0: Ya sin descanso. Ser madre, ¿a qué precio? El tema de hoy aquí en Para Vivir Mejor. Comenzamos.
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0: Hola, hola, ¿qué tal? Muy buenas tardes, soy Ana Luisa Medina, feliz de poder compartir esta tarde de lunes, deseándole la mejor de las semanas, y bueno, por supuesto, invitarlo a que nos acompañe. El día de ayer fue 10 de mayo, deseándole también muchas, muchas felicidades a todas las mamis, a todas las mamacitas también, que por supuesto nos acompañan tarde con tarde, y también, bueno, invitarlas a que el día de hoy nos acompañen, ya que estaremos hablando de la parte que muchas o muchos de nosotros no platicamos, no reconocemos, y se refiere precisamente a la sombra, respecto a este rol que muchas veces tenemos tan romantizado. Así que quédese el día de hoy. Estaremos trabajando también este rol, que sin duda es una de las bendiciones, por supuesto, más grandes que tenemos por el hecho y el privilegio de ser mujeres, pero también implica algunas cuestiones que también a veces nos impiden crecer, sobre todo sanar y mejorar nuestras relaciones con nosotras mismas y también con la gente que está a nuestro alrededor. Y muy contenta en esta tarde, iniciando esta semana rica, refrescándose con esta bendita agua, pues nos acompaña nuestra queridísima Silvia Montaño. Ella es psicóloga clínica y maestra en psicoterapia gestal. Mi querida Silvia, bienvenida. Qué tarde tan hermosa. Buenas tardes.
2: Hola, buenas tardes. Es un gusto y más en esta tardecita tan fresca, ¿verdad?
0: Deliciosa.
2: Sí, qué rico. Ya nos la necesitábamos.
0: Claro. Sí. ¿Qué tal te pasaste ayer tu día?
2: No, pues muy contenta.
0: Muy festejada y apapachada.
2: Apapachada.
0: Oye, qué bonito, de verdad, ser madre. Por supuesto, es una grandísima bendición. Pero también yo creo que es importante, Silvia, que bueno, por ahí ha habido algunas cuestiones y no vamos a entrar en polémica porque no es el programa, no es el espacio, pero sí retomar algunos aspectos que precisamente se ven reflejadas en la actualidad, sobre todo respecto a este rol de ser mamás.
2: Sí, creo que dijiste algo muy padre, ¿no? Que es el romantizar. Me parece que anteriormente las mamás no teníamos tanta conciencia de lo que implica ser mamás, ¿no?
0: Por supuesto.
2: Sino que era un rol impuesto o era un rol que ya sabías que por ser mujer te tenías que casar y tenías que tener hijos. Entonces, pues no era algo que cuestionábamos y que no nos atrevíamos a cuestionar y que inclusive en algún momento era una idea tan romántica y tan bonita que la compramos, ¿no? En mi caso así fue, ¿no? Entonces era parte de a lo que se aspiraba, ¿no? Pero no teníamos tanta conciencia como creo que ahora las chicas ya lo tienen. Ahora las chicas pueden con tanta información y con lo que se han visto pues obligadas a desempeñar tantos roles que obviamente pues han levantado más la voz para decir, a ver, espérame, o sea, estoy sobresaturada, ¿no? Porque en este rol no era permitido, ¿no? Era sagrado, era bonito. Entonces, ¿cómo te ibas a quejar de algo tan bonito si tenías el privilegio de ser madre, ¿no? Uh-huh. Entonces, tenías que aguantar, callar y bendecir, pero todo lo que pasabas tenías que ocultarlo o tenías que romantizarlo para que no se sintiera tan expuesto socialmente, porque cómo tan malagradecida, ¿no? Vas a ser mamá, ¿qué más quieres, no? Y creo que en este nivel de conciencia que ahora las chicas están teniendo, es muy interesante, me gusta mucho verlas cómo ahora se cuestionan muchas cosas y que le han quitado todo este toque romántico para hablar de lo real. Y lo real nos hace entonces entender que hay muchas necesidades que no están cubiertas y propicias para la maternidad y que hay muchas necesidades que se tendrían que cubrir para que se pudieran tener, pudieran maternar con más tranquilidad y, uh-huh, con más seguridad y con más libertad, ¿no? Creo que la libertad ya la están ejerciendo en decidir si quieren ser madres o no. Entonces, pero ya desde la conciencia, desde la libertad y qué tipo de maternidad desean. Eso es encantador, porque entonces, y no está a juicio, no está a votación. O sea, es lo que cada una quiere como mujer, ahora cómo quiere ejercer su sexualidad y cómo quiere ejercer, si quiere ser madre, si no quiere ser madre, si quiere ser madre en pareja, si quiere ser madre soltera, si quieren ser madres en parejas del mismo género, etcétera. O sea, esto es muy interesante, porque estamos abriendo perspectivas, estamos abriendo nuevas formas de maternar y estamos acompañándonos de diferente manera y procurando quitar tanto juicio de valor, que estos juicios de valor nos hacían romantizarlo, ¿no?
0: Claro. Sobre todo esto que dices, pareciera, Silvia, que como han transcurrido estos años, pues se han abierto estas posibilidades a que juguemos roles de manera más amplia, más abierta, en donde anteriormente, bueno, hace todavía algunos años, estamos hablando todavía del siglo pasado, acerca de o eras religiosa, te dedicabas a la vida consagrada, sí, te casabas o eras solterona. Bueno, soltera, señorita, ¿no? O bueno, muchas decían solteronas, ¿verdad? Dependiendo cómo claro, se lo vivieran. Porque no había como otras posibilidades de elegir.
2: Y aparte, las mujeres que no se casaban, creo que tenían mucha carga social en juicio, ¿no? Ese término de solterona,
0: claro,
2: era bien fuerte, porque entonces era como no te casaste ni tampoco tuviste hijos, que es para lo que nacimos las mujeres. Entonces, pues era muy fuerte y aparte, pues entonces eran asignadas a cuidar a los padres.
0: Se reducían como finalmente todas estas capacidades o habilidades que tiene o tenemos como mujeres.
2: Claro, estábamos limitadas, ¿no? O sea, era un rol social que la mujer tenía que hacer, y así se concebía y así para eso nacíamos, ¿no? Uh-huh. Y esta revolución que venimos cuestionándonos, creo que el ver estas capacidades que tenemos, el atrevernos a decir, a ver, no, espérame. O sea, primero déjame pensar si quiero ser mamá o no, ¿verdad? Y desde la libertad y desde la conciencia, entonces decidirlo. Y no importa que, digo, esto no está a votación, entonces pues echan un clavado bien grande, ¿no? Porque creo que toda mujer se lo cuestiona, quiero ser mamá o no quiero ser mamá.
0: Fíjate que, por cierto, hablando ayer del día 10 de mayo, en donde aquí en México, bueno, festejamos a todas las mamás, pues era curiosamente por ahí en un grupo en donde pertenezco, preguntaba una señora y decía, ¿se puede festejar el Día de la Madre en la relación de pareja aún sin que tengamos hijos? O en este caso, por ejemplo, la pareja necesariamente está forzada a festejar o a pasar el día 10 de mayo con su propia mamá, ¿no? Entonces, pues ya sabes, se generaron muchas situaciones, muchas opiniones divididas, porque finalmente también sabemos que dentro de estas divisiones de los teóricos sobre respecto al tema de la familia, si te acuerdas anteriormente, pues no eras una familia aquella que no tenía hijos. En la actualidad se considera familia aún a pesar de no tener descendencia.
2: Sí, claro. O sea, ahí, y además se considera que puedes maternar aunque biológicamente no haya sido tu hijo, ¿no? Entonces, fíjate la riqueza entonces ahora del poder elegir la maternidad. Y ya está de las festejaciones aquí con la mamá y con la suegra y con creo que pues como cada familia lo decida. Creo que hay una jerarquía pues importante en quién es tu mamá, pues a quién vas a festejar, ¿no? Y quién es la mamá de tus hijos, pues también tus hijos la van a festejar, ¿no? Y si lo planteamos así, nos quitamos como de problemas para poner a la pareja entre la espada y la pared, sino que poder darles jerarquías importantes, porque aquí lo trascendental es eso, es que ambas mujeres han hecho una tarea fuerte en la maternidad, ¿no? Uh-huh. Y que y que bien merecido esta celebración del 10 de mayo, así es de que muchas felicidades a todas las mamás.
0: Y que no nos quedemos únicamente con el día de ayer, yo creo que este reconocimiento de ambos padres, tanto de mamá como de papá, pues yo creo que vale la pena hacerlo en el día a día, porque ciertamente, bueno, nosotros que manejamos la parte gestal, pues sabemos que lo importante es el aquí y ahora, entonces, pues aprender a disfrutarlo, pero también agradecerlo, como bien dices, y lo hemos abordado en otros programas, ¿no?
2: Sí, entonces, y esta celebración que pudiéramos darnos y regalarnos este mes, es precisamente este reconocimiento de nuestro propio trabajo. Nos gusta, obviamente, que por lo menos este día del 10 de mayo alguien venga y nos lo reconozca, y que creo que pudiera convertirse en un reconocimiento de nosotras mismas. Creo que si llegamos a hacer un recuento de todo lo que hicimos, cómo lo hicimos y las que pasamos y lo que dejamos y tuvimos que sacrificar y tuvimos que hacer para poder sacar y poder maternar, esto nos llevaría como un agradecimiento profundo de nosotras mismas, ¿no? Claro. Porque no es una tarea sencilla.
0: No, para nada.
2: Y como no es una tarea sencilla y este reconocimiento es importante porque hacen, yo creo que hay muchas necesidades que pudiéramos plantearlas para que las mujeres puedan maternar de otra manera.
0: Pues con este autorreconocimiento y la invitación para ello nos vamos a nuestra primera pausa. Quédese, ser madre, ¿a qué precio? El tema de hoy aquí en Para Vivir Mejor.
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1: En Radio BI son las 6:14.
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1: Temperatura 21 grados. 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
2: Seguimos platicando con Silvia Montaño, ella es psicóloga clínica y maestra en psicoterapia gestal, acerca precisamente del ser madre y sus implicaciones desde la parte social, que yo creo que es muy importante, Silvia. Y cerrando el bloque anterior, decíamos o invitábamos a todas y a todos nuestros radioescuchas y televidentes, pues a realizar este nosotras mismas este autorreconocimiento, pero también este reconocimiento de parte de los hijos, de la pareja, que decíamos que es súper importante.
3: Sí, y social, ¿verdad? Porque luego creo que lo que nunca ha ayudado son tantas críticas hasta a las mamás, ¿no? Todos creemos que sabemos maternar mejor que la mamá que tenemos enfrente. Y esto es bien delicado, ¿no? Porque cada mamá tiene una historia, cada mamá tiene una forma, cada mamá está lidiando no nada más con la maternidad, sino con muchos temas, como desde lo personal, como desde sus propias crianzas, desde sus propias expectativas, desde lo que está teniendo que sacrificar, desde los problemas económicos. O sea, son muchas cosas con las que una madre está lidiando, como para nosotros llegar y decirle con juicios cómo tendría que hacer esa tarea. Y yo creo que esto sí es importante, porque aun cuando nosotros tengamos hijos y nuestra época la vivimos, hicimos lo que pudimos, ¿verdad? También cada una de las mamás hacen lo que pueden, en la forma que pueden, y de todos modos, como el cuetero, de todos modos vamos a tronar. Y pues bueno, los hijos tendrán que ir a terapia, a trabajarnos, ¿no?
2: Entonces, pero fíjate, sobre todo esta parte, yo creo que la invitación es a la empatía, al respeto, porque justamente luego de repente nos atrevemos a emitir juicios respecto a saber si o a decirle a la otra persona si es buena madre. Es que el ser buena madre o ser buen padre es todo un tema muy, muy impactante, porque para empezar, ¿qué es lo que tú entiendes? Que vas a diferir, por supuesto, de lo que yo entiendo.
3: Claro. Entonces, aquí entender que ni somos buenas madres ni somos malas madres.
2: Ándale.
3: O sea, si quitamos los juicios, queda somos madres. Punto. Y desde el somos madres se va a hacer esa tarea lo mejor que se puede, de acuerdo a los recursos que se tienen y a lo que se puede hacer, ¿sí? Y con esto quiero enlazarlo, porque una de las principales cosas que trabajamos y que con las que convivimos mucho las mamás es con la culpa.
2: Ay,
3: ¿verdad?
2: Claro, sí.
3: Entonces, la culpa de que lo estoy haciendo bien, lo estoy haciendo mal, es que soy mala si trabajo, es que soy mala si me quedo en casa. O sea, todo es juzgado y criticado en lo malo y lo bueno.
2: Y reforzado por el exterior.
3: Entonces, creo que bastante se tiene con todos estos juicios que como personas tenemos y que constantemente nos evaluamos, como para estar todavía recibiendo de retroalimentación juicios.
2: Así es.
3: Entonces, que nos quede claro, todas las mamás no somos ni malas ni buenas, solamente somos mamás, haciendo lo que podemos en el momento que podemos y con los recursos que tenemos en ese momento. Uh-huh. Entonces, de esa manera podemos ver que cada mamá va a tener diferentes maneras de maternar. Y estas diferentes maneras de maternar que ahora se han abierto ya con más libertad, y que también creo que socialmente tenemos que abrirnos a quitar los juicios, entonces sabemos que la mujer tiene el derecho, ya no es un destino, tiene el derecho de decidir si quiere maternar o no. Uh-huh. ¿Sí? Tiene la libertad de elegir si lo quiere hacer o no lo quiere hacer.
2: Y yo agregaría la responsabilidad también, ¿no, Silvia? Porque, bueno, no podemos hablar de libertad sin responsabilidad. Ajá. Y creo que estos dos elementos nos permiten llegar a este momento de elegir.
3: Sí, entonces, ¿por qué? Porque la responsabilidad nos va a llevar a tomar conciencia de lo que elegimos. Uh-huh. Y esta conciencia con libertad, pues nos ayuda a poder ver con realidad cualquiera de las dos decisiones, ¿no? O sea, porque se hace un planteamiento fuerte, no es ni, no es malo ni una ni otra decisión, porque la decisión yo creo que se respeta y se hace a partir de la experiencia de cada una de las mujeres y llena así de amor, de crecimiento, de sentimientos encontrados y que es un verdadero reto, ¿verdad? Y que está lleno de contradicciones porque no es, a veces no se tiene la claridad total de si quiero maternar o no. Es un proceso largo de decisión y en realidad, con los pies en la tierra, con una profunda libertad de decidir si quiero ser mamá o no. Uh-huh. Y qué tipo de mamá quiero ser. Porque primero viene la parte de quiero maternar, quiero ser mamá, y después viene entonces la elección. Quiero tener pareja, no quiero tener pareja, quiero maternar sola, quiero del mismo género maternar, quiero

0: acompañadas es un proceso de conversar qué es lo que también la otra persona quiere y cómo lo vamos a hacer. Que ahí viene como esta, también todos estos roles de género, donde también la mujer asume mucha parte de la crianza y asume, yo creo que el 30%, veía yo estadísticas, más o menos el 30% de las actividades las asume el hombre. Entonces, hablamos del 30%, es muy poquito. Claro que ya hay hombres que están paternando, solteros, y que también se están enfrentando a las mismas condiciones uh-huh. que las mamás solteras, ¿sí? Entonces, es muy interesante porque ya ahora tenemos, estamos validando también esa posición donde el hombre decide ser papá y donde el hombre decide también hacer la crianza.
1: Pues con esta información nuevamente nos vamos a una pausa. Quédese. Ser madre, ¿a qué precio? En esta tarde, aquí en Para Vivir Mejor.
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16: En Radio BI son las 6:24.
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16: 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Seguimos platicando con Silvia Montaño y bueno, agradecemos los mensajes que con el favor de toda su cariño y con el favor de su atención nos hacen llegar. Dice por aquí nuestro querido Jorge Bernal, un saludo. Dice, buena tarde, felicidades a ustedes dos por ser madres, además de excelentes profesionales en su campo de acción. Qué importante es saber que este concepto de ser madre ha ido evolucionando con sus avances y retrocesos. La maternidad es un regalo, un don, una responsabilidad y una forma de autorrealización. Y qué bueno que la sociedad ha ido entendiendo la evolución de la mujer en todas sus facetas y decisiones. Un abrazo para ambas. Pues muchas gracias, mi querido Jorge Bernal. Esta parte que voy a permitirme tomar una palabra de este mensaje, la parte de la autorrealización. Hablábamos, o iniciando el programa, Silvia, estábamos enfocándonos precisamente como esto que dice Jorge, ¿no? Uno de los grandes ideales. Estoy completamente de acuerdo, es un don, es

0: regalo, es una bendición. Pero también hay que hablar también de la otra contraparte, ¿no? ¿Qué es lo que sucede dentro de estas nuevas maneras de maternar con estas necesidades que vamos teniendo las mujeres en la actualidad?
1: Sí, yo creo que la autorrealización de la mujer puede ser en muchos sentidos, ¿sí? La que quiere ser madre es una parte en la que se puede autorrealizar. Las que no quieren ser madres también se pueden autorrealizar de mil maneras, ¿no? Y que esta autorrealización, por eso esta conciencia con libertad y responsabilidad, nos lleva a cuestionarnos para tomar decisiones conscientes. Y esta autorrealización entonces también, porque bueno, ahora también hay un choque fuerte que bueno, muchas mujeres lo podrán identificar, ¿no? Entre la parte profesional y de crecimiento y de desarrollo,
0: claro,
1: y la parte de maternal. Porque entonces viene una presión fuerte, tienes que ser buena en todo.
0: Y te vuelves, ¿sí?, todavía más multifuncional para, ¿sí?, lograrlo.
1: Entonces, si no eres buena en la crianza, o eres buena profesionista, y si no, pues cómo combinan las dos partes. Y estamos hablando simple y sencillamente de tareas, no todo lo que implica emocionalmente y mentalmente, ¿verdad? Entonces tienes que dividirte un día en hacer tareas de casa, tareas de crianza, tareas laborales, ¿sí? Y todo lo que implica en tu proceso personal, porque somos seres humanas. Y como seres humanas tenemos muchos procesos también con los que estamos personalmente lidiando durante, estamos haciendo la crianza y trabajando.
0: Y échale, por ejemplo, todas estas cuestiones que no has mencionado de la salud, porque no es lo mismo maternar a los 20, a los 30,
1: claro,
0: a los 40, ¿verdad? Porque bueno, también, sí, nuestras condiciones de salud van cambiando.
1: Sí, sí, y esa es una de las libertades, decidir cuándo voy a maternar, a qué edad, ¿verdad?, en qué momento de mi vida y de qué forma y en qué condiciones. Uh-huh. Y hay ocasiones en que las chicas se preguntan, a ver, si no tenemos lo suficiente, suficiente dinero, pues por eso ahora vemos que hay menos mujeres maternando, ¿verdad? Porque también la economía es algo
0: un factor,
1: muy, un factor importante, porque ya tienen más conciencia de la que teníamos nosotros, ¿verdad? Nosotros decíamos, nos decían que cada niño trae su torta bajo el brazo, es una romantización.
0: Y pues, ¿verdad?, muchas veces a lo mejor sí, pero no tan positivamente, ¿no?
1: ¿Verdad? Porque, sí, para que trajera la torta bajo el brazo, pues tuvimos que hacer un montón de cosas, ¿verdad? Claro, con todo el amor y con todo lo bonito que implica criar y a un ser humano, porque es una de las tareas más importantes sociales y para la familia, o sea, es una responsabilidad,
0: claro,
1: y es algo maravilloso tanto gestar como criar a un hijo. Y yo creo que por eso decía, todo este mes tendríamos que reflexionar qué necesitan las mamás para que puedan maternar con tranquilidad, ¿verdad? Y que no tengan estos conflictos tanto económicos, en el área laboral, por ejemplo, también las empresas, si eres mamá, entonces no, porque no te vas a poder quedar más tiempo. No tienen los horarios flexibles.
0: O te condicionan también, ajá, a veces para que no tengas hijos dentro
1: también
0: de ciertos, ajá, periodos, ¿no?
1: Sí, entonces los sueldos para la mujer siguen siendo más bajos, ¿verdad? Entonces todas estas condiciones tendríamos que analizar también laboral. ¿Cómo te pudiéramos apoyar en estas, por ejemplo, guarderías que se pueden tener en las empresas o con los tratos o los pactos que se puedan realizar entre empresas y guarderías para que las mamás estén tranquilas trabajando y la flexibilidad de horario? Las mamás son muy comprometidas laboralmente precisamente porque el dinero es importante, ¿verdad? Entonces, esta contradicción entre la lucha entre voy a ser profesionista o voy a ser mamá y cómo lo combino, y entonces también viene un desgaste físico fuerte, ¿sí? Más toda la carga mental.
0: Sí, porque ahí está, ¿sí?, generándose la culpa.
1: Sí, Entonces, la culpa de si soy buena madre, si soy mala madre,
0: si cumples hago, en un si lado, cumplo, si te si falta no. en el otro.
1: Ajá. Y luego te llegan a tu casa y dices, ay, qué tiradero tienes. O sea, ¿a qué horas? ¿A qué horas quieren, no? Es que no, tienes que ser aparte, ordenada, limpia, o sea, todólogo, pero impecable todo. Y creo que lo más importante es la persona, es la mamá que está en esa condición, ¿verdad? Por eso quitemos los juicios, dejemos de criticar, porque no sabemos qué está pasando, ¿verdad? Y por ejemplo, emocionalmente, si trae una crisis también existencial de qué hice, cómo lo hice, qué voy a hacer, cómo le voy a hacer con todo, y aparte toda la presión social, ¿verdad? Y la presión mental de tengo que organizar, tengo que que recordar todos los pendientes para que no se me pase nada, las juntas de la escuela, las
0: los
1: vacunas,
0: materiales,
1: los materiales, etcétera.
0: Sobre todo esto que dices, ¿cómo influye también el estado emocional, mental, para poder desempeñarnos en este rol de madres, sobre todo buscando una crianza pues más asertiva, más cariñosa y más cercana con nuestros hijos, ¿no? Entonces, pues bueno, mucho que reflexionar. Nos vamos nuevamente a pausa, ser madre, ¿a qué precio el tema de hoy? Vámonos, regresamos.
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2: En Radio BI son las 6:34.
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0: Seguimos con el tema ser madre, ¿a qué precio? Y bueno, cerrando el bloque anterior, hablábamos como de estos retos precisamente de mantener o de cuidar nuestra salud mental. Y fuera del aire decíamos, bueno, nos la vivimos en el deber ser, y entonces ¿en qué momento también nos vinculamos con nuestros hijos? Porque si somos honestas, la mayoría nos vamos en el deber ser, de que tengo que hacer bla, bla, bla, ¿no? Entonces, o debo de. ¿Y qué pasa ciertamente? Y lo platicábamos antes de entrar al aire el día de hoy. ¿Cuántas veces o cuántas de nosotras también vamos gestando estos resentimientos hacia la pareja, hacia los hijos, precisamente por esto que estamos platicando en este momento?
1: Sí, yo creo que por eso es una tarea muy difícil, que si se hace entre dos es mucho mejor. La crianza es algo fuerte y algo muy grande, porque estás formando un ser humano, y que en estas condiciones de la maternidad creo que ya se tiene más conciencia precisamente de la importancia que implica maternar, ¿no? Entonces se hacen crianzas, obviamente, con más respeto, conciencia, y donde inclusive la educación hemos visto cómo ha cambiado, ¿no? Ahora hay que dedicarle tiempo de calidad, ahora hay que sentarnos, hay que educar, hay que hablar, o sea, ya no nada más es el chanclazo, ¿verdad? Sino ahora sabemos la importancia de la comunicación, sabemos la importancia del amor, de la dedicación, ¿verdad? De lo que impacta a un ser humano, pues estas tareas tan complejas que son, ¿verdad? Y que a la vez se cree que no son complejas, ¿no? Porque estas tareas no es una sola tarea, eso hay que entenderlo. O sea, una madre está saturada de mil cosas. Entonces, y lo que menos nos ponemos a pensar en la salud mental de la mamá, cómo se siente, si tiene depresión posparto, si pudo acomodar y conciliar estas dos partes de la maternidad con su trabajo, con sus pasiones, con todo lo que ella quería también personal y que en algún momento de la vida se pospone.
0: Es que fíjate, ¿sí? En la teoría yo creo que todas estábamos como en esta parte de ay, sí, qué bonito, yo lo quiero, ¿no? Lo deseé, todo muy bien. Pero ya en la realidad, Silvia, es completamente diferente a lo que no nos imaginábamos o nos habían contado.
1: Sí, porque creo que esta conciliación en algún momento de la vida también nos cuestionamos, híjole, ya tengo hijos y yo tenía también otros proyectos, también quería realizarme en otras áreas de mi vida, también quería descansar, también quería ver por mí, etcétera, ¿no? Y que en esta conciliación viene una parte importante donde hacemos negociaciones internas de decir, okay, bueno, al menos yo creo que podemos hacer esta reconciliación y decir, ahorita puedo posponer estos proyectos porque ahorita la crianza me requiere, porque están pequeños y tengo que estar ahí más, ¿no? Para después ir posponiendo estos proyectos que tengo para después poderlos hacer, ¿no?
0: Eso en el mejor de los casos. Pero ¿qué pasa, Silvia, cuando la mamá está sola? Sí. Cuando tiene todo el paquete, pues a veces estas negociaciones es de, pues ahora sí que lo siento, pero tengo que sacrificar, y ahí como una obligación, el tengo que estar con mis hijos, favorecer el vínculo, estar presente, etcétera, etcétera, y entonces me tengo que meter a trabajar, pero 24/7.
1: Claro, entonces la ansiedad, la depresión, obviamente, pues están al tope, ¿no? Y también, pues obviamente, caen rendidas, físicamente caen rendidas, ¿no? Y que luego, precisamente, por eso es tan importante esta reconciliación, porque a lo mejor ya cuando los hijos crecen, ahora es cuando las mamás ya pueden autorrealizarse en otras áreas de la vida, cuando ya los hijos son grandes, si es que no consideramos que el hijo es todo, ¿no? Y entonces giro nada más alrededor del hijo porque, porque eso fue lo que hice durante toda mi vida.
0: Claro, lo volví el centro de mi existencia. ¿Sí? Y al rato, una de dos, o le cobro la factura o él también en algún sentido se toma la atribución o el atrevimiento de no darme la oportunidad de realizarme.
1: Sí, entonces el saber que es una etapa, es un proceso, van a ir creciendo, nosotros también crecemos junto con ellos, aprendemos muchas cosas, también nos desarrollamos, sí, también tenemos retos personales y que a partir de eso también viene un proceso de maduración, me parece muy, muy padre que podemos tomarlo, esta madurez, porque también las responsabilidades que llevamos a cabo es grande. Y entonces viene un proceso de mucha madurez, donde somos más conscientes y precisamente no dejar a un lado los proyectos que teníamos personales. Parte de nuestra salud mental es eso. Y parte de lo que necesitamos es tener redes de apoyo, ¿verdad? Porque luego es como, pues tú querías tener hijos, pues ahora ni modo. Sí, pero también un ratito que cargues
0: claro, ayuda,
1: al
0: por
1: niño,
0: favor.
1: Dices, o sea, ya son 5 minutos que respiro, ¿verdad? Entonces, estas redes de apoyo y también estas nuevas crianzas tienen más información, porque entonces obviamente hay redes de conocimiento, redes donde se apoyan y donde no hay juicios y donde pueden también quejarse con toda la libertad de lo que cada una vive y de plantearse nuevas alternativas y de acompañarse en la maternidad.
0: Claro, sobre todo entender que podemos tener un mal día, un mal momento, y eso no nos determina o no nos define en el desempeño de nuestro rol, por ejemplo, ¿no?
1: Claro, claro, o sea, son procesos y a veces va a haber días muy bonitos porque también la maternidad es
0: claro.
1: Bonita, ¿verdad? El ver cómo van aprendiendo cada día o cuando lo ves que nace de ti y está completito y dices en qué momento, ¿no? Son cosas muy bonitas también, pero no todo el tiempo es mágico y bonito, ¿no? Sino que también tenemos que saber lidiar con todas estas cargas mentales y de responsabilidad, ¿no? Y de responsabilidad económica uh-huh, también.
0: Claro.
1: Porque cuando tenemos un compañero para hacer la crianza, pues qué padre, porque entonces el trabajo se puede dividir siempre y cuando realmente la pareja asuma también la paternidad.
0: Claro, lo hablemos, ¿verdad? Y pidamos también ese apoyo, porque también, esa es otra, Silvia, que muchas de nosotras nos cuesta trabajo pedir y a veces asumimos toda la carga y toda la responsabilidad sí, completa.
1: Sí, porque esa palabra pedir, ¿no? Yo creo que concebimos que toda la responsabilidad es de nosotros y no, o sea, no tendríamos que pedir, porque sino es precisamente la colaboración de dos personas, uno paternando y otro maternando, uh-huh. Donde se hace el equipo para poder llevar a cabo con dos pilares fuertes, la crianza de un hijo y poderlo sostener con esos dos pilares.
0: Fíjate, ahorita con esto me acordé lo que decíamos, este mensaje, este introyecto de quería ser madre, pues ahí está, ¿verdad? Enfréntalo, porque si nos vamos nuevamente en la historia, pues ahorita escuchándote esta parte de maternar y como otro pilar importante de sostén y apoyo dentro de la familia, pues no existía.
1: Sí, y aparte, ahorita que decías, por ejemplo, toda la violencia que se ejerce en una mujer embarazada cuando va a dar a luz, uh-huh. ¿Verdad?
0: Sí, o sea, ni hablemos de esa violencia, claro.
1: ¿Verdad? Ah, pues usted quería, pues aguántese. Ah, pues no, ahora no se queje. O sea, sí. Todo eso es violencia cuando la mujer está dando a luz. Y esas cosas también es difícil que se pongan a la luz para que también el sistema de salud lo considere como un ambiente que se le debe de dar de seguridad y de protección a la madre.
0: Por supuesto, una red de apoyo importante, porque bueno, sabemos que nuestras palabras dicen más que las acciones. Entonces, cuando acompañamos desde frases o situaciones que permiten a la otra persona sentirse más tranquila, pues obviamente todo es más fácil, más sencillo y sobre todo desde la parte también del respeto, entendiendo que el dolor es único en cada persona y lo que para mí es algo leve, pues no necesariamente para los demás tendrá que ser de la misma manera. Si me lo permites, vamos nuevamente a una pausa. Uh-huh. Ser madre, ¿a qué precio el tema de hoy?
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16: 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En Radio BI son las 6:46.
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0: Seguimos platicando con Silvia Montaño acerca pues de este grandísimo rol, el ser madre. Y bueno, ya hemos venido platicando pues de cómo ha ido evolucionando, y algo que me queda muy claro, Silvia, es la invitación en esta tarde, aparte de trabajar con nosotras, es empezar a identificar sobre todo lo que necesitamos. Por ejemplo, en estas cuestiones de la crianza, esta parte de reconocer que necesito descansar es una necesidad básica, fundamental.
1: Sí, efectivamente. O sea, romper el silencio es importante.
0: Perfecto.
1: O sea, decir lo que yo siento, el cómo me estoy sintiendo en este momento. Y también enseñarle a las crías cuándo y qué necesita mamá también. Si necesita eso, llorar, si necesita descansar, si necesita sentarse a comer y que no le interrumpan. O sea, también crear esa conciencia en la familia de que es necesario.
0: Y estos hábitos, esto que dices se me hace muy importante, porque luego les damos de comer a todo mundo, ya nos vamos a sentar y mamá, y tú así como de okay, sí, lo hacemos con gusto, pero habrá de verdad momentos en donde yo muera de hambre y yo también digo, es justo y necesario que yo me siente a comer. Entonces esta parte de generar estos hábitos creo que también es importante.
1: Sí, porque entonces estamos educando con respeto de ambas partes.
0: De acuerdísimo.
1: ¿Sí? O sea, tú tienes necesidades, también se cubren, y más cuando son muy pequeños, pues bueno, ahí no le puedes dejar llorar hasta que yo coma, ¿verdad? Sabemos que también son etapas de la crianza, pero que también podemos enseñarle a los niños que no somos supermamás, y que también la mamá necesita, también la mamá está cansada, también la mamá necesita estos cuidados y atenciones también. Y creo que es parte de las nuevas crianzas, ¿no? O sea, ya no es la mamá abnegada, callada, y que obviamente le atore a todo sin renegar, se deje al último, y que no coma, que sirva a todos. O sea, son otras formas de maternar. Y entonces en estas formas de maternar, creo que estos actos de transformación, de luchas por la equidad, me parecen muy importantes, porque las chicas ahora precisamente hablan mucho de esta equidad cuando estamos maternando. Entonces, donde el trabajo se tiene que dividir en dos para que sea una carga diferente y se cargue entre dos partes, y donde obviamente se colabore. Y también vienen pues los cambios sociales y laborales, donde necesitamos reconocer que son una de las tareas más importantes la crianza de un hijo, y que se le debe de dar reconocimiento e importancia y validez, y hacer colaboraciones de diferentes formas en la familia, sociales, laborales. Y las colaboraciones también económicas. Yo me preguntaba, cuando las madres quieren dedicarse a la crianza y están en sus casas, qué maravilloso, ¿verdad? Y después viene el momento en el que ellas no tienen ninguna pensión, o sea, los hijos crecieron y ellas se quedaron sin ningún recurso de protección personal, ¿sí? Entonces, ni un seguro, obviamente, por ejemplo, de jubilación. Entonces, creo que también aquí, a nivel de asuntos legales, de leyes, pudiéramos hacer estas propuestas para que podamos entonces tener una equidad en la maternidad. Y entonces las madres cuando terminen de maternar, cuando los hijos, porque por ejemplo, en secundaria dices, ah, ya no estás maternando, claro que estás ahí, sí. Claro que estás al pendiente, claro que son momentos también muy importantes. Y ok, entonces el hijo creció, ¿verdad? Y la mamá ya no puede trabajar, la mamá dejó muchos proyectos que no se cumplieron y aparte no tiene una seguridad ni social ni laboral. Uh-huh. Entonces una pensión de un seguro de jubilación sería mi propuesta, que se pudiera, por ejemplo, asegurar a las mamás también para que puedan tener una crianza tranquila y en libertad.
0: Así es.
1: ¿Sí? La que quiere quedarse, la que quiere salir, se le brinden todos los espacios necesarios para que esté tranquila
0: sobre
1: en las diferentes
0: funciones.
1: Sobre todo
0: como este apoyo, porque bueno, hasta donde tengo entendido, no sé mucho de leyes, pero solamente hay apoyos cuando se comprueba en el momento de una separación, de un divorcio, cuando tú no trabajaste y se comprueba que efectivamente estuviste dedicada 100% al hogar, se da una compensación que tiene solamente, equivale a la cantidad de años que estuviste casada, ¿no? Pero fuera de eso, es completamente cierto. Ahora, por otro lado, si lo analizamos, ¿por qué o el para qué muchas mujeres se siguen quedando también dentro de ciertas relaciones en donde existe violencia?
1: Claro.
0: También por este miedo que es completamente normal, Silvia.
1: Uh-huh. Claro, porque entonces ellos tienen una jubilación, van a tener una pensión cómoda, tienen sus semanas cotizadas o su seguro de jubilación, porque ahora tienen ellos que contratarlo. Y obviamente la mujer se quedó en la crianza. Entonces,
0: desprotegidas.
1: Desprotegidas. Uh-huh. Entonces su jubilación es el marido. Y si hay violencia, pues me tengo que acomodar así, ¿verdad? Entonces, obviamente que en un divorcio se dividen los bienes, etcétera, pero todo lo que se trabajó ahí, o sea, no hay un mes con mes voy a recibir mi jubilación y ya tan tan, ya también terminé una tarea que fue importantísima, no nada más la tarea laboral, uh-huh. ¿Sí? Entonces creo que pudiéramos ahí dejar esta propuesta al aire de que las madres tuvieran un seguro de jubilación para que pudieran estar tranquilas, para que se trabajara con equidad todas las tareas también de casa y de maternar, y pues también que las empresas, ¿verdad?, puedan crear apoyos y puedan crear convenios con guarderías, convenios con horarios flexibles, con capacitaciones y respetando el derecho de las madres, ¿no?
0: Claro. Oye, Silvia, y si nosotros, bueno, estas son propuestas y ya platicamos también algunos elementos que definitivamente no está en nuestras manos, habría que platicar, por ejemplo, lo que sí tenemos en el aquí y ahora, en el presente, sobre todo esto que decíamos, me encantaría retomarlo, el trabajar en uno mismo, ¿qué tan beneficioso puede ser?
1: O sea, es fundamental. Yo creo que son de las necesidades importantes el trabajar nuestra salud mental, el trabajar nuestra economía. Y en nuestra salud mental estamos recibiendo, obviamente, nuestro proceso de terapia. También es importante que podamos acudir a talleres, que podamos acudir con grupos de otras mujeres que están también en la misma sintonía y en los mismos procesos. Esto es muy enriquecedor porque y en las comunidades, hacer comunidad, ¿no?
0: Estas redes de apoyo.
1: Estas redes de apoyo y estas comunidades de maternar también son muy enriquecedoras porque desde estas comunidades se empiezan a contener y a apoyar también en lo que cada una va necesitando.
0: Fíjate, por aquí llega un mensaje, dice, maternar sola a un hijo con discapacidad es tremendamente desgastante emocional, personal y financiero. Dan mucho amor, pero se requiere mucho más tiempo para ellos. No queda tiempo para uno. Pues efectivamente.
1: Sí.
0: Sé que traes una invitación y quiero preguntarte si esta invitación que traes nos pudiera servir para todas mujeres que todas las mujeres que nos están escuchando en esta tarde, sobre todo por el tema que vas a abordar.
1: Sí, sí, me quedé pensando en esa llamada, qué fuerte. Efectivamente, ahí vemos cómo hay muchas necesidades de muchas mujeres que no han sido escuchadas para poder apoyar. Y sí, efectivamente, tenemos un taller después de la pérdida, el arte de la reconstrucción. Y las pérdidas, estamos hablando también en la maternidad, todas las pérdidas que tenemos desde nuestra identidad, desde nuestra parte laboral, nuestros ideales, nuestra salud mental, o sea, todo lo que hemos dejado, ¿verdad?, a un lado, desde lo laboral también, ¿verdad?, porque ahí laboralmente también se pierden muchas cosas.
0: ¿Dónde te podemos localizar, Silvia?
1: 449-172-0647.
0: Muchísimas gracias, Silvia Montaño, 449-172-0647 para mayores informes respecto a este taller que va a estar buenísimo. ¿Cuándo empieza?
1: Sí, empezamos el 23 de mayo, son 8 sesiones, de 10 a 12 los sábados, entonces pueden con toda tranquilidad
0: en fin de semana acomodarnos
1: todos nuestros duelos.
0: Ajá. Pues muchísimas gracias, Silvia Montaño, un placer como siempre. Nosotros hemos llegado al final del programa. Recuerden que para vivir mejor hay que saber vivir. Soy Ana Luisa Medina y nos sintonizamos el día de mañana. Pase una excelente tarde.
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3: Los hombres debemos tener suficiente esperma en el semen y este debe de estar sano. Cuando una pareja no puede tener familia, está ante un problema de esterilidad y en el hombre puede ser originado por un desorden hormonal, un trastorno genético o la presencia de un varicocele. El urólogo es el especialista que trata la esterilidad masculina. Lleve a cabo estos consejos para tener espermatozoides más sanos. Tenga una dieta saludable, haga ejercicio, deje de fumar y reduzca el consumo de alcohol. Evite la exposición al calor como en jacuzzis o saunas, ya que esto puede disminuir la producción de esperma hasta por 3 meses. Soy su amigo el doctor Carlos Huerta y ya sabe que a buenos cuidados, buena salud.
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0: Muy buenas noches, Aguascalientes. Hoy es lunes 11 de mayo y estas son las noticias. Que siempre no, CEP se retracta y el fin de clases va a quedar para el próximo 15 de julio. En Aguascalientes, 20% de los mayores de 15 años viven en rezago educativo. Ante llegada de nuevos camiones, Universidad Autónoma de Aguascalientes pide contemplar unidades para estudiantes. En información policiaca, muere joven de 21 años tras posible aborto inducido, investigan a su pareja. En más temas locales y sobre este mismo caso, activistas aseguran que muerte pudo evitarse y piden aplicar protocolo de feminicidio. Piden diputados investigar trato VIP a autoridades municipales a magistrada detenida en la feria. Aguascalientes, segundo estado con mayor deudores alimenticios. Autoridades lo atribuyen a registro oportuno. Pagaron departamentos y jamás los terminaron, denuncian fraude inmobiliario en la entidad. Aprueba Congreso reducir áreas de donación a municipios en caso de edificios residenciales. Me veo bien, pero no vendo, lo que acusan comerciantes del pasaje Arteaga ante remodelación. Se prepara centro de conciliación para recibir reclamos por empleos en Feria Nacional de San Marcos. Y Aguascalientes recibirá casi 259 millones de pesos de la Federación para Seguridad durante este año. En más noticias nacionales e internacionales, Fiscalía General de la República asegura túnel usado para huachicol en Nuevo León. Fernando Farías Laguna ingresa al sistema penitenciario argentino, lo clasifican como detenido de alto riesgo. Y México anuncia nuevo envío de ayuda humanitaria a Cuba.
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0: Con el gusto de saludarle, estaré acompañando durante la siguiente hora informativa para que inicie su semana con lo más relevante del ámbito local, nacional e internacional. Antes de comenzar, le recuerdo nuestro WhatsApp de contacto 449-910-3508. Estoy ya recibiendo sus mensajes, opiniones de los temas que le presentemos y sobre todo sus reportes, que hágalo llegar con la dirección exacta para poderle dar un seguimiento más rápido ante las autoridades. 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Nos encuentra en Facebook, en YouTube, en X, estamos como BI Noticias. 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Y le hago esta invitación reiterada porque le vamos a presentar un video, unos audios prácticamente de última hora, esto que está emitiendo la Secretaría de Educación Pública, ya el veredicto final de todo esta situación, este presunto cambio al calendario escolar que se estaba planteando hace algunos días, donde se iba a adelantar un mes las vacaciones, y esto se había anunciado por parte también de Mario Delgado, el titular de la SEP. Días después, la propia presidenta de México, Claudia Sheinbaum, sale y dice: no es un hecho, lo estamos todavía analizando, no lo den por sentado. Y aún pese a ello, es Mario Delgado quien dice sí, sí va a hacer este cambio. Sin embargo, ya transcurrió el fin de semana, ya hubo algunas mesas de diálogo entre las entidades a través de sus institutos de educación, como lo es el Instituto de Educación de Aguascalientes. Estuvieron presentes todos los directivos de educación de todos los estados, por supuesto los directivos de la SEP, y donde en un comunicado extenso, alrededor de 7 minutos, Mario Delgado, el titular de la Secretaría de Educación Pública, confirma, no se va a hacer este cambio en el fin del ciclo escolar, no se va a adelantar, va a permanecer como estaba programado para el ciclo 2025-2026, es decir, el fin de clases va a ser el próximo 15 de julio, como estaba estipulado, no se va a adelantar. Pese a la ola de calor, que era el argumento, pese al evento deportivo, la justa mundialista que está próximo a comenzar en nuestro país, no se tomaron en cuenta todas las directrices, todas las perspectivas usted ya lo conoció a través de BI Noticias, se lo informamos a través de Buenas Noches Aguascalientes también, el tema de estados como Jalisco, como Nuevo León, ciudades sedes del Mundial que se estaban oponiendo de manera muy puntual a este cambio del calendario escolar. Sin embargo, se sumaron entidades como Guanajuato a través de videos, a través de comunicados oficiales. Si le parece, vamos a escuchar una parte de lo que se mencionó esta tarde a través del titular Mario Delgado.
2: Este Consejo Nacional de Autoridades Educativas ha resuelto de manera unánime mantener el calendario escolar 2025-2026 en sus términos originales, con los 185 días efectivos de clase establecidos en el acuerdo publicado el 9 de junio del año pasado en el Diario Oficial de la Federación.
0: Y que esto se suma a también declaraciones que hoy mismo dio el propio Delgado, donde mencionaba, es que si ustedes lo contemplan, si lo ponen en perspectiva, después del 15 de julio, de junio, ya no hay clases en los centros educativos. Esas fechas ya lo usan los docentes, los administrativos, para adelantar currícula, para hacer temas protocolarios, pero ya no se están impartiendo clases. Lo que estaba señalando el propio titular de la SEP esta mañana, sin embargo, en este video, parte que acabamos de escuchar, pues se ve a Mario Delgado rodeado de los titulares de los institutos de educación de todas las entidades. Prácticamente se lo estamos parafraseando, pero él señalaba que pese a esto de la ola de calor, que en Sonora pues llegan hasta 45 grados, pues son cuestiones que ya se tienen contempladas en estas zonas del país, y pues va a haber un refuerzo para la salud, para salvaguardar a los estudiantes. Él dice que tal y como lo dispone la Ley General de Educación, son entre 185 y 200 días efectivos de clases, y va a permanecer así pese a lo que se había advertido hace algunos días. Es la actualización a este momento, ya no va a haber este cambio en el calendario escolar. Son las 7:07 y nos pasamos a temas locales, pero en este mismo tenor, porque ponga atención, había muchos cuestionamientos al respecto, que si el rezago educativo, que qué iba a pasar con los alumnos, en dónde se iban a dejar, sobre todo aquellos que son pequeños todavía, que están en educación básica. Pero en cuestión del rezago que pueden tener los alumnos mexicanos, y muy puntualmente los alumnos de Aguascalientes, aquellos que tienen menos de 15 años, acorde con propias cifras, presentan un rezago educativo hasta en 20% de esta población que está englobando.
3: Dos de cada 10 personas mayores de 15 años en Aguascalientes se encuentran en rezago educativo. De acuerdo con las cifras más recientes del Instituto Nacional para la Educación de los Adultos en Aguascalientes, cerca del 20% de la población mayor de 15 años se encuentra en rezago educativo. El reporte más reciente, al corte del 31 de diciembre del 2025, indica que en Aguascalientes hay 1.166.245 personas mayores de 15 años. De estas, 18.285 son analfabetas, es decir, no cuentan con conocimientos básicos de lectura ni escritura. El estado ocupa el lugar número 30 a nivel nacional en niveles de analfabetismo. En primer lugar se encuentra Veracruz, con más de 461.000 personas en esta situación, mientras que en el último lugar se sitúa Baja California Sur, con casi 14.000. Por otra parte, se reportan un total de 63.260 personas mayores de 15 años que no concluyeron su educación primaria en Aguascalientes, el 5.4% de la población, ubicando a la entidad en el lugar número 28. El Estado de México ocupa el primer lugar nacional, con más de 853.000 personas sin primaria terminada, y el último nuevamente, Baja California Sur, con poco más de 38.000. La situación se agrava en lo relativo a la educación secundaria. Según el reporte, en Aguascalientes hay 157.427 personas sin secundaria terminada, es decir, el 13.5% de la población mayor a 15 años se encuentra en esta situación, ocupando la posición 28 a nivel nacional. De nueva cuenta, el Estado de México se sitúa en el primer lugar, con más de 2 millones de personas en esta situación, y Colima como la entidad con menor rezago en este sentido, al reportar cerca de 89.000 personas. En el país, se contabilizan más de 102 millones de personas mayores de 15 años, casi 4 millones son analfabetas, cerca de 7.500.000 no concluyeron la primaria, y casi 16 millones no concluyeron la secundaria, por lo que a nivel nacional, 27.233.798 personas de esta población se encuentran en rezago educativo, el 27.5% 30% del total. De estas, 238.972 personas en rezago educativo corresponden al estado de Aguascalientes. Yalma Arronte, BI Noticias.
0: El tema del rezago es multifactorial, pero se contemplan, por ejemplo, temas socioeconómicos, temas de alimentación, temas de transporte incluso. Derivado de ello, la Universidad Autónoma de Aguascalientes está pidiendo, está haciendo un exhorto a la Agencia de Movilidad tras este anuncio de adquisición para 100 nuevos camiones, y lo que están solicitando es que estas unidades, al menos algunas de ellas, se puedan destinar específicamente para los estudiantes de Aguascalientes. A cambio, también dicen, nosotros aceptamos esta petición que hace la Agencia de Movilidad y les ayudaremos para plantear una mejor ruta en la ciudad. Escuche los detalles.
3: Frente a la llegada de nuevos camiones, pide UA contemplar unidades para estudiantes. Alista proyecto para mejorar la movilidad en la ciudad. Tras el anuncio del gobierno estatal sobre la adquisición de 100 nuevos camiones que se integrarán al sistema de transporte público en el estado, la Universidad Autónoma de Aguascalientes pide a las autoridades se consideren unidades que beneficien las rutas a través de las cuales los estudiantes llegan a la máxima casa de estudios, señala el rector Juan Carlos Arredondo Hernández.
4: Bueno, ya los hemos pedido, la decisión está ya en ellos. Bueno, pues las que sean necesarias a partir del diagnóstico que hagamos en el proyecto. No tengo el dato ahorita porque es un tema que se tiene que analizar, desde luego. Desde
5: pero se han pedido que se contemplen algunas para la UA.
4: Sí, por lo menos en las rutas principales. Tengo entendido que estas 100 unidades están para los anillos, para que circulen sobre todo en el oriente. Pero desde luego el tránsito de los chicos hacia la universidad pues es de distintos lugares de la ciudad. Ellos los tienen contemplado, pero no tengo el plan que ellos están teniendo. Solo el proyecto que les vamos a presentar para la universidad.
3: Por otra parte, informa que a solicitud de la Agencia de Movilidad, la Casa de Estudios desarrolla un programa para mejorar el servicio de transporte público. El proyecto piloto se implementará de manera inicial para la Universidad Autónoma de Aguascalientes. De confirmarse su factibilidad, el modelo podría ser replicado en toda la ciudad. Adelanta que el proyecto consiste en mejorar los tiempos de espera en los paraderos del autobús.
4: Lo estamos diseñando. La idea, desde luego, es que no haya no hay esta situación de que tú te paras en una parada de camión y no sabes cuándo va a llegar el camión ni a qué hora vas a llegar a la siguiente parada, lo que ocurriría de manera natural en cualquier otro entorno mundial. Entonces, en ese sentido, trataremos de hacer un programa que mejore los paraderos, que los camiones no estén bloqueando los carriles de circulación, sino que tengamos un espacio donde se puedan entrar, se suban con seguridad al camión y puedan llegar a su destino, menos en la universidad.
6: ¿Esto sería solo para la UA o para toda la ciudad?
4: En un primer momento vamos a platicar para diseñarlo como un piloto en la universidad, que nos están dando esa confianza y pues bueno, vamos a tomarla, la estamos ya asumiendo y ya empezamos a trabajar en ella.
3: Yalma Arronte, BI Noticias.
0: Y aprovecho el tema del transporte para preguntarle si usted tiene alguna situación, como todos los días le hago la invitación a que lo reporte, algún problema con el transporte público, ya sea camión, taxi o combi, lo puede hacer llegar al 449-910-3508. Estoy recibiendo sus mensajes, solo pedirle de manera muy puntual que nos proporcione los mayores detalles posibles, es decir, en caso de transporte, el número de la unidad, las placas, horario aproximado, toda la información que pueda proporcionarnos. Son las 7:13, permítame hacer una breve pausa, no se despegue que regresamos con más de la información importante de materia local.
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9: En Radio BI son las 7 con 14 minutos.
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1: Temperatura, 19 grados. 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
0: Un caso delicado con el que amanecimos este lunes. Mi compañera Lorena tiene todos los detalles. Muy buenas noches.
15: ¿Qué tal, Jessica? Muy buenas noches y buenas noches también para todo el auditorio. En información policíaca, durante la madrugada del día de hoy, una mujer de apenas 21 años de edad fue localizada sin vida en el interior del que fuera su último domicilio, ubicado en la calle Anaranjado, en el fraccionamiento Lomas de Vistabella, después de un reporte que se dio a través del 911. La pareja sentimental de la víctima fue quien solicitó auxilio, señalando que había encontrado a la joven inconsciente dentro de la vivienda. Al sitio acudieron elementos de la policía municipal, paramédicos, quienes valoraron a la mujer y confirmaron que ya no presentaba signos de vida. ¿Pero qué fue lo que sucedió? Él lo que le mencionó a los mismos familiares, y es que estuvo llamándoles a la hermana, al papá también, para que llegaran al lugar. Él les mencionó que pues tenía ya varias semanas saliendo con su hija, que era su novia, y que pues en ese inter ella quedó embarazada. Ellos, dice él, que pactaron de mutuo acuerdo, cosa que se está investigando también por las autoridades, que no iban a tener al bebé. Él le consiguió unas pastillas para poder pues abortar, y es entonces que cuando ella se las tomó comenzó a desangrarse, pero fue tanta la hemorragia que ella murió prácticamente desangrada. Incluso el producto se encontraba a un lado de ella justo cuando fue localizada. Los elementos llegaron rápidamente hasta el lugar de los hechos, pero paramédicos fueron los que confirmaron que ella lamentablemente ya había fallecido. Sí hay una investigación abierta, no es un tema cerrado, y no es solamente el que se hayan quedado con la declaración de este joven, sino que también ya la autoridad abrió una carpeta de investigación para poder conocer qué fue lo que sucedió, es decir, si las pastillas las tomó de manera obligatoria, si fue de mutuo acuerdo, y poder conocer en realidad qué fue lo que sucedió. Lo que sí es un hecho y lo que sí no cambia es que esa jovencita lamentablemente murió desangrada. Dulce auditorio, este es el reporte. Lorena Treviño, BI Noticias.
0: Gracias, Lorena. Te escuchamos mañana en punto de las 6 de la mañana. Son las 7:18. Oiga, y en este mismo sentido, hay posicionamientos ya por parte de organizaciones civiles, de colectivos aquí en Aguascalientes, y ellos señalan que independientemente de cómo haya sido, si esta joven habría sido inducida o si hubiera sido una decisión voluntaria, la realidad, lo que ellos presumen, es que la muerte pudo evitarse si se contaran con todas las facilidades, con todo lo que la ley ya está determinando para hacerse un aborto voluntario en la temporalidad legal. Aquí están los detalles.
16: Luego del fallecimiento de una mujer por un presunto aborto inducido al interior de un domicilio en Lomas de Vistabella durante la madrugada de este lunes, el Observatorio de Violencia Social y de Género exige una investigación exhaustiva con base a derechos humanos y perspectiva de género. La fundadora del colectivo, Mariana Ávila Montejano, considera que existe rezago y falta de capacitación con perspectiva de género dentro de las instituciones de salud, incluso de aquellas que tendrían que brindar información, asesoramiento y acompañamiento para prevenir y atender un embarazo o la interrupción del mismo.
17: Es una realidad, ¿no? Hay una realidad de una ausencia y una carencia de instituciones enfocadas en la salud de las niñas, de las adolescentes y de las mujeres, y que sea laica. Pero por otro lado, tenemos también también de violencia feminicida profunda y muy arraigada en el estado, que viene desde las relaciones familiares y viene desde las relaciones íntimas, es decir, la pareja.
16: Ávila Montejano manifiesta la necesidad de modificar las políticas públicas. Señala que este caso podría ser consecuencia de la falta de información y de una deficiencia estructural en el sistema de salud dirigido a las mujeres. Puntualiza que las investigaciones deben realizarse bajo el protocolo de feminicidio, además de considerar posibles omisiones de cuidado y de auxilio.
17: Es necesario que se lleve a cabo una investigación de esta muerte violenta bajo el protocolo de investigación de feminicidios y que se haga un llamado a las autoridades porque no están dando respuesta a las necesidades de las mujeres en el estado. Es una muerte que se pudo haber evitado por cualquiera de las causas que ya he mencionado, y es una mujer que hoy ya no está. Es una muerte que no debió suceder.
16: De acuerdo con información extraoficial, la joven de 21 años tenía aproximadamente 9 semanas de gestación y habría ingerido medicamentos para la interrupción del embarazo, presuntamente proporcionados por su pareja sentimental. Sin embargo, estos le provocaron una hemorragia severa que derivó en su fallecimiento. Asimismo, se presume que en el lugar fue localizado un producto no llevado a término. Con base en datos del Secretariado Ejecutivo del Sistema Nacional de Seguridad Pública en la incidencia delictiva del Fuero Común 2026, hasta el mes de marzo se han registrado en Aguascalientes 2 carpetas de investigación por el presunto delito de aborto. Anteriormente, BI Noticias consultó una solicitud de transparencia de 2020 a 2025, donde la Fiscalía General del Estado inició un total de 70 carpetas de investigación por aborto doloso y culposo en Aguascalientes, pero solo 7 fueron vinculados a proceso. Respecto a la despenalización del aborto voluntario en Aguascalientes, el plazo legal es de 6 semanas. Fue en septiembre de 2024 que se incluyó el tipo penal de aborto forzado, con sanciones entre los 3 y 8 años de prisión por la interrupción del embarazo en cualquier momento, sin el consentimiento de la mujer embarazada. Día Álvarez, BI Noticias.
0: Nos preguntan en nuestro WhatsApp, pero ¿cuál es el delito? No dicen que el aborto está permitido y legalizado. Yo creo que ya traía un problema de coagulación. El aborto legal en Aguascalientes está permitido hasta la 6ta semana de gestación a nivel nacional. En los estados donde se está permitiendo la interrupción del embarazo es hasta la semana 12 de gestación. Sin embargo, es importante que las mujeres que están en alguna situación por cualquier motivo que quieran interrumpir su embarazo se acerquen con autoridades de salud, que se supone les deben de dar todo este acompañamiento sin

0: autoridades de Justicia Cívica Municipal refirieron que no llegó a la base Volcán, esto en el perímetro de la feria, y lo que ahora están pidiendo los funcionarios, los legisladores locales, es que se investigue si hubo un trato preferencial por parte del municipio hasta hacia esta entidad, hacia este perfil, perdón, del Poder Judicial.
1: Se tiene que investigar hasta sus últimas consecuencias y dar de baja a los responsables, del más bajo hasta el que dio la orden directa de dar un trato preferencial y de pedigría a la magistrada del Tribunal de Disciplina Judicial, Marta Elba Dávila Pérez, al no ingresarla a la barandilla de la base Volcán, destinada a los detenidos en el área de la Feria Nacional de San Marcos. Así lo considera el diputado local de Morena, Fernando Alférez Barbosa, quien agrega, esto no se puede permitir, tratos diferenciados.
2: Sí, mira, esto es lo que preocupa. El tratamiento de primera, segunda y tercera categoría que recibe la ciudadanía, más allá del pedigrí que puedan tener, dicho de manera coloquial, algunos ciudadanos.
1: Y más si se toma en cuenta que la propia autoridad ha querido señalar que el trato es parejo para todos, cuando la realidad, a todas luces, es totalmente diferente.
2: Sí sorprende, impacta de sobremanera, que primero se haga ver que todo es parejo, que los mínimos infractores en la feria son sometidos a la ley por cualquier falta administrativa, sea si andaban borrachos, sea por alterar el orden público, en fin. Pero aquí sí llama más la atención el desvío que hacen de la justicia, porque dirigen a la detenida a la fiscalía.
1: Pero más aún, no se debe olvidar que la magistrada fue electa y propuesta por los tres poderes, por lo que es más lamentable que ahora sea el símbolo del torcimiento de la justicia.
2: Pero aquí lo que sucede es que si la magistrada que fue electa al más importante cargo de elección popular, que además fue propuesta por los tres poderes, es decir, fue propuesta por el Ejecutivo, por el Legislativo y por el propio Poder Judicial, es la que ahora se convierte en un símbolo de torcimiento de justicia, y pues no se aplica la ley por igual aquí en Aguascalientes, y menos en el perímetro ferial.
1: Y a esto se debe sumar el hecho de que hay una denuncia en su contra y de su pareja por amenazas, por lo que ahora habrá que ver cómo actúa la fiscalía en este caso.
2: Sí, me llama también la atención que los denunciantes estaban presentes en la detención, e identifico a un comerciante de la rama alimentaria. Hay una denuncia clara, hay una queja, y es la autoridad la que debe tomar cartas en el asunto, y el protocolo pues exige claramente que la primera autoridad que recibe la queja pues es la autoridad municipal.
1: Luis Herrera Ramírez, BEI Noticias.
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3: En Radio Bay son las 7:27.
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8: Ponga atención a la siguiente información, sobre todo si usted está próximo a comprar alguna casa, algún departamento, porque están denunciando un esquema de presunto fraude en Aguascalientes. En este caso se trata de departamentos que estuvieron pagando, pero jamás los construyeron y, por supuesto, nunca se los entregaron a las víctimas.
9: Denuncian fraude inmobiliario en Aguascalientes. Pagaron por departamentos que jamás fueron entregados. Un grupo de ciudadanos de Aguascalientes acusan ser víctimas de un fraude inmobiliario, luego de comprar departamentos con un valor superior al millón de pesos que jamás fueron terminados por parte de la constructora. Al día de hoy, el edificio sigue abandonado y con ofertas en redes sociales. Elise Medrano, una de las afectadas, cuenta a BI Noticias que su caso comenzó en 2022, cuando decidió comprar un departamento ofrecido por la inmobiliaria Vermoni, que está a cargo de un hombre identificado como Bernardo N.
10: Yo compré un departamento en marzo del 2022. Es un edificio que está en la calle México, en la Colonia Centro. De hecho, está el límite entre Colonia Centro y Colonia Primavera. Y ese edificio está dividido en 6 departamentos y un consultorio. A mí me comentó que la entrega sería dentro de 6 meses, porque, bueno, haz de cuenta que es un edificio que como tal ya existía, un edificio antiguo, y lo que se iba a hacer era remodelarlo, mejorarlo en algunas partes como mejoras estructurales, y pues ya venderlo. Entonces me dijo que pues eso tomaría alrededor de 6 meses.
9: La oferta inicial constaba de un costo de 1,000,000 pesos, por lo que la mujer decidió dar un anticipo superior al 50%. Después firmó un contrato en la notaría pública número 47, ubicada en el fraccionamiento Bosques del Prado, al norte de la ciudad. Todos los elementos prometidos por la inmobiliaria, más el aval de un notario, dieron a Elise la confianza para la compra del departamento. Sin embargo, con el paso de los años, la compañía seguía pidiéndole más dinero a la compradora, pese a no demostrar avances con la remodelación de los departamentos.
10: Yo me daba mis vueltas para ver cómo iba, pero realmente no, pues sí había algo de avance, pero no para que terminara los 6 meses. Me comentó, ahí pues tontamente yo, él me comentó que si yo ya se lo terminaba de pagar, incluso antes de terminarlo, Me lo dejaba en 850. Y pues yo mal ahí, pero bueno, yo accedí y de hecho ese finiquito, por así llamarlo, se hizo un adendum en la notaría nuevamente y firmamos otra vez ante notario. Esto fue en el 2023. Pero luego pues nuevamente, avanzaba, paraba.
9: Ya para 2024, Elise decidió buscar a un abogado particular para arreglar la situación del departamento que estaba pagando, pero del que no sabía nada más. Pese a que trataron de buscar varias alternativas legales, finalmente decidieron interponer una demanda en contra de la inmobiliaria. Fue entonces cuando ella y su defensor se enteraron que el edificio ya estaba hipotecado y que ella no era la única víctima que había pasado por esta situación. Con el paso de los meses, logró contactar a quienes serían sus vecinos, es decir, al resto de los compradores.
10: Ya fue de esa forma que yo di con otros compradores y me enteré que la propiedad ya estaba hipotecada. Se hizo una hipoteca en febrero del 2024 en esa notaría, donde todos fuimos a firmar. Ellos ya sabían de nosotros porque firmamos contrato en el 2022 y aún así se hipotecó. En el momento en que salieron las escrituras, se hipotecó.
9: Ana Zavala es otra de las afectadas por el presunto fraude inmobiliario. La ciudadana narra que fue víctima de un esquema similar al de Elise. También realizó un pago por adelantado de casi medio millón de pesos y firmó un contrato ante la notaría 47.
11: Y hablé con Bernardo, fui a ver los departamentos, hablé con Bernardo y dijo, bueno, pues hacemos un contrato de promesa de compraventa en la notaría 47. Yo accedí y ya ahí al hacer la firma, pues dije, bueno, todo bien. Ya cada mes yo pasaba por el desarrollo y pues yo veía avances, ¿no? Ya en el 2023 ya no vi avances. Y yo le dije a Bernardo, y bueno, el contrato decía que en 4 meses iba a entregar. Yo le comenté a Bernardo, ¿sabes de qué? Pues yo ya quiero cancelar mejor el contrato, porque yo lo que estoy buscando pues es dónde vivir. Entonces yo le pedí el dinero en el 2023, que me regresara mi dinero, y me dijo, sí, está bien, Ana, no te preocupes, te lo regreso en 2 meses. Pues pasaron esos 2 meses y no me regresaba nada.
9: Tras este escenario, Ana decidió interponer 2 denuncias. Una por la vía penal y otra por la mercantil, acusando el fraude. Mariano Desquens es otro afectado. Al igual que Ana, él interpuso una denuncia penal por la compra de un departamento por parte de su hijo del mismo nombre.
12: En enero del 2021 fue cuando nos enteramos de los departamentos y decidimos, bueno, no soy yo directamente, esto está a nombre de mi hijo. Mi hijo invirtió el parte del dinero también. Y resulta que pues me querían entregar muy rápido el departamento. Dijimos, no lo podemos pagar tan rápido, ¿verdad? Entonces se hizo un esquema que pues fue muy engañoso, porque esta persona no tenía permiso de Comisión Nacional Bancaria y de Valores para poder hacer recibir el dinero. Y aquel entonces los terrenos todavía no estaban a su nombre, que nos había dicho que ya estaban en el registro público de la propiedad, que porque ya los había pagado, en fin, ya una serie de cosas que decidimos demandarlo. El asunto, pues sí, nosotros ya lo tenemos iniciado a proceso esta persona, y pues esa es la historia, grandes rasgos de lo que sucedió hasta la fecha. Pues desgraciadamente lo que queremos hacer es que pues la gente no caiga, porque sigue cayendo mucha gente. Te ofrecen un departamento barato, que dices, bueno, y ves que había algo de construcción en el asunto, y pues dices, va, y a la hora de la hora te das cuenta que pues es un fraude, ¿no?
9: Todos los entrevistados aseguran que a la fecha los departamentos siguen ofreciéndose al público, pese a que en teoría ya fueron vendidos años atrás. Hoy los departamentos siguen en obra negra. Fotografías y videos captados por los denunciantes muestran los pisos abandonados, con basura y suciedad generada por los animales que se refugian entre las paredes. Finalmente, los afectados piden de manera urgente la intervención de la Fiscalía General del Estado para que avancen las investigaciones en este caso y además invitan a la ciudadanía a tener cuidado con las ofertas que se encuentran en redes sociales y que estén relacionadas con este inmueble. Daniela Lomelí, BI Noticias.
8: 7:37 y hablando de temas de denuncias, pero también de temas de inmobiliarias, ponga atención a estas modificaciones que se están haciendo desde el Congreso del Estado de Aguascalientes. Los diputados aprobaron reducir aún más las áreas de donación a municipios en casos de edificios residenciales.
13: Avala el Congreso del Estado reducir las áreas de donación que deben entregar los desarrolladores de vivienda al municipio en el caso de la construcción de edificios para habitación. La propuesta fue presentada por toda la bancada del PAN y sus aliados para modificar el Código Urbano que prácticamente acababa de ser aprobado el año pasado. De acuerdo a la justificación de la propuesta, con esto se busca aumentar la construcción de edificios para viviendas con tal de impulsar el crecimiento urbano en vertical para evitar el estrés hídrico y otros problemas que acarrean el crecimiento de las ciudades. Incluso se eliminó la mayor parte de un artículo en donde se señala que en caso de ser solicitado, se podían cambiar las áreas de donación al municipio por obras de equipamiento urbano, infraestructura y o servicios. A como estaba la ley, los desarrolladores debían donar al municipio 10 metros cuadrados de terreno urbanizado por cada departamento o vivienda, lo cual ya fue eliminado. Luis Rivera Ramírez, BI Noticias.
8: Estoy recibiendo sus mensajes, 449-910-3508, también sus comentarios en redes sociales. Más adelante le doy lectura a algunos de ellos, pero nos comentan un reporte. Dice, buenas tardes, a las 4:50 p.m. se me perdió mi cartera, probablemente se me quedó en el taxi que tomé por la Plaza San Marcos. Traía mi tarjeta de nómina y otra tarjeta que traía el nombre de Lucina Ruiz Peralta. Es la cartera café. Espero que me puedan ayudar a reportarlo. Les dejo mi número de teléfono, 449-362-6289, 449-362-6289, a nombre de Lucina Ruiz Peralta. Si usted encontró esta cartera color café la tarde de hoy, por favor, regrésela a su dueña. Hacemos una breve pausa, no se despegue, que regresamos con más de la información.
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7: En Radio BI son las 7:40 minutos.
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8: Y regresamos con los reportes. Ponga atención a lo que están exhortando, pidiendo los comerciantes del pasaje Arteaga. Ellos señalan que debido a remodelación que se está haciendo desde el ámbito municipal, sí están embelleciendo su lugar de trabajo, pero ya no tienen ventas, que esto les ha afectado de manera directa a sus ingresos.
20: Me veo bien, pero no vendo. Comerciantes del pasaje Arteaga en huelga por remodelación. Comerciantes del pasaje Arteaga, ubicado en el mercado Terán, están en huelga porque sus ventas han bajado hasta el 70% tras la remodelación del recinto, pues desde entonces no se les ha permitido exhibir su mercancía de manera permanente, reportan los vendedores. Carteles con las consignas como "Me veo bien, pero no vendo" o "Quitarnos la exhibición es quitarnos el pan de cada día" se observan en los barandales del pasaje, donde antes se colgaban los maniquíes con las prendas que vendían. De acuerdo con uno de los comerciantes perjudicados, todo comenzó en agosto del año pasado, cuando se anunció la renovación de la rampa vehicular del estacionamiento, que comprende desde la calle 5 de Mayo hasta Benito Juárez. Ante ello, autoridades les pidieron retirar los maniquíes para realizar las obras correspondientes. Según los afectados, dicha construcción estaba prevista para terminarse en 45 días, Sin embargo, se demoró más de lo esperado, afectando en gran medida las ventas. Julio, quien lleva toda su vida vendiendo ahí, describe este periodo como un martirio y se dice desesperado porque no ha sido atendido para que le permitan volver a exhibir su mercancía.
21: Pues la rampa también, desde que la empezaron, fue un martirio porque se tardaron mucho y realmente pues nos engañaron, o sea, nos sentimos engañados, nos sentimos desesperados. El chiste es que no nos han dado ninguna respuesta y nuestra desesperación ya llegó a tal punto de que pues ya estamos pues en huelga, prácticamente ya pidiendo desesperados, porque sí realmente nos han bajado el 70-80% de nuestras ventas, no podemos dar rentas, tenemos pues hijos, todos tienen familia.
20: Los vendedores argumentan que no le hacen daño a nadie y que lo único que buscan es volver a exhibir su mercancía como antes, pues han trabajado así toda la vida.
21: Realmente hemos trabajado así toda la vida, no le hacemos daño a nadie, no interferimos con ningún trabajo, ni con una salida, ni estropeamos nada. Todo con orden, todo con respeto y pedirles que vengan, que se echen una vuelta, porque sí estamos desesperados.
20: Por su parte, el director de Mercados, Estacionamientos y Áreas Comerciales en Aguascalientes Capital, Israel Díaz García, explica a VEI Noticias que los comerciantes no cuentan con los permisos correspondientes para exhibir su mercancía más allá del espacio autorizado. Asimismo, enfatiza que lo anterior no es una decisión de la Dirección de Mercados, sino que se trata de un tema de orden.
22: Lo que sí no se ha permitido, y es porque no cuentan con los permisos correspondientes y no hay un permiso nuevo en zona centro, es a exhibir su mercancía y desprenderse de su local. O sea, enfrente, en el barandal, tapar la circulación, invadir espacios comunes. Y aparte, pues sí, se ha notado la diferencia en el estacionamiento, que está más oxigenado, más luz, y incluso no se han concentrado tantos gases como se concentraban antes. No es una decisión de la Dirección de Mercados, no es una decisión, simplemente nomás es un tema de órdenes.
20: Díaz García señala que sí se han sostenido conversaciones con los afectados e indica que hay un procedimiento establecido por nuevas regulaciones que se incluyen en el artículo 1384 del Código Municipal, mismo que, sostiene, los comerciantes no han seguido.
22: Ellos dicen que en estos 10 meses no les hemos dado una respuesta, y claro que sí, todos los oficios, incluso algunos de ellos no nos han querido recibir. El tema es que ya se les argumentó que para poder autorizar un permiso nuevo, porque sería nuevo, entonces tendría que ser sometido a un comité dictaminador. La decisión se toma porque así lo marca el reglamento.
20: El titular de Mercados aclaró que en diciembre del año pasado, temporada alta para los vendedores, se les permitió exhibir sus productos con la condición de que en enero se pusieran al corriente con los adeudos.
22: En diciembre se les apoyó con unos días que sacaran su mercancía bien ordenadita y todo, y pues para que en diciembre, pues bueno, que en enero ya se pusieran la mano. Sin embargo, no lo hicieron. No todos, pero sí la mayoría de esos locales tienen un adeudo. Y eso fue una cortesía que se les dio un par de semanas para que exhibieran su mercancía en diciembre, que ellos manifestaron su temporada más alta. Sin embargo, pues bueno, llegó enero, febrero, y pues no han hecho ni la comparecencia ni se han puesto al corriente.
20: El director destaca que también se les ha ofrecido publicidad para sus negocios. No obstante, asegura, no ha sido aceptada, pues los comerciantes desean continuar con la manera tradicional y exhibir los maniquíes en los barandales, tal como lo han hecho toda la vida. Jimena Ponce, BI Noticias.
8: En temas nacionales e internacionales, el Consejo Indígena y Popular de Guerrero, Emiliano Zapata, denuncia este lunes que presuntamente el grupo criminal Los Ardillos entró a la comunidad de Alcozacán y realizó disparos con armas de alto calibre y ataques con drones, mientras que el Ejército Mexicano, la Guardia Nacional, no se presentó en la zona aún con las promesas de la presidenta para hacer un contraataque de manera frontal, y esto se suma a 5 días de ataques continuos en la región de la montaña de Guerrero. Hasta el momento, de acuerdo con las últimas cifras emitidas por esta agrupación del Consejo Indígena, son 76 los asesinados y 25 los desaparecidos. El contraalmirante Fernando Farías Laguna, buscado en México por presuntos vínculos con una red de huachicol fiscal, es trasladado a un centro de reclusión en Buenos Aires, Argentina, y lo clasifican como detenido de alto riesgo. Recientemente, Farías Laguna había enviado una carta a la presidenta Claudia Sheinbaum en la que aseguró que fue vinculado a proceso sin que hubiera pruebas que acrediten su presunta relación con esta organización criminal. Y suspenden el juicio contra Evo Morales, expresidente de Bolivia, por presunta trata agravada de personas. Fue suspendido y ordena su captura. Esto luego de que Evo no se presentara al tribunal a comparecer y por lo que están señalando presunta rebeldía del exfuncionario. También en el ámbito internacional, hoy la presidenta Claudia Sheinbaum anunció que saldrá otro barco para ayuda humanitaria dirigida a Cuba, quien asegura enfrenta una grave crisis debido al bloqueo petrolero por parte de Estados Unidos. México ha enviado al menos 4 cargamentos con ayuda humanitaria a Cuba desde febrero, que suman más de 3.000 toneladas de insumos como leche, productos cárnicos, frijoles, arroz y artículos de higiene. Le recuerdo que el detalle de estas noticias está disponible en el portal de noticias más leído de todo Aguascalientes, por supuesto me refiero a beinoticias.com. Oiga, y rápidamente le doy lectura a algunos de sus mensajes. Sus reportes, aunque no los escuche al aire, son canalizados con las autoridades correspondientes. Un mensaje bastante extenso, pero nos dicen respecto a fugas de aguas negras, esto en la calle Jaltomate, enfrente del 710 en Ojo Caliente, derivado de las lluvias, piden intervención de MIA. Muy buenas noches, desde que llegó esta situación inmobiliaria a Aguascalientes, se nos ha terminado el agua y la tranquilidad y elevaron el costo de la vida con sus construcciones de fraccionamientos, edificios y plazas comerciales. Otra persona nos pide protección y más resguardo de vigilancia en la ribera. Nos dicen que hay niños y adultos arrojando piedras hacia las personas y que incluso pues eso puede causar alguna afectación mayor. Otra persona nos dice, muy buenas tardes, para reportar que no tenemos vigilancia en Ojo de Agua, en la México, en las vías del tren y en el Cuarto Centenario. Estamos hartos de tantos malvivientes y drogadictos. Lo canalizamos con las autoridades. Y un último reporte. Buenas noches, Jessica. Nuevamente, para darle seguimiento, estuvimos esperando casi 50 minutos la ruta 23 en la parada de Cantia. Ojalá hagan algo. Se canaliza con mucho gusto a la Agencia de Movilidad. Hacemos la última pausa.
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7: En Radio BI son las 7:52.
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8: Rayito no tiene descanso, iniciamos con la Feria de Tepezalá, todos los detalles. Muy buenas noches, Ray Macías.
23: Hola, hola, Jessy, así es, aquí somos las máquinas de chambeo y justamente a unos días de que la Feria de San Marcos esté terminando, la de Tepezalá va a estar comenzando. Justamente pues ya no hay Feria de San Marcos, ya terminó el día de ayer, pero nos preparamos porque hoy por la mañana se anunció el cartel completo del Teatro del Pueblo de la Fiesta Nacional de Tepezalá, este municipio de aquí de Aguascalientes, que prepara grandes figuras en cuestión de la música. La verdad es que Tepezalá este año se está luciendo con un cartel de artistas de talla nacional, entre los que destacan María José, el sábado 23 de mayo, también estarán Los Acosta, el lunes 25 de mayo, Laberinto el martes 26 de mayo, el 27 de mayo, Legítimo, y también hay un cierre con El Flaco, Luis Ángel El Flaco. Esos artistas, tanto María José como El Flaco, fueron parte de la cartelera 2026 de la Feria de San Marcos. María José en El Palenque, El Flaco en El Foro de las Estrellas, y bueno, ahora regresan pues a menos de un mes de su presentación por acá, por Aguascalientes Capital. Regresan ahora a la feria de allá de Tepezalá. Esos eventos son gratuitos, se realiza en el municipio central, pues ahí en la cabecera municipal, en una unidad de...
8: Tuvimos problemas con la comunicación con mi compañero Ray Macías, en lo que tratamos de retomarla, pues le comento todos los detalles, los puede encontrar en beinoticias.com en la sección de espectáculos, pero pues básicamente se trata de la Feria de Tepezalá, el despliegue y todo, los artistas que van a acompañarnos. Ray, buenas noches, te escuchamos nuevamente.
23: Así es que bueno, el teléfono ya no está soportando de la Feria de San Marcos, yo creo. Me hace falta unas vacaciones del celular. Pues rápidamente les comentaba justo eso, ¿no? Que en Tepezalá pues, están ya anunciando su feria. Está en beinoticias.com de forma completa el cartel para que lo analicen y vean quién estará por allá en este municipio. Y también los invitamos a checar beinoticias.com en la sección de espectáculos, porque esta mañana sorprendió la visita de Junior H en la mañanera, en esta conferencia con la presidenta de México. En esta mañanera, pues, se hizo una invitación para los talentos mexicanos en este proyecto de México Canta, el cual está buscando los talentos de la música en cuestión, pues ahora sí que nuevo, lo que no tiene tanta proyección, y bueno, está sorprendiendo porque Junior tomó la palabra ahí en la mañanera, mencionando que pues en su momento tuvo letras que no aportaban nada a la sociedad, y ahora se está regenerando, se está reinventando, y llama la atención que un artista de largo corridos pues ahora está en la mañanera siendo parte de este proyecto de México Canta, encabezado por el gobierno de México. Esto en Espectáculos 10 y Ray Macías de Noticias.
8: Gracias, Ray. Concluimos con los deportes, reincorporaciones a Panteras. Adelante, Emiliano, buenas noches para ti también.
24: ¿Qué tal, Jessy? Buenas noches, saludos para ti y para toda la audiencia. Bien lo comentas, una reincorporación importante el día de hoy se dio a conocer por parte de Panteras de Aguascalientes, ya que hace algunas horas, mediante redes sociales, se dio a conocer el regreso de Samantha Fewing, una de las jugadoras que fue de las primeras en jugar con el equipo de Panteras en toda su historia en el ámbito femenil. Si tomamos en cuenta que van 5 temporadas de la Liga Femenil como tal, pues Sam Fewing estuvo con Panteras en las primeras 3 temporadas. y de hecho pues es una reincorporación bastante importante, ya que con Panteras de Aguascalientes, Samantha Fearing fue la MVP en el 2023, fue la jugadora más valiosa de toda la liga, y en ese mismo año también fue la jugadora más valiosa del primer juego de estrellas que tuvo esta liga femenil, así que en este caso Panteras se refuerza de una manera impresionante con una jugadora que Aguascalientes además ya conoce y que llega a aportar sus 18 puntos, 8 rebotes y 3 asistencias, que es lo que promedia en estos momentos. Ahora, su debut se espera que sea el día de mañana cuando se juegue el tercero y decisivo de la serie de las semifinales de conferencia ante Abejas de León. Mañana el partido será a las 19:15 y se jugará en casa de Abejas de León, así que estar muy pendientes porque mañana se incorpora otra MVP al equipo de Panteras para este cierre de temporada. Y es aquí con la información deportiva, Emiliano Jiménez, BI Noticias.
8: Gracias, Emiliano. Estamos al pendiente. Nos tenemos que despedir. Agradezco al equipo de televisión y de radio, pero sobre todo a usted por el favor de su atención. Le deseo muy buenas noches, Aguascalientes.
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7: En Radio BI son las 7:58.
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8: Buenas noches. Estas son las noticias más importantes de hoy. Calendario escolar quedará sin modificaciones. Fin de clase será el 15 de julio. FGR asegura túnel usado para huachicol en Nuevo León. Fernando Farías ingresa a sistema penitenciario argentino. Lo clasifican como detenido de alto riesgo. Venezuela aboga a negociar con Guyana sobre Esequibo en Corte Internacional de Justicia. La Secretaría de Educación Pública mantendrá el fin de clases para el 15 de julio tras un acuerdo alcanzado con autoridades estatales. Este mismo lunes, la SEP sostuvo un encuentro con secretarios de educación estatales para determinar qué pasará con el fin de clases. Lo anterior se hizo tras la polémica por el acuerdo que adelantó el cierre del ciclo escolar 2025-2026 por el Mundial y la ola de calor que atraviesa el país. Su titular, Mario Delgado, confirma que se echa revés a la modificación. La Fiscalía General de la República informó sobre el aseguramiento en Nuevo León de un túnel con equipo de extracción que conectaba un inmueble de un poliducto de Petróleos Mexicanos y el cual era utilizado para el robo de hidrocarburo. En el inmueble se encontró equipo utilizado para la extracción ilícita de hidrocarburo, entre ellos un niple soldado al ducto, una válvula de cierre rápida, una herramienta de enroscado y una manguera de alta presión.
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14: El contraalmirante mexicano Fernando Farías Laguna, detenido en Argentina y acusado en México de ser pieza clave en la red de huachicol fiscal, quedó a disposición del Servicio Penitenciario Federal Argentino, que publicó un video del traslado y quedó clasificado como detenido de alto riesgo. Laguna, de 47 años, fue detenido el pasado 23 de abril en el barrio de Palermo. Las autoridades denunciaron que portaba una identidad falsa con el nombre de Luis Lemus Ramos y que vivía en un departamento de alquiler temporal tras haber ingresado a Argentina el 1 de abril. La presidenta encargada de Venezuela, Delcy Rodríguez, afirmó este lunes ante la Corte Internacional de Justicia, la máxima jurisdicción de la ONU, por la controversial territorial sobre el Esequibo, es inevitable e indispensable. La alta funcionaria aseguró que Venezuela desea resolver la controversia territorial sobre Guyana Esequiba mediante la negociación política, pacífica y diplomática. Hasta aquí la información. Gracias. Más noticias en breve. Jessica de Loera, BI Noticias.
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15: Lista las fechas y horarios para las semifinales de clausura 2026 de la Liga MX. La ida empezará a jugarse a partir del próximo miércoles 13 de mayo en punto de las 8 de la noche con el Cruz Azul Chivas, mientras que la ida del Pachuca Pumas se jugará el jueves 14 a las 19 horas. Las vueltas de ambos compromisos se jugarán de la siguiente manera: Chivas contra Cruz Azul el próximo viernes 15 de mayo a las 19 horas y Pumas contra Pachuca el sábado 16 de mayo a las 19 horas. Cambia de horario la final de la Conca Champions entre Tigres contra Toluca. La final de la Copa de Campeones CONCACAF 2026 entre Toluca y Tigres se jugará el próximo sábado 30 de mayo 2026. Sin embargo, ha sufrido un ligero cambio. Originalmente el partido estaba pactado para llevarse a cabo a las 5 de la tarde. Y mediante un comunicado, la CONCACAF anunció que ahora el compromiso se jugará a las 18 horas. O sea, una hora antes de lo originalmente previsto. Emiliano Jiménez, BI Noticias.
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1: Hola, muy buenas noches. Bienvenidos a Panorama Global. Yo soy Chema León Lara y les saludo completamente en vivo a través de la multiplataforma de Bein Noticias. Les saludo especialmente a usted que me está escuchando en su radio, en Radio Bein 88.7 de FM. Saludo a quien está en la sintonía de Bein Televisión, canal 102 en Llegacable. Misma señal en el 75 de Easy. Y ya sabe, Bein Televisión está en nuestras redes sociales, Facebook, YouTube y X. Nos encuentra arroba Bein Noticias. Saludo a quien está escuchándome en radio por internet. Saludo a quien está en nuestra app Bein Noticias y, por supuesto, en beinnoticias.com. Medios de contacto, ya le dije, las redes sociales. También le invito al WhatsApp 449-910-3508. Hoy es lunes, hoy es 11 de mayo del año 2026. Son las 8 de la noche con 6 minutos. Bienvenidos a una emisión más de Panorama Global.
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0: Buenas noches. Hoy hablamos de uno de los organismos más poderosos del deporte mundial, la FIFA. Con la Copa Mundial 2026 a solo un mes de comenzar en México, Estados Unidos y Canadá, repasamos su origen, su historia, sus logros, sus escándalos y su presente. Un recorrido de más de 120 años que ha convertido al fútbol en el deporte rey, pero también ha generado polémicas que cuestionan su rol a nivel mundial. Hoy la FIFA cuenta con 211 asociaciones miembro, lo que la convierte en una de las organizaciones no gubernamentales más grandes del mundo. Su sede está en Zúrich, en Suiza, desde 1932. Sus tareas principales son gobernar al fútbol a nivel internacional, establece las reglas del juego, promueve también el desarrollo en todos los continentes, organiza torneos mundiales y supervisa el fair play, la transparencia de jugadores y los estándares arbitrales. Sus atribuciones incluyen sancionar violaciones, distribuir miles de millones de fondos de desarrollo y representar al fútbol ante gobiernos y organismos internacionales. En resumen, es el guardián y es el motor del deporte más popular del planeta. Bien, desde sus inicios la FIFA buscó superar las fronteras europeas. Tras la Primera Guerra Mundial, bajo la presidencia de Jules Rimet, se impulsó la idea de un torneo mundial independiente. El hito llegó en 1930, la primera Copa Mundial en Uruguay, con solo 13 selecciones. Uruguay se coronó campeón en el Estadio Centenario ante Argentina. Fue un éxito que dio a la FIFA visibilidad global. La posguerra marcó su expansión. En los años 50 y 60 se incorporaron decenas de países en África, Asia y América. La Copa Mundial creció de 16 equipos en 1954 a 32 en 1998. En 1991 se lanzó la Copa Mundial Femenina. Otros logros incluyen la Copa Mundial de Clubes, los torneos juveniles y el impulso al fútbol en más de 200 naciones. Estos eventos no solo organizados por la FIFA, sino que han globalizado el deporte. El Mundial de 2010 en Sudáfrica fue el primero en África, el de 2022 en Qatar, el primero en Oriente Medio. Gracias a estos hitos, la FIFA ha generado ingresos récord, miles de millones de dólares por derechos de televisión y patrocinios, y ha convertido al fútbol en un fenómeno cultural y económico que une a miles de millones de personas. Sin embargo, esta relevancia también ha traído sombras. El mayor escándalo estalló en mayo de 2015. Autoridades suizas y estadounidenses arrestaron a 7 altos funcionarios de la FIFA en un hotel en Zúrich. La justicia de Estados Unidos reveló un esquema de corrupción de 24 años con más de 150 millones de dólares en sobornos por los derechos de televisión, marketing y la elección de sedes en mundiales como Rusia en 2018, Qatar en 2022. Sepp Blatter, presidente desde 1998, renunció semanas después. Decenas de directivos fueron condenados por fraude y lavado de dinero. Aunque la FIFA implementó reformas bajo Gianni Infantino, quien es el presidente desde 2016, las críticas persisten. Se habla de un modelo de patrocinio legal donde se distribuyen fondos de desarrollo para asegurar lealtades y reelecciones. Organizaciones de derechos humanos y académicos siguen señalando la falta de transparencia y la concentración del poder en la FIFA. A un mes del pitazo inicial, la FIFA organiza la edición más grande de la historia. 48 selecciones, 104 partidos del 11 de junio al 19 de julio de 2026. Será la primera copa conjunta en tres países: México, en Guadalajara, Monterrey y Ciudad de México; en Estados Unidos, en 11 sedes; y en Canadá, en Toronto y en Vancouver. El partido inaugural será en el Estadio Azteca, aquí en México. Las preparaciones avanzan a toda máquina. Ceremonias de apertura en las tres naciones, logística de fronteras y estadios listos. Sin embargo, hay preocupaciones por precios de boletos elevados, así como la seguridad en algunas zonas de nuestro país. Los mandatarios de estos países han expresado su visión. La presidenta de México, Claudia Sheinbaum, ha sido enfática. No hay riesgo para los aficionados. Tenemos todas las garantías de seguridad. Anunció el despliegue de más de 100,000 elementos de seguridad y se reunió con Infantino para revisar avances. Todo va a salir maravilloso, aseguró la presidenta mexicana. El primer ministro de Canadá, Mark Carney, ha destacado la unidad. Es nuestro momento de mostrar al mundo lo que Canadá ofrece. El fútbol une y este torneo será una celebración de la colaboración entre los tres países. Y en Estados Unidos, el presidente Donald Trump criticó duramente los precios de los boletos. A preguntarle por más de los $1,000 por el debut de Estados Unidos contra Uruguay, declaró: "No sabía ese número. Me gustaría estar ahí, pero honestamente yo tampoco lo pagaría". Su postura refleja el malestar de muchos aficionados que sienten que los precios excluyen a la clase trabajadora. En resumen, la FIFA es mucho más que un organismo deportivo. Es una potencia global con presencia en 211 países, ingresos millonarios y capacidad para influir en economías nacionales. Críticos como el periodista Andrew Jenkins la han comparado en el pasado con una mafia por su opacidad. Organizaciones como Amnistía Internacional y Human Rights Watch le exigen hoy mayor rendición de cuentas en materia de derechos humanos, protestas pacíficas y discriminación. Académicos hablan de un cártel político, donde el poder se concentra en pocas manos, similar a un Estado independiente que negocia con gobiernos como igual. ¿Es un éxito rotundo o un exceso de poder? La Copa 2026 será la prueba. Mientras el fútbol une al mundo, la FIFA debe demostrar que su influencia sirve al deporte y no al revés. Al regresar del corte, me acompaña José Ángel Jiménez Padilla, analista político aquí en este programa. Yo le invito a ponerse en contacto en redes sociales y también al WhatsApp 449-910-3508. Son las 8 de la noche con 12 minutos. Ya vuelvo con usted a Panorama Global.
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1: En Radio BI son las 8 con 15 minutos.
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0: Estamos de vuelta en Panorama Global. Justo estamos a un mes de que arranque la Copa Mundial de la FIFA 2026, que como sabemos será anfitrión México junto con los Estados Unidos y Canadá. El día de hoy estamos hablando de la FIFA, de uno de los organismos internacionales más poderosos del mundo. Y mire, le doy un dato bastante interesante. Las Naciones Unidas, la ONU, cuenta con 193 estados miembros, mientras que la FIFA incluye a 211 federaciones de fútbol. Entonces, tiene más participantes en estricto sentido la FIFA que lo que tiene las Naciones Unidas. Para hablar de este tema, me acompaña vía remota José Ángel Jiménez Padilla. Él es analista político internacional. José Ángel, ¿cómo estás? Muy buenas noches. Bienvenido de nueva cuenta al programa.
1: Hola, Chema. Muy buenas noches a ti y a toda tu audiencia. Muchas gracias, pues, por invitarme.
0: José Ángel, a lo largo de los años la FIFA se ha visto involucrada en escándalos de corrupción enormes, sobre todo señalamiento de, a través de sobornos, aparentemente Rusia ganó la sede para el 2018, como en 2022 probablemente Qatar también fue el caso, es decir, también los sobornos y la corrupción que se ha dado en el tema de los patrocinios, en la situación de los derechos de transmisión televisiva de las Copas del Mundo. Esto hace la FIFA como una suerte de Estado independiente, no como una organización internacional, sino como una organización internacional que parece más un país y que llega a negociar con los países de par a par.
1: Sí, claro. Vamos, hace una semana Infantino estuvo en una conferencia en California y ya mencionaba que ellos, como un ente independiente, una organización independiente, en muchos de los casos funcionaban incluso como un árbitro de regulación de mercado en los países en los que estaban presentes, cosa que ya rayaba un poquito más en una acción de una organización tipo la OPEP, en una organización de tipo bolsa de valores, incluso de banca de desarrollo, más que, como lo comentabas hace un ratito, una asociación de fútbol, una federación de fútbol internacional.
0: Efectivamente, es la Federación Internacional de Fútbol. Desde su creación, pues realmente es quien fija las normas en materia de fútbol y que son normas que se respetan a nivel mundial gracias a que las federaciones que forman parte de la FIFA, pues bueno, asumen estos compromisos de las reglas que pone sobre el fútbol este organismo internacional. Pero como bien dices, la FIFA se ha, digamos, extralimitado en materia política. Me refiero a que, si bien es cierto que es la organización que organiza, valga la redundancia, el deporte más practicado y con más aficionados en el planeta, ha tenido una influencia directa en la economía de los países, que esto va mucho más allá de lo que representa únicamente el deporte.
1: Sí, si lo pensamos, incluso es el torneo que más genera ganancia el torneo deportivo en la historia moderna que más genera ganancia. Si lo comparas incluso con los Juegos Olímpicos, con la presencia que tienen, con la infraestructura que se tiene que generar para llevarse a cabo, por lo regular siempre son eventos que generan pérdidas, y el Mundial no. El Mundial, esa es la realmente la codicia de tener el evento, codicia que incluso llegó a este punto de tener una sede tripartita, una sede en la que justamente los problemas de infraestructura, los problemas sociales, los problemas políticos internacionales están saliendo a la luz de cada uno de los países al estar tan separados y estar generando problemas incluso multisede. Estamos hablando que no es la misma la situación que está sucediendo en Boston con el cambio de precio del transporte público, o en Nueva York, que la que está sucediendo en Los Ángeles, o la que va a suceder en Guadalajara o en la Ciudad de México. Es más, podríamos decir que incluso las únicas ciudades que no han sido mencionadas, que solo son dos, son las canadienses.
0: Vancouver y Montreal. ¿Sí, Montreal? Ahora, bien lo dices, desde el punto de vista México, Estados Unidos y Canadá. En el 2002, Corea-Japón fue la primera vez que la FIFA organiza una Copa del Mundo en dos países distintas. Ahora toca a tres, lo que es Norteamérica, los tres países que formamos parte de esta región del mundo. Una cuestión interesante donde realmente la realidad, tanto social como política, de cada uno de los tres países es tan distinta una de la otra. Usted mencionabas ahora el tema de Canadá, Estados Unidos, siendo Estados

0: o cada país para realizarlo, y en este caso está encontrándose con los problemas de los entes de, o con la gobernanza local, estatal y federal de cada uno de los países. Puntos que incluso el presidente de los Estados Unidos, Donald Trump, ha hecho o ha sacado a relucir con el precio de los boletos hace una semana incluso.
1: Sí, efectivamente, dijo que él no pagaría tanto dinero para ir a un partido de soccer, como le llaman allá en los Estados Unidos. Es decir, también es un negocio quizá concentrado lamentablemente en muy pocos bolsillos.
0: Sí, y el asunto es que a río revuelto, ganancia de pescadores. Justo hace un momento mencionaba el asunto de las políticas urbanas, porque se me hizo muy interesante, no solamente el precio del boletaje, ¿qué estaba pasando con el transporte público? Y estamos hablando de que el traslado de Penn Station, por ejemplo, al estadio MetLife, se quintuplicó o se va a quintuplicar en esa fecha, sea la persona que sea y sea quien se vaya a mover, no sea si viven en la zona, si tiene que transbordar o lo que sea. Se va a quintuplicar. El traslado a Gillette Stadium también en la ciudad de Boston se cuadruplicó. Y ciudades como Houston, que te han dicho, no, yo no voy a modificar nada. Tan simple y sencillamente porque es un deporte que al menos entre el 14 y el 22% de las personas que viven aquí lo ven y son migrantes, que también es otro tema.
1: Sí, efectivamente, bien es cierto que en la peculiaridad de los Estados Unidos, pues no es un deporte tan, yo podría decir que está en un cuarto o quinto lugar, pero evidentemente está el fútbol americano, tenemos el béisbol y la NBA, y creo que podría estar ya en cuarto lugar, pero ahora que lo dices, es decir, también salió una nota hace semana pasada o hace semana y media, donde las principales cadenas hoteleras de los Estados Unidos decían que a la Copa del Mundo no la veían como un negocio. Es decir, quizás no se espera ese turismo que vaya hacia los Estados Unidos a ver un juego de fútbol, siendo que la mayoría de los juegos va a ser en territorio estadounidense.
0: Y claro, y ahora que mencionas también la industria hotelera, varios de los sindicatos también de trabajadores, varios de las personas que están encargados de incluso de las renovaciones de los hoteles, hace algunas semanas también se quejaron por la cantidad de habitaciones que reservó la FIFA y ahora, al ver que no se está moviendo, que no está funcionando como lo esperaban, están soltando el 70% de las habitaciones que reservaron, la misma FIFA, las mismas organizaciones, entre también todas las preocupaciones que tienen las federaciones de llevar a sus miembros, de que hay algún problema de inmigración, o sea, incluso el más puntual que tenemos, el de Irán, si no se cumplen 10 puntos que piden muy, muy puntualmente, no van a ir. Y quieren participar y lo han expresado.
1: Ahora, mira, te voy a poner un ejemplo sobre la importancia que va a tener esto repercutiendo en México, en Canadá y luego en Estados Unidos. Fíjate, los artistas que están confirmados para México, estamos hablando de artistas de primer nivel. Alejandro Fernández, Belinda, Los Ángeles Azules, Maná. Es decir, artistas mexicanos de talla internacional. Cuando vas al tema de Canadá, ves a Michael Bublé, a Michelle Bublé, a Alanis Morissette, por ejemplo. Pero cuando vas a los artistas que está proponiendo Estados Unidos, la única realmente que brilla es Katy Perry. Los demás que están anunciados, pues ni siquiera los tendrías presente en un juego regular de fútbol americano.
0: Sí, esa es otra cuestión de la atención que realmente le están poniendo y el cómo realmente es un evento que, si bien a cierto sector le interesa realizar, para otro sector es más que nada, incluso así lo ven, juegos de exhibición. Hace unos días comentaba un autor de Chicago que muchas de las personas se quejaban o cuando él las entrevistaba, y los entrevistaba en el metro, en el tren elevado, no se imaginaban, aun cuando fue ahí en 1994, se imaginaban juegos de exhibición, por la cantidad de juegos y los países que estaban haciendo como una prueba, una suerte de prueba de competición de soccer, como si no fuera la copa que, digo, todos conocemos, todos, en un país tan fanático de fútbol como el nuestro, tan fanáticos como los europeos, lo siguen viendo como algo, a pesar de todo lo que se ha hecho por levantarlo, como juegos de exhibición. Pero así, con ese comentario. Y es un comentario que me resuena mucho teniendo nosotros nada más tres sedes. Yo no soy una persona que se considere fanática del fútbol, pero todo este tipo de movimientos, tanto políticos, sociales, económicos, con lo que me llama la atención, me resuena mucho en el caso de vamos a tener el único estadio que tiene tres inauguraciones de Copa Mundial. Y me hubiera sonado que la final tal vez fuera aquí, pero no la iban a soltar precisamente por la cuestión económica, cuando ya no les interesa.
1: Ahora, fíjate, ¿cuál es la versión que están viendo los extranjeros que pretenden viajar a cualquiera de los tres países sede? Yo recuerdo para el Mundial de Qatar, pues la prensa internacional, desde el punto de vista occidental, pues eran las críticas constantes a Qatar en materia de derechos humanos y un largo etcétera, partiendo de que su desarrollo como civilización dista mucho de nuestra realidad occidental. ¿Qué se está viendo en el resto del mundo de querer viajar a Estados Unidos cuando cada vez hay más limitaciones a la entrada, los visados, etcétera? ¿Qué se está viendo hacia México con violencia e inseguridad? Y el Canadá, pues realmente no se me ocurre un ejemplo en este momento, pero Estados Unidos y México no necesariamente son países a los cuales a extranjeros, digamos, que vengan de Sudamérica o que vengan principalmente de Europa, como que llama mucho la atención venir. ¿Tú cómo ves desde el punto de vista en la carta de presentación que está teniendo México y también los Estados Unidos en este momento al resto del mundo de sí, vengan o no vengan? ¿Cuál es la carta que tiene México en este momento?
0: Pues esta parte también es muy curiosa, porque las cadenas internacionales, y más las cadenas que pertenecen al este, que pertenecen también al círculo árabe, están manejando las preocupaciones de México y de Estados Unidos de diferente manera, pero ambos países como preocupantes. En Estados Unidos, lo que ya comentábamos, la narrativa de los inmigrantes, la narrativa de los precios de los boletos, que para a lo mejor para la esfera árabe no es tan importante, pero para aficionados europeos sí. Pero en México la principal preocupación es, se menciona la seguridad y se menciona como si estuviéramos en un estado de guerra en algunos medios, desde los sucesos del cártel Jalisco y su líder, el Mencho, hace algunos meses, hasta el que está muy separado de esto, el atentado de la persona que realizó el tiroteo en Teotihuacán. Eso incluso lo menciona Al Jazeera. Es un lugar que hasta para ir a ver el fútbol y salir a las zonas turísticas ya es muy peligroso, como si realmente, si te decía, estuviéramos en una zona de guerra. Pero lo que me parece que va un poco más allá es que incluso están manejando zonas en las que ni siquiera va a haber turistas, por las que no va a haber un juego de fútbol, porque no va a haber un juego de fútbol ahí, por lo mismo, porque no está organizado para nosotros. Es tripartita, pero son muchas más ciudades en Estados Unidos, y el problema, siento que al menos en la situación de México, nos salpica, teniendo con todos los problemas que tenemos, nos salpica con una presencia en 13 juegos.
1: Ahora, fíjate una cosa, y tú lo recordarás, cuando éramos niños, pues veíamos las transmisiones especiales de las dos principales televisoras de este país, donde no solo se enfocaban al tema del fútbol, también tenían los espacios de comedia, pero al mismo tiempo hacían cápsulas o reportajes muy interesantes sobre la cultura del país sede. Es decir, había una forma donde esos países que eran sede podían presumir su país al resto del mundo. En este momento, si tenemos esa prensa internacional en nuestra contra y que solo tenemos estos muy limitados juegos durante toda esta justa mundialista, pues también, ¿qué México estaría a prometer? Si bien lo dices, solo son tres ciudades mexicanas las que van a ser sede. El resto del país, pues la vida seguiría continuando de la misma manera, como si fuera cualquier otra Copa del Mundo cada 4 años.
0: Sí, el asunto es que, viéndolo también en un sentido interno, al menos el gobierno federal nos quiere hacer verlo como si la justa fuera completa aquí, con todas las políticas de las que se está hablando actualmente, siendo la más polémica la de educación, pero realmente ni siquiera se ha mencionado algún evento cultural mayor o algo de alto impacto, como bien dices, que vaya unado al evento, que vaya unado también a levantar turísticamente la zona, alguna política de la fuera de todo lo que hacen de marketing, como hace unos días lo de la Copa Mundial en Chichén Itzá, pues ha sido una estrategia meramente de las marcas que son patrocinadoras de FIFA y ya.
1: José Ángel, te agradezco que me hayas tomado la comunicación esta noche. Ha sido una conversación muy agradable. Te mando un fuerte abrazo y siempre bienvenido a Panorama Global.
0: Muchísimas gracias, Chema. Muy buenas noches.
1: Gracias, José Ángel Jiménez Padilla. Él es analista político internacional aquí en Panorama Global. Es momento de ir a una pausa. Al regresar, ayer domingo hubo elecciones en Reino Unido. No se vaya.
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2: En Radio BI son las 8:34.
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0: estamos ya de vuelta aquí en Panorama Global. El día de ayer tuvieron lugar elecciones locales en Reino Unido. Por esa razón, esta noche voy hasta Inglaterra con el análisis político de Joaquín Cruz Lamas. Joaquín, ¿cómo estás? Muy buenas noches. Bienvenido a Panorama Global.
1: ¿Qué tal? Muy bien. Muy bien. Muchas gracias.
0: Bien, lo que ha dicho o se ha dicho en la prensa internacional sobre estas elecciones locales allá en el Reino Unido, ¿se puede ver como una suerte de referéndum al gobierno actual del primer ministro Keir Starmer?
1: Efectivamente, así es como las entienden muchas personas acá. Son elecciones que fueron para elegir el gobierno local, lo que sería en México el equivalente a los ayuntamientos, que en este caso son los consejos, así les llaman, the councils. Y tal como dices, se toman como una especie de referente para evaluar el progreso del gobierno hasta el momento, ya que estos también se dividen por partidos políticos.
0: La ideología de los partidos políticos británicos, sin lugar a dudas, juega un papel indispensable en el sentido del voto popular. Por ello te pregunto, en materia ideológica, ¿quién se está llevando el triunfo de estos comicios del día de ayer?
1: Pues si hablamos en materia ideológica, tal como dices, los partidos por lo general se pueden identificar muy bien de acuerdo a la línea que estos siguen. Antiguamente el sistema era bipartidista, entonces tenías el partido laborista, Labour y conservador, pero Reino Unido está transicionando hacia un sistema de partidos múltiples porque surgieron otros partidos que ahora están adquiriendo más relevancia, y esto fue precisamente lo que se vio en la elección. Si queremos definir un partido que podríamos decir es el ganador o el que mejor le fue en estas elecciones, tendría que ser Reform UK, que es un partido que sigue la tendencia global actual de lo que se llama far right o de ultraderecha, que es esta derecha reaccionaria que surge como una respuesta antisistema. Y el líder del partido es un político que se llama Nigel Farage y que, según se dice, podría llegar a ser el nuevo primer ministro si las cosas no cambian dentro de los próximos 3 años.
0: Ya que mencionas este personaje, el líder de la derecha dura allá en Reino Unido, Nigel Farage, ¿qué crees que debe de cumplirse o qué se tiene que cumplir para que efectivamente se pueda convertir en el próximo primer ministro? Y esto te lo pregunto derivado de que en Inglaterra son una monarquía parlamentaria, por lo que para ser primer ministro es necesario ser miembro del parlamento. ¿Es entonces que si Farage ya forma parte de este parlamento?
1: Efectivamente, como dices, para llegar a ser primer ministro, primero tendría que ser legislador, lo que se llama un MP, Member of Parliament, miembro del parlamento. Y él ya es un miembro del parlamento. Él resultó electo hace no mucho, ya adquirió por fin su silla, su sillón, su curul parlamentario, que fue también una batalla, bueno, al menos así es como él y su partido lo definen, una batalla que llevaba peleando durante bastantes años, el poder llegar a adquirir una curul en el parlamento. Y ya la tiene. Y ya hay además otros miembros del parlamento de ese mismo partido. En este momento se trata de una presencia muy pequeña, creo que son aproximadamente 6 miembros del parlamento, si no estoy equivocado, pero si la tendencia se mantiene, y ese es el asunto, entonces podrían ganar más miembros del parlamento. Al tener mayoría en el parlamento, que podría llegar a suceder, entonces él se convertiría en primer ministro siendo el líder de su partido.
0: Ahora hablemos del tema migratorio, una de las principales críticas de la derecha, siendo que el Reino Unido ha sido uno de los grandes ejemplos de ser receptores de cientos de miles de migrantes en los últimos años. El ejemplo claro es Londres, cada vez son menos blancos.
1: Efectivamente, y aquí hay dos cosas que hay que notar. Primero que nada, que las fronteras del Reino Unido se abrieron más, por así decirlo, entre comillas, a partir del gobierno conservador de hace unos años, que fue muy famoso por Boris Johnson y por todos estos otros primeros ministros que entraron, que era como entrada por salida por la frecuencia con la que se cambiaba de primer ministro, ¿no? ¿Qué sucedió ahí? Que después de la salida de la Unión Europea, los mecanismos que tenía el Reino Unido de control migratorio disminuyeron precisamente por esa transición en el sistema legal para poder controlar la migración, y entonces hubo un pico, hubo un aumento de la migración. Eso por un lado. Por el otro lado, existe esta noción de que Londres es una ciudad cuya mayoría ya no está siendo, digamos, el estereotipo, ¿no?, de el blanco británico, europeo, sino que ahora es una ciudad más de migrantes. Si bien es verdad que la presencia migrante en Londres ha aumentado, hay que decir también que el modo en que esto se presenta en los medios internacionales ha sido exagerado también hasta cierto punto. No se trata de que sean una minoría en este momento, al contrario, siguen siendo una mayoría significativa. Sin embargo, sí es verdad que Londres, siendo la ciudad capital y siendo una ciudad bastante cosmopolita, ha sido la que ha visto un mayor incremento de la población extranjera inmigrante en ese sentido.
0: Entonces te ha tocado vivir ese cambio tan frecuente de primeros ministros. Y eso forma parte de la ideología política y claro, eso se ve reflejado en las urnas.
1: Efectivamente, como dices, se nota ahí la tendencia ideológica de cada uno de los partidos. Lo que sucede también es que estos partidos que existían hace no muchos años, de hecho, bueno, que siguen en existencia, pero que han ido evolucionando y que antiguamente tenían tendencias lo que se llamaba centro-derecha o centro-izquierda, ¿no? Han sido los partidos que se han ido poco a poco desplazando. Porque los partidos que son antisistema, o que así se les llama, tanto de la derecha como de la izquierda, han ido adquiriendo cada vez más y más votantes, más y más miembros también, ¿no? Han ido creciendo significativamente. Y eso hace que la línea ideológica también sea cada vez más marcada y que el abismo entre las dos posiciones sea cada vez más grande. Entonces, los partidos de derecha cada vez se asientan más en una posición de cierre casi total, diríamos, de fronteras, mientras que los partidos de izquierda han ido evolucionando hacia una postura, pues, que sería el opuesto de esa, ¿no? Una apertura casi total de fronteras. Y los partidos que antiguamente abogaban por una especie de equilibrio, es decir, no el cierre total de fronteras, sino más bien abogar por una migración controlada, legalizada, con mecanismos de regularización para personas que ya estén presentes en estos países y quieran regular su situación, pagar sus impuestos, etcétera, etcétera. Esos partidos, pues, bueno, para bien o para mal, pues te digo, han sido los que han sido desplazados y las posiciones se han ido haciendo cada vez más y más polarizadas. Y es como tú dices, la brecha ideológica aquí se deja ver con bastante claridad.
0: Y hablando de polarización, el tema es un asunto internacional y es importante reconocer que esta polarización ha aumentado o se ha profundizado desde el regreso del presidente Trump a la Casa Blanca. Pensemos en la reciente visita del rey Carlos III a Washington y previamente del primer ministro Starmer, a quien Trump ridiculizó públicamente al decirle que sabía muy bien que no estaba negociando con Winston Churchill. No obstante, la relación bilateral entre los estadounidenses y los británicos representa quizás la principal alianza entre Washington y Europa. ¿Se puede medir actualmente el peso de Trump en las urnas británicas?
1: Relación difícil en los últimos meses, precisamente por lo que tú bien identificas, ¿no? Como el fenómeno Trump. Y es que, a ver, aquí una cosa que sucede en el Reino Unido y que es bastante interesante es que el partido de ultraderecha, vamos a llamarlo así, o de derecha radical, que es Reform UK, se alinea casi siempre con las posiciones de Donald Trump. Sin embargo, el hecho de que Donald Trump haya hecho todas estas cosas que tú mencionas, ¿no? Como burlarse de Keir Starmer, como hacer menos la participación del Reino Unido dentro de la OTAN, hacer menos la participación del Reino Unido cuando ha estado apoyando a Estados Unidos, por ejemplo, en las incursiones en Medio Oriente y demás. Todos estos gestos, porque finalmente han sido eso, han sido gestos, han hecho que incluso las personas que respaldan a Reform UK y a Nigel Farage tengan un cierto escepticismo respecto a Estados Unidos. Entonces, de hecho, hace unos meses, uno o dos meses, según la encuesta YouGov, que mide la intención del voto, creo que fue más o menos en abril, cuando en uno de estos puntos álgidos de la tensión entre Trump y Keir Starmer y que Trump estaba haciendo comentarios respecto al Reino Unido, los votantes o los que estaban respaldando a Reform UK en la intención del voto disminuyeron significativamente. Y eso es porque incluso la gente que se identifica con la derecha en Reino Unido no está conforme con la posición de Donald Trump y ven con mucho escepticismo a Donald Trump. Incluso ahora que fue la visita del rey Carlos, muchas personas pensaban que la visita tendría que haber sido cancelada. A final del día, la visita fue de hecho un éxito, pero el hecho de que hubiera tanta oposición inicial sí te habla de que los votantes de Reino Unido, insisto, ven con escepticismo a Estados Unidos. En este momento, ellos creo que son muy conscientes de que la relación con Estados Unidos es, en palabras de Keir Starmer, una relación especial. Y creo que la mayoría de, las personas, al menos eso creo que es lo que reflejan las encuestas, lo que ven es que se trata de una relación a largo plazo, pero que en este momento está pasando por un momento de tensión y que por lo tanto en este momento quizá valdría la pena distanciarse un poco de Estados Unidos. Una cosa un poco inédita, la verdad, para Reino Unido, pero pues es el caso.
0: Joaquín, te agradezco que me hayas tomado la comunicación esta noche. Siempre un gusto escuchar la claridad de tu análisis aquí en Panorama Global.
1: Gusto es todo mío, muchas gracias.
0: Te mando un fuerte abrazo hasta Reino Unido, muchas gracias y muy buenas noches. Es momento de ir a una pausa, no se vaya, ya regreso con usted a Panorama Global.
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2: En Radio BI son las 8 con 47 minutos.
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0: Estamos de vuelta ya en Panorama Global. Es noche de lunes, noche de no solo de toros, con el maestro Juan Antonio de Labra. Maestro, ¿cómo está? Muy buenas noches.
1: Gema, ¿qué tal? ¿Cómo estás? Buenas noches.
0: Muy bien, muchas gracias. Qué gusto escucharlo. Maestro, cuando uno va a la Plaza de Toros como espectador, pues conoce las cosas básicas de lo que sucede. Si el torero triunfa, uno ve al juez de plaza y ya sea dependiendo de lo que va a dar, una oreja, dos orejas, inclusive el rabo, ve pues los pañuelos de color blanco, en su caso el pañuelo como de color verde. Pero es lo que más el espectador, no tanto el aficionado, conoce de cómo funciona el momento de entregar trofeos. No obstante, la forma en que la autoridad trabaja y impone el reglamento taurino dentro de la plaza es mucho más complejo.
1: Sí, porque este espectáculo, a diferencia de muchos otros similares, no está regulado por la autoridad municipal. Por ejemplo, los espectáculos deportivos como el fútbol están regidos por la FIFA y luego la federación de cada país. No es el caso aquí. Desde hace más de dos siglos posiblemente o poco menos, el espectáculo está regido por la autoridad municipal, algo que parece extraño porque los reglamentos están publicados por los municipios y el juez de plaza lo nombra el alcalde, el presidente municipal de cada lugar, por lo que hay una sobrerregulación en muchos dados casos o de artículos o cosas o detalles de la organización de la tauromaquia que a veces es rigorista o no conoce a fondo lo que ocurre como para poder tener esa flexibilidad. Pero bueno, así existe desde tiempo inmemorial y hemos tenido que aprender a convivir con ello, a diferencia de otras instancias, ¿no? Por ejemplo, aquí cualquiera diría, oye, pues no hay una comisión de jueces de plaza o una escuela de jueces de plaza, o quién los sanciona si se equivocan, o quién los pone a representar a la autoridad en las mejores corridas, ¿no? Pues eso no ocurre así, ¿no? Igualmente, si ocurre algún tema sancionable para un ganadero, pues no lo sanciona la Asociación Nacional de Criadores de Toros de Lidia, que sería lo suyo, sino lo sanciona la autoridad municipal. Así que es curioso, la tauromaquia está vinculada, de hecho, a ese aspecto regulatorio que a veces no está en consonancia con lo que ocurre o con lo que sucede en una plaza, ¿no? Pero bueno, con eso tenemos que convivir.
0: Es que bien usted lo dice, finalmente vemos algún deporte como el fútbol o como el básquet o el béisbol, que son eventos privados entre particulares. Y pues las corridas de toros también son eventos privados organizados por particulares, pero que en la práctica quien los reglamenta y quien es la máxima autoridad dentro de la plaza y a la que están sujetos también los matadores y todos quienes participan en la lidia, pues es la autoridad municipal la que está a cargo. Entonces es un caso ahí híbrido extraño porque, pues sí, a diferencia de como decíamos, que sean particulares y entre particulares se regulan, aquí en México al menos la autoridad municipal es la máxima autoridad dentro de una plaza de toros. Creo que se nos cayó la comunicación con el maestro Juan Antonio de Labra. Estamos tratando de regresar la llamada, pero estoy platicando con él de esta situación interesante que se vive en México siempre que hay una corrida de toros a nivel nacional, dependiendo de dónde sea la localidad. Es el presidente municipal de la región quien se encarga de nombrar al juez de plaza. Ahora que regrese la comunicación con el maestro Juan Antonio de Labra, platicaré con él de cuáles son las sanciones a las cuales pueden estar sujetos. Maestro, ya lo tengo de nueva cuenta. Le quería preguntar, más allá de esta regulación que tiene la autoridad sobre un evento privado, ¿a cuáles son las sanciones que puede estar sujeto no solo el juez de plaza, sino quizás también inclusive los matadores de toros al no cumplir el reglamento?
1: Pues a sanciones como hasta una multa administrativa o ir a la cárcel, ¿no? Se ha dado los casos que ha habido toreros que han sido encarcelados por negarse a matar un toro, o por insultar al juez de plaza, o por despreciar una oreja y tirarla, que no les guste el trofeo que les dieron, considerando que merecían más, cosas de estas, igual los ganaderos, cuando los toros no tienen la edad reglamentaria, por ejemplo. En fin, hay una serie de sanciones que también están contempladas, Chema, en el reglamento taurino, y están ahí tipificadas como para que puedan ser sancionables, pero sí, resulta curioso cómo el espectáculo taurino tiene que lidiar con todo esto.
0: Ahora, también entiendo que existe la figura del juez de callejón. ¿Qué funciones cumple esta persona?
1: Más que un juez, es un inspector de autoridad en el callejón. que es el representante del juez en...
0: Volvimos a tener falla en la comunicación con nuestro Juan Antonio de Labra. Mientras tratamos de regresar la comunicación con él, yo le invito a ponerse en contacto, ya sabe, conmigo en las redes sociales de Bay Noticias, Facebook, YouTube y X, ya sabe, nos encuentra como Bay Noticias. Y también le invito a seguir participando en nuestro WhatsApp, 449-910-3508. Platícame, ¿fue a Los Toros esta feria? ¿Qué le parecieron? ¿A qué corridas fue? ¿Lo disfrutó? ¿No lo disfrutó? También recordar que estuvimos pasando aquí en Radio Grupo, si eran entre semana, en La Invasora, las corridas de toros narradas por Juan Antonio de Labra. También teníamos durante los fines de semana aquí en esta estación, en Radio BI, la transmisión desde la Plaza Monumental de Toros de Aguascalientes, así como también tuvimos durante, me parece, 17 días de esta duración de los 21, 22 días de la feria, la transmisión de Juan Antonio de Labra aquí en Radio BI en Patio de Feria, este programa que lleva más de 10 años pues bueno, transmitiéndose en la hora regular del programa de deportes aquí en la BI, donde se habla de esta fiesta taurina, de las corridas, de las entrevistas con los toreros. Pero en fin, insisto, yo le invito a comunicarse conmigo, ya sabe, al WhatsApp 449-910-3508. Recapitulando, maestro, ya está de nuevo en la línea, muchas gracias. Me hablaba del inspector de callejón, que pues, son los ojos del juez de plaza, pues donde se lleva a cabo pues todos los preparativos de la lidia, que finalmente es ahí en el callejón.
1: Sí, aunque considera que en Aguascalientes no hay una figura como jefe de callejón, como la había en la Plaza México, sino es el personal de reglamentos, que a veces son demasiados elementos los que están trabajando ahí, no así en la Plaza México, que no pasaban de ser 6 u 8, y acá a veces uno ve el doble. Y sí, es curioso, pues cada plaza tiene sus usos y costumbres. Yo no sé si el reglamento taurino de Aguascalientes, que es el código municipal, contemple el número de elementos de inspectores de callejón por parte de reglamentos, así que pues cada plaza tiene esta figura o no la tiene. En Madrid, por ejemplo, el representante del presidente de plaza, como se le llama, ya es el alguacilillo, es el que de pronto va y le anuncia al matador que se apure, que ya le van a sonar un aviso, que ya es tiempo de matar al toro, o se apersona y le pide a un banderillero, a un picador, que se coloque aquí o se coloque allá, pero es el alguacilillo. Cuando aquí el alguacilillo, que es el charro que parte plaza y encabeza el desfile de las cuadrillas, pues simplemente es el que entrega las orejas, el juez autoriza los premios, pero no, en Madrid sí que tiene el alguacilillo, por ejemplo, una función más regulatoria de estos pequeños aspectos vinculados a la lidia.
0: Ahora, este mismo reglamento taurino establece pues cuáles son las bases para poder darle estos trofeos a los toreros. ¿Qué pasa cuando el juez de plaza no cumple a cabalidad este reglamento, o más bien otorga los premios, las orejas o el rabo al matador después de la lidia, más por lo que pida el tendido a lo que establezca el reglamento?
1: Pues la primera oreja la concede el público con una petición mayoritaria, siempre y cuando, a consideración del juez, pues haya valido la pena la faena, o inclusive la estocada haya sido colocada en buen sitio y no caída o baja. Entonces, pues luego hay muchas apreciaciones personales. Lo que tiene que hacer un juez de plaza es precisamente interpretar el espíritu de la ley, de la norma, y interpretar también lo que pide el público. Y ahí es donde hay que tener ese punto de flexibilidad. Y por cierto, de todo esto que hablamos, pues ahora ha habido una exigencia mayor. A mí en lo personal me parece bien que si se quieren revalorizar los triunfos en la Monumental de Aguascalientes, el juez de plaza norme esto con una mayor exigencia, y que las orejas que se han cortado esta feria pues sea por grandes méritos, y creo que así ha sido en general, a reserva de distintos aspectos que fueron muy polémicos, pero si la intención es esta y se norma un mismo criterio en todas las corridas con todos los toreros y se juzga de manera pareja y con el mismo criterio, pues me parece que es bueno de cara al futuro, solo que la gente va a tardar en entenderlo, en sentirlo y en aceptarlo. Finalmente la plaza es muy importante, la feria también, y creo que eso está bien, pero no va a ser fácil entenderlo y llevarlo a cabo con normalidad y ya de manera recurrente.
0: Finalmente, como usted dijo en algunas de sus participaciones pasadas, no hay mejor ejercicio democrático que una plaza de toros. Maestro, muchísimas gracias y nos escuchamos el próximo lunes.
1: exigente, más no intransigente, eso tendría que ser un buen juez de plaza. Te mando un abrazo y buenas noches.
0: Gracias, maestro Juan Antonio de Labra, todos los lunes aquí en Panorama Global con su sección No Solo de Toros. A nombre de todo el gran equipo que hacemos este programa, yo soy Chema León Lara, le agradezco su sintonía, le espero el miércoles a las 8 de la noche aquí por la multiplataforma de Bein Noticias. Gracias, buen inicio de semana, buenas noches, sean felices.
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3: La fisura anal es una pequeña grieta en el ano. Son comunes en los bebés, pero pueden ocurrir a cualquier edad. En los adultos, las fisuras pueden ser causadas por estreñimiento o por colitis ulcerativa. También son comunes después del parto. Los síntomas son dolor, sangrado ligero al obrar y se pueden confundir con hemorroides. Pero en la fisura se observa una grieta al estirar la piel. La mayoría de las fisuras sanan espontáneamente y no requieren tratamiento. Sin embargo, se debe limpiar más suave y evitar el estreñimiento. Algunas fisuras pueden requerir la aplicación de cremas anestésicas, inyecciones de Botox o cirugía menor. Ante cualquier síntoma, visite a su médico. Soy su amigo el doctor Carlos Huerta y ya sabe que a buenos cuidados, buena salud.
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4: Se tiene que investigar trato VIP de autoridades municipales y magistrada detenida en la feria. Además, se debe dar de baja a los responsables, desde el más bajo hasta que dio la orden directa de dar un trato preferencial y de pedigrí a la magistrada del Tribunal de Disciplina Judicial Marta Elba Dávila Pérez al no ingresarla a la barandilla de la base Volcán, destinada a los detenidos en el área de la Feria Nacional de San Marcos. Así lo considera el diputado local de Morena, Fernando Alférez Barbosa, quien agrega, no se puede permitir tratos diferenciados. Aguascalientes no se revela ante posible aumento de vacaciones, buscará opciones con clases de inglés. Escuelas de Aguascalientes tendrán la opción de clases de inglés si la SEP persiste en recortar el calendario y aumentar las vacaciones, por lo que el gobierno prepara un programa de clases de inglés en los planteles públicos dirigido a madres que deseen seguir enviando a sus hijos a la escuela. Aguascalientes recibirá casi 259 millones de pesos de la Federación para Seguridad este año. Serán para el Fondo de Aportaciones para la Seguridad Pública y, a su vez, Aguascalientes debe aportar al fondo 64.724.158 pesos. En conjunto, sumarán 323.620.790 pesos destinados a estrategias de seguridad. Se prepara Centro de Conciliación para recibir reclamos por empleos de la Feria Nacional de San Marcos. La mayoría de los reclamos serán por despidos o faltas de pago en horas extras o salarios, señala el titular del área, Gregorio Samarripa Delgado, quien agrega que al tener empleadores de otros estados, Conciliación debe de buscarlos a través del patronato de la verbena. Jesús Alberto Rodríguez, BI Noticias.
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0: Hola, ¿qué tal, amigas, amigos? Bienvenidos aquí entre nos. Acompáñame en esta bonita mañana de lunes. Se acabó la feria y muchos están sonriendo, pero muchos hombres no pueden sonreír porque han descuidado su dentadura a más no poder. ¿Qué pasa cuando dices, no, pues estoy bien, nunca he ido al dentista, pero llegan los años 50, o sea, la década del escalón, el quinto piso, y tú, amigo radioescucha, de verdad ya no quieres sonreír? ¿Qué pasa con los hombres después de la década de los 50 que no han cuidado su dentadura? Este tema va a estar muy interesante. Es de que pongan atento, paren bigote, que comenzamos aquí entre nos.
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0: ¿Qué vole? Deseando que tengas una chulada de mañana, déjame acompañarte. Yo soy Mari Carmen. Para mí es un gustazo estar contigo en esta hermosísima mañana. Felicidades a todas las mamis que ayer celebraron su día. Les mandamos un abrazo, un beso. Felicidades a los que cumplen años. Un caluroso saludo para el señor Aurelio Ríos Romo, que bueno, pues él está en las carreteras de Aguascalientes, nos está, y de toda la República, nos está escuchando y hoy es su cumpleaños.
1: Felicidades.
0: Lo felicitamos. ¿Cómo estás?
1: Hola, ¿qué tal, Mari Carmen? Aquí, feliz de estar aquí.
0: La doctora Gaby Guzmán, que viene lista y puesta para quitarle la sonrisa a los hombres.
1: No, al contrario, a ponérsela.
0: Pero muchos ahorita han de estar diciendo, chale, ya no puedo.
1: No, sí se puede, no hay límite de edad. A veces pensamos que porque somos grandes ya no tenemos oportunidad de atendernos. Al contrario, es cuando más necesitamos esa atención dental.
0: Hay caballeros, y me ha tocado escucharlos, decir, yo nunca he visitado al dentista y te dicen esto, tengo mis dientes derechitos, mira.
1: ¿Creen efectivamente, que sí, están derechitos, pero están derechitos porque ya se los acabaron.
0: Anda.
1: Ya se volaron todo lo que es la anatomía de sus dientes y con ello vienen se desencadena un montón de problemas. ¿Qué problemas? No pueden masticar a gusto, tienen problemas para masticar, la digestión, la postura, la autoestima. Uh-huh. Es muy importante.
0: Claro.
1: Y obvio, la calidad de vida. ¿Cómo van a llegar esas personas o esos hombres de 50 años cuando lleguen a los 80? Yo les digo a mis pacientes, yo los quiero completos. Entonces vamos a trabajar desde ahora, ahorita que tienen sus 50 años, para llegar completos. Porque es muy común encontrarnos con pacientes que ya presentan desgastes, empiezan a tener pérdida de encía, pérdida de dientes, y eso viene a complicar todo lo que es el sistema cráneo-mandibular. Entonces, en ortodoncia, cráneo-mandibular y medicina de la oclusión, nos encargamos a regresar todo lo que es la funcionalidad y con ello, pues, la autoestima de cada paciente y de cada persona.
0: Estamos viendo en pantalla, ajá, pero para quienes nos acompañan auditivamente, les voy a describir una dentadura donde de tanto desgaste se acabaron los dientes y quedaron justo a la mitad. O sea, los dientes de conejo de adelante, que pues decimos los de conejo que ustedes les llaman,
1: ajá, ¿cómo? Los incisivos centrales.
0: Los incisivos centrales ya están a la mitad. O sea, este señor, porque es un caballero.
1: Es un caballero.
0: Se limó día tras día sus dientes. ¿Qué edad tiene?
1: Él tiene 55 años.
0: Pues está bien chavo, como para que tenga esas.
1: Vamos a ver qué vivió él en el transcurso de su vida, que él tenía tanto estrés o manejo de emociones y desgastaba sus dientes. Y obvio, van al dentista y solamente van por una limpieza. Pero aquí no requerimos solamente limpieza, requerimos reconstruir y volver con la función todo lo que es la parte cráneo-mandibular. Y aquí en pantalla está un paciente que trae un guarda, pero no es un guarda cualquiera, es un guarda que tiene terapia y esa terapia nos va a ayudar a reacomodar la mandíbula para regresar toda la anatomía que ese paciente se llevó. Entonces llegan al consultorio que solamente quieren una limpieza, pero ya que están en la limpieza dicen, ¿qué crees, Mari Carmen? Uh-huh. Quiero la sonrisa y los dientes de Cristiano Ronaldo.
0: A ver, de 10 pacientes de caballeros,
1: ajá,
0: ¿cuántos te piden la sonrisa? A ver, aquí tenemos nuestro super equipo de producción a los caballeros. Si llegara nuestra querida hada madrina, Gaby, la doctora Gaby Guzmán, y dijera, te voy a modificar la sonrisa. ¿Como quién quieres tener la sonrisa? Levante la mano quien diga, ¿quién? Como Cristiano Ronaldo.
1: Ah, ahí está.
0: ¿Cuántos?
1: Entonces, así llegan los pacientes.
0: ¿Cuántos fueron?
2: Que de Brad Pitt.
0: De Brad Pitt uno,
1: no,
0: y el otro de Cristiano.
1: Más fácil.
0: ¿A poco Brad Pitt es más fácil?
1: Sí, es más fácil.
0: ¿Por qué? A ver, cuéntanos.
1: La estructura anatómica. La estructura anatómica y pues la edad también. Por ejemplo, esta persona llegó al consultorio y literal, ya trabajé, ya sigo yo a cuidarme, ahora quiero los dientes de Cristiano Ronaldo. Tal cual.
0: Y por ejemplo, perdón que diga esto, pero no te ríes.
1: No, hay que solucionar, si se puede.
0: O sea, ¿de qué digas?
1: Vamos a buscar la manera de cómo sí. Aunque hay que trabajar, hay que poner brackets, y cuando dicen brackets, se asustan.
0: Sí.
1: Porque piensan que nada más es para niños o adolescentes, pero no.
0: Mira, ahí la lleva.
1: No hay un límite de edad.
0: Estamos entonces, viendo en pantalla.
1: Ahí está el cambio.
0: Póngale al Facebook. Si usted tiene Easy 75, gigacable 102 o 900 para que vea más clarito. Pero ahí te va. Sí le cambió la sonrisa
1: le
0: a este hombre.
1: La sonrisa,
0: cara, el cuello.
1: La cara. Es reacomodar toda la estructura cráneo-mandibular. Si no, esos dientes se vuelven a volar.
0: ¿En cuánto tiempo hiciste este milagro?
1: Año y medio, porque se lleva primero un proceso de un guarda para reprogramar todo, se ponen brackets para cambiar inclinaciones. Sí, el paciente trae en algunas partes prótesis, pero esas prótesis van adaptadas a su nueva posición mandibular. ¿Y qué se requiere? Disciplina.
0: ¡Wow! Pero o sea, todo es el mismo hombre.
1: Es el mismo hombre, le cambia todo. Cambia la expresión facial, la autoestima.
0: Sí, se le ve una sonrisa
1: más saludable, funcional, sí. Porque ya empiezan a perder estructura dental y así estaba y está
0: el antes
1: ahora.
0: Y el después. ¿Sabes qué? Antes se ve más ruquillo.
1: Sí, y eso que ahora tiene más canitas. Entonces, al
0: cierto.
1: Cambiarles esa sonrisa, ellos comienzan a tener más autoestima. Y se empiezan a cuidar, cambian de look.
0: Fíjate
1: ya no
0: que...
1: se cambia, ya se visten diferentes. Porque es un cambio total. Ahora sí, como él dijo, ahora sigo yo. Ya trabajé, ya hice mi chamba, ahora sigo cuidarme a mí. Y quiero lo mejor.
0: En la imagen del antes, parece un hombre de 64 años aproximadamente. Uh-huh. Y en un año y medio rejuveneció fácil. ¿Qué te gusta? Pues parece cincuentón.
1: Pero se cincuentón. Ve con otra energía, una
0: claro.
1: energía más saludable, más jovial.
0: ¡Ándale!
1: Entonces, ¿qué es lo que se puede hacer por una persona de 50 años? Se puede hacer maravillas. ¿Qué se requiere? Disciplina y constancia.
0: ¿Son diferentes las dentaduras de un hombre y de una mujer?
1: Sí, es diferente. Aunque podría ser, somos humanos, pero
0: ¿sí?
1: No. Las estructuras, el esmalte es diferente en hombres y mujeres. Aparte, los hombres manejan mayor estrés. No es lo mismo estar trabajando y estar presionados con el que suceda.
0: Claro. Oye, esto es increíble. ¿Y él es de aquí, de Aguascalientes?
1: Y él es de aquí, de Aguascalientes.
0: Pues se ve muy bien, caballero. Si usted nos está viendo... Cambió radicalmente.
1: Entonces, con lo que voy es, todo es posible. Todo es posible.
0: Claro.
1: ¿Cómo quieres llegar tú, caballero, a tus 60, 70, 80 años? ¿Con qué función? ¿Con qué estabilidad? Y obvio es calidad de vida.
0: Nos hacen una pregunta.
1: Adelante.
0: ¿También afecta a los dientes el tener osteoporosis?
1: No, en mi caso no me ha tocado que les afecte. Hay movimientos dentales que se pueden realizar, pero ahí me voy más despacito. Entonces, uh-huh. ¿En qué me afecta? El tiempo de tratamiento.
0: Ok.
1: Obvio, hay que evaluar enfermedades sistémicas, hay que controlar, pero este paciente estaba súper sano. Hacía su ejercicio, su alimentación. Ahí nada más lo que necesitaba era un cambio de sonrisa. Y él quería como Cristiano Ronaldo.
0: Y quedó súper bien el
1: y quedó,
0: hombre.
1: Quedó bien.
0: Hay mantenimiento después,
1: hay
0: por
1: mantenimiento,
0: supuesto.
1: Hay que estarlo revisando, que todo siga igual o hasta mejor. Entonces, a él yo lo reviso constantemente, cómo estás, cómo va, si se fracturó algo, porque pues también se pueden fracturar. Él vive día a día y hay estructuras que, o hay situaciones que se complican y él aprieta. Pero no es como que se regrese todo a la normalidad. ¿Por qué? Porque hicimos un cambio de una posición mandibular totalmente estable.
0: ¿Dónde te encontramos?
1: 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Ahí me pueden encontrar y obvio vamos por todos los señores para que tengan una sonrisa saludable y que todo es posible.
0: ¿Tienes mensajes?
1: Adelante.
0: Mientras tanto, vámonos a una pausa comercial.
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2: En Radio BI son las 9 con 14 minutos.
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2: Temperatura 17 grados. 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
0: Regresamos aquí entre nos y bueno, pues ahora nos toca a nosotras hablar de la salud de nuestros senos. Para mí es un gusto contar con la doctora Carolina Pozos Varela. ¿Cómo estás, doctora?
9: Hola, Mari, buenos días. Un gusto estar aquí acompañándote a ti y a tu amable auditorio.
0: Nuestro auditorio. Y bueno, pues la verdad, muchas de nosotras las mujeres decimos, ¿me siento bien?
9: Sí.
0: No me duelen. Ya sé que se me inflaman un poquito mis senos cuando voy a menstruar. Párale de contar. ¿Alguna mujer puede decir después de, no sé, los 40, 50, yo ya no amamanté, ya no sé, y estoy súper bien?
9: Sí.
0: Y de repente aparece algo silencioso, una bolita. ¿Y cómo hacernos entender que tenemos que estarnos revisando constantemente, doctora? Tú eres radióloga, sí. Yo creo que tú eres la de la primera fila en decir lo que no se ve, sí se ve a través de un ultrasonido, y sobre todo la maravilla del ultrasonido en tercera dimensión.
9: Sí. Sí, mira, Mari, específicamente hablando sobre cáncer de mama, qué importante que estemos abordando este tema no solo en octubre, que es cuando se hace toda esta promoción. El cáncer de mama es el más frecuente en la mujer en Aguascalientes a nivel nacional e internacional.
0: ¿Más que los ovarios?
9: Más que el la cáncer cervicuterino y el cáncer de ovario. Una de cada siete, la estadística actual dice que vamos a tener cáncer de mama. Aquí, ¿cuál es la buena noticia? Que arriba del 95% es potencialmente curable si nos revisamos año con año. ¿Y cuándo va a ser curable esta enfermedad? Justo cuando nosotros hacemos un diagnóstico, pero la paciente está asintomática. Las mujeres somos capaces de autodetectarnos algo a partir de los 2 centímetros. Sin embargo, nosotros justo por la mastografía en tercera dimensión, la masto 2 del ultrasonido, podemos detectar cánceres de 3, 4, 5 milímetros, cuando es totalmente curable, cirugías conservadoras, incluso ni siquiera quimioterapia dan.
0: Dices 3, 4, 5 milímetros, ¿estamos hablando del tamaño de qué?
9: Menos de medio centímetro.
0: O sea, un granito de arroz.
9: Imaginemos casi el tamaño de una lentejita, del tamaño de un frijolito tal vez.
0: Que claro que no lo vamos a detectar.

0: si nos tocamos.
1: La autopalpación va a ser imperceptible para las mujeres. Entonces ahí es donde debemos de tumbar esta idea que porque no me siento nada, seguramente no voy a tener ninguna patología subyacente. Un diagnóstico oportuno es cuando la mujer se detecta con un carcinoma, pero que ella no se autodetecta. Recordemos que el cáncer es como una plaga, va a buscar dónde extenderse. Entonces, después de que la glándula mamaria se afecta, se va metástasis a los ganglios axilares y ipsolaterales. Y lo triste es que de ahí nos podemos ir a hígado, pulmón, cerebro o huesos, cuando la enfermedad en un estadio inicial iba a ser potencialmente curable para la paciente.
2: Fíjate que sí, muchas mujeres, y bueno, se los digo yo, que yo me lo acabo de hacer hace, ¿qué? Fue la semana pasada.
1: Apenas la semana pasada.
2: Y yo tenía muchísimo tiempo de no hacérmelo, sí. La última vez que me lo hice, ¿sabes qué? Es que es, díganme si no, amigas, es muy impresionante, que es una, ahora sí que como dicen los de allá del llano, una chica camarota.
1: Sí.
2: Una presa, una plancha que te va aplastando tu seno, un sonido horrible.
1: Sí.
2: Y entonces dices, no, y sí te duele.
1: Sí, sí, es incómodo.
2: O sea, sí te aplastan, sí te, yo dije, ¿no me lo voy a volver a hacer?
1: Sí.
2: Y bueno, pues, me lo tuve que volver a hacer.
1: Tenemos.
2: No es doloroso. O sea, la ciencia en 10 años ha avanzado tanto.
1: Así es.
2: Que no es doloroso. Sí, sí. Es incómodo porque pones tus senos en una
1: pues, como que una ser, pequeña plataforma.
2: En una plataforma y que está fría y nada
1: sí,
2: más.
1: Sí, sí, sí. Claro, otra vez, depende quién te revisa, qué tipo de tecnología tenemos, pero la presión es el equivalente a 6 a 8 kilos a lo mucho y que dura 1.8 segundos. Entonces realmente es algo incómodo, es un estudio que realmente nos vamos a tardar 5 minutitos en hacerlo, la pura mastografía, el ultrasonido otros 15 o 20 minutos, es decir, en 20, 25 minutos ya tenemos nosotros un diagnóstico por imagen que realmente puede salvar la vida de la pacientita. Entonces es un estudio incómodo, pero que definitivamente vale la pena.
2: Y que ustedes ven hasta las venas,
1: sí,
2: ¿verdad?
1: Sí, exactamente. Literal vemos la vascularidad, una lesión. Lo más importante para mí en evaluar es la morfología de una lesión, el tipo de vascularidad, la dureza y ya los ultrasonidos, como bien mencionaste, ya hay ultrasonidos en tercera dimensión, mastografía en tercera dimensión, incluso con inteligencia artificial. Todo esto es un conjunto de herramientas para que nosotros podamos hacer un mejor diagnóstico. Entonces, mientras mejor tecnología tengamos, menos incomodidad para la paciente, pero mejores diagnósticos vamos a tener.
2: Y hay que hacerlo, hay que tocarnos.
1: Hay que hacerlo.
2: Hay que revisarnos, esto es básico.
1: Sí, sí, sí, sí. Un diagnóstico oportuno salva la vida. Tiempo ni siquiera quimioterapias dan, se conserva el pecho. Podemos evaluar a la paciente que trae implantes, pero no solo implantes, sino cáncer de mama, pero mastitis. Hay otros procesos inflamatorios, condición fibrosa quística. Es decir, no todas las mujeres que se autodetecten una bolita va a ser una lesión maligna. Sin embargo, el hecho de que no me autodetecte nada no quiere decir que no pueda tener un cáncer subyacente.
2: ¿Dónde te encontramos, doctora?
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2: ¿En redes sociales?
1: Estamos Bioscanner, Laboratorio de Radiología e Imagen.
2: Muchísimas gracias,
1: gracias,
2: doctora.
1: Gracias a ti, Mari. Bonito día.
2: Bienvenida. Ella es la doctora Carolina Pozos. Bienvenida al equipo
1: gracias.
2: Aquí entre nos.
1: Gracias, gracias.
2: Vámonos a una pausa.
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5: En Radio BI son las 9:25.
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0: Una dieta vegetariana puede ayudar a bajar de peso, porque se suele consumir más verdura y fibra, menos alimentos ultraprocesados y menos grasas saturadas.
1: Pero si la haces bien, porque cuántas personas dicen, no hombre, es que quiero hacerme vegetariano para bajar de peso, y ahí están comiendo pura pasta, porque no les gustan las verduras. ¿Cómo estás, Ale de la Rosa? Bienvenida.
2: Muy bien, Mari Carmen.
1: Hasta risa te da,
2: sí,
1: ¿verdad?
2: Sí, me dio risa eso que dijiste de si la hacen bien. Ajá. Fíjate que en las últimas semanas hemos escuchado en diversas ocasiones de diferentes personas que van ahí a comer con nosotros, pero esto no engorda, ¿verdad? Y esto es dietético. Y entonces pareciera como que están buscando la motivación para volverse al vegetarianismo en el bajar de peso. Uh-huh. O en el creer que la dieta vegetariana, ya simplemente por el hecho de decir que es vegetariana, es dietética, ¿no? Entonces creo que primero hay que partir de entender que una dieta pues es la manera en la que te alimentas. O sea, puede ser una buena dieta, una mala dieta, y no necesariamente significa, sí, claro, que vas a bajar de peso. A mí hay personas que me dicen, es que dame tips de cómo, o sea, de qué comer y qué no comer para bajar de peso y volverme vegetariano. Entonces, creo que ese es un mito que existe alrededor del vegetarianismo. Y como tú dices, muchas veces, al momento en el que dejas la carne, esta...
1: La gente cree que va a adelgazar.
2: Sí, y esta como este huequito que te queda o esta sensación de que no está, de que no te sació la comida porque comiste ensalada, que a veces pienso que solamente es una cuestión mental. O sea, piensas como no comí carne, no llené, entonces empiezas a sustituirlo por pastas, por harinas, y entonces empiezas a hacer ahí combinaciones que no son adecuadas, ni son saludables, y que al contrario, en lugar de ayudarte a disminuir el peso, pues te van a ir aumentando de a poco, ¿no?
1: Y claro que van a hablar pestes de la gente que come de estilo vegetariano, vamos a decirlo así. Tu estilo es vegetariano y tú dices, no, no es un estilo, es una forma de vida.
2: Exactamente, ajá, uh-huh. Ya hemos hablado como de las razones que son como un poco más profundas, ¿no? Por ejemplo, en cuestiones de salud, pues alguien que tiene problemas con ácido úrico, pues es una buena dieta. O sea, el hacerte el vegetarianismo es una buena dieta porque estás eliminando este tipo de productos que te elevan el ácido úrico. Pero, por ejemplo, si te vuelves al vegetarianismo y consumes puros champiñones, entonces no te va a ayudar en
1: porque
2: nada.
1: Porque va a haber una deficiencia.
2: No, y el champiñón te eleva el ácido úrico.
1: ¿A poco?
2: Ajá. Entonces es importante entender que no porque es vegetariano o porque es un vegetal, anda, ya te va a ayudar en cuestiones de salud. O sea, sí tienes que conocer qué elementos son los que te aportan, cuáles no, y no satanizar. Yo pienso que ni tanto la carne, ni darle como todas las bondades a los vegetales, porque pues en este caso los champiñones no son apropiados.
1: Ah, es que sabes que si es conocer qué es de verdad con lo que te vas a alimentar.
2: Exactamente, y hacer las combinaciones correctas, tener lo que te da energía, lo que te da proteína, las vitaminas, o sea, y eso en cualquier tipo de dieta que lleves, ya sea que consumas productos cárnicos o no. Entonces, el objetivo de hoy es desmitificar este pensamiento de que para bajar de peso una buena opción es hacerte vegetariano.
1: Que sabes que luego es, sí, me estoy haciendo vegetariano, y entonces se compran su pan de centeno, ¿verdad? Y su tofu.
2: Ajá.
1: Y párale de contar. Pero yo no entiendo, y esto yo creo que sí es como ojo para papás y mamás. Si papá y mamá comen saludable, de verdad, sus hijos, sus pequeñitas, van a comer saludable. Si ustedes deciden, bueno, me levanto y vamos a, no sé, ¿qué te gusta? Un plato de melón, de papaya, de sandía y después un huevito, órale, va. Pero si se enamoran de la fruta y la verdura, esto va a ser fabuloso.
2: Sí, claro, porque ahí estás obteniendo, lo más, pues, porque luego a veces ya hemos hablado de que se preocupan mucho como por la proteína y nos olvidamos de eso, como si solo comemos
1: fuera,
2: carne,
1: exacto,
2: ya lo demás no importa, ¿no? Entonces, no, sí, como ir equilibrándolo e ir aprendiendo qué beneficios tiene cada producto y cuáles sí nos van a servir de acuerdo a nuestra propia condición física. Porque si lo hacemos para bajar de dieta, lo único que vamos a lograr es frustrarnos. Vamos a pasar
1: hambre.
2: Ajá, vamos a empezar a comer tal vez productos que no nos gusten si nos hacemos al vegetarianismo por esa razón. Y la experiencia va a ser pues muy, muy lamentable y muy negativa. Y entonces vamos a terminar con un bloqueo hacia el vegetarianismo.
1: Ay,
2: porque
1: mejor.
2: El resultado no va a ser ese que estamos buscando.
1: mejor vamos a visitarte y a comer rico.
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1: Muchísimas gracias.
2: Gracias,
1: Ale.
2: A ti.
1: Bonito Vámonos, día. Me antojaste los champiñones. Vámonos a una pausa. Hace unos champiñones que parecen taquitos de tripa. Sí. Riquísimos. Aquí está el chef, que tiene un buen toque. Vámonos, regresamos.
3: 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En Radio BI son las 9:33.
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7: Aproveche los momentos cuando sus hijos aprenden fácilmente. Hace pocos años, mi hijo adolescente y yo nos levantamos una mañana y antes de amanecer nos escondimos en un lugar del camino por donde habrían de cruzar muchos venados. A unas 20 yardas de nosotros estaba una máquina para alimentar animales que operaba controlada por un reloj. Y a las 7 de la mañana, automáticamente, echó granos de maíz en un recipiente. Entonces, a través de la niebla, vimos aparecer a un hermoso venado. No teníamos ninguna intención de dispararle, por supuesto, pero era divertido observar a aquel hermoso animal de cerca. Entonces, el venado comió un rápido desayuno y se fue corriendo. Le dije al oído a Ryan, «Hay algo valioso que podemos aprender de lo que acabamos de ver». Cuando inesperadamente encuentres un recipiente lleno de maíz en medio del bosque, ten cuidado. La gente que lo puso allí probablemente está escondida en un lugar cercano, esperando para dispararte. Ahora bien, puede ser que Ryan no recuerde siempre ese consejo, pero una cosa es cierta. Ese intercambio y las otras ideas que compartimos ese día no habrían ocurrido en el hogar. Las oportunidades para ese tipo de comunicación tienen que crearse. Y a los padres les digo, esa meta es digna de cualquier esfuerzo para lograrla. Les habla el Dr. Dobson.
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0: Las redes de apoyo en la maternidad son el conjunto de personas, espacios y vínculos que acompañan a una madre durante el embarazo, el nacimiento y la crianza.
1: Híjole, yo sí creo que... A ver, ahí les va. Bueno, antes voy a presentar a mis invitadas, Irene y Erika. ¿Cómo están, chicas?
8: Hola, buenos
2: hola
8: días,
2: querida.
8: Erika,
2: buenos días. Buenos días.
1: Fíjense, no es que voy a echar, yo voy a prender ahorita el juego para la lumbre.
2: Sí, préndelo.
1: Ya ustedes no les digo. Déjenme persino primero, pero ahí les va. A ver, mamás. Es un día como hoy, un lunes, traes un chorro de pendientes, dejaste a los niños y a las niñas ahí en la escuela, en el colegio, donde sea. Sí, pidiéndole a Dios. No sé si ya tenemos la nota de sí, o ya está, salió de
8: oficial.
1: Que sí, es oficial, se acaba ya, el 3.
8: Sí, el 5.
1: Poca vergüenza.
8: El 5. El 5.
1: Por no decir.
8: El 5.
1: Ay, sí, qué inconsciencia, qué irresponsabilidad, pero bueno. Mira, hasta me está sudando el bigote del coraje. Vas a aprovechar los últimos días de clase, ¿verdad? Porque ya nos pasaron a perjudicar. Y el asunto es que te van a ser la 1:30 de la tarde y tú dices, híjole, no encuentro, o sea, no me da el tiempo de ir a recoger a los niños a la escuela. Opción A, le pides a tu marido o el papá de tus hijos que vayas por ellos. Opción B, a una de las mamás que están allá afuera siempre puntuales en la escuela. Opción A, papá. Opción B, una de las mamis que están siempre ahí en la escuela. ¿Qué escoges?
8: Opción B.
1: ¿Qué escoges?
8: Sí, opción B.
1: ¿Qué escogen, amigas? Opción. A ver, doctora, ¿qué escoges? B. B. B, todas. Sí. ¿Por qué? Respondan ustedes dos.
8: Sí, es la importancia de la empatía entre mujeres.
1: Uh-huh. ¿Sí? Claro.
8: Es esta... la
1: certeza.
8: La certeza de saber que otra mami está ahí, que esta afinidad, este detalle minucioso. Ajá. Y no es que los papis no lo hagan, claro que lo hacen, pero no igual.
1: Ajá, y claro que están trabajando ellos ahorita, sí, también, y les podemos poner mil pretextos, pero tener una red de apoyo es tan importante. Básico. Y no nada más a la hora de recoger a los niños a la escuela.
8: No, para todo.
1: La mamá que acaba de parir, y que dice, no me sale leche, sí, no sé qué hacer, sí, quiero llorar, sí, todo el día. Y va a haber una mujer paciente, cariñosa, que te dice, tranqui.
8: Sí.
1: Que hasta a lo mejor te va a dar el masajito en la espalda para, sí, drenar.
9: Por supuesto, claro. Sí, es que yo pienso que también esta es una de las cosas que el patriarcado, ya sabes, Mari Carmen, que yo aquí siempre hablo de estas cosas, que el patriarcado ha hecho justo que estas comunidades de mujeres nos dispersemos, se dispersen, porque nos hicieron creer y nos impusieron las creencias y las ideas de que siempre todo en pareja es mejor.
1: Uh-huh. Y no, es uno de los grandes mitos.
9: Y resulta que no es así. A la hora de la práctica, esto que tú nos, uh-huh, estás, claro, poniendo de ejemplo, vamos a verlo en la práctica. Porque entonces es, si hay que responder a todas las necesidades de una familia, sí, desde el punto de vista de que somos las mamás y somos las encargadas de sostener a la familia y etcétera, sí, pero porque pareciera entonces que también el otro adulto a cargo es otra cría de la que nos tenemos que hacer cargo. Y eso es parte de este mito y de esta creencia que hay que desmontar, así como ya es momento, no podemos estar criando ni maternando adultos que elegimos como parejas para tener una familia.
1: Pero sabes que aquí mucho es de nosotras. ¿Cuántas mujeres equivocadamente, y de verdad equivocadamente, se convierten en madre esposas?
9: La mayoría.
1: Lamentablemente.
9: Pero no nos damos cuenta. Yo creo que no es porque hagamos conciencia de ello.
1: Claro, no, que sabemos, es inconsciente.
9: No sabemos, claro, hasta que llegamos ahí, nos estamos dando cuenta de que, bueno, ¿y este qué? Bueno, ¿no sabe, sabíamos, ni lavar su calzón?
8: No sabíamos, porque las generaciones... y lo digo con de verdad, porque tengo dos chicas y porque soy maestra de universitarias, uh-huh, y cada vez yo las veo más despiertas y más conscientes.
1: Qué bueno.
8: En la apertura de decir, Miss, aquella vez que comentaste que el matrimonio es una mala inversión para la mujer, me quedé reflexionando y me quedo pensando, y es verdad, pero como ha sido un constructo, como toda la vida, de casa, te reprodúcete, y es lo que viene, y es por lo que toca, es lo que toca, es lo que sigue, es lo que sigue, ¿sale? Pero bueno, eso es en relación al matrimonio, pero el tema que nos toca esta mañana es la importancia de las redes.
1: Estas líneas de apoyo, que sabes, sí, que sí lo creo.
8: Por salud mental.
1: De verdad, sí, habemos muchas mujeres que somos más empáticas, que sí tenemos esta sensibilidad de tal vez oler y ver que alguien no está bien, uh-huh, y te acercas. Porque luego, lamentablemente, no sabemos pedir ayuda. El yo solita es algo que debemos...
8: Que esa es otra imposición.
1: Sí, debemos de deconstruir. O sea, uh-huh, sí puedes pedir ayuda. Sí. Sí se vale decir, no la hago en esto. Sí. ¿Sí? O sea, mis respetos, sí, para mujeres que dicen, ¿sabes qué? No soy tan madre como lo es mi hermana. ¿Sí? Uh-huh. Y puedo entender que mis hijos quieran estar con su tía que estar conmigo.
9: Sí, y me apoyo en ella. El instinto materno nos hicieron creer que era algo natural, Mari Carmen, y no es así.
1: No lo es. Uh-huh.
9: Entonces, pues en una misma familia es probable que mis hijos quieran estar más con mi hermana que conmigo, porque pues ella sí tiene más empatía, más apertura.
1: Se le da.
9: Se le da estar
8: más
9: con las crías.
8: Más divertida.
9: Sí, claro. Uh-huh. Y si yo soy una mamá aburrida, pues claro que mis crías no van a estar conmigo. No van a querer. Y
1: pero qué mujer.
9: Hay que forzarlos, ¿no? Hay que forzarlos.
1: Ahí te va, ¿qué mujer va a aceptar que es una mamá aburrida?
8: Exacto.
9: Pues es que ahí está donde hay que dejar de romantizar también la maternidad. Uh-huh. Porque desde reconocer, primero, que el instinto materno no es natural, y segundo es, bueno, si el instinto materno no es natural y yo tuve hijas, hijos, porque era lo que seguía, era lo que tocaba hacer, pues claro que no voy a aceptar que soy una mamá aburrida, pero afortunadamente existen espacios donde podemos hablar de las incomodidades, sí, claro, de la maternidad, Marica.
1: Fíjate, yo conocí dos hermanas precisamente, y una era juguetona con los chavalitos y se los llevaba que al Cerro del Muerto, que aquí, que a buscar renacuajos y todo el rollo, y la otra era más de estar con los libros, ¿sí? Uh-huh. Y claro que era popular la otra hermana con los sobrinos y los amigos de los sobrinos de chavita, y de grande, fíjate que los sobrinos y los hijos mucho con la mamá, que era más de lectura. O sea, como que fueron adaptándose a las edades.
9: Sí, uh-huh. Sí, son las pautas madurativas.
8: Sí, exacto. Se van adaptando.
1: ¿Pautas madurativas, así sí, se llama?
8: Sí, sí, sí, las pautas madurativas de los niños se fueron afianzando con las adultas que los fueron acompañando y se fueron acoplando en sus respectivas edades. Uh-huh. Por eso la importancia de las amigas, de verdad.
1: Sí.
8: Las amigas lindas, las amigas regañonas, las amigas que cocinan, las amigas que leen, las amigas que saltan. Uh-huh. Esta importancia de las redes.
1: Hasta las amigas fiesteras, tú.
8: Las amigas fiesteras, las amigas desastrosas, las amigas más intelectuales.
1: Claro.
8: Es esta importancia de las redes y poder decirlo, que la maternidad cuesta mucho, chicas, cuesta mucho, señoras, cuando se vive sola, cuando se vive desde el aislamiento.
1: Sí, claro.
8: Un posparto, como bien lo mencionaste, de hecho, nosotras en Reconecta tenemos un grupo que se llama el Club de las Madres Turbias, y este club surgió a raíz de acompañar a nuestra muy amiga, querida Liz Vázquez, en su posparto, que fue así como de a nosotras nos regresó el flashback de nuestros pospartos, y es como de algo tenemos que hacer desde Reconecta para poder crear estas comunidades y poder hacerles ver a las mamás que la maternidad es preciosa, porque ciertamente es preciosa y ya lo hemos hablado aquí, sí. Uh-huh. Pero tenemos este espacio donde podemos llegar, podemos hablar, tocamos un tema.
1: Donde
8: lloramos,
1: te puedes quejar.
8: Que nos ¿sí? quejamos, pero sí, de una forma, ya tenemos maestría. Sí. Magistral, y después vamos con nuestras crías y seguimos maternando y seguimos dándonos cuenta que les amamos.
1: Claro.
8: Y que es un amor sin condiciones, porque tú amas a tus hijos, a tus
1: sí,
8: hijas.
1: Sin condición.
8: Sin condición. Ese es el amor. Y cuando tenemos a otras mamis y te das cuenta que, oye, yo también siento eso, pero ella lo siente en un mayor volumen. Uh-huh. Oye, yo también estoy sintiendo ese dolor tan profundo.
1: Y no lo puedo sacar, alguien que pueda decir.
8: Que
1: imagínate,
8: lo pueda verbalizar. Ay. Yo he escuchado unos casos que digo, tengo años, yo tengo 21 años de ser mamá y he traído un dolor muy profundo, no sé, unos 18 años. Y escuché a una mami que es mamá de un niño de 4 años. Uh-huh. O sea, 4 años. Ella en 4 años pudo verbalizar, yo pude escucharla y pudo sanarme un dolor tan profundo que yo vivía arrastrando de 18 años. Ajá. Y cuando ella lo habló, ella lloró, yo lloré, lloramos, la abracé al final y le dije, Miss, gracias. Gracias, de verdad. Y pues invitarles que nos sigan.
1: ¿A
8: en
1: dónde?
8: Redes. Sí, ahí estamos en redes, rec.conecta con K. Ahí nos encuentran en Instagram, Facebook y al 449-150-3148. Vázquez del Mercado, 228, enfrente de un Movimiento Naranja. Uh-huh. De un partido, el Movimiento Naranja. Y síganos, mamis. Tenemos este club que es cada vez nos juntamos, cada vez somos más y nos amamos profundamente. Es uno de los tantos grupos psicoterapéuticos que tenemos.
1: Muchísimas gracias.
8: Gracias, querida.
9: Gracias.
1: Vámonos
9: gracias.
1: A una pausa, regresamos.
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10: En Radio BI son las 9 con 48 minutos.
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0: Una de las publicaciones culturales más emblemáticas del país es la revista Artes de México, que combina arte, antropología, fotografía, tradiciones mexicanas y patrimonio cultural en formato revista-libro.
1: Regresamos aquí entre nos, se transmite en vivo y en directo este programa. Agradecemos de verdad que estés con nosotras, con nosotros, y que hablemos con mi querido César Gómez Díaz acerca de una de las, híjole, de las revistas más bonitas que hay, que sigue vigente, ¿verdad?
2: Sigue vigente. Buenos días, Carmen, gracias.
1: Bonito día.
2: Este bonito lunes. La revista se empieza a publicar por allá en 1953 y termina deja de publicarse en 1982 por la crisis financiera que hubo en el país. Y se retoma para 1988. Esta propuesta, hasta se me olvidan los nombres de...
1: ¿De quién?
2: Echeverría Prado y este...
1: ¿De Luis Echeverría Álvarez?
2: No, es apellido, el poeta, ya hasta se me olvidó.
1: Ahorita te acuerdas.
2: Ahorita me acuerdo.
1: Estoy viendo, deja ver aquí si
2: la
1: viene.
2: La propuesta de estas revistas es que fuera una revista que ensalzara, que difundiera de manera didáctica la cultura mexicana desde la época prehispánica a la época actual, tocando diferentes temas de México. Entonces es una revista muy bonita, con unas fotografías muy buena calidad de impresión.
1: Preciosas.
2: Ha ganado 150 premios.
1: ¿Tantos?
2: Sí, porque ha sido una de las revistas muy representativas. Se hacía en ocasiones en dos o hasta tres idiomas, en alemán, francés, español.
1: Sí, aquí está inglés, francés y alemán.
2: Estás viendo de las viejitas, de las últimas de los ochentas. Sí, y ya posteriormente Ruy Sánchez retoma la revista por allá en 1988 y empieza a sacarles el otro formato. Uh-huh. Pero son muy valoradas estas porque son artículos de colección por los temas que trae. Por ejemplo, la pintura del México independiente en sus museos, ¿no? Uh-huh. Entonces puedes ver qué calidad de impresión tienen, los análisis que hacen, los ensayos o trabajos para entrar un poquito más a profundidad. Este poeta que se me olvidó su nombre ahorita. Y hacen una curaduría excelente sobre este tipo de trabajos, ¿no?
1: Ay, está hermosa.
2: Entonces, es una revista que, insisto, difunde la cultura mexicana, prehispánica, moderna y contemporánea.
1: Sí, y es una revista que es gruesa, no es como la típica revistita de que te encuentras en el puesto.
2: De las sencillas ediciones de...
1: Ajá. Esta es más gruesa.
2: Es más gruesa.
1: Estilo libro.
2: El tipo de papel, por eso gana tantos premios, el tipo de impresión, que no era fácil lograrlo en los 50s hacer este tipo de trabajo, ¿no? Entonces invirtieron mucho a lo que era la cultura mexicana y era la revista referente para muchos extranjeros para documentarse sobre México y cuando venían a México, sobre fiestas populares, sobre el tequila, sobre el agave, sobre hacienda, sobre toros. Tiene tantos temas que ha tratado, y muchos son temas únicos que trató solo en un
1: fascículo. ¿Y esta dónde se puede conseguir actualmente?
2: Actualmente yo creo que la edición moderna la he visto, porque ahora es editorial Artes de México. La puedes conseguir en la librería Ducal, que está ahí con la biblioteca Torres Bodet, en la librería donde atiende nuestro compañero Filiberto.
1: Que viene, que
2: ha venido. Esas son las ediciones modernas. Las viejitas solamente en librerías de usado, como nosotros que tenemos una librería de usado de viejo.
1: Me encanta porque tiene el precio justo en la parte de atrás y son 350 pesos.
2: Pues
1: pero es ticket viejititito en verde fosforescente.
2: No, estos son los precios en los que se venden aproximadamente. Algunas llegan a alcanzar precios hasta de 1,500, 2,000 pesos.
1: De 1,500, sí.
2: Porque son de colección y son muy escasas. Hay uno que habla sobre los libros mexicanos, la imprenta mexicana, insisto, hay una que habla sobre Aguascalientes.
1: Oye, me encanta en la parte de atrás de esta revista que viene el retrato del Museo Nacional de Historia, Castillo de Chapultepec, y justo en la parte de atrás se ven dos nativos de África, que es en un estudio de fotografía, y dice, junta de negocios, los dos traen sus lanzas, ¿verdad? Y dice, así es, en algunas partes del mundo los negocios se arreglan sin necesidad de una oficina. Fíjate, hace cuántos años y ahora así es. Pero usted sí necesita una oficina bien instalada con muebles steel.
2: Fíjate, los anuncios de la época para darle elegancia a una revista que era demasiado elegante y que se trataba de sublimar a través del arte.
1: Oye, y bueno, cada vez que salía, salía mensualmente y era con referencia... Ay, no,
2: ya hasta se me olvidó, bimestral. Bimestral, trimestral.
1: Y entonces tenía que abarcar todo lo que pudiera ser de usos, costumbres y tradiciones de esa época, pues.
2: Sí, hablamos de época prehispánica, colonial, moderna y contemporánea de México.
1: Aquí viene el Castillo de Chapultepec con unas fotografías hermosísimas. Y ahí les va, dice, el Castillo de Chapultepec y sus etapas, la sala de música, la pintura del siglo XIX, pintura colonial y objetos históricos del Museo Nacional de Historia, el mueble en el Museo de Historia, la platería, en fin, una revista súper, súper completa. Claro que le da su registro, pues, a los colaboradores. Francisco de la Maza, Justino Fernández, licenciado Gonzalo Obregón y arquitecto Luis Ortiz Macedo. ¡Qué belleza! ¡Qué belleza! Oye, esto son un tesoro, ¿no?
2: Pues sí, traigo a regalar una aquí.
1: Para las personas que nos marquen, ¿qué les preguntaremos? A ver, ¿qué te gustará?
2: Ay, no sé.
1: Algo que...
2: ¿Quién es el poeta que presenta esta revista? Y ahí ya me voy a acordar del nombre en cuanto lo digan.
1: El poeta que presenta...
2: Que es de los realizadores fundadores de la primera época de la revista Artes de México.
1: Bueno, uno de los fundadores. Si nos dicen el nombre de este poeta,
2: sí,
1: se llevan una de estas revistas.
2: Ya sea la de Chapultepec.
1: La de Chapultepec.
2: La, la pintura de los museos independientes.
1: Pintura de los museos independientes. ¿Y la otra que traes ahí cuál es?
2: Ah, esta es Poesía, Verdad y Paisaje.
1: Poesía, verdad y paisaje. ¡Oh, qué bellezas de dibujos y de pinturas!
2: Son dibujos, pinturas.
1: Ahí están Saturninos, por supuesto.
2: Claro, Saturnino Hernán era de los artistas que a nivel internacional es más considerado de México.
1: Sí, claro.
2: Junto con Posada y Diego Rivera.
1: ¿Y la última que traes, cuál es?
2: Esta es La Tehuana. Esta es de las modernas que se pueden conseguir ya en la librería Ducal.
1: Ándale, no, pues ya vieron los mensajes. Híjole, a ver, ya, buenos días, dice, hola, saluditos, compárteme los datos del club y la comida vegetariana ahorita en un momentito, pero a ver, es Miguel Salas Sansúrez.
2: Miguel Salas Sansúrez, sí.
1: Sí.
2: Es correcto, ya se me había olvidado.
1: Ándale, Marlene, pues Marlene, ven por tu revista a Morelos 222 o allá contigo.
2: No, aquí con ustedes que la entreguen.
1: A Morelos 222. Y te agradecemos de verdad que, bueno, colabores y nos saques de dudas. ¿A ti dónde te encontramos?
2: Ahí en la calle Matamoros, en la librería Bibliofilia, calle Matamoros número 104, casi esquina Nieto. Ahí junto a las otras librerías de Matamoros.
1: Muchísimas gracias.
2: Gracias.
1: Vámonos. Gracias, super equipo de producción de radio y televisión. ¿Quién los quiere?
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7: Una vacuna contiene gérmenes debilitados o muertos, que no son suficientemente potentes para provocar la enfermedad. El sistema inmunológico de un niño reacciona a una vacuna exactamente como lo haría ante una infección, produciendo anticuerpos y células que lo combaten. Las vacunas indicadas en la infancia y que se deben aplicar desde el nacimiento hasta los 9 años previenen las siguientes enfermedades: tuberculosis, hepatitis B, difteria, tosferina, tétanos, poliomielitis, neumonía, influenza, sarampión, rubeola, parotiditis, infecciones por hemófilos y rotavirus. El aplicar estas vacunas a tiempo le permitirá saber a usted y a su médico que su hijo o hija están listos para una infancia saludable. Soy su amigo el doctor Carlos Huerta. Ya sabe que a buenos cuidados, buena salud.
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0: buenos días, bienvenida, bienvenido a Hogar y Salud en este lunes en el cual estamos regresando, como dicen, a la normalidad. Estamos en un lunes maravilloso y con muy buenos temas. Te invitamos a que te quedes con nosotros porque vamos a disfrutar de ellos, además de que te tengo las recomendaciones de este inicio de semana, película, libro y canción. Y también vamos a estar platicando con Dianita Ornelas, hablando acerca de los beneficios del seguro de nuestro hogar. Y también vamos a platicar con Edmundo Ramos. Él nos va a hablar acerca de la limpieza del colchón y cuáles son las consecuencias de no hacerlo, de no limpiar nuestros colchones. Quédate con nosotros, comenzamos.
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0: Así es, soy Marta Velasco. Muchas gracias por acompañarnos en esta bonita, hermosa y fresca, porque tenemos una mañana como muy fresca, muy a gusto. Parece que va a llover, como dice la canción, y tenemos esta oportunidad de poder disfrutar esta fresca y bonita mañana de 11 de mayo. ¿Cómo la pasaste el día de ayer? ¿Cómo apapachaste o te apapacharon? Espero que haya sido así. Gracias a todas las personas que mandaron mensajitos a mi persona y también, pues, aquí en estos micrófonos enviar saludos a todas las mamis que vivieron este día. Y si a lo mejor no lo viviste como querías vivirlo, ya sabes que así es el tema de las mamás. A veces quisiéramos más, a veces quisiéramos las cosas diferentes y sin embargo el amor jamás merma. El amor es el mismo, el amor hasta crece porque vemos a nuestros hijos desarrollarse, crecer y recuerda, y esto es muy, muy importante, que la misión de una madre es hacerse lo menos necesaria posible al paso de los años con los hijos, porque nuestra responsabilidad precisamente es entregar esos adultos al mundo, adultos que, como lo hemos platicado muchas veces aquí en el programa, que nosotras entrenamos para la vida, las entrenamos para que ellos se puedan enfrentar a cosas y a situaciones que a lo mejor a nosotros no nos tocó o sí, y por eso transmitimos la información. Obviamente, un saludo grande, grande a todas las mamis, especialmente a la mía que día a día demuestra todo ese amor y todo ese corazón que tiene para nosotros cuatro y ahora los nietos y ahora el bisnieto que viene. Yo sé que va a tener mucho amor para él y que la familia sí va creciendo y vamos siendo cada día más unidos, más contentos. Te mando un gran abrazo, mamá, y a todas las mamás que hay que continuar celebrando. Vamos a la frase que tenemos como todos los días. Nos encanta tener frases para ti, nos encanta tener reflexiones para ti. Y el día de hoy la frase te dice así: tu energía cambia el día que dejas de pedir permiso para ser tú. Y es que muchas veces te adaptas tanto para encajar que terminas alejándote de tu esencia. Ser auténtica o auténtico puede incomodar a algunas personas, mas libera profundamente. Hoy, simplemente deja de disminuirte para caber en lugares donde ya no eres tú. O simplemente, pues, aléjate, porque si ya no estás pudiendo ser, ahí la recomendación es huye. O huye tu energía. A lo mejor físicamente no puedes porque, pues, es tu familia y hay algunos temas ahí que hay que arreglar y hay que arreglarlos con tranquilidad, pero aleja tu energía de esos lugares para que tú puedas conservarla, porque recuerda que tu verdadera energía aparece cuando tú te permites ser genuina o ser genuino. Ahí es donde está tu energía, donde está tu tema. Y esta semana me encanta porque vamos a continuar creando la vida que nosotros deseamos. La semana pasada estuvimos hablando acerca de la energía, cómo elegir la energía que queremos para poder crear nuestra vida con conciencia. Bueno, toda esta semana vamos a estar platicando acerca de la energía no es para todos. Y es que a veces queremos encajar en lugares, queremos estar en espacios donde no nos corresponde estar. Y queremos literalmente hacerlo a fuerza. La semana, como te decía, la semana pasada hablábamos de algo importante: definir lo que sí queremos, definir lo que sí deseamos que tener en nuestra vida. Y no todo el mundo cabe en esa nueva versión de ti. Y eso no significa que seas una mala persona o egoísta o complicada. Significa que estás aprendiendo a cuidar tu energía, porque no todos los espacios te nutren. No todas las conversaciones te hacen bien y no todas las personas pueden acompañarte hacia donde tú quieres ir. Y esta semana precisamente vamos a hablar justamente de eso. Aprender a elegir mejor lo que entra, lo que permites que entre a tu vida. Ay, interesante misión que tenemos hoy lunes precisamente, y quiero hablarte de esto, porque no es rechazo, es selección. A veces creemos que poner límites es rechazar a alguien, mas muchas veces es simplemente elegirnos. No todo el mundo tiene acceso a la misma versión de ti, y eso está bien. Hay personas con las que te sientes ligera o te sientes ligero, y otras con las que terminas cansado, drenada o drenado, o confundida y confundido. Tu cuerpo simplemente habla. Así que hoy pregúntate, ¿con quién puedo realmente ser yo? Porque elegir tu energía también es un tema de amor propio. Ay, vaya que sí. Y vaya que tenemos que trabajar en este tema del amor propio. Porque a veces queremos que en todos lados estar, y que todo el mundo nos quiera y que todo el mundo nos acepte. Y que, acuérdate de esa frase, no somos monedita de oro. La monedita de oro le cae bien a todo el mundo porque pues el oro y el precio y todo eso. La realidad es que no. Tu energía, recuerda, no es para todos, así que no te desgastes queriendo encajar en esos espacios donde, pues, evidentemente no vas a encajar. Y no es por cosas malas. Yo digo que la vida hasta nos protege de estar con personas que no nos corresponde estar, con personas que no nos conviene estar. Porque en ese tema de la conveniencia, o sea, no es un tema de, ay, me conviene, no. Porque lo pienso económicamente, porque lo pienso emocionalmente. No te conviene energéticamente. ¿Por qué? Porque te desgasta, porque no te permite fluir. Porque cuando te drenas energéticamente, simplemente no eres tú. Eres una persona que piensa cosas que no son tuyas, porque estás pensando cosas de los demás, porque te contaminas. Porque puede ser que sea que te llenen de energía que no te corresponde y no te permite avanzar. Es como ir avanzando en el lodo. Y tú quieres correr y no puedes avanzar porque hay cosas que te están atrapando, como estar en medio de una telaraña. Hay que identificar todas estas cosas, porque finalmente cuando no lo hacemos, no avanzamos, y entonces decimos, ¿por qué no me va bien? ¿Por qué no están saliendo las cosas como yo quiero? Entonces puede haber algo que te esté atrapando, tanto energética como físicamente. Hay que analizar todo ello. Y bueno, vamos a checar nuestra luna. Tenemos una luna muy bonita y ahorita vamos a checar nuestro calendario lunar el día de hoy, 11 de mayo. Vamos a ir directamente a mayo. A ver, aquí está. Lunes 11 de mayo, la luna está menguante y está en el signo de Piscis, porque desde ayer a las 11:40 entró la luna en signo de Piscis. Y hoy la luna en signo de Piscis te dice, escucha tu intuición. Sabemos que Piscis es un signo muy, muy sensible, es un signo de agua y es un signo que nos ayuda a conectar precisamente con nuestro interior, con nosotros mismos, con nuestra originalidad, con nuestra propia transformación. Es un buen momento para lo que te platicaba hace un ratito. ¿Para qué nos favorece o qué podemos hacer cuando la luna está en el signo de Piscis? Bueno, pues te conviene nadar, o estar en contacto consciente con el agua, hacer limpieza facial, masajito de pies y manos, lavar estufas y baños, limpiar y organizar suavemente. También excelente momento para regar, podar el césped y abonar con métodos naturales. Esas serían las recomendaciones que sí puedes hacer cuando la luna está en este signo de Piscis. ¿Qué te conviene evitar el día de hoy? Hoy no te recomiendo teñir tu cabello, ventilar colchones y colchas, cosechar o almacenar o trasplantar. Eso no te conviene el día de hoy. ¿Qué más puedes hacer? Todo lo que es el tema de la introspección, porque con la luna en Piscis tenemos una sensibilidad, como que hay una inclinación a soñar despiertos, a fantasear. No está mal, nada más hay que tener cuidado para no soñar de más y perdernos en ese ambiente, porque acuérdate que vivimos en un planeta que hay que aterrizar, hay que despertar, por supuesto, a nosotros mismos y al apoyo que hay que dar a los demás, porque también eso no, el signo de Piscis es un signo muy empático y te invita a esta conexión. Y también potencia la intuición, la percepción extrasensorial y las premoniciones. Es un tiempo ideal para escuchar corazonadas, atender señales y permitir que el alma se exprese. Es excelente para meditar, rezar, hacer rituales suaves, trabajar el perdón, cerrar ciclos, pedir favores, ya que la energía se vuelve más receptiva y más comprensiva. Esta es la energía de Piscis. Si tú no tienes el calendario, con todo gusto te lo puedo compartir a través del 449-910-3508, que es nuestro WhatsApp y está abierto para ti, como siempre, para poderte compartir esto y más. Aquí estamos contigo para seguir compartiendo bonita información para tomar decisiones importantes en nuestra vida, las mejores decisiones que podemos tomar en nuestra vida, que son aquellas que nos ayudan a crecer, evolucionar. Y tomo este tiempo también para agradecer infinitamente a dos caballeros que se acercaron conmigo el fin de semana para compartirme que les gusta el programa. Y eso me llena mucho de gusto porque les comentaba que pues generalmente son muchas las mujeres que comparten este espacio y que nos sintonizan para poder tomar las decisiones y para tomar la información que les ayude a crecer y evolucionar, y que lo escuchen los caballeros y que además les gusten los temas y que además me hablen de los invitados y de los temas. Me encanta y se los agradezco mucho. Les mando un saludo. Gracias, Eduardo Comte y Ramón Sevilla, por sus comentarios acerca del programa. Vamos a una pausa. Quédate con nosotros. Regresamos.
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1: 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En Radio BI son las 10 con 12 minutos.
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1: Temperatura 17 grados. 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
0: Continuamos contigo aquí en Hogar y Salud, y definitivamente el estar seguros con nuestro seguro es importante. El hogar, no nada más los autos, no nada más las personas, el hogar necesita también y tiene la oportunidad de estar asegurado en muchas cosas. Diana Ornelas, bienvenida, ¿cómo estás?
7: Muchas gracias, buenos días a todos, a todas. Pues sí, les voy a platicar de un tema muy importante, que es el seguro de casa habitación, el seguro de hogar. ¿Qué mejor regalo para mamá? Muchas felicidades a todas las madres que ayer festejaron de alguna manera con sus hijos o virtualmente su día. Y voy al tema acerca de la tranquilidad de mamá. ¿Por qué? ¿Por qué? ¿Por qué es tan importante contar con un seguro de casa-habitación? Porque en ocasiones, pues los hijos se salen a trabajar, la mami se queda sola, papi se va también a trabajar en algunas ocasiones, si lo hay. Entonces, ella se queda ahí en casa. Pues que se reventó la tubería, que se quebró el vidrio, que se le olvidaron las llaves y se quedó afuera, etcétera, etcétera. Con un seguro de casa-habitación tendrías las asistencias necesarias para cubrir esas eventualidades. Esa es una. Otra, en caso de que se fuera la electricidad, ¿no? Pues se fue la electricidad, ya no hay electricidad, se descompuso el refrigerador, se descompuso la lavadora, la licuadora, etcétera. Cualquier artículo de nuestra casa que se haya descompuesto por la baja o alta de corriente está cubierto con el seguro. Uh-huh. Entonces, mamá no va a andar después lavando a mano, preocupándose de que, híjole, se me descompuso la lavadora porque se me fue la luz, porque hubo un bajón de electricidad o una alta de electricidad, etcétera. Entonces mamá no se va a andar preocupando por eso, ella simplemente va a hablar por teléfono, van a llegar los técnicos, lo van a revisar y le van a decir si procede como pérdida total y se le pagaría uno, ella escogería el modelo, se le va a dar el dinero, o hay alguna probable reparación que se pueda hacer en el artículo.
0: Y para este tema, ¿se tiene que registrar las facturas de los aparatos que tenemos en casa o simplemente al contratar el seguro cubre todo lo que haya dentro de la casa?
7: Sí, Marta, fíjate que esta es la ventaja del seguro de casa-habitación. Las aseguradoras confían en las personas que están asegurando sus bienes. Entonces, ¿qué dice? Ok, si tú tienes un interés asegurable sobre tus artículos, yo no tengo ningún problema en confiar en que me estás diciendo la verdad. ¿Qué te voy a pedir? Te voy a pedir fotografías, o te voy a pedir el instructivo, o si lo estás pagando en algún lugar, pues te voy a pedir algún comprobante de que lo pagaste, uh-huh. Pero no te voy a solicitar forzosamente la factura, que uh-huh. Eso sí pasaría en un seguro de negocio. En un seguro de negocio sí les vamos a pedir factura, sí les vamos a pedir el acomodo de mercancías, sí les vamos a solicitar ciertos requisitos cuando es un seguro de negocio, porque también los hay. Pero ahorita, hablando del seguro del hogar, vamos a suponer, ay, pues mami se fue a la tienda y la veladora quedó encendida, se cae y ocurre el siniestro de incendio. Mamá llega, la sorpresa de ver que su casa se está incendiando, que está perdiendo todos sus bienes que con tanto trabajo han adquirido. Entonces, entra el seguro y te cubre los bienes que se te dañaron. Te va a cubrir también el edificio en caso de que se hayan calcinado las paredes, se tiran las paredes, obviamente, y pues se vuelven a formar.
0: Ándale.
7: Entonces también se cubre el edificio, se cubre instalaciones eléctricas, se cubre el piso. ¿Sí? Entonces todo lo que se puede recuperar se va a cubrir con el seguro de casa-habitación.
0: Uh-huh.
7: Igual, nos salimos ya sea porque ha pasado, y a mí me pasó. Yo me salgo cuando mis hijos estaban pequeños y entran y roban a mi casa. ¿Sí? Quebraron los vidrios, se metieron, saquearon, llego y yo, sorpresa, ya me habían robado. ¿Qué pasa? Pues hablo a mi aseguradora, hablo a las autoridades, levanto la denuncia, meto los documentos y me recuperan los bienes. Entonces, es bien importante conservar la calma. En todo tipo de siniestro hay que conservar la calma, que es muy difícil, Marta.
0: Bueno, la calma te la va a dar si tienes un seguro.
7: Sí,
0: eso
7: claro.
0: También.
7: Sí, también. Entonces, pero la impresión de que llegas y dices, ya se metieron, ya me robaron, o ya se quemó,
0: descompuso. Te sientes vulnerable.
7: Exactamente. Entonces, toda esa tranquilidad es bien fácil de obtener. Hay que contratar tu seguro y así mamá y la familia va a estar protegida, incluso tu mascota, porque vamos a suponer que tú tienes un perrito y ese perrito es bien valiente, y te vas a la tienda y el perrito se va detrás de ti. Y ándale, que allá se encuentra otro y se pelean y tu perro ocasiona un daño a la otra mascota. Y la otra persona no está decidida, pues, a pagar los daños y menos a perder a su mascota. Y te demanda. ¿Qué pasa? La responsabilidad civil que está cubriendo tu hogar va a cubrir los gastos que haya generado ese incidente o la muerte de la otra mascota. Incluso, pues, se haría un pago para que no haya una denuncia muy grave.
0: Porque también sucede que muerden a niños o que muerden a otras personas. O sea,
7: sí,
0: también
7: sí,
0: ahí cubre eso.
7: Se ha pasado que los perritos se asoman y va pasando algún niño, porque son los que van del lado de la pared.
0: De la reja.
7: De la reja. Y saca el otro la trompita y le muerde, ¿verdad? Entonces, obviamente, el papá o la mamá disgustados van a...

0: ir a hacer un reclamo, con justa razón. Entonces, si se ocasiona un gasto y tú tienes un seguro de casa, habitación, con eso lo vas a cubrir perfectamente. Allí no va a haber ningún problema. Las aseguradoras actúan de buena fe, sin dolo. Entonces, confía en que la mejor protección que puedes tener en tu hogar es un seguro de casa, habitación, y te quitas de estarte mortificando. Ay, que me salí al trabajo, la casa se quedó sola, ¿y qué va a pasar si se meten a robar mi tele, mi Nintendo, mi etcétera, etcétera? Porque ya no sé cómo se llaman, Xbox o algo así se llaman. Entonces, te roban y tú te quedas con la deuda, porque muchas veces están sacados en pagos, y te quedas sin el artículo. Ahora, otra cosa más, Marta, muy importante. Nuestros hijos que van a la universidad, que se llevan su celular. Porque eso sí, ellos traen el mejor celular. Uno no trae una calcachita, sí, pero ellos traen el mejor celular. Y lo están pagando. Y los asaltan, les quitan el celular. Y ellos, con tal de que no les quiten su pertenencia, intentan defenderse. Pueden salir lesionados, piqueteados, incluso desvivirlos. Entonces, ¿qué mejor tranquilidad para una mamá tener un seguro de casa habitación que te va a cubrir la pérdida de celulares, tablets, laptop? Sí, todo eso se cubre, Marta. Entonces, ay, pues que se me cayó el celular al agua, te lo cubre. Ay, que brinqué en la cama y se cayó el celular, te lo cubre.
1: ¿No es carísimo eso?
0: No, Marta.
1: Digo, porque son muchas cosas las que está cubriendo ese exactamente tipo de seguros.
0: Pero fíjate que yo, de los siniestros que he visto, son mínimos. Entonces, en mi caso, que a mí se me echó a perder mi lavadora con una baja y alta de corriente, porque yo tengo el transformador afuera de mi casa, que es casa de todos, pues se quema el no sé qué sensor se quemó.
1: Y es que aparte ahorita los electrodomésticos ya no son eléctricos nada más, o sea, tienen demasiados sensores, las televisiones.
0: Sí, Marta.
1: Entonces dejamos conectado, también hay que tener cuidado.
0: Se quema. Yo dije, ahora sí, ¿qué voy a hacer? Mando a traer al técnico y el técnico me dice, ¿te va a salir en tantos mil la reparación?
1: Ah, en tantos mil.
0: Sí, 7,000.
1: Una lavadora nueva casi.
0: Y yo dije, pues mejor una lavadora nueva, ¿verdad? Entonces dije, bueno, pues le voy a hablar al seguro a ver qué dice. Pues ya envió mi reclamo, meto toda la información que me solicitan y me dicen, tienes dos opciones, repararla o comprarte una nueva. Dije, no, pues una nueva.
1: ¿Y me dan la opción?
0: Sí. Entonces yo dije, no, pues una lavadora nueva. Entonces yo me hice una lavadora para pues seguir teniendo ahí el servicio en mi casa. Pero si no hubiera tenido el seguro, a lavar a mano, porque tienes que juntar el dinero para la reparación de la lavadora. Entonces sí es bien importante contar con esa seguridad.
1: Dime, estoy viendo, Marta. Si es que estoy viendo ahorita lo que dices, es que es muy amplio.
0: Es muy amplio. El seguro de casa habitación es muy amplio.
1: Yo pensé que solo incluía lo que estaba dentro de la casa. No. El tiempo que estuviera dentro de la casa, si salías, no te cubría.
0: No. Incendio, robo, cosas, explosión, responsabilidad civil. Ah, pues voy con mi carrito del mandado y ándale que le pego a una torre de vasos y se quebraron los vasos y pues yo fui la responsable. Bueno, ahí está la aseguradora para que pague eso. Incluso, tienes hijos menores y andan en bicicleta, patines, patineta, scooter, eléctrico, lo que tengan, y tú tienes el seguro de habitación y ellos ocasionan un daño con esos vehículos, la aseguradora pagaría el daño. Entonces, es muy amplio, infórmense, acudan con un asesor profesional en seguros para que ellos les den la explicación, todo lo que abarca, todos los beneficios que tiene, todas las exclusiones, cómo procedería en caso de. Vayan, comuníquense. No es caro, porque la gente me dice, es que sale carísimo.
1: Debe ser carísimo. Carísimo que se te descomponga la lavadora, que no tú dices que le rayen el coche al vecino, o que en algún incidente, como tú lo mencionas, en tipo incendio, que se dañe también el patrimonio de nuestros vecinos.
0: Así es.
1: O sea, ese tipo de situaciones, y que pues hay que estar protegidos.
0: Sí, Marta, fíjate que en ocasiones cuando se incendia una casa, tiene daño colateral. ¿Tienes la cantidad para pagarle a tu vecino el daño que se ocasionó? No, bueno, cómprate un seguro de casa habitación. El costo, lo más económico que he visto, son desde 3,000 pesos al año. Entonces, si lo divides entre 12, no es una cantidad estratosférica que no puedas pagar. 320 pesos.
1: En casa, porque ahorita ya no, nuestros aparatos, computadoras simplemente, pues están, o sea, son cantidades considerables.
0: Exacto,
1: las que hay que tomar en cuenta.
0: Y tiene muchísimos beneficios que no

0: que ustedes nos puedan apoyar en esos momentos tan vulnerables.
1: Exacto, Marta.
0: Porque a veces se nos va el, se nos va la onda y no sabemos cómo responder ante todas estas situaciones.
1: Sí, sí, sí. O sea, tiene, tu agente de seguros tiene que ser una persona capacitada, con experiencia, que sepa de qué está hablando, conozca las condiciones generales y que no te diga, ah, marca, marca. No, no, no. No permitas.
0: Y presiona el 1 si quiere esto y presiona el 2 si quiere esto. No, lo que menos quieres es eso.
1: Exactamente. Sí, sí, sí, no permitas que tu agente de seguros te ignore. Entonces, comunícate si tienes alguna duda, estoy a tus órdenes.
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0: Muchísimas gracias.
1: Gracias.
0: 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Gracias, Dianita.
1: Gracias a todos, hasta luego.
0: Vamos a una pausa, quédate con nosotros, regresamos.
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3: 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En Radio BI son las 10 con 25 minutos. 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
4: ¿Qué son las estrellas? Son auténticas orquestadoras de fenómenos celestiales. Las estrellas componen una sinfonía cósmica que va desde las enanas blancas hasta las gigantes supermasivas. Una de ellas es Uiscuti, cuyo diámetro supera el Sol en más de 1700 veces el tamaño. Estas esferas ardientes despliegan un espectáculo visual único en el cielo, con temperaturas que se reflejan en colores que van desde el azul incandescente hasta el rojo resplandeciente. Las estrellas no solo son cuerpos celestiales, sino que forman sistemas binarios y trinarios, creando así constelaciones de luz que pintan el firmamento. Su luz estelar viaja a través del espacio y nos revela secretos cósmicos. Estas titanes cósmicas, al explotar en supernovas, forjan elementos esenciales para la vida en el universo. A lo largo de la historia, las estrellas han cautivado la imaginación humana, inspirando mitologías y sirviendo como guías celestiales en nuestra exploración del vasto universo.
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0: Continuamos contigo en Hogar y Salud. Ya es momento de darte mis recomendaciones semanales. Todas ellas van a ir en esta línea, en reconocer nuestra propia energía. Y me encanta porque ya le agarré. Antes te recomendaba así como al azar, pero ahorita estoy yéndome a esta línea de poderte decir la película, el libro y la canción respecto a esta línea. Y hoy quiero de verdad darte esta información. Si tienes oportunidad de ver esta película, de escuchar este audiolibro que te voy a compartir y de la canción, bueno, va a ser maravilloso. Reconocer nuestra propia energía, porque nuestra energía, recuerda que habla incluso cuando tú no dices nada. Hay lugares que nos dan paz, hay personas que nos expanden, hay conversaciones que nos llenan de energía y otras que nos desgastan profundamente. Y aprender a reconocer esto, por supuesto, va a cambiar completamente la forma en que vivimos. Por eso, esta semana van las recomendaciones enfocadas en la conciencia, la intuición y la energía que compartimos con el mundo. Y aquí te va esta película que se llama La Profecía Celestina o... de las nueve revelaciones, también así es como la vas a poder encontrar. Esta película fue estrenada en el año 2006 y está basada en el libro de James Rayfield, que es una historia que sigue un hombre que comienza un viaje lleno de sincronías, de señales y descubrimientos personales que lo llevan a comprender cómo influye la energía en nuestras relaciones, en nuestras decisiones y en nuestras experiencias de vida. Lo que más me gustó de esta película es que te hace reflexionar sobre estas coincidencias, sensaciones e intuiciones que todos hemos vivido alguna vez en la vida. Cuando algo dentro de nosotros simplemente siente que sí o siente que no. y hay que hacernos caso. Es una película muy interesante para quienes disfrutan los temas de conciencia y de crecimiento interior. Y aquí te va el audiolibro. El audiolibro se llama La biología de la creencia. El autor se llama Bruce Lipton y fue publicado en el año 2005 por el biólogo celular Bruce Lipton. Este libro explica cómo nuestros pensamientos, emociones y percepciones influyen directamente en nuestro cuerpo y en nuestra vida. Y me gustó mucho porque une la ciencia y la conciencia de una forma muy clara y te hace entender que la energía no es algo abstracto. Es la forma en la que piensas y sientes la que realmente impacta tu bienestar. Y la canción. La canción la conoces, la has cantado, yo estoy segura, la has bailado. Es una canción de Diego Torres que se llama Abriendo Caminos. Y es una canción hermosa, de verdad, y muy con mucha luz, como lo que hace Diego Torres, que habla de esperanza, conexión humana y del impacto positivo que podemos tener en la vida de los demás. Me gusta porque nos recuerda que nuestras acciones, nuestra energía y nuestra forma de vivir también pueden abrir caminos. Así que, y te invito a que esta semana observes cómo te sientes, qué pensamientos estás sosteniendo y qué personas o espacios están expandiendo tu energía. Asimismo, todo aquello que te está contrayendo, que te está drenando, que no te está ayudando a fluir, también identificarlo, como te decía al inicio del programa, pues para evitarlo. Igual y alejas tu energía de ese espacio y ya simplemente empiezas a conservar y a cuidar tu energía. Porque cuando aprendes a reconocer tu propia energía, empiezas, por supuesto, a elegir mucho, mucho mejor tu vida. Así que aquí están mis recomendaciones y, como siempre te digo, están hechas para ti. Tengo los links para que tú puedas simplemente seguirlos y poder disfrutar tanto la película como el audiolibro, como la canción. El libro, el audiolibro también puedes encontrar el libro en las librerías, lo vas a poder encontrar, es un bestseller y simplemente tienes que solicitármelo a través del 449-910-3508, que es un texto que he preparado para ti, donde está conformado todo esto y puedas tú disfrutar y vivir esta experiencia como la viví yo el fin de semana para poder compartir contigo, porque me gusta darte siempre esta información fresquita y todo lo que yo estoy viviendo y experimentando para mí, aquí te lo vamos compartiendo también directito. 449-910-3508 es el WhatsApp de aquí, Radio BI, está abierto para ti, listo y dispuesto para compartírtelo de inmediato. Vamos a una pausa, quédate con nosotros. 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
3: En Radio BI son las 10 con 34 minutos.
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9: Como el conflicto existe en cada relación romántica, aprender a pelear limpio simplemente pudiera ser la lección más importante que cualquier pareja podría poner en práctica. Existe una verdadera diferencia entre el combate que es saludable y el que no lo es, dependiendo de la forma en que se manejan los desacuerdos. En un matrimonio inestable, el propósito de la hostilidad suele ser herir y frecuentemente se dirige en contra de la persona del esposo o la esposa con comentarios como «Tú nunca haces nada bien. No sé por qué me casé contigo. Es increíble que seas tan tonta. Y cada día que pasa te pareces más a tu madre». Palabras como estas atacan el corazón de la autoestima del cónyuge. Por otra parte, el conflicto saludable permanece enfocado en el problema alrededor del cual comenzó el desacuerdo. Por ejemplo, me molesta cuando no me dices que vas a llegar tarde para la cena. Me sentí avergonzada anoche cuando me hiciste parecer una tonta en la fiesta. ¿Se da cuenta de la diferencia? Aunque el tema podría tener la misma intensidad emocional, la atención se concentra en el problema específico que existe en la relación y no en lo que usted ve como una falla básica en la personalidad de su cónyuge. Cuando las parejas aprenden a hacer esta importante distinción, tienen la libertad de disentir y salir de los conflictos con su dignidad aún intacta. Les habla el Dr. Dobson.
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0: Continuamos contigo aquí en Hogar y Salud y tenemos un servicio social rapidísimo. Me dicen por aquí, buenos días, para pedir su apoyo. Una camioneta que desconozco qué tipo, se le tiró una caja llena de tóner en canal interceptor. Yo estoy trabajando y no podía cargarla. La dejé en un puesto, si sale el dueño, que pueda pasar por ella. Y pues si por ahí ya checaste que se te cayó una cajita de mercancía, bueno, puedes mandar un mensajito aquí a Radio BI para poderte dar el teléfono de la persona que lo dejó en un lugar para que tú puedas pasar a recogerlo. Qué bueno que lleve esta gente tan linda para poder apoyarnos, porque pues para qué se lleva la caja de tóner, ¿verdad?
10: Hola, gracias. ¿Qué tal?
0: Edmundo Ramos, ¿cómo estás?
10: Buenos días, Marta, un gusto estar aquí en nuestro programa como cada 15 días. Y sí, qué bueno que todavía haya gente buena que bueno, lo que no es suyo lo puedan devolver y ojalá la persona que se le cayó, como mencionas, pues lo pueda recuperar a la brevedad.
0: Así es. Oye, vamos a limpiar nuestro colchón.
10: Sí, vamos a hablar acerca de la limpieza del colchón. Y bueno, el colchón pues es una parte muy importante de nuestra vida diaria. Pues dormimos casi un tercio de nuestra vida. Entonces siempre debemos de tenerlos en las condiciones más perfectas. Entonces vamos a dar hoy unos tips y unas recetas para mantenerlo lo mejor posible. De hecho, me ocurrió el otro día que me habló una persona precisamente con problemas de que tenían su colchón, de cómo pudiera hacer esa limpieza, y dije, bueno, para tomar un poco el tema y dar algunos tips. Entonces, primero, limpiar el colchón es una cuestión de salud, es imprescindible para un sueño saludable. Y bueno, ¿qué ocupamos del colchón? Que no tenga más de 10 años, porque luego, ¿qué pasa? Se deforma, y eso de deformación impide que nos dormamos bien, además de que esté limpio. Una correcta higiene de nuestra cama es sinónimo de mejor calidad de vida. Entonces hay que ventilar, si se puede, en las mañanas cada día durante 5 minutos. De preferencia entre horarios de 7 a 10 de la mañana. Hay que sacudir bien las almohadas y sábanas. Y bueno, en la medida de lo posible, si podemos contar con un protector de colchón, que luego a lo mejor la gente piensa que son muy, muy caros, y la verdad es que tiene una función muy buena ahí que permite darle más tiempo de vida al colchón. Uh-huh. Entonces yo se los recomiendo mucho. Y bueno, ¿qué evitará que esté libre nuestra cama de ácaros, de bacterias, de restos orgánicos, como puede ser como sudor o restos de piel? Porque pues sí, cada que nos bañamos o el mismo cuerpo, pues va ahora sí que esa piel muerta la va retirando.
0: Cada vez,
10: ¿no?,
0: que nos movemos, ahí vamos de alguna manera dejando algunas células muertas.
10: Unas células muertas.
0: Y de eso se alimentan los ácaros, ¿no?
10: Es correcto. Uh-huh. Entonces, el primer paso que vamos a hacer, quitar las manchas. Recomendamos, bueno, vamos a utilizar 5 sustancias para limpiar nuestro colchón. Una es limón y agua, o sea, la combinación. que también ya le hemos hablado en los programas, bicarbonato, vinagre, agua oxigenada y, no, y algún detergente que nos guste. Entonces, más adelante, bueno, vamos a dar estos tips para cada uno.
0: Oye, ¿y aspirarla?
10: Aspirarla también.
0: Digo, porque también nos dicen que tenemos que revisar las orillitas del colchón, porque ahí es donde se, las chinches, es las donde chinches, se guardan. Y es que a veces llegamos, por ejemplo, ahora que andábamos, que andaba en la feria, o que andas en algún lugar, un parque o algo, llegas y te subes a la cama con tu misma ropa, o tus mascotas, o tus maletas, llegas y las pones en la cama, y las chinches pues se pegaron en el perro, en la ropa, o en las cosas, y después se van a las orillas y se esconden.
10: Y lo que empieza con
0: orillitas,
10: un problema menor, se empiezan a multiplicar rápidamente, sí, y de repente todo el colchón o la mitad del colchón ya
0: tiene
10: ya
0: las
10: no lo
0: condiciones adecuadas ahí, calientito, medio húmedo, porque bueno, está ahorita con el clima, y el alimento.
10: Es correcto, de hecho, como mencionas, uno de los tips que ahorita vamos a dar a continuación tiene que ver con aspirar precisamente el colchón. Bueno, que también recomiendo es cada 6 meses limpiar el colchón y darle la vuelta, porque generalmente algunos, si se puede, tienen una cara de verano y una cara de invierno, entonces también eso, aparte que nos ayuda a que no se deforme tan rápido, porque luego lo dejamos y se va deformando dependiendo ahora sí de nuestras costumbres a la hora de dormir. Bueno, los responsables de los malos olores son bacterias y gérmenes. Para eliminarlo, ¿qué podemos usar precisamente? Espolvorear bicarbonato. Podemos esparcirlo por la zona del colchón que nosotros consideremos y después ya dejar que actúe, como mencionamos en otros programas, y ahí es donde también podemos pasar la aspiradora, como comentas tú, Marta. Si vemos que a lo mejor es un muy profundo y persistente el olor o más complicado, espolvoreamos el bicarbonato, hay que cubrirlo, dejarlo actuar, por ejemplo, toda la noche o ciertas horas en el día y después ya aspirar para que también ayude ahora sí que a penetrar el bicarbonato.
0: ¿Y con qué recomiendas cubrirlo?
10: Puede ser con un papelito de estos transparente, puede ser o con alguna bolsa o algo. El chiste es que esté cubierto para dejarlo actuar.
0: Iba enfocada en eso, en algo que le permita,
10: que penetre bien ahí, que esté y que no se vaya, a lo mejor si entra aire o algo.
0: Podría ser la misma sábana, tal vez, pero no. Si necesita algo más, más impermeable.
10: Exactamente. Y también por si, como recomendamos dejar la ventana abierta y todo, si entra alguna corriente o algo, pues no se vaya a llevar la mayoría del bicarbonato para que esté cubierto. Okay. ¿Qué otros productos podemos usar? Limón y agua para manchas como la orina, el sudor y el vómito. Es una excelente combinación por el agente cítrico que tiene el limón y esto permite desengrasar y eliminar esos malos olores del colchón. Como dijimos también del bicarbonato, podemos no nomás espolvorear el bicarbonato, sino con agua tibia podemos hacer una tipo pasta y esa es la que podemos poner en la mancha. Y ya sea que la cubramos o que no la cubramos, pues nos actúa de mejor manera. Okay. El vinagre también es efectivo para esas manchas del colchón, sobre todo el vinagre blanco, que lo hemos mencionado en otros programas, para eliminar manchas de orina, manchas de sudor. Ese cómo lo podemos aplicar con un paño húmedo y frotamos la zona afectada. Agua oxigenada, bueno, aunque no lo parezca, es también un remedio para manchas de sangre, por ejemplo. Lo podemos aplicar sobre esas manchas difíciles y con un paño o un algodón también para este tipo de manchas.
0: Y obviamente tener mucho cuidado de no humedecer tanto, o si lo va a hacer, entonces tener en cuenta que habrá que darle su tiempo para que seque bien el colchón y de preferencia pues moverlo al sol o hacer alguna acción para
10: siempre
0: que quede
10: bien seco. Aparte de lo que comentas, para que se seque, Marta, siempre es como todo aquí que menos es más, ¿no? Entonces no hay que echarle toda la botella de vinagre, agua. O sea, más bien vamos a, como tú dices, humedecer, frotamos poquito y vamos viendo cómo actúa. Si sentimos que no es suficiente, pues le podemos aplicar otro poquito para que, pero no ahora sí que ir y echarle todo el agua oxigenada o todo el vinagre, pues sí es mucho.
0: No, entonces lo va a lavar así como si fuera alfombra. Normalmente se utilizan esponjas como más húmedas.
10: Exactamente.
0: No tanto el echar tanto el agua. Vamos a una pausa, regresamos, seguimos platicando con Edmundo Ramos acerca de la limpieza del colchón. Importante actividad, recuerda que como lo dijo Edmundo, pasamos casi una tercera parte de nuestra vida en nuestro colchón, así estemos dormidos o simplemente descansando, y este tema de las alergias y todo ello tiene mucho que ver con esto. Quédate, regresamos.
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3: 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En Radio BI son las 10:44. 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
0: Continuamos contigo aquí en Hogar y Salud. Estamos platicando con Edmundo Ramos, hablando acerca de la limpieza del colchón. Son tantos tips y consejos los que podemos tener respecto a este tema. Ahorita nos quedábamos en el corte hablando de las chinches, que de verdad sí se convierten en un problema grave de salud. Y además son, pero bien aferradas. O sea, los puedes eliminar una vez, pero tienes que estar checando que no se haya quedado por ahí alguna, porque vuelve a infestar otra vez.
10: Sí, es correcto, Marta. Hablábamos ahorita en el corte precisamente de ese problema que son las chinches y cómo pueden estar focalizadas en cierto punto y expandirse por todo el colchón debido a como las circunstancias para hacerlo. Entonces ahí lo que generalmente me han llamado y yo recomiendo es hacer una limpieza profunda del colchón. Ya hay especialistas que pueden hacer la limpieza mediante vapor. Y eso ayuda a eliminar completamente la plaga o en todo caso la mayoría. Ya así de plano, pues si está muy esparcida a través del colchón, luego sí resulta complicado, pero si atendemos a tiempo el problema, pues podemos ahí dar una solución adecuada al mismo. Y bueno, ¿cómo podemos también limpiar las manchas de orina? Sobre todo que es muy frecuente en colchones infantiles. Vamos, vamos a sacar las sábanas, el protector que comentamos y vamos a lavarlos. Para esas manchas en el colchón podemos usar una mezcla de 4 partes de agua con una parte de vinagre blanco. Ya si la mancha, eso si la mancha está húmeda. Si la mancha está seca, también podemos usar el bicarbonato, como comentamos, cubrirlo con el plástico y vamos a dejarlo actuar toda la noche y retirar el envoltorio y aspirar esa mezcla que hicimos del agua con bicarbonato. Si esto no funciona, bueno, podemos hacer un preparado de agua oxigenada y 3 cucharadas de bicarbonato. Igual lo vamos a dejar actuar y secarlo. Esto es un poco más fuerte y el agua oxigenada ayuda con esa efervescencia a que pueda retirar la mancha. Si tenemos también, por ejemplo, manchas de sudor, bueno, todos sudamos y ahorita pues en esta época que está el calor a todo lo que da, estas manchas se acumulan en el colchón y lo más efectivo que podemos usar es una mezcla de 1 litro de agua con 3 cucharadas de un jabón líquido que nos guste. No hay que empapar el colchón, como comentabas tú, Marta, solo frotar con una esponja o una en la superficie y que quede bien escurrido, ¿no? Eso es lo único que ocupamos hacer. Para manchas de sangre, una herida que se abre, una costra que se roza, ahora sí que las manchas de sangre, bueno, deben de eliminarse lo más rápido posible, ya que penetran son muy resistentes a los tejidos, ¿no? Entonces, si la mancha está recién hecha, podemos aplicar agua oxigenada, esperar a que salgan esas burbujas de efervescencia y retirarla con un paño o limpio. Podemos frotar también con un poco de agua o leche fría, y eso ayuda a que no penetre el tejido, esa sangre que está fresca. Cuando la mancha ya está seca y ha penetrado esos tejidos, debemos usar una mezcla que puede ser una parte de bicarbonato y 2 de agua fría. Se extiende con ese paño humedecido y se deja actuar 30 minutos. Puede ser un poquito más también, sin ningún problema, y retiramos con agua y ya secamos bien. Entonces, con eso también podemos usar para las manchas secas de sangre. Para manchas de humedad, bueno, primero hay que arear el colchón, preferiblemente al sol, como comentábamos aquí fuera del aire, para que esa mancha se seque. Luego podemos pasar la aspiradora para retirar el moho, que como sabemos es ese famoso hongo negro que crece en las juntas,
0: con eso,
10: si las hubiera. Y finalmente podemos enjuagar con agua tibia y aplicar algún desinfectante, que lo hemos mencionado aquí, puede ser las sales cuaternarias de amonio, por ejemplo. Y si esa humedad persiste o reaparece el moho, bueno, pues ya hay que, el moho, perdón, hay que cambiar el colchón de preferencia.
0: Claro, súper peligroso, no podemos permitir que... Digo, aquí no hay tanta humedad como en otros
10: como
0: lugares.
10: Las playas, ¿verdad?
0: Las playas,
10: por ejemplo.
0: Eso que donde sí tienen otros retos respecto a este tema. Nosotros nos pues el tema de los ácaros, las chinches. Sí, o sea, a veces estamos tan a gusto con el colchón y decimos, ay, todavía aguanta. Sin embargo, sí hay que tenerle mucho cuidado. Y si usted está escuchando todas estas recomendaciones y las puede llevar a cabo, qué bien. Y si ya nota que su colchón está pues con manchas muy profundas y, o tiene gran problema, pues entonces contratar un servicio de limpieza y desinfección del colchón, que es eso yo creo que sí se debería hacer por lo menos una vez al año.
10: Es correcto, sí, para precisamente como mencionas, evitar todos esos problemas sí. De ácaros, de chinches, de y si ya no nos sentimos a gusto con nuestro colchón, también comentábamos ahorita fuera del aire, pues si es necesario cambiarla, hay que ahorrar y ir por un nuevo colchón.
0: Así es, sí, es importantísimo que nos demos esta oportunidad, porque si usted está padeciendo alergias respiratorias frecuentes o incluso de piel, porque pues obviamente estamos muy en contacto con ello, obviamente tenemos que, nos ayuda muchísimo el tema de, lo mencionaste, el protector del colchón, porque ese te da la oportunidad pues de quitarlo,
10: lavarlo
0: y sí, ponerlo bien al sol, o sea, tener este tipo de... Y más si tenemos niños chiquitos que todavía tienen así sus asuntos del esfínter o cosas de esas que están pues con algunos asuntos del tema del baño y entonces están haciendo pipí. El tema de las mujeres con la menstruación también a veces es un problema, porque cuando menos acuerdas ya tenemos un incidente de este tipo con la menstruación. O las personas que acostumbran comer en la cama también, tengan mucho cuidado con
10: las manchas de grasa o de otras.
0: Y aparte estamos llevando
10: comida. Y la gente piensa, la verdad, que el cobrecolchón es caro y realidad es que no. Y es un arma que, como comentas tú, Marta, pues la podemos usar para que nos dure más nuestro colchón. Porque luego muchas veces pues todas esas manchas y todo y el desgaste pues sí hace que no podamos usarlo de manera correcta.
0: Okay. ¿Nos vas a pasar todas esas recomendaciones que tienes?
10: Y claro que sí.
0: Sí.
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0: 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Esa es la página donde puedes encontrar las recetas de lo que nos está compartiendo nuestro querido Edmundo Ramos respecto a la limpieza del colchón y todo lo que podemos y debemos hacer, tanto para los colchones de los bebés como de los adultos y más. Si hay algún enfermo, también es importante esto.
10: Es muy importante, uh-huh. Sí, no hay que tomárselo a la ligera, es un tema muy importante. Y como comentamos al principio del programa, pues es donde estamos casi un tercio de nuestra vida. Entonces, si queremos tener un descanso adecuado, hay que tener un colchón en buen estado.
0: Llegaron varias preguntas de otro tema. Te la hago. Una, vamos a alcanzar a contestar. Por favor, pregúntale cómo puedo quitar el sarro de piedra de granito en la cocina.
10: ¿De piedra de granito? Bueno, podemos, ya sea alguna de las recetas que hemos utilizado para...
0: Vinagre.
10: De vinagre.
0: Maravilloso.
10: Intentarlo vinagre. Primero así. Ya si de plano es necesario, está muy penetrado el sarro, pues sí usar ya un sarricida. Pero siempre, como digo ahorita y dije en el programa, menos es más, o sea, no irnos
0: por
10: un pedacito y vemos a ver qué pasa y si no es adecuado ya le buscamos también otra solución.
0: Gracias, Edmundo. 449-502-2745. Y sí, de verdad, pruebe. Ya se ve que aquí el agua es súper, súper dura. Todo lo que tenga que ver con tema, ahorita nos preguntaban también acerca del sarro, de las llaves que no se limpia muy bien. El vinagre es nuestro gran aliado. El otro día no podía lavar los trastes porque salía el agua con tres hilitos y con mucha presión. Dije, no, aquí hay sarro. Una bolsa, lo dejé amarrado, yo creo que como 40 minutos después lo quité, abrí la llave y salió bien el agua. Entonces, a veces son estas pequeñas acciones que nos quitan
10: grandes resultados.
0: Y que dan grandes resultados. Gracias, Edmundo.
10: Gracias a ti, Marta.
0: Gracias por el excelente tema. Gracias a quien nos ha acompañado el día de hoy con sus preguntas, con sus comentarios, con su energía, con su sintonía, porque siempre para nosotros es importante que estés con nosotros, nos nutres, nos llenas el alma. Soy Marta Velasco, aquí te espero el día de mañana con más información para tu hogar y tu salud.
3: 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Radio BI presenta Expandiendo el conocimiento. ¿Cuál es la importancia de reír? Reír es como una especie de supermedicina gratis que te deja sintiéndote genial. ¿Sabes por qué? Porque cuando te ríes, desencadenas la liberación de endorfinas que actúan como analgésicos naturales, alivian el estrés y reducen la presión arterial. La risa también es buena para tu cuerpo, ya que fortalece tus músculos abdominales y hasta mejora tu sistema inmunológico, haciendo que estés más resistente contra los resfriados y enfermedades. Pero espera, hay más. La risa también es un as bajo la manga para tu mente, ya que te hace sentir menos ansioso, más feliz y hasta mejora tus relaciones con los demás, creando una especie de conexión mágica entre la gente. En resumen, la risa es una herramienta poderosa para mejorar tanto la salud física como mental y contribuye significativamente a una vida más equilibrada y satisfactoria. 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
11: El esófago es el tubo que transporta la comida hasta el estómago. La enfermedad por reflujo gastroesofágico ocurre cuando el contenido ácido del estómago se regresa al esófago y lo irrita. Puede sentir agruras, que es una sensación de quemadura, o ardor en el pecho. Para prevenirle, evite fumar y disminuye el consumo de bebidas alcohólicas, alimentos ácidos o irritantes. Las medicinas para las agruras solo calman las molestias, pero no lo curan. Si el reflujo es por hernia hiatal, necesita ser operado. No se automedique. Mejor, visite a su médico. Soy su amigo el doctor Carlos Huerta, y ya sabe que a buenos cuidados, buena salud.
3: 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En Radio BI son las 10:56. 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
11: Los triglicéridos son un tipo de grasa también presente en la sangre. Una parte lo produce el hígado, otra se obtiene de las harinas y azúcares que consumimos en nuestra dieta diaria. Se puede elevar con el sobrepeso, la edad avanzada, la diabetes y con el uso de algunos medicamentos. El tener los triglicéridos elevados en sangre puede originar la enfermedad de ateroesclerosis, que obstruye la circulación. Y esta es la responsable de los infartos cardíacos, la enfermedad vascular cerebral y las amputaciones en las piernas. Para reducir los niveles de triglicéridos, su médico le indicará medicamentos, bajar de peso, hacer ejercicio y evitar el consumo de bebidas alcohólicas, azúcar, harinas, refrescos y jugo. Soy su amigo el doctor Carlos Huerta. Ya sabe que a buenos cuidados, buena salud.
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4: Las abejas. Las abejas son insectos voladores conocidos por su importancia en la polinización de las plantas y la producción de miel. Ellas son pieza clave en el complejo engranaje de la naturaleza. Su función principal en la polinización es esencial para la reproducción de muchas plantas, incluyendo aquellas que producen frutas, verduras y semillas. Se estima que alrededor del 75% de los cultivos alimentarios del mundo dependen en cierta medida de la polinización de las abejas. Además de su contribución a la seguridad alimentaria, las abejas también son indispensables para mantener la biodiversidad y el equilibrio de los ecosistemas naturales, ya que su incansable labor de recolección de néctar y polen no solo sostiene la vida de numerosas especies de plantas,
13: sino que también proporciona alimento para otros animales, como pájaros e insectos. Sin embargo, las poblaciones de abejas están disminuyendo alarmantemente debido a amenazas como el uso indiscriminado de pesticidas, la pérdida de hábitat y el cambio climático. Por lo tanto, proteger a las abejas y su hábitat es fundamental, no solo para nuestra seguridad alimentaria, sino también para preservar la biodiversidad y el equilibrio de nuestros ecosistemas en nuestro planeta.
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0: Hola, hola, bienvenidos, ¿cómo están? A un nuevo episodio de Ya Oíste. Es un espacio de aquí, vamos a abordar temas de salud con información clara y confiable. Este episodio, la verdad, lo había estado esperando con mucha emoción, porque es un tema que ha estado sonando últimamente en la radio, en las redes sociales, con nuestra familia, y vamos a hablar sobre el tararán sarampión, una enfermedad que muchas personas ya consideraban del pasado y que nunca les iba a volver a pasar, pero ¿qué creen? Estamos retomando este tema. Y para poder hablar mejor sobre esto, nos acompaña nuestro querido doctor Jesús Manuel Rodríguez. ¿Cómo está, doctor?
4: Hola, ¿cómo estás? Muy bien, gracias.
0: Ah, pues yo contenta, la verdad, aquí desde que empezamos a hablar un poquito antes de iniciar el podcast, yo ya estoy con un montón de preguntas, de dudas, y creo que los que nos están escuchando también. Así que vamos a empezar por lo básico, doctor. ¿Qué es el sarampión?
4: Bueno, el sarampión es parte de un grupo de enfermedades que se llaman enfermedades febriles exantemáticas. Esto quiere decir que, como su nombre lo dice, preceden de fiebre y un exantema, o lo que conocemos como rash. Entonces, okay. Es una enfermedad de tipo viral.
0: Actualmente con el COVID podemos detectarlo con ciertas pruebas y ese todo tipo de situaciones, ¿no? Pero con el sarampión, en este caso, ¿qué se hace?
4: Muy bien. Depende de dónde, del tiempo en el que nos encontremos con la enfermedad. Existen de forma inicial, si estamos en la parte donde está el exantema, está la fiebre y tengamos esta sospecha, podemos ocupar un exudado que es un exudado faríngeo. Ocupamos las flemitas y se hace una prueba que se llama PCR, pero también en sangre. De hecho, justamente en sangre vemos la titulación y vemos si es o no un caso confirmado para sarampión.
0: Por ejemplo, ahí las personas lo primero que tienen que hacer sí o sí es ir con su médico, ¿no? O en este caso, mejor te aíslas. ¿Qué hacemos, doctor?
4: Muy bien. Mira, te voy a comentar algo que me gusta. Muchas veces es lo primero que le digo a mis pacientes. Lo primero que hay que tener en cuenta es que hay un periodo de transmisión que es bastante amplio, que va desde los 7 hasta los 21 días, y en promedio se dice que son de los 10 a los 12 días en promedio. Pero, ¿qué es importante de tu pregunta? Yo creo que muchos ni siquiera... Esto que mencionas tú me parece extraordinario, porque me refiero a lo siguiente. Si vamos a sarampión, las personas piensan que son ronchas.
0: Exacto.
4: Y entonces, ¿lo contagioso son las ronchas? Y la realidad es que no. Lo contagioso, o realmente el mecanismo de transmisión de esta enfermedad, es justamente por vías respiratorias, porque realmente es el contexto. Ahora, muchos no lo asociamos de esta manera. De hecho, incluso es una pregunta frecuente. ¿Cómo se contagia? Y es lo que acabas de mencionar. Sería una cosa realmente majestuosa el hecho de decir cualquier persona que inicia con síntomas respiratorios ya se protege para tratar de evitarlo.
0: Claro.
4: Decirte que te quedas aislada en casa a lo mejor sería a veces hasta inviable, porque tenemos actividades, tienes que trabajar, tienen hijos, tienen actividades que le impide el que realmente te quedes en casa, que sí sería prudente el uso de un cubreboca, ¿no? Uh-huh.
0: Pero hay gente que no conoce cuáles son los síntomas que empieza, porque creo que va por etapas, ¿no?
4: Claro, existen tres etapas, que es el periodo prodrómico, una parte que se le llama el periodo exantemático y una parte que se llama de convalecencia. Pero ¿qué es lo realmente interesante? El prodrómico es el inicio de la fiebre y estos síntomas respiratorios. De hecho, antes del exantema se ve la fiebre y otras cosas como se le llama coriza. Coriza es escurrimiento nasal, estornudos, el conjuntivitis, que puede ser enrojecimiento a nivel de los ojitos, que podamos tener un poquito de lagrimeo excesivo o incluso tos, que puede aparecer en esos primeros días. Una ligera tos, de hecho, se describe como ya en el día 2-3 que se puede tener. Ya tenemos entonces la fiebre. Posteriormente, y se describe que como para el día 4, ya viene nuestra fase de la parte exantemática. Empiezan a aparecer las ronchitas o estas exantemas. ¿Qué características tiene? Que son maculopapulares, no tienen líquido. Eso es bien interesante. De hecho, existen diferentes. Sí, pueden ser como planitas que confluyen y hay espacios entre ellas, como si fueran islitas, digámoslo, pero no están llenas de líquido. Okay. ¿Por qué menciono esto? Porque justo, por ejemplo, en varicela, y si ya te dio varicela, ¿qué vemos? Están llenas de agüita, ¿no? Vesículas.
0: Una ampollita.
4: Ándale, ¿no? Justo. Y entonces lo que te pasa en sarampión es que solamente queda como la ronchita sin líquido adentro. Uh-huh. Entonces nosotros esto le llamamos pápulas. Así es. Y bueno, vemos que entonces a partir del día 4, pero otra cosa que tenemos que saber, ¿de dónde empiezan? Empiezan de arriba para abajo.
0: ¿Dan comezón esas ronchitas?
4: Sí, llegan a describir que son pruriginosas. Aunque depende del contexto, ¿no?
0: Un tema que me parece interesante, cuando estaba investigando un poquito más sobre el tema, dice que es como una enfermedad más para niños, o sea, que les pasa más a los niños y, o sea, no, nadie está exento, a que les suceda. Incluso como lo platicamos, o sea, aunque estés vacunado, pues puede ser el poquito porcentaje de la población que te toque. Pero ¿por qué lo catalogan mucho hacia los niños?
4: Bien, porque eso creo que sí sería un mito. Viene derivado de lo siguiente. Yo asumo que lo mencionan porque habitualmente es en niños donde se ve la varicela, el parvovirus B19 y estas enfermedades. La situación real es que en la Ciudad de México, tan solo de los casos que tenemos, el grupo más afectado ha sido desde los 25 hasta los 34 años, donde vemos que literalmente es donde está el grupo más afectado. O sea, no es ni siquiera en los niños, de hecho, es menor la tasa de incidencia que hemos presentado en comparación con este grupo. Entonces, sí sería como más un mito, porque la realidad es de que, insisto, el grupo más afectado en este momento en la Ciudad de México sí es de los 25 hasta los 34 años.
0: Y eso se debe, doctor, cerrando paréntesis de los niños, es un mito, pero hablando del sector que está viendo afectado, ¿eso a qué se debe hoy en día en México?
4: Si individualizaríamos los casos, en su mayoría han sido personas no vacunadas, en su mayoría.
0: Ay, no.
4: Pero ¿qué quiere decir también esto, no? En el grupo de la Ciudad de México que te mencionaba, ¿qué vemos en este grupo de edad? Que son las personas más activas o que se movilizan más.
0: Claro,
4: de hecho, sí. Pues bueno, esto tiene mucho que ver con la parte de que son personas activas laboralmente, de que las actividades en este grupo son más de, bueno, activan más la movilización.
0: Pero van en el metro, que es más
4: sí.
0: Transporte público.
4: De hecho, sí. De hecho, es importante eso que mencionas, porque tan solo en la cadena de transmisión veíamos que, te mencionaba, son respiratorios. Yo estornudo y esas partículas con este virus, específicamente, varía dependiendo del tipo de virus, por el peso, por todo. Pero quedan suspendidas en el aire hasta por 2 horas.
0: Ay,
4: o sea, me refiero a... Es lo que te mencionaba. Si todos tuviéramos una buena educación y que desde el primer síntoma respiratorio, uso de cubrebocas, independientemente de la causa, y si ya tengo, me cambio de cubrebocas tricapa a un N95, que era lo que veíamos en COVID, buena higiene de manos, yo prevendría muchísimo.
0: Ay, la verdad es que estoy súper, hiper, mega picada con este tema, doctor. Yo sé que hay muchas cosas que, pues, no podemos abarcar en un solo episodio, pero me gustaría que antes de retirarnos, de despedirnos, nos dejara un mensaje final sobre todo este tema, usted como de lo que ha visto, lo que ha vivido.
4: Pues yo creo que el principal tema y la principal reflexión es ponernos a pensar que había sido un logro impresionante para este país porque tenemos uno de los mejores esquemas de vacunación. Es retomarlo, o sea, me refiero a incluso nosotros como hacernos conscientes de sí mismos y de las personas que están a nuestro alrededor. No le estamos haciendo un favor a nadie más que a nosotros mismos. Son como muestras de amor propio, autocuidado, el hecho de irnos a vacunar. Entonces, en definitiva, sí creo que sería una de las cosas que tenemos que aprovechar. Nuestro programa universal de vacunación, tenemos que aprovecharlo.
0: Súper,
4: o sea, vayamos
0: sí.
4: Viendo nuestro grupo de edad, pidamos nuestra cartilla, asesorémonos con el epidemiólogo, con el infectólogo, con el médico internista, con todas las especialidades y pues saquémosle provecho.
0: Yo encantada, doctor, de que nos haya acompañado el día de hoy. Espero que también usted se lo haya pasado muy bien. Muchas gracias por la compañía, por la información principalmente.
4: Pues gracias a ustedes por el espacio en realidad. Y yo creo que lo más importante de todo es, insisto, vacúnense.
0: Pues muchas gracias, Sister Lovers. Gracias a los que nos están escuchando del otro lado de la radio, de Spotify, donde ustedes nos estén acompañando. Gracias, muchas, muchas gracias. Vacúnense. Y gracias, doctor. Nos vemos en el siguiente episodio. Yo soy Génesis Sainz y fue un gusto estar con ustedes. Adiós.

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3: 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En Radio BI son las 11 con 10 minutos. Temperatura 17 grados.
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5: Hola, hola, ¿qué tal? Muy buenas tardes, soy Ana Luisa Medina, feliz de poder compartir esta tarde de lunes, deseándole la mejor de las semanas. Y bueno, por supuesto, invitarlo a que nos acompañe. El día de ayer fue 10 de mayo, deseándole también muchas, muchas felicidades a todas las mamis, a todas las mamacitas también, que por supuesto nos acompañan tarde con tarde. Y también, bueno, invitarlas a que el día de hoy nos acompañen, ya que estaremos hablando de la parte que muchas o muchos de nosotros no platicamos, no reconocemos, y se refiere precisamente a la sombra, respecto a este rol que muchas veces tenemos tan romantizado. Así que quédese, el día de hoy estaremos trabajando también este rol que sin duda es una de las bendiciones, por supuesto, más grandes que tenemos por el hecho y el privilegio de ser mujeres, pero también implica algunas cuestiones que también a veces nos impiden crecer, sobre todo sanar y mejorar nuestras relaciones con nosotras mismas y también con la gente que está a nuestro alrededor. Y muy contenta en esta tarde, iniciando esta semana rica, refrescándose con esta bendita agua, pues nos acompaña nuestra queridísima Silvia Montaño. Ella es psicóloga clínica y maestra en psicoterapia gestal. Mi querida Silvia, bienvenida. Qué tarde tan hermosa. Buenas tardes.
6: Hola, buenas tardes. Es un gusto y más en esta tardecita tan fresca, ¿verdad?
5: Deliciosa.
6: Sí, qué rico. Ya nos la necesitábamos.
5: Claro. Sí. ¿Qué tal te pasaste ayer tu día?
6: No, pues muy contenta.
5: Muy festejada y apapachada.
6: Apapachada.
5: Oye, qué bonito de verdad ser madre. Por supuesto, es una grandísima bendición. Pero también yo creo que es importante, Silvia, que bueno, por ahí ha habido algunas cuestiones y no vamos a entrar en polémica porque no es el programa, no es el espacio, pero sí retomar algunos aspectos que precisamente se ven reflejadas en la actualidad, sobre todo respecto a este rol de ser mamás.
6: Sí, creo que dijiste algo muy padre, ¿no? Que es el romantizar. Me parece que anteriormente las mamás no teníamos tanta conciencia de lo que implica ser mamás, ¿no?
5: Por supuesto.
6: Sino que era un rol impuesto o era un rol que ya sabías que por ser mujer te tenías que casar y tenías que tener hijos. Entonces, pues no era algo que cuestionábamos y que no nos atrevíamos a cuestionar y que inclusive en algún momento era una idea tan romántica y tan bonita que la compramos, ¿no? En mi caso así fue, ¿no? Entonces era parte de a lo que se aspiraba, ¿no? Pero no teníamos tanta conciencia como creo que ahora las chicas ya lo tienen. Ahora las chicas pueden con tanta información y con lo que se han visto pues obligadas a desempeñar tantos roles que obviamente pues han levantado más la voz para decir, a ver, espérame, o sea, estoy sobresaturada, ¿no? Porque en este rol no era permitido, ¿no? Era sagrado, era bonito. Entonces, ¿cómo te ibas a quejar de algo tan bonito si tenías el privilegio de ser madre, ¿no? Uh-huh. Entonces, tenías que aguantar, callar y bendecir, pero todo lo que pasabas tenías que ocultarlo o tenías que romantizarlo para que no se sintiera tan tan expuesto socialmente, porque cómo tan malagradecida, ¿no? Vas a ser mamá, ¿qué más quieres, no? Y creo que en este nivel de conciencia que ahora las chicas están teniendo, es muy interesante, me gusta mucho verlas cómo ahora se cuestionan muchas cosas y que le han quitado todo este toque romántico para hablar de lo real. Y lo real nos hace entonces entender que hay muchas necesidades que no están cubiertas y propicias para la maternidad, y que hay muchas necesidades que se tendrían que cubrir para que se pudieran tener, pudieran maternar con más tranquilidad y con más seguridad y con más libertad, ¿no? Creo que la libertad ya la están ejerciendo en decidir si quieren ser madres o no. Entonces, pero ya desde la conciencia, desde la libertad, y qué tipo de maternidad desean. Eso es encantador, porque entonces, y no está a juicio, no está a votación. O sea, es lo que cada una quiere como mujer, ahora cómo quiere ejercer su sexualidad y cómo quiere ejercer, si quiere ser madre, si no quiere ser madre, si quiere ser madre en pareja, si quiere ser madre soltera, si quieren ser madres en parejas del mismo género, etcétera. O sea, esto es muy interesante, porque estamos abriendo perspectivas, estamos abriendo nuevas formas de maternar y estamos acompañándonos de diferente manera y procurando quitar tanto juicio de valor, que estos juicios de valor nos hacían romantizarlo, ¿no?
5: Claro, sobre todo esto que dices, pareciera, Silvia, que como han transcurrido estos años, pues se han abierto estas posibilidades a que juguemos roles de manera más amplia, más abierta, en donde anteriormente, bueno, hace todavía algunos años, estamos hablando todavía del siglo pasado, acerca de o eras religiosa, te dedicabas a la vida consagrada, te casabas o eras solterona. Bueno, soltera, señorita, ¿no? O bueno, muchas decían solteronas, ¿verdad? Dependiendo cómo claro. se lo vivieran. Porque no había como otras posibilidades de elegir.
6: Y aparte, las mujeres que no se casaban, creo que tenían mucha carga social en juicio, ¿no? Ese término de solteronas.
5: Solterona, claro.
6: Era bien fuerte, porque entonces era como, no te casaste ni tampoco tuviste hijos, que es para lo que nacimos las mujeres. Entonces, pues era muy fuerte y aparte, pues entonces eran asignadas a cuidar a los padres.
5: Te reducían como finalmente todas estas capacidades o habilidades que tiene o tenemos como mujeres.
6: Claro, estábamos limitadas, ¿no? O sea, era un rol social que la mujer tenía que hacer, y así se concebía y así para eso nacíamos, ¿no? Uh-huh. Y esta revolución que venimos cuestionándonos, creo que el ver estas capacidades que tenemos, el atrevernos a decir, a ver, no, espérame. O sea, primero déjame pensar si quiero ser mamá o no, ¿verdad? Y desde la libertad y desde la conciencia, entonces decidirlo. Y no importa que, digo, esto no está a votación, entonces pues echan un clavado bien grande, ¿no? Porque creo que toda mujer se lo cuestiona, ¿quiero ser mamá o no quiero ser mamá?
5: Fíjate que, por cierto, hablando ayer del día 10 de mayo, en donde aquí en México, bueno, festejamos a todas las mamás, pues era curiosamente por ahí en un grupo en donde pertenezco, preguntaba una señora y decía, ¿se puede festejar el Día de la Madre en la relación de pareja aún sin que tengamos hijos? O en este caso, por ejemplo, la pareja necesariamente está forzada a festejar o a pasar el día 10 de mayo con su propia mamá, ¿no? Entonces, pues ya sabes, se generaron muchas situaciones, muchas opiniones divididas, porque finalmente también sabemos

0: que dentro de estas divisiones de los teóricos sobre respecto al tema de la familia, si te acuerdas anteriormente, pues no eras una familia aquella que no tenía hijos. En la actualidad se considera familia aún a pesar de no tener descendencia.
1: Sí, claro. O sea, hay, y además se considera que puedes maternar aunque biológicamente no haya sido tu hijo, ¿no? Entonces, fíjate la riqueza entonces ahora del poder elegir la maternidad. Y ya está de las festejaciones aquí con la mamá y con la suegra y con creo que pues como cada familia lo decida, creo que hay una jerarquía pues importante en quién es tu mamá, pues a quién vas a festejar, ¿no? Y quién es la mamá de tus hijos, pues también tus hijos la van a festejar, ¿no? Y si lo planteamos así, nos quitamos como de problemas para poner a la pareja entre la espada y la pared, sino que poder darles jerarquías importantes, porque aquí lo trascendental es eso, es que ambas mujeres han hecho una tarea fuerte en la maternidad, ¿no? Uh-huh. Y que bien merecido esta celebración del 10 de mayo, así es de que muchas felicidades a todas las mamás.
0: Y que no nos quedemos únicamente con el día de ayer, yo creo que este reconocimiento de ambos padres, tanto de mamá como de papá, pues yo creo que vale la pena hacerlo en el día a día, porque ciertamente, bueno, nosotros que manejamos la parte gestal, pues sabemos que lo importante es el aquí y ahora. Entonces, pues aprender a disfrutarlo, pero también agradecerlo, como bien dices, y lo hemos abordado en otros programas, ¿no?
1: Sí, entonces, y esta celebración que pudiéramos darnos y regalarnos este mes, es precisamente este reconocimiento de nuestro propio trabajo. Nos gusta, obviamente, que por lo menos este día del 10 de mayo alguien venga y nos lo reconozca, y que creo que pudiera convertirse en un reconocimiento de nosotras mismas. Creo Ándale. Que si llegamos a hacer un recuento de todo lo que hicimos, cómo lo hicimos y las que pasamos y lo que dejamos y tuvimos que sacrificar y tuvimos que hacer para poder sacar y poder maternar, esto nos llevaría como un agradecimiento profundo de nosotras mismas, ¿no? Claro. Porque no es una tarea sencilla.
0: No, para nada.
1: Y como no es una tarea sencilla y este reconocimiento es importante porque hacen, yo creo que hay muchas necesidades que pudiéramos plantearlas para que las mujeres puedan maternar de otra manera.
0: Pues con este autorreconocimiento y la invitación para ello, nos vamos a nuestra primera pausa. Quédese, ser madre, ¿a qué precio? El tema de hoy aquí en Para Vivir Mejor.
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2: En Radio BI son las 11:24.
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5: ¿Qué son las libélulas? Son delicados maestros del vuelo. Son insectos fascinantes con una serie de características sorprendentes. Su habilidad para volar en todas las direcciones, incluyendo hacia atrás, las distingue como expertas en maniobras aéreas. Sus ojos grandes, que a veces ocupan la mayor parte de sus cabezas, les proporciona una visión panorámica extraordinaria. Curiosamente, las libélulas son depredadoras voraces en su fase adulta, cazando mosquitos y otros insectos en pleno vuelo. Además, su ciclo de vida es interesante. Comienzan como ninfas acuáticas, emergen como libélulas aladas y pasan la mayoría de su vida adulta en el aire. Estos insectos, con sus vivos colores, añaden una dimensión encantadora a los entornos acuáticos y terrestres en los que se encuentran.
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6: Seguimos platicando con Silvia Montaño, ella es psicóloga clínica y maestra en psicoterapia gestal, acerca precisamente del ser madre y sus implicaciones desde la parte social, que yo creo que es muy importante, Silvia. Y cerrando el bloque anterior, decíamos o invitábamos a todas y a todos nuestros radioescuchas y televidentes, pues a realizar este nosotras mismas, este autorreconocimiento, pero también este reconocimiento de parte de los hijos, de la pareja, que decíamos que es súper importante.
7: Sí, y social, ¿verdad? Porque luego creo que lo que nunca ha ayudado son tantas críticas hasta a las mamás, ¿no? Todos creemos que sabemos maternar mejor que la mamá que tenemos enfrente. Y esto es bien delicado, ¿no? Porque cada mamá tiene una historia, cada mamá tiene una forma, cada mamá está lidiando no nada más con la maternidad, sino con muchos temas, como desde lo personal, como desde sus propias crianzas, desde sus propias expectativas, desde lo que está teniendo que sacrificar, desde los problemas económicos. O sea, son muchas cosas con las que una madre está lidiando, como para nosotros llegar y decirle con juicios cómo tendría que hacer esa tarea. Y yo creo que esto sí es importante, porque aun cuando nosotros tengamos hijos y nuestra época la vivimos, hicimos lo que pudimos, ¿verdad? También cada una de las mamás hacen lo que pueden, en la forma que pueden, y de todos modos, como el cuetero, de todos modos vamos a tronar. Y pues bueno, los hijos tendrán que ir a terapia, a trabajarnos, ¿no?
6: Entonces, pero fíjate, sobre todo esta parte, yo creo que la invitación es a la empatía, al respeto, porque justamente luego de repente nos atrevemos a emitir juicios respecto a saber si o a decirle a la otra persona si es buena madre. Es que el ser buena madre o ser buen padre es todo un tema muy, muy impactante, porque para empezar, ¿qué es lo que tú entiendes que vas a diferir, por supuesto, de lo que yo entiendo?
7: Claro. Entonces, aquí entender que ni somos buenas madres ni somos malas madres.
6: Ándale.
7: O sea, si quitamos los juicios, queda somos madres, punto. Y desde el somos madres se va a hacer esa tarea lo mejor que se puede, de acuerdo a los recursos que se tienen y a lo que se puede hacer, ¿sí? Y con esto quiero enlazarlo, porque una de las principales cosas que trabajamos y que con las que convivimos mucho las mamás es con la culpa.
6: Ay,
7: ¿verdad?
6: Claro, sí.
7: Entonces, la culpa de que lo estoy haciendo bien, lo estoy haciendo mal, es que soy mala si trabajo, es que soy mala si me quedo en casa. O sea, todo es juzgado y criticado en lo malo y lo bueno.
6: Y reforzado por el exterior.
7: Entonces, creo que bastante se tiene con esto, con todas estos juicios que como personas tenemos y que constantemente nos evaluamos, como para estar todavía recibiendo de retroalimentación juicios.
6: Así es.
7: Entonces, que nos quede claro, todas las mamás no somos ni malas ni buenas, solamente somos mamás, haciendo lo que podemos en el momento que podemos y con los recursos que tenemos en ese momento. Uh-huh. Entonces, de esa manera podemos ver que cada mamá va a tener diferentes maneras de maternar. Y estas diferentes maneras de maternar que ahora se han abierto ya con más libertad y que también creo que socialmente tenemos que abrirnos a quitar los juicios, entonces sabemos que la mujer tiene el derecho, ya no es un destino, tiene el derecho de decidir si quiere maternar o no. Uh-huh. ¿Sí? Tiene la libertad de elegir si lo quiere hacer o no lo quiere hacer.
6: Y yo agregaría la responsabilidad también, ¿no, Silvia? Porque, bueno, no podemos hablar de libertad sin responsabilidad. Ajá. Y creo que estos dos elementos nos permiten llegar a este momento de elegir.
7: Sí, entonces, ¿por qué? Porque la responsabilidad nos va a llevar a tomar conciencia de lo que elegimos. Uh-huh. Y esta conciencia con libertad, pues nos ayuda a poder ver con realidad cualquiera de las dos decisiones, ¿no? O sea, porque se hace un planteamiento fuerte, no es malo ni una ni otra decisión, porque la decisión yo creo que se respeta y se hace a partir de la experiencia de cada una de las mujeres y llena así de amor, de crecimiento, de sentimientos encontrados y que es un verdadero reto, ¿verdad? Y que está lleno de contradicciones porque no es, a veces no se tiene la claridad total de si quiero maternar o no. Es un proceso largo de decisión y en realidad, con los pies en la tierra, con una profunda libertad de decidir si quiero ser mamá o no. Uh-huh. Y qué tipo de mamá quiero ser. Porque primero viene la parte de quiero maternar, quiero ser mamá, y después viene entonces la elección. Quiero tener pareja, no quiero tener pareja, quiero maternar sola, quiero del mismo género maternar, quiero con una familia tradicional. O sea, esta parte también es importante que podamos tener la libertad de cuestionarnos.
6: Claro, y sobre todo de tomar en consideración otros elementos como acabas de mencionar. Si queremos que sea dentro de una familia tradicional, si tenemos pareja, bueno, vamos a seguir trabajando. ¿Cómo lo vamos a llevar? Porque, bueno, esto también genera conflictos en las relaciones de pareja, Silvia.
7: Sí, creo que primero es una decisión personal de como mujeres y después, si lo vamos a hacer acompañadas, es un proceso de conversar qué es lo que también la otra persona quiere y cómo lo vamos a hacer. Que ahí viene como esta, también todos estos roles de género donde también la mujer asume mucha parte de la crianza y asume, yo creo que el 30%, veía yo estadísticas, más o menos el 30% de las actividades las asume el hombre. Entonces, hablamos del 30%, es muy poquito. Claro que ya hay hombres que están paternando solteros y que también se están enfrentando a las mismas condiciones, uh-huh, que las mamás solteras, ¿sí? Entonces, es muy interesante porque ya ahora tenemos, estamos validando también esa posición donde el hombre decide ser papá y donde el hombre decide también hacer la crianza.
6: Pues con esta información nuevamente nos vamos a una pausa. Quédese. Ser madre, ¿a qué precio? En esta tarde aquí en Para Vivir Mejor.
4: 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En Radio Bay son las 11:34. 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
8: Si últimamente su matrimonio parece haber perdido el fuego romántico, quizás es hora de hacer algunos cambios. A través de los años, he visto cómo muchos hombres y mujeres felizmente casados han llegado a sentirse aburridos y descontentos el uno con el otro, simplemente porque se olvidaron de tomar tiempo para divertirse juntos. Ustedes pueden evitar que eso suceda haciendo un esfuerzo por reponer cuatro ingredientes simples en sus vidas. En primer lugar, salgan juntos esta semana y dejen a los niños en casa. Ahora bien, no estoy hablando necesariamente de una noche de paseo en la que tengan que gastar mucho dinero. Lo más importante es simplemente que se vayan lejos por un poco de tiempo para volver a conocerse el uno al otro. En segundo lugar, tomen tiempo para sorpresas, como una nota metida en el portafolio o una llamada telefónica para decir «estoy pensando en ti». En tercer lugar, reserven algo de su tiempo y de su energía para tener relaciones sexuales significativas. El agotamiento y los compromisos excesivos son los destructores de la actividad sexual significativa, incluso entre el hombre y la mujer que se aman y se preocupan el uno por el otro. Y finalmente, traten de recordar que los matrimonios más exitosos son aquellos en los que el esposo y la esposa se respetan mutuamente y se expresan ese respeto en cada momento que están juntos. Les habla el Dr. Dobson.
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6: Seguimos con el tema ser madre, ¿a qué precio? Y bueno, cerrando el bloque anterior, hablábamos como de estos retos precisamente de mantener o de cuidar nuestra salud mental. Y fuera del aire decíamos, bueno, nos la vivimos en el deber ser. Y entonces, ¿en qué momento también nos vinculamos con nuestros hijos? Porque si somos honestas, la mayoría nos vamos en el deber ser, de que tengo que hacer bla, bla, bla, ¿no? Entonces, o debo de. ¿Y qué pasa ciertamente? Y lo platicábamos antes de entrar al aire el día de hoy. ¿Cuántas veces o cuántas de nosotras también vamos gestando estos resentimientos hacia la pareja, hacia los hijos, precisamente por esto que estamos platicando en este momento?
7: Sí, yo creo que por eso es una tarea muy difícil, que si se hace entre dos es mucho mejor. La crianza es algo fuerte y algo muy grande, porque estás formando un ser humano, y que en estas condiciones de la maternidad creo que ya se tiene más conciencia precisamente de la importancia que implica maternar, ¿no? Entonces se hacen crianzas obviamente con más respeto, conciencia, y donde inclusive la educación hemos visto cómo ha cambiado, ¿no? Ahora hay que dedicarle tiempo de calidad, ahora hay que sentarnos, hay que educar, hay que hablar, o sea, ya no nada más es el chanclazo, ¿verdad? Sino ahora sabemos la importancia de la comunicación, sabemos la importancia del amor, de la dedicación, ¿verdad? De lo que impacta a un ser humano, pues estas tareas tan complejas que son, ¿verdad? Y que a la vez se cree que no son complejas, ¿no? Porque estas tareas no es una sola tarea, eso hay que entenderlo. O sea, una madre está saturada de mil cosas. Entonces, y lo que menos nos ponemos a pensar en la salud mental de la mamá, cómo se siente, si tiene depresión posparto, si pudo acomodar y conciliar estas dos partes de la maternidad con su trabajo, con sus pasiones, con todo lo que ella quería también personal y que en algún momento de la vida se pospone.
6: Es que fíjate, ¿sí? En la teoría yo creo que todas estábamos como en esta parte de ay, sí, qué bonito, yo lo quiero, ¿no? Lo deseé, todo muy bien. Pero ya en la realidad, Silvia, es completamente diferente a lo que nos imaginábamos o nos habían contado.
7: Sí, porque creo que esta conciliación en algún momento de la vida también nos cuestionamos, híjole, ya tengo hijos y yo tenía también otras metas, otros proyectos, también quería realizarme en otras áreas de mi vida, también quería descansar, también quería ver por mí, etcétera, ¿no? Y que en esta conciliación viene una parte importante donde hacemos negociaciones internas, de decir, okay, bueno, al menos yo creo que podemos hacer esta reconciliación y decir, ahorita puedo posponer estos proyectos porque ahorita la crianza me requiere, uh-huh, porque están pequeños y tengo que estar ahí más, ¿no? Para después ir posponiendo estos proyectos que tengo para después poderlos hacer, ¿no?
6: Eso en el mejor de los casos. Pero ¿qué pasa, Silvia, cuando la mamá está sola? Sí. Cuando tiene todo el paquete, pues a veces estas negociaciones es de, pues lo, ahora sí que lo siento, sí, pero tengo que sacrificar, y ahí como una obligación, el tengo que estar con mis hijos, favorecer el vínculo, estar presente, etcétera, etcétera, y entonces me tengo que meter a trabajar, pero 24/7.
7: Claro, entonces la ansiedad, la depresión, obviamente, pues están al tope, ¿no? Y también, pues obviamente, caen rendidas, físicamente caen rendidas, ¿no? Y que luego, precisamente, por eso es tan importante esta reconciliación, porque a lo mejor ya cuando los hijos crecen, ahora es cuando las mamás ya pueden autorrealizarse en otras áreas de la vida, cuando ya los hijos son grandes, si es que no consideramos que el hijo es todo, ¿no? Y entonces giro nada más alrededor del hijo porque, claro, porque eso fue lo que hice durante toda mi vida.
6: Claro, lo volví el, ajá, centro de mi existencia. ¿Sí? Y al rato, uh-huh, una de dos, o le cobro la factura o él también en algún sentido, claro, se toma la atribución o el atrevimiento de no darme la oportunidad de realizarme.
7: Sí, entonces el saber que es una etapa, es un proceso, van a ir creciendo, nosotros también crecemos junto con ellos, aprendemos muchas cosas, también nos desarrollamos, sí, también tenemos retos personales, y que a partir de eso también viene un proceso de maduración, me parece muy, muy padre que podemos tomarlo, esta madurez, porque también las responsabilidades que llevamos a cabo es grande. Y entonces viene un proceso de mucha madurez, donde somos más conscientes y precisamente no dejar a un lado los proyectos que teníamos personales. Parte de nuestra salud mental es eso. Y parte de lo que necesitamos es tener redes de apoyo, ¿verdad? Porque luego es como, ah, pues tú querías tener hijos, pues ahora ni modo. Sí, pero también un ratito que cargues, claro,
6: ayuda,
7: al niño,
6: por favor.
7: Dices, o sea, ya son 5 minutos que respiro, ¿verdad? Entonces, estas redes de apoyo y también estas nuevas crianzas tienen más información, porque entonces obviamente hay redes de conocimiento, redes donde se apoyan y donde no hay juicios y donde pueden también quejarse con toda la libertad de lo que cada una vive y de plantearse nuevas alternativas y de acompañarse en la maternidad.
6: Claro, sobre todo entender que podemos tener un mal día, un mal momento, y eso no nos determina o no nos define en el desempeño de nuestro rol, por ejemplo, ¿no?
7: Claro, claro, o sea, son procesos. Y a veces va a haber días muy bonitos porque también la maternidad es claro, bonita, ¿verdad? El ver cómo van aprendiendo cada día o cuando lo ves que nace de ti y está completito y dices en qué momento, ¿no? Son cosas muy bonitas también, pero no todo el tiempo es mágico y bonito, ¿no? Sino que también tenemos que saber lidiar con todas estas cargas mentales y de responsabilidad, ¿no? Y de responsabilidad económica, uh-huh, también.
6: Claro.
7: Porque cuando tenemos un compañero para hacer la crianza, pues qué padre, porque entonces el trabajo se puede dividir siempre y cuando realmente la pareja asuma también la paternidad.
6: Claro, lo hablemos, ¿verdad? Y pidamos también ese apoyo, porque también, esa es otra, Silvia, que muchas de nosotras nos cuesta trabajo pedir. Y a veces asumimos toda la carga y toda la responsabilidad, sí, completa.
7: Sí, sí, porque esa palabra pedir, ¿no? Yo creo que concebimos que toda la responsabilidad es de nosotros, y no, o sea, no tendríamos que pedir, porque si no, es precisamente la colaboración de dos personas, uno paternando y otro maternando, donde se hace el equipo para poder llevar a cabo con dos pilares fuertes la crianza de un hijo y poderlo sostener con esos dos pilares.
6: Fíjate, ahorita con esto me acordé lo que decíamos, este mensaje, este introyecto de quería ser madre, pues ahí está, ¿verdad? Enfréntalo, porque si nos vamos nuevamente en la historia, pues ahorita escuchándote esta parte de maternar y como otro pilar importante de sostén y apoyo dentro de la familia, pues no existía.
7: Sí, y aparte, ahorita que decías, por ejemplo, toda la violencia que se ejerce en una mujer embarazada cuando va a dar a luz, ¿verdad?
6: Sí, o sea, ni hablemos de esa violencia, claro.
7: ¿Verdad? Ah, pues usted quería, pues aguántese. Ah, pues no, ahora no se queje. O sea, todo eso es violencia cuando la mujer está dando a luz. Y esas cosas también es difícil que se pongan a la luz para que también el sistema de salud lo considere como un ambiente que se le debe de dar de seguridad y de protección a la madre.
6: Por supuesto, una red de apoyo importante, porque bueno, sabemos que nuestras palabras dicen más que las acciones. Entonces, cuando acompañamos desde frases o situaciones que permiten a la otra persona sentirse más tranquila, pues obviamente todo es más fácil, más sencillo y sobre todo desde la parte también del respeto, entendiendo que el dolor es único en cada persona y lo que para mí es algo leve, pues no necesariamente para los demás tendrá que ser de la misma manera. Si me lo permites, vamos nuevamente a una pausa. Uh-huh. Ser madre, ¿a qué precio el tema de hoy?
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4: 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En Radio BI son las 11:47. 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
6: Seguimos platicando con Silvia Montaño acerca, pues, de este grandísimo rol, el ser madre, y bueno, ya hemos venido platicando pues de cómo ha ido evolucionando, y algo que me queda muy claro, Silvia, es la invitación en esta tarde, aparte de trabajar con nosotras, es empezar a identificar sobre todo lo que necesitamos. Por ejemplo, en estas cuestiones de la crianza, esta parte de reconocer que necesito descansar es una necesidad básica, fundamental.
7: Sí, efectivamente. O sea, romper el silencio es importante.
6: Perfecto.
7: O sea, decir lo que yo siento, el cómo me estoy sintiendo en este momento, y también enseñarle a las crías cuándo y qué necesita mamá también. Si necesita eso, llorar, si necesita descansar, si necesita sentarse a comer y que no le interrumpan. O sea, también crear esa conciencia en la familia.
6: Y estos hábitos,
7: que es necesario.
6: Esto que dices se me hace muy importante, porque luego les damos de comer a todo mundo, ya nos vamos a sentar y mamá, y tú así como de okay, sí, lo hacemos con gusto, pero habrá de verdad momentos en donde yo muera de hambre y yo también digo, es justo y necesario que yo me siente a comer. Entonces esta parte de generar estos hábitos creo que también es importante.
7: Sí, porque entonces estamos educando con respeto de ambas partes.
6: De acuerdísimo.
7: ¿Sí? O sea, tú tienes necesidades, también se cubren, y más cuando son muy pequeños, pues bueno, ahí no le puedes dejar llorar hasta que yo coma, ¿verdad? Sabemos que también son etapas de la crianza, pero que también podemos enseñarle a los niños que no somos supermamás, y que también la mamá necesita, también la mamá está cansada, también la mamá necesita estos cuidados y atenciones también. Y creo que es parte de las nuevas crianzas, ¿no? O sea, ya no es la mamá abnegada, callada y que, obviamente le atore a todo sin renegar, se deje al último y que no coma, que sirva a todos. O sea, son otras formas de maternar. Y entonces en estas formas de maternar, creo que estos actos de transformación, de luchas por la equidad, me parecen muy importantes, porque las chicas ahora precisamente hablan mucho de esta equidad cuando estamos maternando. Entonces, donde el trabajo se tiene que dividir en dos para que sea una carga diferente y se cargue entre dos partes, y donde obviamente se colabore. Y también vienen pues los cambios sociales y laborales, uh-huh, donde necesitamos reconocer que son una de las tareas más importantes la crianza de un hijo, y que se le debe dar reconocimiento e importancia y validez, y hacer colaboraciones de diferentes formas en la familia, sociales, laborales, y las colaboraciones también económicas. Yo me preguntaba, cuando las madres quieren dedicarse a la crianza y están en sus casas, qué maravilloso, ¿verdad? Y después viene el momento en el que ellas no tienen ninguna pensión, ninguna, o sea, los hijos crecieron y ellas se quedaron sin ningún recurso de protección personal, uh-huh, ¿sí? Entonces, ni un seguro, obviamente, por ejemplo, de jubilación. Entonces, creo que también ahí aquí a nivel de asuntos de legales, de leyes, pudiéramos hacer estas propuestas para que podamos entonces tener una equidad en la maternidad. Y entonces las madres, cuando terminen de maternar, cuando los hijos, porque por ejemplo en secundaria dices, ya no estás maternando, claro que estás ahí, sí, claro que estás al pendiente, claro que son momentos también muy importantes. Y okay, entonces el hijo creció, ¿verdad? Y la mamá ya no puede trabajar, la mamá dejó muchos proyectos que no se cumplieron y aparte no tiene una seguridad ni social ni laboral. Uh-huh. Entonces una pensión de un seguro de jubilación sería mi propuesta, que se pudiera, por ejemplo, asegurar a las mamás también para que puedan tener una crianza tranquila y en libertad.
9: Así es.
7: ¿Sí? La que quiere quedarse, la que quiere salir, se le brinden todos los espacios necesarios para que esté tranquila
9: sobre
7: en las diferentes
9: funciones.
7: Sobre todo
9: como este apoyo, porque bueno, hasta donde tengo entendido, no sé mucho de leyes, pero solamente hay apoyos cuando se comprueba en el momento de una separación, de un divorcio, cuando tú no trabajaste y se comprueba que efectivamente estuviste, ajá, dedicada 100% al hogar, se da una compensación que tiene solamente, equivale a la cantidad de años que estuviste casada, ¿no? Pero fuera de eso, es completamente cierto. Ahora, por otro lado, si lo analizamos, ¿por qué o el para qué muchas mujeres se siguen quedando también dentro de ciertas relaciones en donde existe violencia?
7: Claro.
9: También por este, claro, miedo, que es completamente, sí, normal, Silvia.
7: Uh-huh. Claro, porque entonces ellos tienen una jubilación, van a tener una pensión cómoda, tienen sus semanas cotizadas o su seguro de jubilación, porque ahora tienen ellos que contratarlo. Y obviamente la mujer se quedó en la crianza. Entonces,
9: desprotegidas.
7: Desprotegidas. Uh-huh. Entonces su jubilación es el marido. Y si hay violencia, pues me tengo que acomodar así, ¿verdad? Entonces, obviamente que en un divorcio se dividen los bienes, etcétera, pero todo lo que se trabajó ahí, o sea, no hay un mes con mes voy a recibir mi jubilación y ya tan tan, ya también terminé una tarea que fue importantísima, no nada más la tarea laboral, uh-huh, ¿sí? Entonces creo que pudiéramos ahí dejar esta propuesta al aire de que las madres tuvieran un seguro de jubilación para que pudieran estar tranquilas, para que se trabajara con equidad todas las tareas también de casa y de maternar, y pues también que las empresas, ¿verdad?, puedan crear apoyos y puedan crear convenios con guarderías, convenios con horarios flexibles, con con capacitaciones y con y respetando el derecho de las madres, ¿no?
9: Claro. Oye, Silvia, y si nosotros, bueno, estas son propuestas y ya platicamos también algunos elementos que definitivamente no está en nuestras manos, habría que platicar, por ejemplo, lo que sí tenemos en el aquí y ahora, en el presente, sobre todo esto que decíamos, me encantaría retomarlo, el trabajar en uno mismo, ¿qué tan beneficioso puede ser?
7: O sea, es fundamental. Yo creo que son de las necesidades importantes el trabajar nuestra salud mental, el trabajar nuestra economía. Y en nuestra salud mental estamos recibiendo, obviamente, nuestro proceso de terapia. También tenemos, es importante que podamos acudir a talleres, que podamos acudir con grupos de otras mujeres que están también en la misma sintonía y en los mismos procesos. Esto es muy enriquecedor porque y en las comunidades, hacer comunidad, ¿no?
9: Estas redes de apoyo.
7: Estas redes de apoyo y estas comunidades de maternar también son muy enriquecedoras porque desde estas comunidades se empiezan a contener y a apoyar también en lo que cada una va necesitando.
9: Fíjate, por aquí llega un mensaje, dice, maternar sola a un hijo con discapacidad es tremendamente desgastante emocional, personal y financiero. Dan mucho amor, pero se requiere mucho más tiempo para ellos. No queda tiempo para uno. Pues efectivamente.
7: Sí.
9: Sé que traes una invitación y quiero preguntarte si esta invitación que traes nos pudiera servir para todas mujeres que que nos están escuchando en esta tarde, sobre todo por el tema que vas a abordar.
7: Sí, sí, me quedé pensando en esa llamada, qué fuerte. Efectivamente, ahí vemos cómo hay muchas necesidades de muchas mujeres que no han sido escuchadas para poder apoyar. Y sí, efectivamente, tenemos un taller después de la pérdida, el arte de la reconstrucción. Y las pérdidas, estamos hablando también en la maternidad, todas las pérdidas que tenemos desde nuestra identidad, desde nuestra parte laboral, nuestros ideales, nuestra salud mental, o sea, todo lo que hemos dejado, ¿verdad?, a un lado, desde lo laboral también, ¿verdad?, porque ahí laboralmente también se pierden muchas cosas.
9: ¿Dónde te podemos localizar, Silvia?
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9: Muchísimas gracias, Silvia Montaño, 449-172-0647 para mayores informes respecto a este taller que va a estar buenísimo. ¿Cuándo empieza?
7: Sí, empezamos el 23 de mayo, son 8 sesiones, de 10 a 12 los sábados, entonces pueden con toda tranquilidad.
9: En fin de semana acomodarnos.
7: Todos nuestros duelos.
9: Ajá. Pues muchísimas gracias, Silvia Montaño. Un placer como siempre. Nosotros hemos llegado al final del programa. Recuerden que para vivir mejor hay que saber vivir. Soy Ana Luisa Medina y nos sintonizamos el día de mañana. Pase una excelente tarde.
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0: Muy, pero muy buenas tardes. Son las 2 de la tarde con 8 minutos. Arrancamos con toda la información aquí en la cancha. Lluvia de goles. Pumas elimina al América con vibrante global de 6-6. Además, adiós al bicampeón. Pachuca vence de nuevo y deja fuera al Toluca de la eliminatoria. En la NBA, en los playoffs, los Knicks barren con autoridad a Sixers y avanzan a la final del Este. Se avecina bombazo. Neymar habría sido ofrecido al Atlas. Y vibrante cierre del Serial Taurino. Gamero sale a hombros de la Monumental. Todo esto y mucho más aquí en la cancha. Quédense con nosotros.
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0: Bonito lunes tengan todos ustedes, ¿cómo están? Muy buenas tardes, bienvenidos a este su espacio deportivo en la cancha, lugar donde nos pondremos al corriente con todo lo más relevante del mundo del deporte, lo que pasó, está pasando y está por pasar a nivel local, nacional y por supuesto en el ambiente internacional. El día de hoy ya está de regreso en la cancha, así como lo escucha, fueron dos semanotas que se sintieron largas, eternas, sin estar con ustedes, sin estar echando chorcha acá todos juntos. Pero ya estamos de vuelta y yo les había prometido que también pues aprovecharan, ¿no? Hasta que ustedes descansaran de nosotros también estas dos últimas semanas, porque de aquí para el Real va a haber mucha intervención deportiva en Radio BI y más tomando en cuenta que hoy, lunes 11 de mayo, estamos literalmente a un mes de que arranque la Copa Mundial 2026. Pero, ¿saben qué? Hoy más que nunca, háganse presente en el centro de mensajes 449-910-3508. Platique con nosotros, ¿nos extrañó? ¿No nos extrañó? ¿Qué han hecho de sus vidas? ¿Qué, cómo les fue en la feria? ¿Fueron a muchos conciertos? ¿No fueron a ningún concierto? ¿Hubo Guerrero Sanmarqueño en su círculo social? ¿Qué fue lo que pasó? Acá nosotros, todo bien, todo chicle bomba, dice la chaviza. Mi estimado Tony, ¿cómo estás, mi hermano? Ya te
2: Condenadotes,
0: extrañaba.
2: Condenadotes, ¿cómo andan? A ver, quiero ver si nos extrañaron, ¿no? Que nos platiquen obviamente en el centro de mensajes. Y pues bueno, un montón de información en estas dos semanas que no estuvimos. Tanto así que ya están incluso las semifinales de la bendita Liga MX. Y quiero hacer una seña al cielo. ¿Eh? Porque la justicia divina existe, mi hermano. Ayer se dio a conocer que existe la justicia divina en Ciudad Universitaria. Y ahorita les platicamos cómo fue uno de los partidos más épicos, yo creo que en años, en la liga, en la liguilla de la Liga MX. Mira, ahí está mi Jorge. Jorge, estás tocado por Dios, hermano. Ahí está Efraín Aristóteles, mi hermano, señalando al cielo y a lo divino, porque de cuatro penales, pues tenían que fallar uno, ¿no?
0: Sí.
2: De cuatro penales que si me lo preguntas, ojo, no porque le vaya a los Pumas, para mí dos no eran. Mínimo tenían que fallar uno, así pasó, y los Pumas con el camión, con el tu camión atrás, mi hermano, aguantaron ahí al América, que hay que decirlo, el América se comportó a la altura.
0: Claro.
2: Digo, para mí no ocupaban los penales, pero bueno, pues ya ves que no están de más, ¿no? Si tienes por ahí al número 12, pues ¿por qué no usarlo si lo tienes siempre en la nómina? Pero gran eliminatoria. La mejor me parece de los cuartos de final.
0: Sí. Sin problemas, y pues ahí está la imagen de, oigan, poco se habla, pero un reconocimiento especial, ahora que lo mencionas, a Jorge Moctezuma,
2: sí,
0: de
2: todo siempre el club acá.
0: De deportes, él fue el único que pues, vamos, no fueron vacaciones realmente, porque pues estuvimos obviamente pues en la página atentos, y Notisistemas, intervenciones, como usted lo escuchó, pero Jorge no salió del máster, entonces un reconocimiento
2: Puerta grande,
0: para
2: amigo.
0: Jorge.
2: Oreja
0: sí.
2: Y rabo.
0: Sí, grande, sí, Jorge.
2: No. Así es, felicidades, mi Jorge. Por un año más en Patio de Feria. Y obviamente un saludo especial para todos aquellos que estuvieron al tanto de todo el mundo de la tauromaquia, ¿no? Mi estimado Alejandro Medina, que lo hace de forma sensacional. Y Juan Antonio de Labra, ¿no? Que siempre viene a Aguascalientes también para darnos a conocer lo mejor del serial taurino. Más adelante les tenemos también cómo culminó este importante serial, más importante del continente americano.
0: Clarín Corneta, mi hermano, así es. Y pues bueno, ¿qué les parece? Arrancamos con información del mundo del deporte. ¿Qué tienes, Marco? Ya
2: ¿qué tiene?
0: Engañaba,
2: ¿qué tiene, mi Marquito?
0: ¿Qué tiene? Pues ya.
2: Anda emocionado por las Chivas también.
0: ¡Ah, sí, cierto! Sí. Qué bueno, pero ese partido, qué bueno que no vamos a hablar. Qué bueno que ese fue el partido del sábado, ¿no?
2: Ya se tiene que ir Pizarro, ¿no? Se tendría que ir Pizarro ya.
0: No, si gana la Conca Champions, le van a dar la beca, hermano.
2: Ahora, ahora te lo pregunto, no está en el teaser, no está en el tema de hoy, pero ¿ves que le puedan ganar a Toluca en el Nemesio 10?
0: No,
2: así como, digo, si juegan otra vez así, pues.
0: Yo hasta tengo miedo que se presenten a jugar, hermano. O sea, no, pinta terrible, ¿eh? Pinta terrible para Tigres, ¿eh?
2: Se tienen que ir varios de Tigres, ¿eh?
0: Digo, yo que diría. También Toluca sale mal, ¿no? En este caso, pero mínimo hizo más juego que los Tigres. Los Tigres
2: no, sí lo de los Tigres fue, muy triste, ¿no? Incluso dándole minutos a André Pierre Guignac ya en el final, ya cuando pues no había de otra, pero sinceramente, muy similar a lo que pasó ayer con los Pumas después de que meten el tercer gol, ¿no?
0: De acuerdo.
2: Para atrás todos y, híjole. Es muy, muy peligroso, y más en estas en fase de eliminatoria no puedes jugar así, me parece.
0: Sí, no, la verdad es que no, como sí se debe de jugar, y el ejemplo más grande es justamente el que puso América y Pumas, porque ayer tuvimos el cierre de una de las mejores series que hemos visto en los últimos años en la liguilla del fútbol mexicano. Había obviamente mucha expectativa por tratarse de un enfrentamiento entre América y Pumas, clásico capitalino, ingredientes habían. Acá obviamente cambia mucho, o cambiaba mucho la perspectiva, Tony, porque ahora... con referente a lo que habíamos visto en los últimos años, los Pumas eran el número uno de la tabla general y América llegaba como octavo lugar. Un América gris que no convenció a lo largo del torneo, que tuvo una pésima gestión deportiva en este torneo. Los refuerzos incluso llegaron tarde, o si no, de plano no hubieron. O sea, hubieron muchas cosas que hacían obviamente al América ser la clara víctima de este enfrentamiento, pero sabemos que es el América y sabemos que pues por la estirpe, la historia y los árbitros, pues no podemos descartar al América en ningún punto de la historia. Pero fuera de cuestiones arbitrales, creo que eso queda de lado con el espectáculo que nos dieron. Claramente, si hubiera habido una intervención más importante que le costara la eliminatoria a Pumas, o tal vez otra cosa estuviéramos hablando el día de hoy, pero no, fue un empate global 6-6. Ambos partidos acabaron 3-3, Tony. O sea, qué joya de serie nos entregó tanto América como Pumas. Pero al final de cuentas, estos Pumas, super líderes, justamente por eso pasan de ronda.
2: Igual que las Chivas, ¿no? Dos eliminatorias que se definen como tal por la posición en la tabla. Pero acá lo de Pumas, sí, la verdad, pidiendo la hora, ¿no? Y quiero destacar, independientemente del tema arbitral, que ahorita lo tocaremos, creo que América se comportó como lo es, ¿no? Un equipo que, sobre todo en la fase de liguilla, te juega así los partidos. Y también destacar lo que fue los dos encuentros, tanto el de ida como de vuelta, porque se dicen fácil, pero a ver... 6-6 en el global es una cosa de locos, amigo. Yo tenía mucho que no veía una eliminatoria así de esta forma, con esta emotividad y cómo fue, ¿no? Porque también en el de ida, si recordamos, los Pumas tomaron ventaja y el América vino de atrás. Por eso insisto que no deberían ocupar tanto el tema arbitral, sí, y demás, porque no lo necesitan. Incluso el técnico André Jardín dice al final que él vio 6 penales. Pues bueno, pues ¿a qué estamos jugando, sí, no? La verdad, increíble el partido de ayer. Me gustó mucho lo que hizo Pumas al inicio, marcando 3 goles muy rápido, ¿no?
0: En 20 minutos.
2: Exactamente, lo de Jordan Carrillo, espectacular este muchacho que ojalá lo pueda conseguir la carta a los Pumas, porque hay que recordar que todavía le pertenece al equipo de Santos Laguna. Pero mucha gente lo menciona, y ayer haciendo análisis y demás, dicen es que no puede ser posible que Efraín se tire atrás cuando va 3-0. Si usted ha visto el estilo de juego de este técnico, es así. O sea, si toma una ventaja en el marcador, él va a tirarse para atrás y va a buscar el contragolpe. Pero también hay que darle el mérito a la América, porque la América hace que ni siquiera contragolpeando puedan hacer nada.
0: Sí.
2: O sea, obviamente el primer penal me parece que sí era, ¿no? Una mano que muy lamentable, sí, por clarísima. Parte del mediocampista de los Pumas, Pedro Vite. Pero a partir de ahí le ceden el esférico completamente, y tú no le puedes ceder el esférico a un equipo como el América, que a pesar de las bajas que tiene, es un equipo que huele sangre como los tiburones, amigo, y va y lo busca, ¿no?
0: Sí, exactamente. Es lo que dice Tony, o sea, mérito a ambos equipos. O sea, Pumas hizo bien lo que tuvo que hacer bien, y América intentó reaccionar de buena manera, de hecho lo hizo de muy buena manera. Otra cosa hubiera sido, fíjate cómo ahora la historia se repite, pero con la antítesis, ¿no? Se criticó mucho al Chicharito Hernández, amigo, cuando tiró ese penal, que también significó la eliminación de las Chivas. Y ahora también el máximo goleador del América, ¿no? En los la figura de los últimos años, como lo es Henry Martin, va, toma el balón, tira el penal y lo falla, ¿no? Estas claras imágenes que nos hacen entender que es el fin de una era, ¿no? También para las Águilas del América, con todas las figuras que hicieron historia, que ganaron múltiples títulos y que incluso pues un tricampeonato, ¿no? Algo que Toluca no pudo emular, y ahorita le vamos a platicar por qué. Yo sí creo que el América estuvo a la altura, o sea, competitivamente hablando, lo hizo muy bien. Bien lo mencionas, Tony, sabían perfectamente que si no contrarrestaban los contragolpes de Pumas, iban a salir muy mal, los contrarrestan y comienzan a tener obviamente este dominio de balón, que me parece que fue sumamente importante. Ahora, los Pumas, si algo se deben de preocupar, es justamente eso, que tuvieron los primeros 20 minutos muy bien y después de esto sí se vieron encerrados por completo.
2: Muy mal, muy mal.
0: Sí, ahí hubo un bajón importante por los Pumas, que de no haber sido por el penal fallado de Henry Martin, pues qué te cuento, hubiera sido la hecatombe. Creo que si tomamos en cuenta, pues que son dos partidos, Tony, ida y vuelta, cuatro tiempos en total. Si esto fuera de básquetbol, pues yo creo que ambos se van con dos cuartos dominados, ¿eh? O sea, sin ningún problema. Creo que fueron muy, muy, muy competitivos. Sí creo que Pumas tiene que mejorar mucho el tema de sobrellevar la eliminatoria, sobre todo contra un Pachuca que también lo está haciendo bien. Pero a nivel total me parece que fue, muy pocas veces tenemos un partido que sí sepa liguilla, Tony, y Pumas y América nos dieron una serie que por fin nos supo a liguilla de una manera espectacular.
2: No, y hay quienes dicen que no es un clásico este, ¿no? La verdad, cada que se enfrentan estos dos hay espectáculo seguro, de un lado o del otro, o en este caso de los dos, porque como bien mencionas, me parece que cada quien dominó un tiempo de los dos partidos, ¿no? Y espectacular. Ahora, creo que sí Pumas tiene que trabajar mucho en el tema de si estás dominando un partido, pues mínimo toca un poquito la pelota, ¿no? Digo, yo sé que el América te lleva también a esto, porque también tiene mucho que ver cómo el América hace que te encierres en tu propia cancha debido al poder que ejerce hacia el frente. Y ayer sobre todo con Rayito, que regresa también, un hombre fundamental para el América. Y platicabas lo de Chicharito, muy similar a lo de Henry Martin, y creo que también esto tiene que ver mucho con el tema de no traer ritmo, ¿no? Henry Martin se la pasó toda la semana quejándose del tema de que Pumas quería ganarlo sobre la mesa, por debido a lo que pasó, la alineación indebida, ¿no? Exactamente. Y bueno, ayer él con dos muy grandes toma el esférico, ¿no? Cuando ya venía Sendejas marcándole dos penaltis,
0: claro,
2: a un tipo como Keylor Navas.
0: Incluso,
2: ¿no?,
0: el que tenía el balón, que era Brian, sí, Rodríguez, a mí se me hacía perfecto para tirarlo. No. El ideal era Sendejas, pero si lo tiraba Brian...
2: No, también estaríamos hablando de que el América estaría hoy, ahorita, en semifinales.
0: Sí.
2: Pero insisto, ¿no? La justicia divina creo que juega un factor. Porque, ojo, es en mi opinión. Para mí ese no era penal. Sinceramente.
0: Ese fue el último. Del contacto en la cabeza.
2: Exactamente, sí. Azuaje, que dicen que fue un... me parece que fue Juárez el defensor del América,
0: sí,
2: que se avienta como Neymar, ¿eh? O sea, se avienta y tira como 3-4. Amigos, si te dan un contacto en la cabeza ahí, te sangra la cabeza.
0: Sí, no.
2: No había nada.
0: No.
2: Ahora, si es una jugada peligrosa, yo lo sé, pero a ver, hay que tener el criterio. No puede ser posible que este árbitro, que es el mejor que tenemos, ¿no?, hoy en día, que va a ser mundialista, en una jugada tan brava, mi hermano, no puede ser posible que ni siquiera vaya a salvar.
0: Sí, de acuerdo.
2: O sea, esta jugada te define una eliminatoria, te define quién va a pasar a semifinales. Y tú por tus pantalones es penal y listo. A mí no me queda claro, y es por eso que también genera tantas dudas cada que el América le pitan un penal. No puede ser posible esto.
0: Sí. Ahí vas al VAR porque vas al VAR. O sea, insistimos, es más tema de... A ver, esta va a ser una decisión importante, mejor muy voy importante. Al VAR y me cercioro. Al fin y al cabo, América falla el penal. Henry Martin lo estrella contra el poste y con esto Pumas semifinalista. Del otro lado, Tony, también no va a haber tricampeón. El bicampeón se ha ido, la era del Toluca, por lo menos dominando la Liga MX, parece, si no haber acabado, por lo menos ese torneo lo van a poner en pausa. Pachuca se vio mucho mejor, fue mucho mejor, y gracias a goles de Kennedy, que ayer apareció con un muy buen gol.
2: Jenner Valencia
0: con un
2: penal. Que también hay duda de ese penal, ¿eh?
0: Sí. Mira, aún así, aquí en esta eliminatoria sí siento que ese penal no pesa. Toluca no jugó nada bien. No es el Toluca que conocemos. No voy a poner de pretexto. O sea, si Chivas le hizo un partidazo a Tigres con hasta el utilero, ¿no?, en la selección mexicana de convocado.
2: No, hasta Marquito jugó.
0: Sí, hasta Marquito fue convocado por la selección nomás por ir a las Chivas. O sea, este Toluca, ¿quién perdió solamente? A Gallardo y a... y a, dos, y a Alexis, ¿no? Vega.
2: Alexis Vega.
0: No te van a hacer el cambio con la plantilla que tienen. O sea, simplemente Toluca, creo que se están manteniendo fiel al decir, no nos importa la Liga MX, queremos ganar la Conca Champions.
2: Eso dicen ellos, pero yo creo que sí les pesó mucho lo de ayer, ¿eh? Y más porque, insisto, este partido, digo, el primer gol que fue circunstancial por el tema del penalti, que regresa Ner Valencia, importante para este equipo de Pachuca, hace cuánto estuvo también en Liguilla Ner Valencia con Pachuca. De hecho, creo que fue campeón con el equipo de los Tuzos.
3: Sí.
2: Y ahora regresa y qué cosa, ¿eh? Ayer marcando el penal, que podrá ser o no, me parece que también es una jugada ahí muy controversial, pero a partir de ahí también el equipo de Toluca tuvo algunas jugadas, ¿no? Antes de irnos al medio tiempo hubo dos postes, sí. O sea, que hubieran significado el empate y te hubieran cambiado el tema de la segunda mitad, pero obviamente iniciando el segundo tiempo, el gol de Kennedy sí ya prácticamente finiquita la eliminatoria porque ya eran tres goles, iba a estar muy complicado y por el tema de la tabla tenía que marcar cuatro Toluca, viene con un desgaste especial porque van a jugar la final de Conca Champions y obviamente muy meritorio para Pachuca y están avanzando a la semifinal los primeros cuatro, amigo.
3: Sí.
2: Ahí está, 1, 2, 3 y 4, padre de contar, ahí están los cuatro y creo que Pachuca va a complicarle mucho a los Pumas, muy complicada esa serie.
3: Muchísimo.
2: Como también la otra, pero este equipo de Pachuca trae un ADN especial, sobre todo desde que llegó el nuevo técnico, que lo ha hecho de forma sensacional.
0: Y muy probablemente de esa rama justamente salga el campeón del fútbol mexicano, no me extrañaría para nada. Pumas, Pachuca, Chivas, Cruz Azul son las eliminatorias, que por cierto, Tony, y ya rápidamente porque nos tenemos que ir a la primera pausa, ya tienen también fecha y horario, ya está literalmente todo listo, y no se preocupen, usted no va a tener que esperar absolutamente por nada, porque ya mitad de semana, de esta semana, tenemos fuchibol, hermano.
2: Sí, esto no pasó la semana pasada porque estaban todavía con participación en Conca Champions, tanto Toluca como Tigres, pero ahora sí va a ser a media semana y fin de semana. Ahí le va. Próximo miércoles, el partido de ida entre Cruz Azul y Guadalajara a las 8 de la noche y el jueves el partido de ida entre Pachuca y los Pumas a las 19 horas. Compadre, el fin de semana, el día viernes, es Chivas en contra de Cruz Azul
0: El
2: sábado.
0: Sábado. Sábado 16 de mayo.
2: Ok, ¿y el domingo?
0: El domingo, Pumas-Pachuca. A las 19 horas en el Olímpico Universitario.
2: Ahí está. Más adelante tendremos ya la nota ya con los horarios. Ya está. Ahí en veinoticias.com, sección de deportes, ahí la puede encontrar. Y a disfrutar, ¿no? Que se viene lo mejor del Clausura 2026.
0: Ya hay semifinales, Panteras en playoffs de la NBA...
2: La final de la Liga MX Femenil también va a estar buena, ¿eh?
0: La final de Conca Champions. Sí. Hombre, se viene grandes momentos para el deporte, pero de momento 2:25 PM. Cuando regresemos, vamos al centro de mensajes porque hay mucho amor en estos momentos.
2: Sí, nos extrañaron.
0: Para en la cancha, también nosotros para ustedes, créanme que sí. Regresando, leemos todos sus mensajes. Ya volvemos.
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0: La imaginación. La imaginación es como un lienzo en blanco que permite a la mente crear mundos enteros, inventar historias fascinantes y dar vida a personajes increíbles. Es un recurso ilimitado que nos lleva más allá de los límites de la realidad, permitiéndonos explorar lo desconocido y experimentar emociones intensas sin restricciones. Desde la niñez, cuando construimos castillos en el aire y damos vida a nuestros juguetes con imaginación desbordante, hasta la edad adulta, donde alimenta la creatividad en todas las áreas de la vida. 5, 4, 3, 2, 1. La imaginación es un poderoso motor de innovación y descubrimiento. Nos permite no solo soñar con lo imposible, sino también transformarlo en realidad. A través del arte, la ciencia, la literatura y la tecnología. Demostrando que el verdadero límite de la imaginación es nuestra propia capacidad para creer en lo extraordinario.
1: 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En Radio BI son las 12:21 minutos. 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
2: El esófago es el tubo que transporta la comida hasta el estómago. La enfermedad por reflujo gastroesofágico ocurre cuando el contenido ácido del estómago se regresa al esófago y lo irrita. Puede sentir agruras, que es una sensación de quemadura, o ardor en el pecho. Para prevenirle, evite fumar y disminuye el consumo de bebidas alcohólicas, alimentos ácidos o irritantes. Las medicinas para las agruras solo calman las molestias, pero no lo curan. Si el reflujo es por hernia hiatal, necesita ser operado. No se automedique. Mejor, visite a su médico. Soy su amigo el doctor Carlos Huerta, y ya sabe que a buenos cuidados, buena salud.
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1: 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Temperatura 17 grados. 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
6: 2:30 PM, vámonos de lleno al centro de mensajes, mi hermano.
7: ¿Qué dice la raza? Oye, los extrañamos, ¿qué dicen?
6: Sí, mira, nos comentan acá. Buena tarde, Emiliano y Surfer de la BI, welcome back. Sé que no son Patrulla 790, pero quiero denunciar un robo. Las Panteras fueron robadas por una pandilla de 3 árbitros el sábado pasado. Se inventaron al menos 10 faltas. Espero que mañana ganemos, saludos.
7: Así va a ser, amigo.
6: Y nos
7: mandan
6: dos fotos, hermano. Una con Didi Richards, es que Didi vino a ver el partido de Panteras, okay. Desde Italia vino a verlas, okay. No puede jugar porque tiene roto el pie, pero aquí anduvo apoyando a Panteras, ¿eh?
7: Y mañana va a ser una paliada, ¿eh?
6: Sí, yo creo que mañana, sí, mañana
7: va,
6: sí.

0: alrededor de la derrota de Panteras, pero sí, el arbitraje sí fue bastante, bastante polémico, pero pues miren, son playoffs, cualquier cosa puede suceder, y más bien echarle porras a Panteras para que mañana ganen ese tercer partido, que
1: les llegó, definitivo. Les llegó en el momento, ¿no?
0: Sí.
1: También creo que Panteras ya venía con una racha muy, muy ascendente, que creo que les llega esta derrota en el momento idóneo para no confiarse en lo que resta de playoffs. Y mañana una final.
0: Mañana se juega una final para Panteras, sí, el que es ganar o ir a casa para cualquiera de los dos equipos. También nos dicen, saludos del Taxi 2847, y qué bueno que ya están de regreso, se les extrañaba, y arriba mi maquinola.
1: Ah, su máquina acá, que anda con todo, ahí con la wikiña y demás.
0: La wikineta,
1: la
0: ¿no?
1: La wikineta, ¿sabes cómo le dicen?
0: Sí. Ya. Sí.
1: ¿Quién pasa de ahí, Marquito? A ver, ¿quién pasa? Chivas, Cruz Azul. Chivas, dice que Chivas.
0: Es que yo no también creo que Chivas, ¿eh?
1: ¿Sí?
0: Sí, es que Cruz Azul, no le tengo mucha confianza a esta máquina, ¿eh?
1: A mí ya se me hace fundamental el tema de quién cierra en casa, en las eliminatorias que
0: vienen.
1: Así tal
0: le
1: cual.
0: Toca Entonces, Chivas no cerrar en casa.
1: Pregúntale a los Tigres, en la ida eran una aplanadora y en la vuelta.
0: Exacto. Digo que también los Tigres son una lágrima de visitante últimamente, pero pues sí.
1: ¿Cómo les hizo falta el Capi, va?
0: Muchísimo.
1: Gorriarán, sí.
0: La baja de Gorriarán fue importantísima para los Tigres. Es más, yo creo que la final va a ser Pumas-Chivas. Así como pinta la cosa, me gustaría ver Pumas-Chivas. Y yo voy a mantener para que luego no digan que me echo para abajo. Yo dije que Pumas campeón, yo me mantengo en esa dinámica, la verdad. Sí.
1: Hace la verdad, muchos años de sequía, ya hasta las canas me están saliendo. No. Bueno, a ver qué pasa.
0: También acá nos comentan. Buenas tardes, Emi, Tony. Qué bueno que regresan, pero ¿ya para qué? Ya eliminaron al mejor equipo histórico y más querido del mundo mundial. ¿Ya para qué? Ah, ya sé, es que le va a la América, nuestro amigo Rafael Arellano. Sí,
1: oye, qué,
0: sí,
1: qué buena serie, compadre.
0: No, hombre.
1: Viene ahí.
0: Sí. Perdió el América contra
1: perdió
0: un equipo
1: la familia,
0: que era
1: dice.
0: Mucho mejor. No, tanto así, pero o quién sabe, ¿no? Igual y sí lo aplicó. No,
1: broma. Sí. Guiño.
0: También acá nos comentan. Yo sí los extrañé, muchachos. No sé con quién desahogar mi dolor por la eliminación de mis Tigres. Regalo del Mr. Pizarro. Saludos atentamente, Brandon, es lo que nos comenta.
1: Brandon, saludos, sí. Pizarro se tiene que ir hace rato de los Tigres, ¿eh?
0: Sí, pero
1: hace rato.
0: Te digo, si llega a ganar la Concachampions, prepárate para la beca, ¿eh? Prepárate para la beca.
1: Y yo sí veo complicado que la ganen, sobre todo porque es en el MSO 10.
0: Sí. Y les van a llegar acuerdos.
1: Pues Toluca dice que se jugaron esa última carta, a ver si es cierto. ¿No?
0: A ver si es cierto, exactamente.
1: Oye, que también es la espinita de la final.
0: Exactamente. Para los Tigres también, sobre todo, que perdieron de una tanda de como 87 penales. Dicen acá, bendito sea mi padre Dios, se acabaron los toros y regresan ustedes. Nos comentan acá. Muchísimas gracias también por su
1: saludos,
0: mensaje.
1: Amigo.
0: También dicen, buenas tardes, ahora sí regresamos en la cancha.
1: Ya aquí andamos, aquí andamos. Y en el momento, chido, ¿eh? Está lo bueno, en el deporte ahorita.
0: Se viene todo. Dicen acá, ya los extrañábamos, muchachos. Andamos depresivos porque perdieron las poderosísimas Águilas. Muy buen partido por parte de Pumas. Esperemos si Chivas o Pumas queden campeones. Mucha suerte, compañeros.
1: Muchas gracias, amigo. No, suerte ocupamos. Ahorita la suerte es un factor. Para muchos que dicen que la suerte es para los mediocres, yo la verdad no lo creo así, ¿eh?
0: Sí.
1: Se ocupa un poquito de suerte siempre.
0: Exactamente. Acá nos mandan un mensaje que es mitad deporte, mitad reporte.
1: Ok.
0: Lo vamos a leer porque pues involucra y pasamos un mensaje, por supuesto, a nuestros compañeros, pues yo creo que de Reporte Ciudadano, que son los que la pueden ayudar. Dicen, saludos, buenas tardes. Hace falta agua en las huertas.
1: Ok.
0: En fútbol mexicano acaba con la corrupción dejando fuera al América. Así ya cualquiera será campeón. Hace falta, el recibo llega, pero ¿qué cobran si no hay agua? Vamos a mandar su reporte con nuestros compañeros de Reporte Ciudadano, con Jesús Alberto, con Jimena, para que le echen la mano también a usted.
1: Oye, ¿cómo se fue la directiva ayer del América del estadio, eh?
0: ¡Y mi hermano!
1: ¡Qué cosa! También no hay necesidad. ¿Por qué esa necesidad? Si traen buen equipo, amigo, no entiendo. Bueno,
0: sí.
1: Ya no digo nada.
0: Acá dice, perdimos la batalla, pero jamás dejaremos de brillar. Mira nada más. El águila tapatía, volveré. Si quieres, no, hermano.
1: Caray.
0: Si quieres, no.
1: Ya apareció, mira, sí, el no, condenado
0: si,
1: ese.
0: Si quieres, no. Así déjalo. De la América,
1: Ahí están sus Chivas, ¿no?
0: Sí.
1: El único en la fase de la tierra que le va a los dos.
0: Pues es que este compa le iba al América, al Chivas y al Puebla.
1: El Puebla.
0: O sea, tenía una combinación medio rara ahí, pero sí. Pero pues sí.
1: Como hombre oso cerdo, ¿no? Ahí te acuerdas de la... De
0: ah,
1: la...
0: claro, sí.
1: Algo así. Ya lo bauticé. Bueno.
0: No, ya quedó ya bautizado de nueva cuenta. Acá tenemos más mensajes, pero también tenemos que seguir también con el orden de la escaleta para que usted se entere de qué pasó en el mundo del deporte. Vámonos con NBA porque

0: juegan los playoffs, que por cierto, mañana van a haber playoffs de NBA y playoffs con Panteras Femenil. Entonces va mucho básquetbol mañana por la tarde. Pero por lo menos en los últimos resultados, estos Knicks están on fire y ayer volvieron a derrotar con autoridad a los 76ers para avanzar a la final de la conferencia. Este es la segunda ocasión consecutiva que llegan justamente a esta instancia. El año pasado lo hicieron, pero perdieron contra los Pacers. Ahora los Knicks están como claros favoritos en el este, sobre todo luego de este gran partido. No solamente este gran partido, esta gran serie en contra de Filadelfia.
1: ¿Cómo vienen apaleando a todos los que están enfrentando, no? De hecho, yo me animo a decir que son favoritos a pesar de que los Pistons aún están ahí en la pelea por avanzar a la final y es el número uno del este. Pero lo de los Knicks es impresionante. A ver, estos 76ers habían eliminado a los Celtics, amigo. Sí. Con un Joel Embiid que había regresado y demás y que lo había hecho muy bien. Y acá, a ver, un 4-0, yo no lo veo. O sea, eso no lo tenía pronosticado, pero para nada, ¿eh? Yo pensé que mínimo iba a ganar uno en casa, en Filadelfia, y no. Y si te pones a ver los marcadores, ayer fue 144-114.
0: Sí, una paliza.
1: También el último partido contra los Hawks, ¿cuánto fue? Una diferencia como de 30-40 puntos. Agusados con los Knicks.
0: Sí, la verdad es que sí. Creo que el único partido cerrado fue el segundo, 108-102. De alguien más, todo fue diferencia de doble dígito. O sea, estos Knicks que también se perdieron muchísimo en el camino, a pesar de que Joel Embiid hizo el esfuerzo de jugar playoffs, a pesar de que se reportaba estar lesionado, no como otros pelmazos, pero Joel Embiid por lo menos pues se esforzó. No había manera de todos modos que estos Filadelfia le ganaran a Nueva York. Nueva York trae un equipo muy completo, Tony, es más que la realidad.
1: Sí.
0: Y además de esto, uno de sus mejores jugadores, Jared McCain, lo dejaron que se fuera libre al Oklahoma City Thunder, donde el tipo está eliminando solo a los Lakers. Entonces, muy mal por Filadelfia, evidentemente. Muchas cosas les están pasando factura en estos momentos. Y qué decir de los Knicks, que están teniendo un rendimiento espectacular. Y ahora esperan a su rival, que saldrá de la serie entre Pistones y Cavaliers.
1: Que hoy se juega el juego 4, ¿no?
0: Sí.
1: En Cleveland. Oye, y también lo de los Knicks. A ver, de los cinco titulares, 4 con doble dígito en el puntaje. Pues ahí te habla de que es un equipo muy, pero muy completo. Y que insisto, yo los veo incluso en las finales. Pero todavía falta ver qué pasa con los malosos de los Pistons. Y del otro lado, también lo de Tyrese Maxey con Filadelfia. Bajó mucho, inició la temporada como un fenómeno.
0: Arriba, bajó
1: bastante y también tiene que ver en el resultado que hoy tiene Filadelfia,
0: ¿no? Edgecombe también se les apagó a los 76ers, que también era un compa que estaba muy bien, ¿no? Se apagó por completo Edgecombe también. Y los Knicks, todo lo contrario. Cada serie se ve que están mejorando aún más su baloncesto. Del otro lado, la serie que yo creo que nadie me dejará mentir, hermano. La serie que más sabor tiene a playoffs es la de Timberwolves contra Spurs. También, cómo no, o sea, estamos viendo dos fenómenos enfrentándose. Víctor Wembanyama y Anthony Edwards. Ambos podrían ser fácilmente la cara de la liga en los próximos años. Pero ayer los Timberwolves volvieron a pegar, 114-109 le ganaron a los San Antonio Spurs. La serie está empatada 2-2, pero lo más importante, Tony, también una cuestión muy importante fue de que se aprovechan los Spurs de que ayer Wembanyama, la estrella de Spurs, se fue expulsada.
1: Sí, un codazo, ¿no? A Nash Reed, increíble, apenas jugó 12 minutos y se fue la superestrella. Y créame que si no está Wembanyama con el equipo de Spurs, lo más seguro es que el equipo de Minnesota va a ganar el partido, ¿no? Tanto así también, en el primer juego lo gana Minnesota en San Antonio, y a pesar de que estaba Wemby, pero con unas, digamos, ese fue el partido más defensivo por parte del francés de toda la serie, y le costó bastante. Y este equipo de Minnesota para mí es la revelación de playoffs, ¿eh?
0: Sí, sin ningún problema. Lo
1: ayer,
0: de 36
1: puntos de Anthony Edwards, y se supone que no está al 100%.
0: Por su rodilla.
1: ¿Qué pasa con Luca?
0: Sí.
1: Acá están ganas.
0: A Luca era el que le dije pelmazo, que no sale del banquillo. ¿Qué fue? Fue en la serie pasada, cuando sufre una hiperextensión de rodilla Anthony Edwards. Y sí, yo por la pura imagen dije, ya valió. O sea,
1: no va a jugar ni playoffs, ¿no?
0: Regresó el juego que siguió, Tony.
1: Y fue el mejor de ese juego que llegó,
0: y
1: regresando.
0: Ahí está Anthony Edwards. O sea, pocos jugadores tienen esa mentalidad. Pero es que también son playoffs. Todos los jugadores deberían de mantener esa mentalidad. También Wembanyama no se sentía bien en la primera serie de temporada de los playoffs. Se puso a jugar el tipo. Joel Embiid también se puso a jugar el tipo.
1: Fíjate, mejor el pecho frío de Joel Embiid que Luca.
0: Sí. Austin Reeves. De los mismos Lakers, según esto, le daban pronóstico de que todavía le faltaban como 3 semanas de recuperación. Y velo, ya está jugando Austin Reeves. Ahora, aquí hay una historia en desarrollo que puede beneficiar a los Timberwolves para llevarse a la delantera esta serie en el próximo partido. Fue falta flagrante 2 para Víctor Wembanyama por el codazo, que estaba, sí, era cantadísimo, fue una agresión directa.
1: Que supone que es la suspensión en ese juego nada más.
0: Exactamente, pero se puede apelar y lo pueden suspender porque también fue una agresión directa. Entonces, con esa flagrante 2 sí lo podrían suspender un partido más por la agresión.
1: Y el siguiente partido que es en San Antonio. Uh-huh. Y que si pierdes en San Antonio, el siguiente es en Minnesota. Porque hay que recordar que ya son 2-2, 1-1-1.
0: Exactamente.
1: Entonces, híjole, pues ojalá. Mira, yo creo que la NBA no va a permitir que Wemby no esté ese partido.
0: Sí, no.
1: Yo lo veo muy difícil, ¿eh?
0: Por el bien del espectáculo, en esta ocasión, lo permito, está bien, que lo hagan.
1: A ver, ya nos mandó algo mi Jorchi, ¿eh?
0: A ver,
1: chécale.
0: Sí, el buen Jorchi es el que está también al pendiente de redes sociales en lo que va justamente este programa de En la Cancha. Dice aquí, lo reporta Shams Charania, gracias a nuestro productor Jorge Moctezuma, que es obviamente el que nos manda esta información que publica Shams Charania, que es el mejor periodista y el insider número uno que tiene la NBA. Dice su texto, no va a haber futuras consecuencias por disciplina para la estrella de los Spurs, Víctor Wembanyama, luego de que fuera expulsado por darle un codazo a Naz Reid. No habrá suspensión, tampoco habrá multa y Wembanyama va a jugar el juego 5 en contra de los Timberwolves en San Antonio el próximo martes en la noche.
1: ¿Cuánta gente no paga nomás el boleto para ver a este chico?
0: Sí, claro. No, además, oye, yo pagaría en playoffs un Víctor Wembanyama contra Anthony Edwards. Hermano.
1: El hijo de Jordan, dice.
0: Sí,
1: ¿no?
0: Por eso me está persiguiendo. O sea, yo empeño hasta el carro, ¿no? Por irme a ver justamente claro. este duelo entre estas dos estrellas.
1: Que de aquí va a salir, obviamente, un finalista del oeste. Y me parece que le va a complicar mucho en las finales al Thunder.
0: Sí, la verdad es que sí. 2:43 PM. Vámonos a otra pausa. Regresamos con más información aquí en la cancha.
2: 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En Radio BI son las 12:38 PM. 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
4: El mareo o vértigo es cuando siente que usted o la habitación gira a su alrededor. Una baja repentina de la presión arterial, exceso de calor o la falta de líquidos pueden hacer que sienta mareos. Algunas personas lo sienten si se levantan demasiado rápido. En personas de más de 50 años, puede ser indicativo de falta de circulación al cerebro, necesitando tratamiento. Las enfermedades del oído, la ansiedad y algunos medicamentos son también causa frecuente de vértigo. Lo importante es encontrar la causa, ya que el vértigo es solo el síntoma de alguna enfermedad que debe ser tratada por su médico. Soy su amigo el doctor Carlos Huerta, y ya sabe que a buenos cuidados, buena salud.
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5: Las abejas. Las abejas son insectos voladores conocidos por su importancia en la polinización de las plantas y la producción de miel. Ellas son pieza clave en el complejo engranaje de la naturaleza. Su función principal en la polinización es esencial para la reproducción de muchas plantas, incluyendo aquellas que producen frutas, verduras y semillas. Se estima que alrededor del 75% de los cultivos alimentarios del mundo dependen en cierta medida de la polinización de las abejas. Además de su contribución a la seguridad alimentaria, las abejas también son indispensables para mantener la biodiversidad y el equilibrio de los ecosistemas naturales, ya que su incansable labor de recolección de néctar y polen no solo sostiene la vida de numerosas especies de plantas, sino que también proporciona alimento para otros animales, como pájaros e insectos. Sin embargo, las poblaciones de abejas están disminuyendo alarmantemente debido a amenazas como el uso indiscriminado de pesticidas, la pérdida de hábitat y el cambio climático. Por lo tanto, proteger a las abejas y su hábitat es fundamental, no solo para nuestra seguridad alimentaria, sino también para preservar la biodiversidad y el equilibrio de nuestros ecosistemas en nuestro planeta.
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0: 2:46 PM, regresamos con más información aquí en la cancha. Seguimos obviamente con más información del mundo del deporte. No todos son resultados, también hay noticias. Y hay de noticias a noticias. Y yo le aconsejo que deje de hacer lo que esté haciendo en estos momentos. Que no sea manejar, ahí sí siga manejando manitas al volante. No, también no se pasen. Pero si no está haciendo algo así de que debido a muerte, siéntese y súbale bien porque usted va a pensar que lo que estamos a punto de decir es broma, pero no, no es broma. Esto fue confirmado por medios nacionales y esto podría ser un bombazo a la Liga MX, ¿o no? ¿Por qué? Durante una de las transmisiones de la Liguilla del Fútbol Mexicano, sale a relucir el tema del Atlas.
1: Fue lo mejor de la del partido.
0: Sí, sin problemas, sin problemas. Sale a relucir que, como ustedes lo saben, ya para que a ningún equipo mexicano que clasifique a la Conca Champions lo saquen por temas de multipropiedad, ahora sí se está eliminando la multipropiedad del fútbol mexicano. En este caso, Atlas, que fue uno de los equipos involucrados en estos temas, pues ya tiene nuevos dueños. Resulta que hace algunos días, a los nuevos dueños del Atlas les llega una llamada y les dicen algo así como de con los dueños de Rojinegros y el Atlas. Y dicen, ah, caray, es de Brasil la llamada. Sí, queremos ofrecerles a Neymar Jr. No, esto no es broma. Esto es oficial. Neymar habría sido ofrecido a los Rojinegros del Atlas, si es que pues el astro brasileño, el príncipe que no quiso ser rey.
1: Exactamente, tal cual.
0: Sabemos que con Santos de Brasil pues empezó muy bien y luego acabó muy mal. Y ahora pues estaría buscando algún nuevo rumbo Neymar para pues ya el lo pachanga, que pinta, ¿no? El cierre de su carrera. Imagínate Neymar lo que haría en Chapultepec, no, hermano. O sea, por el amor de Dios cierren todo. Pero fue ofrecido al Atlas, mi hermano. No sí, es broma, se los juramos.
1: No es broma y puede pasar, porque ya han venido varios fichajes bomba, ¿no? Al fútbol mexicano. Aún está evaluado, me parece, en 10 millones. No sé de dónde, pero una cosa, la verdad, bárbara. Y creo que en lo mediático le va a funcionar mucho al Atlas, no tanto en lo futbolístico, porque este hombre va a vender playeras a mi hermano. Si llegase a venir Neymar, sería la locura absoluta. Hay que recordar que este hombre ganó Champions con el equipo de Barcelona. Sí. Un gran futbolista que, bien mencionas, pudo haber sido más de lo que fue, tal cual. Y bueno, obviamente hay billete ahora en Atlas para poder, digamos, concretar esta transacción. Insisto, está valorado en 10 millones de euros hoy en día. Y bueno, el grupo Prodi, que es el nuevo grupo del Atlas, que también son dueños del equipo de Pericos de Puebla, me parece que podrían hacerlo, ¿no?
0: Sí, sin ningún problema. Ahora, también seamos sinceros, ¿qué tanto le convendría al Atlas la llegada de Neymar? O sea, sí, va a ser un bombazo y el boletaje del Atlas se va a vender porque todos van a querer ver a Neymar Jr. Sí. Pero deportivamente hablando, en el ámbito deportivo, No creo que Neymar el día de hoy sea un fichaje para ningún equipo por sus temas de lesiones. Claro, o sea, cuando Neymar ha estado sano, al día de hoy, Tony, sigue siendo un fenómeno.
1: Sí.
0: Y goles olímpicos, y el tipo se sigue quitando a una defensa entera él solo. Pero es una acción de un partido a cambio de otros 15 de baja.
1: Entonces, no, pregúntenle a la Liga Saudí, ¿no? ¿Cómo les fue con el fichaje de Neymar? Sería muy similar a lo que pasó con James Rodríguez. Primer torneo va a ser una bomba, va a ser una sensación, va a ser un referente, y en el segundo obviamente va a empezar a bajar. Yo creo que le vendría bien al Atlas, sobre todo también porque, ojo, si llega un referente así, vas a vender muchas playeras, vas a generar mucho dinero y podrías comenzar a comprar a otros futbolistas, porque sí está muy mermado el equipo, ¿eh? Ya llegó Diego Coca, mínimo lo mete Liguilla, pero si ustedes revisaron la eliminatoria en contra de Cruz Azul, sí se ve que al equipo de Rojinegro, sobre todo, le hace falta un killer, ¿eh? No tienen un delantero top que pueda resolver, sí, después de que se fue Yuca al equipo de Rayados, que tampoco hizo nada, ¿no?, en la pandemia.
0: Y con todo respeto, con esos millones que invertirían en Neymar, te traes a tres muy buenos, ¿eh?
1: Sí.
0: Te traes a tres muy buenos para apuntalar la plantilla. O sea, sin ningún problema.
1: Imagínate las noches en Guadalajara, ¿no?
0: No, te digo, o sea, el tipo cerraría la Chapultepec para él solo.
1: Espectacular.
0: En Guadalajara. No vayan a pensar que estamos hablando de un lugar en concreto.
1: Bueno, la avenida Chapultepec.
0: Hay una avenida que se llama la avenida Chapultepec.
1: Espectacular.
0: Es espectacular para ir de fiesta. Ahí están todos los antros, los bares.
1: Y hay unos que abren a las 6 de la mañana. O sea, hay bares que abren a esa hora.
0: Para el after.
1: Para el after.
0: Sí,
1: entonces Neymar
0: sí
1: estaría ahí con membresía VIP.
0: Sí, no, o sea, ahí se la pasaría lesionado, ¿no?
1: Sí,
0: todo el torneo con Atlas y... En la Chapultepec, ahí a todos.
1: Yo por mí
0: que
1: lo compren,
0: avenida,
1: por
0: ¿no?
1: mí que lo compren. Imagínate aquí en el Victoria, ver un partido Necaxa Atlas y que veas a Neymar.
0: No, olvídate, hermano.
1: Oh, mi hermano.
0: Olvídate. Rápidamente comentarles, de hecho, en el ambiente del fútbol internacional, que ya tenemos campeón en la Liga de España. Ya se sabía que Barcelona iba a ser campeón, evidentemente, pero ayer, en un partido muy emotivo, muy simbólico, pues Barcelona terminó de dar la estocada final. Todos sabíamos que Barcelona, ya nadie lo alcanzaba, Tony, al Barcelona, o sea, ya nadie, aún Real Madrid ayer hubiera ganado, Barcelona hubiera quedado campeón, no pasaba absolutamente nada.
1: Se hubiera postergado poquito.
0: Sí, solamente un partido a lo mejor.
1: No, mínimo por orgullo no te hubieran ganado la Liga jugando, que nunca había pasado eso,
0: no,
1: que
0: nunca
1: le ganaran la Liga jugando contra el Real Madrid.
0: Exactamente, y pues ¿qué creen que pasó? Ayer le ganaron 2-0 al Real Madrid, Barcelona festeja su Liga número 29.
1: Y le ganaron tranquilamente. El Real Madrid es un desastre. Este Real Madrid tiene que cambiar mucho. Y yo se los dije, ¿no? No era todo culpa de Xavi Alonso. Culpaban mucho al ex técnico del equipo merengue. Pero es una pachanga, ¿no? Es una pachanga este equipo. Y tendrán que venir muchos, muchos movimientos. Sobre todo tienen que llegar futbolistas que de verdad porten el jersey del Real Madrid como debería ser, con mucho orgullo. Porque ayer el Barcelona pudo fácilmente marcar 2 o 3 goles más. Y eso que no tenían a Yamal, ¿no? No estaba a Yamal,
0: sin
1: porque
0: problemas.
1: Hay que recordar que está lesionado y va a estar hasta la Copa del Mundo. Pero la verdad, tristísimo lo del Real Madrid, porque insisto, ni siquiera en un clásico ayer sacan el partido mínimo a flote, ¿no?
0: No, la verdad es que no, es como si no supieran lo que estaban jugando. Obviamente también, pues, aporta bastante el hecho de todos los problemas que hubieron a mitad de semana.
1: Y ya no quieren a Mbappé, a ver... No creo que el problema sea simplemente Mbappé, ¿no? Para empezar,
0: no
1: tienes que traer a un técnico, porque Arbeloa no es un técnico para el Real.
0: No. Arbeloa es tan técnico como yo, suizo, ¿no? O sea, además de eso, o sea, durante Arbeloa ve todos los del Real Madrid se andan agarrando trancados en el vestuario, ¿no? O sea.
1: Que quieren a Mourinho, volumen 2.
0: Uy.
1: Sería espectacular.
0: Sería espectacular.
1: Ahí.
0: Yo creo que él sí podría manejar los egos de ese vestidor.
1: Sí.
0: 2:53, última pausa, ya volvemos.
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2: 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En Radio BI son las 12:50.
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4: La incontinencia urinaria es la pérdida del control de la vejiga urinaria. Los síntomas pueden variar desde una fuga leve hasta la salida abundante e incontrolable de orina. Este problema puede ocurrirle a cualquiera, pero es más común en personas de edad avanzada, cuando los músculos que mantienen la vejiga cerrada se debilitan. Existen otras causas de incontinencia urinaria, como problemas con la próstata, vejiga caída y lesiones neurológicas. El tratamiento depende del tipo de problema y puede incluir ejercicios simples de vejiga, medicamentos o inclusive cirugía. Visita al urólogo, que es el especialista en vías urinarias. Soy su amigo el doctor Carlos Huerta. Ya sabe que a buenos cuidados, buena salud.
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7: ¿Qué es la nomofobia? La nomofobia. Palabra proveniente del inglés no mobile phone phobia, que significa el miedo irracional a estar sin el teléfono móvil. Con el creciente uso de smartphones en la última década, estos dispositivos se han vuelto esenciales en todos los aspectos de la vida, generando ansiedad en el 44% de las personas, ya sea por perder su teléfono o quedarse sin batería. Datos preocupantes indican que las personas revisan sus teléfonos unas 150 veces al día. El 71% duerme cerca de él. Y el 20% preferiría pasar una semana sin zapatos que sin su teléfono. Aunque la nomofobia no está reconocida oficialmente como una enfermedad, cada vez hay más estudios del impacto que muestran la dependencia hacia estos dispositivos. Y como consecuencia, afecta nuestra vida diaria. Si sospechas que puedes padecer esta adicción y quieres hacer algo al respecto, puedes comenzar deshabilitando las notificaciones y así llevar una vida más normal, sin tanto celular.
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11: Los padres deberían tener algunas metas firmes en sus mentes que les guíen en sus esfuerzos por criar a sus hijos. Frecuentemente, cuando vuelo de noche al Aeropuerto Internacional de Los Ángeles, miro hacia adelante para ver las luces verdes de la pista de aterrizaje que le dicen al capitán dónde puede aterrizar el avión. Él sabe que si aterriza entre esos límites marcados por las luces, no debería tener ningún problema. Del mismo modo, los padres necesitan algunas luces que les indiquen el camino, algunos principios que les ayuden a criar a sus hijos. A mi modo de ver, hay dos principios, dos metas que pueden servir como las luces de una pista de aterrizaje para orientar toda la relación entre padres e hijos. El primero es hacer que nuestros hijos e hijas estén conscientes de nuestro amor por ellos. Sin eso, se marchitarán como una planta sin agua. El segundo es igualmente importante, pero menos reconocido la mayoría de las veces. Es la necesidad de enseñarles a nuestros hijos a respetar nuestro liderazgo como padres. La relación que el hijo tiene con la amorosa autoridad de sus padres crea el ambiente para su actitud hacia todas las demás formas de autoridad con que se enfrentará en la vida. Con estas dos luces firmemente en su lugar, su hijo tiene una buena oportunidad de hacer un vuelo exitoso y un aterrizaje seguro más allá de la adolescencia. Les habla el Dr. Dobson.
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0: 2:56 PM. Pues básicamente nos despedimos, mi Tony.
1: Ahí está, ya.
0: Agradecerlo solamente para lo de toros, rápidamente.
1: Sí, bueno, ya ayer acabó el serial taurino, ayer fue corrida de rejones. Mencionarles que a Emiliano Gamero le fue muy bien, abrió la puerta grande, cortó dos orejas y acabó. Próximamente les tendremos toda la información al respecto de este gran serial, ¿eh? Estuvo espectacular.
0: Igual y un resumen estaría bien, obviamente. Lo escucharon diario, pero pues obviamente un resumen hay para, si se perdieron algo, pues para que aquí digan, aquí nos enteramos. Mi estimado Tony, gracias por haber estado con nosotros.
1: Tengan excelente inicio de semana y ya volvimos, canijos. Aquí estamos y no nos vamos.
0: Soy Emiliano Jiménez. Le agradezco el favor de su atención. Los invito a que se queden echando chisme con Alfredo Molina y Ray Macías en Lavando Ajeno. Muy buenas tardes para todos.
1: ¿Cómo no? Nos vemos.
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12: 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Los ojos. ¿Sabías que tus ojos hacen más ejercicio que tus piernas? Sí. Los músculos de nuestros ojos se mueven mucho más de lo que te imaginas, aproximadamente 100.000 veces al día. Para que te des una idea de cuánto es esto, deberías hacer esta comparación. Para que los músculos de tus piernas hagan la misma cantidad de ejercicio que tus ojos, deberías caminar aproximadamente 80 kilómetros por día. El ejercicio de los ojos se refiere a la constante actividad muscular y de enfoque que realizan para procesar información visual, mientras que el ejercicio de las piernas implica movimientos físicos que pueden variar en intensidad. Otro dato interesante de los ojos es que además de su función básica de percepción visual, los ojos también desempeñan un papel importantísimo en la comunicación no verbal y expresión de emociones. Así que, como es de suponer, el cuidado de tus ojos es crucial para mantener una visión clara y saludable, para que estos campeones visionarios te sigan regalando paisajes visuales únicos. 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

0: Muy buenas noches, Aguascalientes. Hoy es lunes 11 de mayo y estas son las noticias. Que siempre no, CEP se retracta y el fin de clases va a quedar para el próximo 15 de julio. En Aguascalientes, 20% de los mayores de 15 años viven en rezago educativo. Ante llegada de nuevos camiones, Universidad Autónoma de Aguascalientes pide contemplar unidades para estudiantes. En información policiaca, muere joven de 21 años tras posible aborto inducido, investigan a su pareja. En más temas locales y sobre este mismo caso, activistas aseguran que muerte pudo evitarse y piden aplicar protocolo de feminicidio. Piden diputados investigar trato VIP a autoridades municipales a magistrada detenida en la feria. Aguascalientes, segundo estado con mayor deudores alimenticios. Autoridades lo atribuyen a registro oportuno. Pagaron departamentos y jamás los terminaron, denuncian fraude inmobiliario en la entidad. Aprueba Congreso reducir áreas de donación a municipios en caso de edificios residenciales. Me veo bien, pero no vendo, lo que acusan comerciantes del pasaje Arteaga ante remodelación. Se prepara centro de conciliación para recibir reclamos por empleos en Feria Nacional de San Marcos. Y Aguascalientes recibirá casi 259 millones de pesos de la Federación para Seguridad durante este año. En más noticias nacionales e internacionales, Fiscalía General de la República asegura túnel usado para huachicol en Nuevo León. Fernando Farías Laguna ingresa al sistema penitenciario argentino, lo clasifican como detenido de alto riesgo. Y México anuncia nuevo envío de ayuda humanitaria a Cuba.
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0: Con el gusto de saludarle, estaré acompañando durante la siguiente hora informativa para que inicie su semana con lo más relevante del ámbito local, nacional e internacional. Antes de comenzar, le recuerdo nuestro WhatsApp de contacto 449-910-3508. Estoy ya recibiendo sus mensajes, opiniones de los temas que le presentemos y sobre todo sus reportes, que hágalo llegar con la dirección exacta para poderle dar un seguimiento más rápido ante las autoridades. 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Nos encuentra en Facebook, en YouTube, en X, estamos como BI Noticias. Si usted lo prefiere, nos puede buscar en binoticias.com. Está ya disponible la transmisión del canal BI Televisión, disponible a su vez en el canal 102 y 900 HD de Gigacable, canal 75 de Easy. Y le hago esta invitación reiterada porque le vamos a presentar un video, unos audios prácticamente de última hora, esto que está emitiendo la Secretaría de Educación Pública, ya el veredicto final de todo esta situación, este presunto cambio al calendario escolar que se estaba planteando hace algunos días, donde se iba a adelantar un mes las vacaciones, y esto se había anunciado por parte también de Mario Delgado, el titular de la SEP. Días después, la propia presidenta de México, Claudia Sheinbaum, sale y dice: no es un hecho, lo estamos todavía analizando, no lo den por sentado. Y aún pese a ello, es Mario Delgado quien dice sí, sí va a ser este cambio. Sin embargo, ya transcurrió el fin de semana, ya hubo algunas mesas de diálogo entre las entidades a través de sus institutos de educación, como lo es el Instituto de Educación de Aguascalientes. Estuvieron presentes todos los directivos de educación de todos los estados, por supuesto los directivos de la SEP, y donde en un comunicado extenso, alrededor de 7 minutos, Mario Delgado, el titular de la Secretaría de Educación Pública, confirma, no se va a hacer este cambio en el fin del ciclo escolar, no se va a adelantar, va a permanecer como estaba programado para el ciclo 2025-2026, es decir, el fin de clases va a ser el próximo 15 de julio, como estaba estipulado, no se va a adelantar. Pese a la ola de calor, que era el argumento, pese al evento deportivo, la justa mundialista que está próximo a comenzar en nuestro país, no se tomaron en cuenta todas las directrices, todas las perspectivas usted ya lo conoció a través de BI Noticias, se lo informamos a través de Buenas Noches Aguascalientes también, el tema de estados como Jalisco, como Nuevo León, ciudades, sedes del Mundial que se estaban oponiendo de manera muy puntual a este cambio del calendario escolar. Sin embargo, se sumaron entidades como Guanajuato a través de videos, a través de comunicados oficiales. Si le parece, vamos a escuchar una parte de lo que se mencionó esta tarde a través del titular Mario Delgado.
2: Este Consejo Nacional de Autoridades Educativas ha resuelto de manera unánime mantener el calendario escolar 2025-2026 en sus términos originales, con los 185 días efectivos de clase establecidos en el acuerdo publicado el 9 de junio del año pasado en el Diario Oficial de la Federación.
0: Y que esto se suma a también declaraciones que hoy mismo dio el propio Delgado, donde mencionaba, es que si ustedes lo contemplan, si lo ponen en perspectiva, después del 15 de julio, de junio, ya no hay clases en los centros educativos. Esas fechas ya lo usan los docentes, los administrativos, para adelantar currícula, para hacer temas protocolarios, pero ya no se están impartiendo clases. Lo que estaba señalando el propio titular de la SEP esta mañana, sin embargo, en este video, parte que acabamos de escuchar, pues se ve a Mario Delgado rodeado de los titulares de los institutos de educación de todas las entidades. Prácticamente se lo estamos parafraseando, pero él señalaba que pese a esto de la ola de calor, que en Sonora pues llegan hasta 45 grados, pues son cuestiones que ya se tienen contempladas en estas zonas del país, y pues va a haber un refuerzo para la salud, para salvaguardar a los estudiantes. Él dice que tal y como lo dispone la Ley General de Educación, son entre 185 y 200 días efectivos de clases, y va a permanecer así pese a lo que se había advertido hace algunos días. Es la actualización a este momento, ya no va a haber este cambio en el calendario escolar. Son las 7:07 y nos pasamos a temas locales, pero en este mismo tenor, porque ponga atención, había muchos cuestionamientos al respecto, que si el rezago educativo, que qué iba a pasar con los alumnos, en dónde se iban a dejar, sobre todo aquellos que son pequeños todavía, que están en educación básica. Pero en cuestión del rezago que pueden tener los alumnos mexicanos, y muy puntualmente los alumnos de Aguascalientes, aquellos que tienen menos de 15 años, acorde con propias cifras, presentan un rezago educativo hasta en 20% de esta población que está englobando.
3: Dos de cada 10 personas mayores de 15 años en Aguascalientes se encuentran en rezago educativo, de acuerdo con las cifras más recientes del Instituto Nacional para la Educación de los Adultos en Aguascalientes. Cerca del 20% de la población mayor de 15 años se encuentra en rezago educativo. El reporte más reciente, al corte del 31 de diciembre del 2025, indica que en Aguascalientes hay 1.166.245 personas mayores de 15 años. De estas, 18.285 son analfabetas, es decir, no cuentan con conocimientos básicos de lectura ni escritura. El estado ocupa el lugar número 30 a nivel nacional en niveles de analfabetismo. En primer lugar se encuentra Veracruz, con más de 461 mil personas en esta situación, mientras que en el último lugar se sitúa Baja California Sur, con casi 14 mil. Por otra parte, se reportan un total de 63.260 personas mayores de 15 años que no concluyeron su educación primaria en Aguascalientes, el 5.4% de la población, ubicando a la entidad en el lugar número 28. El Estado de México ocupa el primer lugar nacional, con más de 853 mil personas sin primaria terminada, y el último nuevamente, Baja California Sur, con poco más de 38 mil. La situación se agrava en lo relativo a la educación secundaria. Según el reporte, en Aguascalientes hay 157 mil 427 personas sin secundaria terminada, es decir, el 13.5% de la población mayor a 15 años se encuentra en esta situación, ocupando la posición 28 a nivel nacional. De nueva cuenta, el Estado de México se sitúa en el primer lugar, con más de 2 millones de personas en esta situación, y Colima como la entidad con menor rezago en este sentido, al reportar cerca de 89 mil personas. En el país se contabilizan más de 102 millones de personas mayores de 15 años, casi 4 millones son analfabetas, cerca de 7 millones 500 mil no concluyeron la primaria y casi 16 millones no concluyeron la secundaria, por lo que a nivel nacional 27 millones 233 mil 798 personas de esta población se encuentran en rezago educativo, el 27 20% del total. De estas, 238.972 personas en rezago educativo corresponden al estado de Aguascalientes. Yalma Arronte, BI Noticias.
0: El tema del rezago es multifactorial, pero se contemplan, por ejemplo, temas socioeconómicos, temas de alimentación, temas de transporte incluso. Derivado de ello, la Universidad Autónoma de Aguascalientes está pidiendo, está haciendo un exhorto a la Agencia de Movilidad tras este anuncio de adquisición para nuevos 100 nuevos camiones, y lo que están solicitando es que estas unidades, al menos algunas de ellas, se puedan destinar específicamente para los estudiantes de Aguascalientes. A cambio, también dicen, nosotros aceptamos esta petición que hace la Agencia de Movilidad y les ayudaremos para plantear una mejor ruta en la ciudad. Escuche los detalles.
3: Frente a la llegada de nuevos camiones, pide UA contemplar unidades para estudiantes. Alista proyecto para mejorar la movilidad en la ciudad. Tras el anuncio del gobierno estatal sobre la adquisición de 100 nuevos camiones que se integrarán al sistema de transporte público en el estado, la Universidad Autónoma de Aguascalientes pide a las autoridades se consideren unidades que beneficien las rutas a través de las cuales los estudiantes llegan a la máxima casa de estudios, señala el rector Juan Carlos Arredondo Hernández.
4: Bueno, ya los hemos pedido, la decisión está ya en ellos. Bueno, pues las que sean necesarias a partir del diagnóstico que hagamos en el proyecto. No tengo el dato ahorita porque es un tema que se tiene que analizar, desde luego. Desde
5: Pero se han pedido que se contemplen algunas para la UA.
4: Sí, por lo menos en las rutas principales. Tengo entendido que estas 100 unidades están para los anillos, para que circulen sobre todo en el oriente. Pero desde luego el tránsito de los chicos hacia la universidad, pues es de distintos lugares de la ciudad. Ellos los tienen contemplado, pero no tengo el plan que ellos están teniendo. Solo el proyecto que les vamos a presentar para la universidad.
3: Por otra parte, informa que a solicitud de la Agencia de Movilidad, la Casa de Estudios desarrolla un programa para mejorar el servicio de transporte público. El proyecto piloto se implementará de manera inicial para la Universidad Autónoma de Aguascalientes. De confirmarse su factibilidad, el modelo podría ser replicado en toda la ciudad. Adelanta que el proyecto consiste en mejorar los tiempos de espera en los paraderos del autobús.
4: Lo estamos diseñando. La idea, desde luego, es que no haya no hay esta situación de que tú te paras en una parada de camión y no sabes cuándo va a llegar el camión ni a qué hora vas a llegar a la siguiente parada, lo que ocurriría de manera natural en cualquier otro entorno mundial. Entonces, en ese sentido, trataremos de hacer un programa que mejore los paraderos, que los camiones no estén bloqueando los carriles de circulación, sino que tengamos un espacio donde se puedan entrar, se suban con seguridad al camión y puedan llegar a su destino, menos en la universidad.
6: ¿Esto sería solo para la UA o para toda la ciudad?
4: En un primer momento vamos a platicar para diseñarlo como un piloto en la universidad, que nos están dando esa confianza y pues bueno, vamos a tomarla, la estamos ya asumiendo y ya empezamos a trabajar en ella.
3: Yalma Arronte, BI Noticias.
0: Y aprovecho el tema del transporte para preguntarle si usted tiene alguna situación, como todos los días le hago la invitación a que lo reporte, algún problema con el transporte público, ya sea camión, taxi o combi, lo puede hacer llegar al 449-910-3508. Estoy recibiendo sus mensajes, solo pedirle de manera muy puntual que nos proporcione los mayores detalles posibles, es decir, en caso de transporte, el número de la unidad, las placas, horario aproximado, toda la información que pueda proporcionarnos. Son las 7:13, permítame hacer una breve pausa, no se despegue que regresamos con más de la información importante de materia local.
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1: 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Radio BI presenta Expandiendo el Conocimiento. ¿Cuál es la importancia de reír? Reír es como una especie de supermedicina gratis que te deja sintiéndote genial. ¿Sabes por qué?
8: Porque cuando te ríes, desencadenas la liberación de endorfinas que actúan como analgésicos naturales, alivian el estrés y reducen la presión arterial. La risa también es buena para tu cuerpo, ya que fortalece tus músculos abdominales y hasta mejora tu sistema inmunológico, haciendo que estés más resistente contra los resfriados y enfermedades. Pero espera, hay más. La risa también es un as bajo la manga para tu mente, ya que te hace sentir menos ansioso, más feliz y hasta mejora tus relaciones con los demás, creando una especie de conexión mágica entre la gente. En resumen, la risa es una herramienta poderosa para mejorar tanto la salud física como mental y contribuye significativamente a una vida más equilibrada y satisfactoria.
1: 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En Radio BI son la 1:16. 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
0: Un caso delicado con el que amanecimos este lunes. Mi compañera Lorena tiene todos los detalles. Muy buenas noches.
10: ¿Qué tal, Jessica? Muy buenas noches y buenas noches también para todo el auditorio en información policíaca. Durante la madrugada del día de hoy, una mujer de apenas 21 años de edad fue localizada sin vida en el interior del que fuera su último domicilio, ubicado en la calle Anaranjado, en el fraccionamiento Lomas de Vistabella, después de un reporte que se dio a través del 911. La pareja sentimental de la víctima fue quien solicitó auxilio, señalando que había encontrado a la joven inconsciente dentro de la vivienda. Al sitio acudieron elementos de la policía municipal, paramédicos, quienes valoraron a la mujer y confirmaron que ya no presentaba signos de vida. ¿Pero qué fue lo que sucedió? Él lo que le mencionó a los mismos familiares, y es que estuvo llamándoles a la hermana, al papá también, para que llegaran al lugar. Él les mencionó que pues tenía ya varias semanas saliendo con su hija, que era su novia, y que pues en ese inter ella quedó embarazada. Ellos, dice él, que pactaron de mutuo acuerdo, cosa que se está investigando también por las autoridades, que no iban a tener al bebé. Él le consiguió unas pastillas para poder pues abortar, y es entonces que cuando ella se las tomó comenzó a desangrarse, pero fue tanta la hemorragia que ella murió prácticamente desangrada. Incluso el producto se encontraba a un lado de ella justo cuando fue localizada. Los elementos llegaron rápidamente hasta el lugar de los hechos, pero paramédicos fueron los que confirmaron que ella lamentablemente ya había fallecido. Sí hay una investigación abierta, no es un tema cerrado, y no es solamente el que se hayan quedado con la declaración de este joven, sino que también ya la autoridad abrió una carpeta de investigación para poder conocer qué fue lo que sucedió, es decir, si las pastillas las tomó de manera obligatoria, si fue de mutuo acuerdo, y poder conocer en realidad qué fue lo que sucedió. Lo que sí es un hecho y lo que sí no cambia es que esta jovencita lamentablemente murió desangrada. Dulce auditorio, este es el reporte. Lorena Treviño, BI Noticias.
0: Gracias, Lorena. Te escuchamos mañana en punto de las 6 de la mañana. Son las 7:18. Oiga, y en este mismo sentido, hay posicionamientos ya por parte de organizaciones civiles, de colectivos aquí en Aguascalientes, y ellos señalan que independientemente de cómo haya sido, si esta joven habría sido inducida o si hubiera sido una decisión voluntaria, la realidad, lo que ellos presumen, es que la muerte pudo evitarse si se contaran con todas las facilidades, con todo lo que la ley ya está determinando para hacerse un aborto voluntario en la temporalidad legal. Aquí están los detalles.
11: Luego del fallecimiento de una mujer por un presunto aborto inducido al interior de un domicilio en Lomas de Vistabella durante la madrugada de este lunes, el Observatorio de Violencia Social y de Género exige una investigación exhaustiva con base a derechos humanos y perspectiva de género. La fundadora del colectivo, Mariana Ávila Montejano, considera que existe rezago y falta de capacitación con perspectiva de género dentro de las instituciones de salud, incluso de aquellas que tendrían que brindar información, asesoramiento y acompañamiento para prevenir y atender un embarazo o la interrupción del mismo.
12: Es una realidad, ¿no? Hay una realidad de una ausencia y una carencia de instituciones enfocadas en la salud de las niñas, de las adolescentes y de las mujeres, y que sea laica. Pero por otro lado, tenemos también de violencia feminicida profunda y muy arraigada en el Estado, que viene desde las relaciones familiares y viene desde las relaciones íntimas, es decir, la pareja.
11: Ávila Montejano manifiesta la necesidad de modificar las políticas públicas. Señala que este caso podría ser consecuencia de la falta de información y de una deficiencia estructural en el sistema de salud dirigido a las mujeres. Puntualiza que las investigaciones deben realizarse bajo el protocolo de feminicidio, además de considerar posibles omisiones de cuidado y de auxilio.
12: Es necesario que se lleve a cabo una investigación de esta muerte violenta bajo el protocolo de investigación de feminicidios y que se haga un llamado a las autoridades porque no están dando respuesta a las necesidades de las mujeres en el Estado. Es una muerte que se pudo haber evitado por cualquiera de las causas que ya he mencionado, y es una mujer que hoy ya no está. Es una muerte que no debió suceder.
11: De acuerdo con información extraoficial, la joven de 21 años tenía aproximadamente 9 semanas de gestación y habría ingerido medicamentos para la interrupción del embarazo, presuntamente proporcionados por su pareja sentimental. Sin embargo, estos le provocaron una hemorragia severa que derivó en su fallecimiento. Asimismo, se presume que en el lugar fue localizado un producto no llevado a término. Con base en datos del Secretariado Ejecutivo del Sistema Nacional de Seguridad Pública en la incidencia delictiva del Fuero Común 2026, hasta el mes de marzo se han registrado en Aguascalientes 2 carpetas de investigación por el presunto delito de aborto. Anteriormente, BI Noticias consultó una solicitud de transparencia de 2020 a 2025, donde la Fiscalía General del Estado inició un total de 70 carpetas de investigación por aborto doloso y culposo en Aguascalientes, pero solo 7 fueron vinculados a proceso. Respecto a la despenalización del aborto voluntario en Aguascalientes, el plazo legal es de 6 semanas. Fue en septiembre de 2024 que se incluyó el tipo penal de aborto forzado, con sanciones entre los 3 y 8 años de prisión por la interrupción del embarazo en cualquier momento, sin el consentimiento de la mujer embarazada. Día Álvarez, BI Noticias.
0: Nos preguntan en nuestro WhatsApp, pero ¿cuál es el delito? No dicen que el aborto está permitido y legalizado. Yo creo que ya traía un problema de coagulación. El aborto legal en Aguascalientes está permitido hasta la 6ta semana de gestación a nivel nacional. En los estados donde se está permitiendo la interrupción del embarazo es hasta la semana 12 de gestación. Sin embargo, es importante que las mujeres que están en alguna situación por cualquier motivo que quieran interrumpir su embarazo se acerquen con autoridades de salud, que se supone les deben de dar todo este acompañamiento sin algún tipo de traba, es decir, sin cuestionar, sin revictimizar, para que se eviten estas situaciones, se evite que haya decesos, que haya consecuencias fatales y sangrados, hemorragias. Por eso la medicina es muy puntual la que se tiene que brindar en una interrupción del embarazo de manera legal. Son dosis exactas, en horarios exactos, y esto para evitar que haya complicaciones. 7:22, vamos a cambiar de información y nos nos enfocamos también en un tema polémico que ocurrió este fin de semana en Aguascalientes. Me refiero a esta presunta detención de una magistrada en nuestra entidad. Digo presunta porque autoridades de Justicia Cívica Municipal refirieron que no llegó a la base Volcán, esto en el perímetro de la feria, y lo que ahora están pidiendo los funcionarios, los legisladores locales, es que se investigue si hubo un trato preferencial por parte del municipio hacia esta entidad, hacia este perfil, perdón, del Poder Judicial.
13: Se tiene que investigar hasta sus últimas consecuencias y dar de baja a los responsables, del más bajo hasta el que dio la orden directa de dar un trato preferencial y de pedigría a la magistrada del Tribunal de Disciplina Judicial, Marta Elba Dávila Pérez, al no ingresarla a la barandilla de la base Volcán, destinada a los detenidos en el área de la Feria Nacional de San Marcos. Así lo considera el diputado local de Morena, Fernando Alférez Barbosa, quien agrega, esto no se puede permitir, tratos diferenciados.
14: Sí, mira, esto es lo que preocupa. El tratamiento de primera, segunda y tercera categoría que recibe la ciudadanía, más allá del pedigrí que puedan tener, dicho de manera coloquial, algunos ciudadanos.
13: Y más si se toma en cuenta que la propia autoridad ha querido señalar que el trato es parejo para todos, cuando la realidad, a todas luces, es totalmente diferente.
14: Sí sorprende, impacta de sobremanera que primero se haga ver que todo es parejo, que los

0: magistrada fue electa y propuesta por los tres poderes, por lo que es más lamentable que ahora sea el símbolo del torcimiento de la justicia.
1: Pero aquí lo que sucede es que si la magistrada que fue electa al más importante cargo de elección popular, que además fue propuesta por los tres poderes, es decir, fue propuesta por el Ejecutivo, por el Legislativo y por el propio Poder Judicial, es la que ahora se convierte en un símbolo de torcimiento de justicia, y pues no se aplica la ley por igual aquí en Aguascalientes y menos en el perímetro ferial.
0: Y a esto se debe sumar el hecho de que hay una denuncia en su contra y de su pareja por amenazas, por lo que ahora habrá que ver cómo actúa la fiscalía en este caso.
1: Sí, me llama también la atención que los denunciantes estaban presentes en la detención. Identifico a un comerciante de la rama alimentaria. Hay una denuncia clara, hay una queja, y es la autoridad la que debe tomar cartas en el asunto, y el protocolo pues exige claramente que la primera autoridad que recibe la queja pues es la autoridad municipal.
0: Luis Rivera Ramírez, BEI Noticias.
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3: 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Una articulación es el lugar donde se unen dos huesos, como el codo o la rodilla. 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
2: 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En Radio BI son la 1:29. 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
5: Ponga atención a la siguiente información, sobre todo si usted está próximo a comprar alguna casa, algún departamento, porque están denunciando un esquema de presunto fraude en Aguascalientes. En este caso se tratan de departamentos que estuvieron pagando, pero jamás los construyeron y, por supuesto, nunca se los entregaron a las víctimas.
6: Denuncian fraude inmobiliario en Aguascalientes. Pagaron por departamentos que jamás fueron entregados. Un grupo de ciudadanos de Aguascalientes acusan ser víctimas de un fraude inmobiliario, luego de comprar departamentos con un valor superior al millón de pesos que jamás fueron terminados por parte de la constructora. Al día de hoy, el edificio sigue abandonado y con ofertas en redes sociales. Elise Medrano, una de las afectadas, cuenta a VEI Noticias que su caso comenzó en 2022, cuando decidió comprar un departamento ofrecido por la inmobiliaria Vermoni, que está a cargo de un hombre identificado como Bernardo N.
7: Yo compré un departamento en marzo del 2022. Es un edificio que está en la calle México, en la Colonia Centro. De hecho, está el límite entre Colonia Centro y Colonia Primavera. Y ese edificio está dividido en 6 departamentos y un consultorio. A mí me comentó que la entrega sería dentro de 6 meses, porque, bueno, haz de cuenta que es un edificio que como tal ya existía, un edificio antiguo, y lo que se iba a hacer era remodelarlo, mejorarlo en algunas partes como mejoras estructurales, y pues ya venderlo. Entonces me dijo que pues eso tomaría alrededor de 6 meses.
6: La oferta inicial constaba de un costo de 1 millón de pesos, por lo que la mujer decidió dar un anticipo superior al 50%. Después firmó un contrato en la notaría pública número 47, ubicada en el fraccionamiento Bosques del Prado, al norte de la ciudad. Todos los elementos prometidos por la inmobiliaria, más el aval de un notario, dieron a Elise la confianza para la compra del departamento. Sin embargo, con el paso de los años, la compañía seguía pidiéndole más dinero a la compradora, pese a no demostrar avances con la remodelación de los departamentos.
7: Yo me daba mis vueltas para ver cómo iba, pero realmente no, pues sí había algo de avance, pero no para que terminara los 6 meses. Me comentó, ahí pues tontamente yo, él me comentó que si yo ya se lo terminaba de pagar, incluso antes de terminarlo, me lo dejaba en 850. Y pues yo mal ahí, pero bueno, yo accedí, y de hecho ese finiquito, por así llamarlo, se hizo un adendum en la notaría nuevamente y firmamos otra vez ante notario. Esto fue en el 2023. Pero luego pues nuevamente, avanzaba, paraba.
6: Ya para 2024, Elise decidió buscar a un abogado particular para arreglar la situación del departamento que estaba pagando, pero del que no sabía nada más. Pese a que trataron de buscar varias alternativas legales, finalmente decidieron interponer una demanda en contra de la inmobiliaria. Fue entonces cuando ella y su defensor se enteraron que el edificio ya estaba hipotecado y que ella no era la única víctima que había pasado por esta situación. Con el paso de los meses, logró contactar a quienes serían sus vecinos, es decir, al resto de los compradores.
7: Ya fue de esa forma que yo di con otros compradores y me enteré que la propiedad ya estaba hipotecada. Se hizo una hipoteca en febrero del 2024 en esa notaría, donde todos fuimos a firmar. Ellos ya sabían de nosotros porque firmamos contrato en el 2022 y aún así se hipotecó. En el momento en que salieron las escrituras, se hipotecó.
6: Ana Zavala es otra de las afectadas por el presunto fraude inmobiliario. La ciudadana narra que fue víctima de un esquema similar al de Elise. También realizó un pago por adelantado de casi 500,000 pesos y firmó un contrato ante la notaría 47.
8: Y hablé con Bernardo, fui a ver los departamentos, hablé con Bernardo y dijo, bueno, pues hacemos un contrato de promesa de compraventa en la notaría 47. Yo accedí y ya ahí al hacer la firma, pues dije, bueno, todo bien. Ya cada mes yo pasaba por el desarrollo y pues yo veía avances, ¿no? Ya en el 2023 ya no vi avances. Y yo le dije a Bernardo, y bueno, el contrato decía que en 4 meses iba a entregar. Yo le comenté a Bernardo, sabes, de que pues yo ya quiero cancelar mejor el contrato, porque yo lo que estoy buscando pues es dónde vivir. Entonces yo le pedí el dinero en el 2023, que me regresara mi dinero, y me dijo, sí, está bien, Ana, no te preocupes, te lo regreso en 2 meses. Pues pasaron esos 2 meses y no me regresaba nada.
6: Tras este escenario, Ana decidió interponer 2 denuncias, una por la vía penal y otra por la mercantil, acusando el fraude. Mariano Desquens es otro afectado. Al igual que Ana, él interpuso una denuncia penal por la compra de un departamento por parte de su hijo del mismo nombre.
9: En enero del 2021 fue cuando nos enteramos de los departamentos y decidimos, bueno, no soy yo directamente, esto está a nombre de mi hijo. Mi hijo invirtió el parte del dinero también, y resulta que pues me querían entregar muy rápido el departamento. Dijimos, no lo podemos pagar tan rápido, ¿verdad? Entonces se hizo un esquema que pues fue muy engañoso, porque esta persona no tenía permiso de Comisión Nacional Bancaria y de Valores para poder hacer recibir el dinero. Y aquel entonces los terrenos todavía no estaban a su nombre, que nos había dicho que ya estaban en el registro público de la propiedad, que porque ya los había pagado, en fin, ya una serie de cosas que decidimos demandarlo. El asunto, pues sí, nosotros ya lo tenemos iniciado a proceso esta persona, y pues esa es la historia a grandes rasgos de lo que sucedió hasta la fecha. Pues desgraciadamente lo que queremos hacer es que pues la gente no caiga, porque sigue cayendo mucha gente. Te ofrecen un departamento barato, que dices, bueno, y ves que había algo de construcción en el asunto, y pues dices, va, y a la hora de la hora te das cuenta que pues es un fraude, ¿no?
6: Todos los entrevistados aseguran que a la fecha los departamentos siguen ofreciéndose al público, pese a que en teoría ya fueron vendidos años atrás. Hoy los departamentos siguen en obra negra. Fotografías y videos captados por los denunciantes muestran los pisos abandonados, con basura y suciedad generada por los animales que se refugian entre las paredes. Finalmente, los afectados piden de manera urgente la intervención de la Fiscalía General del Estado para que avancen las investigaciones en este caso, y además invitan a la ciudadanía a tener cuidado con las ofertas que se encuentran en redes sociales y que estén relacionadas con este inmueble. Daniela Lomelí, BI Noticias.
5: 7:37, y hablando de temas de denuncias, pero también de temas de inmobiliarias, ponga atención a estas modificaciones que se están haciendo desde el Congreso del Estado de Aguascalientes. Los diputados aprobaron reducir aún más las áreas de donación a municipios en casos de edificios residenciales.
0: Avala el Congreso del Estado reducir las áreas de donación que deben entregar los desarrolladores de vivienda al municipio en el caso de la construcción de edificios para habitación. La propuesta fue presentada por toda la bancada del PAN y sus aliados para modificar el Código Urbano, que prácticamente acababa de ser aprobado el año pasado. De acuerdo a la justificación de la propuesta, con esto se busca aumentar la construcción de edificios para viviendas con tal de impulsar el crecimiento urbano en vertical para evitar el estrés hídrico y otros problemas que acarrean el crecimiento de las ciudades. Incluso se eliminó la mayor parte de un artículo en donde se señala que en caso de ser solicitado, se podían cambiar las áreas de donación al municipio por obras de equipamiento urbano, infraestructura y o servicios. A cómo estaba la ley, los desarrolladores debían donar al municipio 10 metros cuadrados de terreno urbanizado por cada departamento o vivienda, lo cual ya fue eliminado. Luis Rueda Ramírez, BI Noticias.
5: Estoy recibiendo sus mensajes, 449-910-3508, también sus comentarios en redes sociales. Más adelante le doy lectura a algunos de ellos, pero nos comentan un reporte. Dice, buenas tardes, a las 4:50 p.m. se me perdió mi cartera, probablemente se me quedó en el taxi que tomé por la Plaza San Marcos. Traía mi tarjeta de nómina y otra tarjeta que traía el nombre de Lucina Ruiz Peralta. Es la cartera café. Espero que me puedan ayudar a reportarlo. Les dejo mi número de teléfono, 449-362-6289, 449-362-6289, a nombre de Lucina Ruiz Peralta. Si usted encontró esta cartera color café la tarde de hoy, por favor, regrésela a su dueña. Hacemos una breve pausa, no se despegue, que regresamos con más de la información.
2: 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En Radio BI son la 1:41. 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
3: La fisura anal es una pequeña grieta en el ano. Son comunes en los bebés, pero pueden ocurrir a cualquier edad. En los adultos, las fisuras pueden ser causadas por estreñimiento o por colitis ulcerativa. También son comunes después del parto. Los síntomas son dolor, sangrado ligero al obrar y se pueden confundir con hemorroides. Pero en la fisura se observa una grieta al estirar la piel. La mayoría de las fisuras sanan espontáneamente y no requieren tratamiento. Sin embargo, se debe limpiar más suave y evitar el estreñimiento. Algunas fisuras pueden requerir la aplicación de cremas anestésicas, inyecciones de Botox o cirugía menor. Ante cualquier síntoma, visite a su médico. Soy su amigo el doctor Carlos Huerta y ya sabe que a buenos cuidados, buena salud.
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5: Y regresamos con los reportes. Ponga atención a lo que están exhortando, pidiendo los comerciantes del pasaje Arteaga. Ellos señalan que debido a remodelación que se está haciendo desde el ámbito municipal, sí están embelleciendo su lugar de trabajo, pero ya no tienen ventas, que esto les ha afectado de manera directa a sus ingresos.
11: Me veo bien, pero no vendo. Comerciantes del pasaje Arteaga en huelga por remodelación. Comerciantes del pasaje Arteaga, ubicado en el mercado Terán, están en huelga porque sus ventas han bajado hasta el 70% tras la remodelación del recinto, pues desde entonces no se les ha permitido exhibir su mercancía de manera permanente, reportan los vendedores. Carteles con las consignas como "me veo bien pero no vendo" o "quitarnos la exhibición es quitarnos el pan de cada día" se observan en los barandales del pasaje, donde antes se colgaban los maniquíes con las prendas que vendían. De acuerdo con uno de los comerciantes perjudicados, todo comenzó en agosto del año pasado, cuando se anunció la renovación de la rampa vehicular del estacionamiento, que comprende desde la calle 5 de Mayo hasta Benito Juárez. Ante ello, autoridades les pidieron retirar los maniquíes para realizar las obras correspondientes. Según los afectados, dicha construcción estaba prevista para terminarse en 45 días, Sin embargo, se demoró más de lo esperado, afectando en gran medida las ventas. Julio, quien lleva toda su vida vendiendo ahí, describe este periodo como un martirio y se dice desesperado porque no ha sido atendido para que le permitan volver a exhibir su mercancía.
12: Pues la rampa también, desde que la empezaron, fue un martirio porque se tardaron mucho y realmente pues nos engañaron, o sea, nos sentimos engañados, nos sentimos desesperados. El chiste es que no nos han dado ninguna respuesta y nuestra desesperación ya llegó a tal punto de que pues ya estamos pues en huelga, prácticamente ya pidiendo desesperados, porque sí realmente nos han bajado el 70-80% de nuestras ventas, no podemos dar rentas, tenemos pues hijos, todos tienen familia.
11: Los vendedores argumentan que no le hacen daño a nadie y que lo único que buscan es volver a exhibir su mercancía como antes, pues han trabajado así toda la vida.
12: Realmente hemos trabajado así toda la vida, no le hacemos daño a nadie, no interferimos con ningún trabajo, ni con una salida, ni estropeamos nada. Todo con orden, todo con respeto y pedirles que vengan, que se echen una vuelta, porque sí estamos desesperados.
11: Por su parte, el director de Mercados, Estacionamientos y Áreas Comerciales en Aguascalientes Capital, Israel Díaz García, explica a VEI Noticias que los comerciantes no cuentan con los permisos correspondientes para exhibir su mercancía más allá del espacio autorizado. Asimismo, enfatiza que lo anterior no es una decisión de la Dirección de Mercados, sino que se trata de un tema de orden.
13: Lo que sí no se ha permitido, y es porque no cuentan con los permisos correspondientes y no hay un permiso nuevo, el solo acento es a exhibir su mercancía y desprenderse de su local, o sea, enfrente, en el barandal, tapar la circulación, invadir espacios comunes y aparte... Pues sí, se ha notado en la diferencia en el estacionamiento que está más oxigenado, más luz e incluso no se han concentrado tantos gases como se concentraban antes. No es una decisión de la Dirección de Mercados, no es una decisión, simplemente nomás es un tema de orden.
11: Díaz García señala que sí se han sostenido conversaciones con los afectados e indica que hay un procedimiento establecido por nuevas regulaciones que se incluyen en el artículo 1384 del Código Municipal, mismo que, sostiene, los comerciantes no han seguido.
13: Ellos dicen que en estos 10 meses no les hemos dado una respuesta, y claro que sí, todos los oficios, incluso algunos de ellos no los han querido recibir. El tema es que ya se les argumentó que para poder autorizar un permiso nuevo, porque sería nuevo, entonces tendría que ser sometido a un comité dictaminador. La decisión se toma porque así lo marca el reglamento.
11: El titular de Mercados aclaró que en diciembre del año pasado, temporada alta para los vendedores, se les permitió exhibir sus productos con la condición de que en enero se pusieran al corriente con los adeudos.
13: En diciembre se les apoyó con unos días que sacaran su mercancía bien ordenadita y todo, y pues para que en diciembre, pues bueno, que en enero ya se pusieran la mano. Sin embargo, no lo hicieron. No todos, pero sí la mayoría de esos locales tienen un adeudo. Y eso fue una cortesía que se les dio un par de semanas para que exhibieran su mercancía en diciembre, que ellos manifestaron su temporada más alta. Sin embargo, pues bueno, llegó enero, febrero, y pues no han hecho ni la comparecencia ni se han puesto al corriente.
11: El director destaca que también se les ha ofrecido publicidad para sus negocios. No obstante, asegura, no ha sido aceptada, pues los comerciantes desean continuar con la manera tradicional y exhibir los maniquíes en los barandales, tal como lo han hecho toda la vida. Jimena Ponce, VEI Noticias.
14: En temas nacionales e internacionales, el Consejo Indígena y Popular de Guerrero, Emiliano Zapata, denuncia este lunes que presuntamente el grupo criminal Los Ardillos entró a la comunidad de Alcozacán y realizó disparos con armas de alto calibre y ataques con drones, mientras que el Ejército Mexicano, la Guardia Nacional, no se presentó en la zona aún con las promesas de la presidenta para hacer un contraataque de manera frontal, y esto se suma a 5 días de ataques continuos en la región de la montaña de Guerrero. Hasta el momento, de acuerdo con las últimas cifras emitidas por esta agrupación del Consejo Indígena, son 76 los asesinados y 25 los desaparecidos. El contraalmirante Fernando Farías Laguna, buscado en México por presuntos vínculos con una red de huachicol fiscal, es trasladado a un centro de reclusión en Buenos Aires, Argentina, y lo clasifican como detenido de alto riesgo. Recientemente, Farías Laguna había enviado una carta a la presidenta Claudia Sheinbaum en la que aseguró que fue vinculado a proceso sin que hubiera pruebas que acrediten su presunta relación con esta organización criminal. Y suspenden el juicio contra Evo Morales, expresidente de Bolivia, por presunta trata agravada de personas. Fue suspendido y ordena su captura. Esto luego de que Evo no se presentara al tribunal a comparecer y por lo que están señalando presunta rebeldía del exfuncionario.
5: También en el ámbito internacional, hoy la presidenta Claudia Sheinbaum anunció que saldrá un barco, otro barco para ayuda humanitaria dirigida a Cuba, quien asegura enfrenta una grave crisis debido al bloqueo petrolero por parte de Estados Unidos. México ha enviado al menos 4 cargamentos con ayuda humanitaria a Cuba desde febrero, que suman más de 3.000 toneladas de insumos como leche, productos cárnicos, frijoles, arroz y artículos de higiene. Le recuerdo que el detalle de estas noticias está disponible en el portal de noticias más leído de todo Aguascalientes, por supuesto me refiero a beynoticias.com. Oiga, y rápidamente le doy lectura a algunos de sus mensajes. Sus reportes, aunque no los escuche al aire, son canalizados con las autoridades correspondientes. Un mensaje bastante extenso, pero nos dicen respecto a fugas de aguas negras, esto en la calle Jaltomate, enfrente del 710 en Ojo Caliente, derivado de las lluvias, piden intervención de MIA. Muy buenas noches, desde que llegó esta situación inmobiliaria a Aguascalientes, se nos ha terminado el agua y la tranquilidad y elevaron el costo de la vida con sus construcciones de fraccionamientos, edificios y plazas comerciales. Otra persona nos pide protección y más resguardo de vigilancia en la ribera. Nos dicen que hay niños y adultos arrojando piedras hacia las personas y que incluso pues eso puede causar alguna afectación mayor. Otra persona nos dice, muy buenas tardes, para reportar que no tenemos vigilancia en Ojo de Agua, en la México, en las vías del tren y en el Cuarto Centenario. Estamos hartos de tantos malvivientes y drogadictos. Lo canalizamos con las autoridades. Y un último reporte. Buenas noches, Jessica. Nuevamente, para darle seguimiento, estuvimos esperando casi 50 minutos la ruta 23 en la parada de Cantia. Ojalá hagan algo. Se canaliza con mucho gusto a la Agencia de Movilidad. Hacemos la última pausa.
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2: 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En Radio BI son la 1:53. 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
3: Los triglicéridos son un tipo de grasa también presente en la sangre. Una parte lo produce el hígado. Otra se obtiene de las harinas y azúcares que consumimos en nuestra dieta diaria. Se puede elevar con el sobrepeso, la edad avanzada, la diabetes y con el uso de algunos medicamentos. El tener los triglicéridos elevados en sangre puede originar la enfermedad de ateroesclerosis, que obstruye la circulación. Y esta es la responsable de los infartos cardíacos, la enfermedad vascular cerebral y las amputaciones en las piernas. Para reducir los niveles de triglicéridos, su médico le indicará medicamentos, bajar de peso, hacer ejercicio y evitar el consumo de bebidas alcohólicas, azúcar, harinas, refrescos y jugo. Soy su amigo el doctor Carlos Huerta. Ya sabe que a buenos cuidados, buena salud.
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16: Recientemente hemos oído mucho acerca de los excesivos salarios y beneficios adicionales dados a los ejecutivos. Pero hay algunos negocios que ponen a sus empleados en primer lugar y los resultados son muy favorables a fin de cuentas. Jack Eckert, fundador y gerente general de Eckert Drug Stores, les aconseja a los ejecutivos de corporaciones que permitan que todos coman en la misma cafetería y que pasen la mitad de su tiempo con los empleados. Esta clase de administración lleva el increíble nombre de liderazgo de servidor. Recuerde lo que pasa con un ejército en el campo de batalla. Cuando llega la hora de comer, los oficiales esperan hasta que les hayan servido comida a las tropas. Ken Westner, presidente jubilado de la corporación Service Master, construyó su corporación multimillonaria sobre este mismo concepto. Antes de asignarle un trabajo a alguien, él aprendía a hacerlo primero. Aprendió a desempeñar cada trabajo en su empresa, incluyendo el de limpiar los pisos. Se preocupaba por sus empleados y quería lo mejor para ellos. Cuando un ejecutivo pone a sus empleados en primer lugar, estos hacen un mejor trabajo y son más fieles a la compañía. La firma crece, las ganancias se multiplican y todos se benefician. Eso es lo que sucede cuando los líderes se convierten en servidores de aquellos que tienen a su mando. Les habla el Dr. Tapson.
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5: Rayito no tiene descanso, iniciamos con la Feria de Tepezalá, todos los detalles. Muy buenas noches, Ray Macías.
17: Hola, hola, Jessy, así es, aquí somos las máquinas de chambeo y justamente a unos días de que la Feria de San Marcos esté terminando, la de Tepezalá va a estar comenzando. Justamente pues ya no hay Feria de San Marcos, ya terminó el día de ayer, pero nos preparamos porque hoy por la mañana se anunció el cartel completo del Teatro del Pueblo de la Festa Nacional de Tepezalá, este municipio de aquí de Aguascalientes, que prepara grandes figuras en cuestión de la música. La verdad es que Tepezalá este año se está luciendo con un cartel de artistas de talla nacional, entre los que destacan María José, el sábado 23 de mayo, también estarán Los Acosta, el lunes 25 de mayo, Laberinto el martes 26 de mayo, el 27 de mayo Legítimo, y también hay un cierre con El Flaco, Luis Ángel El Flaco. Esos artistas, tanto María José como El Flaco, fueron parte de la cartelera 2026 de la Feria de San Marcos. María José en El Palenque, El Flaco en El Foro de las Estrellas, y bueno, ahora regresan pues a menos de un mes de su presentación por acá, por Aguascalientes Capital. Regresan ahora a la feria de allá de Tepezalá. Esos eventos son gratuitos, se realiza en el municipio central, pues, ahí en la cabecera municipal, en una unidad de...
5: Tuvimos problemas con la comunicación con mi compañero Ray Macías, en lo que tratamos de retomarla, pues le comento, todos los detalles los puede encontrar en beinoticias.com en la sección de espectáculos, pero pues básicamente se trata de la Feria de Tepezalá, el despliegue y todos los artistas que van a acompañarnos. Ray, buenas noches, te escuchamos nuevamente.
17: Así es que bueno, el teléfono ya no está soportando de la Feria de San Marcos, yo creo. Me hace falta unas vacaciones del celular. Pues rápidamente les comentaba justo eso, ¿no? Que en Tepezalá están ya anunciando su feria. Está en beinoticias.com de forma completa el cartel para que lo analicen y vean quién estará por allá en este municipio. Y también los invitamos a checar beinoticias.com en la sección de espectáculos, porque esta mañana sorprendió la visita de Junior H en la mañanera, en esta conferencia con la presidenta de México. En esta mañanera, pues, se hizo una invitación para los talentos mexicanos en este proyecto de México Canta, el cual está buscando los talentos de la música en cuestión, pues ahora sí que nuevo, lo que no tiene tanta proyección, y bueno, está sorprendiendo porque Junior tomó la palabra ahí en la mañanera, mencionando que pues en su momento tuvo letras que no aportaban nada a la sociedad, y ahora se está regenerando, se está reinventando, y llama la atención que un artista de narcocorridos pues ahora está en la mañanera siendo parte de este proyecto de México Canta, encabezado por el gobierno de México. Esto en Espectáculos 10 y Ray Macías de Noticia.
5: Gracias, Ray. Concluimos con los deportes, reincorporaciones a Panteras. Adelante, Mileno, buenas noches para ti también.
18: ¿Qué tal, Jessy? Buenas noches, saludos para ti, para toda la audiencia. Bien lo comentas, una reincorporación importante el día de hoy se dio a conocer por parte de Panteras de Aguascalientes, ya que hace algunas horas, mediante redes sociales, se dio a conocer el regreso de Samantha Pewing, una de las jugadoras que fue de las primeras en jugar con el equipo de Panteras en toda su historia en el ámbito femenil. Si tomamos en cuenta que van 5 temporadas de la liga femenil como tal, pues Andrew estuvo con Panteras en las primeras 3 temporadas. Y de hecho, pues es una reincorporación bastante importante, ya que con Panteras de Aguascalientes, Samantha Fewing fue la MVP en el 2023, fue la jugadora más valiosa de toda la liga, y en ese mismo año también fue la jugadora más valiosa del primer juego de estrellas que tuvo esta liga femenil. Así que en este caso, Panteras se refuerza de una manera impresionante con una jugadora que Aguascalientes además ya conoce y que llega a aportar sus 18 puntos, 8 rebotes y 3 asistencias, que es lo que promedia en estos momentos. Ahora, su debut se espera que sea el día de mañana, cuando se juegue el tercero y decisivo de la serie de las semifinales de conferencia ante Abejas de León. Mañana el partido será a las 19:15 y se jugará en casa de Abejas de León, así que estar muy pendientes porque mañana se incorpora otra MVP al equipo de Panteras para este cierre de temporada. Y es aquí con la información deportiva, Emiliano Jiménez, BI Noticias.
5: Gracias, Emiliano. Estamos al pendiente. Nos tenemos que despedir. Agradezco al equipo de televisión y de radio, pero sobre todo a usted por el favor de su atención. Le deseo muy buenas noches, Aguascalientes.
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19: Muere joven mujer en Lomas de Vistabella tras provocarse un aborto. Condenan a 27 años de prisión al que ejecutó a un vendedor de droga en el Gómez, Portugal. Vinculan a proceso al que intentó asesinar a su esposa en el municipio de Calvillo. Se apagó su camioneta justo en las vías y al paso del tren. Confirman autoridades estatales un saldo blanco en el operativo de la Feria Nacional de San Marcos 2026. Al Cerezo, una mujer que se robó empujones una camioneta en Villa de Nuestra Señora de la Asunción. Cobarde, atacó a golpes a su pareja y a la mamá de esta al querer defenderla. Estas y otras noticias más hoy en Patrulla 790.
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19: ¿Qué tal? Muy buenas tardes. Es un placer saludarle. Mi nombre es Lorena Treviño Bedoya y a lo largo de esta hora vamos a estar acompañándole, informándole el acontecer policíaco más importante generado en las últimas 24 horas. Usted ya puede empezar a comunicarse con nosotros a través de nuestra doble línea de denuncia. Es muy fácil. Solamente marque el 910-3508 y 910-3509. Las líneas están a su entera disposición y también a través de nuestro WhatsApp 449-910-3508. Para todas aquellas personas que en este momento se están conectando a través de las redes sociales, hágalo usted también y forme parte de esta gran comunidad. Lo puede hacer a través del Facebook de Patrulla 790. Solamente en el buscador pone Patrulla y con número 790. Ahí usted va a tener la misma señal que en este momento tiene en el 102 de Gigacable. Además también de que lo puede hacer a través de YouTube. Ya estamos en vivo para usted a través de X, antes Twitter, y también los canales que usted ya conoce. El 88.7 de su radio, el canal 102 de Gigacable y el canal 75 de Easy. Así es que préndale, porque Patrulla 790 ya comenzó. Son las 4 de la tarde con 4 minutos. La temperatura en este momento es de 27 grados y entramos de lleno con la información policiaca. Y es para platicarle sobre una verdadera tragedia que se escribió el día de ayer por la noche, madrugada del día de hoy. Y ahorita, Juan Luis, te voy a platicar por qué hasta en la madrugada estuvieron trabajando también ahí en el lugar de los hechos. De hecho, nosotros nos enteramos alrededor de la 1:30, pero el primer reporte a través del 911 se registró aproximadamente a las 10:30 de la noche, en donde hablaban que una joven de apenas 21 años de edad se encontraba inconsciente en el interior de un domicilio y que la joven se había practicado un aborto. Y que esa era la razón, Juan Luis, por la cual había perdido la vida. Las autoridades llegaron hasta este fraccionamiento de Lomas de Vistabella alrededor de esa hora, Juan Luis, porque solicitaron el auxilio. Hablaban que quien había solicitado auxilio había sido la pareja sentimental y que este había dado la primera versión, que es la que acabas de escuchar, ahí en la calle Anaranjado, específicamente en el número 141. Cuando llegan los policías municipales, que son los primeros respondientes y ven también la escena, rápido se comunican a los paramédicos, llegan estos a su vez, pero solamente para confirmar que esta jovencita ya no presentaba signos de vida. Una jovencita que, por cierto, Juan Luis, hoy en la mañana sabíamos que ya estaba plenamente identificada. Hoy ya conocemos su identidad. Una joven que tenía 21 años de edad y se llamaba Dana Sofía. Ella tuvo su último domicilio en la privada, justamente a Naranjados, ahí en donde sucedieron las cosas, en Lomas de Vistabella. Pero, ¿qué fue lo que sucedió? Fíjate que nos enteramos ya de toda la historia completa y cómo los familiares también supieron de esta información. Dice la hermana que ya era noche y de repente empezó a recibir llamadas telefónicas a través del Facebook. No es normal que te marquen, y si te marcan por ahí, Juan Luis, es alguien que a lo mejor no te conoce muy bien, porque pues quien te conoce tiene tu teléfono celular, ¿no? Entonces dice que le empezaron a marcar, vio ella la fotito de perfil, ni siquiera se le hizo conocido, pero de tanta insistencia, de tantas llamadas que estuvieron realizando por el Facebook, ella contestó. Y que cuando ella contesta el teléfono del otro lado, le dicen: oigan, usted es la hermana de Dana, y ella contesta que sí. Y en ese momento le dice: ¿sabe qué? Es que se tiene que venir para acá, esta dirección, porque Dana está muy mal, porque Dana está inconsciente, porque ya le hablé a los paramédicos, pero Dana no reacciona. Y lo único que se me ocurrió es meterme a su Facebook, y como sé que usted es su hermana, le ha posteado algunas cosas, por eso me atreví a llamarle. Oye, la hermana sale corriendo de su casa. Cuando va en el transcurso de la salida, le marca al teléfono celular a su papá y le dice: oye, papá, me acaban de marcar por teléfono, ¿qué está pasando? ¿Dónde está Dana? Me están diciendo que está en la casa, pero que está inconsciente. Me marcó alguien que yo no conozco, dice que es su novio, pero yo no conozco que Dana traiga ningún novio. Entonces, ¿qué está pasando? Todos se reúnen justamente en el domicilio. Ya no los dejan pasar, Juan Luis, hasta que finalmente sale un paramédico de la casa, solamente para informarles que Dana lamentablemente había perdido la existencia.
20: Y fíjate que en el caso del padre de familia, él tiene una historia más o menos parecida a la de la chica que acabas de platicar. Él dice que Dana, en la mañana me quedé con la idea o con la sensación de que ya llevaba una vida de pareja. Y me quiero referir a vivían en un domicilio con su novio, con su concubino o con su esposo. Pero como que ya ellos ya habían formado una pequeña familia, ¿no? Vivían juntos. Yo me quedé con esa idea. Hoy el papá de Dana aclara, dice: no, Dana vivía conmigo. Ella vivía aquí en esta casa. Aquí hacía vida 24/7, y yo no sabía que tuviera novio. Él dice que ayer en la noche él estaba en casa y de pronto ve que llega su hija en compañía de un muchacho al que apenas conoció. Hoy sabemos que se llama Dylan, y en ese momento su hija se lo presenta como su novio. Si yo me enteré apenas anoche, o en ese momento, mejor dicho, Que mi hija tenía novio, yo no sabía que tuviera novio. Y hasta ahí se quedó el padre de familia. Él sale de casa por otro motivo, no sé si tenía algún compromiso, por horario de trabajo, lo que sea, se retira y una hora después recibe una llamada de su otra hija, que es la que tú describes, que le dice: oye, papá, fíjate que me acaban de hablar, que Dana le pasó algo. Y le marcan a Lorena porque se supone que todo sucedió en ese domicilio, y suponiendo que el papá está en casa, pero el papá no estaba en casa, el papá estaba afuera. Dice: no, es que no sé. Y cuando todos regresan, se encuentran con ese obstáculo que son las patrullas, los agentes investigadores, los paramédicos, nadie los dejaba pasar. Ya después les confirman que Dana lamentablemente ha perdido la vida, toda vez que se había provocado un aborto, bueno, la información que ellos tenían, y que había sufrido una severa hemorragia que fue lo que le costó la existencia. ¿Qué dijo el novio? Porque esto es lo importante, ¿no? Cuando se entrevistan con el novio, Lorena, él lo que les dice es que pues ellos llevaban una relación de pareja de algunos meses atrás, y que de pronto pues se enteraron que ella estaba embarazada. Producto de esa relación, ella quedó embarazada. Y esa es la parte que en este momento van a investigar las autoridades, Lorena. Dana, hoy sabemos que tenía 9 semanas de gestación. 9 semanas. O sea, estamos hablando de 2 meses.
19: 2 meses y medio.
20: Y medio, aproximadamente. La hermana dice, yo no sabía, primero, que tuviera novio, y dos, ella nunca nos dijo que estuviera embarazada. Yo sospechaba que estaba embarazada porque, dice la hermana, como yo ya soy madre de familia, o sea, yo ya pasé por eso, yo veía a Dana y dije, a mí se me hace que...
19: Porque se quedaba dormida en todas partes y cosas así, dice, ¿no? Sí,
20: esos detalles que las mujeres sabrán específicamente a qué nos referimos y de qué está hablando la hermana, ¿no? Hay algunas, esto sí me vuela la cabeza cuando... Es que se les ve un brillo especial en los ojos. Y eso no cualquiera lo detecta, ¿eh, Lorena? O sea, son muy pocas personas que dicen, es que ¿sabes qué? Yo veo que Lorena tiene un brillo en los ojos. A mí se me hace que está embarazada. Y ándale, que de pronto Lorena... Ay, ¿qué crees?
19: No, me eché
20: otra vez. Otra vez, bueno, cuando así sucedió. Y así varios detallitos que la hermana dice, es que yo sospechaba que Dana estaba embarazada. Ella nunca nos dijo nada.
19: Y dice que también eso fue raro, ¿verdad, Juan Luis? Porque ella era una persona no muy despegada a la familia. Es decir, dice el papá, yo tenía mucha confianza con él. O sea, me contaba cosas que a lo mejor yo como papá no tenía que saber, pero ella me las contaba.
20: Él se sorprendió de dos detalles. Primero, que Dana tuviera novio. Y dos, que estuviera embarazada, porque ninguno de los dos, esos dos detalles no los conocía. Él te puede hablar de la vida de Dana, pero al derecho y al revés, porque ella le compartía muchos detalles. Y efectivamente, como dices, el papá presumía mucho la estrecha comunicación que llevaba con su hija, pero esos dos detalles no se los compartió, porque solamente Dana lo sabe, ¿no? Pero todos aquí se quedan sorprendidos de tenía novio y quedó embarazada. Y el novio, pues que apenas lo acababan de conocer, dice, no, sí sabíamos que ella estaba embarazada. Y yo le compré las pastillas. Que él las compró, Lorena. Pero esta parte también es importante. Las compró porque fue un mutuo acuerdo. O sea, entre los dos acordaron, no queremos ser papás. Y tomaron esa decisión. O las compró porque él no quería ser papá. Él no quería enfrentar una responsabilidad de tener un hijo. O ella era la que no quería ser mamá. Eso en este momento lo está resolviendo la autoridad, porque hay alguna combinación que podría constituir un delito. Imagínate de pronto enterarnos que el novio la obligó.
19: La forzó.
20: O la forzó a tomarse el medicamento porque él no quería ser papá.
19: Porque fíjate, justo el día de ayer, Juan Luis, cuando pasaron las cosas, dice la familia que cuando ellos llegaron allá a la casa de su papá, donde vivía Dana, ya estaba pues este muchacho que estaba pues siendo entrevistado por las autoridades, pero también estaba ya la familia de él. O sea, él como que le habló a todo mundo, le habló inclusive a sus papás para platicarles, papá, ¿sabes qué? Necesito que me ayuden porque aquí acaba de pasar esto. Y llegaron y casi que los papás pues... Vámonos. Lo subieron al carro y con permiso
20: se lo llevaron. Hoy las autoridades no tienen a ningún detenido, ¿eh? Lo que las autoridades tienen es el cuerpo sin vida de una joven de 21 años que tenía 9 semanas de embarazo, que logró el objetivo que era el aborto, pero ¿logró el objetivo quién? ¿Ella o él o los dos? Eso no lo sabemos. El cuerpo sin vida de Dana fue llevado al servicio médico forense para practicar la necropsia. En el caso del bebé, pues también a las 9 semanas de gestación tendrían que hacer un trabajo de investigación para determinar la causa del que hubiera sido abortado, ¿no? Si fue de verdad por el medicamento que consumió o por alguna otra circunstancia. Y ya tendrá que ser la fiscalía la que resuelva si existe o no delito que perseguir, si Dylan tiene algún grado de responsabilidad o en lo absoluto. Eso de momento, bueno, pues no lo podemos precisar nosotros. Pero creo que ya tenemos un panorama un poco más amplio que en la mañana. En la mañana, la verdad es que no sabíamos prácticamente nada, Lorena. O sea, conocíamos el resultado final, pero no teníamos todo este contexto que hoy pues, nos habla de una historia que se escribió aquí en Aguascalientes. Las 4:15 p.m, hacemos una muy breve pausa. Es la primera de esta tarde. Después del corte, condenan a 27 años de prisión al que ejecutó un vendedor de drogas en el Cerrito de la Cruz. Después del corte le tenemos los detalles.
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2: 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En Radio BI son las 2 con 18 minutos. 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
3: La fiebre tifoidea es una infección grave originada por una bacteria llamada Salmonella tifi. Se contagia al consumir alimentos o bebidas contaminadas. Los síntomas incluyen fiebre muy elevada, malestar general, dolor abdominal, diarrea y pequeños puntos rojos en el abdomen o tórax. Puede complicarse con evacuaciones sanguinolentas, confusión y alucinaciones. Su médico solicitará estudios de sangre y excremento para corroborar la enfermedad. En ocasiones se debe hospitalizar al paciente para hidratarlo y controlar la fiebre. Hay que administrar antibióticos por el mínimo 2 semanas para evitar complicaciones como peritonitis o perforación intestinal. Mejor evite consumir alimentos o bebidas en la calle. 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
21: 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Es 4:19. El pasado mes de julio del año 2024, las calles del Cerrito de la Cruz o el fraccionamiento Gómez Portugal fueron escenario de un homicidio más. Un hombre dedicado a la venta y distribución de drogas en este sector de nuestra ciudad fue asesinado a balazos a manos de 2 sujetos que viajaban a bordo de una motocicleta y que le quitaron la vida después de haber disparado en su contra en por lo menos 3 ocasiones. Hoy estamos retomando esta historia. Se preguntará usted, bueno, ¿por qué hablamos de un homicidio que sucedió el 2 de julio a las 11:45 de la noche en el cruce de las calles Magallanes y Avenida Perseo en el Gómez, Portugal? Lo retomamos porque el día de hoy la Fiscalía está confirmando que el autor de ese homicidio ya está en el Cerezo y ha sido condenado a pasar 27 años en prisión, 27 años y 6 meses para Abraham Rogelio. Le apodan el Max. Fue encontrado culpable por el delito de homicidio doloso calificado con las agravantes de premeditación y ventaja. La Fiscalía lo señala como responsable de haber asesinado a balazos a Héctor Javier Silos Buenas, a quien le apodaban el Macana. Un hombre que contaba con 44 años de edad y que, como le mencionaba, se dedicaba a la venta y distribución de drogas. ¿Qué fue lo que sucedió? Bueno, en aquella ocasión, hay vecinos que sí estaban despiertos, que se dieron cuenta de los hechos y que confirman que el famoso Macana, Héctor Javier Solís Buenas,
20: se encontraba casi enfrente de su casa. Estamos hablando del cruce que forman las calles Magallanes y Perseo, ahí en el Gómez Portugal o Cerrito de la Cruz. Dicen que repentinamente apareció una motocicleta con dos sujetos a bordo. Se acercaron a donde estaba este hombre. Detuvieron su marcha y dicen los vecinos: hubo un diálogo.

0: estaban intercambiando algunas palabras. No sabemos exactamente de qué estaban hablando, pero esa pequeña plática duró apenas unos segundos, ni siquiera un minuto, unos segundos. Y de pronto comenzaron a gritar, comenzaron a insultarse. Y uno de los que viajaba en moto sacó de entre sus prendas un arma corta y le disparó en tres ocasiones al famoso Macana. Nosotros documentamos el día que pasaron las cosas dos heridas muy en específico. Una en el cráneo, y dicen los testigos, cuando cae contra el piso le dan otro balazo, ese otro balazo fue en el abdomen. Hay un tercer disparo, se sabe que hubo un tercer disparo porque en el lugar de los hechos localizaron tres casquillos percutidos para un arma de fuego calibre 9 milímetros, pero del tercer disparo desconocemos en qué parte del cuerpo hizo blanco, o a lo mejor fallaron. Pero con esos dos disparos que le acabamos de describir en el cráneo y en el abdomen fueron suficientes para que el Macana perdiera la vida. Él quedó sin vida en el lugar de los hechos. Las autoridades comenzaron con un proceso de investigación desde ese mismo instante y 20 días después de ocurrido el homicidio, lograron la captura de uno de los involucrados. Y digo uno de los involucrados porque si usted prestó atención, se habrá percatado que en la moto llegaron dos, no uno, llegaron dos. Hoy solamente nos informan que está detenido Abraham Rogelio, alias el Max. Detenido mediante orden de aprehensión, enviado al Cerezo a disposición de un juez vinculado a proceso por el delito de homicidio doloso calificado con premeditación y ventaja, y hoy declarado culpable por ese delito y condenado a pasar 27 años y 6 meses tras las rejas. Las 4 de la tarde con 23 minutos después del corte, vinculan a proceso al que intentó asesinar a su esposa. Es la historia de Erika, la que se escribió allá en el municipio de Calvillo. Después de la pausa le tenemos los detalles.
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3: La fiebre reumática es una enfermedad que se presenta después de una infección de garganta o de la piel. Es originada por una bacteria llamada estreptococo. La enfermedad puede afectar las válvulas del corazón, las articulaciones, la piel y el cerebro. Los síntomas pueden ser calenturas frecuentes, dolor de articulaciones, bolitas duras en la piel, problemas del corazón y temblores del cuerpo. La forma más importante de prevenir la fiebre reumática es recibiendo un tratamiento rápido para la faringitis, la amigdalitis y la escarlatina, que son infecciones de garganta y piel. Si usted o sus niños sufren frecuentemente de infecciones de garganta, no los automedique. 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
1: 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En Radio BI son las 2 con 25 minutos. 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

0: como desaparecida por su familia allá en el municipio de Calvillo. No fue una alerta emitida por la fiscalía, fue una publicación que ellos, en un acto desesperado, hicieron a través de redes sociales. Fue localizada, presentaba un impacto de arma de fuego en la cabeza, y hay toda una historia muy compleja detrás de ese hallazgo. Lo más importante, el responsable de ese acto cobarde está en prisión, Lorena, y un juez le ha dictado el auto de vinculación a proceso.
1: No solamente está él, Juan Luis, también está su cómplice, aunque él se quiso al principio, según él, pues ahora sí que decirle a las autoridades y entregarse y hacer todo esto, Juan Luis, de todas formas terminó en la cárcel, y los dos están vinculados a proceso por el mismo delito, porque él también participó en golpearla, en casi que levantarla, en hacerle vivir momentos de pesadilla. Se trata de Luis y de Jorge, están detenidos por como responsables del delito de feminicidio en grado de tentativa tras la agresión sufrida en contra de Erika María Delgado García, una comerciante que es originaria del municipio de Calvillo, pero ya de acuerdo con las investigaciones, Juan Luis, Erika María, esta mujer que tiene 37 años de edad y dedicada a la venta de salsas caseras, ella salió de su domicilio allá en la comunidad de La Fortuna la mañana del pasado 23 de abril. Iba a realizar su ruta normal, distribución ahí en la cabecera municipal. Sin embargo, ya no regresó. Y eso fue lo que alertó a todos sus familiares, porque sabían perfectamente pues que no era una mujer que se fuera a alguna otra parte, ¿no? O que no avisara. No regresó Juan Luis y posteriormente pues reportaron los familiares su desaparición. Horas más tarde, autoridades localizaron su vehículo, un Nissan Sentra, que estaba abandonada en la comunidad del Saus, allí en el Ballín, con las llaves puestas, visibles daños, por lo que intensificaron los operativos de búsqueda porque sabían que ya las cosas estaban mal. El vehículo estaba abandonado así en un camino de terracería, Juan Luis, que pues les indicaban que las cosas no estaban del todo bien. Las indagatorias señalan que la víctima habría sido interceptada por su expareja, todavía esposo, Luis Humberto, de 39 años de edad, con quien había terminado la relación 15 días antes de que sucedieron las cosas, Juan Luis. ¿Adivina por qué razón? Por episodios de violencia física, por episodios de violencia psicológica, porque ella había detectado que este sujeto había llegado drogado a la casa y este sujeto intentó convencerla de retomar la relación. Él estaba al principio rogando entre comillas, pero al ver que ella pues no respondía positivamente, la llevó a un domicilio en donde anteriormente ellos estuvieron viviendo y en ese lugar, Juan Luis, hubo una discusión que finalmente culminó cuando este sujeto le disparó en la cabeza. Y al creer que la había privado de la vida, Luis Humberto colocó a la mujer en la cajuela de su vehículo, solicitó el apoyo de Jorge para ir a abandonar el cuerpo, porque ellos pensaban que, como estaba inconsciente Juan Luis, pensaban que ya había fallecido, y la fueron y la tiraron literalmente a una zona despoblada y en la comunidad de Malpaso. Y durante todo este trayecto, ambos sujetos sufrieron un accidente en un camino de terracería que conduce ahí a la presa Malpaso, hecho que fue observado por un habitante de ahí de la zona, quien posteriormente pues aportó información clave a las autoridades, diciendo que pues ellos se veían muy sospechosos, pero no fue hasta la mañana del 24 de abril cuando los familiares de la víctima, en conjunto con elementos policíacos, lograron localizarla. Pero la mujer ya estaba inconsciente, estaba entre huertos de aguacate, con una herida de bala en la cabeza, signos de deshidratación, de insolación también, porque fueron climas completamente diferentes. Erika María se la tuvieron que llevar al Hospital General de Calvillo y posteriormente se la trajeron para acá, para Aguascalientes, para recibir atención médica. Los mismos familiares el día de hoy por la mañana nos llamaba la atención que una persona nos dijeron, es que no están diciendo las cosas como son, pero las declaraciones fueron los mismos parientes. Fíjate, después se comunicó nuestro compañero Efraín González y nos dijo, es que esa declaración me la dio el hermano de la mujer que todavía se encuentra hospitalizada. Entonces, pues todo así como me lo iban pasando, casi que yo lo iba documentando también en este trabajo de investigación, porque no fue un trabajo que dijeran las autoridades. Las autoridades nunca dieron a conocer más que la ficha de búsqueda. Toda esta información la logró recabar nuestro compañero Efraín González, porque él está allá en el municipio de Calvillo, estaba más cerca de todos los familiares, fue de donde logramos obtener también de que ella había ingresado al Hospital General de Calvillo, Juan Luis, con una herida en la cabeza y que los doctores dijeron que había sido con una piedra, que traía como una pedrada en la cabeza. Pero al darse cuenta y al verificar, casi a las 3:30 de la tarde, se dieron cuenta que era un balazo. Y se la trajeron delicada para acá, para Aguascalientes. Está todavía ingresada en el Hospital Miguel Hidalgo, pero todavía su estado de salud es delicado.
0: Hoy estos, los dos sujetos, el esposo y su cómplice, el que le acompañó, el que estuvo con él presente todo el tiempo, están en el Cerezo los dos. Los dos están enfrentando exactamente el mismo cargo. Van por feminicidio en grado de tentativa, pero atención, atención. No lo deseamos, pero si le llega a suceder algo a Erika, y creo que usted ya sabe a qué nos referimos, el delito tendría que ser reclasificado. Hoy van por feminicidio en grado de tentativa, que no es cosa menor. Obliga a que los imputados por este delito se queden una larga temporada tras las rejas, pero llama la atención, ¿no, Lorena? Como, por ejemplo, este sujeto se llevó entre las patas a su amigo.
1: Sí, qué bárbaro.
0: Porque él sí sabía lo que iba a hacer. Él sí estaba consciente de lo que iba a provocar y se llevó al otro. Y el otro hoy está involucrado. ¿Por qué? Porque el reproche de la autoridad es: ¿por qué cuando te diste cuenta de lo que pasó no lo evitaste?
1: ¿Sabes por qué? Juan Luis, o sea, él se dio cuenta que ella estaba viva por medio de las noticias y por eso fue a la fiscalía a decir: es que pasó esto. Pero si no, pero si ella de verdad hubiera estado muerta, le hubiera ayudado a su amigo a esconder el cuerpo.
0: O sea, digamos de otra manera, cuando sintió el agua al cuello fue cuando habló.
1: Sí.
0: Pero antes estaba callado.
1: Claro.
0: O sea, se la ganó completo, ¿no? El estar en prisión.
1: Sí,
0: en este
1: claro.
0: Momento. Como que no.
1: Porque dijo, va a hablar. Cuando no le despierte, puedes, va a hablar.
0: Sí, no le puedes aplaudir o reconocer. Ay, bueno, él, los remordimientos lo hicieron. No, más bien, sabías que te iban a señalar. Sabías que ella iba a decir: este también estuvo presente cuando me dispararon. Y prefirió mejor adelantarse, pero parece que de nada le sirvió, ¿no? Los dos están en prisión, los dos enfrentando el mismo cargo, y nosotros en espera de escuchar cuál será la sentencia que el juez les podrá dictar. Las 4:34, después del corte. Vaya historia la que se escribió en Pabellón de Arteaga. Una familia a la que se le apagó la camioneta justo cuando cruzaba las vías del tren, pero en el momento en el que se acercaba el convoy. Después de la pausa, volvemos.
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3: El estreñimiento es muy frecuente en niños y adultos. 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No olvide consumir alimentos con fibra y puede obtenerla ingiriendo frutas, verduras o suplementos de fibra. 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
2: 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En Radio BI son las 2:36. 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
3: La mayoría de las personas podemos experimentar algún suceso traumático a lo largo de nuestras vidas. Estas experiencias traumáticas pueden provocar recuerdos o pensamientos amargos, insomnio, dificultad para concentrarse, sensación de enojo o ansiedad. 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Si usted no trata este problema, puede ocasionar cambios negativos en su conducta que van a afectar su vida laboral y su vida familiar. 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
2: 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El Sol, nuestra estrella más cercana, es mucho más que una esfera brillante en el cielo. A una velocidad asombrosa de 299.000 kilómetros por segundo, su luz solar tarda apenas 8 minutos y 20 segundos en alcanzarnos, iluminando y energizando nuestra existencia diaria. Sus ciclos de vida, marcados por manchas solares y erupciones, impactan nuestro clima y nos regalan las impresionantes auroras polares. Pero este astro no solo nos da luz. La energía solar que recibimos en una hora podría abastecer nuestras necesidades energéticas anuales. Sin embargo, debemos tener precaución, ya que su radiación plantea desafíos para la protección de nuestra atmósfera y superficie. La relación entre el Sol y la Tierra es una danza cósmica que va más allá de la iluminación diaria. Es la fuente misma de la vida, que nos conecta con el vasto universo que habitamos. 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
0: Las 4 de la tarde con 37 minutos a través de nuestro WhatsApp. Gracias a las personas que participan esta tarde con nosotros, que nos hacen llegar su participación. Le damos lectura a algunos, solamente a algunos de los mensajes que tenemos el día de hoy. Buenas tardes. Qué malas noticias, pero así está la vida. Saludos, Juan Luis, y a ti, Lorena. Buenas tardes. Gracias a Dios terminó la feria, la cantina más grande de México, dice un radioescucha.
1: La recibimos con mucho gusto, pero la despedimos con más. Así ya ven cansados.
0: Anónimo, por favor, buenas tardes. Están cortando un árbol en la calle Cultura Otomí 305 Interior 19. Lorena, Juan Luis, buenas tardes. La tienda de abarrotes, me deja aquí el nombre de la misma y su ubicación. Dice, son muy mano larga, cobran de más, venden cigarros y cerveza después de las 10 de la noche a menores. Se lo pasamos al Ayuntamiento de Aguascalientes para que ellos vayan a verificar esta situación, lo confirman. Una multa monumental. Buenas tardes, mediante su programa informo que el día de ayer me encontré una cartera con identificaciones a nombre de Luis Eduardo Gutiérrez López. Por favor, comunicarse al celular 449-183-9893 con el señor Antonio. Buenas tardes, Juan Luis. Ya reportamos a Mía que no tenemos agua. Ya vamos para 2 semanas y es hora que no la ponen en Haciendas de Aguascalientes. No sean malitos, ayúdenos. Ya quiero bañarme, dice esta persona. Saludos desde el bello puerto de Mazatlán, Sinaloa.
1: Sí, qué padre.
0: Los escucho desde el año 2000. De toda la vida, entonces, señor. El programa empezó en el año 2000. Efectivamente, durante el 17 de julio del año 2000 comenzó Transmisiones Patrulla 790, entonces lleva todo el tiempo sintonizándonos. Saludos hasta Mazatlán, que es en donde nos sintoniza este radioescucha. Muy buenas tardes, acabo de descubrir que estoy embarazado y que, como dice Lorena, me quedé dormido, porque me quedo dormido en todos lados. O sea, un radioescucha que como...
1: Ah, no, es por huevo, no, oiga. Dice, tampoco.
0: No, yo creo que dice que a lo mejor está embarazado, que por eso es. Buenas tardes, Juan, para comprar medicamentos abortivos, ¿no te los venden así nada más? Tienes que tener una receta médica. Desconocemos cómo lo consiguieron, señor. No tenemos idea de cómo lograron ellos tener acceso a esos medicamentos, pero tan tuvieron acceso que la joven los consumió. Y tristemente eso no nada más le costó la vida al bebé que ella esperaba, le costó la vida a ella misma. Buenas tardes, solo una pregunta, ¿y no creen que también pudo haber sido un suicidio lo de la muchacha? Es una investigación activa, señor o señora que nos manda el mensaje.
1: Pero sí se desangró, ¿eh?
0: La autoridad tiene que indagar. No, sí, pues eso creo que nadie lo pone en duda. Más bien ella dice que si no lo hizo con un afán precisamente de terminar también con sus días.
1: Ay, no.
0: Es parte de un proceso de investigación que en este momento todavía sigue activo. Buenas tardes, Lorena. El caso de la muchacha del aborto, como dice el dicho, ojo por ojo, diente por diente, a ver si así entienden las muchachas. Yo no las critico, bueno, pues lo acaba de hacer. No sé si se dio cuenta que sí lo acaba de hacer. Buenas tardes, Lorena y Juan Luis. Tengo una casa en la Ribera, pero se metieron unos paracaidistas y no se quieren salir. ¿Qué puedo hacer? ¿Ustedes qué me recomiendan? Presentar una demanda. Lo tiene que hacer por la vía legal. Si se atreve a hacerlo por cuenta propia, tal vez el que se mete en una bronca muy fuerte es usted. Tiene que dar parte a las autoridades de esa situación. Por favor, para reportar que en la calle Lorena, así se llama la calle, 106 en el Bonajens, no tenemos agua. Buenas tardes, Lorena, para reportar que en el Cerrito de la Cruz no tenemos agua. Hace rato vino una pipa de mía y solo le dejó agua a su familia y conocidos, dice esta persona a través de nuestro WhatsApp. Es en Paseos del Sur, esa casa es en donde está. Ah, ok, es que es un segundo mensaje. Dice, buenas tardes, quiero reportar este domicilio. Este señor mayor de edad tiene como 15 perros que cada uno que pasa se nos echan encima. Uno ya estuvo a punto de morder a mi nieto de tan solo 3 años. ¿Qué puedo? Le di una patada al perro, me amenazó con sacar según su pistola. Ayúdenme, por favor, dice este radioescucha a través de nuestro WhatsApp. Estoy feliz porque ahora no va a pasar el helicóptero, porque siempre se les ocurre pasar cuando dan sus noticias y no dejan escuchar, dice este radioescucha. Quisiera reportar un vendedor de drogas de ruiseñores, pero quisiera que la denuncia fuera anónima. ¿Qué instancia lo puede hacer? En el, anote el número 089. Marque ese número. Es de denuncia anónima y es para temas de venta de droga. 089. Se marca así directo. No tienes que poner absolutamente ningún otro número, solamente 089. Las 4 de la tarde con 42 minutos. ¡Qué historia! La que se escribió ayer por la tarde en el municipio de Pabellón de Arteaga, cuando... ¿Será que esto confirma la leyenda urbana?
1: Y sí.
0: ¿Usted lo había escuchado? ¿O voy más allá? Usted sabe y tiene una explicación físico, matemática,
1: lógica
0: de, ¿es cierto que los vehículos se magnetizan al paso del tren? Cuando pretenden cruzar las vías y viene, se aproxima el convoy, ¿se apagan los vehículos? Bueno, esta cámara de seguridad, Lorena, documenta justo lo que acabamos de decir.
1: Y es que ya han pasado varias ocasiones en las que dicen exactamente lo mismo. No sé si sea por excusa, pero aquí se ve muy claro que la camioneta de verdad falló, Juan Luis. Se trata de una camioneta tipo X-Trail con placas de aquí de Aguascalientes, que se vio involucrado en este incidente en el que participó el tren y también arriba iba un menor de edad, pero afortunadamente lograron salir rápido. La unidad era conducida por una mujer, por Juana María Vallejo Méndez, una mujer de 64 años de edad. Ella tiene su domicilio ahí en la colonia 5 de Mayo, justamente allá en el municipio de Pabellón de Arteaga. Y en este hecho, pues también se vio involucrado un muchachito, Juan Luis, un niño de 10 años de edad, también ahí en el domicilio, creo que era su nieto, ahí en la Progreso. No se ha dado a conocer mayores detalles sobre las circunstancias de este incidente, Juan Luis. Afortunadamente los dos se encuentran bien, solamente que justo cuando estaban las primeras llantas pasaron las vías del tren. Pero ahí es donde se detiene la camioneta por completo. Y es entonces que por más que activó el silbato el tren, pues era imposible poderse detener. Lo que hicieron fue algo bastante sabio. Juan Luis, no intentaron ni siquiera mover la camioneta, ni pucharla, ni hacerla para atrás. Lo que hicieron es bajarse los dos de la camioneta y empezar a correr, porque no sabías ni siquiera para qué lado iba a salir disparada la camioneta. Comenzaron a echarse a correr, Juan Luis, y fue entonces cuando se llevó la camioneta, provocando daños materiales impresionantes. Es una camioneta que quedó completamente deshecha, pero que afortunadamente y a pesar de todo, Juan Luis, no se registraron personas lesionadas.
0: Las 4 de la tarde con 45 minutos, después de la pausa, confirman autoridades estatales saldo blanco en el operativo de la Feria Nacional de San Marcos. Volvemos.
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2: 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En Radio BI son las 2:47 minutos. 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
3: La trombosis venosa profunda es la formación de un coágulo de sangre situado en una vena profunda de nuestro cuerpo y que obstruye la circulación. Es común que se presente en las piernas, aunque también puede afectar otras partes del cuerpo. 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
0: Bien dice esa expresión de cada quien platica según cómo le fue en la feria. ¿Cómo le fue a usted? ¿Le pareció un buen operativo? ¿Le pareció deficiente? Habrá quien tenga la experiencia. No, pues, para mí fue muy agradable, lo disfruté, me gustó mucho la verbena. Habrá otros que digan lo contrario. Le compartimos el balance que dan a conocer las autoridades en torno a este caso. La Secretaría de Seguridad Pública Estatal informa que luego del trabajo coordinado entre las diferentes corporaciones policíacas, lograron el ansiado saldo blanco. Saldo blanco con motivo del operativo de seguridad de la Feria Nacional de San Marcos 2026. Un operativo que comenzó el pasado 17 de abril y concluyó este 11 de mayo durante el transcurso de la madrugada, y que contó con la presencia de 2,600 uniformados en diferentes sectores, la presencia de 3 helicópteros, drones, cámaras y tecnología de punta. Quiero hacer una pausa, licenciada. Ubico el helicóptero de la Secretaría de Seguridad Pública Municipal. Ubico el helicóptero de la Secretaría de Seguridad Pública Estatal. ¿Cuál es el tercer helicóptero al que hacen referencia?
1: ¿Quién sabe?
0: ¿De qué corporación era? ¿Será federal? ¿De la Guardia Nacional? Si esto, no tengo idea cuál es el tercer helicóptero al que se está haciendo referencia en esto. Bueno, esto lo informó el secretario de Seguridad Pública Estatal, Antonio Martínez Romo, quien detalló que durante este periodo fueron detenidas 928 personas que fueron puestas a disposición de la Dirección de Justicia Cívica y de las autoridades ministeriales del Fuero Común. 902 personas por faltas administrativas, mientras que 26 por la Comisión de Delitos del Fuero Común. Entre los casos más relevantes, 7 personas detenidas por contar con órdenes de aprehensión vigentes, 3 más por el delito de lesiones, 2 por atentados al pudor y 2 por el delito de robo a transeúnte. El titular de la Secretaría de Seguridad Pública Estatal destacó que las faltas administrativas fueron las conductas más frecuentes dentro del perímetro de la Feria Nacional de San Marcos. Martínez Romo agradeció la colaboración de las corporaciones de los 3 niveles de gobierno, así como del personal de seguridad, rescate, protección civil, que durante 23 días de la feria mantuvieron presencia permanente en todos los espacios donde se desarrollaron las actividades que contribuyeron a que la verbena más importante terminara con saldo favorable.
1: Felicidades, se portaron bien.
0: Y Poncharelo, nada de que un agradecimiento ni un reconocimiento. Queremos bono. Queremos, digo, a nombre de los policías.
1: Ay, sí, andaban bien
0: cansados. O sea, sí, gracias por mencionarlos acá en el comunicado. Gracias por lo de la colaboración y todo eso. Palabras muy bellas, pero queremos bono.
1: Oye,
0: queremos
1: si bono. Pues fíjate que ya esta quincena la van a cobrar con el aumento de sueldo, ¿eh? Les aumentaron el sueldo de los policías estatales y municipales.
0: Bono ya incluido, entonces.
1: Sí, para que no esté chillando. Bono pero fíjate permanente. Que, ¿sabes? Aquí no les han aumentado el sueldo a los elementos de la policía ministerial. Andan bien enojados, Juan Luis. Ya me pasaron el chisme que andan bien enojados porque no les han subido el sueldo. Acuérdate que el fiscal, cuando vino aquí a Patrulla 790, dijo que les iba a subir el sueldo a los policías. No se los han subido, por cierto. Si andan enojados y honestamente, sí se lo merece.
0: Tampoco a los reporteros policíacos les han subido el sueldo, tampoco.
1: Ya mandaron una orden de aprehensión aquí, luego te cuento.
0: ¿En serio? ¿En contra mía o tuya?
1: Pues un policíaco, ahí te cuento luego.
0: No me digas, licenciada. ¿Llegaron aquí a cumplimentar la orden de aprehensión?
1: No, aquí vinieron a dejarlo, charlo.
0: Madre mía de Dios. Bueno, señorita, ¿cuánto falta para el corte, licenciado?
1: Ay, ya no hay corte.
0: Es que sí, me urge, el morbo me consume por saber.
1: Espérate, que me dice uno. Ya le pregunté a la IA ChatGPT, fuente confiable.
0: Okay.
1: Dice, es un mito que los vehículos se apaguen automáticamente en las vías del tren por magnetismo. Los motores suelen apagarse por fallas mecánicas, errores del conductor por nerviosismo o porque el vehículo se queda atascado físicamente en terrenos irregulares, como por ejemplo baches, desniveles, al cruzar o bajar a alta velocidad o bajar las velocidades. Dice, ya pregunté.
0: La inteligencia artificial no se magnetizan y que no se apagan por ese tema. No se
1: la inteligencia social dice que sí, porque ya les ha pasado un montón.
0: La leyenda urbana jura y perjura que sí. La inteligencia artificial dice que eso no funciona de esa manera, que es una falla mecánica, lo que provoca que los vehículos se queden detenidos. La recomendación, cuando llegues al cruce de las vías del tren, mejor espérate.
1: Sí, por si acaso.
0: Aunque el de atrás te esté pitando, mentando la madre con el claxon y demás, ni modo, que se roce.
1: No vaya a ser el diablo. Mejor espérese.
0: Mejor quédese ahí. ¿Para qué ponemos a prueba la inteligencia artificial?
1: Y su suerte también, principalmente.
0: Mejor deje que pase el convoy y ya después, ya de rato, ya cruza usted como si nada.
1: Porque si de verdad es mala suerte, dices, qué perra mala suerte.
0: Oye, es que este le tocó justo ahí.
1: ¿Sí?
0: Y fíjate que yo hubiera dado por hecho que sí se magnetiza. Porque además se ve que la camioneta va subiendo normal y de pronto, ¡pum!
1: ¡Pum! Se da
0: hasta como que el amarrón, ¿verdad?
1: Sí.
0: Como si le pusieras freno de mano.
1: Así,
0: de un
1: como
0: jalón.
1: Si el diablo le echara piedras ahí para que no se para que no se moviera.
0: Pero ya metidos en esa bronca, qué bueno que se bajaron rápido.
1: Sí, porque el niño.
0: Bueno, imagínate, se atoran las puertas también.
1: Ay, no, cállate.
0: De película, ¿verdad? De película esa historia. Oiga, antes de que nos consuma el tiempo, le queremos mandar un saludo muy especial, un fuerte abrazo muy respetuoso a la señora Marta Ibarra, que es la mamá de Toño el Padrecito.
1: Ah.
0: Que nos está confesando, dice, si yo hubiera podido conseguir esas pastillas, lo hubiera hecho también.
1: ¡Qué gacho! Pero,
0: ya, no se crea, no
1: el
0: se,
1: Toño es el no esperma crea, señora, ganador.
0: No se crea, señora Marta. Un fuerte abrazo para usted y para su hijo. Gracias, señora Marta, por escucharnos todos los días. Su hijo se esmeró en mandar este mensaje. Dice, oye, saluda a mi mamacita que nos está escuchando, que los está escuchando en este momento. Señora Marta, un fuerte abrazo.
1: Oye,
0: para usted.
1: Y a Pregunta Expresa también nos dicen, el tercer helicóptero que participó en la Feria Nacional de San Marcos es de la Fuerza Aérea Mexicana, para que sepas, dice Miguel.
0: Entonces, el Ejército Mexicano.
1: Sí.
0: Es de autoridades federales. Yo no lo vi, ¿tú sí lo viste?
1: Yo no lo vi en ninguna parte, la verdad, honestamente.
0: ¿O será que cuando iba pasando yo juraba que era?
1: Pero debe ser de los
0: no
1: mamalones.
0: Sé, no, yo vi a los otros dos. A los otros dos sí los vi en friega.
1: Sí.
0: Sí los vi trabajando a los otros dos. Ese que mencionan en el comunicado, les digo esto, yo no lo identifico.
1: Entonces, ¿qué más le ponemos? Pero, pues póngale que también el del ejército.
0: Mire, es lo menos importante. Lo importante es cómo se sintió usted que acudió a la feria. Hoy nos dicen saldo blanco, reconocemos no hubo ninguna tragedia, ninguna desgracia. Entiéndase un homicidio, una persona que hubiera perdido la vida de manera violenta. Basado en eso está el saldo blanco, pero ¿cómo se sintió usted? Eso es lo verdaderamente importante. ¿Le agradó el trabajo que hicieron nuestras corporaciones policíacas o no? El mejor juicio será solamente el de usted. Con esto concluimos con nuestro espacio de información. Se queda usted en Reporte Ciudadano. Mañana en punto de las 6 de la mañana, si Dios nos presta vida, le informamos lo que se genera en materia policíaca a partir de este momento. Lorena Treviño, muy buenas tardes.
1: Muy buenas tardes, los esperamos mañana a las 6 de la mañana.
2: 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El corazón. El corazón humano es un órgano muscular ubicado en el centro del pecho, ligeramente inclinado hacia la izquierda. Su función principal es bombear la sangre a través del sistema circulatorio, suministrando oxígeno y nutrientes a todas las células del cuerpo. El corazón es esencial para la vida, y su funcionamiento adecuado es crucial para mantener la salud del organismo, ya que problemas cardíacos pueden tener consecuencias graves y en algunos casos requerir atención médica especializada. El corazón es el centro de la vida misma, ya que a lo largo de una vida promedio, el corazón humano late aproximadamente 2.5 mil millones de veces. Este número puede variar según la frecuencia cardíaca de cada persona. Otro dato del corazón humano es que puede bombear alrededor de 70 mililitros de sangre en cada latido. Esto se traduce en unos 5 litros por minuto en un adulto promedio en reposo. El corazón es el centro simbólico de las emociones en muchas culturas, ya que se relaciona los sentimientos con sus latidos. Así que a la próxima vez que te emociones o te enamores, recuerda que tu corazón es parte importantísima de este acontecimiento. 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
7: Buenas noches. Estas son las noticias más importantes de hoy. Calendario escolar quedará sin modificaciones. Fin de clase será el 15 de julio. FGR asegura túnel usado para huachicol en Nuevo León. Fernando Farías ingresa a sistema penitenciario argentino. Lo clasifican como detenido de alto riesgo. Venezuela aboga a negociar con Guyana sobre Esequibo en Corte Internacional de Justicia. La Secretaría de Educación Pública mantendrá el fin de clases para el 15 de julio tras un acuerdo alcanzado con autoridades estatales. Este mismo lunes, la SEP sostuvo un encuentro con secretarios de Educación estatales para determinar qué pasará con el fin de clases. Lo anterior se hizo tras la polémica por el acuerdo que adelantó el cierre del ciclo escolar 2025-2026 por el Mundial y la ola de calor que atraviesa el país. Su titular, Mario Delgado, confirma que se echa revés a la modificación. La Fiscalía General de la República informó sobre el aseguramiento en Nuevo León de un túnel con equipo de extracción que conectaba un inmueble de un poliducto de Petróleos Mexicanos y el cual era utilizado para el robo de hidrocarburo. En el inmueble se encontró equipo utilizado para la extracción ilícita de hidrocarburo, entre ellos un niple soldado al ducto, una válvula de cierre rápida, una herramienta de enroscado y una manguera de alta presión.
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7: El contraalmirante mexicano Fernando Farías Laguna, detenido en Argentina y acusado en México de ser pieza clave en la red de huachicol fiscal, quedó a disposición del Servicio Penitenciario Federal Argentino, que publicó un video del traslado y quedó clasificado como detenido de alto riesgo. Laguna, de 47 años, fue detenido el pasado 23 de abril en el barrio de Palermo. Las autoridades denunciaron que portaba una identidad falsa con el nombre de Luis Lemus Ramos y que vivía en un departamento de alquiler temporal tras haber ingresado a Argentina el 1 de abril. La presidenta encargada de Venezuela, Delcy Rodríguez, afirmó este lunes ante la Corte Internacional de Justicia, la máxima jurisdicción de la ONU, por la controversial territorial sobre el Esequibo, es inevitable e indispensable. La alta funcionaria aseguró que Venezuela desea resolver la controversia territorial sobre Guyana Esequiba mediante la negociación política, pacífica y diplomática. Hasta aquí la información. Gracias. Más noticias en breve. Jessica de Loera, BI Noticias.
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8: Lista las fechas y horarios para las semifinales de clausura 2026 de la Liga MX. La ida empezará a jugarse a partir del próximo miércoles 13 de mayo en punto de las 8 de la noche con el Cruz Azul Chivas, mientras que la ida del Pachuca Puma se jugará el jueves 14 a las 19 horas. Las vueltas de ambos compromisos se jugarán de la siguiente manera: Chivas contra Cruz Azul el próximo viernes 15 de mayo a las 19 horas y Pumas contra Pachuca el sábado 16 de mayo a las 19 horas. Cambia de horario la final de la Conca Champions entre Tigres contra Toluca. La final de la Copa de Campeones CONCACAF 2026 entre Toluca y Tigres se jugará el próximo sábado 30 de mayo 2026. Sin embargo, ha sufrido un ligero cambio. Originalmente el partido estaba pactado para llevarse a cabo a las 5 de la tarde y mediante un comunicado, la CONCACAF anunció que ahora el compromiso se jugará a las 18 horas, o sea, una hora antes del originalmente previsto. Emiliano Jiménez, BI Noticias.
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0: ¿Qué tal? Bienvenidos a Más Allá de la Noticia. El tema de hoy, México y los efectos de la polarización en 2026. La polarización es un tema que ha causado distintas opiniones entre los partidos políticos y sectores de nuestro país. En algunos casos se han condenado las divisiones ideológicas y afectivas hacia uno u otro grupo político. Para otros, la diferencia de ideas favorece a la democracia de un país. Casos recientes como las acusaciones contra Rubén Rocha Moya o María Eugenia Campos, el papel del gobierno mexicano frente a Estados Unidos o las relaciones de los personajes con figuras políticas internacionales han generado debate entre lo que debe o no debe hacerse en beneficio del país. A estas fórmulas podemos sumar el impacto de las redes sociales, las cuales se han transformado en un terreno mundial donde debaten ciudadanos, políticos y miles de bots. Entonces, ¿México se está entrando a un nuevo nivel de división política? ¿Cuáles son los extremos de la pluralidad y la polarización? Y en medio de este escenario, ¿dónde queda la transparencia, la justicia y la democracia mexicana? Son los temas que ponemos sobre la mesa aquí en Más Allá de la Noticia.
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2: La polarización política hace referencia a la creciente división ideológica entre grupos políticos donde los individuos se alinean a posturas cada vez más extremas en lugar de puntos de vista moderados. Con la llegada de Andrés Manuel López Obrador a la presidencia, el debate sobre la polarización tomó más fuerza entre los distintos partidos políticos mexicanos. Hasta el final de su gobierno, el morenista negó que fuera él el responsable de la división. Ahora, con Claudia Sheinbaum como titular del Poder Ejecutivo, las distintas posturas partidistas se han mezclado con escenarios generados a nivel internacional, especialmente con las declaraciones y acusaciones hechas por el presidente Donald Trump. Las discusiones no se han quedado entre los parlamentos, plenos legislativos o conferencias de prensa. El debate también se ha trasladado a las redes sociales, donde cualquier persona con un usuario puede emitir una opinión a favor o en contra. Con las elecciones del 2027 a unos meses de distancia, la clase política ya está enfilando sus baterías a una contienda en la que se renovarán miles de cargos públicos. La estrategia de cada partido para salir lo mejor librados de este proceso se verá más adelante.
0: ¿Qué tal? Bienvenidos a esta mesa de opinión y de análisis. Con el gusto de siempre les saluda Rocío Gutiérrez, quien estará a lo largo de estos minutos ya en compañía de nuestros analistas aquí presentes para abordar varios temas que han generado a lo largo del tiempo, porque esto no es algo nuevo, polarización y división en nuestro país. ¿A quiénes les favorece la división de los ciudadanos? ¿A quiénes les favorece hablar de los buenos y los malos, de un partido político y de otro, de una ideología política y de otra, que si los derechistas, los izquierdistas, los conservadores, los liberales, si alguna nación de cierta ideología es o no es mejor que otra? ¿A quiénes les conviene? ¿Por qué estamos tan polarizados en un país como México, en donde además, pues casi siempre para el fútbol estamos unidos, para las buenas estamos ahí? Pero en este caso, ¿de qué se trata esta polarización? ¿A dónde nos está llevando? ¿Y qué es lo que está ocurriendo detrás de? Justo para hablar del tema, quiero dar la bienvenida, nos acompañan aquí como cada lunes, el doctor Andrés Reyes. Él es doctor en ciencias sociales, analista político, catedrático en la Universidad Autónoma de Aguascalientes. Andrés, bienvenido siempre.
3: Hola, muy buenos días.
0: Gracias por acompañarnos. Acompaña también Edgar Guerra, quien es doctor en sociología por la Universidad de Bielefeld y profesor adscrito al Departamento de Sociología en la UA. Bienvenido siempre.
4: Gracias, Rocío. Buenos días.
0: Gracias por acompañarnos. Y en unos momentos más se integra con nosotros Alejandro Madrazo, doctor en Derecho por la Universidad de Yale y analista político. A ver, habrá que entrar como en ese contexto. Y yo decía, esto no es nuevo, Andrés. La realidad es que hemos vivido etapas de polarización, a veces más grandes que otros tiempos. Pero esto lo podríamos ver desde cuándo. O sea, ¿desde cuándo se utiliza esa división en los pueblos? Bueno, tendríamos ahí algunos pues libros bastante antiguos en donde justo hablan de este tema, ¿no?
3: Sí, muy buenos días, Rocío. Buenos días a todos los que nos escuchan y nos ven. Mira, ¿qué es la polarización? Es la presentación de ideas públicas extremas, es decir, donde en un extremo piensan de una manera y en el otro extremo uh-huh. piensan de otra, y a veces esa diferencia o esa otredad no solamente son distintas, sino son contrapuestas. Si lo pensamos en nuestra vida diaria, todos estamos en cierta forma polarizados, porque si pensamos en las relaciones matrimoniales, entre amigos, en las iglesias, en todos lados, siempre estamos pensando distinto y siempre estamos creyendo que nuestro punto de vista es el correcto. Entonces hay cierto grado de normalidad en la diferencia, en las opiniones. Ahora nos llama la atención porque estamos en los extremos. Yo te diría que primero, hay que aceptar que nadie nunca piensa igual en ningún momento, en ningún ámbito. Es normal, es lógico que se piense así, porque no somos una sociedad homogénea. Y aunque fuéramos una sociedad homogénea en términos políticos, por ejemplo, cuando el Partido Comunista dominaba en Rusia, todos eran comunistas, pero todos eran diferentes. Y también había una forma de que se desahogara la diferencia, ¿no? Entonces, pienso que esto es importante incorporarlo al debate. Lo segundo es, a propósito de la polarización, uh-huh, es importante dejar en claro que hoy por hoy el fenómeno es un fenómeno global. Tú lo mencionas aquí y viene en los apuntes que suelen pasarnos para esto. México no es un problema, el problema de la polarización en México no es exclusiva de México, ¿estamos de acuerdo? Es cosa de ponernos a estudiar historia y estudiar geografía de cómo están otros países
0: polarizados. Bueno, hasta esta frase, ¿no? De divide y vencerás, Maquiavelo,
3: existe.
0: Julio César, el Imperio Romano.
3: Existe.
0: O sea, desde siempre podríamos
3: entonces
0: hablar de esto.
3: No estamos hablando de una noticia nueva ni tampoco de una noticia exclusiva de México. También es vertical. En la mayoría de los casos, si no es que en todos, Rocío, la polarización es inducida. No es que la gente o los ciudadanos originen una polarización.
0: Pero si caemos en una polarización.
3: Ah, bueno, caemos, pero no la origina el ciudadano. Es importante esa diferencia. Es un matiz, si tú quieres. El matiz es que el ciudadano casi nunca genera eso. La generan los medios de comunicación, la opinión pública o la publicada, si te gusta, para ser más precisos, o las redes sociales, que hoy tienen una intencionalidad de que vende más la polarización en términos de publicidad que la armonía o la coincidencia. Vende más el escándalo que una noticia que no es que no tiene esta característica escandalosa. Entonces, es global, es actual, es vertical, es inducida, y como dices bien, los ciudadanos caen en este tipo de ofertas donde tú tienes que hacerlo. No parece de corto plazo que podamos tener un acercamiento, porque como que estamos viviendo la etapa dorada de la polarización. Y a una persona que no se polariza, de pronto como que no resulta ser atractiva o interesante. Porque para poder ser no polarizado, necesitas tener cierto grado de concesión de la otra persona. Es decir, lo que recomiendan algunos que han visto resultados negativos de la polarización, lo que dicen, bueno, me parece que la clave para poder terminar con los efectos nocivos, porque no todos son nocivos, con los efectos nocivos de la polarización, es que empecemos por reconocer la dignidad del adversario. O sea, si alguien no nos cae bien, un partido, una persona, normalmente no le concedemos ninguna posibilidad de que algo haga bien. ¿Sí me explico? Entonces, si no reconocemos la dignidad del adversario, siempre vamos a tener con el problema. Vamos a ser responsables y vamos a ser parte del problema, ¿no? No solamente pensar que el otro extremo es el que está equivocado.
0: Sí, y ¿no? Sí es cierto, porque es verdad. O sea, lo vemos ahora como con simpatizantes de partidos, ¿no? Como yo estoy con este partido, todo lo que haga
3: todo
0: está bien.
3: Está mal.
0: Y todo lo que hagan los demás está mal. Pero así todo. No hay ni un matiz, como tú lo mencionas. No hay una sola en donde lleguen a un consenso, en donde digan, ah, bueno, me parece que eso estuvo bien.
3: Quizá valga la pena recordar una verdad matemática, ¿no? Cuando le preguntan a alguien, ¿existe la probabilidad de que alguien siempre tenga la razón? La respuesta en términos matemáticos es que es nula. La probabilidad de que alguien siempre tenga la razón es nula. Nadie. El profesor Girafales decía que solamente una vez había equivocado, pero fue una vez
0: nada
3: que
0: más él.
3: Pensó que estaba equivocado, nada más, ¿no? Entonces, no hay probabilidades de que alguien tenga la razón siempre en todo. La probabilidad matemática, quiero decir. Siempre.
0: Y en política siempre hay quien se cree dueño de la verdad absoluta.
3: Sí. Lo cual nos lleva a este punto que seguramente tú lo mencionaste un poco en la introducción. Sí hay momentos en que es importante distinguir dónde hay puntos de coincidencia, no solamente puntos de diferencia, porque si nos concentramos en las diferencias, estamos faltando a una parte de la verdad. Sí hay coincidencias, inclusive entre aquellos que se sienten que están en los extremos, tienen coincidencias. El asunto es que de pronto se han ido borrando esas partes intermedias. Uh-huh. y nos quedamos con las otras, quizá porque son más divertidas.
0: Y hay además también quienes generan más polarización y otros menos polarización, así o sea, es. Dependiendo también como de cuál es el objetivo en los gobiernos, si lo hablamos así desde los gobiernos. Permítame hacer una breve pausa, regresamos con más, lo invitamos a participar, sabe que su voz siempre es muy importante para estas mesas, están nuestras líneas telefónicas, WhatsApp y redes sociales.
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1: 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En Radio BI son las 3 con 15 minutos. 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
7: Los hombres debemos tener suficiente esperma en el semen y este debe de estar sano. Cuando una pareja no puede tener familia, está ante un problema de esterilidad y en el hombre puede ser originado por un desorden hormonal, un trastorno genético o la presencia de un varicocele. 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Lleve a cabo estos consejos para tener espermatozoides más sanos. Tenga una dieta saludable, haga ejercicio, deje de fumar y reduzca el consumo de alcohol. Evite la exposición al calor como en jacuzzis o saunas, ya que esto puede disminuir la producción de esperma hasta por 3 meses. Soy su amigo el doctor Carlos Huerta y ya sabe que a buenos cuidados, buena salud.
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0: Bien, continuamos con más de esta mesa de opinión y de análisis del tema que estamos abordando, México y los efectos de la polarización en 2026. En esta mesa nos acompañan Edgar Guerra, Andrés Reyes y vía Zoom desde Monterrey, Nuevo León, Alejandro Madrazo Layuz. Decíamos sobre esto, incluso hay quienes son o quienes generan más polarización que otros. Y esto lo hemos visto, yo creo que si lo podríamos ver a lo mejor en administraciones, quienes han polarizado más que otros, siempre ha existido, ya nos dice aquí Andrés, y lo podríamos ver desde lo más antiguo, pero la realidad es que sí hay objetivos, la polarización tiene objetivos, ¿cuáles son y hacia dónde van?
1: Sí, bueno, primero a mí me gustaría decir que sí es importante, como bien hacía Andrés, diferenciar entre pluralismo y polarización. Claro. En una sociedad democrática todos tenemos ideas diferentes, pero se entiende que esas personas con ideas diferentes tienen una posición legítima, ¿no? Se acepta que tengan esas ideas diferentes. En cambio, en un ambiente polarizado no siempre se acepta que esas ideas distintas sean legítimas. Es más, en un ambiente polarizado incluso se puede llegar a pensar que quienes tienen ideas diferentes son enemigos de quienes están dentro del régimen, ¿no? Por eso de pronto escuchamos estas y estos, digamos, declamas de que son traidores a la patria. Entonces, sí es muy importante ver la diferencia dentro de una democracia cuando hay pluralidad y hay legitimidad de ideas distintas, a donde en una democracia la polarización empieza a construir a la otra persona ya no como una parte de la comunidad política, sino incluso como un enemigo que tiene ideas que no son legítimas. Y eso puede ser ya ahí una frontera bastante riesgosa, ¿no? Entonces, creo que sí hay que ver la polarización no como parte de la vida democrática, sino como una frontera que hay que tener cuidado con ella. Ahora bien, eso no significa que en una democracia el conflicto no sea legítimo. A mí me parece que en una democracia sí tiene que haber conflicto, pero este conflicto siempre tiene que estar regulado, encauzado dentro de las instituciones. Y es ahí donde, ya llegando a tu pregunta, de pronto los gobiernos o los líderes populistas empiezan no solamente a incentivar la polarización a través de sus discursos, y ahí me parece que sobre todo la polarización viene mucho desde las élites políticas y desde los liderazgos populistas, no solamente empiezan a fomentar la polarización entre la población, sino que muchas veces también esto viene acompañado de un proceso de erosión de las instituciones democráticas. Pienso, por ejemplo, en México, cómo se ha venido atacando al INE, cómo se ha venido, erosionando instituciones como el Poder Judicial, cómo de pronto tenemos eliminación de órganos como el INAI, que nos garantizaban transparencia. Y entonces ahí vemos cómo se empiezan a erosionar instituciones democráticas y al mismo tiempo se empieza a incentivar la polarización. Y es cuando creo entonces ya el conflicto ya no es un conflicto manejable que toda democracia debería de tener entre posiciones diferentes, y está muy bien, sino que ahora el conflicto empieza a ser un poco riesgoso. Y es ahí donde me parece, insisto, en que estamos viendo una frontera ya no tan, voy a usar la palabra, sana en términos democráticos. Ahora bien, lo que sí creo también es que en México lo que hemos estado viendo es una polarización sobre todo identitaria, afectiva, emocional. Es decir, donde las personas están de un lado o de otro de una trinchera, pero en términos de identidades políticas, ¿no? Y hemos visto esas etiquetas como fifís, chairos, que es como que la cristalización pura de esa diferencia de identidades. No veo tanto una polarización programática. Es decir, una polarización donde los distintos grupos, la izquierda o la derecha, tengan diferencias grandísimas en términos de una política pública. Por ejemplo, yo hoy no veo a algún candidato de algún partido de la oposición, del PAN, diciendo que no acepta o que está en contra de las políticas sociales, como por ejemplo el programa de adultos mayores. No veo a alguien de la oposición diciendo eso. Entonces vemos que en términos de política pública quizás no hay tantas diferencias. Lo que sí hay son diferencias de identidades, ¿no? Los de un lado, que tienen una visión Y se describen a sí mismos como de izquierda, y los del otro lado que tienen una visión y se describen a sí mismos.
0: Bueno, que también lo hacen con lo que les conviene, ¿no? O sea, claro, a la oposición no le convendría decir estoy en contra de los programas sociales porque entonces se echa encima a los ciudadanos beneficiarios.
1: Estoy de acuerdo con eso. Ajá. Sin duda alguna es instrumental, ¿no? Pero vamos, al final del día, en el discurso no vemos esas polarizaciones tan fuertes en términos programáticos. Claro. Sí la veo en términos identitarios, y con esto concluyo. Creo que eso también es bastante riesgoso, porque es más difícil el diálogo con alguien a quien no reconoces como parte de la comunidad política, ¿no? Es más difícil el diálogo con alguien que no reconoces como parte de la misma, del mismo espacio público. Y entonces

0: Ahí la polarización sí puede convertirse en lo que vemos hoy en día en México, en una suerte de espacio en donde el conflicto es irreductible, ¿no? Donde el conflicto está siempre presente. Entonces eso convierte a México en una situación complicada.
1: Alejandro, antes de irnos a la pausa, ¿a quiénes podemos ver detrás o de fondo de una polarización a veces así tan fuerte como lo hay en la política, en las guerras o hasta en la vida cotidiana?
2: A ver, podemos entrar, si quieres, un poco con más de mayor abundancia, pero la pregunta es importantísima, porque creo que rastrear quiénes han sembrado y después azuzado y exacerbado la polarización en México es importante. Mucho se habla de polarización desde que la 4T llegó al poder, desde que López Obrador llegó a la presidencia. La verdad, yo creo que sin duda alguna López Obrador y Sheinbaum después de él han explotado la polarización, han procurado la polarización, han azuzado y han alimentado la polarización, pero la polarización comenzó mucho antes, y sí es importante regresar y recordar históricamente a qué cuándo ocurrió esto. Y yo creo que la polarización en México se debe de regresar, debemos de rastrear los orígenes de la polarización que hoy vivimos, justamente a la disputa política del 2006 de la presidencia de la República, y específicamente a la campaña orquestada, encabezada y capitaneada por Enrique Krause, pero también respaldada por el Consejo Coordinador Empresarial, en el que descalificaban a López Obrador como un peligro para México. Y ahí es donde creo que está la clave para entender la polarización, vamos, en términos doctrinales. Seré muy breve, pero sí retomar un poco. O sea, polarización quiere decir que llegas a los polos opuestos. Así como polo norte y polo sur son los extremos más distantes. Y la polarización es cuando empieza a desaparecer el centro, la gama que hay en el centro. Tú puedes tener gente en los polos, pero tienes gente intermedia y es legítimo todo el rango de opciones allá adentro. La polarización es cuando se trata de vaciar el centro y exigir que todo el mundo se posicione en un polo u otro. Y la última etapa de la polarización es cuando se descalifica al otro polo. Tú eres un peligro para México, tú eres un fifí oportunista, tú eres un vendido, tú eres un dogmático, un demagogo chairo, tú eres un vendepatrias fifí. O sea, ahí es cuando la polarización, cuando la descalificación entra, ahí es cuando la polarización se vuelve realmente destructiva, porque como bien dice Edgar, lo que hace esa polarización al descalificar a quien piensa distinto es formar comunidades políticas distintas, irreductibles. Tú no perteneces al pueblo, tú eres un peligro para México. Entonces ahí es cuando se rompe la posibilidad de diálogo y cuando la violencia empieza a irrumpir, la violencia primero simbólica, verbal y después la violencia física.
1: Alejandro,
2: yo creo que ahí
1: permíteme.
2: Es en donde estamos.
1: Permíteme hacer una pausa y regreso contigo para terminar esta idea que está muy interesante, porque es justo lo que estamos viendo, al menos en la actualidad. Hacemos una pausa y ya volvemos.
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4: Una vacuna contiene gérmenes debilitados o muertos que no son suficientemente potentes para provocar la enfermedad. El sistema inmunológico de un niño reacciona a una vacuna exactamente como lo haría ante una infección, produciendo anticuerpos y células que lo combaten. Las vacunas indicadas en la infancia y que se deben aplicar desde el nacimiento hasta los 9 años previenen las siguientes enfermedades: tuberculosis, hepatitis B, difteria, tosferina, tétanos, poliomielitis, neumonía, influenza, sarampión, rubeola, parotiditis, infecciones por hemófilos y rotavirus. El aplicar estas vacunas a tiempo le permitirá saber a usted y a su médico que su hijo o hija están listos para una infancia saludable. Soy su amigo el doctor Carlos Huerta. Ya sabe que a buenos cuidados, buena salud.
3: 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En Radio BI son las 3:26. 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Y el bienestar empieza desde nuestro interior.
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0: Bien, continuamos con más de esta mesa de opinión y de análisis, el tema que estamos abordando, México y los efectos de la polarización en 2026. Regresamos contigo, Alejandro, adelante.
1: No, es que, a ver, estamos hablando de la, o sea, entender cuál es la polarización y su diferencia con la pluralidad, para mí pasa por entender que lo que la polarización busca es, al llevar a todo mundo al extremo, descalifica al otro. Dejas de ser un interlocutor válido porque estás en la posición contraria a la mía, que es inaceptable. No hay forma de aceptarla. Eso es muy grave. O sea, se vale tener diferencias políticas. Es bueno tener diferencias políticas. Es muy importante tenerlas. Voy a citar a una filósofa política que se llama Chantal Mouffe, que decía, señores, en discusión sobre ciencia política, decía, señores, no es acerca de lo correcto o lo incorrecto, right and wrong. O sea, no es una cuestión de ciencia, es una cuestión de right and left, de derecha e izquierda. O sea, es un juego de palabras ahí en inglés, pero lo que está diciendo es el conflicto político es importante. Ella estaba criticando la hegemonía en su momento de auge neoliberal, diciendo que parecía que ya no había conflicto político porque todo era técnico. Decía, no, tiene que haber conflicto político, tiene que haber diferencias ideológicas sobre cuál va a ser el programa que va a operar el gobierno una vez que estemos en el gobierno. Para que haya ese contraste de ideas, tiene que haber algún tipo de debate. Y ese debate es un debate político y es una confrontación política. Eso es sano. Lo que se vuelve malsano es cuando el debate o la confrontación ya no se trata de confrontar ideas sobre cómo mejor gobernarnos colectivamente. Como bien decía Edgar hace rato, parece que no son ideológicas sino identitarias esta polarización. Dice, no hay de la oposición, no está nadie proponiendo un programa distinto a los programas de distribución de becas a los adultos, a los niños, lo que sea, los programas sociales de transferencias directas. En efecto, no lo están criticando desde la oposición, pero desde el gobierno tampoco está implementando una política distinta a las políticas neoliberales que tanto criticó. Se llena la boca de decirlo, pero en realidad tú ves la política macroeconómica del país y es exactamente la misma política macroeconómica, con mucho menos destreza técnica, de los gobiernos anteriores. O sea, lo único que ha cambiado ideológicamente, realmente sustantivo, desde que entró la 4T es el salario mínimo. Todo lo demás es mucha ínfula. Entonces, no hay una polarización actual en México que realmente sea ideológica, es identitaria, porque no hay propuestas de gobierno diferenciadas, hay descalificaciones cruzadas. Tú eres corrupto, no, tú eres corrupto, no, tú eres fifí, no, tú eres chairo, no, tú eres demagogo, no, tú eres un peligro para México, no, tú eres un vendido. Y nada más es descalificar al otro. No hay una discusión sobre ideas. Oye, el peso debería de anclarse al dólar, el peso debería de tener tasas de interés más altas. Oye, las políticas de salud deberían de ser concentrar un solo una entidad que preste servicios de salud, no debería de ser privatizar por completo. No hay esa discusión. Lo que vivimos en México hoy es una discusión casi puramente ideológica, de descalificación, de emotiva y de odio, que a quien le sirve, y aquí es donde llego ya al punto que me preguntas, a quien le sirve es justo a quienes son los empresarios de esas emociones y que ganan presupuesto con exacerbar esas emociones, y son la clase política. Pero la clase política, hay una clase política que no está dedicada a pensar en cómo gobernar, sino nada más a pensar en cómo ganar elecciones, cómo ganar más puestos. Y yo creo que eso, diría yo, es quizá la característica fundamental de la clase política en los 35 años que median desde que empezó la transición democrática. Ya no son una clase política que está buscando para proyectar una agenda sustantiva de gobierno. Si acaso, de los gobiernos de la transición, el único que más o menos tenía una agenda de gobierno al inicio fue el de Peña Nieto, los dos primeros años, una agenda bastante clara, bastante ambiciosa. Sí, una agenda sustantiva, el Pacto por México. Pero fuera de eso, la verdad es que no hemos visto que lleguen, cada vez llegan menos para implementar una agenda. Llegan para adquirir y quedarse con el poder y hacerse del cofre del dinero. Eso fue, por cierto, también la gran derrota del gobierno de Peña Nieto. Sí había una agenda de política pública, pero hubo una corrupción que realmente indignó a la población mexicana. Entonces, de nuevo, parece, y lo que resalta es que lo que importa no es el proyecto de gobierno, lo que importa es el botín político, lo que importa es la popularidad para ganar la siguiente elección. Eso es a quienes beneficia la polarización, a quienes comercian, a quienes emprenden a partir de exacerbar los ánimos de la ciudadanía para agarrarse cada vez más del botín político. Porque si yo descalifico al otro y logro descalificar al otro, que de veras lo vean como que no es una opción, entonces todo el botín viene para mí. y se vuelve una lucha por tratar de comerse todo. Y eso es lo que estamos viendo. La actitud de Morena y de la 4T ahorita es querer comerse todo, como el PRI se lo quiso comer todo, como el PRI y el PAN quisieron comerse entre ellos dos todo, excluyendo al PRD en el nombramiento del IFE en 2003 y luego con el intento de exclusión de López Obrador en la presidencial del 2006. O sea, lo que estamos viendo de polarización empezó muy temprano en la transición democrática, empezó desde el gobierno y desde el poder, porque, a ver, sí, hay descalificaciones de son la mafia en el poder. Está bien, la mafia en el poder es una forma muy clásica de criticar a quienes detentan el poder, pero eso es distinto a decir el señor es un peligro para México. Lo de un peligro para México es decir, es una amenaza existencial a toda la colectividad que López Obrador llegue a la presidencia. Eso es polarización, no ideológica, sino visceral y emocional. Y ahí empezó, creo yo, la tragedia de la cultura política que vivimos hoy en México, en la cual todos están acusando y embarrando y tirando popó por todas partes, pero no hay discusiones sustantivas sobre cuál va a ser la diferencia entre un gobierno y otro. Son cuestiones identitarias, son cuestiones simbólicas y son cuestiones que claramente no abonan a mejor gobierno y a mejores políticas públicas, porque vemos cada vez más que los políticos exitosos son los que gobiernan para ganar elecciones, no los que ganan elecciones para gobernar. Hoy en día diría que nuestra clase política gobierna para ganar elecciones en vez de participar en elecciones para gobernar, porque y esa clase política es la que se beneficia de una polarización identitaria en la cual ya no importa discutir las cosas sustantivas, lo único que importa es acusar de traidor a la patria al otro, o de fifí, o de chairo, o de lo que sea que descalifique. Esa es la tragedia y esos son los beneficiarios, nuestros políticos.
0: Que va a ser muy interesante saber cómo es que gana alguien la polarización, con qué argumentos, bajo qué criterios, qué es lo que hace que uno u otro gane y al final quién decide, quién tiene la razón. Permítame hacer una breve pausa y regresamos con más.
2: 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En Radio BI son las 3:34. 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
3: Una vacuna contiene gérmenes debilitados o muertos que no son suficientemente potentes para provocar la enfermedad. El sistema inmunológico de un niño reacciona a una vacuna exactamente como lo haría ante una infección, produciendo anticuerpos y células que lo combaten. Las vacunas indicadas en la infancia y que se deben aplicar desde el nacimiento hasta los 9 años previenen las siguientes enfermedades: tuberculosis, hepatitis B, difteria, tosferina, tétano, poliomielitis, neumonía, influenza, sarampión, rubeola, parotiditis, infecciones por hemófilos y rotavirus. El aplicar estas vacunas a tiempo le permitirá saber a usted y a su médico que su hijo o hija están listos para una infancia saludable. Soy su amigo el doctor Carlos Huerta y ya sabe que a buenos cuidados, buena salud.
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0: Bien, continuamos con más de esta mesa de opinión y de análisis. El tema que estamos abordando, México y los efectos de la polarización en 2026. Hoy nos acompañan como cada lunes nuestros analistas políticos Andrés Reyes, Edgar Guerra y vía Zoom desde Monterrey, Alejandro Madrazo Layuz. Preguntamos hace unos momentos, al final, ¿quién decide? ¿Quién tiene la razón? ¿Los políticos? ¿La ciudadanía? ¿De verdad tiene esa opción de decidir? ¿O por qué se ha ido eliminando, como decía hace unos momentos Alejandro, como que esos puntos medios?
1: Sí, yo creo que aquí convendría hablar sobre los efectos de la polarización, ¿no? Que al mismo tiempo son las condiciones de posibilidad de la polarización. ¿Cuáles son los primeros? Pues la falta o la pérdida de confianza en el otro. Al otro, como estamos discutiendo aquí, lo dejas de ver como alguien que es parte de la comunidad política y que tiene ideas diferentes y que esas ideas son legítimas, y lo empiezas a ver como un enemigo interno al que además deslegitimas como un interlocutor válido. Deja de haber esa confianza entre los otros, que es la desconfianza que vemos en la clase política, donde es imposible ver que conversen civilizadamente la oposición y la coalición gobernante sobre temas sustantivos. Deja de haber también, me parece, confianza en las instituciones. Las instituciones empiezan a perder legitimidad, ¿no? Hoy en día empezamos a cuestionar pues la elección que se nos presentó como una elección democrática y como una elección democratizadora y como una elección revolucionaria del sistema judicial, y hoy lo vemos pues más bien como un evento que permitió la captura del poder judicial y que además nos trajo no siempre a los mejores perfiles, ¿no? Entonces empezamos a cuestionar realmente si nuestras instituciones están sirviendo o no. La democracia empieza a perder legitimidad. Entonces, veamos, estamos en un contexto donde el otro ya no cuenta, donde ya no hay instituciones en las que confiemos, donde no confiemos en los demás, y no solamente eso, sino que, y aquí voy a tu pregunta, en ese contexto también empezamos a dudar de los académicos que opinan, de la ciencia, de los medios de comunicación, de lo que ocurre en las redes sociales, de lo que ocurre en otros países, ¿no? Y entonces ya tenemos un contexto de total incertidumbre, donde ya no hay referentes que nos den ciertos, digamos, espacios en común y ciertos, ajá, digamos, referentes para conversar. Y entonces estamos en una situación sumamente delicada de conflicto, de incluso de odio, y no solamente de eso, sino que además donde no hay un espacio común, que eso me parece a mí es lo más importante, no hay un espacio común para conversar. Esto creo que sí puede terminar en México, me parece que todavía no está en niveles como podríamos hablar en Estados Unidos, pero me parece que México sí está en una situación sumamente, riesgosa en términos de hacia dónde vamos con esta polarización.
0: Y preguntábamos antes también de irnos a la pausa, Andrés, ¿quién gana esta polarización? ¿Quién gana el debate? ¿Quién gana el discurso?
2: Pues depende de dónde lo veamos, ¿no? Yo he estado viendo estadísticas de encuestas, donde siempre que estamos en contextos de elecciones se pregunta si el ambiente polarizado beneficia o afecta a alguien, y por lo menos los encuestadores que yo leí, que escuché, no tiene nada que ver la polarización con que tú tengas mayor o menor preferencia electoral. No sé si me explico. Es decir, los resultados estadísticos no indican que la polarización te haga ganar más o te haga ganar menos, que avances más o que avances menos, que es una de las cosas que casi siempre se piensa, ¿no? Me parece que el tono de esto está más en la narrativa, en los términos en los que lo mencionaba Alejandro Madrazo. Es una narrativa donde a lo que le interesa a la clase política es estar pensando siempre en la siguiente elección y, por lo tanto, en cómo ganar. No cómo gobernar, en cómo ganar. Pero también me interesa que incorporemos en el análisis otros elementos de comprensión de lo que pasa, ¿no? No de justificación, sino de comprensión. Hay que pensar que antes de que llegara la Cuarta Transformación, la polarización no existía porque la narrativa de los gobiernos era la unidad nacional, ¿no? La unidad que viene desde el régimen de la Revolución Mexicana, donde todos éramos mexicanos y todos deberíamos estar unidos en todo momento. Una condición que nos llevó a que las diferencias, cuando existía, se apagaban, y si alguien las quería conocer, los medios de comunicación, que normalmente estaban al servicio del Estado, pues no daban las opiniones que estaban polarizadas en la realidad. Lo cual me recuerda que tenemos que entender que una cosa es la polarización de las opiniones y otra cosa es la polarización de la realidad. La realidad mexicana está polarizada desde hace mucho tiempo. La de las opiniones, Alejandro nos ha dicho desde cuándo empezó, yo estoy de acuerdo. Pero la realidad era que cuando Andrés Manuel López Obrador se convierte en presidente de la República, la mayoría de los medios de comunicación más importantes del país no eran aliados de la Cuarta uh-huh. Transformación, eran aliados de los que habían sido derrotados. Por lo tanto, la narrativa en contra de él, aquí ya se dijo, era una narrativa fuerte. Y él respondió como en batalla campal, aprovechándose que estaba el mundo de las redes sociales, él genera su propia tribuna y empieza a pelearse contra sus adversarios en la narrativa, porque en la realidad ya existía esta división. Eso ayuda a entender también por qué van pasando las cosas. A mí me parece que la postura de la presidenta ha sido de menor combate o de menor nivel de combatividad o de pelea que la que tuvo Andrés Manuel. Entonces, bueno, esto es importante tenerlo presente, porque si no, no entendemos por qué están pasando las cosas. Yo supongo que en la medida que pase el tiempo, la polarización tendrá que hacer como en el péndulo de la política, ¿no? Va a ir descendiendo en importancia hasta que vengan momentos críticos o momentos fuertes de crisis, que de pronto otra vez la polarización empieza a tomar sentido. Pero hay que recordarlo, la polarización hasta ahorita no se ha demostrado que ayude o que beneficie o que afecte a un candidato o a un partido en contextos de elecciones.
0: Entonces, ¿por qué generarla tanto en todos los aspectos?
2: Y porque es una pelea por la narrativa. Uh-huh.
1: No, pero mi perspectiva es que sí tiene un impacto en los resultados electorales, ¿no? O sea, la izquierda en México llegó al poder y se ha conservado uh-huh. en el poder gracias a esta narrativa polarizante, y uh-huh. me parece que en otros contextos ha ocurrido lo mismo. Milei en Argentina, Trump en Estados Unidos.
2: Ese es otro
1: Sin duda
2: punto.
1: Alguna, hay territorialmente, hay, digamos, condiciones materiales que hacen que esta polarización encuentre, digamos, suelo fértil, ¿no? Sin duda alguna, México estaba muy dividido entre un país sumamente pobre, ¿no? Y un sector económico muy pequeño que uh-huh. tenía muchísima riqueza.
0: Sería como el punto más grave, ¿no? Porque ya vienen de un hartazgo y entonces entra la polarización y ya es como la cerecita en el pastel, pero no el fondo.
2: Y no hay que olvidar que no es un caso mexicano. Yo pienso que esto lo tenemos que acentuar a cada momento. Yo estoy de acuerdo que puede afectar, que en contextos donde la institucionalidad uh-huh. baja de calidad, sube la fuerza de la polarización. Pero también hay que recordar siempre que hay países que viven una condición de sanidad judicial y de sanidad democrática, y de todos modos existe el fenómeno de la polarización. Es decir, cuando decimos que el fenómeno de la polarización no es exclusivo de México, no tiene México el monopolio de la polarización, es que ahorita hay otras razones que están explicando la realidad de la que estamos hablando, ¿no? Porque México se entendería por esto último que ha pasado en los últimos años, pero hay otros países donde no están viviendo esa situación. Bueno, tú has mencionado, Edgar, el asunto de los Estados Unidos, ¿no? Ahí también están polarizados. Uh-huh. Y estamos hablando de la capital mundial de la democracia.
1: Sí, la polarización años, ¿no? es exclusiva de México, ¿no? Totalmente.
2: Y hay otras razones, entonces, que no tienen nada que ver con nuestra coyuntura. Algunas.
3: Pero tienen todo que ver con nuestra coyuntura. Estados Unidos es de los países con mayor desigualdad del mundo. Yo creo que la polarización y la desigualdad tienen una tierra fértil. Vamos, tienen puntos cruzados. O sea, sin duda la polarización no es exclusiva de México. Pero sí, yo aquí difiero un poco. Me gustaría mucho conocer el estudio que estás mencionando, pero yo, por lo menos, no sé estadísticamente, pero históricamente, o sea, a la hora de ver ejemplos históricos, la polarización sí parece servirle a quienes logran capitalizar esa polarización. Yo, por ejemplo, estoy convencido que y esto va a la pregunta, ¿quién gana? O sea, ¿quién decide quién gana? Pues yo creo que todos perdemos cuando llegamos a esta polarización tan imbécil como la que estamos ahorita, la verdad de las cosas. Pero ¿quién gana? Pues depende de en qué momento. La polarización la ganó, sin lugar a duda, el PAN en 2006, cuando contra todo pronóstico y contra una asimetría brutal entre el carisma y el arrastre del candidato de izquierda y la falta de personalidad del candidato a la derecha, lograron arrancar un triunfo electoral con las uñas. Y yo no me explico ese triunfo electoral sin la polarización y la campaña respaldada por Televisa y por TV Azteca de justamente representar a López Obrador como una amenaza existencial al país. Entonces, sin duda, en 2006 yo diría que tuvo ganones esa polarización, y fue concretamente Felipe Calderón, como sin duda alguna creo que tiene ganones la polarización actual. O sea, en efecto, yo sí creo que fue un voto de castigo en 2018 a la oposición, pero después las elecciones subsecuentes no se explican si la polarización radical y lo furibundo y venenoso que fue López Obrador en fustigar a cualquiera que no fuera su leal adepto y calificarlo de traidor a la patria. O sea, sí, yo sí veo un impacto, y lo veo en Estados Unidos, lo veo en México, lo veo en Argentina, lo veo en prácticamente todas partes. ¿Quién gana? Depende en qué momento. O sea, las cosas no son estáticas. Pasan 15 años y regresa el candidato que perdió en 2006 por la polarización y llega montado sobre la polarización, ganando una elección supermayoritaria en 2018. Entonces, pues ¿quién gana? Depende quién gana. O sea, los individuos ganan o pierden en distintos momentos en el juego de esa polarización. La sociedad pierde. La clase política en general, pues gana porque no tiene que gobernar, no tiene que realmente molestarse por trabajar y hacer la chamba. Puede, en vez de hacer la chamba, robarse dinero para la siguiente campaña y aventarse discursos todas las mañanas que ocupen todos los noticieros y que parece que están gobernando, aunque no estén gobernando. Así fue el sexenio de López Obrador. El sexenio de López Obrador creo que se va a caracterizar históricamente por ser un desgobierno. O sea, era muy sabido que el presidente no trabajaba y nada más decretaba desde la mañanera, polarizaba desde la mañanera y después...
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4: 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En Radio BI son las 3:48. 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
6: ¿Alguna vez ha tenido dolor abdominal con episodios de diarrea o estreñimiento, gases, inflamación y mucosidad en heces? Es posible que usted tenga un síndrome de colon irritable. Este es un problema común que afecta a una de cada 5 personas. El estrés y los malos hábitos alimenticios pueden provocarlo. Usted puede prevenirlo evitando el consumo de alimentos grasos, productos lácteos, chocolate, alcohol, refrescos y leguminosas. También debe tomar suficientes líquidos, comer frutas y verduras, hacer ejercicio y acudir a terapias para liberar el estrés. Es necesario visitar a su médico para que descarte otras enfermedades intestinales. Por lo pronto, controle su estrés y cuide su alimentación.
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7: Las abejas. Las abejas son insectos voladores conocidos por su importancia en la polinización de las plantas y la producción de miel. Ellas son pieza clave en el complejo engranaje de la naturaleza. Su función principal en la polinización es esencial para la reproducción de muchas plantas, incluyendo aquellas que producen frutas, verduras y semillas. Se estima que alrededor del 75% de los cultivos alimentarios del mundo dependen en cierta medida de la polinización de las abejas. Además de su contribución a la seguridad alimentaria, las abejas también son indispensables para mantener la biodiversidad y el equilibrio de los ecosistemas naturales, ya que su incansable labor de recolección de néctar y polen no solo sostiene la vida de numerosas especies de plantas, sino que también proporciona alimento para otros animales, como pájaros e insectos. Sin embargo, las poblaciones de abejas están disminuyendo alarmantemente debido a amenazas como el uso indiscriminado de pesticidas, la pérdida de hábitat y el cambio climático. Por lo tanto, proteger a las abejas y su hábitat es fundamental, no solo para nuestra seguridad alimentaria, sino también para preservar la biodiversidad y el equilibrio de nuestros ecosistemas en nuestro planeta.
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0: Bien, continuamos con más de esta mesa de opinión y de análisis, el tema que estamos abordando, México y los efectos de la polarización en 2026. Fuera del aire hablábamos un poco de cómo para muchos políticos el terreno de lo digital a veces tiene más peso que el terreno de la realidad. ¿Esto por qué? O sea, ¿por qué estamos viendo a gente o a políticos más interesados en lo que pasa en las redes sociales cuando se sabe que esa no es la realidad que en la propia realidad de las personas?
2: Están explicando lo que una verdad que se ha dicho desde hace varias décadas, que la clase política, en algún momento, empezando por la última generación de priistas, lo que les llamaban los tecnócratas, pensaron que gobernar no tenía nada que ver con la sociedad, es decir, se fueron alejando. La cuestión de la representación institucional, que es en el Congreso de la Unión, dejó de tener esa dimensión de representación y en todo caso se convirtió en una cuestión de interés dentro del partido, ¿no? La cercanía entre la clase política y la sociedad civil, digamos que se fue distanciando paulatinamente, y este es el punto más alto, es la fase superior, digamos, de esta separación, donde no importa lo que diga la gente, lo que importa es lo que dicen las redes. Y desde mi punto de vista, ese costo tarde que temprano se paga.
0: ¿Qué dices?
1: Sí, sin duda las redes sociales tienen un papel fundamental en cómo se va formando opinión pública. Creo, sin embargo, que también las redes, más que formar opinión pública, encuentran, ¿no?, en ciertas formaciones, en ciertos discursos, pues campo fértil, ¿no? A mí me parece que sobre todo la polarización viene desde la clase política, sobre todo la polarización viene desde la élite gobernante, lo hemos visto en el sexenio pasado de una manera muy clara, pero también lo vimos, como se ha dicho aquí en la mesa, en el 2006, en el contexto de las elecciones. Entonces creo que las redes sociales lo que hacen es servir como una correa de transmisión entre esa polarización que se incentiva desde la clase política y este suelo fértil que está en la sociedad por las condiciones estructurales tan distintas, tan desiguales que tenemos en México, y que hace que ese discurso polarizante, ese discurso que divide entre buenos y malos, entre pobres y ricos, pues sea un discurso que encuentre terreno fértil, ¿no? Sin embargo, insisto, pues eso nos vuelve a meter en una dinámica y en una circularidad bien perniciosa, porque dejamos de confiar en las instituciones, en el otro, en los medios, en las redes, en los discursos científicos, y entonces no encontramos referentes, ¿no? Creo sin duda alguna que las redes sociales sí son una herramienta sumamente útil para informarse, pero también sumamente útil para desinformar, ¿no?
0: Dice una persona, no están en contra de los programas sociales a los adultos mayores porque esas se iniciaron con Vicente Fox. Otro más dice, esos son temas de puro orgullo político y mientras siga eso nunca se tomarán decisiones que beneficien a todos, nada más a mi lado o a los de mi partido. Buenos días, Rocío, a mí me encanta una expresión que dice que se futbolizó la política porque las personas dejaron de sentirse libres de votar por cualquier partido o candidato y ahora solo se tienen que comprometer y votar a ciegas y eternamente por un partido. Hola, Rocío, buenos días. Sencillo, en México a quienes despectivamente se les llama chairos social y políticamente, desde ahí se polariza. Recuerdo que antes se votaba por planes de gobierno y objetivos. Podíamos votar por el PAN a nivel nacional, pero a nivel municipal por el PRI o cualquier otro partido porque beneficiaban sus propuestas y no pasaba nada. Ahora solo hay tristes borregos que no saben lo que votan más allá de su fanatismo y obligación. Otro me dice, lo que preocupa es que parece que las personas no entienden y siempre eligen al partido que polariza al que anteriormente gobernaba. Y dicen que hicieron todo mal. Pasamos por el PRI al PAN, luego volvimos al PRI porque antes estábamos mejor y ahora Morena porque Andrés Manuel dijo que todos lo hicieron mal y solo él sabía hacerlo bien. Nuestra política es todo menos política. Hola, Rocío y panelistas, buenos días. El hablar de la polarización causada desde el gobierno de 2006 y hasta el actual no es algo desconocido. Tú, analista, deberían de hacer propuestas propositivas, ya que el por qué ahora desarrollamos el cómo dar soluciones, el cuándo y el quién. Desde luego, con la participación de la ciudadanía, todos somos mexicanos. Vamos a las conclusiones. Adelante, Alejandro. No te estamos escuchando.
3: Yo creo que una cosa que hay que tener en cuenta con la polarización actual es justamente... Perdón, ¿me escuchan ahí?
0: Sí, ya.
3: Adelante. ¿Ahí me escuchan? Okay. No, quiero decir que sí hay que tomar en cuenta la tecnología en el cambio en la polarización. Polarización siempre ha habido, en distintos momentos se vuelve esta polarización vacua que estamos viviendo ahorita, pero yo sí creo que se ha exacerbado por las redes sociales. Antes, el principal foro común que teníamos todos era el broadcast, o sea, la radiodifusión amplia. radio, una televisión que le difundían el mismo mensaje a todos. Entonces, información, compartíamos análisis todos. Con las redes sociales, tú puedes ya nada más meterte en el nicho de la gente que está repitiendo lo que tú quieres escuchar. Y entonces la polarización se acelera mucho más rápido cuando el medio es la red social que cuando el medio es el radio o la televisión. Entonces, yo sí creo que por la tecnología vamos a ver una polarización creciente en los años por venir, que va a continuar desgastando nuestras instituciones y destruyendo al Estado mexicano. Porque finalmente creo que eso es lo que hemos hecho en 20 años, destruir el Estado mexicano por polarizar en aras de ganar una raja política.
0: Edgar Guerra, Andrés Reyes y Alejandro Madrazo, gracias. Y muchísimas gracias también a todos ustedes. Hoy mejor que ayer, mañana mejor que hoy.
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6: La neumonía es una infección de uno o ambos pulmones. Los gérmenes como bacterias, virus u hongos pueden causarla. También se puede desarrollar al inhalar líquidos o químicos. Las personas con mayor riesgo son las mayores de 65 años o menores de 2 años. Los síntomas pueden variar, pero si usted tiene fiebre elevada, tos, escalofríos, dolor de pecho y falta de respiración, es necesario que vea a su médico a la brevedad para recibir un tratamiento adecuado. Es posible que necesite hospitalización, pues la neumonía es una enfermedad grave. Para prevenirla es recomendable que se lave las manos con frecuencia, deje de fumar y aplíquese la vacuna contra la neumonía. Soy su amigo el doctor Carlos Huerta y ya sabe que a buenos cuidados, buena salud.
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1: Hola, muy buenas noches. Bienvenidos a Panorama Global. Yo soy Chema León Lara y les saludo completamente en vivo a través de la multiplataforma de Bein Noticias. Les saludo especialmente a usted que me está escuchando en su radio, en Radio Bein 88.7 de FM. Saludo a quien está en la sintonía de Bein Televisión, canal 102 en Llegacable. Misma señal en el 75 de Easy. Y ya sabe, Bein Televisión está en nuestras redes sociales, Facebook, YouTube y X. Nos encuentra arroba Bein Noticias. Saludo a quien está escuchándome en radio por internet. Saludo a quien está en nuestra app Bein Noticias y por supuesto en beinnoticias.com. Medios de contacto, ya le dije, las redes sociales. También le invito al WhatsApp 449-910-3508. Hoy es lunes, hoy es 11 de mayo del año 2026. Son las 8 de la noche con 6 minutos. Bienvenidos a una emisión más de Panorama Global.
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0: Buenas noches. Hoy hablamos de uno de los organismos más poderosos del deporte mundial, la FIFA. Con la Copa Mundial 2026 a solo un mes de comenzar en México, Estados Unidos y Canadá, repasamos su origen, su historia, sus logros, sus escándalos y su presente. Un recorrido de más de 120 años que ha convertido al fútbol en el deporte rey, pero también ha generado polémicas que cuestionan su rol a nivel mundial. Hoy la FIFA cuenta con 211 asociaciones miembro, lo que la convierte en una de las organizaciones no gubernamentales más grandes del mundo. Su sede está en Zúrich, en Suiza, desde 1932. Sus tareas principales son gobernar al fútbol a nivel internacional, establece las reglas del juego, promueve también el desarrollo en todos los continentes, organiza torneos mundiales y supervisa el fair play, la transparencia de jugadores y los estándares arbitrales. Sus atribuciones incluyen sancionar violaciones, distribuir miles de millones de fondos de desarrollo y representar al fútbol ante gobiernos y organismos internacionales. En resumen, es el guardián y es el motor del deporte más popular del planeta. Bien, desde sus inicios la FIFA buscó superar las fronteras europeas. Tras la Primera Guerra Mundial, bajo la presidencia de Jules Rimet, se impulsó la idea de un torneo mundial independiente. El hito llegó en 1930, la primera Copa Mundial en Uruguay, con solo 13 selecciones. Uruguay se coronó campeón en el Estadio Centenario ante Argentina. Fue un éxito que dio a la FIFA visibilidad global. La posguerra marcó su expansión. En los años 50 y 60 se incorporaron decenas de países en África, Asia y América. La Copa Mundial creció de 16 equipos en 1954 a 32 en 1998. En 1991 se lanzó la Copa Mundial Femenina. Otros logros incluyen la Copa Mundial de Clubes, los torneos juveniles y el impulso al fútbol en más de 200 naciones. Estos eventos no solo organizados por la FIFA, sino que han globalizado el deporte. El Mundial de 2010 en Sudáfrica fue el primero en África, el de 2022 en Qatar, el primero en Oriente Medio. Gracias a estos hitos, la FIFA ha generado ingresos récord. Miles de millones de dólares por derechos de televisión y patrocinios. Y ha convertido al fútbol en un fenómeno cultural y económico que une a miles de millones de personas. Sin embargo, esta relevancia también ha traído sombras. El mayor escándalo estalló en mayo de 2015. Autoridades suizas y estadounidenses arrestaron a 7 altos funcionarios de la FIFA en un hotel en Zúrich. La justicia de Estados Unidos reveló un esquema de corrupción de 24 años con más de 150 millones de dólares en sobornos por los derechos de televisión, marketing y la elección de sedes en mundiales como Rusia en 2018, Qatar en 2022. Sepp Blatter, presidente desde 1998, renunció semanas después. Decenas de directivos fueron condenados por fraude y lavado de dinero. Aunque la FIFA implementó reformas bajo Gianni Infantino, quien es el presidente desde 2016, las críticas persisten. Se habla de un modelo de patrocinio legal donde se distribuyen fondos de desarrollo para asegurar lealtades y reelecciones. Organizaciones de derechos humanos y académicos siguen señalando la falta de transparencia y la concentración del poder en la FIFA. A un mes del pitazo inicial, la FIFA organiza la edición más grande de la historia. 48 selecciones, 104 partidos del 11 de junio al 19 de julio de 2026. Será la primera copa conjunta en tres países: México, en Guadalajara, Monterrey y Ciudad de México; en Estados Unidos, en 11 sedes; y en Canadá, en Toronto y en Vancouver. El partido inaugural será en el Estadio Azteca, aquí en México. Las preparaciones avanzan a toda máquina. Ceremonias de apertura en las tres naciones, logística de fronteras y estadios listos. Sin embargo, hay preocupaciones por precios de boletos elevados, así como la seguridad en algunas zonas de nuestro país. Los mandatarios de estos países han expresado su visión. La presidenta de México, Claudia Sheinbaum, ha sido enfática. No hay riesgo para los aficionados. Tenemos todas las garantías de seguridad. Anunció el despliegue de más de 100,000 elementos de seguridad y se reunió con Infantino para revisar avances. Todo va a salir maravilloso, aseguró la presidenta mexicana. El primer ministro de Canadá, Mark Carney, ha destacado la unidad. Es nuestro momento de mostrar al mundo lo que Canadá ofrece. El fútbol une y este torneo será una celebración de la colaboración entre los tres países. Y en Estados Unidos, el presidente Donald Trump criticó duramente los precios de los boletos. A preguntarle por más de los $1,000 por el debut de Estados Unidos contra Uruguay, declaró: "No sabía ese número. Me gustaría estar ahí, pero honestamente yo tampoco lo pagaría". Su postura refleja el malestar de muchos aficionados que sienten que los precios excluyen a la clase trabajadora. En resumen, la FIFA es mucho más que un organismo deportivo. Es una potencia global con presencia en 211 países, ingresos millonarios y capacidad para influir en economías nacionales. Críticos como el periodista Andrew Jenkins la han comparado en el pasado con una mafia por su opacidad. Organizaciones como Amnistía Internacional y Human Rights Watch le exigen hoy mayor rendición de cuentas en materia de derechos humanos, protestas pacíficas y discriminación. Académicos hablan de un cártel político, donde el poder se concentra en pocas manos, similar a un Estado independiente que negocia con gobiernos como igual. ¿Es un éxito rotundo o un exceso de poder? La Copa 2026 será la prueba. Mientras el fútbol une al mundo, la FIFA debe demostrar que su influencia sirve al deporte y no al revés. Al regresar del corte, me acompaña José Ángel Jiménez Padilla, analista político aquí en este programa. Yo le invito a ponerse en contacto en redes sociales y también al WhatsApp 449-910-3508. Son las 8 de la noche con 12 minutos. Ya vuelvo con usted a Panorama Global.
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3: El aroma personal. ¿Sabías que nuestro aroma personal es tan único como nuestras huellas digitales? Sí. Esta afirmación sugiere que el aroma de cada persona es tan distintivo y único como sus huellas dactilares. Tanto las huellas digitales como los olores corporales son características únicas de cada individuo. Las huellas dactilares se utilizan comúnmente para la identificación personal. Esto es debido a su singularidad. Cada persona tiene patrones únicos en sus dedos, ya que no se repiten en ninguna otra persona, lo que las hace una forma confiable de identificación. Comparar el aroma con las huellas digitales destaca la singularidad de los olores corporales. Se cree que factores como la genética, la dieta, la salud y el entorno contribuyen al olor característico de cada persona. Incluso los gemelos idénticos, que comparten la mayoría de sus genes, pueden tener olores corporales distintos. Esto debido a los factores ambientales y alimenticios. Es interesante esta comparación, ya que al igual que nuestras huellas digitales, nuestro aroma es único e identificable.
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1: 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En Radio BI son las 4 con 12 minutos. 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
8: La tuberculosis es una infección originada por una bacteria que suele atacar los pulmones, pero también puede infectar otros órganos del cuerpo como el cerebro, huesos y vías urinarias, entre otras. El germen se disemina a través del aire cuando una persona enferma tose, estornuda o habla. Si usted tiene tos que dure más de 3 semanas, perdió peso sin motivo, escupe sangre, siente debilidad, fatiga, fiebre, escalofríos y sudores nocturnos, debería consultar a su médico para descartar esta enfermedad. Si no se trata adecuadamente, puede ser mortal. No olvide proteger a sus hijos de esta infección vacunándolos desde el nacimiento. Soy su amigo el doctor Carlos Huerta. Ya sabe que a buenos cuidados, buena salud.
1: 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Temperatura 16 grados. 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

0: Estamos de vuelta en Panorama Global. Justo estamos a un mes de que arranque la Copa Mundial de la FIFA 2026, que como sabemos será anfitrión México junto con los Estados Unidos y Canadá. El día de hoy estamos hablando de la FIFA, de uno de los organismos internacionales más poderosos del mundo. Y mire, le doy un dato bastante interesante. Las Naciones Unidas, la ONU, cuenta con 193 estados miembros, mientras que la FIFA incluye a 211 federaciones de fútbol. Entonces, tiene más participantes en estricto sentido la FIFA que lo que tiene las Naciones Unidas. Para hablar de este tema, me acompaña vía remota José Ángel Jiménez Padilla. Él es analista político internacional. José Ángel, ¿cómo estás? Muy buenas noches. Bienvenido de nueva cuenta al programa.
1: Hola, Chema. Muy buenas noches a ti y a toda tu audiencia. Muchas gracias, pues, por invitarme.
0: José Ángel, a lo largo de los años la FIFA se ha visto involucrada en escándalos de corrupción enormes, sobre todo señalamiento de a través de sobornos. Aparentemente Rusia ganó la sede para el 2018, como en 2022 probablemente Qatar también fue el caso. Es decir, también los sobornos y la corrupción que se ha dado en el tema de los patrocinios, en la situación de los derechos de transmisión televisiva de las Copas del Mundo. Esto hace la FIFA como una suerte de estado independiente, no como una organización internacional, sino como una organización internacional que parece más un país y que llega a negociar con los países de par a par.
1: Sí, claro. Vamos, hace una semana Infantino estuvo en una conferencia en California y ya mencionaba que ellos, como un ente independiente, una organización independiente, en muchos de los casos funcionaban incluso como un árbitro de regulación de mercado en los países en los que estaban presentes, cosa que ya rayaba un poquito más en una acción de una organización tipo la OPEP, o en una organización de tipo bolsa de valores, incluso de banca de desarrollo, más que, como lo comentabas hace un ratito, una asociación de fútbol, una federación de fútbol internacional.
0: Efectivamente, es la Federación Internacional de Fútbol. Desde su creación, pues realmente es quien fija las normas en materia de fútbol, y que son normas que se respetan a nivel mundial gracias a que las federaciones que forman parte de la FIFA, pues bueno, asumen estos compromisos de las reglas que pone sobre el fútbol este organismo internacional. Pero como bien dices, la FIFA se ha, digamos, extralimitado en materia política. Me refiero a que, si bien es cierto que es la organización que organiza, valga la redundancia, el deporte más practicado y con más aficionados en el planeta, ha tenido una influencia directa en la economía de los países, que esto va mucho más allá de lo que representa únicamente el deporte.
1: Sí, si lo pensamos, incluso es el torneo que más genera ganancia el torneo deportivo en la historia moderna que más genera ganancia. Si lo comparas incluso con los Juegos Olímpicos, con la presencia que tienen, con la infraestructura que se tiene que generar para llevarse a cabo, por lo regular siempre son eventos que generan pérdidas, y el Mundial no. El Mundial, esa es la codicia de tener el evento, codicia que incluso llegó a este punto de tener una sede tripartita, una sede en la que justamente los problemas de infraestructura, los problemas sociales, los problemas políticos internacionales están saliendo a la luz de cada uno de los países al estar tan separados y estar generando problemas incluso multisede. Estamos hablando que no es la misma la situación que está sucediendo en Boston con el cambio de precio del transporte público, o en Nueva York, que la que está sucediendo en Los Ángeles, o la que va a suceder en Guadalajara o en la Ciudad de México. Es más, podríamos decir que incluso las únicas ciudades que no han sido mencionadas, que solo son dos, son las canadienses.
0: Vancouver y Montreal. ¿Sí, Montreal? Ahora, bien lo dices, desde el punto de vista México, Estados Unidos y Canadá. En el 2002, Corea-Japón fue la primera vez que la FIFA organiza una Copa del Mundo en dos países distintas. Ahora toca a tres, lo que es Norteamérica, los tres países que formamos parte de esta región del mundo. Una cuestión interesante donde realmente la realidad, tanto social como política, de cada uno de los tres países es tan distinta una de la otra. Tú mencionabas ahora el tema de Canadá, Estados Unidos, siendo Estados Unidos tan grande y un país que realmente se vive una real federación. En cambio, México seguimos centralizados. Es decir, Es un tema complicado desde el punto de vista político, social, económico. Y si quieres ya al último, dejamos lo deportivo.
1: Sí, claro. Y pensándolo más aún, es un tema en el que, como lo decíamos al principio, viene un directivo, viene el director del ente organizador a no a sugerir, a poner directrices de cómo tiene que hacer tal o cual o cada país para realizarlo. Y en este caso está encontrándose con los problemas de los entes de, o con la gobernanza local, estatal y federal de cada uno de los países. Puntos que incluso el presidente de los Estados Unidos, Donald Trump, ha hecho o ha sacado a relucir con el precio de los boletos hace una semana incluso.
0: Sí, efectivamente, dijo que él no pagaría tanto dinero para ir a un partido de soccer, como le llaman allá en los Estados Unidos. Es decir, también es un negocio quizá concentrado lamentablemente en muy pocos bolsillos.
1: Sí, y el asunto es que a río revuelto ganancia de pescadores. Justo hace un momento mencionaba el asunto de las políticas urbanas, porque se me hizo muy interesante, no solamente el precio del boletaje, ¿qué estaba pasando con el transporte público? Y estamos hablando de que el traslado de Penn Station, por ejemplo, al estadio MetLife, se quintuplicó o se va a quintuplicar en esa fecha, sea la persona que sea y sea quien se vaya a mover, no sea si viven en la zona, si tiene que transbordar o lo que sea. Se va a quintuplicar. El traslado a Gillette Stadium también en la ciudad de Boston se cuadruplicó. Y ciudades como Houston que te han dicho, no, yo no voy a modificar nada. Tan simple y sencillamente porque es un deporte que al menos entre el 14 y el 22% de las personas que viven aquí lo ven y son migrantes, que también es otro tema.
0: Sí, efectivamente, bien es cierto que en la peculiaridad de los Estados Unidos, pues no es un deporte tan, yo podría decir que está en un cuarto o quinto lugar, pero evidentemente está el fútbol americano, tenemos el béisbol y la NBA, y creo que podrían estar ya en cuarto lugar, pero ahora que lo dices, es decir, también salió una nota hace semana pasada o hace semana y media, donde las principales cadenas hoteleras de los Estados Unidos decían que a la Copa del Mundo no la veían como un negocio. Es decir, quizá no se espera ese turismo que vaya hacia los Estados Unidos a ver un juego de fútbol, siendo que la mayoría de los juegos va a ser en territorio estadounidense.
1: Y claro, y ahora que mencionas también la industria hotelera, varios de los sindicatos también de trabajadores, varios de las personas que están encargados de incluso de las renovaciones de los hoteles, hace algunas semanas también se quejaron por la cantidad de habitaciones que reservó la FIFA y ahora, al ver que no se está moviendo, que no está funcionando como lo esperaban, están soltando el 70% de las habitaciones que reservaron. La misma FIFA, las mismas organizaciones, entre también todas las preocupaciones que tienen las federaciones de llevar a sus miembros, de que hay algún problema de inmigración. O sea, incluso el más puntual que tenemos, el de Irán. Si no se cumplen 10 puntos que piden muy, muy puntualmente, no van a ir. Y quieren participar y lo han expresado.
0: Ahora, mira, te voy a poner un ejemplo sobre la importancia que va a tener esto repercutiendo en México, en Canadá y luego en Estados Unidos. Fíjate, los artistas que están confirmados para México, estamos hablando de artistas de primer nivel. Alejandro Fernández, Belinda, Los Ángeles Azules, Maná. Es decir, artistas mexicanos de talla internacional. Cuando vas al tema de Canadá, ves a Michael Bublé, a Michelle Bublé, a Alanis Morissette, por ejemplo. Pero cuando vas a los artistas que está proponiendo Estados Unidos, la única realmente que brilla es Katy Perry. Los demás que están anunciados, pues ni siquiera los tendrías presente en un juego regular de fútbol americano.
1: Sí, esa es otra cuestión de la atención que realmente le están poniendo y el cómo realmente es un evento que, si bien a cierto sector le interesa realizar, para otro sector es más que nada, incluso así lo ven, juegos de exhibición. Hace unos días comentaba un autor de Chicago que muchas de las personas se quejaban, o cuando él las entrevistaba, y los entrevistaba en el metro, en el tren elevado, no se imaginaban, aun cuando fue ahí en 1994, se imaginaban juegos de exhibición, por la cantidad de juegos y los países que estaban haciendo como una prueba, una suerte de prueba de competición de soccer, como si no fuera la copa que, digo, todos conocemos, todos, en un país tan fanático de fútbol como el nuestro, tan fanáticos como los europeos, lo siguen viendo como algo, a pesar de todo lo que se ha hecho por levantarlo, como un juego de exhibición. Pero así, con ese comentario. Y es un comentario que me resuena mucho teniendo nosotros nada más tres sedes. Yo no soy una persona que se considere fanática del fútbol, pero todo este tipo de movimientos, tanto políticos, sociales, económicos, con lo que me llama la atención, me resuena mucho en el caso de vamos a tener el único estadio que tiene tres inauguraciones de Copa Mundial. Y me hubiera sonado que la final tal vez fuera aquí, pero no la iban a soltar precisamente por la cuestión económica, cuando allá no les interesa.
0: Ahora, fíjate, ¿cuál es la versión que están viendo los extranjeros que pretenden viajar a cualquiera de los tres países sede? Yo recuerdo para el Mundial de Qatar, pues la prensa internacional, desde el punto de vista occidental, pues eran las críticas constantes a Qatar en materia de derechos humanos y un largo etcétera, partiendo de que su desarrollo como civilización dista mucho de nuestra realidad occidental. ¿Qué se está viendo en el resto del mundo de querer viajar a Estados Unidos cuando cada vez hay más limitaciones a la entrada, a los visados, etcétera? ¿Qué se está viendo hacia México con violencia e inseguridad? Y el Canadá, pues realmente no se me ocurre un ejemplo en este momento, pero Estados Unidos y México no necesariamente son países a los cuales a extranjeros, digamos, que vengan de Sudamérica o que vengan principalmente de Europa, como que llama mucho la atención venir. ¿Tú cómo ves desde el punto de vista en la carta de presentación que está teniendo México y también los Estados Unidos en este momento al resto del mundo de sí, vengan o no vengan? ¿Cuál es la carta que tiene México en este momento?
1: Pues esta parte también es muy curiosa, porque las cadenas internacionales, y más las cadenas que pertenecen al este, que pertenecen también al círculo árabe, están manejando las preocupaciones de México y de Estados Unidos de diferente manera, pero ambos países como preocupantes. En Estados Unidos, lo que ya comentábamos, la narrativa de los inmigrantes, la narrativa de los precios de los boletos, que para a lo mejor para la esfera árabe no es tan importante, pero para aficionados europeos sí. Pero en México la principal preocupación es, se menciona la seguridad y se menciona como si estuviéramos en un estado de guerra en algunos medios desde los sucesos de

0: teniendo con todos los problemas que tenemos, nos salpica con una presencia en 13 juegos.
1: Ahora, fíjate una cosa, y tú lo recordarás, cuando éramos niños, pues veíamos las transmisiones especiales de las dos principales televisoras de este país, donde no solo se enfocaban al tema del fútbol, también tenían los espacios de comedia, pero al mismo tiempo hacían cápsulas o reportajes muy interesantes sobre la cultura del país sede. Es decir, había una forma donde esos países que eran sede podían presumir su país al resto del mundo. En este momento, si tenemos esa prensa internacional en nuestra contra y que solo tenemos estos poquitos, pues muy limitados juegos durante toda esta justa mundialista, pues también, ¿qué México estaría a prometer? Si bien lo dices, solo son tres ciudades mexicanas las que van a ser sede. El resto del país, pues la vida seguiría continuando de la misma manera como si fuera cualquier otra Copa del Mundo cada cuatro años.
0: Sí, y el asunto es que, viéndolo también en el sentido interno, al menos el gobierno federal nos quiere hacer verlo como si la justa fuera completa aquí, con todas las políticas de las que se está hablando actualmente, siendo la más polémica la de educación, pero realmente ni siquiera se ha mencionado algún evento cultural mayor o algo de alto impacto, como bien dices, que vaya unado al evento, que vaya unado también a levantar turísticamente la zona, alguna política de la fuera de todo lo que hacen de marketing, como hace unos días lo de la Copa Mundial en Chichén Itzá, pues ha sido una estrategia meramente de las marcas que son patrocinadoras de FIFA y ya.
1: José Ángel, te agradezco que me hayas tomado la comunicación esta noche. Ha sido una conversación muy agradable. Te mando un fuerte abrazo y siempre bienvenido a Panorama Global.
0: Muchísimas gracias, Chema. Muy buenas noches.
1: Gracias, José Ángel Jiménez Padilla. Él es analista político internacional aquí en Panorama Global. Es momento de ir a una pausa. Al regresar, ayer domingo hubo elecciones en Reino Unido. No se vaya.
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3: Las alergias son una reacción exagerada de nuestro sistema inmunitario hacia algo que no afecta a la mayoría de las personas. Las sustancias más comunes que originan alergia son el polen, pastos, polvo, algunos alimentos, medicamentos, hongos, picaduras de insectos y caspa de animales. Las alergias pueden provocar una serie de síntomas desde leves hasta graves, como escurrimiento nasal, estornudos, picazón, ronchas, inflamación de labios y falta de respiración. Los alergólogos realizan pruebas en piel y sangre para encontrar la causa de la alergia. Los tratamientos incluyen medicamentos, vacunas y el evitar las sustancias que la originan. Soy su amigo el doctor Carlos Huerta y ya sabe que a buenos cuidados, buena salud.
2: 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En Radio BI son las 4 con 31 minutos. 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Los ojos. ¿Sabías que tus ojos hacen más ejercicio que tus piernas? Sí. Los músculos de nuestros ojos se mueven mucho más de lo que te imaginas, aproximadamente 100.000 veces al día. Para que te des una idea de cuánto es esto, deberías hacer esta comparación. Para que los músculos de tus piernas hagan la misma cantidad de ejercicio que tus ojos, deberías caminar aproximadamente 80 kilómetros por día. El ejercicio de los ojos se refiere a la constante actividad muscular y de enfoque que realizan para procesar información visual, mientras que el ejercicio de las piernas implica movimientos físicos que pueden variar en intensidad. Otro dato interesante de los ojos es que además de su función básica de percepción visual, los ojos también desempeñan un papel importantísimo en la comunicación no verbal y expresión de emociones. Así que, como es de suponer, el cuidado de tus ojos es crucial para mantener una visión clara y saludable. Para que estos campeones visionarios te sigan regalando paisajes visuales únicos.
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0: estamos ya de vuelta aquí en Panorama Global. El día de ayer tuvieron lugar elecciones locales en Reino Unido. Por esa razón, esta noche voy hasta Inglaterra con el análisis político de Joaquín Cruz Lamas. Joaquín, ¿cómo estás? Muy buenas noches. Bienvenido a Panorama Global.
1: ¿Qué tal? Muy bien, muchas gracias.
0: Bien, lo que ha dicho o se ha dicho en la prensa internacional sobre estas elecciones locales allá en el Reino Unido, ¿se puede ver como una suerte de referéndum al gobierno actual del primer ministro Keir Starmer?
1: Efectivamente, así es como las entienden muchas personas acá. Son elecciones que fueron para elegir el gobierno local, lo que sería en México el equivalente a los ayuntamientos, que en este caso son los consejos, así les llaman, the councils. Y tal como dices, se toman como una especie de referente para evaluar el progreso del gobierno hasta el momento, ya que estos también se dividen por partidos políticos.
0: La ideología de los partidos políticos británicos, sin lugar a dudas, juega un papel indispensable en el sentido del voto popular. Por ello te pregunto, en materia ideológica, ¿quién se está llevando el triunfo de estos comicios del día de ayer?
1: Pues si hablamos en materia ideológica, tal como dices, los partidos por lo general se pueden identificar muy bien de acuerdo a la línea que estos siguen. Antiguamente el sistema era bipartidista, entonces tenías el partido laborista, Labour y conservador, pero Reino Unido está transicionando hacia un sistema de partidos múltiples porque surgieron otros partidos que ahora están adquiriendo más relevancia, y esto fue precisamente lo que se vio en la elección. Si queremos definir un partido que podríamos decir es el ganador o el que mejor le fue en estas elecciones, tendría que ser Reform UK, que es un partido que sigue la tendencia global actual de lo que se llama far right o de ultraderecha, que es esta derecha reaccionaria que surge como una respuesta antisistema. Y el líder del partido es un político que se llama Nigel Farage y que, según se dice, podría llegar a ser el nuevo primer ministro si las cosas no cambian dentro de los próximos 3 años.
0: Ya que mencionas este personaje, el líder de la derecha dura allá en Reino Unido, Nigel Farage, ¿qué crees que debe de cumplirse o qué se tiene que cumplir para que efectivamente se pueda convertir en el próximo primer ministro? Y esto te lo pregunto derivado de que en Inglaterra son una monarquía parlamentaria, por lo que para ser primer ministro es necesario ser miembro del parlamento. ¿Es entonces que si Farage ya forma parte de este parlamento?
1: Efectivamente, como dices, para llegar a ser primer ministro, primero tendría que ser legislador, lo que se llama un MP, Member of Parliament, miembro del parlamento. Y él ya es un miembro del parlamento. Él resultó electo hace no mucho, ya adquirió por fin su silla, su sillón, su curul parlamentario, que fue también una batalla, bueno, al menos así es como él y su partido lo definen, una batalla que llevaba peleando durante bastantes años el poder llegar a adquirir una curul en el parlamento. Y ya la tiene. Y ya hay además otros miembros del parlamento de ese mismo partido. En este momento se trata de una presencia muy pequeña, creo que son aproximadamente 6 miembros del parlamento, si no estoy equivocado, pero si la tendencia se mantiene, y ese es el asunto, entonces podrían ganar más miembros del parlamento. Al tener mayoría en el parlamento, que podría llegar a suceder, entonces él se convertiría en primer ministro siendo el líder de su partido.
0: Ahora hablemos del tema migratorio, una de las principales críticas de la derecha, siendo que el Reino Unido ha sido uno de los grandes ejemplos de ser receptores de cientos de miles de migrantes en los últimos años. El ejemplo claro es Londres, cada vez son menos blancos.
1: Efectivamente, y aquí hay dos cosas que hay que notar. Primero que nada, que las fronteras del Reino Unido se abrieron más, por así decirlo, entre comillas, a partir del gobierno conservador de hace unos años, que fue muy famoso por Boris Johnson y por todos estos otros primeros ministros que entraron, que era como entrada por salida por la frecuencia con la que se cambiaba de primer ministro, ¿no? ¿Qué sucedió ahí? Que después de la salida de la Unión Europea, los mecanismos que tenía el Reino Unido de control migratorio disminuyeron precisamente por esa transición en el sistema legal para poder controlar la migración, y entonces hubo un pico, hubo un aumento de la migración. Eso por un lado. Por el otro lado, existe esta noción de que Londres es una ciudad cuya mayoría ya no está siendo, digamos, el estereotipo, ¿no?, de el blanco británico, europeo, sino que ahora es una ciudad más de migrantes. Si bien es verdad que la presencia migrante en Londres ha aumentado, hay que decir también que el modo en que esto se presenta en los medios internacionales ha sido exagerado también hasta cierto punto. No se trata de que sean una minoría en este momento, al contrario, siguen siendo una mayoría significativa. Sin embargo, sí es verdad que Londres, siendo la ciudad capital y siendo una ciudad bastante cosmopolita, ha sido la que ha visto un mayor incremento de la población extranjera inmigrante en ese sentido.
0: Entonces te ha tocado vivir ese cambio tan frecuente de primeros ministros. Y eso forma parte de la ideología política y, claro, eso se ve reflejado en las urnas.
1: Efectivamente, como dices, se nota ahí la tendencia ideológica de cada uno de los partidos. Lo que sucede también es que estos partidos que existían hace no muchos años, de hecho, bueno, que siguen en existencia, pero que han ido evolucionando y que antiguamente tenían tendencias lo que se llamaba centro-derecha o centro-izquierda, ¿no? Han sido los partidos que se han ido poco a poco desplazando. Porque los partidos que son antisistema, o que así se les llama, tanto de la derecha como de la izquierda, han ido adquiriendo cada vez más y más votantes, más y más miembros también, ¿no? Han ido creciendo significativamente. Y eso hace que la línea ideológica también sea cada vez más marcada y que el abismo entre las dos posiciones sea cada vez más grande. Entonces, los partidos de derecha cada vez se asientan más en una posición de cierre casi total, diríamos, de fronteras, mientras que los partidos de izquierda han ido evolucionando hacia una postura, pues, que sería el opuesto de esa, ¿no? Una apertura casi total de fronteras. Y los partidos que antiguamente abogaban por una especie de equilibrio, es decir, no el cierre total de fronteras, sino más bien abogar por una migración controlada, legalizada, con mecanismos de regularización para personas que ya estén presentes en estos países y quieran regular su situación, pagar sus impuestos, etcétera, etcétera. Esos partidos, pues, bueno, para bien o para mal, pues te digo, han sido los que han sido desplazados y las posiciones se han ido haciendo cada vez más y más polarizadas. Y es como tú dices, la brecha ideológica aquí se deja ver con bastante claridad.
0: Y hablando de polarización, el tema es un asunto internacional y es importante reconocer que esta polarización ha aumentado o se ha profundizado desde el regreso del presidente Trump a la Casa Blanca. Pensemos en la reciente visita del rey Carlos III a Washington y previamente del primer ministro Starmer, a quien Trump ridiculizó públicamente al decirle que sabía muy bien que no estaba negociando con Winston Churchill. No obstante, la relación bilateral entre los estadounidenses y los británicos representa quizás la principal alianza entre Washington y Europa. ¿Se puede medir actualmente el peso de Trump en las urnas británicas?
1: Relación difícil en los últimos meses, precisamente por lo que tú bien identificas, ¿no? Como el fenómeno Trump. Y es que, a ver, aquí una cosa que sucede en el Reino Unido y que es bastante interesante es que el partido de ultraderecha, vamos a llamarlo así, o de derecha radical, que es Reform UK, se alinea casi siempre con las posiciones de Donald Trump. Sin embargo, el hecho de que Donald Trump haya hecho todas estas cosas que tú mencionas, ¿no? Como burlarse de Keir Starmer, como hacer menos la participación del Reino Unido dentro de la OTAN, hacer menos la participación del Reino Unido cuando ha estado apoyando a Estados Unidos, por ejemplo, en las incursiones en Medio Oriente y demás. Todos estos gestos, porque finalmente han sido eso, han sido gestos, han hecho que incluso las personas que respaldan a Reform UK y a Nigel Farage tengan un cierto escepticismo respecto a Estados Unidos. Entonces, de hecho, hace unos meses, uno o dos meses, según la encuesta YouGov que mide la intención del voto, creo que fue más o menos en abril, cuando en uno de estos puntos álgidos de la tensión entre Trump y Keir Starmer y que Trump estaba haciendo comentarios respecto al Reino Unido, los votantes o los que estaban respaldando a Reform UK en la intención del voto disminuyeron significativamente. Y eso es porque incluso la gente que se identifica con la derecha en Reino Unido no está conforme con la posición de Donald Trump y ven con mucho escepticismo a Donald Trump. Incluso ahora que fue la visita del rey Carlos, muchas personas pensaban que la visita tendría que haber sido cancelada. A final del día, la visita fue de hecho un éxito, pero el hecho de que hubiera tanta oposición inicial sí te habla de que los votantes de Reino Unido, insisto, ven con escepticismo a Estados Unidos. En este momento, ellos creo que son muy conscientes de que la relación con Estados Unidos es, en palabras de Keir Starmer, una relación especial. Y creo que la mayoría de las personas, al menos eso creo que es lo que reflejan las encuestas, lo que ven es que se trata de una relación a largo plazo, pero que en este momento está pasando por un momento de tensión y que por lo tanto en este momento quizá valdría la pena distanciarse un poco de Estados Unidos. Una cosa un poco inédita, la verdad, para Reino Unido, pero pues es el caso.
0: Joaquín, te agradezco que me hayas tomado la comunicación esta noche. Siempre un gusto escuchar la claridad de tu análisis aquí en Panorama Global.
1: Gusto es todo mío, muchas gracias.
0: Te mando un fuerte abrazo hasta Reino Unido, muchas gracias y muy buenas noches. Es momento de ir a una pausa, no se vaya, ya regreso con usted a Panorama Global.
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2: 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En Radio BI son las 4:46. 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

0: Estamos de vuelta ya en Panorama Global. Es noche de lunes, noche de no solo de toros, con el maestro Juan Antonio de Labra. Maestro, ¿cómo está? Muy buenas noches.
1: Gema, ¿qué tal? ¿Cómo estás? Buenas noches.
0: Muy bien, muchas gracias. Qué gusto escucharlo. Maestro, cuando uno va a la Plaza de Toros como espectador, pues conoce las cosas básicas de lo que sucede. Si el torero triunfa, uno ve al juez de plaza y ya sea dependiendo de lo que va a dar, una oreja, dos orejas, inclusive el rabo, ve pues los pañuelos de color blanco, en su caso el pañuelo como de color verde. Pero es lo que más el espectador, no tanto el aficionado, conoce de cómo funciona el momento de entregar trofeos. No obstante, la forma en que la autoridad trabaja y impone el reglamento taurino dentro de la plaza es mucho más complejo.
1: Sí, porque este espectáculo, a diferencia de muchos otros similares, no está regulado por la autoridad municipal. Por ejemplo, los espectáculos deportivos como el fútbol están regidos por la FIFA y luego la federación de cada país. No es el caso aquí. Desde hace más de dos siglos posiblemente o poco menos, el espectáculo está regido por la autoridad municipal, algo que parece extraño porque los reglamentos están publicados por los municipios y el juez de plaza lo nombra el alcalde, el presidente municipal de cada lugar, por lo que hay una sobrerregulación en muchos dados casos o de artículos o cosas o detalles de la organización de la tauromaquia que a veces es rigorista o no conoce a fondo lo que ocurre como para poder tener esa flexibilidad. Pero bueno, así existe desde tiempo inmemorial y hemos tenido que aprender a convivir con ello, a diferencia de otras instancias, ¿no? Por ejemplo, aquí cualquiera diría, oye, pues no hay una comisión de jueces de plaza o una escuela de jueces de plaza, o quién los sanciona si se equivocan, o quién los pone a representar a la autoridad en las mejores corridas, ¿no? Pues eso no ocurre así, ¿no? Igualmente, si ocurre algún tema sancionable para un ganadero, pues no lo sanciona la Asociación Nacional de Criadores de Toros de Lidia, que sería lo suyo, sino lo sanciona la autoridad municipal. Así que es curioso, la tauromaquia está vinculada, de hecho, a ese aspecto regulatorio que a veces no está en consonancia con lo que ocurre o con lo que sucede en una plaza, ¿no? Pero bueno, con eso tenemos que convivir.
0: Es que bien usted lo dice, finalmente vemos algún deporte como el fútbol o como el básquet o el béisbol, que son eventos privados entre particulares. Y pues las corridas de toros también son eventos privados organizados por particulares, pero que en la práctica quien los reglamenta y quien es la máxima autoridad dentro de la plaza y a la que están sujetos también los matadores y todos quienes participan en la lidia, pues es la autoridad municipal la que está a cargo. Entonces es un caso ahí híbrido extraño porque, pues sí, a diferencia de, como decíamos, que sean particulares y entre particulares se regulan, aquí en México al menos la autoridad municipal es la máxima autoridad dentro de una plaza de toros. Creo que se nos cayó la comunicación con el maestro Juan Antonio de Labra. Estamos tratando de regresar la llamada, pero estoy platicando con él de esta situación interesante que se vive en México siempre que hay una corrida de toros a nivel nacional, dependiendo de dónde sea la localidad. Es el presidente municipal de la región quien se encarga de nombrar al juez de plaza. Ahora que regrese la comunicación con el maestro Juan Antonio de Labra, platicaré con él de cuáles son las sanciones a las cuales pueden estar sujetos. Maestro, ya lo tengo de nueva cuenta. Le quería preguntar, más allá de esta regulación que tiene la autoridad sobre un evento privado, ¿a cuáles son las sanciones que puede estar sujeto no solo el juez de plaza, sino quizás también inclusive los matadores de toros al no cumplir el reglamento?
1: Pues a sanciones como hasta una multa administrativa o ir a la cárcel, ¿no? Se ha dado los casos que ha habido toreros que han sido encarcelados por negarse a matar un toro, o por insultar al juez de plaza, o por despreciar una oreja y tirarla, que no les guste el trofeo que les dieron, considerando que merecían más, cosas de estas, igual los ganaderos, cuando los toros no tienen la edad reglamentaria, por ejemplo. En fin, hay una serie de sanciones que también están contempladas, Chema, en el reglamento taurino, y están ahí tipificadas como para que puedan ser sancionables, pero sí, resulta curioso cómo el espectáculo taurino tiene que lidiar con todo esto.
0: Ahora, también entiendo que existe la figura del juez de callejón. ¿Qué funciones cumple esta persona?
1: Más que un juez, es un inspector de autoridad en el callejón. que es el representante del juez en...
0: Volvimos a tener falla en la comunicación con nuestro Juan Antonio de Labra. Mientras tratamos de regresar la comunicación con él, yo le invito a ponerse en contacto, ya sabe, conmigo en las redes sociales de Bay Noticias, Facebook, YouTube y X, ya sabe, nos encuentra como Bay Noticias. Y también le invito a seguir participando en nuestro WhatsApp, 449-910-3508. Platícame, ¿fue a los toros esta feria? ¿Qué le parecieron? ¿A qué corridas fue? ¿Lo disfrutó? ¿No lo disfrutó? También recordar que estuvimos pasando aquí en Radio Grupo, si eran entre semana en La Invasora, las corridas de toros narradas por Juan Antonio de Labra. También teníamos durante los fines de semana aquí en esta estación, en Radio BI, la transmisión desde la Plaza Monumental de Toros de Aguascalientes, así como también tuvimos durante, me parece, 17 días de esta duración de los 21, 22 días de la feria, la transmisión de Juan Antonio de Labra aquí en Radio BI en Patio de Feria, este programa que lleva más de 10 años transmitiéndose en la hora regular del programa de deportes aquí en la BI, donde se habla de esta fiesta taurina, de las corridas, de las entrevistas con los toreros. Pero en fin, insisto, yo le invito a comunicarse conmigo, ya sabe, al WhatsApp 449-910-3508. Recapitulando, maestro, ya está de nuevo en la línea, muchas gracias. Me hablaba del inspector de callejón, que pues, son los ojos del juez de plaza, pues donde se lleva a cabo todos los preparativos de la lidia, que finalmente es ahí en el callejón.
1: Sí, aunque considera que en Aguascalientes no hay una figura como jefe de callejón, como la había en la Plaza México, sino es el personal de reglamentos, que a veces son demasiados elementos los que están trabajando ahí, no así en la Plaza México, que no pasaban de ser 6 u 8, y acá a veces uno ve el doble. Y sí, es curioso, pues cada plaza tiene sus usos y costumbres. Yo no sé si el reglamento taurino de Aguascalientes, que es el código municipal, contemple el número de elementos de inspectores de callejón por parte de reglamentos, así que pues cada plaza tiene esta figura o no la tiene. En Madrid, por ejemplo, el representante del presidente de plaza, como se le llama, ya es el alguacilillo, es el que de pronto va y le anuncia al matador que se apure, que ya le van a sonar un aviso, que ya es tiempo de matar al toro, o se apersona y le pide a un banderillero, a un picador, que se coloque aquí o se coloque allá, pero es el alguacilillo. Cuando aquí el alguacilillo, que es el charro que parte plaza y encabeza el desfile de las cuadrillas, pues simplemente es el que entrega las orejas, el juez autoriza los premios, pero no, en Madrid sí que tiene el alguacilillo, por ejemplo, una función más regulatoria de estos pequeños aspectos vinculados a la lidia.
0: Ahora, este mismo reglamento taurino establece pues cuáles son las bases para poder darle estos trofeos a los toreros. ¿Qué pasa cuando el juez de plaza no cumple a cabalidad este reglamento, o más bien otorga los premios, las orejas o el rabo al matador después de la lidia, más por lo que pida el tendido a lo que establezca el reglamento?
1: Pues la primera oreja la concede el público con una petición mayoritaria, siempre y cuando, a consideración del juez, pues haya valido la pena la faena, o inclusive la estocada haya sido colocada en buen sitio y no caída o baja. Entonces, pues luego hay muchas apreciaciones personales. Lo que tiene que hacer un juez de plaza es precisamente interpretar el espíritu de la ley, de la norma, y interpretar también lo que pide el público. Y ahí es donde hay que tener ese punto de flexibilidad. Y por cierto, de todo esto que hablamos, pues ahora ha habido una exigencia mayor. A mí en lo personal me parece bien que si se quieren revalorizar los triunfos en la Monumental de Aguascalientes, el juez de plaza norme esto con una mayor exigencia, y que las orejas que se han cortado esta feria pues sea por grandes méritos, y creo que así ha sido en general, a reserva de distintos aspectos que fueron muy polémicos, pero si la intención es esta y se norma un mismo criterio en todas las corridas con todos los toreros y se juzga de manera pareja y con el mismo criterio, pues me parece que es bueno de cara al futuro, solo que la gente va a tardar en entenderlo, en sentirlo y en aceptarlo. Finalmente la plaza es muy importante, la feria también, y creo que eso está bien, pero no va a ser fácil entenderlo y llevarlo a cabo con normalidad y ya de manera recurrente.
0: Finalmente, como usted dijo en algunas de sus participaciones pasadas, no hay mejor ejercicio democrático que una plaza de toros. Maestro, muchísimas gracias y nos escuchamos el próximo lunes.
1: exigente, mas no intransigente, eso tendría que ser un buen juez de plaza. Te mando un abrazo y buenas noches.
0: Gracias, maestro Juan Antonio de Labra. Todos los lunes aquí en Panorama Global con su sección No Solo de Toros. A nombre de todo el gran equipo que hacemos este programa, yo soy Chema León Lara, le agradezco su sintonía. Le espero el miércoles a las 8 de la noche aquí por la multiplataforma de Bein Noticias. Gracias, buen inicio de semana, buenas noches. Sean felices.
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6: ¿Y qué creían? ¿Que ya se había acabado la feria de San Marcos? Pues no, amigos, aquí estamos, Lavando Ajeno en Feria. Sí, ya están recogiendo muchas cosas.
7: ¡Guarden la ropa!
6: Ya, ándale, ya está aquí, pues, este tendedero que ya deberán desinstalar, ¿verdad?
7: Ya.
6: Y, pues, estamos disfrutando de estos momentos, amigos, porque, pues, por supuesto, les vamos a platicar de lo que sucedió el fin de semana. Ustedes también nos pueden contar qué fue lo que más les gustó, lo que menos les gustó de esta feria, porque de esos comentarios, pues, surgen, ¿verdad?, las ideas.
7: Claro.
6: O las cosas que se tienen que ir modificando o mejorando para las siguientes ediciones. Ahora sí que, como dicen, su opinión es importante y la vamos a estar leyendo.
7: Así es, amigos, todos suman porque a fin de cuentas esto ayuda para que el siguiente año la feria mejoren. ¿Saben qué? Esto pasó, esto no ayudó, esto se va a repetir, esto ni de chiste vuelve a estar presente en alguno de los recintos de la feria. Entonces cuéntenos cómo van de esta nostalgia, de esta felicidad, de esta, pues sí, depresión.
6: De estos sentimientos encontrados,
7: porque amigos, ya se acabó la feria, pero tenemos que cerrar como debe de ser. Y el día de hoy estamos acá desde el Jardín de San Marcos, cerrando la edición de la feria, porque ya vemos que todo empieza en friega desde temprano a desmontar, que si los puestos, que si los diferentes, no sé, pues yo veía aquí que los botes de basura también ya se los están llevando para vaciarlos y darles una lavada, yo creo. Entonces, aquí es donde mucha gente comienza su recorrido en la feria, pero aquí terminamos nosotros el recorrido de esta edición 2026.
6: Y es que imagínense, dice, después de 24 días, ¿cuánto hay que acomodar? Si nosotros tenemos que acomodar nuestras vidas, la casa, ¿no? Muchas cosas que se quedan pendientes.
7: Le platicaba a Pau que yo ahí en mi tocador, lleno de pomadas. Ya, ya las guardé en la mañana.
6: La porque de los pies.
7: Que es el marihuanol, el gel verde, la lidocaína, la vitacilina. Ya dije, ya, las quiero mucho, las voy a guardar acá. Ya no ocupo tenerlas diario a la mano. Claro. Ya las puedo ir sacando día por día.
6: Sí, claro, ya dependiendo de cómo se vaya necesitando, ¿verdad? Pues platíquenos ustedes sus aventuras de feria, amigos, también, qué fue lo que más disfrutaron y los vamos a estar leyendo. Vamos a platicarles ahorita de qué sucedió en el Foro de las Estrellas el sábado con la presentación de Paulo Londra y también queremos aprovechar este momento para agradecer las atenciones de Patronato para que pudiéramos hacer nuestras actividades diariamente porque de verdad andábamos vueltos locos porque teníamos además la dinámica del escenario que más adelante les vamos a platicar más detalles, sí. Pero... digamos que era, pues, eran varias chambas las que teníamos que hacer, ¿no? Llegar, pues, organizarnos, cómo iba a ser lo del escenario, hacer la conducción, y luego había dinámicas de ganadores, entonces íbamos a buscar a los ganadores para que se pasaran a las siguientes zonas, y luego a veces coincidía con entrevista con el artista, entonces pasábamos a la entrevista, y luego fórmense para pasar a grabar las primeras canciones, y luego a disfrutar el concierto, y luego, pues, a irnos a los diferentes espacios. Entonces, pues, digamos que la logística y la buena organización ayudó a que pudiéramos realizar todo esto. Entonces, muchísimas gracias también a los muchachos, a Raúl Ángel, a Oscar Landín. Y saludos a Luigi, que fíjate que a él lo conocí hace muchos años cuando fuimos a ver a Robbie Williams. Okay. Y nos lo encontrábamos diariamente ahí al pasar. Saludos, Luigi, que también es gran seguidor de Uva 90.5. Y estamos terminando con nuestras gorras oficiales de la feria.
7: Sí, padrísimas. La verdad es que hoy no me peiné después de 24 días sin dejar de peinarme. Hoy yo ando bien, de pelo suelto y la gorra me ayudó bastante. Aparte que también, aunque está nublado, de repente también sale el solecito. Entonces, la resolana es la que friega más.
6: Sí.
7: Entonces, ya andamos aquí muy uniformados. Y bueno, ya para platicarles lo que pasó este fin de semana, porque fue un fin de semana lleno de actividades y con, por ahora sí que música para todos los gustos, ¿no? Fin de semana para los chavos, para las mamás, para los rockeros, para los alternativos, para todavía.
6: No, y qué padre que justo el programa se preocupe por eso, ¿no? O sea, por tener esta diversidad de géneros en los diferentes espacios. Por ejemplo, Foro de las Estrellas, el sábado que tuvo a Paulo Londra, es un intérprete argentino de música urbana, entre rap y trap, que pues en un momento tuvo un boom y luego como que tuvo ahí unas dificultades en esta onda de los contratos y entonces se desapareció un rato, pero está regresando y con mucho éxito. Y vimos que aquí en Aguascalientes o en los alrededores hay muchos fans porque prácticamente se llenó el Foro de las Estrellas. Sí quedaron algunos espacios, pero era de verdad una muy buena entrada y sobre todo con fans apasionados, felices por ver a su artista.
7: Sí, que incluso recuerdo que el año pasado estaba de gira por México para la fecha de la feria, las fechas de la feria, y decíamos, es una buena opción el año pasado, sin embargo no se dio, este año ya se hizo posible. Un concierto muy completo y también muy padre en producción con una, pues como una, un tipo, no sé, un cubo que donde él de repente se subía con su canasta de básquet, que incluso también subió a una fan ahí, entonces
6: empezó el concierto desde el pasillo,
7: en este pasillo que se usó mucho ese pasillo con los artistas para que entraran por ahí,
6: Audrey,
7: o se bajaran
6: Luna, los Cumbia Kings, Empire of the Sun también, que se bajaron más adelante. Les vamos a platicar
7: nosotros también les contaremos más adelante también,
6: porque un día tuvimos que estar desde el pasillo.
7: Entonces, bien por este concierto que tuvo buena respuesta por parte de los fans. Y la verdad es que en este concierto lo platicaba con Pau antes de comenzar el programa, le decía, los que no fueron a Paulo Londra fue porque no quisieron ir, porque en realidad la puerta de sin QR seguía abierta hasta las casi 9:30 de la noche. La gente de QR también tiene sus ciertas preferencias para llegar hasta las 8:30 de la noche. Entonces, digamos que el lugar tenía capacidad para personas, si no fueron fue porque no quisieron asistir.
6: Efectivamente, amigos, y por eso todos los días también ahí les avisábamos, ¿verdad?
7: Vengan.
6: Había unos que de plano decíamos, híjole, va a estar cañón Grupo Frontera o David Guetta, por ejemplo, pero en la mayoría sí. Eso fue Foro de las Estrellas. También díganos cuál fue su concierto favorito. Y ahora vamos al Palenque, porque el sábado fue el regreso de otra figura muy querida en Aguascalientes, que estaba viendo que hace muchos años también formaba parte del cartel y hacía mucho que no lo consideraban. Sí lo hemos visto seguido, porque recordemos que había venido a un concierto de la Ruta del Vino, vino también con Yuri en esta gira que tuvieron. El año pasado pasado, o sea, hace un año exactamente, estuvo en el Foro de las Estrellas y claro que era una gran opción para el Palenque de Aguascalientes, Cristian Castro.
7: Así es, amigos, un concierto que la verdad fue el más puntual de todos, a las 12:15 de la noche.
6: Ay, gracias,
7: ya estaba Cristian ahí en el escenario. Él llegó más o menos como a las 11:30 de la noche ahí al Palenque, un Palenque que todavía ese sábado por la mañana tenía varios boletos disponibles porque era de los más caros o el más caro. Creo que los dos Cristians eran los más caros de esta edición del Palenque, en $6,000 la zona VIP. Entonces era como complicado el tema del precio, pero también creo que lo que ayudó como estrategia fue el día, ¿no? Porque era el sábado último de la feria, un día antes del 10 de mayo, entonces como que eso ayudó a que Cristian Castro, yo fue el día más lleno que vi en el Palenque de la feria. Había muy, muy poquitos lugares vacíos, pero de verdad eran contados porque estaba llenísimo, general, en medio, VIP, y creo que la gente se motivó hasta el final. Y también si había turistas, por ejemplo, y con lana, decían, Cristian Castro, tía, claro, compró boletos, entonces fue una buena estrategia lo de Cristian. Él empezó como flojón, la gente como que, ¿por qué no prende? Fue hasta la tercera canción con Lloviendo Estrellas que medio despertó la gente, pero él sí muy, muy alivianado. Incluso su gira tiene como un intro de videojuego, entonces de repente aparece como Cristian en emoji corriendo y aparece Star y le dan play y ya sale así como en videojuego viendo el Palenque como 2 minutos ahí en el ruedo. Pero la verdad es que también él se veía muy bien físicamente. Yo al menos lo que vi, porque no nos dejaron quedarnos, me quedo con el concierto del Foro de las Estrellas. Creo que estaba como quizá un poco más improvisado, pero más dinámico. Y acá ya era una gira más en forma y como ya más en pose.
6: Platíquenos, amigos, si ustedes fueron y qué les pareció.
7: Sí.
6: Porque lo que hemos visto es que luego en redes lo vemos muy alocado, muy Loco Valdés y como muy desubicado. Y resulta que cuando llega a un concierto, llega de traje, peinado, sin pelos de colores ni nada. Y además a interpretar las canciones de manera magistral, porque de verdad es que es una voz impresionante la que tiene Cristian Castro. Entonces, si muchos creen que él va a ir a hacer el ridículo y esas cosas, no, amigos, un concierto de Cristian se vive de manera muy diferente. Y lo que me ha gustado mucho es ese balance que hace entre pues todas sus canciones, porque su discografía es bastante amplia, amigos. Recordemos que él empezó desde muy, muy chavito, a los 18, con esa canción de No Podrás. Entonces estamos hablando de, pues ya más de 30 años,
7: sí,
6: más de 30 años en los escenarios, y sonaron temas como Agua Nueva, Después de Ti, Es Mejor Así, Lloran las Rosas, Así Era Ella, Yo Quería. Además cantó Verónica, yo creo que por el Día de las Madres, que es una canción que le dedica a Verónica Castro. No Puedo Arrancarte de Mí, que me encanta también, muy buena. Por Amarte Así, Mi Vida Sin Tu Amor, Volver a Amar, No Podrás, Nunca Voy a Olvidarte, Mañana, Mañana, Vuélveme a Querer, Azul al final, y luego hizo otras. El Triste en instrumental al final, porque recordemos que también él hizo un homenaje a,
7: ¿sí?,
6: al señor José José. Entonces, pues bueno, una presentación que también quedará en la memoria de los fans y que, pues yo creo que es una buena opción para los siguientes años, ¿no?
7: Sí, tener la verdad es que sí, le va muy bien. Y justamente aprovechamos para ver qué es lo que mencionaba, porque no dio entrevista, pero sí hizo un espacio, porque ya eran las 12:15 de la noche, ya era Día de las Madres. Aprovechó este momento para saludar a las madres presentes ahí en este recinto, y esto fue lo que dijo Cristian en el Palenque de la feria.
8: Este día tan lindo, especial, festejando también a las madres. Quiero agradecerle a todas las mamás que vinieron hoy, a la mujer, sobre todo a la mujer que engalana este mundo con su presencia. Muchas gracias a todas las mujeres, muchas. Ustedes son mejores que las estrellas para nosotros. Los varones nos valoramos muchísimo. Esto que se llama Lloviendo Estrellas.
7: Oye, y después de que dijo esto, que llevamos saliendo, dijo, y esta noche los invito a no hacer nada, quiero que no hagan nada conmigo. Y la gente, pues en realidad sí no hicieron nada, porque al menos en ese ratito la gente, te digo, no se paraba, no hacía nada la gente. Ellos muy, muy educados por Cristian Castro ese día por la noche, nada hacían.
6: ¿Cuál fue el día más prendido del Palenque? A ver, que se levantaron todos.
7: Yo creo que Víctor Mendivil también. Ah, bueno, Víctor
6: Sí,
7: Víctor más, sí,
6: Víctor Mendivil, porque además
7: todo el tiempo
6: eran muy chavitos, sí, ajá, luego se levantaron de los asientos. Y juntos siento que el año pasado fue mucho más euforia, en sí, que todo el tiempo estuvieran agua. Y ahora a lo mejor muchos ya habían visto el show, uh-huh, entonces era ir a disfrutarlo. ¿Qué nos deparará el Palenque 2027? Dios mío, ¿serán los mismos? ¿Se agregarán nuevos? ¿Dejarán de invitar a algunos que no vendieron boletos? Pues ya estaremos viendo eso.
7: Turizo.
6: En... unos son, no, en menos, como en sí, unos 9 meses, ¿cómo? 10 meses.
7: En lo que nace su bebé de feria, vamos a conocer el cartel.
6: El cartel del 27. Exacto. ¿Cómo ven, amigos? Quédense con nosotros porque tenemos mucho más de nuestras últimas aventuras de feria en este último programa, Lavando Ajeno en Feria.
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2: 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En Radio BI son las 5 con 14 minutos. 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
6: ¿Y cómo fue el último concierto del Foro de las Estrellas en esta edición 2026? Fue algo muy alucinante, amigos, locochón. Y lo padre es que la gente lo disfrutó y además de manera muy ordenada.
7: Sí.
6: No hubo caos como en David Guetta, ni los que se brincaron la valla, ni los que se pelearon, ni nada. Estuvo muy
7: todos
6: padre.
7: Todos bien portados. Uh-huh. Incluso también empezamos a dudar de a qué hora iban a llegar, ¿no? Porque es que esta feria, amigos, toda la feria estuvimos con la duda de... ¿van a venir hoy o no? ¿Qué onda? Porque ayer vimos también que había, sí, mucha emoción cuando se anunció, pero vimos que aquella fila no era interminable, que incluso hubo momentos donde no había fila, ni en la zona de QR, ni en la zona donde no hay QR tampoco. Entonces, en realidad fue una entrada tranquila al principio, al final le fue bien, pero sí decíamos, bueno, ¿qué va a pasar esta noche? Sí. ¿Va a llegar la gente o no?
6: Era un volado, ¿verdad? Porque, por ejemplo, a las 8, sí, ¿a qué hora llegamos? Como a las
7: 8:20, más o menos.
6: No había fila. Ajá. O sea, la gente sin QR podía ingresar, uh-huh, ahí al Foro de las Estrellas sin batallar. Entonces, pues nosotros hacemos publicaciones justo para que la gente se dé cuenta de qué es lo que está pasando. Y pues varios aprovecharon, ¿no? Ay, sí. saludos a Angelito, que estaba así como de no, pues es
7: no
6: que
7: voy
6: luego
7: a alcanzar.
6: No voy a alcanzar.
7: No tenía QR.
6: No tenía QR. Ya. Entonces era la brava. Y luego tenía la experiencia de lo de David Guetta. Uh-huh. Entonces, por eso, pues ya una vez que tuvo la información, pudo disfrutar. Y de hecho, a las 9 y pasadito que andábamos buscando luego a los ganadores de las dinámicas que hacemos, todavía seguía entrando la gente sin QR, y con QR pues con mayor razón, ¿no? Porque todavía había mucho espacio.
7: Sí.
6: Entonces digamos que sí fue un concierto exitoso, casi se llenó, pero de manera ordenada, y lo padre fue lo que sucedió en el escenario, porque desde que subimos y que vimos que tenían ahí diferentes elementos, ¿no? Dijimos, esto va a estar padrísimo porque es digno de una presentación de talla internacional, sí, mundial, y fue así porque tanto los visuales como el concepto que tiene Empire of the Sun, que es pop, es electrónica, pero con toques psicodélicos, amigos, sí nos logró hipnotizar, y no se diga a los fans que hasta llevaban sus maquillajes, sí, y sus vestuarios.
7: Que me estaban contando también que ahí en la línea cero, y luego también se pasaron a otras zonas, estaban pintando.
6: Ah,
7: nada más que ya no nos tocó, sí, eso, pero como por ahí de las 8, poquito antes, estaban pintando a la gente. Okay. Estaba el pintacaritas a los chavos. Ya no era tu carita de perrito, tu Spider-Man, tu mariposa. Aquí era muy al estilo Tulum. Pero sí, lo estaban pintando ahí.
6: Ah,
7: por si gustabas tu triangulito aquí. Tus banderitas de Cristian Nodal, sí, también te las pintaban ayer.
6: Ah, porque sí vimos a mucho con, sí, con maquillaje.
7: O con el tipo penacho. Sí. Muy padre.
6: No, amigos, la verdad es que fue un gran acierto. Uh-huh. Creo que quedará como uno de los mejores conciertos en la historia del Foro de las Estrellas. Yo también cuando estaba ahí dije, esto sí de veras no lo hubiera pensado, que iba a estar en Empire of the Sun en alguna ocasión en Aguascalientes, en el Foro de las Estrellas, uh-huh, en el recinto de acceso libre al público. Pues, al igual que David Guetta y otras figuras, ¿no? Es como de, wow, qué padre que eso pueda suceder. Y es gracias a la Feria Nacional de San Marcos. Esta agrupación lleva aproximadamente 18 años en los escenarios. Sabemos que Alive es todo un himno, ¿no? Ya desde hace, uh-huh, mucho tiempo, Walking on a Dream, DNA, muchos de los temas. Y me gustó mucho ver cómo los fans lo disfrutaban con esa pasión. Y queda así como uno de los grandes conciertos de este año. Ustedes aquí platíquenos cuáles fueron los que les gustaron más. A algunos les gustó J Balvin, a otros David Guetta, uh-huh, a otros Andrea Bocelli. A mí me gustó mucho, por ejemplo, Cumbia Kings.
7: Estuvo muy padre.
6: Oye, ¿cómo comenzaron? O sea, la energía estaba desde el momento uno, y los chavos, o sea, ya se estaban trepando las vallas desde el inicio. Vallas. Me encantó. Sí.
7: Oye, ¿y de los de ayer? ¿No eran dos como principales?
6: Sí, son dos.
7: ¿Y el otro está aquí en la batería?
6: Los integrantes.
7: ¿Qué?
6: Sí, digamos que es músico.
7: Es más perfil bajo.
6: Sí.
7: Y el otro más figuroso. Ajá, también se bajó.
6: Sí.
7: Se bajó del escenario en varias ocasiones y la gente estaba muy contenta. Entonces, bien, por lo de ayer, un gran cierre también en el Foro de las Estrellas.
6: Saludos a nuestra amiga Cuca, que se quedó al final del concierto,
7: ah,
6: y
7: sí,
6: pudo saludar a Luke.
7: Sí, es cierto.
6: Cuando se estaban despidiendo, y ellos bajaron el vidrio también para
7: saludar a la gente,
6: para saludar a los fans.
7: Uh-huh.
6: Oigan, pero bueno, eso fue Foro de las Estrellas, que por cierto, estamos leyendo sus comentarios aquí en la transmisión también, y también hay una publicación en nuestro Facebook para,
7: sí,
6: ver cuál concierto gustó más. Hay mucho Empire of the Sun, por cierto.
7: Sí, la gente quedó muy contenta.
6: Hay mucho David Guetta también, hay mucho Grupo Frontera, no se diga, que fue de los días con mayor cantidad de personas, y pues los vamos a estar leyendo. Oigan, en el caso del Foro del Lago, que también tantos buenos conciertos disfrutamos, el día de ayer estuvo Bersuit desde Argentina, que también era uno de los eventos más esperados. Siento que faltó más gente para hacer una agrupación con esta trayectoria. Muchos, digo, están conscientes de que el vocalista de toda la vida ya tiene muchos años que no está, entonces la formación actual es la que está interpretando los clásicos de este grupo que llegó a nuestro país desde los 90, uh-huh, y que pues se ganó muchos fans en nuestro país con presentaciones muy exitosas en el Vive Latino, en diferentes países de Latinoamérica también muy queridos. Y felicidades al Foro del Lago por todos estos logros, por todas estas figuras también de talla internacional. Y el 8 segundos también tenía que cerrar con alguien fuerte,
7: claro,
6: y clasicazo,
7: el,
6: ¿verdad?,
7: de casa, amigos, el que todos lados menos en su casa y en Aguascalientes. Sí, Arnulfo Junior también en este gran cierre del 8 segundos, un día que iba a estar abarrotado. La verdad es que sabemos que es un artista que le va muy bien. En realidad, la feria en general ayer tuvo buenos cierres, ¿no? En todos los espacios fue un gran cierre de la edición 2026. Y Arnulfo, como siempre, a la gente la dejó muy contenta aquí en el 8 segundos. Que se presta para memes, sí, pero él sí le va bien. O sea, aunque la gente diga que porque él siempre, pues porque vende boletos.
6: Que ya paga predial,
7: ya,
6: y que cada 8 días, pues sí, amigos, pero de todos modos la gente va. Y pues en 8 segundos también se vivieron grandes momentos, ¿verdad? O sea, lo de la batalla del freestyle fue
7: un fenómeno,
6: la locura,
7: sí,
6: de verdad. Y fue también pues un sueño cumplido para muchos de los que siguen, uh-huh, pues este arte, ¿no? Porque pudieron ver a diferentes figuras justo en este lugar que fue el 8 segundos. Y bueno, no se digan el resto de los conciertos y de los artistas que estuvieron ahí, como La Firma o DJ Kane, del, uh-huh, ex Cumbia Kings que fuimos. Entonces, pues digamos que fue un buen cierre. cierre en los diferentes espacios.
7: Sí, estuvo muy padre. Por acá saludos rápidamente a nuestro amigo Ricardo Romo, a Guerra González, a Aguilera Guerrero, a Paco, a Chiva, a Glo, a Teresa, a Araceli y a la gente que está conectada. Gracias por saludarnos.
6: Los queremos, amigos. Oigan, pues vámonos con más de nuestras aventuras.
7: Sí,
6: después,
7: amigos,
6: del corte.
7: Más chisme.
6: Y lo seguimos leyendo en los comentarios.
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2: 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En Radio BI son las 5:22. 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
3: Amigos, y seguimos disfrutando de este bonito jardín de San Marcos con este clima de lunes. Ya se están pues desinstalando, ¿verdad? Muchas de las cosas que
4: tiene esta feria. Ya se van los puestos.
3: Adiós, amigos. Bye, los de los juegos. Ayer también los que estaban retirando ya las vallas. Ya. Y era como de, ya, esto se ha terminado, ¿verdad? Ajá. Oigan, y parte de las aventuras también que vivimos en esta feria fue estar en el Palenque Aguascalientes, pues los 24 días, ¿verdad? Que en esta edición pues trajo a tantos y tantos artistas. Muchísimas gracias al Palenque Aguascalientes, a Parte Uno, que fue la empresa de relaciones públicas que nos, la verdad es que nos organizamos súper bien, sus atenciones fueron padrísimas y tenemos nuestra foto del recuerdo ahí, ya de último día.
4: Los guerreros sobrevivientes del final de este Palenque 2026, que la verdad es que sí, platicábamos justo ayer en este recuento de cada año, bueno, de entrada es llegar al día final, siempre hay menos gente, ¿no? Siempre pasa que muchos dicen, ¿saben qué? Ya no soportamos la desvelada, las horas de pie y también justo el tema de haber trabajado con los muchachos, con Dani, con Abraham, con Mario, con Vane, con la gente de Parte Uno, fue pues muy, muy ligera la espera también porque no eran quizá tantas horas ahí, tanta regla de primaria de que el gafete se entrega después de las tres canciones, de las filas ahí como militares, ¿no? Trabajamos muy padre, muy profesional con ellos y un palenque que cerró con una muy buena entrada. La verdad es que el palenque estuvo muy lleno. Pero obviamente yo veo mucha gente muy, pues, con opiniones divididas por lo que pasó. Pero bueno, vamos primero con lo de el verdadero estelar de la noche, ¿no? Porque había un estelar y un invitado. Y el estelar era el de la fecha, del show completo. No el invitado, lo que la gente quería
3: claro,
4: ver.
3: No, y que además con esa fecha como nos tuvieron casi sí. Hasta cuando ya se va a empezar la feria, ¿no? Ajá. ¿Quién va a ser el artista sorpresa? ¿Y quién va a estar el 10 de mayo? Y pues después nos anunciaron que efectivamente el señor Ramón Ayala, que tenía 10 años sin venir a Aguascalientes y que efectivamente es una leyenda de la música, pues era el estelar, ¿no? De repente, pues hubo este otro anuncio sobre un invitado que iba a estar con él, que también pues ayudaron un poco a esto de la venta, uh-huh. ¿No? A empujar porque pues la respuesta pues al principio no era tan buena porque pues además recordemos que pues hay artistas que pues son súper taquilleros y Don Ramón pues hacía mucho no venía y entonces como que no sonaba muy fuerte, pero aquí ustedes vieron en el momento que se anunció el invitado especial, que la reacción del público fue muy buena, ¿no? Ah, Alfredo Olivas. Y entonces, sí, muchos decidieron comprar sus boletos para estar en este evento. No sé de veras de dónde nació el que se interpretara que iba a ser un concierto de él o si era más bien el deseo de la gente, pero ahí quedó especificado que era un invitado especial de uh-huh. Don Ramón Ayala, ¿no? No que iba a ofrecer un concierto con sus canciones.
4: No, incluso, bueno, que también era un volado ver qué iba a cantar, ¿no? Porque así como podía cantar temas de Ramón Ayala, podían ser temas de él. Así de que a lo mejor se avienta uno. No sé, en definitiva, no sé, el paciente, pero era un volado todo. Sí. Si era una canción, dos, tres, cuatro,
3: era incierto,
4: una hora,
3: ¿no?
4: Lo
3: o
4: que
3: canciones
4: sí.
3: Conocidas de la música
4: sí,
3: norteña.
4: Sí, canciones ajá. Conocidas y al final fueron tres canciones las que se aventó Alfredo Olivas ahí junto a Ramón Ayala. Entre ellos fue El Tenampa, Me Caí de la Nube y Rinconcito en el Cielo, los temas que cantó, también incluso acompañado de mariachi, que muy cuerpazo Alfredo Olivas, muy
3: delgado,
4: acinturado,
3: sí, claro.
4: Muy delgado, como que le cayó muy bien la vacación, pero yo veía gente muy atacada de que pagué, no sé, 3,000 y cacho por ver a Alfredo Olivas tres canciones. Ajá. Tres canciones porque era un invitado especial. O sea, ¿cuál es el problema? ¿Por qué se atacaron? Si a fin de cuentas decía, invitado especial. Punto.
3: Lo relevante es que sí rompió su retiro
4: sí,
3: temporal
4: sí,
3: para
4: sí,
3: hacer
4: sí.
3: Esto, ¿no? Ajá. O sea, para estar en un escenario, para acompañar a otra figura como es Don Ramón Ayala. Pero sí, amigos, nunca se dijo que iba a ser un concierto completo y los que pues fueron a adquirir su boleto, pues deberían de ir con la conciencia de eso, ¿no?
4: De lo que era.
3: Pues bueno, es un volado. A ver qué pasa. Ay, oigan, por cierto, me encontré afuera del palenque

0: ojalá lo haya conseguido. Ay, por cierto, estaba la leyenda urbana de que Julián Álvarez estaba ahí. Ay, él mismo me lo contó. Dice, es que un amigo que anda ahí me dice que ahí está Julián. Y luego, cuando salimos del palenque, también una chava se nos acercó y nos dijo, oigan, ¿sí es cierto que Julián está ahí en el camerino? Y dije, ay, bueno, van dos. Y luego vi mis mensajes del Messenger y ya había otros compañeros de que cubren otras fuentes de medios de comunicación que me decían, oye, que Julián Álvarez está aquí. No sé si alguien lo interpretó porque escuchó algo o si de veras estaba escondido en el camerino ahí con Alfredo, ¿no?
1: Sí, que a lo mejor ahí andaba acompañando o un señor que se parecía a Julián, así, ay, a lo mejor era el, no sé, el señor que acomoda las cajas del sonido y dijeron, es Julián. Pero sí, amigos, y en temas del concierto de Ramón, pues un concierto de puros éxitos, creo que, pues, bien, la verdad, digo, sí, el señor está luego de repente como, pues, muy lenta las versiones, pero creo que son éxitos cantineros que la gente se sabía y creo que cumplió bien, pero la gente sí esperaba otra cosa y al final fue una buena entrada, que era lo que el palenque estaba buscando.
0: Sí, claro. Y ustedes pueden ver en imágenes que efectivamente, pues, tiene dificultades para caminar, ¿no? Ajá. O sea, llegar al escenario fue, pues, todo un reto, lo tuvieron que apoyar. Sí. Y, pues, estuvo la mayor parte del concierto, pues, sentado.
1: 80 ¿verdad? Años tiene ya el señor, ajá, Ramón Ayala.
0: Exacto, pero gran, gran leyenda. Sí. Amigos, vámonos al corte, por supuesto. Viene una de sus secciones favoritas, Famosos en la Feria.
1: Sí.
0: Hay Famosos en el Hotel. Y pues hay diferentes aventuras que vivimos en esta edición 2026. Regresamos.
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3: Ya estamos de vuelta con la cobertura total de la Feria Nacional de San Marcos. Esto es Lavando Ajeno en Feria.
0: Ya se nos está yendo nuestro último Lavando Ajeno en Feria.
1: ¿Cómo?
0: Llega la nostalgia y todo.
1: Qué difícil se me hace.
0: Ay, no. Me voy. Ya. Sí. Ay, qué bonito. Oigan, estos son los vasos que les comentábamos. Miren, son los oficiales de esta edición 2026 de la feria, que brillan padrísimo. Sí. Y que muchos de ustedes pudieron, pues, ganar ahí en el foro, en nuestras dinámicas. Uh-huh. Porque cómo se emocionaba la gente.
1: Sí.
0: Mira, en el de Empire, en el de Paulo Londra, en el de Empire y en el de las K-pop, que yo decía, es que siento que no, o sea, lo que quieren es el vaso.
1: Sí,
0: ¿no?
1: Ya que se callen, que nomás avienten que vasos.
0: Queremos vasos.
1: Éramos,
0: pero,
1: como una máquina de vasos para
0: de
1: ellos.
0: Vasos. Pero vean qué bonitos están. Entonces, se quedan para la historia y, por supuesto, para nuestra colección. Y les trajimos a Rubens y a Pau Pau también para que...
1: Los suyos.
0: Para que lo tengan.
1: Para que se echen aquí su licuado.
0: Y vamos a estar bebiendo ahorita aquí. El mezcal.
1: Efecto de, no, no es cierto, de bebida.
0: Póngale efecto de que sí tiene algo. Oigan, pues chúpele. Vámonos con nuestro último...
1: No, ya no lo voy a cantar nunca.
0: Es la última vez por este año, ¿no?
1: ¿Están listos, Pau y Rubens?
0: ¿O quieres
1: para
0: versión Famosos en la Feria de Calvillo, de Tepezalá, de Jesús María?
1: No, porque no van para allá.
0: Puede ser que vaya. Puede ser.
1: Pero no, a las famosos. Ferias no van a dar la vuelta. Como a la de aquí, no.
0: Puede caer alguien famoso, no sabemos.
1: No,
0: pero bueno,
1: hay que
0: vamos con esto.
1: Dignidad.
0: Bueno, muy bien.
1: Y esta fue su gustada sección. Famosos en la Feria.
0: ¡Yeah!
1: ¡Tan, tan!
0: Oigan, Famosos en la Feria. Gracias, porque muchos de ustedes también formaron parte de esta sección.
1: Sí, reporteros.
0: Se encontraban a los famosos y todo. Y vamos a... Ah, bueno, hablando de Famosos en la Feria, ya ven que estábamos con la duda de Julián Álvarez. Estoy preguntando a una fuente al interior que anda por todos los pasillos ahí del palenque y me dicen que no.
1: Que no.
0: Entonces fue como una leyenda urbana, ¿verdad? Que ahí andaba...

0: Julián Álvarez, lo curioso es que tres personas lo comentaron o lo vieron.
1: Ya lo sueñan, ya lo alucinan.
0: Se les apareció.
1: Yo pienso, okay, el espíritu de Julián. Lo que sí es que el fin de semana estuvo en La Chona. Ajá. Porque la persona que les ayuda con los caballos de las niñas radica por allá y que fue al cumpleaños de, creo que, de uno de los integrantes de la familia y que va muy seguido a La Chona.
0: Sí.
1: Por lo de los caballos de las niñas, que son escaramuzas.
0: Muy cercano acá a Aguascalientes. Ajá. ¿Verdad? Pero bueno, hablando de Aguascalientes, famosos, famosísimo, el señor Napoleón.
1: Sí, amigos, que fue captado hace algunos días en una de las corridas ahí en la Plaza de Toros Monumental, en la corrida del viernes, y justamente en un momento de esta corrida le pasaron el micrófono y se aventó pues un pequeño popurrí de pedacitos de canciones que ha hecho éxito.
0: La de Pajarillo.
1: Pajarillo la y la de plaza. Hombre, también como que la fusionó con Hombre, y ahí estuvo en el palco con la gobernadora, y está incluso también su hijo José María. Entonces, bien por Napoleón, que pues no lo hemos tenido por acá, por Aguascalientes, pero sí anda paseando y anda pues aquí en la feria, que sabemos que también es amante de la fiesta taurina, ¿no?
0: Ah, sí, también. Uh-huh. Y que en diferentes ocasiones fue parte del elenco del Palenque.
1: El Palenque, sí, y del Foro de las Estrellas.
0: Y en el Foro de las Estrellas, un año que tuvo a María José como invitada.
1: Sí.
0: Uy, creo que de eso hace como unos 10 años, más o menos, okay. 10, 11 años. Oigan, y más famosos, fíjense que hace unos días, cuando estábamos ahí en el Foro de las Estrellas, nos platicaron que cuando viniera Paulo Londra tenían pues la idea de jugar fútbol con él, ¿no? De uh-huh. hacer esta dinámica, porque a él le gustaba jugar y todo esto. Y entonces organizaron un super partido.
1: Sí.
0: Para cuando llegara.
1: Así es, hubo incluso, él vino el sábado y el viernes fue hasta un entrenamiento en una de las canchas de fútbol, pues, donde entrenan, una cancha privada, y pues él fue a entrenar, preparándose todo listo para el siguiente día, el gran partido de Paulo Londra contra los de pues RP Espectáculos, Big Hippo, y pues ya en el majestuoso Estadio Victoria.
0: Nada más y nada menos, se los apartaron, sí, ¿verdad? Para el sábado.
1: Pero, ¿qué pasó con Paulo Londra? Porque todos muy puestos, menos él.
0: Pues nos dijeron que el día anterior, o sea, en la noche, ajá, les había avisado que no, que siempre no iría. Entonces todos eran así de, pero pues ya está apartado, ya nos organizamos, pues ya. Ellos fueron a jugar.
1: Y lo llevaron en cartón. Hay una foto que tenemos a través de ITV de Paulo Londra en cartón, porque sí estuvo presente, aunque sea su figura, ahí en este Estadio Victoria.
0: Bueno, sí fue, sí estuvo presente ahí.
1: Sí.
0: Oigan, y Pepillo Origel y Sague, pues los más de relaciones públicas, sí, este fin de semana en Aguascalientes, los más, sí, hidrocálidos, ¿qué tal?
1: Pepillo estuvo presente justo en el concierto de Cristian Castro, lo captamos ahí en este concierto en primera fila, también lo vimos en Los Toros junto a la gobernadora, ahí estaba ahí en este lugar, y pues también, bueno, vimos desde el fin de semana que nos encontramos justamente pues a este personaje en los bares, porque le gusta mucho la fiesta.
0: A Pepillo, sí, claro.
1: Sí, y Sague también en el concierto de Cristian.
0: Estuvo en el concierto de Paulo. De David Guetta.
1: De David Guetta,
0: Sague. Y ajá, luego fue a los toros y luego fue a Cristian el sábado.
1: Ajá.
0: No, entonces muy hidrocálido. Y recordemos que al inicio de la feria había ido con Karim León. Ajá. Porque hasta lo saludó y todo.
1: Y es que su aplicación de juegos está como varios banners por el uh-huh. casino de la feria.
0: Y además es socio de un sí. gimnasio que está aquí en Aguascalientes,
1: y también,
0: al sur.
1: Wendy, amigos, vino a un restaurante al sur de la ciudad y luego se vino acá para la feria de San Marcos, a la zona de antros. Y ella mencionó que vino con varios amigos, porque querían los amigos irse a las tamboras, pero que ya ves que aquello se pone todo amontonado. Imagínate, además, el amontonadero de las tamboras, más Wendy Guevara en medio de la gente, pues
0: caos.
1: Se le cebó la fiesta a los amigos, y esto fue lo que dijo.
2: Voy a hacer la historia, porque miren, estamos aquí todos los que estamos, que vinimos a la feria de San Marcos, y me dicen, ¿qué me dijiste? ¿Que querías ir a dónde?
3: Quería ir a las bandas.
2: Quería ir a las bandas donde está toda la gente. Yo, la verdad, yo quiero mucho porque el público, pues yo vivo por el público y yo trago por ustedes. Pero la neta, güey, yo no puedo ir porque la gente, pues se pone amontonada y todo el pedo y me jala el pelo, las tensiones, lo que sea. ¿Qué tiene? No hay pedo. Pero ellos no disfrutan, mis compadres, mis comadres, o lo que se sientan, la Congro, Magda, lo que se sientan. Pero... Pero la neta...
3: Córtalo, güey.
2: Princesa, ¿qué te pasó?
3: Hay que cortarlo porque...
2: Princesa, ¿qué te pasó?
3: Pero te ha ido mi hermano. No,
2: ¿pero qué estamos diciendo?
3: Princesa.
2: Ah, entonces, güey, la neta me siento mal por eso, güey. Porque no puedo ir para la banda.
3: Que chile está mala.
2: No puedo ir para la banda, güey. Y además sabemos que Chile ahorita está envuelta en hule.
3: Está envuelta en
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4: 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En Radio BI son las 5 con 39 minutos. 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
7: Audiencia pública. El tremendo juez de la tremenda corte va a resolver un tremendo caso.
8: Buenas noches, secretario.
7: Buenas noches, señor juez. ¿Cómo se siente hoy?
8: Regular, nada más. Creo que me anda dando vuelta un catarro porque me siento un poco febril.
7: ¿De veras?
8: Sí, antes de venir para acá me puse el termómetro y tenía 37.
7: Bah, señor juez, pero 37 no es fiebre.
8: ¿Y qué es entonces?
7: Gallina prieta.
8: Póngase dos gallinas de multa ahora mismo.
7: ¿Y eso por qué, señor juez?
8: ¿Por qué va a ser? ¿Usted se imagina que el termómetro mío me lo vendió el chino a la charada? Póngase las dos gallinas y dígame qué caso tenemos hoy, qué es lo que tiene que hacer.
7: Está bien, señor juez. Lo que tenemos hoy es un caso de lesiones.
8: ¿Graves o leves?
7: Término medio.
8: ¿Con papas?
7: No, con perdigones.
8: ¿Cómo con perdigones?
7: Sí, porque se trata de un perdigonazo que le metieron a un guajiro.
8: Bueno, llame entonces a los complicados en ese guajiricidio.
7: Enseguida, señor juez. ¡Inés María Fernández! Rudecindo Caldeiro y Escoviña.
9: ¡Presente!
7: José Candelario Tres Patines.
9: ¡A la reja!
8: Antes que nada, póngase un peso de multa por la risita al nombrar a la acusada. ¿No falta nadie por llamar, secretario?
7: No, señor.
8: ¿Y eso? ¿Quién es el guajiro lesionado?
10: Mi primo Cunegundo, señor juez.
8: ¿Dónde está su primo Cunegundo?
10: En el Calixto García.
11: No me diga, todavía Rudecindo.
8: ¿Qué está... es Rudecindo? Cunegundo.
11: ¿Cunegundo está... no le dieron de alta?
10: No, señor, todavía.
11: Ay, pobrecito Cunegundo, qué lástima me da, chico.
10: ¿Lástima de qué, compadre? Si la culpa de que Cunegundo esté en el Calixto García la tiene usted mismo.
11: No es verdad, señora. La culpa la tuvo Rudecindo, que se mete a darle órdenes a uno.
12: ¿Qué cosa, hombre? ¿Qué cosa? Yo tuve la culpa de eso.
11: Sí, Rudecindo. Hombre, tú mismo, chico. Y no me lo discuta, porque eso está reconocido hasta por la poesía y todo, chico.
12: ¿Por qué poesía?
11: Por una poesía que dice, pobrecito Cunegundo, que con su nombre tan lindo... por poco se va del mundo por culpa de Rudecindo.
8: Momento, Tres Patines. ¿Quién hizo esa poesía?
11: Yo, chico.
8: ¿De qué se ríe?
11: No, de que me salió bien, ¿no?
8: Entonces eso no quiere decir nada.
11: ¿Cómo no va a querer decir nada, chico? Eso quiere decir que yo soy inocente y que a quien tú tienes que condenar es a Rudecindo, chico.
12: ¿A mí? Doctor, para empezar a aclarar bien las cosas, hágame constar ahí que yo acuso a Tres Patines.
10: Y yo también.
11: Bueno, pues yo no, chico.
8: ¿Cómo que usted no?
11: No, yo no acuso a Tres Patines, yo lo defiendo, chico.
8: ¿Qué me cuenta? ¿De verdad que usted lo defiende?
11: Sí, el pobre, chico. ¿No te da lástima ver cómo lo traen aquí acusado todos los días, chico?
8: ¿Cómo no? Me da una lástima terrible.
11: Hombre.
8: Nada más que de pensar en eso se me salen las lágrimas.
11: ¿De verdad,
8: tú? Ya lo creo que sí. Míreme a los ojos para que vea cómo estoy llorando.
11: A ver. Va a llorar para adentro, ¿no?
8: No, señor. Yo lloro para afuera, igual que todo el mundo.
11: ¿Pero llora mojado o llora en seco, como la tintorería?
8: Lloro, chico, mojado.
11: ¿Mojado? Entonces debe ser que la lágrima tuya todavía viene subiéndote por el pescuezo.
8: Y eso, usted no las ve, ¿no?
11: No, pero no importa. Ya que te doy tanta lástima, me voy para casa ahora mismo porque yo no quiero hacerte sufrir.
8: No, así, deje, deje.
11: No,
8: deje.
11: Así, nada, me
8: no,
11: voy.
8: No, deje. No. No se moleste, que yo soy un juez muy sufrido. Y a ver, ¿qué fue lo que hizo Tres Patines?
10: Pues nada, señor juez.
13: que así, sin más ni más, y sin que él hiciera nada, le entró a tiros a mi primo Cunegundo.
11: Pobrecito Cunegundo, qué lástima me da.
8: Y si le da tanta lástima, ¿por qué le entró usted a tiro?
11: Hombre, te repito, porque Rulecino me mandó, chico.
12: ¿Pero cómo lo voy a mandar yo a eso, compadre? Usted es bobo. Usted lo que es un abusador, un bruto. Y un salvaje.
11: Sí, sí, ponte a darme coba ahora después de que me acusaste.
8: ¿Coba de qué, Tres Patines? ¿Quién le está dando coba a usted?
11: Sí, no me está diciendo que cual... No, ay, verdad, que lo que me está es insultando, ¿no?
12: Claro que sí, hombre. Y si lo estoy insultando nada más es porque estamos delante del juez. Que si no, le hinchaba a usted un ojo.
11: ¿A quién? ¿Al juez?
12: No, no, sí, señor, al juez.
8: ¿Qué ha dicho usted, Rudecindo?
12: Digo, no, hombre, que estoy metido aquí en un lío del diablo, hombre. No, señor juez, a Tres Patines. Fue que Tres Patines me hizo confundirme ahí otra vez.
8: Ah, vamos, usted se refería a Tres Patines, ¿verdad?
12: Claro que sí, doctor. Ah. A usted yo soy incapaz de decirle eso porque yo a usted lo aprecio muchísimo y le tengo una estimación muy sincera. No solo por su talento, doctor, sino también por su decencia, su educación.
8: Bueno, ya, ya.
12: Y no, no sea jíbaro, chico, por Dios. Déjate guataquear,
8: no
12: hombre.
8: No quiero que me guataquee.
12: Es para que me haga justicia nada más, chico.
8: Yo le hago justicia sin necesidad de eso, Rudecindo.
12: Bueno, vamos a ver si es verdad, ¿eh? Porque, óigame, hoy la cosa es seria. Hoy vengo dispuesto a pedir pena de muerte para Tres Patines.
11: ¿Pena
12: bueno.
11: de cuánto, chico? De Yo muerte. Pido galantería, señor juez.
8: ¿Qué galantería es esa?
11: Que se me...
8: Garantía.
11: Sí, eso no se puede hacérmelo a mí.
8: No tiene por qué pedir garantía a Tres Patines. Aunque yo lo condenase a muerte, no se le podría ejecutar a usted porque en Cuba ya no hay garrote.
11: ¿Cómo que no hay garrote?
8: No, el garrote está prohibido por la Constitución.
11: Oye, pues parece que los garroteros no se han enterado porque me siguen corriendo atrás, lo mismo que antes.
8: Yo no me refiero a esa clase de garrote.
11: ¿Ah, no?
8: No, señora, a otra clase. En fin, señora, ¿cómo fue lo de su primo Cunegundo?
13: Pues verá usted, señor juez. Resulta ser que mi primo Cunegundo sí. tiene una finca por allá, por Hawái Grande. Ajá. Casi pegada a la ciénaga de Zapata.
8: Sí.
13: Con una laguna que se presta mucho para la cacería de patos.
8: Sí.
13: Y el domingo pasado, Rudecindo y Tres Patines fueron a cazar patos a esa finca.
8: No me diga, ¿usted también fue de cacería, Tres Patines?
11: Sí, yo fui de cacería. Sí.
8: ¿A quién le robó la escopeta?
11: No.
8: ¿De qué se ríe?
11: Yo tengo mi escopeta con la... Sí. Tengo el orzuelo también cuando voy a pescar y todo.
8: ¿Qué orzuelo?
11: Cuando voy a pescar, chico.
8: ¿Cómo orzuelo?
11: Sí, porque allí se pesca y se caza, porque está la
8: anzuelo.
11: ¿Eh? Anzuelo, sí. Está la laguna del Patú, sí. está el ojo de agua de San Isidro.
8: Así que a usted le sobran las escopetas. ¿Le sobran las escopetas?
11: Claro, no, chico. Lo que me sobran a mí, eso son las escopetas.
8: Sí.
11: Claro. ¿Tú no sabes que mamita y yo tenemos ahora un tiro al blanco en la playa de Marianado, chico?
8: ¿La playa de dónde?
11: Marianado.
8: ¿Dónde queda la playa esa?
11: En el mismo queda la otra.
8: Marianao.
11: Esa misma.
8: No lo sabía, pusieron ustedes un tiro al blanco.
11: Sí,
8: ¿verdad?
11: Porque ya tú sabes lo que es la lucha por la vida, chico. Sí. Y con un tiro al blanco en la playa de Marianao.
8: Sí.
11: Mamita y yo, pues por lo menos tenemos la frita asegurada, ¿no?
8: ¿Por qué tienen la frita asegurada?
11: Porque ese tiro al blanco queda entre dos puestos de frita. Y sí. el día que no se descuidan en uno, se descuidan en el otro.
8: ¿Y qué tiene que ver eso?
11: Hombre, que cuando se descuidan en alguno de los dos, ahí mismito mangamos una frita para cada uno.
8: ¿Qué me cuenta? Con que aprovechándose de los descuidos de los vecinos, ¿verdad?
11: No, es que no queda más remedio, chico, porque ya tú sabes lo que es la lucha por la vida.
12: Bueno, óigame, compadre, pero eso no es luchar por la vida, ¿no? Eso es mangarse la frita de los demás.
11: ¿Y a usted qué le importa esto, chico? Adiós, esas fritas son suyas, chico.
12: Hombre, no.
11: Pues no se meta, chico, y deje que cada uno se busque la frita como le dé la gana.
8: Bueno, Tres Patines. Roña, chico, bueno, pero este acláreme una cosa.
11: Oye, lo tengo atravesado.
8: Sí. Acláreme una cosa. ¿Lo que usted tiene es un tiro al blanco o un tiro a la frita de los vecinos?
11: No, es un tiro al blanco, chico.
8: Ajá, tiro al blanco.
11: Oye, yo quisiera que tú hubieras visto cómo la gente.
8: Sí.
11: Oye, porque vaya, el que pide un rifle con 20 tiros y haga 20 blancos, fíjate la clase de combinación que
8: tengo yo, 20 tiros, 20 blancos, ¿qué premio le da?
11: Le doy un premio de 100 pesos, chico.
8: ¿De 100 pesos?
11: Sí, 100 pesos.
8: Pero 20 blancos en 20 tiros, hay muchos que lo hacen.
11: No crea, chico, no lo crea. Hasta ahora no ha podido hacerlo ninguno,
8: chico. Bueno, son blancos muy difíciles,
11: ¿verdad? No, chicos, son botellas de lager. Y los últimos tres tiros son botellones de eso de agua grande.
8: ¿Y nadie ha podido romper 20 botellas con 20 disparos?
11: Nadie, chico. Oye, el que más se acercó fue un hombre que llegó borracho hace de día al tiro al blanco. Oye, ¿sí? Vio el premio que ofrecíamos y me pidió enseguida un tiro con 20 rifles.
8: ¿Cómo un tiro con 20 rifles, Tres Patines? Será un rifle con 20 tiros.
11: ¿Tú estabas allí, no?
8: No, señor.
11: ¿Y cómo tú sabes lo que el hombre me pidió, chico?
8: Porque tiene que haber sido eso.
11: ¿Te lo dijo el hombre?
8: No, señor, no me lo dijo nadie, señor. Siga, ¿qué hizo ese hombre?
11: Me pidió un rifle con 20 tiros, yo se lo di. El hombre comenzó a disparar. ¡Pum! Uno, ¡pum! Dos, ¡pum! Tres. ¿Cuántos tiros van?
8: Tres.
11: Tú estabas allí, chico, tú estabas allí.
8: No, señor, yo no estaba allí. Pero si usted dice ¡pam! Uno, ¡pum! Dos y ¡pum! Tres, tiene que ir tres tiros.
11: Sí, ¿verdad? Sí, porque la misma escopeta lo va sumando, ¿no? Bueno, pues el hombre siguió tirando. Y ¡pum! Cuatro, ¡pum! Cinco, ¡pum! ¿Cuánto van ahora?
8: Seis.
11: Nada, te equivocaste. Van cinco.
8: No, señor, van seis. Porque usted dijo ¡pum! Cinco. Y luego dijo ¡pum! Otra vez.
11: Sí, lo dije.
8: Sí.
11: No me digas.
8: Sí, señor.
11: Sí, pero ese ¡pum! No fue un tiro. Eso fue una bicicleta que pasaba y se ponchó.
8: All right, van cinco entonces.
11: Te cogí.
8: Cinco.
11: Sí.
8: Pero acábeme de decir, ¿cuántos blancos hizo ese hombre?
11: 19 blancos, pero seguidos, chico. Óyeme, hasta con los ojos cerrados, la tambora. Te desguazaba la botella. Ya yo estaba de lo más alarmado, pero en eso el hombre, ¡pam!, falló el último tiro.
8: No me digas, falló el último tiro.
11: Sí, chico, la suerte mía fue que el último casquillo yo siempre lo pongo sin bala, con la pólvora en la mano.
8: Ajá.
11: Que si llega a tener plomo igual que las otras balas, oye, me cepilla los 100 pesos, chico.
8: Así que el último casquillo siempre lo pone usted sin bala.
11: Sí, con la pólvora en la mano. Oye, cuando me piden un rifle con 20 tiros, yo pongo 19 con plomo y ya tú sabes, y un caquillo con la pólvora nada más que bueno. Suena y el botellón queda parado ahí.
8: Bueno. Sí. Pero entonces no es posible hacer 20 blancos en 20 disparos.
11: ¿Y tú crees que si fuera posible yo iba a dar un premio de 100 pesos?
8: Muy bien, secretario.
14: Dígame.
8: Clausúreme ese tiro al blanco porque es una estafa.
11: No me haga eso, chico. Mira que lo tengo entre dos puestos de frita, chico.
8: Clausure los puestos de frita también.
11: Ah, bueno, entonces clausura el tiro blanco. Si quita los puestos de frita, quita
8: eso. Está clausurado todo eso.
11: Ok,
8: chico. Y siga, señora. Decía usted que Rudecindo y Tres Patines fueron a cazar pato a la finca de su primo, ¿no es eso?
13: Sí, señor.
8: Ajá.
13: Yo conseguí que Cunegundo los invitara. Sí. Y entonces fueron los dos para allá con el perro de Rudecindo.
8: Ah, ¿usted tiene un perro?
12: Sí, señor, tengo un perro.
11: No, no, lo que tiene Rudecindo es un perro, chico.
8: Ah.
13: Y eso no es lo que decimos nosotros.
11: Bueno, sí, pero espérese, señora. Es que un perro que dice usted, otro que enganchó el juez ahí también en la colección. Y el que dice Rudecindo, ahora son tres perros lo que había. Y Rudecindo no tiene más que un perro, óyeme, y sato de contra, chico.
12: Oiga, oiga, ningún sato, señor. Que cuando yo lo compré, me dijeron que era un perro de caza.
11: De casa no, te dijeron que era de raza.
12: De raza, sí.
8: De raza, le dijeron. Bueno, usted me hace el favor de decirme, ¿de qué raza?
11: De raza, de raza
12: canina.
11: De raza cañile, ¿eh?
8: ¿Cómo canina, raza cañil?
12: Hombre.
8: ¿Qué raza?
12: Canina.
11: Ah, canina.
8: Bueno, Rudecindo, pero es que de esa raza son todos los perros.
12: ¿Los satos también?
8: Sí, señor, los satos también.
12: Ah, bueno, entonces puede ser que sea sato, ¿no?
11: Claro que sí, Rudecindo, que es sato. Mira si será sato. Que hasta las pulgas que tiene son satas también, chico.
12: No, oiga, oiga, nada de pulgas, que mi perro no tiene pulgas.
11: ¿Cómo? ¿Cómo no la va a tener si se pasa el día, oye, rascándose pecueso que parece un violinista, chico?
12: Sí, se pasa el día rascándose, pero a pesar de eso no tiene pulgas.
11: ¿Y qué es lo que tiene entonces?
12: Urticaria.
11: Ah.
8: Ah, vamos, es urticaria.
12: Sí, señor.
11: Bueno, pues de todas maneras, Rudecindo, dile que no se vuelva a sacudir al lado mío.
12: ¿Por qué, señor?
11: Porque el otro día se sacudió al lado mío y por la noche me encontré cinco urticarias enredadas en la media y en la camiseta.
12: Bueno, eso se lo dice usted a él, comprende. Y al perro ese me lo trata usted bien, ¿eh? Porque es un perro muy bueno, muy cariñoso y sobre todo un perro muy inteligente.
8: Ah, es inteligente también.
12: Inteligentísimo, doctor, esa es la verdad. Figúrese usted que yo hago así y le pregunto, Tribilín, ¿qué hora es? Y entonces él me mira, mueve el rabito, da tres o cuatro vueltecitas y se acuesta en el suelo.
8: ¿Y qué quiere decir con eso?
12: Ah, yo no sé, nunca he podido averiguarlo, doctor.
8: Entonces, ¿por qué dice usted que ese perro es muy inteligente?
12: Porque se le ve en la cara, doctor. Tiene una mirada de licenciado en ciencias comerciales. Que da gusto vérsela.
8: No diga disparate, sí, Rudecindo. ¿Cómo va a ser posible que un perro tenga mirada de licenciado en ciencias comerciales?
11: Claro, ¿eh? Eso digo yo, chico. Para eso hace falta tener una sarjonapia, que no la puede tener ese animalito.
8: ¿Qué
11: chico?
8: Es lo que hace falta tener?
11: Sarjonapia.
8: ¿Sarjonapia? ¿Sí? ¿Qué significa esa palabra?
11: Bueno, todavía no sé lo que significa, pero... porque la inventé ahora mismo, pero ya mañana yo te lo digo, ¿eh?
8: 10 pesos de multa por inventar palabra en el juzgado.
11: ¿Por qué, chico?
8: Porque me da la gana. Y acabe, señora, ¿cómo fue lo de su primo?
13: Pues nada, señor juez, que Rudecindo y Tres Patines fueron a su finca a cazar patos. Y cuando llegaron, mi primo Cunegundo los acompañó hasta la laguna. Y después de eso, mientras ellos cazaban, mi primo se tumbó a dormir debajo de una mata.
8: Bueno, ¿y qué?
13: Pues que al poco rato, sin que ni mi primo le hubiera hecho nada a ese bárbaro de tres patines, mientras Cunegundo dormía, lo encañonó con su escopeta.
12: Padre, por Dios, yo no le mandé que hiciera eso.
11: Sí, me lo mandaste, hombre. Rudecindo, no discuta eso, porque la culpa de todo la tuviste tú, chico.
8: Momento, tres patines, ¿por qué tuvo la culpa Rudecindo?
11: Porque resulta ser, señor juez, que nosotros comenzamos a caminar despacito, sí, por la orilla de la laguna,
8: sí,
11: agachándonos detrás de la hierba para no espantar a los patos.
8: Sí.
11: Porque no se puede hacer ruido.
8: Sí, me doy cuenta, me doy cuenta. ¿Y qué?
11: Pues al poco rato Rudecindo me preguntó, ¿ves algún pato?
8: Sí.
11: Yo saqué la cabeza por encima de la hierba, miré y le dije, no veo ninguno.
8: Muy bien, ¿y qué más?
11: Que seguimos caminando, siempre sin hacer ruido.
8: Ajá.
11: Y como a los dos minutos, Rudecindo me dijo, mira a ver si ves algún pato.
8: Ah.
11: Yo volví a mirar por encima de la hierba y le contesté, no, todavía no veo ninguno.
8: Bueno, Tres Patines, todo eso no me interesa. Lo que quiero es que me explique por qué le metió ese perdigonazo en un pie a Cunegundo.
11: Porque nosotros seguimos caminando, chicos, y a poco rato yo saqué otra vez la cabeza por encima de la hierba, miré, y en la otra orilla de la laguna vi un par de piernas que salían por detrás de la mata.
8: ¿Y qué piernas eran esas?
13: Las de Cunegundo, señor juez, que estaba durmiendo ahí.
8: Bueno, ¿sí? ¿Y qué?
11: Nada, que en eso Rudecindo me preguntó, ¿ves algún pato? Yo le contesté, no, lo único que veo son dos patas. Entonces él me dijo, lo mismo da, compadre, tíreles. Oye, y en vista de eso, ya pude... ¡Pam! ¡Pam! Ya tú sabes. Oye, pobrecito Cunegundo, qué lástima me da.
8: ¿Le disparó usted dos tiros?
11: No, no, un solo...
8: ¿En qué quedamos? Usted nos dijo, ¡pum, pum!
11: Sí, chico, pero es porque el primer tiro fue ¡pum!
8: Sí, ¿y sí, qué cosa fue el otro?
11: El eco, la orilla de la laguna y eco, sí.
8: ¡Escriba ahí, secretario!
7: ¡Venga la sentencia!
8: Si interpretó de ese modo las palabras del gallego, Tres Patines, desde luego, es el culpable de todo. Y por haber averiado a un primo de Inés María, le disparo al acusado 14 meses y un día.
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18: 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Primero, póngase de pie y manténgase erguido. Ahora, estire su cuerpo entero. 1, 2, arriba y abajo. Estire su espalda. Ahora brazos y piernas. 1, 2, 3, 4. Brazos hacia los lados y doblando las rodillas. Una vez más. 3, 4, 5, 6. Ahora girando los brazos. Primero hacia un lado, ahora hacia el otro. Brazos estirados. Repita una vez más. 1, 2, 3, 4. Piernas extendidas, pecho estirado. Levante y baje despacio los brazos hacia los lados. Arriba, abajo. Su pecho estirado ampliamente. 1, 2, 3, 4, 5, 6. Ahora doble su brazo levantándolo. Primero el izquierdo y regresándolo hacia abajo. Ahora subiendo el derecho y regresándolo hacia abajo. 1, 2, 3, 4, 5, 6. Ahora nos doblamos hacia enfrente con rítmicos rebotes, tres veces seguidas. Ahora manos en sus caderas y dóblese hacia atrás. Repita el movimiento doblando hacia adelante. 4, 5, 6. Abra sus brazos y retuerza su cuerpo. Izquierda, derecha. Diagonalmente hacia atrás. Una vez más. Ahora a la derecha, izquierda. 3, 4, 5, 6. Moviendo los pies y subiendo los brazos. Brazos hacia arriba, brazos hacia abajo. Con movimientos fuertes y cortos. Brazos arriba, brazos abajo. 1, 2, 3, 4, 5, 6. Ahora pies separados. Nos doblamos dos veces sobre el pie izquierdo y arriba estirando. Repetimos el movimiento sobre el pie derecho, una vez más hacia arriba. Una vez más. 2, 3, 4, 5, 6. Ahora giramos nuestro cuerpo entero, estirando sus brazos y girando hasta completar un círculo entero. Repetimos el movimiento en sentido contrario. Estire muy bien los músculos y cadera. 4, 5, 6. Los pies juntos otra vez. Y ahora brinca. 1, 2, 3, 4. Abre, cierra. Abre, cierra. 1, 2, 3, 4, 5, 6. Brazos y piernas. 1, 2, 3, 4. Brazos y rodillas. Moviéndolos juntos. 1, 2, 3, 4, 5, 6. Y terminamos respirando profundamente. Despacito, inhalando. Despacito, exhalando. 5, 6. Una vez más. 1, 2, 3, 4, 5, 6, 7, 8.

0: Localizan sin vida adulto mayor con reporte de desaparición en Cotorinas. Investigan a la pareja de la joven que murió en Lomas de Vistabella, esto tras provocarse un aborto. Se llevó a su empleada menor de edad a la feria y la puso ebria. Al ser eso, una mujer que se robó a empujones una camioneta en Villas de Nuestra Señora de la Asunción. Cobarde atacó a golpes a su pareja y a la mamá de esta cuando la quiso defender. Otro agresivo sujeto atacó a golpes a su mujer y también a su hija. Estas y otras noticias más hoy en Patrulla 790.
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0: A 6:03 a.m. 6:03. Muy buenos días. Esto es Patrulla 790. Mi nombre es Juan Luis Díaz y les saludo con mucho gusto como todas las mañanas en este inicio de actividades, en esta mañana de martes. Martes 12 de mayo del año 2026. El termómetro marca en este momento 16 grados centígrados de temperatura en el centro de Aguascalientes. Saludo y comparto micrófonos como todas las mañanas con Lorena Treviño. Lorena, ¿cómo estás? Muy buenos días.
2: Muy buenos días, Juan Luis. Pues tenemos muchísima información policíaca, así que lo invitamos a que se quede con nosotros, a que se comunique ya al 910-3508 y 910-3509. Las líneas están a su entera disposición y también a través de nuestro WhatsApp 449-910-3508.
0: 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Las 6:04 a.m. Vamos al detalle de la información policíaca y es para darle a conocer una noticia lamentable. Hace unos días fue publicado un boletín de búsqueda a nombre del señor Raúl Macías Pérez. En ese boletín se señalaba que el pasado día 8 de mayo, es decir, el pasado viernes, el viernes de la semana pasada, fue la última ocasión en la que la familia tuvo contacto, noticias o comunicación con él, con el señor Raúl Macías Pérez. Dieron parte a las autoridades. La Fiscalía Estatal emitió este boletín de búsqueda para que fuera compartido a través de todos los medios de comunicación. La intención era que la población en general nos sumáramos a la búsqueda del señor Raúl, tratar de dar con su paradero, localizarlo lo más pronto posible. La familia no tenía la más mínima idea de dónde pudiera estar. Imagínate la incertidumbre de no llegó esa noche a casa a dormir. A otro día, no fue parranda, no es que anduviera con los amigos, no llegó a otro día tampoco. Se cumple un tercer día y la desesperación llega a su máximo nivel. Hoy le queremos informar que el señor Raúl ya fue localizado. Y diría usted, ay, ¿y por qué es lamentable eso, no? Qué bueno que ya fue localizado. Qué bueno que ya la familia ya está de vuelta con él. El problema es que lo encontraron, pero lo encontraron sin vida, Lorena.
2: Así es. Fíjate que el día de ayer fue que trascendió esta información, Juan Luis, pero desde que lo localizaron fue el pasado domingo 10 de mayo, cuando localizaron a este señor, pero lamentablemente ya sin vida, había sido reportado como desaparecido, como bien lo acabas de señalar. Y ya de acuerdo con la información oficial, se trata de Raúl Macías Pérez, un señor que tenía 70 años de edad. tuvo su último domicilio en el fraccionamiento que tú mencionas, Juan Luis. Ese día él salió de su domicilio por la mañana con la intención de buscar trabajo. Quiero que escuches y algunas precisiones también y que señaló la familia también, por ejemplo esta, dice que ya tenía muchísimo tiempo de que el señor no encontraba trabajo, dice, y nosotros veíamos que le echaba ganas. O sea, a pesar de que él tenía 70 años, Juan Luis, él buscaba la manera de poder ir a las mantenerse casas, activo, mantenerse, ¿no?, activo, salió de su domicilio buscando trabajo y sus mismos familiares les dijeron, oye, nosotros te acompañamos, o sea, es más, te llevamos a lugares para que puedas, no, yo me encargo, yo quiero ir a buscar solo trabajo. Y es entonces, Juan Luis, cuando ya no regresó a su domicilio. El hallazgo se realizó en el interior de una camioneta, de una Chevrolet Tornado en color blanco y con placas de aquí de Aguascalientes, el cual la camioneta se encontraba estacionada sobre la carretera estatal número 69, justo a la altura del kilómetro 300, frente a una embotelladora muy famoso de allá de aquella comunidad, Juan Luis. Pues obviamente, como lo estaban buscando, Juan Luis, y sabían que la referencia era esa camioneta también, localizan el vehículo y de ahí van a partir para seguir con las investigaciones, pero la sorpresa fue que dentro de la camioneta se encontraba este hombre, pero en un principio pensaron que se encontraba dormido y ya cuando lo revisaron se dieron cuenta que ya no presentaba signos de vida. Empezaron con todas las labores de, pues ahora sí, de seguimiento, Juan Luis. De hecho, dieron con esa camioneta gracias a las cámaras de videovigilancia, gracias al patrullaje, gracias a que ya tenían la ficha de los números de la placa de circulación para poder dar con su paradero y empezaron con el seguimiento y a la una de la tarde del domingo pasado, Juan Luis, fue cuando dieron con este punto referido. Llegan las autoridades, confirman que el hombre ya no presentaba signos de vida. De manera preliminar, se presume que su fallecimiento podría estar relacionado, pues, con una muerte natural, Juan Luis, sino que él se pudo haber provocado incluso, y lo damos a conocer porque difundimos esta alerta, porque estuvimos pidiéndole a la gente que lo compartiera, y ayer el reclamo es, ¿por qué no dicen que ya fue localizado? ¿Ya lo están velando? ¿Qué fue lo que le pasó? Y informarle a la ciudadanía, Juan Luis, que todo parece indicar que él se provocó su muerte, estaríamos ante la presencia tal vez de un suicidio, aunque las autoridades todavía no lo han notificado, es decir, todavía se está investigando, todavía no dicen las causas del fallecimiento de este hombre, y la referencia de la familia, que serían en este caso los más interesados, porque ellos son los que lo estaban buscando, ellos le platicaron a las autoridades, la verdad, estaba muy deprimido, estaba muy desesperado porque no encontraba trabajo, porque toda su vida había sido un hombre muy activo y al no tener trabajo, no tener dinero, pues su salud se fue mermando y sí lo veíamos pues sumamente, sumamente triste. Sin embargo, pues no al grado de que ellos se fueran a imaginar que él iba a tomar esta decisión.
0: Incluso yo quiero suponer que todos esos planteamientos que acabas de hacer en esta parte última, yo creo que todavía siguen vigentes, ¿no? Y probablemente habrá quienes formen parte de la familia de don Raúl y para ellos siga siendo así como que no, es que no puede ser un suicidio, ¿no? No creo que haya sido eso. Pero cuando escuchas todo el contexto, cuando escuchas el antes, me refiero a una persona que buscaba trabajo, no lo conseguía, que lo veían deprimido precisamente porque no le daban una oportunidad por tema de edad o por lo que usted guste y mande, pues pareciera. Hoy las autoridades tienen en sus manos esta investigación para poderlo aclarar. Me llama la atención algo, quiero suponer, lo vamos a cuestionar, pero me voy a adelantar un poquito. Quiero suponer que incluso ya lo tienen definido. Esto me dices que el hallazgo fue el domingo.
2: El domingo, ¿verdad? a la una de la tarde, casi a la una de la tarde.
0: Es decir, el domingo en la tarde el cuerpo ya estaba en la plancha de servicios periciales. Ese mismo domingo se practicó la necropsia. El lunes ya tendrían ellos el resultado de la misma. Hoy es martes y en las alertas no aparece ningún resultado de ello, ¿verdad? Repito esto, lo vamos a cuestionar directamente nada más para tener la certeza, pero me da la impresión entonces que sí fue que suicidio.
2: Sí es. Eso no lo
0: porque
2: anuncio.
0: Le recuerdo a usted, la fiscalía no emite alertas de suicidios, salvo que sea un caso polémico, Lorena, en el que todo mundo está dando por hecho que es un crimen, que asesinaron a alguien, como para aclarar, lo dicen. Pero un suicidio promedio, permítame la expresión, no lo dan a conocer. No emiten alertas. Y me llama la atención que desde el domingo ya se habían dado cuenta sí. Que terminó la búsqueda de don Raúl, que ya lo habían encontrado y que probablemente todo esto obedecía a un suicidio. Por eso es que no existe ninguna alerta por parte de la fiscalía con el resultado de la necropsia. Nada más denos unos segundos, lo confirmamos con ellos, se lo hacemos oficial un poco más adelante. Las 6:12. Después de la pausa, la investigación que sigue activa es la del caso de esta jovencita que perdió la vida tras presuntamente provocarse un aborto. Volvemos.
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1: En Radio BI son las 6:14.
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1: Temperatura 17 grados. 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
0: A 6:15. El día de ayer a esta hora le dábamos cuenta y detalles puntuales de lo que hasta ese momento conocíamos de la historia de una joven que había perdido la vida en el interior de un domicilio ubicado al oriente de nuestra ciudad. Una joven que presuntamente se había provocado un aborto y al lograr el objetivo, ella sufrió también un daño que le costó la existencia. Teníamos así de general la información. Desconocíamos nombres, edades, incluso cuánto tiempo tenía de embarazada, no lo sabíamos. En la historia, y me incluyo en esa lista, yo suponía que estábamos hablando de una pareja que vivían bajo un mismo techo. Hoy tenemos detalles adicionales de lo que sucedió con esta joven y que han provocado que la fiscalía mantenga vigente una investigación para esclarecer si ella, por voluntad propia, consumió un medicamento para provocarse el aborto o fue obligada a consumir ese medicamento y no nada más sufrir el aborto, sino también perder la vida. Están todavía investigando el caso, hoy con muchos más detalles que nos presentan un panorama de esta muy lamentable noticia.
2: Así es, Juan Luis, y fíjate que este tema también tenemos detalles importantes de quiénes fueron los que llegaron allá al lugar de los hechos, porque luego hablaban que la hermana, que el papá, que el novio, que quién es el que había llamado al 911, en realidad todos estuvieron ahí. Resulta que la hermana dio a conocer, Juan Luis, también en algunas publicaciones, con algunos familiares también, que ella se encontraba en su domicilio, y de repente dice que ya era tarde y le llamó mucho la atención que le marcaran, pero le marcaran a través del Facebook. Pues generalmente quien te marca por el Facebook es porque no tiene tu teléfono, y si no lo conoces, pues está aún más raro, ¿no? Ella se le hizo extraño, no contestó, pero debido a la insistencia de que eran muchas llamadas, ahí sí fue cuando dijo, no sabes qué, como que algo raro está pasando, puede ser algo importante, y contestó. Del otro lado de la llamada, Juan Luis, era un chico, la voz de un chico, y le dijo, oiga, ¿usted es hermana de Dana? Y pues, obviamente, ella sí es hermana de Dana, y ella contestó que sí. Lo que pasa es que Dana está mal, necesito que venga aquí a su casa porque Dana está inconsciente, y empieza a decirle por teléfono todo lo que estaba pasando en su domicilio. Y la hermana en ese momento, Juan Luis, pues obviamente empezó a cambiarse porque ella ya estaba dormida. Empieza a cambiarse y lo que hace es marcarle a su papá, porque en ese domicilio que le estaban mencionando sí vive Dana, pero también vive su papá. Entonces le marca, papá, ¿qué está pasando? Me acaban de marcar que Dana está mal, que Dana está inconsciente. Hija, no, yo no estoy en la casa, pero ¿cómo que mi hija está inconsciente? ¿Qué le pasó? Yo ahorita me fui de la casa, me la encontré todavía ahí en la entrada, ella estaba bien, ¿cómo que está inconsciente? Se fueron rápido, tanto el papá de donde estaba se salió, Juan Luis, la hermana también llegó a gran velocidad, y dice que cuando llega ya no los dejaron entrar a la casa.
0: Ya se encontró la escena
2: que tú estás viendo, que estaban paramédicos, que estaban policías, es más, ya estaba incluso hasta la fiscalía. Y ya no los dejaron pasar a la casa, pero afuera estaba ese chico que le había marcado por teléfono, ya estaba acompañado de sus papás, es decir, de los papás del muchacho, y le empezaron a explicar, no, lo que pasa es que pues yo soy el novio de Dana. Para empezar, desde ahí la noticia, ellos ni siquiera sabían que Dana tenía novio. No, y es que estaba embarazada, mucho menos sabían esa noticia. No, es que ya tenía 9 semanas de embarazo, tampoco tenían esa noticia. Y dicen que bien extraño, Juan Luis, porque ellos tenían una comunicación muy estrecha con Dana. O sea, dice, a nosotros nos contaba hasta cosas que no nos tenía que contar, pero como sabía que la apoyaba.
0: Dice, pero eso fue un secreto
2: que nadie supo. Dice, fíjate, nosotros por esa misma cercanía lo sospechábamos. Lo sospechábamos, pero no decíamos nada. Dice, ya cayendo en cuenta ahora que sabemos que está embarazada, con razón esto, con razón lo otro, con razón el vómito, con razón se quedaba dormida. Dice, ahorita sí ya caemos en cuenta. Dice, pero está enferma del estómago. O esto, como que lo quisieron justificar, Juan Luis, pensando que pues no, no estaba embarazada. Pero fue un secreto que se llevó a la tumba. Ahorita las autoridades están investigando. Este tema no es cerrado. No, ni siquiera lo han dado a conocer. Ellos no. Nosotros lo supimos por la familia, porque llegamos al lugar de los hechos, porque los mismos involucrados se pusieron en contacto con nosotros, Juan Luis. Pero en realidad las autoridades del tema todavía no han dicho absolutamente nada.
0: Señalan las primeras investigaciones. Y lo que se va aclarando, ¿no? Dana vivía todavía con su papá. No vivía en otra casa con pareja. Ella todavía llevaba una vida de familia, de hija de familia. Es la vida que ella llevaba. 21 años de edad, ¿verdad? Sí. 21 años de edad. Y el papá lo que declara es que esa noche él iba saliendo del domicilio y ve que su hija va llegando en compañía de un muchacho que hoy todo mundo identifica como Dylan. Ese es el nombre. Tenemos el nombre completo, el domicilio y demás, pero para efectos legales así, Dylan, se lo topa de frente. Y su hija se lo presenta y le dice, te presento a mi novio. En ese momento, esa noche, la noche que Dana falleció, es la misma noche en la que el papá se enteró que tenía novio. Él no lo sabía. Y ya se saludaron. Desconocemos cómo fue ese momento, ¿no? Qué tan agradable o no fue ese momento. El papá se retira. y ya no sabe hasta que recibe la llamada de su hija, ¿no? Lo que sabemos es que tanto Dana como el novio se quedaron momentáneamente solos ahí en la casa y fue cuando sucedió el tema del aborto. Imagínate a la hermana Lorena. Ella está en su casa haciendo su rutina ya para concluir un día y de pronto recibe esas llamadas extrañas. Y cuando contesta, cuando la insistencia la obliga a contestar la llamada y le preguntan, ¿eres hermana de Dana? Como que en ese instante, no sé por qué, pero te deben de pasar miles de cosas por la cabeza. Porque sabes que un extraño te está buscando y seguramente no es para decirte, oye, Dana tiene muy bonita letra. Seguramente es porque te van a dar una mala noticia. Y así sucedió. La hermana, cuando se comunica con el papá, intercambian esta información. La hermana apenas se entera del novio. Pero cuando les dicen es que hubo un aborto, bien señalas, ahí como que echas la cinta atrás y... ah, sí, es que Dana esto y Dana aquello. La hermana reconoce, sí había una comunicación muy estrecha, pero Dana nunca dijo que estuviera embarazada. La hermana señala que ella lo sospechaba y le puntualiza a la autoridad. Dice, es que yo ya soy madre de familia. Yo ya sé lo que es estar embarazada. Y yo veía en Dana casi que los mismos síntomas que tenía yo. Pero Dana no me decía nada. Y ella como que no la quería perturbar, ¿no? Como que estaba esperando, tú dímelo, tú dímelo.
2: Ole, qué difícil.
0: Tristemente nunca sucedió. La última parte me parece clave porque efectivamente cuando el papá y la hermana llegan a la casa y se topan con este joven, el joven les explica que pues sí, que llevaban una relación de novios, que los dos sabían que estaban esperando un bebé y que él le compró los medicamentos. Sí, yo se los di. No sé cuántos detalles más hubo en esa plática, Lorena.
2: ¿Bajo qué circunstancias,
0: sí,
2: no?
0: Sí, yo se los di, ¿por qué? Porque ella me pidió que los consiguiera. Yo se los di porque los dos, de mutuo acuerdo, los buscamos. O yo se los di porque, no, yo mangos, yo no quiero ser papá, ten, tómate esto. Yo vi en internet que con esto nos quitamos de encima la responsabilidad. Esa es la parte que está investigando la autoridad. Esa es la parte que está investigando. ¿Bajo qué circunstancias sucedió el aborto de Dana? ¿Fue porque ella también así lo quería o fue obligada? Y eso podría constituir un delito. Dana tenía 9 semanas de gestación, hoy ya lo sabemos también. Ayer no lo sabíamos, no sabíamos si tenía 1 mes, 4 meses. ¿Cuánto tiempo tendría? No lo sabíamos, hoy lo sabemos, 9 semanas, 9 semanas de gestación. Consumió este medicamento, sucedió el aborto, pero también sucedió una hemorragia que ya no pudo controlar ella, ni con ayuda del novio, y desgraciadamente ella falleció. 6:24 a.m.
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1: En Radio BI son 6:25.
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0: Son las 6 de la mañana con 26 minutos. Gracias por seguir en sintonía de Patrulla 790 y nosotros continuamos con más información. Es una historia que se escribió durante el desarrollo de la Feria Nacional de San Marcos, que nos queda claro que ya concluyó. Pero apenas la autoridad, la Policía Estatal, lo está dando a conocer. Llevaron a cabo la captura de un sujeto que embriagó a una menor de tan solo 16 años de edad. ¿Cómo para qué, Lorena?
2: Pues quién sabe, esa es la gran pregunta.
0: Es ahí en donde comienza a trabajar toda la maquinaria, ¿no? ¿Cuál es la intención? ¿De cuántos años tiene este sujeto?
2: 16 años. Él. Y este sujeto tiene 48, me parece. 48,
0: ¿qué?
2: Sí.
0: Pasa por la cabeza de un sujeto de 48 años. ¿Cuál es la intención de un sujeto de 48 años de edad cuando le suministra una cantidad de alcohol tal que la menor de 16 queda casi inconsciente?
2: Casi inconsciente, Juan, porque de hecho las autoridades se dieron cuenta porque la vieron en las condiciones en las que se encontraba, es decir, que estaba sumamente borracha. Y mira, ya casi que desde que te dicen, es su empleada, una empleada de 16 años, pero bueno, eso ya es otro boleto. Él se la llevó a la feria a tomar, Juan Luis. De hecho, dice que fue un reporte ciudadano, que la gente empezó a detectar, pues, que este señor ya estaba grandecito y que traía a la muchachita, porque si tiene 16 años de edad, Juan Luis, si le vieras la cara, se veía como de 14. O sea, se veía niña, jovencita todavía. Y entonces la gente empezó a detectar eso y dijeron, no, la muchachita está muy tomada, o sea, este puede hacer lo que quiera con esta muchacha porque ya está, pues, vulnerable. Detectaron que su acompañante, pues, era una persona ya adulta, ya grande, no de tampoco de 30, o sea,
0: no
2: ni de 20.
0: No era un escuincle de 16 tampoco, que los dos así por maldad, ay, vamos a tomar a ver qué se siente. No, este tipo ya
2: y tiene bajó, kilómetros. Y no fue una llamada, porque dice que primero hicieron una llamada y les...

0: detectado a la menor. O sea, como que la llevó para que vomitara, porque te digo que ya estaba como muy mala muchacha, y detectaron que dentro estaba la chavita de 16 años de edad, que estaba muy tomada, y que cuando le preguntaron, oye, ¿con quién vienes? O sea, ¿con quién estás? O sea, ¿quién es tu acompañante? ¿Quién te está cuidando? Y la muchachita señaló directamente, mi jefe me está cuidando, yo soy su empleada.
1: Entiéndase que cuando ella dice mi jefe, no es como en algunos hogares, mi papá, no, es mi patrón.
0: Mi patrón.
1: El que me paga un sueldo, el que me contrató, para el que trabajo.
0: ¿Dónde está? Y búsquenlo, y búsquenlo. Este también se había metido al baño, Juan Luis. Y esperaron los policías a que se saliera o para que terminara de hacer sus necesidades. Y es cuando observan que se acerca el sujeto y dice, no, no, no se preocupen, tranquilas, yo me la llevo, viene conmigo. O sea, como no va a pasar nada, sí, yo aquí estoy controlando todo.
1: Todo en orden, no se pongan nerviosos, yo tengo la situación bajo control.
0: Exactamente, Juan Luis. Y ahí es cuando se dieron cuenta, dicen los policías, los que estuvieron atendiendo a la muchacha, dice, no solamente estaba alcoholizada, la muchacha traía algo más. Y ya ves que ellos son buenos para detectar ese tipo, dice, estaba bajo otra sustancia tal vez, porque no se veía tan bien la muchacha. Y entonces le preguntan, entrevistan a este señor, Alberto se llama, tiene 48 años de edad, y señaló que efectivamente era su empleada y que pues los invitó, así como, ay, la comida de Radio Grupo. No, pues acá era, pues te llevo a la feria para que conozcas y para que tomes y para que visitemos algunos lugares. Pero finalmente Juan Luis Alberto se lo tuvieron que llevar detenido porque no supo contestar tan bien cuando le preguntaban si le había suministrado algún tipo de droga. No lo supo contestar, la muchachita también ya estaba en estado bulto, que tampoco pudo contestar si se había metido alguna otra cosa, y eso, señores, constituye un delito. Aunque ella haya querido, aunque ella haya estirado la mano, aunque ella se haya empinado la botella, esto constituye un delito porque estamos ante la presencia de una menor de edad y es un delito que se llama corrupción de menores. Entonces, sí fue detenido, fue puesto a disposición y se va a investigar pues si está relacionado con algún otro hecho.
1: Bueno, ya desde que es su empleada, habrá que ver en qué tipo de trabajo la tiene, ¿no? La ley prevé algún tipo de actividades en las que sí pueden y no pueden trabajar los menores de edad, bajo qué circunstancias, en
0: permisos,
1: horarios también muy específicos, con permisos de los padres y demás. Número uno. Dos, se la lleva a la feria Lorena, y evidentemente en la zona en donde esto sucedió, pues es la zona en donde hay más negocios dedicados a la venta de alcohol. Pero siendo menor de edad, ella no podría haber llegado a comprarla por cuenta propia. O sea, llega, si deme una michelada, no se la van a vender. Porque era evidente que se trataba de una menor de edad. No está ese debate de que se le queda viendo a la señorita y, híjole.
0: No, se veía muy chiquita.
1: ¿Ya tendrás 18 o tienes 17? No, acá se veía niña, literal. Entonces, no, ella no pudo haber comprado las bebidas embriagantes. Tendría que haber sido un adulto el que se las comprara. Y ahí estaba el patrón, el famoso Alberto de 48 años de edad, que fue el que compró y le dio a probar. Eso ya en ese instante se configura un delito que se llama corrupción de menores. Yo sé que muchos cuando escuchamos corrupción de menores lo asociamos automáticamente con un delito del orden sexual. No, tiene muchas variantes. Una de ellas es esta que acaba de escuchar usted, el suministrar, el facilitar el consumo de bebidas embriagantes o algún tipo de droga a menores de edad, se llama corrupción de menores. Este hombre está en ese momento detenido precisamente por esa circunstancia. Y ya no hablemos de lo que pudo haber sucedido si es que no se dan cuenta de esta situación. Las 6:33 a.m.
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2: En Radio BI son las 6:34.
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1: Las 6 de la mañana con 35 minutos. Gracias por seguir en sintonía de Patrulla 790 y a través de nuestro WhatsApp. Nos dice, en ese asunto de la niña menor de edad que dice que la puso ebria a su patrón, investiguen bien porque a esa edad les encanta andar con mayores, es la opinión de un radioescucha.
0: Sigue siendo menor de edad, ¿eh? O sea, eso
1: aunque
0: no cambia.
1: Aunque a ella le encante. Aunque ella le encante, aunque ella sea la que...
0: Lo invite.
1: Lo obligó, lo presionó, es un delito.
0: Pues es información que deben de saber también los hombres, Juan.
1: La lógica, o sea, la lógica te dice, ¿cómo le vas a dar alcohol?
0: Es que ella
1: a una
0: me anda buscando. Sí, pero usted es mayor de edad, usted sí sabe, usted sí le sabe.
1: ¿Cómo le vas a dar alcohol a un menor de edad?
0: Deja bueno, tu alcohol, drogas, Juan Luis, también.
1: Bueno, aquí hay alguien que pide esa investigación. Buenos días, Lorena y Juan Luis, para reportar una camioneta que está en la calle Tabasco y Nuevo León, en la Colonia México, con placas viejas. Nada más está estorbando y está llena de basura. Juan Luis, Lorena, buenos días. Sobre el caso de la chica que murió por el aborto provocado, pienso que el chico es inocente. Si él hubiera querido quitarle la vida a su novia, tuvo mucho tiempo para poderse esconder y retirarse
0: claro,
1: del lugar.
0: Eso también es.
1: Pero si somos honestos, él mismo le habló a todos, a las dos familias, y solicitó auxilio a paramédicos. Por cierto, hoy es el Día Internacional de la Enfermería, así que aprovecho para enviarles un fuerte abrazo al gremio, una profesión muy noble y entregada a sus pacientes. Fíjese que la fiscalía no está investigando que él la hubiera querido matar. Eso no es, ese no es el punto. El punto es, la chica quería también el tema del aborto. Si ella no lo quería y él le da los medicamentos, sí constituye un delito. Si él la obligó a ingerir esos medicamentos, sí constituye un delito. Podrá decir usted, es que él no la quería asesinar o él no la quería matar, por todo lo que usted acaba de plantear. Sí, tiene razón. Pero el haberla obligado a consumir eso para provocar el aborto, por sí solo, ya constituye un delito. Ese es el tema fino que hoy están investigando. Será complicado, sí, porque pues, la otra parte no está con nosotros, Lorena.
0: Pero yo creo que se puede acreditar incluso hasta por medio de mensajes de texto que haya tenido con ella, ¿no? De ya vienes, ya tengo esto, y cosas que pues, tenga en su teléfono celular. Lo que también es un hecho es que sí, cuando vieron que empezó a llegar toda la familia sí le dijo, o sea, la familia de él, la familia de Dylan, sí le dijo, súbete al carro y vámonos, y vámonos, y vámonos, y vámonos, y se fueron. Incluso tienen por medio de cámaras, las placas, el vehículo todo, en el que llegaron, que por cierto sí está a nombre del muchacho, el vehículo, y ya de ahí pues investigar y la declaración principalmente de él, porque la tienen los policías, Juan Luis. Los policías que llegaron como primeros respondientes tienen toda esa declaración que te dimos a conocer, pero la policía ministerial no, es decir, formal no lo tenían, entonces la necesitan.
1: Lo van
0: también
1: a localizar para tomar esa declaración, ¿no? Bueno, sí, eso lo hizo otro día más sin agua en el Cerrito de la Cruz, ya ni para el baño. Lo raro es que somos como 3 cuadras que no tenemos en todo el cerrito. Sí tienen, dices. Ay, fíjese, ese dato no lo habíamos documentado. O sea, en todo el fraccionamiento Gómez Portugal sí tienen agua, pero solamente son 3 calles, únicamente 3 calles, que no tienen el servicio. Estará tapada la tubería específicamente ahí. Señores de Mía, ya les avisaron. Nada más, no sea malo, señor. ¿Me podría decir la calle en la que vive usted? Para hacérselo llegar al modelo integral de aguas y que verifiquen cómo puede ser posible que en toda la colonia sí hay agua, sí tienen servicio de agua, pero solamente en 3 cuadras no. Solamente 3 calles no cuentan con ese servicio. Dice otra persona, buenos días, ¿pudieran apoyarnos para reportar que no sirven los semáforos de Canteras en Boulevard Juan Pablo II? Al rato va a ser un relajo en el 072. Llevo más de 10 minutos en dos ocasiones y no contestan para poder reportarlo, por eso recurro a ustedes. No contestan en el 072. Atención, policía vial. Atención, policía vial. Reportan semáforos de Boulevard Juan Pablo II a la altura de Canteras. No están funcionando. Probablemente debe ser una falla con motivo de la muy ligera lluvia que sucedió el día de ayer. Dice, buenos días, seguimos sin agua en el Fobiste Ojo Caliente 2. Buenos días, Juan Luis Lorena. Con respecto a la primera noticia que dieron, por eso es que hay que estar al pendiente del familiar cuando está sumamente deprimido, te cuento. Yo tengo el caso de un familiar que está deprimida por otras cuestiones. Yo detecté las señales después de hablar con ella. Inmediatamente hablé con toda la familia. Ahora todos estamos abrigándola para evitar justamente un suicidio. Cuando un familiar pasa por una depresión fuerte y piensa quitarse la vida, las señales están ahí, solo que no todos las detectan, nos dice este radioescucha. Buenos días, quiero que feliciten a mi esposa Celia Muñoz por su cumpleaños. Les llamo desde el bello puerto de Mazatlán, Sinaloa. Señora Celia,
0: ay, qué padre.
1: Quiero suponer que anda allá también, ¿verdad? Señora Celia, un fuerte abrazo para usted. Feliz cumpleaños, que lo siga disfrutando. Un cumpleaños en la playa, imagínate.
0: Híjole, no, ya quisiera
1: yo. Cumpleaños en Mazatlán. Buenos días, Lorena y Juan Luis. Saludos desde Cancún. Otro que nos quiere generar coraje, rabieta. Señor, qué envidia, señor.
0: Yo pensé que ya se habían acabado las vacaciones, todo el mundo anda en la playa, oye.
1: Eso da doble envidia todavía. Sí. Todavía más. Buenos días, Juan Luis. ¿Sabes qué pasó ayer por la noche en Villa Juárez? Asientos. Me dice de una empresa, dice, había movilización de policías y bomberos. No lo sabía, señor, no teníamos información, pero lo preguntamos. Deme un segundo. Mira, te lo voy a mandar, licenciada, para ver con quién podría salir datos. Acá está, ya te encontré. Listo, ya lo tienes. Ahí está el nombre incluso de la empresa para saber, bueno, por qué llegaron tantas patrullas a una empresa en Villa Juárez. Probablemente hay, de verdad haya una noticia que debe usted conocer. Las 6:42. Le ha tocado, esto es muy de hombres, Esto es muy, muy de hombres. ¿Le ha tocado ver de pronto en la calle a alguien que va empujando un vehículo? No me pregunte por qué, pero si tú estás cerca, y me refiero, vas caminando, porque si vas en el auto es más difícil, ¿no? Pero si vas caminando y ves que alguien está empujando su auto y le cuesta trabajo, ¡fum!, se suma.
0: Te ayuda, sí.
1: Y después, allá está el otro gordito, ¡fum!, viene y se suma. Acá está este otro morenazo, ¡fum!, y ya como 15 pelados empujando.
0: No, y cuando eres mujer, coche, Juan, ¿no?, Luis, ¡uy!, te ayudan mucho más, ¿eh?
1: Pero es una escena muy típica, sí, de, claro, nuestra sociedad, ¿verdad? Bueno, esa misma escena que le acabo de describir de un hombre empujando el vehículo, la queremos suponer, la esposa que está en el volante tratando de controlarla, esa misma escena que le estoy tratando de describir fue el contexto de un robo. Hay personas que no lo saben, pero se vieron involucradas en el robo de un vehículo. Ellos pensaban que estaban ayudando, Lorena.
0: No.
1: Que estaban empujando un vehículo descompuesto. Realmente lo que estaban haciendo es que estaban ayudando a los ladrones a llevarse un vehículo. El día de ayer la Fiscalía Estatal emitió un comunicado en donde dio a conocer que lograron obtener de un juez el auto de vinculación a proceso en contra de una mujer acusada por el delito de robo calificado. La acusan de haberse robado un vehículo de motor. No es la única, ¿eh? O sea, falta otra persona más. Ella no lo hizo sola. Hay otra persona que forma parte de esta historia. El caso se escribió en calles del fraccionamiento Villas de Nuestra Señora de la Asunción. Fue el pasado 5 de febrero de este año 2026. A quien tiene usted en este momento en pantalla se llama Marisol. La acusan de haber participado del robo de una camioneta Chevrolet Silverado modelo 2001 en color rojo, placas de circulación del estado de Zacatecas. Esta mujer, junto con otro sujeto, detectaron esa camioneta que estaba estacionada en la calle Jesús Hernández Díaz del fraccionamiento Villas de Notre Dame, en el complejo Villas de Nuestra Señora de la Asunción. Se acercaron, Lorena, ¿cómo le hicieron para abrirla Esa parte la desconozco, pero pudieron abrirla y la mujer se sube al asiento del conductor, ella toma el volante y su cómplice empieza a empujar la camioneta. La intención era, no la vamos a encender aquí, porque el dueño
0: se van a dar cuenta.
1: Vaya a escuchar, ¿no? Hay quien sí detecta el motor de su vehículo, pero con una precisión casi matemática. Estos dijeron, no la vamos a encender aquí, hay que empujarla. Y empieza este hombre a empujarla, pero estamos hablando de una camioneta y estamos hablando de un fraccionamiento en donde las calles tienen cierto desnivel, cierta pendiente. No sé ahí qué tan sencillo o complicado era, pero alguien los vio. Y este le dijo, carnal, no seas gacho, tira un paro, ¿no? ¡Ah, Simón! Y ándale, ya eran dos empujando. Después iba pasando un señor y los ve, a ver, yo les ayudo. Y ya no eran dos, ya eran tres empujando y la mujer al volante. Y después ya eran cuatro, y así, de pronto ya eran varios que estaban empujando una camioneta. Imagínate al ratero y a la mujer.
0: Y alarme.
1: ¿No? Fascinados porque muchas personas los estaban ayudando. Y a la vista de la sociedad en general, de quienes pudieran pasar en ese momento, incluso hasta de una patrulla, Lorena, que pudiera ir pasando por ahí, el uniformado, una camioneta descompuesta, ¿no? Ahorita la van a arrancar. Llegó el momento en el que avanzaron, pues, una distancia considerable, y les dijeron, ya, muchachos, aquí nos quedamos, gracias, aquí ya, nada más la queríamos mover de allá, aquí ya aquí nos vamos a mandar a llamar al mecánico, etc. Y a todos, órale, pues ahí nos vemos. Todos se retiran, Lorena, satisfechos de haber ayudado al prójimo. Todos van en la cabeza pensando, ay, qué padre, hoy hice mi acción del día, ¿no? Hoy ayudé a alguien que se le descompuso la camioneta. Les informo, no estaba descompuesta, se la estaban robando. Y ya estando ahí, ahora sí, ya la encendieron y ya se la llevaron. Esa historia se escribió. O
0: sea, entonces no lo detuvieron en flagrancia.
1: No. Hubo una denuncia presentada por parte del dueño de la camioneta ante las autoridades ministeriales. Gracias a esa denuncia se integró una carpeta de investigación, se llevó a cabo todas las investigaciones necesarias y se logró identificar a los probables responsables, entre ellos a Marisol, mediante orden de aprehensión. Ella fue detenida, enviada al Cerezo a disposición de un juez, vinculada a proceso por el delito de robo calificado y le impuso la medida cautelar de prisión preventiva justificada. Es decir, esta mujer deberá de permanecer en prisión hasta escuchar cuál será la sentencia que deberá de enfrentar. Las 6:47 a.m.
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2: En Radio BI son las 6:47.
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1: Las 6:48. 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Las 6 de la mañana con 49 minutos, los últimos mensajes que alcanzamos a darle lectura a través de esta mañana, a través de nuestro WhatsApp. Buenos días, mi estimado Juan Luis y Lorena. Les envío un caluroso saludo desde Moscú, en Rusia, la capital antigua de la URSS. Le encantó a mi esposa conocer la feria de nuestro hermoso Aguascalientes. Se casó con una rusa.
0: Con una rusa.
1: ¡Qué impacto!
0: ¿Aquí la conoció o qué?
1: No, él entiendo que él está haciendo vida allá, pero como no que la pierde, trajo a conocer la feria. No le pierde. Ándele, señor, qué bárbaro.
0: Ya tiene papeles, oiga.
1: Abrazo para usted, señor, desde Aguascalientes. Gracias por seguir conectado a la tierra que lo vio nacer a través de Patrulla 790. Buenos días, favor de reportar a Mía, que ya tenemos 3 días sin agua, por lo que tengo que ir al cerro a hacer mis necesidades fisiológicas, porque ni para el baño tenemos agua. Juan Luis, buenos días. Yo mandé el video del muchacho que le dispararon los policías. Ellos comentan que porque agredió a la mamá. La señora no tiene nada. Se pasaron, eso es abuso de autoridad. Ya. Ay, no sé qué quiso escribir. Dice, lo golpearon feo. ¿Qué ha pasado con esto, este caso? Eso pasó en Villa de las Fuentes el domingo 4 de mayo. Es que sabe que, mire, no tengo mensajes atrasados. O sea, tengo nada más este mensaje, pero mensajes de días atrás no van a aparecer aquí. No sé si pudiera reenviarme lo que denunció en su momento para darle seguimiento, porque no lo voy a identificar así. Polis, no des mi número, pero esa mujer que supuestamente estaba ayudando a la camioneta, sí es una ratera de primera.
0: Ah, sí se sabe.
1: Tiene muchos ingresos al Cerezo. Se llama, y me deja el nombre completo. Nosotros, mire, lo manejamos como Marisol por cuestiones legales. Muchas gracias por darme el nombre completo. Lo tenemos aquí ya con los dos apellidos. O sea, la identifica perfectamente bien. Y sí, no, en ninguna etapa del informe se suponía que ella era víctima también. No, ella participó de esto y por eso fue vinculada a proceso. Buenos días, aquí en San Marcos, Guadalupe Posada, seguimos sin agua. Por favor, ayúdenos, tenemos 22 días sin agua. Buenos días, a ver si me pueden apoyar en Paseos del Sur. En Avenida Ferrocarril, en los 800, no hay agua. Ya tenemos semanas así. Se le marca al 073 y no contestan. A ver si por este medio se hace algo. Gracias. Buenos días. ¿Podrían darle lectura al aire? Ayer a las 4:30 se me perdió mi cartera. Probablemente se me quedó en el taxi que tomé de Plaza San Marcos. Trae una tarjeta a nombre de Lucina Ruiz. No me interesa el dinero, solo las tarjetas y lo que traigo. Si usted se encontró una cartera con documentos a nombre de Lucina Ruiz, contáctela en el teléfono celular 449-362-6289. Buenos días desde Kansas. Sobre el tema del aborto, no estoy de acuerdo con esas prácticas. Pero si alguien piensa hacer eso, es mejor ir con un profesional y asegurarse que tienen licencia para eso. Buenos días, Juan Luis. ¿Me pueden mandar un saludo para los radioescuchas de la empresa Bachoco, área de calefacción, de parte de su amigo de pollos y carnitas, El Cemental? Excelente programa de radio, gracias. Saludos para los del área de calefacción de Bachoco que nos están escuchando en este momento. Buenos días, Juan Luis y Lorena, aquí en Calvillo, Aguascalientes. Amaneció lloviendo, saludos.
0: Ay, aquí también.
1: Bendito Dios, ¿no?
0: Sí, yo salí de mi casa y estaba lloviendo ahorita en la mañana.
1: ¿Y durante la madrugada también, no sabes?
0: Sí, porque estaba todo el pavimento mojado.
1: Sí, estaba muy encharcada la calle, ¿verdad? Sí, estaba muy, no sé qué tan intenso pudo haber llovido durante la madrugada.
0: Sí, en Calvillo son más intensos en todo. Si en hay todo calor, allá es del calorón a todo lo que da. Si hace frío, allá hace más frío que en otras partes. Entonces, sí están en allá un punto extremo.
1: Allá son más
0: extremos.
1: Intensas las bombas que aquí.
0: Sí, ándale, por ejemplo.
1: Las 6:54, un cobarde atacó a golpes a su pareja. Y también, ¿sabe qué? Atacó a, podríamos decir, su suegra, Lorena.
0: Su suegra,
1: a la
0: pues
1: mamá
0: sí.
1: de su pareja. Cuando ella intentó defenderla, la Fiscalía Estatal está dando a conocer que ya lograron vincular a proceso a este cobarde.
0: Ya lo vincularon a proceso, Juan Luis. Este agresivo sujeto se llama Saúl y los delitos en los que está involucrado es violencia familiar y lesiones dolosas calificadas derivados de hechos que se registraron todo en contra de su pareja sentimental y la madre de su pareja también. Ya de acuerdo con esta carpeta de investigación y lo que se sabe de este caso, Juan Luis, es que este sujeto ejercía de manera reiterada violencia física, violencia psicológica en contra de su pareja, a quien presuntamente, pues no solamente eso, sino también la agredía verbalmente con expresiones denigrantes, es decir, la sobajaba, la ofendía, la golpeaba, y no solamente de que, ay, fue un episodio de violencia, no, lo hacía todo el tiempo. Las indagatorias establecen que el último día o el último episodio fue el 25 de abril, es decir, hace poquito, de este mismo año. Saúl nuevamente agredió físicamente y verbalmente a la víctima, pero lo hizo ya sin vergüenza de nada, porque justo cuando estaba su mamá en casa, este se atrevió a golpearla. ¿Tú qué esperas, Juan Luis, que hiciera la mamá? ¿Que se quedara con los brazos cruzados viendo cómo le estaban pegando a su hija? La mamá se metió para defenderla.
1: Claro.
0: Y esa fue la motivación para que este sujeto también se fuera en contra de la suegra, también la comenzara a golpear salvajemente y ellas le marcaron a la policía. Ya también esta mujer, es decir, la esposa, al ver que también ya quien estaba involucrada era su madre, que también había golpeado a su madre, como que agarró más valor, Juan Luis, y ahora sí se animó a denunciarlo. Lo denunció con pruebas, con audios, con mensajes, con todo lo que tenía en ese momento. Lo fue y lo presentó ante la fiscalía y finalmente hoy nos están informando que este sujeto ya fue vinculado a proceso.
1: A las 6:56 se queda usted en Buenos Días Aguascalientes con Rocío Gutiérrez y a las 4:00 p.m. le esperamos con toda la información policíaca, lo que se genere a partir de este momento. Lorena Treviño, muy buenos días.
0: Muy buenos días, los esperamos a las 4:00 p.m.
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0: Muy buenos días, Aguascalientes. Estas son las noticias más importantes. No se adelantan las vacaciones. Tras presiones, el calendario escolar se queda como estaba. Después del 15 de junio, ya ni hay clases. Mario Delgado intentó defender vacaciones de 3 meses. En Aguascalientes, el IE informa que seguirán con el programa tal cual se tenía previsto en 2025. 2 de cada 10 personas mayores de 15 años en Aguascalientes se encuentran en rezago educativo. Se tiene que investigar el trato VIP de autoridades municipales a magistrada detenida en la feria. Denuncian fraude inmobiliario en Aguascalientes. Pagaron departamentos y jamás los terminaron. Cuarto anillo mejorará la conexión hacia San Luis Potosí, señala Canacar. Aguascalientes registra casi 300 abortos desde 2024. La mayoría de pacientes no cuentan con servicios de salud. Es una muerte que se pudo evitar. Activistas piden aplicar protocolo de feminicidio en investigaciones de joven que abortó. Aguascalientes es el segundo estado con mayor número de deudores alimenticios. Autoridades lo atribuyen a registro oportuno. Aguascalientes recibirá casi 259 millones de pesos de la Federación para Seguridad en 2026. Me veo bien, pero no vendo. Comerciantes del pasaje Arteaga en huelga por remodelación. Preparan marcha del orgullo. El asesinato de Jesús Osvaldo entre las principales consignas. Aprueban reducir áreas de donación a municipios en caso de edificios residenciales. Y frente a la llegada de nuevos camiones, pide la UA contemplar unidades para estudiantes. Además, inaugura Tere Jiménez el nuevo centro de atención vehicular en Plaza Vestir. Estudiantes y productores de frijol se manifiestan en Zacatecas por represión del gobierno del estado. Y David Monreal le pide a Aguascalientes que le compre frijol a Zacatecas. El PAN solicita juicio político contra Rubén Rocha Moya, la desaparición de poderes en Sinaloa, y al RISTA la denuncia ante la Haya. E Isabel Díaz Ayuso acusa al gobierno de México de haberla puesto en peligro. Nos pudo ocurrir cualquier cosa, dice. En la policíaca, Juan Luis.
1: Localizan sin vida adulto mayor con reporte de desaparecido en Cotorinas. Investigan al novio de la joven que presuntamente se provocó un aborto. Se llevó a su empleada menor de edad a la feria y la embriagó. Al ser eso, una mujer que se robó a empujones una camioneta en Villas de Nuestra Señora de la Asunción.
0: Y en los deportes, Antonio León, buenos días.
2: Guillermo Ochoa se une a la concentración de la selección mexicana y sí, va por su sexto mundial. El Thunder barre a los Lakers y avanza a la final de conferencia en las duelas de la NBA. Y México busca ser sede del Mundial de Clubes después de la Copa Mundial de este año.
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0: Quien les saluda con el gusto de siempre, iniciando con información importante, y sí que es importante. Estamos hablando de la educación en México y todas estas presiones que se generaron después de que se diera a conocer que habría un cambio en el calendario, que se adelantaba 40 días el fin de ciclo. El día de ayer estuvimos a la espera de lo que pues terminara este acuerdo entre los diferentes secretarios de Educación de los estados y el secretario de Educación Pública a nivel federal, ya con la consigna de la presidenta Claudia Sheinbaum. Ella desde la mañanera dijo que se conserve tal cual como está. Los partidos de oposición ya lo habían mencionado también, que se conserve tal cual como está, aun y cuando todos, por unanimidad, firmaron a favor de adelantar las vacaciones. Esto no se le puede quitar a nadie. O sea, todos los secretarios de Educación firmaron que estaban a favor de adelantar las vacaciones. Obviamente ya cuando se genera toda esta presión por parte de padres de familia, de docentes, por la presión que también implica para ellos el terminar el curso con tanta anticipación y demás, y por supuesto yo creo que la mayoría en cuanto a padres de familia señalando pues entonces qué va a pasar con nuestros hijos, la educación que se les está dando, porque no es que les recorten 2 semanas sino son 40 días y no se les tomó en cuenta. No hablaron ni con asociaciones de padres de familia, ni con el CENTE, imagínese. Entonces se los estaban echando encima. Ya después de que habían anunciado todo esto, pues dan un paso atrás y el día de ayer se vuelven a reunir y en este caso quedaron que iba a permanecer vigente el calendario tal cual fue aprobado y publicado en el Diario Oficial de la Federación desde 2025. Es decir, no hay cambio alguno. ¿Podría algún estado, alguna entidad, viendo, por ejemplo, las condiciones de clima o de tráfico en las sedes mundialistas, tendrían alguna flexibilidad? Pero para el resto del país, para todos, va a continuar igual. Eso es lo que dijo Mario Delgado al salir de esta reunión.
4: Gracias. Buenas tardes. Muchas gracias a todas las secretarias, secretarios de Educación de nuestro país, reunidos el día de hoy en la CONAEDO. Secretarias y secretarios de las 32 entidades federativas. La política, cuando se ejerce desde el humanismo, es un ejercicio permanente de escucha. Hace apenas unos días, en este mismo consejo, pusimos sobre la mesa una propuesta que buscaba responder a urgencias reales, el calor que ya castiga a regiones enteras del país y la dinámica del Mundial de Fútbol. La nueva escuela mexicana, sin embargo, nos mandata algo más profundo: nunca decidir a espaldas del territorio y nunca tomar decisiones desde el aislamiento del escritorio. En las horas que siguieron al 7 de mayo, el CONAEDU se convirtió en recipiente de múltiples opiniones y propuestas. Hemos pulsado las voces de las secretarias y los secretarios de cada entidad. Hemos escuchado a las madres, los padres de familia, las cuidadoras y los cuidadores. Hemos atendido el pulso de las maestras y los maestros que habitan el aula. Y atendimos también, por supuesto, el llamado de nuestra presidenta Claudia Sheinbaum, quien nos pidió un análisis exhaustivo de impacto territorial de esa propuesta. Esa fue la deliberación que dio origen a la decisión que hoy estamos comunicando. Este Consejo Nacional de Autoridades Educativas ha resuelto de manera unánime mantener el calendario escolar 2025-2026 en sus términos originales, con los 185 días efectivos de clase establecidos en el acuerdo publicado el 9 de junio del año pasado en el Diario Oficial de la Federación. El ciclo escolar concluirá, como estaba previsto, el 15 de julio. Detrás de esta decisión hay un acto de justicia social. Al sostener el calendario, privilegiamos el derecho superior de las infancias a una educación y la democracia como la única vía para la transformación. Reiteramos que el compromiso de este gobierno es con el aprendizaje real que se fragua en el encuentro entre maestras, maestros y estudiantes. Hay un segundo motivo detrás de esta decisión, de igual peso ético: la solidaridad con las familias. La escuela es el corazón de la organización social mexicana y para millones de madres, trabajadoras, cuidadoras y cuidadores, el calendario escolar es la columna vertebral de la vida diaria. Al mantener estas fechas, el Estado reafirma su papel como aliado de los cuidados y reconoce que nuestras escuelas son espacios seguros de desarrollo.
0: Ya con esto están reconociendo, y no nada más para Mario Delgado, el secretario de Educación Pública a nivel federal, sino todos los secretarios y directores de educación de los estados, porque todos firmaron igual. Están reconociendo que no escucharon a padres de familia. Están reconociendo que no pensaron en la seguridad de los niños, en la educación de los niños, en el privilegio de poner al centro a la niñez, a las infancias. Que no escucharon a los maestros también. O sea, están reconociéndolo y con este discurso queda clarísimo porque dice estamos privilegiando el interés superior de la niñez, entonces con el otro calendario, con la otra decisión, no los están privilegiando. Cuando dice decidimos escuchar, quiere decir que en el primer o en el otro calendario no habían escuchado y eso lo salieron a decir también los padres de familia. Entonces, ¿cómo es posible que se tome en cuenta? Bueno, es más, hasta en este punto cuando dice, y por supuesto, escuchamos a la presidenta de la República. O sea, uno, no la habían escuchado desde un inicio. Dos, los padres de familia, que son los principales, no habían sido escuchados. Tres, los maestros, que también son los principales, no habían sido escuchados. Cuatro, los estudiantes, que son lo primordial, tampoco habían sido tomados en cuenta. Entonces, se reconoce. Es más, hay algunos partidos políticos que están pidiendo la renuncia de Mario Delgado, aunque hay que ser claros, no fue él solo. Esto se tomó por unanimidad. Él lo pone sobre la mesa y todos los secretarios, es más, incluido Aguascalientes, todos votaron a favor. Entonces, hay una responsabilidad no solamente de Mario Delgado, sino de todos y cada uno de los secretarios y directores de educación en las entidades. Y hay que decirlo, porque Mario todavía iba por ese recorte o por ese calendario adelantado con el fin de ciclo escolar, porque momentos antes, justo cuando estaban reunidos todos los secretarios de educación, comienza la transmisión en vivo. Da él su discurso, su mensaje, y cortan la transmisión. Es decir, ya no pudimos escuchar qué era lo que decía el director del IEA de Aguascalientes o los secretarios de otras entidades, de estas sedes mundialistas de la Ciudad de México, de Monterrey, de Guadalajara, o bueno, en este caso de Nuevo León y de Jalisco. O sea, no pudimos escucharlos porque cortaron la transmisión. Pero lo que sí se logró con esta transmisión en vivo fue lo que dijo Mario Delgado, el secretario de Educación Pública. Y él señala que después del 15 de junio ya nada más van, pues, básicamente hacerse tonto los estudiantes porque ya no hacen nada. Escuche lo que decía.
5: Tras la entrega de calificaciones, hay una inercia en las escuelas, en todo el sistema educativo. Después del 15 de junio, se cae en un periodo que en realidad se aprovecha para la descarga administrativa hasta mediados de julio. Se mantienen las aulas abiertas realmente sin un propósito pedagógico, solo por cumplir un conteo. Se desvirtúa la dignidad docente y se convierte a la escuela en una estancia forzada. Ese tiempo muerto a veces es burocracia que roba espacio a la convivencia familiar y a la salud mental de nuestra niñez. La realidad es que México no cabe en un solo calendario. Un Sonora a 45 grados, la Huasteca Potosina con calor y humedad, la Sierra de Oaxaca, la Chontalpa de Tabasco exige miradas distintas. La soberanía de los territorios es el corazón de nuestro modelo y el calendario debe honrar esa diversidad. Además, hay una realidad insoslayable. Al cerrar la escuela, la carga del cuidado recae mayoritariamente en las mujeres. El sistema económico actual es insensible, obliga a las familias a buscar dónde dejar a sus hijos para poder trabajar. Es injusto que las empresas...
0: Y allí dijo, ya no se hace nada en las escuelas después del 15 de junio y las empresas ya no están ayudando a sus trabajadores a que se lleven a los niños o a que trabajen desde casa o a que no tengan que dejarlos donde cuidar. Culpando a las empresas cuando hay que decir... La realidad es que tenemos casi la mitad de trabajadores en este país trabajando en el sector pues informal, en el mercado informal. No estamos hablando del todo de las empresas, y no porque trabajes en el sector informal puedes llevar a tus hijos, porque hay trabajos en donde realmente no se puede. O sea, ¿qué mejor lugar que estén en las escuelas estudiando? Si dicen que después del 15 ya no hay nada que hacer en las escuelas, entonces eso es lo que se tendría que modificar, que sí haya que hacer en las escuelas. Que se termine hasta el día último que dice o que marca el calendario escolar con las clases y con los programas tal cual como deberían de ser. 7:14, permítame hacer una breve pausa. Antes escuchamos el pronóstico del tiempo y el tráfico con Día Álvarez, a quien saludo con mucho gusto. Día, buenos días, adelante.
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0: Excelente mañana de martes para ti, Rocío, y nuestra audiencia. Platicarles que los vuelos están a tiempo en el Aeropuerto Internacional de Aguascalientes. Para el día de hoy, 12 de mayo, el frente frío número 50. Este se extenderá sobre el norte y occidente del país, propiciará lluvias en Veracruz, Tabasco, Oaxaca y Chiapas. Chubascos se van a registrar en Nuevo León y Tamaulipas. La masa de aire polar asociado pues a este frente frío también provocará vientos elevados que alcanzarán ráfagas entre los 50 y 70 kilómetros por hora. Esto se va a registrar en algunas zonas de Veracruz, Tamaulipas, Tabasco y Campeche. Asimismo, el ingreso de humedad del Océano Pacífico provocará chubascos en Jalisco, Michoacán, Guanajuato y Estado de México. También se van a registrar intervalos de estos chubascos en Zacatecas, Aguascalientes, San Luis Potosí, Nayarit, Querétaro y Ciudad de México. Lluvias aisladas en Sonora y Sinaloa. La onda de calor continúa en gran parte del país. Se van a registrar todavía en Baja California Sur, Durango, Colima, Michoacán, Puebla, Nayarit, Jalisco y Morelos. Para Aguascalientes, el día de hoy, un cielo mayormente nublado. Es recomendable que usted todavía el día de hoy cargue su paraguas porque se van a registrar chubascos matinales a lo largo de este día. Un 60% de probabilidad de lluvia. La máxima será de 28 grados con una mínima de 14. Habrá un 46% de humedad en el ambiente. Sin embargo, también ya la calidad del aire en estos momentos es aceptable. Las ráfagas de viento en promedio a lo largo de este martes serán entre los 15 a 25 kilómetros por hora. Sin embargo, también es necesario que usted tome precauciones y use bloqueador solar para que tome los rayos ultravioleta. Estarán en el indicador 10 de 11, esto a partir del mediodía, en continuación a las 3 de la tarde. Para el día de mañana, miércoles y el jueves, temperaturas similares, máximas que van de los 31 a 32 grados con mínimas de 15 y cielos mayormente soleados. El tráfico, tome sus precauciones, ya se registra tráfico intenso. Es necesario que también, si usted toma esta vialidad, tome sus precauciones. Avenida Siglo XXI, de oriente a poniente y de poniente a oriente, entre Avenida Héroe de Nacozari y Avenida Héroe Inmortal. Hacia el oriente también tenemos tráfico intenso en Avenida Siglo XXI, de sur a norte, entre Avenida Prolongación Alameda y Avenida Rodolfo Landeros. Y para Guadalajara y Zacatecas, el día de hoy, cielos nublados, tormentas por la tarde para Guadalajara, una máxima de 30 con una mínima de 17, y Zacatecas, una máxima de 23 con una mínima de 10. Este sería el reporte del clima y la información del tráfico. Le recuerdo, estar atento de estos indicadores, usted los puede consultar en el Sistema Nacional Meteorológico. Y claro, recomendarle que vaya tomando precauciones, van modificándose en el transcurso de este día. Que tenga un excelente martes. Día Álvarez, BEI Noticias.
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5: En Radio BI son las 7:19.
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6: Temperatura, 18 grados.
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11: 7:20, continuamos con más de la información. Y bueno, nada más mencionaré rápidamente, en Aguascalientes el IEA informó que seguirán con el programa tal cual se tenía previsto, que aquí no habrá ningún tema ni por calor, ni hoy por lluvias, ni nada. O sea, se va a terminar con el programa tal cual como estaba. Y justo hablando del tema del rezago educativo, 2 de cada 10 personas que son mayores de 15 años aquí en Aguascalientes se encuentran en un rezago educativo. Esto es algo que también pues está buscando, ya no nada más hablando de las infancias, sino también de estos adolescentes o adultos y hasta adultos mayores, ¿por qué no?
12: 2 de cada 10 personas mayores de 15 años en Aguascalientes se encuentran en rezago educativo. De acuerdo con las cifras más recientes del Instituto Nacional para la Educación de los Adultos en Aguascalientes, cerca del 20% de la población mayor de 15 años se encuentra en rezago educativo. El reporte más reciente, al corte del 31 de diciembre del 2025, indica que en Aguascalientes hay 1,166,245 personas mayores de 15 años. De estas, 18,285 son analfabetas, es decir, no cuentan con conocimientos básicos de lectura ni escritura. El estado ocupa el lugar número 30 a nivel nacional en niveles de analfabetismo. En primer lugar se encuentra Veracruz, con más de 461 mil personas en esta situación, mientras que en el último lugar se sitúa Baja California Sur, con casi 14 mil. Por otra parte, se reportan un total de 63,260 personas mayores de 15 años que no concluyeron su educación primaria en Aguascalientes, el 5.4% de la población, ubicando a la entidad en el lugar número 28. El Estado de México ocupa el primer lugar nacional con más de 853 mil personas sin primaria terminada y el último nuevamente Baja California Sur con poco más de 38 mil. La situación se agrava en lo relativo a la educación secundaria. Según el reporte, en Aguascalientes hay 157 mil 427 personas sin secundaria terminada, es decir, el 13.5% de la población mayor a 15 años se encuentra en esta situación, ocupando la posición 28 a nivel nacional. De nueva cuenta, el Estado de México se sitúa en el primer lugar, con más de 2 millones de personas en esta situación, y Colima como la entidad con menor rezago en este sentido, al reportar cerca de 89 mil personas. En el país, se contabilizan más de 102 millones de personas mayores de 15 años, casi 4 millones son analfabetas, cerca de 7 millones 500 mil no concluyeron la primaria y casi 16 millones no concluyeron la secundaria, por lo que a nivel nacional, 27 millones 233 mil 798 personas de esta población se encuentran en rezago educativo, el 27% del total. De estas, 238,972 personas en rezago educativo corresponden al estado de Aguascalientes. Yalma Arronte, BI Noticias.
11: 7:23, continuamos con más de la información y están pidiendo desde el Congreso que se investigue el trato VIP que se le dio a la magistrada del Tribunal de Disciplina aquí en Aguascalientes en el último día de Feria Nacional de San Marcos, donde sale y presuntamente no quiso pagar una cuenta de los tacos o la taquería donde había ido y terminan ella y su esposo detenidos por pues estar también incluso hasta en roces con los propios policías. Le dieron al esposo o al acompañante una multa de 700 pesos, mientras que a ella se la llevaron a declarar a la fiscalía. Y lo que dicen es, ¿cómo, por ejemplo, a los comerciantes del agropecuario que también intentaron pues que los policías no se llevaran sus puestos o que no les permitieran por lo menos grabar lo que estaba pasando,

0: se los llevan detenidos, los vinculan a proceso por amenazas y en estos momentos siguen en el Cerezo. Mientras que, por hacer exactamente lo mismo, pero al ser acompañante de una magistrada, le dan una multa de 700 pesos. Esto es lo que dicen desde el Congreso.
1: Se tiene que investigar hasta sus últimas consecuencias y dar de baja a los responsables, del más bajo hasta el que dio la orden directa de dar un trato preferencial y de pedigría a la magistrada del Tribunal de Disciplina Judicial, Marta Elba Dávila Pérez, al no ingresarla a la barandilla de la base Volcán, destinada a los detenidos en el área de la Feria Nacional de San Marcos. Así lo considera el diputado local de Morena, Fernando Alférez Barbosa, quien agrega, esto no se puede permitir, tratos diferenciados.
2: Sí, mira, esto es lo que preocupa. El tratamiento de primera, segunda y tercera categoría que recibe la ciudadanía, más allá del pedigrí que puedan tener, dicho de manera coloquial, algunos ciudadanos.
1: Y más si se toma en cuenta que la propia autoridad ha querido señalar que el trato es parejo para todos, cuando la realidad, a todas luces, es totalmente diferente.
2: Sí sorprende, impacta de sobremanera, que primero se haga ver que todo es parejo, que los mínimos infractores en la feria son sometidos a la ley por cualquier falta administrativa, sea si andaban borrachos, sea por alterar el orden público, en fin. Pero aquí sí llama más la atención el desvío que hacen de la justicia, porque dirigen a la detenida a la fiscalía.
1: Pero más aún, no se debe olvidar que la magistrada fue electa y propuesta por los tres poderes, por lo que es más lamentable que ahora sea el símbolo del torcimiento de la justicia.
2: Pero aquí lo que sucede es que si la magistrada, que fue electa al más importante cargo de elección popular, que además fue propuesta por los tres poderes, es decir, fue propuesta por el Ejecutivo, por el Legislativo y por el propio Poder Judicial, es la que ahora se convierte en un símbolo de torcimiento de justicia, y pues no se aplica la ley por igual aquí en Aguascalientes, y menos en el perímetro ferial.
1: Y a esto se debe sumar el hecho de que hay una denuncia en su contra y de su pareja por amenazas, por lo que ahora habrá que ver cómo actúa la fiscalía en este caso.
2: Sí, me llama también la atención que los denunciantes estaban presentes en la detención. E identifico a un comerciante de la rama alimentaria. Hay una denuncia clara, hay una queja, y es la autoridad la que debe tomar cartas en el asunto, y el protocolo pues exige claramente que la primera autoridad que recibe la queja pues es la autoridad municipal.
1: Luis Rivera Ramírez, BEI Noticias.
0: 7:28, vamos con más de la información. Este es un dato importante. Están denunciando un fraude inmobiliario aquí mismo en Aguascalientes. Personas que pagaron por departamentos porque se suponía que esta inmobiliaria se los iba a vender y jamás se los entregaron. Escuche de cuál se trata.
3: Denuncian fraude inmobiliario en Aguascalientes. Pagaron por departamentos que jamás fueron entregados. Un grupo de ciudadanos de Aguascalientes acusan ser víctimas de un fraude inmobiliario, luego de comprar departamentos con un valor superior al millón de pesos que jamás fueron terminados por parte de la constructora. Al día de hoy, el edificio sigue abandonado y con ofertas en redes sociales. Elise Medrano, una de las afectadas, cuenta a BEI Noticias que su caso comenzó en 2022, cuando decidió comprar un departamento ofrecido por la inmobiliaria Vermoni, que está a cargo de un hombre identificado como Bernardo N.
4: Yo compré un departamento en marzo del 2022. Es un edificio que está en la calle México, en la Colonia Centro. De hecho, está el límite entre Colonia Centro y Colonia

0: La oferta inicial constaba de un costo de $1,000,000, por lo que la mujer decidió dar un anticipo superior al 50%. Después firmó un contrato en la notaría pública número 47, ubicada en el fraccionamiento Bosques del Prado, al norte de la ciudad. Todos los elementos prometidos por la inmobiliaria, más el aval de un notario, dieron a Elise la confianza para la compra del departamento. Sin embargo, con el paso de los años, la compañía seguía pidiéndole más dinero a la compradora, pese a no demostrar avances con la remodelación de los departamentos.
1: Yo me daba mis vueltas para ver cómo iba, pero realmente no... Pues sí había algo de avance, pero no para que terminara los 6 meses. Me comentó, ahí pues tontamente yo, él me comentó que si yo ya se lo terminaba de pagar, incluso antes de terminarlo, me lo dejaba en 850. Y pues yo mal ahí, pero bueno, yo accedí, y de hecho ese finiquito, por así llamarlo, se hizo un adendum en la notaría nuevamente y firmamos otra vez ante notario. Esto fue en el 2023. Pero luego pues nuevamente, avanzaba, paraba.
0: Ya para 2024, Elise decidió buscar a un abogado particular para arreglar la situación del departamento que estaba pagando, pero del que no sabía nada más. Pese a que trataron de buscar varias alternativas legales, finalmente decidieron interponer una demanda en contra de la inmobiliaria. Fue entonces cuando ella y su defensor se enteraron que el edificio ya estaba hipotecado y que ella no era la única víctima que había pasado por esta situación. Con el paso de los meses, logró contactar a quienes serían sus vecinos, es decir, al resto de los compradores.
1: Ya fue de esa forma que yo di con otros compradores y me enteré que la propiedad ya estaba hipotecada. Se hizo una hipoteca en febrero del 2024 en esa notaría, donde todos fuimos a firmar. Ellos ya sabían de nosotros porque firmamos contrato en el 2022 y aún así se hipotecó. En el momento en que salieron las escrituras, se hipotecó.
0: Ana Zavala es otra de las afectadas por el presunto fraude inmobiliario. La ciudadana narra que fue víctima de un esquema similar al de Elise. También realizó un pago por adelantado de casi $500,000 y firmó un contrato ante la notaría 47.
2: Y hablé con Bernardo, fui a ver los departamentos, hablé con Bernardo y dijo, bueno, pues hacemos un contrato de promesa de compraventa en la notaría 47. Yo accedí y ya ahí al hacer la firma, pues dije, bueno, todo bien. Ya cada mes yo pasaba por el desarrollo y pues yo veía avances, ¿no? Ya en el 2023 ya no vi avances. Y yo le dije a Bernardo, y bueno, el contrato decía que en 4 meses iba a entregar. Yo le comenté a Bernardo, ¿sabes de qué? Pues yo ya quiero cancelar mejor el contrato, porque yo lo que estoy buscando pues es dónde vivir. Entonces yo le pedí el dinero en el 2023, que me regresara mi dinero, y me dijo, sí, está bien, Ana, no te preocupes, te lo regreso en 2 meses. Pues pasaron esos 2 meses y no me regresaba nada.
0: Tras este escenario, Ana decidió interponer 2 denuncias. Una por la vía penal y otra por la mercantil, acusando el fraude. Mariano Desquense es otro afectado. Al igual que Ana, él interpuso una denuncia penal por la compra de un departamento por parte de su hijo del mismo nombre.
3: En enero del 2021 fue cuando nos enteramos de los departamentos y decidimos, bueno, no soy yo directamente, esto está a nombre de mi hijo. Mi hijo invirtió el parte del dinero también. Y resulta que pues me querían entregar muy rápido el departamento. Dijimos, no lo podemos pagar tan rápido, ¿verdad? Entonces se hizo un esquema que pues fue muy engañoso, porque esta persona no tenía permiso de Comisión Nacional Bancaria y de Valores para poder hacer recibir el dinero. Y aquel entonces los terrenos todavía no estaban a su nombre, que nos había dicho que ya estaban en el registro público de la propiedad, que porque ya los había pagado, en fin, ya una serie de cosas que decidimos demandarlo. El asunto, pues sí, nosotros ya lo tenemos iniciado a proceso esta persona, y pues esa es la historia a grandes rasgos de lo que...

0: de lo que sucedió hasta la fecha, pues desgraciadamente lo que queremos hacer es que pues la gente no caiga, porque sigue cayendo mucha gente. Te ofrecen un departamento barato, que dices, bueno, y ves que hay algo de construcción en el asunto, y pues dices, va, y a la hora de la hora te das cuenta que pues es un fraude, ¿no?
1: Todos los entrevistados aseguran que a la fecha los departamentos siguen ofreciéndose al público, pese a que en teoría ya fueron vendidos años atrás. Hoy los departamentos siguen en obra negra. Fotografías y videos captados por los denunciantes muestran los pisos abandonados, con basura y suciedad generada por los animales que se refugian entre las paredes. Finalmente, los afectados piden de manera urgente la intervención de la Fiscalía General del Estado para que avancen las investigaciones en este caso y, además, invitan a la ciudadanía a tener cuidado con las ofertas que se encuentran en redes sociales y que estén relacionadas con este inmueble. Daniela Lomelí, BI Noticias.
2: Otro caso más de fraude, otro caso más de fraude inmobiliario y otro caso de otro notario también en Aguascalientes. Tenga muchísimo cuidado con el notario con el que usted va, de verdad, se lo digo en serio, porque ya hemos documentado varios casos en donde han perdido su patrimonio, sus ahorros, lo que tenían, por malos actos notariales, por beneficiar a defraudadores o por no investigar a fondo, porque tampoco digo que lo hicieron a propósito, al menos en este caso. Pero si no se investigó bien, entonces ahí están las consecuencias. Hubo dolo en otros, sí, ahí está el notario 11 que está encarcelado, en donde ahí sí hubo todo un esquema de fraude con toda la intención y utilizando hasta empresas fantasma. Pero bueno, es todo un tema esto. Es la investigación especial de BI Noticias, ya está publicada en nuestra sección de investigaciones. 7:37, una pausa y ya volvemos.
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3: En Radio BI son las 7:38.
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2: 7:39, continuamos con más de la información y los productores de frijol en Zacatecas. Ayer también junto con estudiantes, con pobladores, hicieron una mega manifestación por las calles con tractores y demás. por el tema de pues lo que les están comprando, que no ha sido lo suficiente, se les está quedando ahí, no les están dando el precio de garantía como se los habían prometido y salieron nuevamente a las calles. Bueno, el gobernador David Monreal, que por cierto ha sido señalado como represor en estas manifestaciones porque dijo que si se seguían manifestando no les iban a comprar el frijol que les habían prometido. Ahora está pidiéndole a los estados, incluido a la gobernadora de Aguascalientes, Tere Jiménez, que les compren toneladas de frijol. Esto es lo que dijo.
12: Si es correcto o no, sí. Ojalá y le alcance para comprar, pues ahí. Ustedes imagínense, son 450 mil toneladas las que se cosecharon. Si nos ayudara a comprar un 10%, ¿cuántas hablamos? 43 mil. O un 5%. Si comprara unas 20 mil, yo creo que ayuda a amortiguar. Y el gobierno de Aguascalientes tiene un poquito más de dinero y tiene población. Yo creo que sí es correcto que ayude. Ojalá y compre.
2: Ahí está, que Aguascalientes le compre 5 o 10% de las toneladas que tienen. Dice, Aguascalientes tiene un poquito más de dinero que Zacatecas. Por otro lado, el Partido Acción Nacional va a solicitar juicio político contra Rubén Rocha Moya. De hecho, ya lo hizo oficial. La desaparición de poderes en Sinaloa y alista también una denuncia ante la Haya.
13: Ejercer todos los recursos legales que tengamos. Absolutamente todos. Por mencionar el día de hoy solamente algunos, muy eminentes mujeres y hombres panistas irán a La Haya, a la Corte Penal Internacional, a hacer una denuncia, no solamente respecto a esta imputación de asociación con el crimen organizado, sino literalmente por lo que uno acude ante la Corte Penal Internacional, que son delitos literalmente de lesa humanidad.
2: Y por otro lado, Isabel Díaz Ayuso, la presidenta de la Comunidad de Madrid, que estuvo aquí condecorada en Aguascalientes la semana pasada, ha llegado ya a España. Como usted sabe, tuvo que recortar su gira porque señaló que pues habían boicoteado esta gira que tenía por México y ya no se quedó los 10 días. Pero está acusando en España a Sheinbaum, a Claudia Sheinbaum, la presidenta de México, y al gobierno de España de ponerla en peligro en México. Señala que les pudo haber pasado cualquier cosa a ella y a su equipo, porque México es un país sumido en el narcotráfico. Escuche.
14: Crecimiento de capacidades para la continuidad de las trayectorias educativas.
15: Desde que llegó Morena,
14: ha habido un llamado
15: políticos asesinados.
14: Padres,
15: es un país sumido
14: madres,
15: por el narcotráfico.
14: De familia,
15: muchos de los estados,
14: a maestros, maestras,
15: gestionados
14: por ellos
15: y a toda la comunidad
14: profundamente
15: educativa, y
14: a reforzar las acciones en este fin de ciclo para que sea uno en el.
2: 7:42, permítame hacer una breve pausa y regresamos con más.
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3: 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En Radio BI son las 7:44.
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2: Siete con 45 minutos, hay mucha participación de la ciudadanía, la cual agradecemos como siempre a través de nuestro WhatsApp. Nos dice una persona: hola Rocío, muy buenos días. Contenedor a media calle, peligro de provocar accidentes. Semanas así es en Avenida Independencia, al costado de Bachúa, y nos envían la fotografía. Nos dice otra persona: hola Rocío, muy buenos días. En calle 16 de septiembre, casi esquina con López Mateos, donde repararon la fuga, los inútiles dejaron el hoyo solo tapado con tierra y con esa lluviecita ya está el hoyo sin tierra otra vez. Hola, buenos días. Aquí una muestra del interés por la educación de los hijos por parte de los padres de familia. El aula con menos de la mitad de alumnos. Lo que los padres quieren es tener disponible el espacio para dejar a sus hijos cuando ellos quieran y necesiten. Eso es lo que molesta, la hipocresía. Pues mire, será de unos cuantos, porque no creo que todos. Hola, Rocío, muy buenos días. Lo de la educación fue una distracción para que las personas no siguieran con el tema del gobernador de Sinaloa y los narcos. Nos dice otra persona: buenos días. En el discurso demagógico de Mario Delgado, tanto tiempo, cuando solo debió decir: me equivoqué, rectifico. Clásico político de Morena, dice. Interés superior de la niñez que los padres de familia se pasan por el arco del triunfo. Simplemente ayer hubo asistencia del 50% o menos en nuestras aulas. En un grupo de 43 asistieron 17 alumnos. Vamos directamente con información policíaca. Juan Luis, te saludo con mucho gusto. Buenos días, adelante.
21: ¿Qué tal, Rocío? ¿Cómo estás? Buenos días. Saludos para ti, para todos nuestros radioescuchas. Y en información policíaca, ya terminó la búsqueda que se inició este fin de semana de un adulto mayor. Lamentablemente, el resultado no es el que la familia esperaba. Ha sido localizado sin vida y con signos que podrían hacer suponer a las autoridades que estaríamos ante la presencia de un suicidio. Es una historia que todavía se encuentra bajo investigación por parte de las autoridades, en este caso ministeriales. ¿Qué fue lo que sucedió, Rocío? Bueno, pues la familia acudió a la Fiscalía Estatal para levantar un reporte de persona desaparecida, toda vez que un integrante de su familia, el señor Raúl Macías, se había ausentado, no tenían información de él, desconocían su paradero y estaban preocupados precisamente por esta situación. Bueno, pues fue el pasado domingo durante el transcurso de la tarde cuando se recibió el reporte de que ya había sido localizado en condiciones que te menciono, podrían hacer suponer a las autoridades que estaríamos ante la presencia de un suicidio. El cuerpo fue llevado al servicio médico forense para practicar la necropsia de ley. Hasta el momento no se ha dado a conocer el resultado de la necropsia. Lo que sí tenemos certeza es que, bueno, ya la familia ya terminó la desesperación o la incertidumbre, mejor dicho, de que no tenían noticias de él, saben el resultado final, hoy solamente están en espera de conocer qué fue lo que verdaderamente le sucedió a este hombre durante los 2 días que estuvo ausente. En más información, Rocío, y hablando de investigaciones, justo ayer a esta hora hablábamos la historia de una jovencita que presuntamente al provocarse un aborto lamentablemente falleció. Hoy tenemos datos adicionales, ayer no los conocíamos, hoy la propia autoridad está encabezando una importante investigación en torno a este asunto. Lo primero que podemos puntualizar, se trata de una joven que contaba con 21 años de edad, se llamó Dana. Tenía 9 semanas de gestación, 9 semanas de embarazo. La familia no sabía que estaba embarazada, de hecho ella vivía todavía en casa de sus papás, no llevaba una vida afuera con su pareja, sino que ella todavía vivía en casa con su familia. La familia no sabía que estaba embarazada, de hecho no sabía ni siquiera que tenía novio, se enteraron apenas el día en que pasaron las cosas. Ese día llegó en compañía del novio a la casa y ahí fue donde el papá por primera ocasión lo conoció. Solo que el padre de familia se retira a Rocío, no se queda en el domicilio, ella se queda sola con su novio y posteriormente comienzan las llamadas para alertarle a la familia que algo grave le sucedió a Dana. El novio, ¿qué es lo que dice? Que sí, los dos sabían que estaban esperando un bebé, que él compró el medicamento, él compró las pastillas que Dana ingirió. Lo que están en este momento investigando las autoridades es si fue por mutuo acuerdo, los dos estaban en misma sintonía, fue porque ella así lo decidió o fue porque su novio la obligó. Es un asunto que podría derivar en un delito. Por lo pronto, el tema está siendo investigado. No hay en este momento ninguna persona detenida, no en los separos de la policía ministerial. Es un trabajo de investigación que apenas está comenzando. Rocío, auditorio, es lo más importante en cuanto a información policial que al momento. Juan Luis Díaz, Veí Noticias.
2: Muchas gracias, Juan Luis. Muy buenos días para ti también.
21: Buenos días.
2: 7:50, hacemos una pausa y volvemos con más.
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3: En Radio BI son las 7:51. 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
2: 7:53, y hablaba Juan Luis hace unos momentos sobre este caso del aborto que terminó con la vida tanto de la madre como del bebé. ¿Sabe usted cuántos abortos se han aplicado en Aguascalientes, incluso ya por la vía institucional, es decir, ante la Secretaría de Salud? ¿De qué edades y de cuántas semanas se han aplicado ya con pues todo el aval también de la Suprema Corte de Justicia de la Nación? Aquí en el estado escuché esto.
28: Aguascalientes registra casi 300 abortos desde 2024. Mayoría de pacientes no contaban con afiliación a instituciones de salud. Los sistemas de salud de Aguascalientes han registrado casi 300 abortos en los últimos dos años. La mayoría de las pacientes buscaron los servicios del ISEA debido a la falta de derecho a biencia a otra instancia médica. De acuerdo con información pública de la Plataforma Nacional de Transparencia, desde el 18 de enero de 2024 al 3 de abril del presente año, se han registrado 290 interrupciones voluntarias del embarazo, la mayoría de ellas solicitadas por habitantes del municipio capitalino. Apenas 92 de las pacientes contaban con afiliación al IMSS y otras dos al ISSSTE. El resto de las mujeres que no contaban con una derechohabiencia recibieron los servicios del Instituto de Servicios de Salud de Aguascalientes. En este lapso también se han presentado mujeres residentes de Asientos, Cosío, El Llano, Pabellón de Arteaga, San Francisco de los Romo, Jesús María y Rincón de Romos, e incluso de zonas como Encarnación de Díaz, Ciudad de México, Guadalajara, Guanajuato, León, Loreto y San Luis Potosí. De las casi 300, apenas 18 de las pacientes fueron acompañadas por un tutor, su padre o madre o por su pareja. El resto de las mujeres acudieron solas a las instituciones de salud. En el documento también se indica que 147 de las mujeres decidieron no proporcionar las razones por las que solicitaron la interrupción del embarazo. El resto señalaron un plan de vida, con 104 casos, violaciones sexuales, con 16 casos, problemas de salud, con 11 casos, al igual que problemas económicos. Entre los escenarios que refieren una violación sexual, hubo tres en donde el embarazo superaba las 12 semanas de gestación. Las tres pacientes recibieron los servicios en el ISEA. Una de estas pacientes tenía 12 años al momento de someterse al procedimiento, es decir, que aún seguía cursando la escuela primaria. Después de su paso por el hospital, recibió atención médica y psicológica. Cabe recordar que desde septiembre de 2023, los ministros de la Suprema Corte de Justicia de la Nación resolvieron que es inconstitucional el sistema jurídico que penaliza el aborto en el Código Penal Federal, ya que la criminalización de esta práctica viola los derechos humanos de las mujeres y personas con capacidad de gestar. Con esta determinación, la interrupción voluntaria del embarazo no podrá ser sancionada si es practicada en instituciones de salud administradas por el gobierno federal. Ante ello, la legislación de Aguascalientes sufrió diversas modificaciones. Fue en diciembre de 2023 cuando el Congreso Estatal aprobó la despenalización del aborto hasta las 12 semanas de gestación como respuesta a la sentencia de la Corte. Sin embargo, en agosto del 2024, los legisladores volvieron a reformar el Código Penal para reducir de 12 a 6 semanas el periodo para solicitar la interrupción del embarazo. El tema trató de volver a manos de la Suprema Corte a inicios de 2026, ya que se tenía programada la discusión de acciones de inconstitucionalidad del 6 de enero. El proyecto del ministro Irving Espinosa Betanzo buscaba declarar la medida aprobada desde lo local por considerarla regresiva, desproporcionada, que criminalizaba el aborto y que vulneraba el derecho a la salud de las mujeres. Pese a los antecedentes, la discusión del proyecto fue pospuesta, sin que hasta la fecha exista otra alternativa de análisis. Daniela Lomelí, VI Noticias.
4: Y nos vamos directamente con información deportiva. Antonio León, buenos días, adelante.
5: ¿Qué tal, Rocío? Muy buenos días, Aguascalientes. Vámonos con la información deportiva. Y es que, bueno, a un mes del arranque de la Copa Mundial de la FIFA 2026, aún siguen llamando, bueno, sigue creando controversia el tema de los convocados, y ahora se une uno que causa bastante polémica en la fanaticada. Se trata del cancerbero de 40 años de edad, Guillermo Ochoa, quien ya en redes sociales comparte un emotivo mensaje, el cual da a entender a la fanaticada que ya está contemplado a participar en la siguiente Copa del Mundo, y de hecho ya se encuentra concentrado en el Centro de Alto Rendimiento en la Ciudad de México para poder obviamente disputar algo sin precedentes, ¿eh? Porque Guillermo Ochoa va a estar en su sexta Copa Mundial, algo que únicamente va a conseguir Cristiano Ronaldo y Lionel Messi, ¿eh? Así que bueno, vamos a ver qué pasa en las siguientes horas con el seleccionado mexicano, que insisto, a sus 40 años de edad, todo parece indicar que va a ser el tercer portero de la selección mexicana. Rocío, de información deportiva, muy buenos días, Aguascalientes.
4: Muchas gracias, muy buenos días, nos despedimos, se quedan con Yalma Ronte en la segunda emisión de Buenos Días Aguascalientes y más tarde a las 9 de la mañana, ya sabe, yo lo espero en Más Allá de la Noticia. Muy buenos días.
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11: Buenos días. Estas son las noticias más importantes de hoy. SEP da marcha atrás, acuerda no mover cierre de ciclo escolar. Registran explosión e incendio en la refinería de Salina Cruz, Oaxaca. Suman 6 lesionados. Productores de frijol marchan en Zacatecas contra operativo policial que dejó 12 detenidos. Identifican a 3 mexicanos entre migrantes hallados muertos en tren de Texas. La Secretaría de Educación Pública y las autoridades educativas de las 32 entidades federativas acordaron mantener sin cambios el calendario escolar 2025-2026, por lo que el ciclo concluirá el próximo 15 de julio, informó el titular de la dependencia, Mario Delgado Carrillo. Petróleos Mexicanos y autoridades de Oaxaca reportaron la noche de este lunes una explosión e incendio en la refinería de Salina Cruz, en Oaxaca. Hasta el momento hay 6 personas lesionadas a las que se les trasladó para recibir atención médica.
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11: Decenas de tractores encabezaron este lunes una marcha multitudinaria en la que participaron miles de productores de frijol, sindicatos, colectivos y varias organizaciones para protestar por los actos de represión policial ocurrida el pasado sábado, previo a que el gobierno realizara un concierto en el multiforo por el festejo del Día de las Madres, donde se aplicó un operativo que terminó con 12 personas detenidas. Además, exigieron juicio político contra el gobernador de Zacatecas, David Monreal. Tras darse a conocer el hallazgo de 6 cadáveres dentro de un vagón de carga en Texas, de los cuales 3 son de nacionalidad mexicana, la Secretaría de Relaciones Exteriores indicó que da seguimiento al caso a través del Consulado de México en Laredo. Gracias. Continuamos con más noticias en breve. Yalma Arronte, BI Noticias.
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14: Va por su sexto mundial. En medio de la polémica debido a la concentración con selección mexicana de varios futbolistas que aún tenían actividad en la Liga MX, en las últimas horas se ha unido un nombre más en la lista de Javier Aguirre. Se trata del arquero de 40 años de edad, Guillermo Ochoa, quien ya se encuentra entrenando con el tricolor y externó que volver a portar la camiseta de la selección nunca fue una rutina, sino un privilegio. Actividad NBA. Continúan las semifinales de conferencia en las duelas de la NBA. Ayer se disputaron dos partidos y estos son los resultados. Desde Cleveland, los Cavaliers superan 112-103 a los Detroit Pistons, empatando la serie a dos victorias por bando. Y desde Los Ángeles, el Thunder se impone 115-110 ante los Lakers, barriendo la serie y avanzando a sus segundas finales de conferencia oeste de manera consecutiva. Buscan sede. A un mes del arranque de la Copa Mundial de la FIFA 2026, en México se busca ser sede de otro importante evento internacional, ahora a nivel de clubes. De acuerdo a Mikel Arriola, presidente de la Liga MX y comisionado del fútbol mexicano, nuestro país presentará su candidatura para el próximo Mundial de Clubes, el cual se disputará en 2029. Antonio León, BI Noticias.
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4: Muy buenos días, Aguascalientes. Estas son las noticias. En información policiaca, embriagó a una menor de edad en la Feria de San Marcos 2026 y ahora es investigado por corrupción de menores. Se tiene que investigar el trato VIP de las autoridades municipales a esta magistrada de Aguascalientes que fue detenida en la feria. Ciclo escolar 2025-2026 se mantiene sin cambios. Las clases terminarán el 15 de julio, confirma la SEP. Esta muerte pudo evitarse. Activistas piden aplicar protocolo de feminicidio en caso de presunto aborto inducido. Y Aguascalientes registra casi 300 abortos desde 2024. La mayoría de las pacientes no cuentan con servicios de salud. Tiene que escuchar este caso. Han denunciado un fraude inmobiliario en Aguascalientes. Pagaron departamentos y jamás los terminaron de construir. Preparan marcha del orgullo gay en Aguascalientes. Asesinato de Jesús Osvaldo entre las principales consignas. Me veo bien, pero no vendo. Comerciantes del pasaje Arteaga en huelga por remodelación. 2 de cada 10 personas mayores de 15 años en Aguascalientes se encuentran en rezago educativo. En información nacional e internacional, incendio tras explosión en refinería de Pemex en Oaxaca deja 6 lesionados. Productores de frijol marchan en Zacatecas contra operativo policial que dejó 12 detenidos. Y tiene que escuchar este caso de desplazamiento forzado y no podemos quitar el dedo del renglón de lo que está pasando en Guerrero. Eso y más información esta mañana en Buenos Días, Aguascalientes.
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4: Para aquellas personas que nos están escuchando esta mañana, que fueron feriantes, que acudieron a la Feria Nacional de San Marcos 2026, les preguntamos, ¿le tocó a usted observar a menores de edad, por ejemplo, en presunto estado de ebriedad? Menores de edad que presuntamente pudieron haber consumido bebidas embriagantes. Escuche con atención la siguiente historia. Nos dejan muchas preguntas al aire. Número uno,
0: ¿Qué hace una menor de 16 años de edad en la feria sin sus padres de familia, acompañada de su jefe? ¿Y qué hace una menor de 16 años de edad bajo los efectos del alcohol? Y trasciende, presuntamente, también bajo los efectos de otras sustancias. Ya hay una persona detenida, investigada. Adelante, Juan Luis, buenos días.
17: Sí, Yelma, una historia delicada. ¿Qué tal? ¿Cómo estás? Muy buenos días. Saludos para todos nuestros radioescuchas. Una historia delicada desde el ángulo que lo quieras observar. La historia se escribió todavía durante el desarrollo de la Feria Nacional de San Marcos dentro del perímetro ferial. Elementos de la Policía Rosa que pertenecen a la Secretaría de Seguridad Pública Estatal fueron notificados por una mujer que esta pues había acudido a los múltiples baños públicos que hay en la feria y que se había encontrado en el interior a una menor que hoy sabemos tiene 16 años de edad, aunque físicamente aparentaba mucho menos edad, Yalma, literal, se veía niña tal cual, y que estaba extremadamente alcoholizada, y dice la mujer que hizo el reporte, muy probablemente bajo los efectos de alguna sustancia, así fue como ya lo señaló. El caso se tornaba mucho más delicado, Yalma, porque mencionaba ella que afuera del baño había un sujeto que al parecer estaba esperando la salida de esa menor. La policía de inmediato se trasladó a los sanitarios en donde se estaba describiendo esta escena. Al llegar, bueno, pues no encontraron al sujeto. Él también había ingresado al sanitario para varones y estuvieron ahí a la espera de que saliera primero la menor, y así sucedió. En cuanto la menor sale, Yalma, pues los policías la abordan, la ven severamente intoxicada, en condiciones vulnerables, es decir, ella pudo haber sido víctima de cualquier otro delito adicional al que ya de por sí estaba siendo víctima en ese momento. Apenas unos segundos después, de los baños y al costado de los hombres, sale este sujeto, quien trata de alguna manera como que calmar las cosas. Le dice a los policías, tranquilos, yo soy su patrón, viene conmigo, ya nos vamos, yo nada más la traje a la feria. Y es entonces cuando proceden a asegurar a esta persona. Y es que aquí hay, a todas luces, Yalma, un delito que se llama corrupción de menores. Entiéndase que este delito muchos lo escuchamos y asumimos que tiene un contexto de un delito de tipo sexual. Pero tiene varias aristas. Una de ellas es precisamente esta: el suministrar algún tipo de bebida embriagante, droga o estimulante a menores de edad. El sujeto se identifica como su jefe, como patrón de la menor de 16 años. Desconocemos todavía si esto sea verdad o no, pero el tipo la llevó a la feria de San Marcos, la menor por sí sola, y Alma, pues tú lo sabes, no podría haber llegado a un negocio a comprar una cerveza y se la iban a vender. Era muy evidente que se trataba de una menor de edad, no se iban a arriesgar los comerciantes a venderle alcohol a una menor. Seguramente este hombre fue el que la compró y se la estuvo dotando a esta señorita que lamentablemente, bueno, pues quedó severamente intoxicada. Él quedó detenido, puesto a disposición de las autoridades ministeriales. Se llama Alberto, tiene 48 años de edad. Ni siquiera para decir que no sabe lo que está haciendo. Es una persona adulta, en edad madura, que está perfectamente consciente de sus actos. Él fue puesto a disposición de la autoridad ministerial, acusado por el delito de corrupción de menores, en tanto que la adolescente fue resguardada por las propias autoridades para localizar a sus padres. Yalma, auditorio, es lo más importante en cuanto a información policíaca al momento. Juan Luis Díaz, Bay Noticias.
0: Gracias, Juan Luis, te escuchamos a las 4. Buenos días.
17: Muy buenos días.
0: ¿Qué hace un jefe con una menor de edad? ¿Qué hace una menor de edad de 16 años trabajando también? Digo, ahí hay muchas responsabilidades. Ya esto está bajo investigación de las autoridades y ya lo escuchaba usted. Cuando escuchamos corrupción de menores, pensamos en delitos del orden sexual, pero no. Corrupción de menores también es inducir a menores de edad al consumo, por ejemplo, de bebidas embriagantes. 8:13 a.m. Hoy el caso de la magistrada de Aguascalientes del Tribunal de Disciplina Judicial, que fue detenida el pasado fin de semana en la Feria Nacional de San Marcos junto a su acompañante por presuntamente negarse a pagar las cuentas de un establecimiento de comida en el área ferial. Todo este conflicto derivó finalmente en la detención, como le está viendo usted en pantalla, de la magistrada del Tribunal de Disciplina Judicial y de su acompañante. Que cabe señalar, esta magistrada integra el tribunal que se encarga de investigar y sancionar las malas conductas de los jueces. Y lo hemos señalado, de los jueces electos. Entonces, aquí cómo va a estar el asunto. Ella se va a autoevaluar y se va a autosancionar? BI Noticias le dio a conocer el domingo, en cuanto trascendió la detención de la magistrada, que la magistrada, de hecho, sí, fue detenida, como le está viendo usted en pantalla, fue esposada por las autoridades, pero ella nunca ingresó a las celdas de la base Volcán por la comisión de alguna falta administrativa, como sería con cualquier otro ciudadano. La Dirección de Juzgados Cívicos, que está a cargo de la base Volcán, nos informó ese domingo que la magistrada nunca ingresó a base Volcán, que de hecho fue canalizada a la Fiscalía General del Estado para iniciar un proceso de mediación o de conciliación con la otra parte involucrada en este conflicto, pero digamos, ella no fue ingresada a una celda como cualquier otro ciudadano que comete una falta en el área ferial. Quien sí ingresó a la base Volcán fue su acompañante. Pagó una multa nada más de $700, fue liberado e ingresó su acompañante por obstruir las funciones policiales durante esta intervención que está viendo usted en pantalla. Es este video, por si no lo ha visto, para que se conecte con nosotros. En redes sociales, ya lo saben, punto de las 8 de la mañana, ya con 6 minutos empiezan las transmisiones. Nos puede encontrar en Facebook, en YouTube, en X, como BI Noticias, en 102 de Giacalo y TV, en el 75 de Easy. Y en las imágenes se ve claramente que se trata de esta magistrada del Tribunal de Disciplina Judicial. Desde el Congreso del Estado se preguntan por qué se le dio este trato VIP a esta máxima autoridad judicial. ¿Por qué fue que no ingresó a la base Volcán? ¿Quién dio esa orden? ¿Dónde están ahí las responsabilidades, posiblemente, de los funcionarios públicos? Escuche.
2: Se tiene que investigar hasta sus últimas consecuencias y dar de baja a los responsables, del más bajo hasta el que dio la orden directa de dar un trato preferencial y de pedigría a la magistrada del Tribunal de Disciplina Judicial, Marta Elba Dávila Pérez, al no ingresarla a la barandilla de la base Volcán, destinada a los detenidos en el área de la Feria Nacional de San Marcos. Así lo considera el diputado local de Morena, Fernando Alférez Barbosa, quien agrega: esto no se puede permitir, tratos diferenciados.
3: Sí, mira, esto es lo que preocupa. El tratamiento de primera, segunda y tercera categoría que recibe la ciudadanía, más allá del pedigrí que puedan tener, dicho de manera coloquial, algunos ciudadanos.
2: Y más si se toma en cuenta que la propia autoridad ha querido señalar que el trato es parejo para todos, cuando la realidad, a todas luces, es totalmente diferente.
3: Sí sorprende, impacta de sobremanera que primero se haga ver que todo es parejo, que los mínimos infractores en la feria son sometidos a la ley por cualquier falta administrativa. Si andaban borrachos, sea por alterar el orden público, en fin. Pero aquí sí llama más la atención el desvío que hacen de la justicia, porque dirigen a la detenida a la fiscalía.
2: Pero más aún, no se debe olvidar que la magistrada fue electa y propuesta por los tres poderes, por lo que es más lamentable que ahora sea el símbolo del torcimiento de la justicia.
3: Pero aquí lo que sucede es que si la magistrada, que fue electa al más importante cargo de elección popular, que además fue propuesta por los tres poderes, es decir, fue propuesta por el Ejecutivo, por el Legislativo y por el propio Poder Judicial, es la que ahora se convierte en un símbolo de torcimiento de justicia, y pues no se aplica la ley por igual aquí en Aguascalientes, y menos en el perímetro ferial.
2: Y a esto se debe sumar el hecho de que hay una denuncia en su contra y de su pareja por amenazas, por lo que ahora habrá que ver cómo actúa la fiscalía en este caso.
3: Sí, me llama también la atención que los denunciantes estaban presentes en la detención. E identifico a un comerciante de la rama alimentaria. Hay una denuncia clara, hay una queja, y es la autoridad la que debe tomar cartas en el asunto, y el protocolo pues exige claramente que la primera autoridad que recibe la queja pues es la autoridad municipal.
2: Luis Rivera Ramírez, BI Noticias.
0: 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Es el 449-910-3508. 8:18. Vamos con información nacional, que siempre no se va a adelantar el receso escolar del ciclo 2025-2026. La semana pasada, Mario Delgado, el secretario de Educación Pública, anunció esta determinación de adelantar al 5 de junio el inicio del receso escolar o de las vacaciones de los estudiantes de todo el país. Evidentemente, esto desató una ola de críticas por diversas partes que integran la comunidad educativa, desde estudiantes, desde maestros, colegios particulares, entre otros, que salieron a decir: no podemos hacerle esto a nuestros estudiantes. El día de ayer, Mario Delgado se volvió a reunir con los directores de educación, con los secretarios de educación de las 32 entidades federativas. Ahora llegaron a un nuevo acuerdo. ¿Y qué cree? Se echa para atrás, recula la Secretaría de Educación Pública y que siempre no. El calendario del ciclo escolar se mantiene sin cambios. Eso significa que entonces saldríamos al receso escolar a partir del 15 de julio y estaríamos regresando a finales del mes de agosto. En este comunicado que hizo público a través de sus redes sociales, Mario Delgado reconoció que no se escuchó a las partes involucradas en la comunidad educativa acerca de la propuesta que se hizo en un primer momento. Reconoció que había que atender a lo que dijo la presidenta Claudia Sheinbaum Pardo, que hay que revisar esta propuesta, si es pertinente o no. Que recuerda usted, Mario Delgado salió a decir: es que viene el Mundial 2026 y hay altas temperaturas y por eso hay que salir más temprano al receso escolar. Bueno, el secretario de Educación Pública reconoció que no se escuchó a estas partes. Ya después de un diálogo con las diversas partes involucradas, se tomó la determinación de que el calendario escolar se mantenga tal y como se había publicado en el Diario Oficial de la Federación previamente. Eso sí, los estados, por ejemplo, que vayan a ser sede del Mundial 2026 o los estados que se enfrenten a una contingencia por altas temperaturas podrán modificar su calendario escolar. Digamos que las modificaciones serán flexibles de acuerdo a las condiciones de cada una de las entidades de la República. Hay que ver si aquí en Aguascalientes nos enfrentamos, por ejemplo, a muy altas temperaturas en este verano como para tomar una decisión así. Pero por el momento, pues todo está establecido. Ya el Instituto de Educación de Aguascalientes lo confirmó. Aquí en Aguascalientes, las miles de escuelas que tenemos van a salir a receso escolar a partir del 15 de julio del 2026. ¿Qué le parece? Al final del día se echó para atrás el secretario de Educación Pública. 8:21. Y por cierto, 2 de cada 10 personas mayores de 15 años aquí en Aguascalientes se encuentran en rezago educativo, y esto debería preocuparnos. O sea, ¿cómo es posible que pretendan o hayan puesto sobre la mesa un planteamiento para irnos hasta 3 meses de vacaciones cuando hay tanto rezago educativo en este sentido? 20% de las personas en Aguascalientes mayores de 15 años o son analfabetas, o no terminaron la primaria, o no terminaron la secundaria. Y estas son cifras que ofrece el propio Instituto Nacional para la Educación de los Adultos. Hay más de 18,000 personas analfabetas en Aguascalientes. Hay más de 63,000 personas que no terminaron, por ejemplo, la primaria. Y la situación se agrava si hablamos de la educación secundaria. Hay más de 157,000 personas en Aguascalientes mayores de 15 años que no terminaron la primaria. Y así se quieren ir 3 meses de vacaciones. Ahí se lo dejo sobre la mesa. 8:22. Vámonos a una primera pausa. No se despegue, que al regresar vamos a platicar acerca de este caso, de esta jovencita de 21 años de edad que fue localizada sin vida dentro de su domicilio en Lomas de Vista Bella la madrugada del día de ayer lunes. Todo parece indicar fue víctima de un aborto, podría decirse así. Hay en este momento investigaciones para confirmar si ella estaba de acuerdo con este aborto o no, si hay alguna otra persona involucrada. Tiene que escuchar usted cuántos abortos se han registrado ya de manera legal en Aguascalientes desde el 2024, desde que se despenalizó el aborto aquí en Aguascalientes. No estamos hablando de uno o dos abortos, estamos hablando de cientos. Al regresar el detalle, vamos contigo, Di Álvarez, el clima y el tráfico.
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19: Excelente mañana de martes para ti, Yalma, y nuestra audiencia platicarles que los vuelos continúan a tiempo en el Aeropuerto Internacional de Aguascalientes. Para el día de hoy, un cielo mayormente nublado, se pronostican y ya en estos momentos se están registrando chubascos matinales. Una máxima de 28 grados con una mínima de 14 para este martes 12 de mayo y habrá un 60% de probabilidad de lluvia a lo largo de este día, 46% de humedad y en estos momentos la calidad del aire se considera aceptable. Ráfagas de viento entre los 15 a 25 kilómetros por hora, así que ya lo sabe, cárguese paraguas porque en estos momentos ya se registra lluvia en la ciudad, pero también recordándole que tiene que utilizar bloqueador derivado de que los rayos ultravioleta estarán en la escala 10 de 11, esto a partir del mediodía en continuación a las 3 de la tarde. Para mañana miércoles y jueves, cielos mayormente soleados, temperaturas similares que van de los 31 a 32 grados como máxima y menores, en este caso 15 grados es lo que se pronostica. El tráfico, tome sus precauciones porque se registra tráfico moderado en Avenida Siglo XXI de Oriente a Poniente y de Poniente a Oriente entre las avenidas Héroe de Nacozari y Avenida Héroe Inmortal. Hacia el oriente, sobre esta misma vialidad, tenemos tráfico de sur a norte entre Avenida Prolongación Alameda y Avenida Rodolfo Landeros. Tome precauciones, ya se empiezan a registrar varios accidentes en la ciudad. El primero de ellos, tráfico intenso en Avenida Aguascalientes de Oriente a Poniente desde Avenida Mariano Hidalgo hacia Avenida Héroe de Nacozari en estos puentes que se registran en esta vialidad. Tome precauciones, también Boulevard a Zacatecas, una carambola de norte a sur en el desnivel que cruza Boulevard Luis Donaldo Colosio y también tráfico intenso en salida a México de norte a sur y de sur a norte desde Tercer Anillo hacia la Central de Abastos, también derivado en esta zona se registra otro accidente. Tome precauciones al transitar por calles y avenidas de la ciudad, respete la señalética y los límites de velocidad. Asimismo, este es el pronóstico del clima, le recuerdo estar atento de este indicador, ya que va modificándose en el transcurso de las siguientes horas y usted puede consultarlo en el Sistema Meteorológico Nacional. Que tenga un excelente martes. Día Álvarez, BEI Noticias.
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3: En Radio BI son las 8:27.
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3: Temperatura, 19 grados. 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
7: El día de ayer lunes, por la madrugada, hubo una importante movilización de servicios de emergencia a un domicilio que está ubicado en el fraccionamiento Lomas de Vista Bella. Después de que llegan las autoridades, comienzan a indagar, se revela que llegaron los servicios de emergencia a atender el reporte de una joven de 21 años de edad que habría fallecido por un aborto provocado, por una fuerte hemorragia que le provocó este aborto, esta interrupción del embarazo. Ella estaba acompañada aparentemente de su pareja, quien es quien da parte a los familiares de la joven y a los servicios de emergencia. Trasciende que esta joven de 21 años de edad tenía 9 semanas de gestación. Y en efecto, las autoridades llegan al domicilio, encuentran el producto no terminado todavía y al cuerpo de la joven mujer de 21 años sin vida. Desde el Observatorio de Violencia Social y de Género en Aguascalientes exigen que esto se investigue, uno, bajo el protocolo de feminicidio, con perspectiva de género. Dicen, esta muerte se pudo haber evitado. ¿Y dónde estuvieron las instituciones de

0: Tendrían que brindar información, asesoramiento y acompañamiento para prevenir y atender un embarazo o la interrupción del mismo.
1: Es una realidad, ¿no? Hay una realidad de una ausencia y una carencia de instituciones enfocadas en la salud de las niñas, de los adolescentes y de las mujeres, y que sea laica. Pero por otro lado, tenemos también de violencia feminicida profunda y muy arraigada en el Estado, que viene desde las relaciones familiares y viene desde las relaciones íntimas, es decir, la pareja.
0: Ávila Montejano manifiesta la necesidad de modificar las políticas públicas. Señala que este caso podría ser consecuencia de la falta de información y de una deficiencia estructural en el sistema de salud dirigido a las mujeres. Puntualiza que las investigaciones deben realizarse bajo el protocolo de feminicidio, además de considerar posibles omisiones de cuidado y de auxilio.
1: Es necesario que se lleve a cabo una investigación de esta muerte violenta bajo el protocolo de investigación de feminicidios y que se haga un llamado a las autoridades porque no están dando respuesta a las necesidades de las mujeres en el Estado. Es una muerte que se pudo haber evitado por cualquiera de las causas que ya he mencionado, y es una mujer que hoy ya no está. Es una muerte que no debió suceder.
0: De acuerdo con información extraoficial, la joven de 21 años tenía aproximadamente 9 semanas de gestación y habría ingerido medicamentos para la interrupción del embarazo, presuntamente proporcionados por su pareja sentimental. Sin embargo, estos le provocaron una hemorragia severa que derivó en su fallecimiento. Asimismo, se presume que en el lugar fue localizado un producto no llevado a término. Con base en datos del Secretariado Ejecutivo del Sistema Nacional de Seguridad Pública en la incidencia delictiva del Fuero Común 2026, hasta el mes de marzo se han registrado en Aguascalientes 2 carpetas de investigación por el presunto delito de aborto. Anteriormente, BI Noticias consultó una solicitud de transparencia de 2020 a 2025, donde la Fiscalía General del Estado inició un total de 70 carpetas de investigación por aborto doloso y culposo en Aguascalientes, pero solo 7 fueron vinculados a proceso. Respecto a la despenalización del aborto voluntario en Aguascalientes, el plazo legal es de 6 semanas. Fue en septiembre de 2024 que se incluyó el tipo penal de aborto forzado, con sanciones entre los 3 y 8 años de prisión por la interrupción del embarazo en cualquier momento, sin el consentimiento de la mujer embarazada. Día Álvarez, BI Noticias.
2: Ahora quiero poner la siguiente pregunta sobre la mesa, y esto es importante. Recordemos que cuando despenalizamos el aborto en Aguascalientes, el aborto estaba permitido hasta las 12 semanas de gestación, en diciembre de 2023. En agosto de 2024, los diputados reducen el plazo legal para poder practicarse el aborto a 6 semanas. Esta joven de 21 años tenía 9 semanas de gestación. Le preguntamos esta mañana, ¿debería ampliarse el plazo legal para poder practicarse la interrupción del embarazo en Aguascalientes, sí o no? ¿Debería ampliarse de 6 a 12 semanas, sí o no? ¿Qué opina usted? Su voz es la más importante. Está abierto el WhatsApp de BI Noticias al 449-910-3508. Recordemos que, de hecho, hay un proyecto en la Suprema Corte de Justicia de la Nación que aún no se ha discutido acerca de esto. Lo que se busca es que le ordenen a los diputados de Aguascalientes que regresen la despenalización del aborto a como estaba en un inicio, a 12 semanas de gestación. ¿Cuántos abortos se han registrado de manera legal en Aguascalientes desde que se despenalizó? Escuche con atención, son cifras que son públicas en la Plataforma Nacional de Transparencia. Estamos hablando de 290 abortos que se han registrado ya de manera legal de 2024 a la fecha. 290 abortos. La mayoría de ellos practicados por habitantes del municipio de Aguascalientes. Pero ¿sabe qué llama la atención? Que están viniendo también de otros municipios, de otros estados incluso, al estado de Aguascalientes a practicarse un aborto. Vienen de Encarnación de Díaz, vienen de la Ciudad de México, de Guadalajara, Guanajuato, Loreto, San Luis Potosí, por ejemplo. ¿Quiénes son quienes se practican los abortos aquí en Aguascalientes? ¿Cuántos años tienen? Las más grandes tienen 43 años de edad. Las mujeres más grandes tienen 43 años de edad. Y las más pequeñas tienen tan solo 12 años de edad. Una niña de 12 años practicándose un aborto aquí en Aguascalientes. Algunas de ellas han revelado los motivos por los cuales han decidido practicarse la interrupción del embarazo. En este documento, que es público en la Plataforma Nacional de Transparencia, se indica que 147 de las mujeres que decidieron practicarse el aborto dijeron: no voy a proporcionar datos ni información del por qué he solicitado este procedimiento. El resto, 104, señaló que responde a un plan de vida, que no coincide con un plan de vida tener un hijo en estos momentos. 16 de ellas manifestaron haber sido víctimas de una violación sexual. 11 problemas de salud y otras 11 problemas económicos. Ya 290 abortos desde que se despenalizó el aborto en Aguascalientes. 8:35. Vamos con esta investigación especial de Vey Noticias. Vamos a ponernos en los zapatos de esta ciudadana, de estos ciudadanos de Aguascalientes. Imagínese usted que tiene su ahorro de muchos años, acumula usted, no sé, 500,000 pesos, 600,000 pesos, lo que usted quiera, y quiere usted ampliar su patrimonio y comprar un departamento. Se encuentra una oferta, encuentra esta oferta de departamentos de lujo, bonitos, le llama la atención, usted dice, voy a invertir en ese departamento, se ve seguro. Va, inicia el procedimiento con un notario, usted paga más de 500,000 pesos para que inicien la construcción de este departamento, y a casi 4-3 años de que usted realiza el pago correspondiente, pues su departamento sigue ahí, en obra negra, y nadie le responde. Están denunciando un presunto caso de fraude inmobiliario aquí en Aguascalientes. Estas personas pagaron por estos departamentos y jamás los terminaron.
3: Denuncian fraude inmobiliario en Aguascalientes. Pagaron por departamentos que jamás fueron entregados. Un grupo de ciudadanos de Aguascalientes acusan ser víctimas de un fraude inmobiliario, luego de comprar departamentos con un valor superior al millón de pesos que jamás fueron terminados por parte de la constructora. Al día de hoy, el edificio sigue abandonado y con ofertas en redes sociales. Elis Medrano, una de las afectadas, cuenta a Vey Noticias que su caso comenzó en 2022, cuando decidió comprar un departamento ofrecido por la inmobiliaria Vermoni, que está a cargo de un hombre identificado como Bernardo N.
4: Yo compré un departamento en marzo del 2022. Es un edificio que está en la calle México, en la Colonia Centro. De hecho, está el límite entre Colonia Centro y Colonia Primavera. Y ese edificio está dividido en 6 departamentos y un consultorio. A mí me comentó que la entrega sería dentro de 6 meses, porque, bueno, haz de cuenta que es un edificio que como tal ya existía, un uh-huh. edificio antiguo, y lo que se iba a hacer era remodelarlo, mejorarlo en algunas partes como mejoras estructurales, y pues ya venderlo. Entonces me dijo que pues eso tomaría alrededor de 6 meses.
3: La oferta inicial constaba de un costo de 1,000,000 pesos, por lo que la mujer decidió dar un anticipo superior al 50%. Después firmó un contrato en la notaría pública número 47, ubicada en el fraccionamiento Bosques del Prado, al norte de la ciudad. Todos los elementos prometidos por la inmobiliaria, más el aval de un notario, dieron a Elis la confianza para la compra del departamento. Sin embargo, con el paso de los años, la compañía seguía pidiéndole más dinero a la compradora, pese a no demostrar avances con la remodelación de los departamentos.
4: Yo me daba mis vueltas para ver cómo iba, pero realmente no, pues sí había algo de avance, pero no para que terminara los 6 meses. Me comentó ahí, pues tontamente yo, él me comentó que si yo ya se lo terminaba de pagar, incluso antes de terminarlo, me lo dejaba en 850. Y pues yo mal ahí, pero bueno, yo accedí, y de hecho ese finiquito, por así llamarlo, se hizo un adendum en la notaría nuevamente y firmamos otra vez ante notario. Esto fue en el 2023. Pero luego, pues nuevamente, avanzaba, paraba.
3: Ya para 2024, Elise decidió buscar a un abogado particular para arreglar la situación del departamento que estaba pagando, pero del que no sabía nada más. Pese a que trataron de buscar varias alternativas legales, finalmente decidieron interponer una demanda en contra de la inmobiliaria. Fue entonces cuando ella y su defensor se enteraron que el edificio ya estaba hipotecado y que ella no era la única víctima que había pasado por esta situación. Con el paso de los meses, logró contactar a quienes serían sus vecinos, es decir, al resto de los compradores.
4: Ya fue de esa forma que yo di con otros compradores y me enteré que la propiedad ya estaba hipotecada. Se hizo una hipoteca en febrero del 2024 en esa notaría, donde todos fuimos a firmar. ellos ya sabían de nosotros porque firmamos contrato en el 2022 y aún así se hipotecó. En el momento en que salieron las escrituras, se hipotecó.
3: Ana Zavala es otra de las afectadas.
2: Este es un trabajo más amplio que usted puede encontrar en veinoticias.com. Están pidiendo las víctimas la intervención urgente de la Fiscalía General del Estado. Imagínese. 8:41, permítame hacer una breve pausa, no me tardo.
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5: En Radio BI son las 8:42.
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3: 8:43 es una realidad y a través del acompañamiento que le hemos dado a las asociaciones de víctimas de deudores alimentarios, por ejemplo, a las madres víctimas de este tipo de situaciones, que se ha estado reclamando que las pruebas de paternidad en Aguascalientes se están tardando mucho y por ende los juicios también. Se ha llegado a un acuerdo importantísimo para poder acelerar todos estos procesos. Recibo esta mañana en el estudio con gusto a Eduardo Aguilar, él es consejero jurídico de gobierno del estado. Consejero, ¿cómo está? Buenos días.
4: Dalma, qué gusto saludarte a ti y a tu auditorio. Muy buen día.
3: Gracias por acompañarnos. Platicábamos algo acerca del tema antes de entrar al aire. Es una realidad, es una demanda social. Hay juicios pendientes y todo derivaba de que hacían falta reactivos, consejero. Esto ya se solucionó.
4: Bueno, primero quiero decirte que en Aguascalientes siempre pasan cosas buenas. Siempre suceden cosas buenas, sobre todo para las mujeres y para las niñas y los niños de Aguascalientes. Lo que pasaba es que hay una realidad en donde hay muchos padres que no reconocen quiénes son sus hijos y de esta manera entonces el niño no puede tener derecho a saber pues ni siquiera quién es su papá, no puede tener derecho a la filiación, no tiene derecho a veces a que le paguen una pensión alimenticia. Las mujeres se ven en un estado de necesidad importante y bueno, tú sabes que con el gobierno Tere Jiménez, la gobernadora, con el Poder Judicial, con María José Ocampo, con el fiscal Manuel Alonso y el DIF, Aurora Jiménez, pues hemos establecido una red, un análisis muy serio de cómo llegar a que esto mejore y afortunadamente muy contentos de anunciarte que a través de un equipo de colaboración institucional y con el apoyo del Poder Judicial, a partir de ahora, estas pruebas van a ser mucho más fácil cubiertas por el Estado, en particular por el Poder Judicial, para que ahora sí ya no exista problema de gasto por parte del Estado, que antes no había un mecanismo legal para que esto pasara. Esto le va a cambiar la vida a muchas niñas y niños, de muchas mujeres de Aguascalientes.
3: Están en espera. Un juicio de eso es tardadísimo y hemos platicado con las víctimas.
4: Sí, mira, además de que es tardado, el problema es que era tardado porque no había quien pagara las pruebas de paternidad. Tenía que pagarlas la mamá o evidentemente el papá, que
3: en
4: muchas ocasiones se negaban. Sí, son caras y afortunadamente ahora el Poder Judicial lo va a hacer porque ha encontrado un mecanismo para poder hacerlo. Hay diferentes tipos de pruebas de ADN, pero hemos encontrado a través de 3 laboratorios pruebas de ADN que son las correctas, las adecuadas, que son las más económicas para poder hacerlo, pero que den la certeza legal, porque además es a través de un peritaje judicial. Claro. Y entonces eso va a cambiar la vida a muchas niñas, a muchos niños y muchas mamás.
3: Entonces, en pocas palabras, fue el Poder Judicial quien asumió la responsabilidad financiera, ¿no?
4: Pues mira, muy contentos porque por supuesto el Congreso del Estado, a través de la propuesta de la gobernadora, inyectó recursos económicos al Poder Judicial para esto, y el Poder Judicial también, con una extraordinaria voluntad de la presidenta María José Ocampo, ha decidido emprender esta campaña. Ahora hay aproximadamente 251 juicios vigentes, pero en realidad el rezago era de 600 juicios aproximadamente, de personas, de mujeres que están esperando esta prueba para poder ahora sí tener una sentencia. Esta sentencia va a ayudar a que los niños tengan derecho, primero que les den una pensión alimenticia, pero algo muy humano, muy necesario, tener apellidos, Yalma.
3: Que sí, saber, les da certeza jurídica.
4: Les da certeza legal, jurídica, claro. Les da certeza jurídica, sabes quién es tu papá y sabes quién es tu mamá.
3: Claro.
4: Puedes exigir una pensión alimenticia. También en muchas ocasiones hay paternidades, sin duda alguna, responsables, que el padre, sabiendo que ahora es su hijo, se puede hacer cargo de él también, no solamente económicamente, sino también moralmente. Muchos papás están en espera de una resolución para poder hacerse cargo del niño en todos los sentidos, no solamente desde el punto de vista económico, sino también desde el punto de vista, evidentemente, moral, emocional.
3: Claro.
4: Del acompañamiento, de lo que un niño requiere siempre, que es cariño, que es amor, y que esto va a ayudar sin duda a reducir ciertos índices en Aguascalientes.
3: Entiendo entonces que esto podría beneficiar a cerca de 600 personas que requieren en este momento de estos reactivos. Si alguien nos está escuchando esta mañana y requiere justamente ya de iniciar todo este procedimiento, ya con este anuncio importante, ¿qué hay que hacer?
4: Bueno, mira, depende de varias cosas, porque por supuesto, lo primero que tienes que hacer es, si ya tienes un juicio, acercarte con el juez, con el juzgado que lleva tu juicio, para pedirle al juzgado que te ayuden a hacer un escrito, para que con ese escrito puedan reactivarse las pruebas de paternidad y ahora ya las asuma el propio Poder Judicial, que es una maravilla, en verdad es increíble. Y en caso de que todavía no tengas un juicio, te puedes acercar a los módulos de la Consejería Jurídica o de Asesoría del Instituto de la Defensoría en Aguascalientes para que puedas obtener una asesoría y te ayudemos a hacer a una demanda para que se llama una demanda de reconocimiento de paternidad. Y te platico los teléfonos. El teléfono de la Consejería Jurídica es el 449-469-9898 o también estamos ubicados en Ángela Peralta 228 en la Colonia Mujeres Ilustres. Y también el IADPEA, que es el Instituto de Defensoría, también te puede ayudar a hacerte los juicios para el reconocimiento de paternidad. Y también puedes asesorarte en el 449-977-9362.
3: Perfecto, consejero, muchas gracias. Es un anuncio importante para aquellas personas que nos escuchan esta mañana que estaban esperando pruebas de paternidad. Ya hay dinero, ya compraron los reactivos y esto va a acelerar muchísimo más los procesos. Consejero, gracias.
4: Aquí siempre cuidamos a las niñas y a los niños. Gracias, Yalma.
3: Gracias. 8:49, nos vamos a una hora de pausa. ¿Qué dicen los diarios locales, nacionales, internacionales más importantes?
2: Primeras planas. El Heraldo de Aguascalientes.
5: Calendario escolar, ileso tras el tropiezo.
2: El Sol del Centro.
5: Impulsarán la venta de frijol zacatecano.
2: AM de León, Guanajuato.
5: Revira CEP, queda el calendario igual.
2: Mural, Jalisco.
5: FGR, protegió Marina a sobrinos de Ojeda.
2: El Universal.
5: La CEP mete reversa, el ciclo escolar se termina el 15 de julio.
2: El Financiero.
5: Lejano, pacto de paz en Medio Oriente.
2: Reforma.
5: Mete CEP reversa, retoman calendario.
2: Excelsior.
5: La CEP revira, fin de clases el 15 de julio.
2: La Jornada.
5: CEP revierte fin de clases anticipado, terminan el 15 de julio.
2: Planas internacionales. The New York Times.
5: Lo que más teme Asia en la cumbre.
2: The Washington Post.
5: Una batalla territorial por el control de la IA.
2: Wall Street Journal.
5: Un escándalo de operaciones privilegiadas sacuden a los despachos de abogados de élite de fusiones y adquisiciones.
2: El País.
5: Uno de los 14 españoles que viajaban en el barco da positivo.
2: Columnas. Templo Mayor, Reforma.
5: Viejos fantasmas rondan al morenista Rubén Rocha Moya. Ahora se trata de Luis Guillermo Benítez Torres, el químico, quien amenaza con llevar a Palacio Nacional santo y seña de las relaciones entre el gobernador sinaloense y el crimen organizado. ¿La presidenta quería pruebas contra Rocha Moya? El exalcalde morenista de Mazatlán dice tener muchas sobre lo que llama el cártel político que gobierna en Sinaloa y en el que incluye al senador Enrique Insunza, acusado de narcotráfico junto a Rocha Moya.
2: Confidencial, El Financiero.
5: No hay excusa, advirtió Alejandra Barrales, vicecoordinadora de Movimiento Ciudadano en el Senado, respecto de las obras aún inconclusas de la línea 2 del metro y el tren ligero. La senadora por la Ciudad de México resaltó que exactamente en un mes arranca el Mundial, por lo que urge que las obras concluyan para brindar un servicio digno a todos los visitantes.
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11: En Radio BI son las 8:53.
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3: ¿Ha pasado usted por el pasaje Arteaga? ¿Se habrá dado cuenta que se ve más vacío desde hace algunos meses? De acuerdo a nuevas disposiciones municipales, los comerciantes tuvieron que retirar todas las mercancías que estaban exhibiendo. Llevan meses así y aseguran que esto les ha afectado sus ventas. Incluso están prácticamente en una huelga. Esta es información de mi compañera Jimena Ponce.
18: Me veo bien, pero no vendo. Comerciantes del pasaje Arteaga en huelga por remodelación. Comerciantes del pasaje Arteaga, ubicado en el mercado Terán, están en huelga porque sus ventas han bajado hasta el 70% tras la remodelación del recinto, pues desde entonces no se les ha permitido exhibir su mercancía de manera permanente, reportan los vendedores. Carteles con las consignas como "me veo bien pero no vendo" o "quitarnos la exhibición es quitarnos el pan de cada día" se observan en los barandales del pasaje, donde antes se colgaban los maniquíes con las prendas que vendían. De acuerdo con uno de los comerciantes perjudicados, todo comenzó en agosto del año pasado, cuando se anunció la renovación de la rampa vehicular del estacionamiento, que comprende desde la calle 5 de Mayo hasta Benito Juárez. Ante ello, autoridades les pidieron retirar los maniquíes para realizar las obras correspondientes. Según los afectados, dicha construcción estaba prevista para terminarse en 45 días, Sin embargo, se demoró más de lo esperado, afectando en gran medida las ventas. Julio, quien lleva toda su vida vendiendo ahí, describe este periodo como un martirio y se dice desesperado porque no ha sido atendido para que le permitan volver a exhibir su mercancía.
19: Pues la rampa también, desde que la empezaron, fue un martirio porque se tardaron mucho y realmente pues nos engañaron, o sea, nos sentimos engañados, nos sentimos desesperados. El chiste es que no nos han dado ninguna respuesta y nuestra desesperación ya llegó a tal punto de que pues ya estamos pues en huelga, prácticamente ya pidiendo desesperados, porque sí realmente nos han bajado el 70-80% de nuestras ventas, no podemos dar rentas, tenemos pues hijos, todos tienen familia.
18: Los vendedores argumentan que no le hacen daño a nadie y que lo único que buscan...
3: Desde la Dirección de Mercados han informado que esta determinación responde a nuevas regulaciones municipales que tienen que pedir un permiso para exhibir y este permiso se tiene que someter a un comité dictaminador. ¿Qué opina usted? ¿Así habría funcionado siempre el pasaje Arteaga? Hoy las cosas cambian. Usted tiene la palabra más importante al 910-3508. Es un trabajo que puede consultar en veinoticias.com. Nos tenemos que despedir. Se queda con Rocío Gutiérrez en Más Allá de la Noticia. Mi nombre es Yalma Ronte. Que tenga un excelente día.
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25: Buenos días. Estas son las noticias más importantes de hoy. Se tiene que investigar trato VIP de autoridades municipales a magistrada detenida en la feria. Además, se debe dar de baja a los responsables, desde el más bajo hasta el que dio la orden directa de dar un trato preferencial a la magistrada del Tribunal de Disciplina Judicial, Marta Elba Dávila Pérez, al no ingresarla a la barandilla de la base Volcán destinada a los detenidos en el área de la Feria Nacional de San Marcos. Así lo considera el diputado local de Morena, Fernando Alférez Barbosa. Se llevó a su empleada de 16 años a la feria para embriagarla. Fue detenido. Elementos de la estatal detuvieron a Alberto, de 48 años, señalado como presunto responsable del delito de corrupción de menores, luego de que la adolescente fuera localizada en estado de ebriedad en la zona ferial. Los hechos ocurrieron sobre la calle Laureles, en la colonia Las Flores, donde oficiales de la Policía Rosa realizaban labores de vigilancia cuando fueron abordados por una mujer, quien les informó que dentro de unos sanitarios se encontraba una menor aparentemente bajo los efectos del alcohol. La ciudadana señaló además que la joven era acompañada por un hombre que permanecía esperando en el exterior. Finalmente, el sujeto fue detenido. Gracias. Continuamos con más noticias en breve. Yalma Arronte, BI Noticias.
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0: ¿Qué tal? Bienvenidos a Más Allá de la Noticia. El tema de hoy, la propuesta de la SEP y la encrucijada por el cuidado de los hijos. La Secretaría de Educación Pública anunció de manera sorpresiva un plan para recortar el ciclo escolar 2025-2026, por lo que estudiantes de primaria, secundaria y bachillerato terminarían sus clases el 5 de junio y no el 15 de julio como se tenía previsto. Tomando en cuenta que el siguiente ciclo comenzaría hasta el 31 de agosto, los alumnos tendrían casi 3 meses de vacaciones. El proyecto, que ya fue echado para atrás el día de ayer, también causó alarma entre padres, madres y maestros a nivel nacional por las implicaciones que esta modificación traería a la educación y al cuidado de las niñas, niños y adolescentes. El escenario abrió el debate sobre el nivel de responsabilidad que tienen las escuelas sobre la protección de los alumnos y las posibilidades de las familias para acceder a un sistema de cuidados que, por cierto, ha sido demandado desde hace muchos años. ¿Pero quién cuida a las niñas, niños y adolescentes cuando no hay clases? ¿Por qué a la fecha no existe un sistema nacional de cuidados? ¿Y qué impacto económico y laboral tendría el recorte del ciclo escolar? Son los temas que ponemos sobre la mesa aquí en Más Allá de la Noticia.
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0: La semana pasada, la Secretaría de Educación Pública informó que, tras llegar a un acuerdo con las autoridades educativas de todos los estados del país, se adelantaría el fin del ciclo escolar 2025-2026. Con la modificación, los estudiantes tendrían casi 3 meses de vacaciones antes del arranque del siguiente ciclo. Dicha medida alertó a los padres y madres de familia, y no por una razón menor. De entrada, esta modificación cambiaría la rutina de los 28.9 millones de estudiantes de educación básica y media superior, que recién acaban de volver del periodo vacacional de primavera. El Instituto Mexicano para la Competitividad estima que, de adelantarse el cierre del ciclo escolar, las mujeres tendrían que dedicar aún más tiempo al hogar y al cuidado de sus hijos, que al día de hoy representa el 65% de su tiempo semanal, mientras que en los hombres solo es el 31%. Organizaciones como México Evalúa destacan que la implementación de un sistema nacional de cuidados tendría un impacto positivo, ya que mejoraría la salud y la fuerza laboral, lo que se traduciría en mejores resultados educativos y económicos. Además, contribuiría a reducir la pobreza, especialmente entre las mujeres que, sin paga alguna, asumen la tarea de cuidar a sus familiares.
1: Debemos ser honestos. Tras la entrega de calificaciones, hay una inercia en las escuelas, en todo el sistema educativo. Después del 15 de junio, se cae en un periodo que en realidad se aprovecha para la descarga administrativa hasta mediados de julio. Se mantienen las aulas abiertas realmente sin un propósito pedagógico, solo por cumplir un conteo. Se desvirtúa la dignidad docente y se convierte la escuela en una estancia forzada. Ese tiempo muerto a veces es burocracia que roba espacio a la convivencia familiar y a la salud mental de nuestra niñez. Debemos cerrar la escuela, la carga del cuidado recae mayoritariamente en las mujeres. El sistema económico actual es insensible, obliga a las familias a buscar dónde dejar a sus hijos para poder trabajar. Es injusto que las empresas pretendan que el aula resuelva su falta de flexibilidad laboral. La escuela es un territorio de aprendizaje, no un lugar de resguardo de niñas y niñas por conveniencia del mercado. Reconocemos esta deuda con las cuidadoras y cuidadores.
2: ¿Qué tal? Bienvenidos a esta mesa de opinión y de análisis. Con el gusto de siempre, les saluda Rocío Gutiérrez, quien estará a lo largo de estos minutos ya en compañía de nuestras especialistas aquí presentes para abordar este tema. Más allá de lo que ocurrió el día de ayer, que es un siempre no, se queda todo como estaba, haga de cuenta que nunca pasó nada, vamos a continuar, pero creo que se pone al centro un tema sumamente importante. ¿Qué pasa con los niños cuando no hay clases? ¿Qué pasa con los cuidadores o principalmente con las cuidadoras cuando no hay clases? ¿A quiénes perjudican más? ¿Qué, pues en este caso, qué opciones se tiene desde la administración pública, el ámbito privado? Señalaba Mario Delgado, por ejemplo, a las empresas y la poca flexibilidad para los cuidados, cuando realmente a nivel nacional la realidad es que no tenemos tampoco un sistema de cuidados que pueda responsabilizar tanto a la iniciativa pública como a la privada. ¿Qué falta en este país para poder decir, incluso dándole la razón a aquellos que dicen, es que los padres de familia solo ven las escuelas como guarderías, cuando hay tantas y tantas pues situaciones distintas, entornos diferentes, madres de familia que tienen que sacar adelante una casa, sus hijos, madres que son solteras también, o padres también podríamos hablarlo así, pero principalmente madres, que es el mayor número, en donde hay que trabajar a veces hasta 2 turnos o 3 para poder sacar adelante una casa. ¿Qué haces con todo esto? ¿Quiénes están ayudando? ¿Cómo se está apoyando en este caso? Justo para hablar del tema, quiero dar la bienvenida. Nos acompañan aquí en el estudio Adriana Pérez Amador. Ella es licenciada en Política y Gestión Social, maestra en Demografía por el Colegio de México. Bienvenida siempre, Adriana. Buenos días.
3: Gracias, buenos días.
2: Gracias por acompañarnos. Nos acompaña también Lourdes Murguía Ferreira, quien es presidenta del Instituto de Desarrollo y Equidad AC. Bienvenida siempre, Lourdes. Buenos días.
4: Muchas gracias, muchas gracias.
2: Gracias por acompañarnos. Y me da muchísimo gusto saludar vía Zoom desde Ciudad de México a Paola Vázquez. Ella es coordinadora de Sociedad del Instituto Mexicano para la Competitividad del IMCO. Bienvenida siempre, Paola, buenos días.
5: Hola, buenos días, qué gusto.
2: Gracias por estar con nosotros esta mañana, Paola. Si te parece, iniciamos contigo para entrar un poco en ese contexto, incluso en esas cifras que tenemos en nuestro país. ¿Cómo estamos en México a nivel de cuidados, a nivel de gestión de un hogar, a nivel de cuidados sobre los niños? ¿Qué tenemos en este país?
5: Claro, justamente vemos que los cuidados son un tema central en la conversación, pues hablando, claro, en el tema social, pero también en el tema económico, ¿no? Uh-huh. Los cuidados tienen un valor económico de alrededor de 8 billones de pesos. O sea, si fueran un sector económico, serían el más grande del país. ¿Quién se hace cargo de los cuidados? Pues realmente son las mujeres en este caso, y la mayoría son madres, abuelas e hijas. Entonces vemos que las mujeres dedican en promedio 40 horas a la semana a estas labores no remuneradas, es decir, lavar, planchar, cuidar, hacer de comer, etcétera. Entonces son 40 horas a la semana, estamos hablando de casi una jornada laboral de tiempo completo, y justamente vemos que pues la proporción para los hombres disminuye hasta cerca de 16 horas. Estamos hablando que las mujeres dedican más del doble de tiempo a estas labores. Entonces vemos que las mujeres pues no es únicamente un solo trabajo, no tienen un trabajo en casa, pero incluso las que tienen un empleo. También estamos hablando de dobles jornadas laborales. Es complicado justo en este contexto de cuidados cuando un hijo tiene vacaciones fuera como de los periodos establecidos. Es complicado compaginar estas tareas. Normalmente las mujeres tienden a modificar sus cargas laborales para compaginar las tareas de cuidados, ¿no? Y vemos las mujeres pues con una mayor, sobre todo las madres, con mayores tasas de informalidad, dado que eligen emprender o tener trabajos más flexibles o de medio tiempo, y pues realmente penaliza sus ingresos. Entonces, ante estas decisiones, creo que justamente esta conversación del recorte del ciclo escolar pues abre la conversación a que las autoridades, sobre todo pues el secretario, no está comprendiendo la realidad que está pasando en los hogares, sobre todo para las mujeres. Entonces me parece realmente pues importante de estarlo recalcando en esta mesa.
2: O sea, dices que sería el principal sector económico si hubiera un pago. Y ese pago, ¿quién lo tendría que hacer? O sea, si existiera, ¿quién tendría que pagarle a los cuidadores?
5: A ver, justamente hablando del pago de los cuidadores, tendríamos que distribuirlo, ¿no? Uh-huh. No necesariamente, en este momento son las familias quienes están haciéndose cargo de los cuidados, es una red familiar de cuidados y pues es insostenible, ¿no? Vemos todas estas trayectorias laborales de las familias, sobre todo de las mujeres, que se ven interrumpidas, pero en el pago, sobre todo más bien esta distribución de los cuidados, pues tendría que ser de forma tripartita entre las familias, entre el Estado y entre las empresas. No hemos visto como este diálogo entre las tres partes, es una realidad. El Sistema Nacional de Cuidados es una prioridad política, es un discurso, pero no hemos visto las acciones pues concretadas y tangibles.
2: Eso. Es un discurso. Los cuidados son un discurso en este momento. ¿Qué tenemos para el caso del país de Aguascalientes? Ya sabe que su voz siempre es muy importante para esas mesas. Lo invitamos a participar a través de nuestros medios de contacto, líneas telefónicas, WhatsApp y redes sociales.
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3: En Radio BI son las 9 con 13 minutos.
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3: Temperatura, 18 grados. 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
2: Bien, continuamos con más de esta mesa de opinión y de análisis, el tema que estamos abordando, la propuesta de la SEP y la encrucijada por el cuidado de los hijos. En esta mesa nos acompañan Adriana Pérez Amador, Lourdes Murguía Ferreira y vía Zoom desde Ciudad de México del IMCO, Paola Vázquez. A ver, este punto es sumamente importante, decíamos, entonces, ¿quiénes tendrían que hacerse cargo de ese pago de los cuidados? Cuando nos hablaba Paola de que es, pues sería el principal sector económico si tuviera una remuneración. Uh-huh. ¿Qué hay para el caso? Porque decíamos, principalmente son mujeres. Y principalmente son mujeres a veces las que se tienen que desempeñar hasta en un sector fuera de la formalidad por lo mismo.
11: Totalmente. Sí, Paola me dio un tema, un punto muy importante sobre quién debe de asumir el costo, mencionando el tripartismo. Uh-huh. Y el problema es que el trabajo de cuidado no se considera como un trabajo. Si fuera considerado un trabajo, entonces habría una conceptualización junto con las otras formas de trabajo, el trabajo en la ocupación por remuneración y beneficio, en un sector formal, pues está cubierto por tres entidades, ¿no? La persona, la unidad económica y el Estado. Son estas tres figuras que abarcan este tripartismo, pero en la medida en la que el trabajo de cuidado y el trabajo doméstico no se considera, no se aprecia como una actividad productiva, que la única diferencia con las otras actividades productivas es que esta no es remunerada cuando se presta hacia miembros del hogar. Entonces, por eso es que no hay este enfoque. Uh-huh. Y entonces siguen pensando las autoridades, aparentemente, que son las mujeres, que son las familias, que son los propios hogares, o sea, las personas, las que únicas que tienen que cubrir los costos de este trabajo. Y bueno, pues empezando como por ese mal concepto o esa mala conceptualización del trabajo de cuidado. Y pues efectivamente, además, hay otro problema adicional o dos problemas adicionales, ¿no? Uno es que al interior de los hogares hay una total desigualdad de género. O sea, no nada más están estos datos que Paola presentaba sobre la desigual distribución del tiempo en actividades productivas no remuneradas de cuidado entre hombres y mujeres, donde pues 40 versus una jornada completa de 40 horas versus 16 horas en el caso de los hombres. Pero también, por ejemplo, hay cerca de 22 millones de mujeres en edad de trabajar que tienen una ocupación y además combinan el trabajo doméstico y de cuidado, esto de acuerdo con datos del ENOE al primer trimestre del 2025, cuando en el caso de los hombres pues son 3 millones de personas, de hombres que tienen que combinan uh-huh. estas actividades, ¿no? Y por otro lado, como bien también lo decía Pauli, lo mencionabas tú también, para que las mujeres puedan absorber esta carga que se les ha asumido a ellas, pues entonces buscan una flexibilidad que efectivamente el mercado no está pensado en proporcionar, porque el mercado de trabajo nuevamente piensa que solamente hay una forma de trabajo, que es la que genera remuneración, no se interesa por las otras actividades, y entonces pues las mujeres tienen que buscar actividades informales o emprendimientos para poder combinar este ámbito laboral con el ámbito familiar y de cuidados.
2: Y esto que vimos hace unos días, o sea, esta conversación que se centró justo en el tema de los cuidados, para muchos, que todavía tal vez desconocen cómo funciona el interior de una casa en donde hay que trabajar. Es aquellas personas que decíamos, señalan, es que la escuela no es una guardería. Pero este punto de decir, váyanse 5 semanas antes, no pasa nada. O sea, más allá del desprecio a la educación, se habla también del desconocimiento que tiene el Estado frente a estas necesidades y a estas crisis también de cuidados.
12: Sí, realmente con estas declaraciones que se hicieron por parte del secretario, es banalizar realmente el tema. El tema de la educación, que es un tema primordial, es un interés superior, los derechos de los niños y niñas a la educación, y por el otro lado los derechos de las mujeres. Y en esta parte, quienes más se ven afectadas son las mujeres, porque nos vemos en el mejor de los casos, pudiéramos decir que se aumenta el periodo de vacacional, pues habrá quienes tengan la posibilidad de pagar un curso de verano, pero la gran mayoría no lo tiene. Y entonces vamos a ver que al seno del hogar se encuentran los niños solos, a lo mejor con el apoyo de alguna vecina, alguna tía, alguna abuela, pero que también ya las abuelas también tienen mucho que trabajar fuera de casa y llevarse de recursos. Entonces se encuentran niños solos que también puedan salirse de sus casas con una serie de problemáticas, que se enfrenten a violencia para también ser cooptados también por la delincuencia, pueda ser, o también que las madres las lleven a los mercados informales, porque como hace un momento comentaban, efectivamente tenemos que buscar opciones las mujeres para poder generar, y podemos generar tratando de cuidar a nuestros hijos, y eso nos da la posibilidad de estar en un mercado informal. Nosotros, si vamos a cualquier mercado, que vemos las mujeres que están en un puesto, están los niños corriendo alrededor de ellos. Es más, en muchas tiendas que podamos ver que están las mujeres al frente, los hijos están a lo mejor hasta tirados en el piso haciendo su tarea. Sí, eso les permite estar un tanto a cuidando de los niños. No es lo mejor. Y el desprecio que se da a esa atención y la problemática que se crea con disminuir el número de horas de clase, digo, de días de clase, además de violar el artículo 185 de la Ley General de Educación, que se estipula claramente que deben ser 185 días. La reducción que se está haciendo, que se estaba haciendo, es de 15%. Esto nos genera pérdida de programa que se tiene que aplicar. ¿Cómo lo recuperas? O sea, no es tan fácil. Salgo de primero y después, o salgo de secundaria y de repente me dio en prepa cuando no terminé mi ciclo correctamente ni se cerró. Y además con la desfachatez, perdón por lo que menciono, desfachatez de decir que el gobierno no es guardería. O sea, que para eso que se vayan los niños a sus casas, me parece que es desconocer de la problemática que existe y el descuido.
2: A ver, permítame hacer una breve pausa. Regresamos con más. Los invitamos a participar. Les recordamos nuestro WhatsApp 4499-103508.
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0: En Radio BI son las 9:23.
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0: Bien, continuamos con más de esta mesa de opinión y de análisis, el tema que estamos abordando, la propuesta de la SEP y la encrucijada por el cuidado de los hijos. En esta mesa nos acompañan Adriana Pérez Amador, ella es licenciada en Política y Gestión Social y maestra en Demografía por el Colegio de México, Lourdes Murguía Ferreira, presidenta del Instituto de Desarrollo y Equidad AC, y vía Zoom desde Ciudad de México, Paola Vázquez, ella es coordinadora de Sociedad del Instituto Mexicano para la Competitividad del IMCO. Y hacen en el IMCO una tarea muy interesante en dar a conocer el porcentaje de hogares con jefatura femenina por entidad. Y la realidad es que vemos que casi todo está del mismo color, Paola.
1: Así es, vemos un porcentaje importante, cerca de casi el 40% de los hogares que tienen una jefatura femenina. En este caso es una cosa un poco más técnica, porque la figura de referencia pues tendría que ser una mujer, ¿no? No todas las jefaturas de hogar efectivamente son madres solteras, pero sí es verdad que hay una referencia y también pues hay un tema de decisión. Y es un indicador que nos puede aproximar pues un poco la realidad de los hogares, ¿no? El poder de decidir de las mujeres y también pues el sostén económico podemos pues asociarlo a esa figura. Entonces algo aquí pues nos dice que efectivamente son las mujeres quienes han pues conseguido un espacio en el empleo. Eso es un dato muy curioso, pero en 1900 solamente 6% de las mujeres tenían un empleo y ahora ha avanzado hasta 46%. En realidad, ver la foto de los últimos años es un avance muy importante. El salto se dio pues mucho con el tema de los anticonceptivos, ¿no? Con esta planeación familiar, que las mujeres pudieron salir a trabajar, pero todavía vemos que al ritmo que están incorporándose las mujeres al mercado laboral no es el mismo ritmo que están avanzando las políticas de cuidado. Entonces, por ejemplo, la licencia de maternidad. Todavía tenemos la misma desde los 70s. Entonces, y no es suficiente porque todavía está por debajo de los estándares de la OIT. Entonces, ni hablar de la licencia de paternidad que se hizo en los últimos 10 años, ¿no? Y que son 5 días versus casi los 3 meses que tienen las mujeres. Entonces, creo que esta perspectiva nos puede dar una idea de la incorporación al mercado laboral, las decisiones que están tomando las mujeres cada vez más en sus hogares y pues esta desigualdad que tienen entre las políticas de cuidado, pues que no están al mismo ritmo que ellas están incorporándose a la vida pues del mercado laboral.
0: Que además hay que decirlo, o sea, esto genera después que se repita como el patrón, ¿no? Como en ese mismo círculo. Lo hemos hablado en otros temas también de los cuidados. ¿Quién es quien se queda principalmente al cuidado tal vez de un adulto mayor o de la persona enferma o de alguna persona con discapacidad o de los niños? Y por ejemplo, para los adultos mayores, los padres o los abuelos, casi siempre es quien no se ha casado. O hay que dejar los estudios porque se tiene que quedar. Cuando alguien plantea, es más, no sé si sea también un tema cultural, cuando alguien de la familia plantea contratar a un enfermo, que es carísimo además también, para quienes tienen esa posibilidad, es como una falta de respeto. Y no sé si eso es cultural, como de por qué vamos a contratar a un enfermero cuando tienen a su familia o a ti que lo puedes cuidar.
2: Sí, pero generalmente cuando también hay una carga de cuidados por parte de adultos mayores, en este caso de las madres y de los padres, sobre todo de los padres, porque sabemos, bueno, de hecho la mortalidad es mayor entre los hombres precisamente como por esta concepción de falta de autocuidado, dado que los hombres socialmente siempre han sido los receptores del cuidado. Sí. Entonces es muy común también ver entre las familias que a lo mejor entre adultos mayores siempre es el hombre el que requiere más cuidados que la mujer por esta cuestión, ¿no? Pero decías, ¿en quién recae, ¿no? En la familia. Y cuando recae en la familia, si hay hijas, hombres entre los hijos, si hay hombres y mujeres, pues generalmente nuevamente cae en las mujeres. Y también, por ejemplo, cuando mencionaban este tema de quiénes cuidan cuál es la red social que cuida a las infancias cuando se quedan en las casas, donde de pronto son pues hasta las vecinas, pueden ser las abuelas, pueden ser, etcétera. También las hermanas mayores. O sea, también se tiende a transferir esta carga o de

0: hacia un trabajo remunerado proporcionado por una tercera persona, que generalmente van a ser otra vez mujeres, mujeres en ocupaciones pues no tan bien remuneradas, generalmente no formales, pero también ahí se ve una cuestión de clase. No todas las mujeres tienen la posibilidad de hacer esto, y es la verdad muy lamentable que digan que el Estado no tiene nada que ver con esto. O sea, que el Estado no tendría por qué... estas frases como de la escuela no es una guardería, híjole, es muy lamentable, porque no nada más es un desprecio a la educación, como tú lo mencionabas, este interés superior de las infancias, sino también, o sea, de verdad no entender que el Estado tiene un papel que jugar
1: en la seguridad, en la educación, en la protección, en ellos, en todo esto.
0: ¿No?
1: A ver, hago una breve pausa, regresamos con más y más adelante le doy lectura a todos sus comentarios que ya nos están haciendo llegar a través de nuestro WhatsApp. Ya volvemos.
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2: En Radio BI son las 9:33.
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0: Bien, continuamos con más de esta mesa de opinión y de análisis. El tema que estamos abordando, la propuesta de la SEP y la encrucijada por el cuidado de los hijos. En esta mesa nos acompañan Adriana Pérez Amador, Lourdes Murguía Ferreira y vía Zoom desde Ciudad de México del IMCO, Paola Vázquez. Hay mucha participación de la ciudadanía. Si les parece, le voy dando lectura, me detengo para que ustedes puedan responder a nuestros radioescuchas. El día de hoy nos dice una persona, no se requieren tantos días de clases para una calidad educativa. El problema sigue siendo un currículum obsoleto, con contenidos no útiles ni aplicables y carentes de un autoconocimiento importante y saberse espíritus creadores, y de eso, cero. Así solo son guarderías de poca sustancia educativa, lo que dice pues Mario Delgado hace unos momentos. Hola Rocío, felicitarla por su excelente programa. El secretario de Educación demuestra su deficiente capacidad en la Secretaría de Educación, y ahora justificar su postura señalando a las madres y padres de familia, así como a las empresas, como responsables de no apoyar estas propuestas inconscientes y nada efectivas. Definitivamente es un ejemplo de este ineficiente desarrollo educativo del gobierno federal. Hola Rocío, buenos días. Es verdad que el sector más afectado, la parte más afectada, es la parte de la mujer que siempre está en casa, a veces con otro trabajo, pero también habemos padres. En mi caso soy viudo, tengo 3 hijos en primaria, preparatoria, en universidad, y no hay apoyos de nada. Por ejemplo, hay apoyos para madres solteras, beca para madres solteras, pero no hay apoyo para hombres solteros, no hay apoyo para el hombre cuando pide permiso en el trabajo para ir a la firma de boletas o para arreglar algún asunto de la escuela. Creo que nos estamos enfocando nada más en el sector femenino porque es el más grande, cuando en el sector masculino también habemos padres que somos responsables al 100% por diferentes circunstancias, por separación, por viudez en mi caso, pero siempre estamos al frente. Que en las empresas tampoco hay permisos para salir a los festivales, ni a la firma de boletas para mujeres tampoco.
1: Para las mujeres tampoco lo hay. No lo hay.
0: O sea, es un tema de iguales.
1: Así es.
0: Buenos días, Rocío. Hasta parece que la pandemia no enseñó mucho a los políticos. El estar en casa encerrado, sin contacto humano y más a edades tan necesitadas de socialización como la infancia, es gravísimo, y ni se diga del tema de los riesgos y la seguridad de protección de los niños, que eso también.
1: ¿Qué es lo que comentábamos hace un momento? El que un hijo esté en casa sin la supervisión de un adulto, pues lo deja con las posibilidades de que se salgan, de que puedan ser captados por la delincuencia, o bien, como decíamos hace un momento, irse a trabajar a lo mejor con los padres, la mamá o el papá, a su puesto de informalidad, y le vaya gustando un tanto el recibir un dinero, ¿no? Ver la posibilidad de eso, y entonces hay una deserción. Y para eso podría mencionar que se disminuyó en el preescolar del 72 al 64% la matrícula de los niños. En primaria del 99 al 94%, en secundaria del 97 al 93%, y en media superior 84 al 75%. Además de haberse reducido los presupuestos.
0: ¿Ese es el caso nacional o local?
1: Nacional. Y esto obviamente que te impacta porque están fuera, en la calle. Jóvenes, niños que debían de estar en las escuelas, y no se dio seguimiento después de la pandemia, no se dio seguimiento a los programas de cómo se pudieron haber solventado, si logramos calificar, y tan es así que no se hizo, que en la prueba PISA se nos dice que el 66% de los alumnos no, de nivel básico, no tienen lectura de comprensión. Eso es terrible. Tuve la oportunidad de dar algunas veces clases, y yo les pedí a los alumnos que leyeran el texto en voz alta y después que me dieran su interpretación. Y de verdad que me sentía apenada y me sentía defraudada porque no tenían ese sentido. O sea, no lo entendía, no lo comprendía. ¿Por qué? Porque no tienen lectura, realmente no saben leer. Y si no sabes leer, pues quedamos en manos de los tiktokteros que nos dicen ahí y nos hablan y nos platican, y no hay una interpretación. Tomar un libro y leerlo nos da la posibilidad de también nuestro cerebro funcionar de otras maneras. Y creo que eso se ha abandonado también por nuestras autoridades educativas. El 47% está por debajo del nivel mínimo de lectura. No se alcanzó el básico en ciencias. en matemáticas estamos muy mal. Y aunque pues tenemos que festejar, sí, yo creo que es muy importante que Aguascalientes ha tenido premios mundiales en matemáticas y de chicos que estuvieron en escuelas públicas. Pero entonces es que tenemos que saber qué pasa. ¿Por qué podemos tener esas diferencias? Niños que no tienen el mínimo y niños que alcanzan el máximo estando en las mismas condiciones. Pero eso, para eso hay que estar ahí, hay que hacer análisis, hay que hacer la investigación. Además, pues realmente tomar el Sistema Nacional de Cuidados, que está en el Plan Nacional de Desarrollo, pero no funciona, o sea, no hay nada. Y un descuido y un no importar lo que pasa con las mujeres, tenemos más de un mes sin una secretaria en la Secretaría de las
0: Por
1: Mujeres.
0: Ejemplo. ¿No?
1: Por ejemplo.
0: Nos dice una persona, buenos días, Rocío y panelistas, pues el calendario quedó igual, solo salió a relucir la desmesurada incompetencia de Mario Delgado. Mira que afirmar que durante un mes los niños van a la escuela solo a perder el tiempo, que da igual que no vayan, eso es lamentable. Otro me dice, recuerdo que en su momento, más allá de la noticia, analizó datos de educación en cuanto salieron los efectos post-COVID y eran pero fatales. Básicamente la calidad y resultados de la educación había bajado muchísimo. Decisiones como esta de querer que tengan menos clases solo agravan, me imagino que quiso decir, la situación, porque son muchísimas generaciones y niveles educativos los que se afectarían. Hola, buenos días. De hecho, sí necesitamos dos trabajos aquí en Aguascalientes. Es verdaderamente difícil conseguir trabajo de medio tiempo, pues la jornada de la mañana termina muy tarde. Ojalá ustedes como autoridad pudieran ayudar a cambiar el sistema, que busquen alternativas como las que hacen en otros países donde los niños verdaderamente estudian y todo se resuelve. Bueno, no hay autoridad aquí, pero ojalá que estén escuchando. Dice otra persona, hola Rocío, ¿y cómo crees que pasa entonces en Estados Unidos, por ejemplo, en donde tienen tres meses de vacaciones o hasta más? Ellos ya están de vacaciones, de hecho. ¿Qué hay de diferencia? Tal vez un mundo, ¿no? ¿Qué hay de diferencia, Paola? Adelante.
2: Sí, gracias. Justamente, a ver, vemos muchas cuestiones aquí y varios comentarios muy interesantes de la audiencia. Me gustaría retomar un poco la comparación que tenemos con otros países cuando hablamos de México, sobre todo en rendimiento académico, pues tenemos pocas pruebas estandarizadas, es decir, PISA, la prueba Planea, que también se dejó de hacer porque el gobierno tomó la decisión de dejar de hacer pruebas estandarizadas. Pero bueno, esto nos deja como poco margen de comparación con otros países, pero la PISA hay que de verdad retomarla, porque justo como bien decían hace un momento, las calificaciones de los niños, las últimas calificaciones que fueron 2022, un reflejo pospandemia, cayeron significativamente de matemáticas, comprensión lectora y ciencias, y estamos en niveles cercanos a 2003, entonces hubo un retroceso importante en cuanto al rendimiento académico, ¿no? Dos de cada tres estudiantes en educación básica no pueden hacer operaciones básicas de matemáticas. Entonces vemos que definitivamente estas pues desigualdades educativas se van agravando conforme aumenta el nivel educativo, ¿no? Vemos cada vez menos personas ingresando a la universidad, ¿no? Desertando como en los niveles medios de la educación. Y bueno, ¿qué tiene de diferente otros países? Y aquí me gustaría resaltar el tema del sistema de cuidados y también, por ejemplo, ¿no? Vemos que Canadá, nuestros países también vecinos del norte, tienen una cosa que se llama licencias parentales, algo que México está muy, muy lejos de ver. Por ejemplo, como les decía, y va al caso con un comentario que escuché del padre soltero, los padres tienen 5 días de permisos de paternidad, sí. No son obligatorios y no son pagados. Las licencias de maternidad sí son obligatorias y sí son pagadas. Entonces, cuando tienes esa diferencia tan mínima que a veces nos parece a nosotros, sí hace, o sea, totalmente la diferencia en los cuidados desde el momento uno, porque los hombres y las mujeres no se ausentan de la misma forma cuando tienen necesidades familiares. Entonces, por ejemplo, países como Estados Unidos incluso o Canadá tienen permisos parentales, es decir, se comparten estas licencias. Hombres y mujeres pueden tomarla el mismo número de tiempo y es compartida. Entonces ya no estamos hablando de licencias parentales o licencias de maternidad, sino que es una cosa de corresponsabilidad. Ahí sí estamos hablando de eso y obviamente son pagadas, son obligatorias, y claro que hay una red de guarderías públicas, no únicamente públicas para, o sea, porque normalmente en México son públicas, pero están determinadas por el empleo formal que tengas, ¿no? Por ejemplo, las guarderías del IMSS. Pero ¿qué pasa para la mayoría de las personas que están en la informalidad y no tienen acceso a estas guarderías? Pues termina siendo las familias, ¿no? O trayectorias laborales interrumpidas. Entonces, sin duda, sí hay cosas estructurales, hay cosas más puntuales que resaltar, pero pues sí, hay una diferencia grande con respecto a otros países.
0: A ver, hago una breve pausa, es la última de esta hora y volvemos con más.
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3: En Radio BI son las 9 con 46 minutos.
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3: Yeah. A las 10, iniciamos los programas de revista con moda, salud y más. Aquí entre nos. Seguimos en la mesa de análisis de Más Allá de la Noticia.

0: Bien, continuamos con más de esta mesa de opinión y de análisis, el tema que estamos abordando, la propuesta de la SEP y la encrucijada por el cuidado de los hijos. Estamos prácticamente en la recta final. Hay mucha más participación de la ciudadanía. De verdad es que hay una gran cantidad de mensajes. No sé si una persona la Rocío, invitadas. Si mal no recuerdo, siempre ha habido participaciones a través del IMSS con el pago de las cuotas que incluyen guarderías. Así que tanto trabajadores, empresas y gobierno ya aportamos para el cuidado de los menores de edad. Esto fue una mera ocurrencia, pensando que a la gente no le importa la educación de sus hijos y lo peor, que solo piensan en el fútbol. Saludos. Hola, Rocío, buenos días. Si el secretario de Educación ignora las afectaciones al querer reducir el ciclo escolar, menos va a estar enterado de las carencias que tienen los planteles educativos. Saludos. Otra más también. Buenos días, Rocío. La escuela también representa trabajo para taxistas, transporte público, papelerías, loncherías y todo lo que está alrededor. Imagina cómo es para nosotros perder esos 3 meses de clases. Saludos. Hola, Rocío, buenos días. Soy mamá y estaba dedicada al emprendimiento justo por lo que mencionan de flexibilidad. Lamentablemente las ventas están bajísimas y me vi en la necesidad de buscar trabajo. ¿Cuál va siendo mi sorpresa? Que en varios lugares me dijeron que por tener un bebé de meses y necesitar mi hora de lactancia, soy lactancia materna exclusiva. Uno de esos lugares fue el sector educativo, en donde a pesar de tener más de 9 años de experiencia, decidieron que yo no sería alguien que estuviera al 100% para trabajar por mi lactancia, palabras de ellos. Ahora trabajo en algo que no tiene nada que ver con mi profesión ni con lo que realmente me gusta, y lo acepté porque ellos sin problema me dieron la prestación de hora de lactancia sin importar la edad de mi bebé. Sacrifiqué mi profesión por poder seguir amamantando a mi bebé.
1: Así es.
0: ¿Y cuántos no?
1: Sí. Sí, sí.
0: Dice otra persona, buenos días, repito, resumen ejecutivo del anuncio de Mario Delgado. Fue una tontería frívola y no pudimos sostenerla. Y no me vengan que la presidenta no sabía, porque si no sabía, se confirma que ella es solo un adorno puesto por ya saben quién. Otro más dice, hola, buenos días, hace falta personas que cuiden a los viejitos principalmente, ojalá que también eso se haga. Hola, buenos días. ¿Quién puso al secretario de Educación? Es una persona sin preparación en la gestión educativa. Se toman decisiones por beneficios políticos. Debería de ser como los trabajos, tener un currículum con experiencia en el puesto. Hola, Rocío, buenos días. El problema es la falta de implicación de los padres de familia, no del sistema educativo. Y otro más dice, en Estados Unidos salen a últimos de mayo, pero entran en los primeros de agosto. Ahí no hay consejos técnicos, no hay tantos puentes ni vacaciones en Semana Santa. Ahí no son 4 horas de clases, son hasta 7. Esa es la diferencia.
1: Claro, y otra diferencia, lo mencionábamos fuera del aire, pues es la regulación. La experiencia de esta persona de la audiencia que nos comparte cómo para salir al mercado tienes que buscar flexibilidad y luego cómo te penalizan por tener, por estar en periodo de lactancia y cómo está probado que nos penalizan por tener hijos, etcétera. Pues la diferencia es una participación del Estado que aquí evidentemente no está. O sea, cuando el secretario de Educación sale a decir que esto es una cuestión que deben de cubrir las unidades económicas y las familias, lo que está diciendo es el Estado no tiene nada que ver. Y entonces rompemos con este tripartismo del que se hablaba desde el principio. Alguien en la audiencia decía, pues parece que no aprendimos nada de la pandemia, ¿no? Tristemente, o sea, no se aprendieron estas lecciones de que hay consecuencias en la calidad de la educación, que hay consecuencias en las configuraciones y en los arreglos familiares. Y tristemente lo que parece que aprendieron las autoridades es que las familias pueden absorber estos lockdowns que ahorita les parecieron convenientes por un asunto que tiene que ver más con el mundial que con el clima, la verdad. O sea, aunque lo hayan también puesto como pretexto. Y pues muestra que en México hay un problema de planeación educativa, hay un problema de calidad educativa. O sea, lo hizo evidente el propio secretario de Educación al decir, sí, no pasa nada, en 2 semanas se las arreglan para ver los contenidos académicos de 5 semanas, porque la verdad es que todo es administrativo. O sea, nada más evidencia que efectivamente no hay un respeto por la planeación y un respeto por la calidad de la educación, además de que no hay un respeto por el trabajo de cuidado en el que el Estado sí debería de participar. Y es por eso que, como Lourdes mencionaba, el sistema de cuidado está en la letra, pero no está en la realidad, porque el Estado no parece que no cree que tiene que ver algo que ver con esto.
2: No, nunca le ha importado. Y realmente que a bote pronto te salga con un cambio en vacaciones, argumentando el fútbol, no es la primera vez que se organiza un mundial en México. Además, aquí van a ser en tres ciudades.
0: Y tres
2: aquí
0: lo ciudades, manda tres de partidos, ni siquiera los mejores.
2: En el 86, uh-huh. por ejemplo, nunca se suspendieron clases. Y eran a mediodía. Ahora casi todos son en la noche. O sea, realmente subyace dentro de sus declaraciones otras causas desconocidas. Uh-huh. Y con sus argumentaciones y esa salida tan sin cuidado, y es más, tan ofensiva hacia el sector familiar, porque te rompe todos tus esquemas, porque tienes que planificar entonces qué voy a hacer con mis hijos cuando estén más tiempo de vacaciones, porque si ya de por sí las vacaciones me significan un problema, porque no todos tenemos vacaciones en el periodo vacacional de los niños. Entonces, el compartir esos espacios uh-huh. y de cuidado es muy complicado y pues nos da precisamente toda esa evidencia de un no importar los derechos de los niños a la educación y el cuidado de las mujeres.
0: Nos quedan 30 segundos para las conclusiones. Paola, adelante.
3: No, pues no tengo nada más que argumentar que sigamos hablando de educación, más allá como del ciclo escolar, esta visibilización como de las desigualdades educativas, de los cuidados, pues siempre tienen que estar al centro de todas las decisiones políticas que se tomen en el país.
0: Yo de verdad les agradezco muchísimo. Adriana Pérez Amador, bienvenida siempre, muchas gracias. Lourdes Murguía, bienvenida siempre, muchas gracias. Y Paola Vázquez, bienvenida siempre. Saludos hasta Ciudad de México. Gracias, por supuesto, a usted por su compañía. Agradezco a toda la producción de radio y televisión. Rocío Gutiérrez le desea muy buenos días. Hoy mejor que ayer, mañana mejor que hoy.
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4: 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Los ojos. ¿Sabías que tus ojos hacen más ejercicio que tus piernas?
13: así. Los músculos de nuestros ojos se mueven mucho más de lo que te imaginas, aproximadamente 100.000 veces al día. Para que te des una idea de cuánto es esto, deberías hacer esta comparación. Para que los músculos de tus piernas hagan la misma cantidad de ejercicio que tus ojos, deberías caminar aproximadamente 80 kilómetros por día. El ejercicio de los ojos se refiere a la constante actividad muscular y de enfoque que realizan para procesar información visual, mientras que el ejercicio de las piernas implica movimientos físicos que pueden variar en intensidad. Otro dato interesante de los ojos es que además de su función básica de percepción visual, los ojos también desempeñan un papel importantísimo en la comunicación no verbal y expresión de emociones. Así que, como es de suponer, el cuidado de tus ojos es crucial para mantener una visión clara y saludable, para que estos campeones visionarios te sigan regalando paisajes visuales únicos.
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14: Buenos días. Estas son las noticias más importantes de hoy. Localizan cuerpo de hombre reportado como desaparecido. Fue localizado sin vida un adulto mayor que había sido reportado como desaparecido desde días antes en hechos ocurridos en la comunidad de Cotorinas, en el municipio de Aguascalientes. La tarde del domingo 10 de mayo fue localizado sin vida. De acuerdo con información oficial, se trata de Raúl Macías Pérez, de 70 años de edad, quien al parecer presentaba un cuadro severo de depresión. El gobierno del estado de Aguascalientes, a través del Instituto de Educación de Aguascalientes y la sección 1 del Sindicato Nacional de Trabajadores de la Educación, informaron que la entidad continuará trabajando con el calendario escolar 2025-2026 de 185 días, conforme a lo establecido por la Autoridad Educativa Federal. Gracias. Continuamos con más noticias en breve. Yalma Arronte, BI Noticias.

0: Hola, ¿qué tal, amigas, amigos? Bienvenidos aquí entre nos. Acompáñenme en esta chulada de mañana, nubladita, chipilinona. Y que, bueno, pues nos encanta estar siempre saludables. Pero la doctora, y además la doctora Sol Espinosa nos dice, ¿sabes qué? Se puede perfilar tu rostro. ¿Cómo? Si tu mentón, tus labios, tu nariz, no sé si también se pueda la nariz, y pues nos podremos ver de una manera increíble y fabulosa, y todo de la mano de la salud. El tema a cargo de la doctora Zoila Espinosa. Y está con nosotros mi querida Adriana de la Mora, y trae una bellísima acompañante, greñudita, muy encantadora, que fue adoptada y que invita a que tú adoptes a un ser maravilloso de cuatro patas. Esto y más aquí entre nos. Comenzamos.
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0: Que volé, deseando que tengas una chulada de mañana. Déjame acompañarte. Soy Mari Carmen, estoy muy contenta de estar contigo en este día. Y hoy es un día especial para todos los que conocemos al maestro Jorge Campos. Celebramos su vida, celebramos su alegría, celebramos su creatividad, celebramos su capacidad de liderazgo, celebramos su amor por el arte, por las tradiciones. Celebramos el amor que le pone a cada una de las personas que estamos cerquita de él, y decimos qué bendición tenerte en nuestra vida. Yo celebro tu vida, Jorge Campos Espino, celebro que hayas nacido un día como hoy. Me encanta abrazarte, me encanta compartir contigo tanto que nos queda más por compartir, que digo feliz cumpleaños. Así es de que, pues, quien esté cerquita de él, quien lo conozca, mándele mensaje, vaya y dele un abrazo y dígale que lo quiere y que quiere su beso chupado.
2: Feliz cumpleaños.
0: Feliz cumpleaños, amor. Te queremos con toda el alma, ¿verdad? Y pues bonito. A celebrarte, ¿verdad? Esperaremos el mole, o el sábado le traeremos un pastel, yo creo. A ver qué hacemos.
2: Hay que hacer algo siempre.
0: Que nos apuntemos, ¿verdad? ¿Cómo estás, Zoila?
2: Muy bien, Mari Carmen, aquí ya sabes, feliz, disfrutando el clima, disfrutando la vida, disfrutando todo lo que se
0: refrescó.
2: Puede disfrutar. Refresco rico, ¿verdad?
0: Sí, rico. Oye, pues hablaremos de algo que yo creo que hace que 100 años no se imaginaba, hace 50 todavía, pues perfilar el rostro.
2: Pues tiene un poquito más poder perfilar el rostro. Sí, o sea, realmente, pues alrededor de 50, 60 años, un poco más.
0: ¿A poco
2: pero
0: sí?
2: Esto de la proporción de los rostros, proporción del universo, esa proporción aura, desde mucho antes del Renacimiento se ha utilizado para hacer obras de arte. Uh-huh. Miguel Ángel, Leonardo, sí, da Leonardo. Vinci.
0: Hasta Botticelli.
2: Hasta en la música, la proporción áurea se ha utilizado. Y esta proporción áurea, bueno, pues también se trató de hacer en el rostro para poder equilibrar estas facciones que muchas veces no nos ayudan a vernos atractivos, a vernos sensuales. Curiosamente, ¿verdad? Porque, bueno, tú puedes decir, mi atractivo puede ser interno, mi sensualidad puede ser interna. Uh-huh. Pero también existe ese físico que automáticamente atrae. Independientemente de cómo seas, de cómo actúes, hay un físico que atrae. Y hay un físico que también a veces nos incomoda a nosotros mismos cuando sentimos que algo nos falta o algo nos sobra.
0: ¿Cómo?
2: Sí, pues nos puede faltar pómulo, nos puede sobrar nariz, nos puede sobrar mentón o nos puede faltar mentón, pero no sabemos exactamente por qué tenemos esa sensación. Y esa sensación es automática al universo, a estas proporciones universales que existen. Fíjate que toda esta proporción áurea, toda esta situación armónica, la presentamos desde todos los la situación helicoidal, lo que se presenta en el universo, esta situación fractal que se presenta también en nuestro organismo. Sabes que las neuronas, el sistema circulatorio, los alveolos pulmonares tienen esta armonía de proporción áurea de, de situación fractal, y esto es lo que le da también un equilibrio en la función, una funcionalidad adecuada, hermosa, o sea, pues buena, ¿verdad?
0: Oye, fíjate, vamos a hablar, para poderlo entender un poco esta cuestión, podemos decir, alguien tiene un rostro armonioso y es una persona bella, ¿verdad? Así. O sea, sus ojos grandes, pero fíjate, por ejemplo, si vemos a mujeres que tienen, por ejemplo, vemos su nariz sola o sus ojos solos o su boca sola y dices, pues no va a estar muy bonita. Pero ya ves en su conjunto y ves a una Julia Roberts y dices, ¡ah, caramba! ¡Qué bien se ve! Pero si le vemos los ojos por separado, la nariz por separado, la boca o el mentón por separado, y dices, si lo juntamos todo, no va a ser bella. Y resulta que es guapa.
2: Y resulta que sí. Bueno, es que es lo que nos da la diferencia. No todos tenemos que tener esa proporción exacta. Ella algo ha de tener en la proporción áurea que se le ve bien, a pesar de que sus partes
0: de que alguien puede decir, es muy trompuda, no, no como una Angelina Jolie, que también la ves por separado, pero ya la ves en conjunto y dices, es guapísima, es hermosa. Las dos son trompudas, además que una es trompuda larga, o sea, es bocona.
2: Muy a lo largo.
0: Sí, como boquita, como de marioneta, y la otra es trompuda hacia...
2: hacia adelante, proyectado.
0: Ándale.
2: Porque fíjate que para poder modificar un rostro, esto es la naturaleza, lo que estás mencionando. Y la naturaleza, pues, es sabia. Y es sabia, aunque muchas veces tengamos algunas facciones que podamos modificar un poco. Pero para poder modificar estas facciones de una manera estética, hay que irnos con las proporciones. Por ejemplo, hay tipos de cara convexas, lo que significa que tienen como un poco más de nariz, pero muy poco mentón. Entonces se ve esto así.
0: Así como atrás. Si estuviera metidita su barbilla, ¿verdad?
2: Exactamente, es el mentón
0: hacia adentro. Pues,
2: sí, hacia adentro. Entonces esto va a ser una estructura convexa. Y a veces dices, no sé qué tengo, que me veo rara. Pero si nosotros perfilamos este rostro, vamos a protruir un poquito el mentón, vamos a marcar un poco los pómulos, y con esto ya tienes una armonía proporcional como la proporción áurea. Porque vamos a tratar de llevar estos ángulos de una manera más armónica. Y puede existir lo contrario, una anatomía cóncava, en la que está muy hundida la nariz y muy levantado el pómulo, y se ve así, cóncavo, así en hueco, ¿verdad?
0: Y eso se puede componer.
2: Todo eso se corrige, y eso sin cirugía, sin ser necesariamente quirúrgico, de una manera rápida, con los rellenos especiales para estas situaciones. Y podemos en este caso aumentar la nariz, y si se requiere el pómulo, y esto vamos a levantar la parte superior y ya a emparejar con el mentón que estuviera demasiado prominente. Y todo esto es pues
0: con como una obra de magia.
2: Es magia de acuerdo a las proporciones, a las angulaciones que debemos dar en el rostro. Y bueno, pues esto te va a cambiar tu imagen, te va a dar más seguridad al sentirte tú también más armoniosa y más empática con el universo, fíjate. Es por lo que a veces nos sentimos inapropiados cuando tenemos alguna de estas situaciones, porque no nos sentimos en armonía con el universo. Esas proporciones que siempre está guardando el universo, esos fractales que siempre son muy armónicos, muy, muy equilibrados, como que nos sentimos en desarmonía. Fíjate qué cosas tan interesantes.
0: Fíjate, yo creo que quienes han vivido esto y las vemos y son figuras públicas, es una Belinda. A ella le han hecho este perfilamiento y es, o sea, es bonita, quedó preciosa. Otra que también se ha hecho este perfilamiento María León, que antes estaba en Playa Limbo, podemos verla un antes y un después, y se ve hermosísima ahora, y le hicieron un perfilamiento pues de 10, doctora.
2: Sí, este perfilamiento sí te va a modificar un poco tus facciones, porque por lo general hemos hablado de armonización facial y es muy diferente la armonización al perfilamiento facial.
0: ¡Ah, caramba!
2: Sí, la armonización se refiere a mejorar tus propias características, a recuperar tu naturalidad, a verte bien, lo sana, a que tu piel mejore, a que mejoren todas estas características que hemos perdido en el paso del tiempo. Y pues ojeras, todas estas situaciones, la papadita, pero del perfilamiento facial sí va a modificar un poco nuestras facciones.
0: Vean a María León, no sé si tenemos, no lo ubicas, ¿verdad?
2: No mucho.
0: No, fíjate. No sé si podamos tener a María León. Ah, si no, búsquenla en redes sociales porque ya nos vamos al corte. Doctora, ¿dónde te encontramos?
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0: Muchísimas gracias,
2: gracias,
0: doctora.
2: Gracias a ti, Mari Carmen. Un placer.
0: Un gusto. Ahorita en el corte comercial te enseño a María León, ¿eh?
2: Claro que sí.
0: Vámonos a una pausa.
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1: En Radio BI son las 10 con 14 minutos.
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1: Temperatura 20 grados. 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
2: Perros y gatos pueden ayudar a disminuir la sensación de soledad y brindar consuelo en momentos difíciles.

0: Ay, tener una mascota es de verdad gozar de una maravillosa compañía. Y bueno, pues el día de hoy me acompaña Adriana de la Mora. ¿Cómo estás?
1: Hola, Marcán, muy bien. Muchas gracias, gracias por invitarnos otra vez.
0: Esta es tu casa y bueno, vienes con una excelente compañía. ¿Cómo se llama ella?
1: Ella se llama Ámbar y viene directamente del albergue Esperanza Ajá. Canina. Me la regresaron dos veces por escapista. Y dije, bueno, Ámbar se queda conmigo.
0: Es que, ¿sabes qué? Los perritos de la calle aman la calle.
1: Sí.
0: Los perritos de la calle no se te hacen pipí ni popó dentro de la casa. Al contrario, están buscando un lugar fuera para hacer tierrita, para sentirse pues pertenecientes a ese lugar, aunque regresen adentro, ¿no?
1: Claro.
0: Y luego, o sea, dijiste, pues bienvenido otra vez.
1: Sí, lo que pasa es que estos perritos es un proceso por el que pasan de salir del albergue e irse a una casa. Entonces, pues es un proceso en que nosotros tenemos que enseñarles a quedarse en la casa, a que estén con nosotros y a seguir, ahora sí que reglas de la casa, porque es una, están con nosotros. Entonces, pues el caso de Ámbar iba súper bien.
0: ¿Ya está contigo?
1: Sí, ella ya se quedó conmigo. Y como tantos perritos que hay, pues es, la verdad, padrísimo llevártelos. Esta estoy entrenando, es súper inteligente. Y como muchos, se puede hacer eso. Es lo padre de un albergue, que también, como tantos perritos, se pueden educar súper, súper bien.
0: Y que sabes que, vamos, son, híjole, seres que ya llevan una vida afuera que no sabemos ni qué vivieron.
1: Exactamente.
0: O sea, no sabemos si los maltrataron, si los patearon, si los dejaron sin comer, si estaban amarrados, si los destetaron y la mamá se quedó con sus ubres llenas de leche y el perrito o la perrita pues tuvo que andar solo. O sea,
1: sí, son historias, historias que todos tienen, pero finalmente, la verdad, todos los perros son increíbles, todos tienen algo muy especial y la verdad, como siempre lo digo, los invito a adoptar porque es padrísimo.
0: ¿Cuántos animalitos hay ahí en el albergue?
1: Pues ya casi son 680.
0: ¿680?
1: Sí.
0: ¿Y solamente perros?
1: Sí, solamente perritos.
0: 600, o sea, ¿se imaginan 680 perros en un solo lugar?
1: Sí, es en un solo lugar. Por eso es bien importante que cuiden a sus mascotas, que no las dejen salir, que las esterilicen, que las vacunen. Tantas cosas que se tienen que cuidar porque hay muchísimos perros en la calle. Entonces, realmente, híjole, es un problemazo. Y, por supuesto, a adoptar. Uh-huh. Adoptar y cuidarlos, cuidar los perritos.
0: Si alguien que nos está escuchando dice, oye, yo quiero adoptar, ¿qué tengo que hacer? ¿Nada más es ir ahí a Esperanza Canina y ya?
1: Ah, pues precisamente este domingo va a estar bien padre, va a haber un día de croquetón.
0: Ajá.
1: En donde invitamos a todos que nos apoyen y nos ayuden con croquetas. Va a ser día de adopción, por si quieren ir al albergue, están pensando en adoptar algún perrito, talla chiquita, viejitos, hay tantos perritos viejitos que llevan mucho tiempo en el albergue, los invitamos, va a ser este domingo 17 de mayo de 11 a 5 de la tarde y va a haber kermés,
0: ¿en
1: va
0: dónde?
1: A haber comida, va a ser
0: mismo?
1: En el albergue, ajá, si quieren la dirección se las puedo dar, te puedo dar mi teléfono,
0: claro.
1: Es 449-582-7464, uh-huh. O si no por mensaje directo a las redes sociales Facebook o Instagram.
0: ¿Y el albergue se encuentra?
1: En la salida Villa Hidalgo.
0: En la salida Villa Hidalgo.
1: Ajá, si quieres la información y va a ser bien padre, los invitamos a todos y que se la pasen bien, sobre todo y que conozcan realmente a los perritos.
0: Si alguien dice, oye, yo no quiero adoptar, pero quiero cooperar con un saquito pequeño de croquetas, ¿puede hacerlo?
1: Sí, claro, los invitamos, que me manden un WhatsApp, un mensaje directo, les pasamos la dirección. Y pues bienvenidos para que conozcan, realmente es muy padre y es impresionante.
0: ¿Podemos llevar a nuestros hijos?
1: Sí, por supuesto, que vayan, que conozcan, es muy importante que los niños tomen conciencia de lo que son los perritos en la calle. Y otra cosa bien importante, ya no hay tantos perritos en el albergue que ya no podemos aceptar más. ¿Por qué? Porque son muchísimos. Uh-huh. Entonces, mándenme WhatsApp, con gusto les mando toda la información para que vayan y los esperamos.
0: Otra vez, teléfono
1: 449-582-7464.
0: Próximo domingo 17 a partir de las 11 de la mañana.
1: Sí.
0: ahí en Esperanza Canina, que está salida a Villa Hidalgo.
1: ¿A Villa Hidalgo?
0: Entre ajá. Tercer Anillo y Villa Hidalgo, y salida a Villa Hidalgo, ¿verdad?
1: Sí, luego. Aproximadamente, ajá, por ahí. Y pero si quieren la dirección, con mucho gusto por WhatsApp o el mensaje directo, se las pasamos.
0: Muchísimas gracias.
1: Gracias a ti, Mari
0: Adiós,
1: Carmen, otra vez.
0: Princesa.
1: Gracias, siempre nos encanta venir.
0: Ay, despídete, Mar. Adiós. Vámonos a una pausa.
1: Gracias.
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2: En Radio BI son las 10:23.
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0: Los berrinches son una forma en que niñas y niños expresan frustración, cansancio, hambre, necesidad de atención o emociones que todavía les es imposible manejar. Aunque son agotadores, también son parte de su desarrollo emocional.
1: Los berrinches. ¿Quién no ha vivido un berrinche? Es más, quien tenga a sus papás, a su mamá, algún adulto mayor que ahorita diga, bueno, sí me acuerdo de tus berrinches y pues sí te corregíamos. ¿Han cambiado estas maneras de expresarse? Le quiero preguntar al psicólogo Osvaldo Carrión. Bienvenido, ¿cómo estás?
2: Gracias, muy bien, Mari Carmen, muy, muy contento de estar aquí. Sí ha cambiado la manera en que se ve todo esto porque ya se toma de otra perspectiva.
1: Uh-huh. Y bueno, los berrinches, que por lo general cuando vemos a un chiquito, una niña haciendo un berrinche, volteamos a ver al papá o la mamá, quienes hemos vivido esto, pues podemos entender.

0: entenderlo, ¿no?
1: Sí, claro.
0: Que yo creo que es una de las mayores vergüenzas que se pueden vivir como padres de familia.
1: Sí, y en realidad funge los demás también como presión de los papás. Debo de responder de una cierta manera, cuando más bien habría que enfocarse en el chico o en la chica, en el niño o en la niña, ¿sí?
0: ¿Podríamos hablar de berrinches dentro de casa y berrinches fuera de casa?
1: Sí, aunque en realidad, fíjate, bueno, quiero contarte brevemente que yo antes, bueno, pues me pedían intervenciones, dinos cómo esto de la crianza, un poquito conductual, y yo era un poco general y me di cuenta que eso no me funcionaba. En realidad a los papás no les funcionaba porque cada caso es específico.
0: ¿Como con premios y castigos o qué?
1: De alguna manera, sí, pero yo me he dado cuenta en la práctica, porque también pues en clínica por ahí me llevan los papás y arréglalo, como sea, pero arréglalo, ¿no? Entonces ya yo me doy cuenta que naturalmente...
0: Como si fuera un coche.
1: Sí, sí, sí.
0: ¿Qué pues, papás? Ajá.
1: Entonces ya platicando, sondeando, me doy cuenta que los mismos papás son los que con la simple pregunta, ¿cómo son las mañanas? Caóticas, Osvaldo, caóticas, no encuentro los zapatos. ¿No? ¿Y qué pasa? Pues los niños viven ahora un estrés constante, pero tampoco es culpa de los papás. O sea, es el ritmo de nuestra vida, ¿no? Pero justo es, córrele, peínate y cámbiate, ¿dónde están...? Hay que semaforizar, hay que anticipar, en 10 minutos
0: hay que organizarnos,
1: nos vamos,
0: claro.
1: En 5 minutos nos vamos. Y esto, justo los niños cuando son pequeños, hay que bajar como la energía, ¿no? Ya con adolescentes es diferente, ahora más bien...
0: Porque hacen berrinches también los adolescentes.
1: Son como rabietas, ¿no?
0: Uh-huh.
1: Pero en realidad yo me he dado cuenta que son 5 factores por los que pasa esto en niños o en adolescentes. El primero es atención, y está muy demeritado o muy subestimado de... está llamando la atención, no le hagas caso. Pero no, realmente,
0: pues pélalo.
1: Buscan atención de los papás, pues de quién uh-huh. más. Segundo, quieren evitar. Y aquí más, es más característico de adolescentes, evitar. Es decir, oye, ve por las tortillas, ve por esto. Se enojan, se quejan. ¿Por qué no mandas a mi hermano? Azotan la puerta y nadie los molesta por dos
0: por
1: horas.
0: Por el berrinchazo que hicieron.
1: Entonces ellos así van aprendiendo que pues así se van sorteando las cosas.
0: O sea, llaman la atención, evitan responsabilidades.
1: Ajá, sí. Y no porque sean malos, sino quieren evitar la fatiga como diría el personaje. La tercera quieren obtener. Y ahora con las pantallas, pues eso está a la orden del día. Obtener pantallas, obtener incluso permisos, obtener un poquito más tiempo de juego, ¿no?
0: Uh-huh.
1: La cuarta, me he encontrado con casos extremadamente interesantes que quieren poder y no poder como maquiavélicamente, ¿no? Así como de son malos los chicos. No, realmente son buenos líderes. Me he topado con papás que dicen, pongo una regla para comer, nadie con celular, ¿no? Y son niños o niñas que dicen, sí, pero tú tampoco. Entonces los papás acá pueden interpretarlo como se está metiendo con mi autoridad, me está retando. Y no, realmente quiere modificar las reglas, pero porque puede ser o es un líder o una líder nata y no se ve de esta perspectiva. Entonces,
0: sí, porque bien, puedo, vamos, de alguna manera exigir la igualdad, ¿no?
1: Sí.
0: Uh-huh, es sí, ese sí, poder, sí. Claro.
1: Y finalmente, el quinto, ¿no? Que acompaña tal vez a las anteriores, autorregulación. Cómo poder... manejar yo mi frustración siendo un niño o siendo un adolescente, pues justo lo ideal fuese que, mira, papá, mamá, me enoja muchísimo que hagas esto y me pone profundamente triste, ta, ta. Pero eso, pues ese es el ideal. Como no hay este bagaje o estas palabras, ¿no? Se recurre al berrinche, a la rabieta, pero más bien se quiere autorregular sus emociones.
0: Sí. De repente no supo cómo, pero estalló, se le hizo uh-huh. injusto
1: sí.
0: que lo mandaran a ir a las tortillas
1: sí.
0: y ¿por qué a mí si estoy sí. haciendo la tarea, verdad?
1: Sí, sí, sí. O había acumulado cierto malestar durante mucho tiempo y al parecer con una regla, oye, ¿por qué no vas por el... es que a mí? Y ahí explota porque tal uh-huh. vez se había guardado desde hace tiempo su malestar. Entonces me he dado cuenta que son esas 5, pero ¿cuáles? Pues justo es la invitación a los papás que nos escuchan, a los papás, hay papás jóvenes, hay papás, hay abuelitos también llevando la crianza. Entonces también que puedan diferenciar ellos. Por
0: ¿pero
1: dónde...
0: qué hacer en ese instante? ¿Se le deje que grite? ¿Se le deja que se ote la puerta? ¿Qué hacer?
1: Por ejemplo, con los adolescentes que oye, vas a lavar los trastes...
0: sí o sí. Así. Sí, ahí comiste.
1: Claro.
0: Ajá, claro.
1: Y se van, se encierran, y entonces es, oye, entiendo, primero validar, entiendo que estés enojado, que no, ok, pero la tarea te va a estar esperando, pues hasta que la cumplas, ¿no? Porque el error, ¿cuál es? Bueno, pues ya, no quiero tener problemas, ¿no? Bueno, pues yo los
0: sí,
1: lavo.
0: Ándale.
1: Y entonces ahí, justo que en ese pequeño detalle.
0: Sí, el chavo, la chava dijo, ya la hice.
1: Sí.
0: O no dicen eso. Dicen, ya fregué.
1: Sí, sí, sí.
0: Ajá, claro.
1: O por lo menos, bueno, no laves los trastes.

0: por acá en la calle 5 de Febrero, uh-huh. en el número 700, muy cerquitas de pues, la Glorieta del Quijote. Uh-huh. Sí.
1: 5 de Febrero, uh-huh. número 700.
0: Sí.
1: Ahí en el barrio del Llanito.
0: Del Llanito, sí, sí, sí.
1: Muchísimas gracias, Olga, Osvaldo. Esta es tu casa.
0: Gracias, gracias.
1: Vámonos a una pausa, regresamos.
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8: En Radio BI son las 10 con 33 minutos.
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0: La piedra ametrino es muy llamativa porque combina el color morado y el dorado miel. Por lo tanto, es muy apreciada en joyería.
1: Mi querido Draco, ¿cómo estás?
2: Excelente, Mari Carmen, de estar aquí contigo este día.
1: ¿Cómo te fue de feria? Él estuvo en el andador de Venustiano Carranza junto con... A mí me encanta cómo de verdad hay gente que tiene el don de con sus manos hacer maravillas, y tú tienes el don de crear joyas, tienes el don de conocer las piedras. Y bueno, pues hay mucha gente aquí en Aguascalientes que precisamente maneja, hace mucha artesanía, y pues qué bueno que se les dio este espacio a todos los artesanos.
2: Exactamente, como bien lo dices, hay personas que buscan un espacio, nos facilitan, también aquí con ustedes, agradecidos estamos de que nos dan la apertura, ¿no?, de poder mostrar, promover nuestros productos que creamos desde cero algunos, o como te dije la vez pasada, empezamos a hacer como colaboraciones con otros artesanos.
1: Ajá. ¿No?
2: Por ejemplo, nos pasan cabujones, ya nosotros los engarzamos.
1: ¿Cabujones?
2: Ajá, estos, por ejemplo, los de los platitos se llaman cabujones.
1: Ándale.
2: Es como que la forma así como en óvalo, un poquito
1: redondo. Piedritas en óvalo.
2: Que es lo que hacemos en los dijes y engarzados.
1: Oh, y hoy vamos a hablar precisamente de una gema, piedra, ¿cómo le podremos considerar?
2: Es un cuarzo, está considerado como cuarzo por la formación, su formación química es de silicio.
1: Ajá.
2: Entonces todas las piedras que tienen silicio o sílice son cuarzos. Están en la escala de Mohs, que es la dureza, están en el número 7. Si ustedes lo tocan, igual mira, Mari Carmen, te voy a pasar uno para que tú lo toques, le digas acá al público.
1: Ay, sí, es
2: una piedra dura, se siente,
1: ajá,
2: ¿no?
1: Ajá, sí.
2: Porque has tocado la turmalina.
1: Sí.
2: Se siente incluso un poquito frágil.
1: Más,
2: se llega,
1: ajá, sí, que dices, no, esta no la quiero ni tocar. Y esta es una piedrita como entre...
2: Amatista.
1: Entre amatista. Yo traigo aquí una amatista, mira, fíjate.
2: Sí.
1: Aquí traigo una amatista. Pero esta es como con tonalidades doradas, plateadas,
2: Sí, exactamente, amarillas,
1: qué
2: chistosa, que es el citrino. Uh-huh. Aquí donde está el muñequito de Lego, si ven, están los citrinos y las amatistas.
1: Uh-huh.
2: Lo traje para que vieran la comparación. El citrino es una piedra que normalmente se encuentra... El primer yacimiento fue en la mina Danaí, en Bolivia.
1: Uh-huh.
2: De hecho, le conocen como bolivianita o ametrino. Ametrino,
1: ándale,
2: por la combinación entre amatista y citrino. Bolivianita por el país donde fue encontrada.
1: Wow.
2: Naturalmente, es una fusión que se hace cuando se formó geológicamente... Se fusiona el citrino a la amatista, y si te fijas queda como atrapada. En algunas piezas se ve el citrino atrapado más en la amatista. Tiene una particularidad, si te fijas las amatistas, por ejemplo, estas piezas son de aquí de Veracruz, de México.
1: Ajá.
2: El obelisco, que es la puntita que está junto a los citrinos, es de Brasil. Es una tonalidad más púrpura, el de Veracruz es una tonalidad más transparentosa, violeta. Y la bolivianita o ametrino tiene esa particularidad que es un tono lila.
1: ¡Wow!
2: Entonces.
1: Oye, y todo esto, digamos que es como nacida, vamos a decirlo aquí, en toda América.
2: No, de hecho, el único yacimiento principal es en Bolivia. Y de ahí nos vamos a. Bueno, perdón, también Brasil.
1: Ajá.
2: Y luego se va a Madagascar y Marruecos, que son los nacimientos principales y donde se ha encontrado que hay ametrino.
1: Oye, y como es una piedra que pareciera que tiene dos tonalidades, o sea, tú la ves de cerquita y la ves y dices, ay, es como color lilita, pero luego de repente le da la luz y dices, no es cierto, tiene como el alma dorada.
2: ¿Ah? Sí. De hecho, en el uso energético y de joyería, se dice que es la piedra que emana luz. Como bien lo dices, si te fijas, hay unas en el plato que se ven como más brillosas, que parece,
1: sí,
2: que tienen luz propia.
1: Cierto.
2: Con la luz que reflecta y refleja.
1: Y esto es, pues, gracias a las propiedades que solamente son en Bolivia y en Madagascar y en Brasil.
2: Exactamente.
1: Las, no sé, las propiedades de la tierra,
2: sí,
1: de ahí.
2: Sí, los minerales, el tipo de,
1: wow,
2: tierra. Que de hecho, como les digo, la de Veracruz es algo pálida. Y también hay amatistas en la zona de Campeche y es un poquito el tono más morado, por así decirlo, más fuerte el tono. Ajá. Y la de Brasil netamente es un morado púrpura, si se fijan aquí en el obelisco. Ajá. Es más púrpura.
1: Sí, este es un, la piedrita la acabo de tomar y es, y fíjate como que el ametrino,
2: la textura,
1: es más sensible a que se quede tu temperatura en no sé si por chiquita la piedrita, pero yo siempre he notado que la amatista siempre ha sido como más frillita, más, sí, más ruda, más dura. Y esta es más cálida. No sé si por el alma dorada que tenga el sol está adentro. Ya estoy construyendo historias yo. Pero cada piedra es diferente.
2: Sí. De hecho, por ejemplo, los citrinos en el uso energético los usan mucho para atraer abundancia, las amatistas protección. Ajá. Algunas piedras se usan también para el tema de equilibrar emociones, limpiar energías, que yo siempre les digo, fuera de que también una piedra te pueda servir o no, dependiendo en lo que crean allá en casita, hay otras áreas, ajá, que no debemos de dejar de lado, ¿no? Como bien lo teníamos en un bloque anterior con el psicólogo, siempre hay que cuidar de todo tipo, ¿no? O sea, en todas áreas. Si creen en las piedras, está bien, ajá, pero no dejen de lado de un especialista.
1: Claro.
2: Entonces, por ejemplo, hay gente que lo usa más. Los ametrinos sí los usan energético, pero es una piedra que netamente es más para joyería. La gente lo usa porque lo usa mucho y es muy raro conseguir ametrinos.
1: O sea, no es tan común, o sea, tú vas...
2: No, ajá. O te lo consigues más como en joyería fina más que artesanal. Uh-huh. Entonces, sí, llega un momento como que cuando los ve la gente y dice, ay, ametrino. De hecho, tenemos unos facetados en el platito que está del lado derecho. Están facetados en corte como gema.
1: Sí, no que si lo estamos viendo en sí, pantalla, quien nos acompaña visualmente. Podemos ver estas piedras y dices, ay, son de diferente color y podemos pensar que son piedras o cristales hechos por el hombre.
2: Sí, de hecho los que estamos viendo en pantalla, a comparación de los que traigo, se podría decir que esto es como un poquito más rudimentario.
1: Sí, lo que traes
2: es artesanal.
1: Pero de todas maneras están preciosas porque sí. Podemos ver aquí en la mesita de nuestra sala que son varias piedras en forma de óvalo. Y son, según como te muevas, según como yo me mueva, de un lado se ven como plateadas, tornasol, y luego las te acomodas de otro lado y ya son completamente moradas.
2: Exactamente. Y el secreto que tiene ese tipo de joyería que mostraban anteriormente, que se ve con las pincitas, es que le dan tratamiento de calor para que tome ese color más uniforme. No como este que llegas a ver las vetas, que son como ligeras, pequeñas fracturas que, uh-huh, llega a tener un cristal. Si les dan un tratamiento de calor que a veces dura días, semanas, meses.
1: ¿A poco sí?
2: Sí,
1: o sea, ¿dentro de un horno o qué?
2: Algunos sí, o tratamiento, wow, de calor en cuartos con humedad, cierta temperatura para que se vaya otra vez fusionando como si estuviera todavía adentro de la tierra, la piedra.
1: Ay.
2: Por eso esas piedras que mostraron no tienen esas imperfecciones. O sea, se ven como muy, como si fuera un cristal.
1: Oye, fíjate que me pongo a pensar cómo es que la tierra nos brinda tantos regalos.
2: Sí, tantos atributos. De hecho, los budistas dicen que no deberíamos de comer otra cosa que no crezca ni corra
1: tierra
2: bajo el sol. Que todo lo que crezca y corra bajo el sol lo debemos de consumir. Algo que está procesado e industrializado, ¿no? Pero lamentablemente más aquí en Latinoamérica.
1: Yo creo que en todos lados del mundo,
2: sí,
1: hemos desviado el caminito, ¿verdad?
2: Sí.
1: Oye, ¿y estas piedras se puede hacer, las podemos traer como para hacer contacto, por ejemplo? ¿Cuánta gente dice, híjole, Mari Carmen, pues yo quisiera así caminar descalza en un jardín, yo quisiera ir a un parque y contactar y abrazar un árbol, estar en armonía con la naturaleza, pero a veces desafortunadamente no se puede? Trayendo una piedrita dices, ay, mira, esto es parte de la tierra.
2: Sí, de hecho dentro de la meditación el ametrino se usa en la mano izquierda para hacer la meditación, aparte de los japamalas, o igual si es un japamala hecho con ametrino, van haciendo su guirnalda de oraciones y,
1: wow,
2: con eso haces la conexión con la tierra. Lo ideal es, como dices, que sea ya sea descalzos para,
1: sí,
2: hacer la conexión o sentados en el pasto sin tapete, porque actualmente la meditación y todo ese tipo de cuestiones energéticas vienen pues ahora sí queda ancestros, pero actualmente es de, okay, voy a hacer meditación, pero pongo mi tapetita, me pongo todo muy cómodo, muy moderno,
1: no,
2: pero
1: no. No, es contacto.
2: Si de verdad lo quieres hacer energéticamente, debes de hacer casi que muy rudimentario, así, contacto.
1: Piel con tierra.
2: Piel con tierra, exactamente.
1: ¿Dónde te encontramos, Draco?
2: Estoy en redes sociales como Cósmico Ancestral y como Draco Vidente. Y pues mi número, no sé si lo puedo.
1: Claro.
2: ¿Sí? 449, gracias. 5090-328.
1: Él se queda aquí entre nos. ¿Tienes alguna duda? Manda mensaje al 449-910-3508. Regresamos.
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8: En Radio Bay son las 10:46.
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0: El cuidado de la piel en hombres ha dejado de ser solo me rasuro y listo. Un buen skincare ayuda a mantener la piel más sana, hidratada y protegida del envejecimiento.
1: Sí, es cierto. Antes era solo me rasuro y listo. Y ya. No,
2: y muy
1: señores.
2: Pena locioncita. Y vámonos.
1: Y de esa de loción para que les arda aquí el.
2: Ajá, y les cicatrice el poro y ya.
1: ¿Cómo estás, Maggie?
2: Muy bien, muy. Yo cuando son los martes de radio, ayer se lo comenté a mi esposo, le dije, fíjate que para mí es un día especial.
1: Ay, qué bonito.
2: Mañana voy a radio. Y así como que todo el día, mañana voy a radio. Muy padre.
1: Bueno, sí. Esta es tu casa y te queremos un montón.
2: Lo sé, de verdad.
1: Y queremos que chiquies a los caballeros, que hay mucho hombre ya muy consciente.
2: Mucho, mucho, de verdad. ¿Y qué crees? Muy cohibidos. Llegan ahí conmigo y así como que, es que me lo voy a llevar para el primo del amigo, o para la mamá.
1: Diga o para qué poste, hombre.
2: No, sí, pero ¿qué les cuesta decir, oye, me quiero cuidar? Y sabes que no es el tema nada más de cuidarte, es el tema de salud. El cáncer de piel, de verdad, entra por una quemada mal cuidada.
1: Fíjate que esta conciencia que tienen ahorita muchos caballeros, a mí me da mucho gusto.
2: Sí.
1: O sea, los ves que se cuidan, que se arreglan, que a lo mejor le preguntan a su mujer, a su esposa, o a lo mejor la mamá ha tenido la precaución de llevarlos cremita, de hidrátate bien.
2: Pero si te das cuenta que hasta que les pasa algo es cuando se empiezan a preocupar, te lo digo, por ejemplo, en el caso de Braulio, mi hijo, Braulio corre mucho, entonces yo le decía, el bloqueador, y... No, hasta que un día salió a correr y se dio una quemada, pero haz de cuenta que se le hizo como una alergia, como un tipo de alergia en todo este lado. Y entonces, o sea, uno no es profeta en su tierra ni nada, así como que...
1: Sí, en casa de herrero, cuchillo de palo.
2: Sí, entonces le dije, pues es que no te cuidas, o sea, no, pero es que sí te faltó protección, o sea, y eso... Mamá, pero salí a las 8 de la mañana, ¿te faltó protección en la piel?
1: Fíjate que yo desde chiquillos a mis hijos sí los acostumbré a cuidarse su carita. De hecho, ellos son muy, muy dados a estarse haciendo su facial constantemente.
2: Qué bueno.
1: Le mando un saludo a Irma.
2: Sí, qué bueno.
1: Que es la que me los cuida, ¿verdad?
2: Sí.
1: Ella es la que les cuida su piel.
2: Sí.
1: Pero sí, yo creo que papá y mamá, pero si papá ahorita ve... más bien hace su rutina de skincare.
2: Sí.
1: Sus hijos se van a hacer su rutina.
2: Sí, porque no lo van a ver. O sea,
1: El ejemplo arrastra.
2: Sí, si ya te vieron rasurándote, si ya te vieron poniéndote tu cremita, tu colágeno, tu protector, pues no pasa nada. Fíjate que tengo clientas que me dicen, oye, ¿qué crees? Fíjate que el serum de noche se me está acabando más rápido, no sé por qué. Y pues, ¿cómo por qué? Lo está usando tu marido, lo está usando tu hijo. Y qué bueno que se cuiden, o sea, de verdad, es por salud, es invertirte en ti. Acuérdate que como nos ven, nos tratan, entonces es tu piel la que le da la cara a todos, tu trabajo.
1: Oye, ¿el cutis del hombre es diferente al de la mujer?
2: Sí, claro que sí, es más resistente, tiene una capa mucho, su epidermis está como más dura, sí, pero al final de cuentas, pues tenemos casi que los mismos componentes, el de ellos sí es más dura, su colágeno tiene que ser con una molécula mucho más fuerte para que pueda penetrar, sí, y ellos, ¿qué crees? Tienen la facilidad que por tener una epidermis tan dura, su bloqueador dura más que el de nosotros. Quiero que sepas. Sí. Ellos una vez en la mañana pueden protegerse todo el día y nosotros no. Bueno, yo por ejemplo en mi caso yo me lo tengo que retocar. Y si estoy en la playa es cada 4 horas.
1: No, pero aparte tú eres blanca, blanca.
2: Pues así como blanca, blanca ni tanto. Hay gente más blanca de pelo oscuro.
1: Ahí te hablan, Paola,
2: nuestra
1: queridísima directora de BITV. Sí, es blanca como Blancanieves.
2: Sí, sí.
1: Sí, y el cabello pobre. negro.
2: Y
1: sí.
2: Pobres con esa piel. O sea, es incluso más delicada que la mía. Yo soy como más rosadita, más...
1: Ahí tú eres más rosadita,
2: sí,
1: ¿cierto?
2: Sí, pero ese tipo de piel blanca, sí, incluso se arrugan más, se queman más. Les da el acné más severo.
1: ¿Cómo crees?
2: Sí, hasta hormonal, el hormonal de aquí luego a ellos les pega más.
1: Oye, pero lo cierto es que los hombres algo tienen que, no sé, por lo mismo que tú has dicho que su piel es más dura, les tardan más en salir las arruguitas.
2: Sí. Sí, o sea, produce más.
1: Debe decirles que voltea así.
2: Sí,
1: con la mirada de...
2: Sí, o sea, diantres. Incluso hay hombres de cincuentones que tú los ves con la cara muy lisita, o sea, hoy observa. O sea, hoy observa la piel de los hombres y tú dices, no manches, si tenemos la misma edad, o sea, no se te notan, sí, las arrugas.
1: Claro.
2: O sonríen menos, o son menos felices, o
1: no,
2: qué onda.
1: No,
2: o
1: sea, pues que nos digan el secreto, sí, no, que no, nos manden mensaje.
2: Sí.
1: Sí, va a haber alguno, más de alguno, que ya conozco yo a mis amigos radioescuchas, que han de decir, pues la cerveza, mija, nos van a decir.
2: Pues qué. Sí, puede ser. ¿A poco la cebada te ayuda a
1: perseguir? Yo creo que
2: es la menos preocupación, ¿no será?
1: No, es que hay hombres muy preocupones. ¿Qué será?
2: No sé, algo, no sé, que alguien nos diga su secreto, que nos manden mensajito y nos digan el no preocuparte, el no tener tan...
1: La genética.
2: Puede ser genética.
1: Sí, ¿verdad?
2: Sí. Pero viene una generación de chavos muy conscientes, que son los que se están cuidando.
1: Cierto.
2: Son los que están haciendo, sí, mucho ejercicio, son los que están volviendo a comer natural, uh-huh, y a cuidarse con cosas naturales. Yo me doy cuenta. Oye, que viene una de que productos coreanos, que no, ellos buscan lo natural. Es que me dicen, yo por ejemplo, si de esto no sé el origen, no me lo voy a poner. Y son chavitos de una generación de 20 y tantos. Y digo, oye, qué consciente. O sea, qué consciente, que dice, no, es que yo necesito ver el origen de este producto para podérmelo poner. Y son generaciones, incluso si vas ahorita a los gimnasios o a, sí, los centros deportivos, está lleno de esta generación, que de nuestra generación no le dio por ese autocuidado que ahorita se está dando en chavitos, en una generación que viene muy consciente de cuidarse, de protegerse y de, sobre todo, que si ya tienen algún problema, tratarse,
1: se atiende,
2: y cuidarse.
1: Carlos nos dice, buen día, a mí me gusta mucho, mucho la piel blanca, es mi debilidad. Ay. Me muero por una piel blanca.
2: Amor.
1: A ver, Carlos, déjame ver. Está abrazando un caballo.
2: Ah,
1: y es blanco, casi, casi. No, hombre, Carlos.
2: A quién le hablamos, acá.
1: Acá, pues no sé, yo creo que ha de tener, ya se ve madurón.
2: Ajá.
1: Entonces, pues yo creo que ha de tener su pareja que sea una piel blanca, una mujer.
2: Sí, claro.
1: Pues sí, está abrazando un cuaco. Ay, qué bonito, y sí. No,
2: ¿Y
1: creo
2: si
1: que...
2: él se cuida?
1: ¿El cuaco o él?
2: No, él. Porque si está con el cuaco y en las cabalgatas, ya me imagino las asoleadas.
1: ¿Será?
2: Sí.
1: Ay, bueno, pero también el sol es necesario, amiga.
2: Sí, es vitamina D, pero
1: es vitamina
2: no te pases. Sí, no te pases con el sol. El sol es de cuidado, yo siempre lo he dicho, el sol es de cuidado. Y por experiencia propia, la gente de verdad, empiezan con una manchita, esa manchita ya se les convirtió más grande, más grande, más grande, y aguas, vienen los problemas.
1: Sí, que se atiendan.
2: Que se cuiden. El de veras, un skincare en hombre no es vanidad, chicos. Atiéndanse, lávense su cara. No saben todos los agentes que nos llevamos en el transcurso a casa. Si vas a hacer deporte, sudas mucho. Hay que quitarse todas las toxinas que nuestra cara llega a recibir en el día. Siempre por limpieza, simplemente.
1: ¿Dónde te encontramos?
2: En mi botica, todas las redes sociales, de como mi botica, y manden un mensajito aquí al programa o al 4491-058886.
1: Ella se queda aquí entre nos para, si quieres quedarte a conversar con ella, lo puedes hacer al 449-910-3508. Se acabó el programa, se quedan disfrutando una excelente barra de programación. Yo soy Mari Carmen y podemos estar disfrutando una mañana linda gracias a un super equipo de producción de radio y televisión. Nos vemos mañana aquí entre nos.
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14: Buenos días, estas son las noticias más importantes de hoy. Aguascalientes recibirá casi 259 millones de pesos de la Federación para seguridad este año. Serán para el Fondo de Aportaciones para la Seguridad Pública y a su vez Aguascalientes debe aportar a fondo 64 millones 724 mil 158 pesos. En conjunto sumarán 323 millones 620 mil 790 pesos destinados a estrategias de seguridad. Las atletas aguascalentenses Carol Ariadna González y Jenny Maite Juárez logran su clasificación al Campeonato Panamericano de Gimnasia Rítmica, que se llevará a cabo en Río de Janeiro, Brasil. Las aguascalentenses se clasifican tras superar con éxito el selectivo nacional realizado en las instalaciones del Centro Nacional de Alto Rendimiento en la Ciudad de México. Gracias, continuamos con más noticias en breve. Yalma Arronte, BI Noticias.
15: Buenos días, bienvenida, bienvenido a Hogar y Salud. Muy buenos temas tenemos el día de hoy. Te invitamos a que te quedes con nosotros porque el doctor Moisés Hernández nos hablará acerca de la importancia del cuidado quiropráctico para las mamás. Nuestra querida Irma Covarrubias nos hablará acerca de la guerra en tu mente que se está llevando a cabo y bueno, nos va a dar la solución, por supuesto, también. Vamos a estar platicando acerca de las recomendaciones en el duelo por la separación de la pareja. Vamos a platicar también acerca del masaje descontracturante y también hablaremos acerca del entretenimiento y el éxito. Quédate con nosotros, comenzamos.
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15: Con mucho gusto te recibo en este tu espacio, en esta tu mañana. Gracias por acompañarnos, por hacernos parte de tu vida, de tu día, de tu espacio, porque para nosotros es muy, muy importante que nos apoyes escuchándonos y además compartiéndonos y además recomendándonos. Muchas, muchas gracias. Vamos a la frase que tenemos como todos los días. Tenemos una frase y una reflexión para ti. Y aquí te va la frase del día de hoy que te dice así: las pequeñas decisiones sostenidas crean grandes cambios. Y es que cuando nosotros tomamos una decisión, no nos damos cuenta de todo lo que energéticamente se está moviendo alrededor de ello, porque no siempre necesitamos una transformación drástica. A veces basta con dormir un poco mejor, basta con caminar más, con hablarte distinto, con poner un límite sano. Hoy elige una acción pequeña que puedas sostener. La constancia silenciosa tiene más poder que una intensidad momentánea. Y es que esa pequeña decisión de caminar, esa pequeña decisión de ejercicio, de hablarte bonito, crea un campo fuerte, energético, para que se muevan tantas cosas. Por ello es tan importante nuestras decisiones conscientes para poder transformar realmente, realmente nuestra vida. Y bueno, pues esta semana es muy importante, como todas nuestras semanas, por supuesto. Estamos hablando de temas que nos ayuden a modificar, a cambiar, a transformar para bien, por supuesto, nuestra vida. Esta semana estamos platicando acerca de que nuestra energía no es para todos. Y es que todo este mes de mayo vamos a tocar el tema acerca de cómo es que podemos nosotros crear nuestra vida. Y ponerle atención en el tema de la energía es súper importante, porque al final de cuentas eso es lo que va a definir todos nuestros, pues todo lo que tenemos a nuestro alrededor. Hoy martes quiero invitarte a que te des cuenta de todas aquellas personas que apagan tu energía, porque hay personas que cuando llegan, pues se siente más pesado el ambiente, se siente como que no fluyen las cosas, conversaciones que te cansan, críticas constantes, drama, negatividad, competencia, y muchas veces lo toleramos por costumbre, por culpa o por miedo a alejarnos. Mas cuidar tu energía no es exageración, lo digo en serio. Es salud emocional. Así que hoy simplemente observa quién te deja en paz después de convivir y quién te deja agotado, agotada, quién te deja cansada, quién drena tu energía. Porque es importante que podamos separar esto y poder decir, ¿sabes qué? Pues pongo mis límites sanos y yo hasta aquí llego. Porque así seas mi familiar o así seas mi mejor amiga o así seas esa persona que a lo mejor tienes que tener esa convivencia por el trabajo, es importante que tú sepas poner distancia. Para no drenarte, porque recuerda que tu energía merece espacios donde pueda respirar. Y esta es la parte importante y bonita de la vida, el que nosotros nos demos cuenta que todas estas acciones que nos van a llevar a lograr nuestros objetivos, sea lo que nosotros realmente queramos y seamos conscientes de ello. Y vamos a checar nuestra luna, que tenemos una luna menguante el día de ayer. Entró en Acuario. Yo creo que hoy vamos a checar ahorita el calendario de mayo. Si tú no lo tienes, te invito a que me lo solicites a través del 449-910-3508. Ya ando perdida. Luna menguante en Piscis y en Aries a partir de las 6 de la tarde con 4 minutos. Yo ya me había quedado en Acuario, como es mi signo y me encanta. Entonces, hoy tenemos la luna en Piscis. Hasta mediodía, es momentos para hacer reflexiones, para hacer tranquilidad, para estar en paz, para incluso ponerte a trabajar en tus planes, en todo aquello que lleve precisamente tu energía. Porque ya con la energía en Aries, que a partir de las 6 de la tarde va a estar, y por lo que veo va a estar todo el día de hoy, por la tarde, mañana y pasado. Entonces, luna en Aries, ahí te va, te lo voy a... para que vayas haciendo tus planes y tus proyectos para esto. Hay un chorro de cosas que puedes hacer. Mascarillas nutritivas, astringentes e hidratantes, reafirmantes, tratamiento para eliminar celulitis, corte de pelo para crecimiento lento, exfoliación en seco, baño temazcal, sauna o tina, visitar al oculista, encerar muebles, pintar, barnizar, pulir metales, impermeabilizar techos y deshierbar. También ejercicio físico intenso, también rituales para inicio de ciclos o proyectos, limpiezas energéticas con fuego o con calor, ordenar herramientas, tomar decisiones pendientes, terapias corporales que liberen la tensión y activar propósitos personales y profesionales son las recomendaciones que tengo para ti esta mañana. Gracias por estar con nosotros. 449-910-3508 es nuestro WhatsApp. Está abierto para ti y a mí me encanta poder recibir los mensajes para poder estar en esta comunicación de ida y vuelta que tanto, tanto nos nutre. Le doy la bienvenida al doctor Moisés Hernández León a esta mañana al programa. Vamos a hablar acerca de la importancia del cuidado quiropráctico para las mamás. Bienvenido, doctor.
16: Así es, nuevamente. Muy buenos días. Gracias. Y muchas felicidades a todas las mamás de tu auditorio y de tu estación. Pues sí, efectivamente, las mamás es el grupo y la población de el consultorio que más atendemos. ¿Y eso por qué? Puesto que desde que están en el embarazo, con los cambios que tiene el cuerpo de la próxima mamá, pues empiezan a haber cambios en la mecánica de la columna que generan dolor, que generan alteraciones que pues necesitan atenderse. Y si eso no fuera suficiente, bueno, pues ya cuando nacen los bebés y empiezan a darles pecho, empiezan a cargarlos, empiezan a atenderlos, muchas veces no en las mejores posturas, cuando los cambiamos en la cama o los cargamos muy encorvados, sí, pues empiezan a generarse otro tipo de problemas, otro tipo de molestias. Y en todos esos procesos la quiropráctica los puede ayudar bastante bien. Si no fuera suficiente, pues ahora estos pequeños niños que ya van a la escuela y que ahora necesitan pues transportarse a todas sus actividades y las mamás luego están de chofer toda la tarde y atendiendo además las actividades de la casa, etcétera. Bueno, pues también requiere que estén bajo constante presión, bajo constante carga, y además se agrega una carga emocional que todo esto implica y que pues va a generar migrañas, dolores de cabeza, fatiga, y que la quiropráctica puede ayudarles a regular este sistema nervioso en estrés. Y es así que también cuando ya estos niños ya crecen, empiezan a ser más independientes, bueno, también la mamá empieza a tener también sus propios cambios hormonales de la peri y la menopausia, y que va también a generar cambios en su estructura y mecánica de la columna. Conforme van avanzando en edad, bueno, pues hay desmineralización, hay sarcopenia, y empieza a ver la desmineralización que genera pues una carga excesiva en su columna principalmente, y pues están en riesgo de tener fracturas de compresión y otras lesiones, y que en ese momento también la quiropráctica está atendiéndolas muy cerca. Es por eso que no es raro ver en el consultorio a mamás que llevan a sus mamás, o sea, que ya son las abuelas, y que también las nietas o las hijas de estas mamás pues empiezan también ya a atenderse. Y esa es la manera que la quiropráctica puede ayudarles bastante bien y llevarlas en todo ese proceso.
15: Interesantísimo. Y es que cada etapa es súper importante, cada etapa tiene sus retos, cada etapa tiene la forma en la que debe atenderse. Cuando estamos niñas, pues poner la atención en el desarrollo, como madres, como bueno, en el embarazo, por supuesto, con tantos y diversos cambios en el crecimiento de nuestros hijos, como ahorita lo mencionabas, doctora, a veces las posturas, el cargar a los niños, el moverlos de lugar, el andar haciendo tantos movimientos, siempre va a haber algo que nos va a desacomodar. Y no se diga cuando llegamos a menopausia y esas edades ya adultas donde hay fragilidad. La quiropráctica va a ser una solución para que nuestra columna esté funcionando
16: así adecuadamente. Así es, no porque lo diga yo, pero es la terapéutica preventiva ideal para no nada más las mamás, sino para todas las edades, para los géneros, ya que pues precisamente va a generar un mantenimiento cuando se hace de manera preventiva, y cuando empieza a haber ya un problema, pues si lo atacamos tempranamente, pues puede revertirlo y llevarnos a un estatus normal, sin molestias, sin dolores, sin complicaciones. Y bueno, también ya en etapas tardías, en personas de la tercera edad, estas mujeres que pues no estaban acostumbradas a hacer tanto ejercicio y ahora están con debilidad general, están encorvadas, están con ya problemitas de su propia edad, también podemos ofrecerle algo que les va a brindar mucho alivio sin la necesidad de intervenciones quirúrgicas o medicamentos que les van a lastimar muchas veces el estómago. O
15: el
16: que
15: hígado, los riñones.
16: Exacto. Entonces, por eso es que para mí es un privilegio atender a tantas mamás y a tantas mujeres en todas estas etapas, puesto que pueden mantenerse bastante bien. Inclusive este fin de semana atendí a mis tías que ya tienen más de 80 años, una tiene 92, uh-huh. y se pueden atender claro. normalmente con quiropráctica y se mantienen muy bien, afortunadamente.
15: Muy bien, muchas gracias, doctor Moisés Hernández León. ¿Dónde te encontramos?
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15: Muchísimas gracias, doctor Moisés Hernández León. Él es médico, cirujano y doctor en quiropráctica. Lo encuentras en el 449-769-6389. Muchísimas gracias.
16: Para servirte, Marta.
15: Vamos a una pausa y regresamos.
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18: En Radio BI son las 11 con 14 minutos.
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18: Temperatura 21 grados. Ya regresa Hogar y Salud con Marta Velasco.
15: Continuamos contigo aquí en Hogar y Salud. Irma Covarrubias, ¿cómo estás?
25: Pues muy contenta aquí todavía con las felicitaciones, el ambiente de fiesta, los regalos, las bendiciones. Todavía siguen los abrazos y deseando que todas las mamacitas se las pasen muy contentas. De veras que todos los hijos se explayan en darnos amor. Pero pues así es. Qué bueno que tenemos un día. Hoy vamos a hablar de un problema bastante serio, se puede decir, porque ocurre en todas las parejas que se van a casar. Piensan que casándose van a resolver todos los problemas de inseguridad, de miedos, de todo lo que vienen cargando desde su niñez. Y no es así, porque hay personas que se las pasan peleando todo el día. Desde que se suben al carro pitando, echando maldiciones, haciendo acelerones, pelean en los Oxxos, pobres muchachas de los Oxxos. Entonces es un pleito continuo con quien no pelean. Siempre están buscando guerra y es la guerra que ellos llevan por dentro. No es que el mundo se les enfrente, ellos son los que buscan o ellas, ¿eh? Y es el miedo a no sentirse suficiente, a fallar. Tienen guerra con su familia, con sus hermanos, con sus papás. Y es esa parte que no se ha resuelto de todo lo que los traumas que has vivido durante tu infancia, tu juventud. Y es una cosa de querer demostrar, controlar, ganar, salir adelante en tu vida. Y al llegar a casa y ver a tu familia, sigues igual de inquieto y empiezas a pensar que tu pareja no te da paz y sigue la guerra. Ahí mismo te equivocas, ya que esa persona, para ella sería imposible apaciguar el caos que traes dentro de tu mente. Y tú piensas que ella va a actuar como anestésico, ella o él, para todo ese guerra emocional que tú traes dentro. Esa persona puede ser amorosa, paciente, suave, leal, pero aún sigue sintiéndote en guerra, porque la paz no entra en esa persona si está llena de ruido. Es como cuando quieres entrar a una cama llena de lodo y culpas a las sábanas por no darte el descanso y por toda la tierra que llevaste adentro. No es la cama, eres tú que lleva todo eso, esa guerra, toda esa inquietud, toda esa desesperación, esa angustia, y quieres un descanso cuando tú no has buscado cómo quitarte esos traumas que vienes cargando. Y pues al revés, tu pareja no puede darte esa paz, es imposible, sea ella o él. Esa persona no está para maternar el caos interno del que tú traes, hasta quedarse vacío. ¿Por qué? Porque tú vas a estar peleando continuamente, la vas a estar agrediendo, la vas a estar molestando, te vas a sentir inquieto, le vas a decir mil y una maldición, cuando ella lo único que hace es amarte. Tu pareja te dará paz cuando tú empiezas a trabajar en esa paz, cuando te empiezas a deshacer de toda esa basura que traes dentro, cuando digas, creo que esto es lo que me está ocasionando problemas, esa inseguridad, ese miedo a fallar, ese recuerdo que se aparece una y otra vez de cuando me golpearon, de cuando me hicieron menos, ese bullying que me hicieron en la infancia. Entonces tú tienes que deshacerte de todo eso antes de que una pareja te dé paz. La pareja va a ser imposible para ella darte paz, aunque esa pareja fuera terapeuta, porque no la vas a tomar en cuenta. Por eso muchas parejas fracasan, no por falta de amor, fracasan porque la relación la convierten en una sala de urgencias emocional. Me tienes que curar. No, es imposible, y más cuando hay confianza. Ellos llegan rotos buscando un descanso inmediato. Ella llega cansada y quiere contención inmediata, y los dos están esperando que otro les dé lo que ellos mismos no han sabido generar. Así no hay encuentro. El hombre no se queda con la mujer que le da paz, se queda con la mujer que puede compartir la paz que él ya ha empezado a construir desde adentro. Y la mujer no le da paz solo porque lo ame, le da cuando quiere descansar en un hombre que no le pide que cargue con todo el ruido que trae adentro. La paz en la pareja no se pide, no se exige, no se mendiga, se cultiva por separado. Y luego se comparte, porque si entras en una relación esperando que el otro apague el incendio que tú llevas dentro, no estás amando. Estás buscando un refugio, y ningún refugio dura mucho cuando uno de los dos sigue en su casa con la guerra encendida. Me ha tocado muchas parejas que antes de casarse van a terapia y se curan todo lo que traen, los miedos, las inseguridades, violaciones que hayan sufrido, el alcoholismo, la drogadicción, antes de casarse. Y pues claro, llegan limpiecitos, rechinando de limpios a un matrimonio. Entonces ahí sí pueden darse todo el amor porque son ellos mismos. Pero cuando tú estás esperando que el otro te dé todo, es imposible. No se va. Ese matrimonio, si dura un año, dos años, es mucho. Por eso truenan los matrimonios tan pronto. Aparte, no llevan el compromiso de quedarse con esa persona, sino muchas veces ya están pensando, si pasa esto, me divorcio, si pasa el otro acá. Y entonces las cosas no son así. O a veces buscamos en la pareja que nos mantenga y nosotros sentirnos el príncipe o la princesa del cuento de hadas en que todo se nos va a resolver. Entonces tenemos que resolver todo lo que nos cause sufrimiento antes de casarnos, antes de entablar una relación, para que no estés culpando al otro de lo que tú no puedes resolver.
15: Muchas gracias, Irma.
25: Gracias. Gracias a ti, Marta.
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15: 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Ya te puede apoyar mucho con el tema de la hipnosis clínica. Muchísimas gracias,
25: Así es.
15: Irma.
25: Muchas gracias.
15: Vamos a una pausa y regresamos.
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27: En Radio BI son las 11 con 24 minutos.
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15: Seguimos contigo aquí en Hogar y Salud y vamos a platicar con Milly Castorena, que ya se encuentra con nosotros, para hablarnos del masaje descontracturante que creo que después de la feria y las vacaciones creo que necesitamos alguno. Bienvenida, Milly.
32: Así es, Martita, muchas gracias. Pues definitivamente, como dicen por ahí, hasta de pasear, hasta de fiesta, se cansa uno. También ocupa el cuerpo un descansito y ponerle atención, porque muchas veces no nos damos ese cuidado. A veces lo tomamos como un lujo, un masaje, y es una necesidad que nuestro cuerpo lo pide a gritos y no le hacemos caso. ¿Cuáles son esos grititos que da nuestro cuerpo? El cansancio, el que sentemos, por ejemplo, nuestra espalda cansada en el área del cuello, de los hombros, espalda baja, nuestras piernas, que ya sentimos como un dolor no normal, sino más intenso y que no nos permite hacer nuestras actividades con esa tranquilidad. Estamos moviéndonos, moviendo la cabeza, moviendo el cuello, como tratando de aliviar ese dolor. Cuando nos agachamos, sentimos que ya no podemos regresar a nuestra posición, y todo eso nos lo da, pues precisamente, las malas posiciones, el cargar cosas pesadas y también lo emocional. Uh-huh.

0: porque hay cosas que nos cargamos emocionalmente y literal traemos por ahí un costal cargado en nuestra espalda y no, nos da ese dolor, nos da esa pesadez. Y muchas de las veces es muy delicioso un masaje relajante, pero hay veces que sí o sí ocupamos un descontracturante.
1: Que es más fuerte, que no va a ser tan intenso. Agradable.
0: Exacto, es más intenso, más profundo, son otras técnicas. Este es sí o sí manual, porque debemos de palpar los puntos, los nudillos, el punto gatillo que le llamamos, donde está la contractura. Por eso debe haber una comunicación constante con el cliente y nosotros para determinar los puntos y hasta dónde toleran la profundidad del masaje. Esto es, si nunca se han hecho uno y es por primera vez, obviamente que van a requerir una secuencia. Pero ya localizando esos puntos, vamos a darle una continuidad para que se vayan desbaratando literal esos nudos, es donde están localizados. Uh-huh. Sí, como dices tú, es un poquito doloroso en el momento. Sí. Pero dicen, duele, pero qué rico. ¿Por qué? Cuando terminamos de hacer esta sesión, se sienten, me dicen, Mili, haz de cuenta que me quitaste un costal de encima, uh-huh. literal. Sí, efectivamente, se sienten aligerados. Al día siguiente no se diga mucho más, porque ya va bajando un poquito a lo mejor la molestia del masaje. Sí, de momento, como les digo, es una molestia.
1: Sí, pero está como peor traerla. Al gimnasio.
0: Sí.
1: Porque al final de cuentas el músculo o el nervio y todo eso, deshaces toda esa tensión carga que tenía y en esa descontractura,
0: ¿sí?
1: Ayuda y te sientes en esa ligereza.
0: Se libera el músculo, dices, ¿sí? Exactamente. Y entonces van sintiendo una mejoría muy, muy agradable. Entonces la siguiente sesión es a la semana o 15 días según cada caso. Uh-huh. Cuando ya tienen un dolor en el área de la nuca, es mucha tensión, mucha. Va bajando hacia los hombros, se va expandiendo hacia los brazos y cada vez es más. No hay necesidad de vivir así o con pastillas. O sea, van a ver la diferencia. Después de ir desbaratando esta tensión, uh-huh. su cuerpo se va relajando, se va sintiendo mucho mejor, tienen mejor memoria, piensan mejor. Otro detalle, también es importante hidratarse mucho ahorita que tenemos unas altas temperaturas. Bueno, hoy amaneció nubladito, pero en días pasados que hubo tanto calor, perdemos muchísimos minerales y tenemos que rehidratarnos, porque si no también vamos a tener dolores musculares, calambres, otro tipo de afecciones, y debemos pues tomar nuestro potasio, nuestro magnesio, independientemente de que nos hagamos un masaje, qué mejor que fuera a la par, porque también personas que han tenido constantemente calambres, llegan, les damos un masaje y se les destierra muchísimo esos calambres a la par de poderse complementar con lo que acabo de comentar. Uh-huh. Entonces es un equipo mutuo. Ya después de controlar esta contractura, entonces ya podemos alternar con relajante. No todo es dolor, no todo uh-huh. es... Ya después es un mantenimiento, alternar relajante y descontracturante. Puede ser, por ejemplo, una sesión, la primera es cuerpo completo, para poder palpar todas las contracturas de pies a cabeza. Y ya después de palpar dónde está más la parte fuerte, por ejemplo, si es en el área de espalda o de piernas. Y podemos alternar cuerpo completo y parte específica.
1: Ajá. Y ustedes lo saben perfecto, saben
0: ¿sí?
1: dónde está y hasta esos puntos gatillo que les llamas.
0: Sí.
1: Dónde está justamente esa tensión.
0: Y a veces uno desconoce y tocas, ay, esta parte ni sabía que
1: me podía doler tanto.
0: Así
1: es. Oye, y es que bien lo dices, o sea, no es una sesión, sería demasiado.
0: Claro.
1: Se requiere tanto, porque al final de cuentas no se creó en un solo día toda esa tensión.
0: Fue un acúmulo de tiempo.
1: Un acúmulo. Uh-huh.
0: Como todo.
1: Y me imagino que tomas aliados como la aromaterapia.
0: Sí, claro, va en conjunto todo con la relajación. Uh-huh. No crean que todo es así como...

0: se suelta y se desahogan. Y la verdad que me da mucho gusto que sea una distensión desde adentro.
1: Poderles ayudar. Muchas Así gracias, Mili. ¿Dónde te encontramos?
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1: Usted desea un masaje descontracturante. Yo sé que tal vez será doloroso al inicio, mas es muy liberador. Aquí están las manos de Mili Castorena en el 449-196-4512 para poder realmente tener esa relajación del cuerpo. Gracias, Mili.
0: Un abrazo para todas las mamás.
1: Felicidades también a ti. Vamos a una pausa y regresamos.
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3: En Radio BI son las 11:34. 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
1: Continuamos contigo aquí en Hogar y Salud y vamos a tocar un tema muy, muy sensible, porque cuando hay una separación en la pareja, pues se viven duelos. Se vive duelo porque pareciera que duele como si hubiera fallecido. Bienvenida Liliana Rodríguez Campos, terapeuta de pareja, psicóloga. ¿Cómo estás?
8: Muchísimas gracias, muy bien. Gracias Martita por el espacio, gracias a las personas que nos están viendo y escuchando. Muchísimas gracias y contenta de estar aquí nuevamente para platicar de estos temas.
1: Este tema tan duro.
8: Así es un tema muy duro, difícil, uh-huh. Un proceso complicado de atravesar. Y bueno, me gustaría comenzar esta reflexión con una cuestión de hace unas semanas. Una persona que está pasando por un proceso de duelo por separación. Un familiar, a lo mejor con muy buena intención, le envía uno de esos videos que hay tantos en redes diciendo, ya ves, tú que estás aquí llorando y aquella persona que ya ni se acuerda de ti.
1: Ah.
8: Sí, creo que es importante ser más empáticos ante estas pérdidas que las personas están pasando, y más con cómo se ha ido modificando el modelo de pareja y familia, que ahora las personas pues ya se permiten más, de pronto si no se sienten que están sanamente en un vínculo, deciden abandonarlo por diferentes situaciones, diferentes factores. ¿Cómo vive una persona un proceso de duelo por separación? Esto también va a tener que ver con qué detona. Si son problemáticas, ya a lo mejor de tiempo, o por ejemplo, si se trata de una infidelidad, ¿no? Entonces, las características, la forma, la manera en la que una persona atraviesa este proceso va a variar. También depende del tiempo que esta persona lleve con este vínculo, qué tan significativo haya sido, o sea, esta relación para esta persona. Entonces, a mí me parece que dos palabras importantes para estas cuestiones es la empatía, uh-huh, con uno mismo, y la empatía de los otros hacia la persona que lo está viviendo, y la paciencia. la paciencia, porque a veces quisiéramos que este dolor se pasara inmediato, quisiéramos buscar una receta mágica, ¿verdad? Porque es un dolor a veces tan intenso, sobre todo cuando la persona a lo mejor ni siquiera quería dejar el vínculo, ¿verdad? Entonces, prácticamente es obligarse a dejar de estar en un lugar donde realmente no querías que finalizara esa historia. Y entonces dejo esta frase: el dolor no es el final de tu historia. No te apresures a soltar ni te castigues por no estar bien. Cuídate, ten paciencia contigo. Y recuerda que aunque hoy sientas que te falta todo, te tienes a ti. Entonces,
1: es que a veces ahí es el punto, que sentimos que nos tenemos a nosotros, pero no somos suficientes. Y es ahí donde hay que trabajar.
8: Así es, exactamente. Sentimos que no somos suficientes, pero además depende de cómo se haya afectado este vínculo y esta relación y esta finalización de la relación. Se afecta muchísimo la autoestima. Por ejemplo, una persona que se siente que ya no... ¿Cómo va a funcionar como mujer o cómo va a funcionar como hombre después de todo esto que ha pasado, ¿no? Después de cómo se siente. Sí, hay muchas creencias insanas, pensamientos que se van estableciendo en el proceso de esta ruptura, los cuales es necesario trabajar en terapia definitivamente. Desestructurar, analizar con calma este tipo de ideas que nos hemos ido creando sobre nosotros, sobre que, por ejemplo, no sé, alguna mujer, si ya qué voy a hacer si ya no tengo a mi marido, ¿no? Si yo ya perdí la familia, como si yo valiera por él, o como si yo valiera por tener una mujer, una familia, una mujer, un hombre al lado, ¿no? Como si ahí estuviera únicamente mi sentido de existencia, cuando no es así. Entonces, el día de hoy hablamos de forma muy breve de recomendaciones para atravesar este proceso de duelo. Y una de las primeras que quiero comentar es: deja, si te es posible, deja de revisar contenido relacionado a tu expareja. No te metas a stalkearlo, no te metas a ver que si está, que si no está en línea, que si que salió, está haciendo, que si no salió, con quién salió, que si subió fotos, que todo ese tipo de cosas. Lo único que va a hacer es que te va a seguir lastimando. Entonces, de hecho, desde el cerebro, lo más recomendable, atendiendo a lo que es el contacto cero, es, en cuanto a que sea posible, limpiar todo nuestro entorno de imágenes, información, música, lugares, todo aquello relaciona a mí, pues hay que revisar esa parte, incluso a veces, ¿verdad?
1: Por salud mental.
8: Por salud mental y por nuestra paz y para poder ir avanzando en el proceso.
1: Tú dijiste ahorita dos palabras: contacto cero.
8: Sí.
1: Que después me gustaría que tomáramos un programa para hablar de lo que significa el contacto cero.
8: Claro que sí, con todo gusto.
1: Porque va más allá de simplemente decir, pues ya no le hablo. Ajá. O sea, todo lo que representa el ecosistema y el apoyo que tan grande que es el contacto cero. Después lo tomamos.
8: Así es, exactamente. Entonces, bueno, evitar estar en contacto con tu expareja, de ser posible, o limitarlo. En ocasiones hay hijos, entonces en momentos vas a tener que hablar con la persona porque hay hijos de por medio. Entonces, bueno, ahí sería como limitarlo, ir viendo cómo se va estableciendo estas medidas de autocuidado, ¿no? Recordar que dice Walter Rizzo: un clavo no saca otro clavo, y tienes que tener cuidado porque a lo mejor los dos se van a quedar ahí, ¿verdad? Entonces es una mentira. No es posible superar un proceso de duelo. De hecho, más bien yo creo que estaríamos lastimándonos cuando recién estamos finalizando una relación y ya entramos en automático en otra. No se ha reflexionado sobre lo sucedido, no se ha comprendido qué pasó, no se ha interiorizado, no se ha aceptado lo que ha ocurrido. Incluso ese otro clavo creo que muchas veces puede fungir simplemente como otra persona que se está buscando desesperadamente para el vacío. Para el vacío, para tapar la ansiedad que se siente, parte de este mismo proceso. Entonces, no, por salud mental, un clavo no saca otro clavo, ¿verdad? Entonces, muy importante esta cuestión.
1: Híjole, es que esto es todo un tema, porque cuando hay una separación, ya sea porque simplemente separación, decir, bueno, vamos a separarnos ahorita sin divorcio, pero después el tema del divorcio. Y es que aquí yo identifico siempre dos tipos de separaciones. El del papel, el de que te dice, sabes que ya no estás casada o casado con, y el emocional.
8: El emocional.
1: Ese es a veces el más difícil.
8: El más difícil.
1: Ahorita incluso ya está creo que hay divorcios de express.
8: Sí.
1: Acá el tema, el del divorcio emocional, es lo difícil, porque es lo que se puede llevar años.
8: Exactamente.
1: Eso es lo que hay que trabajar.
8: Así es, estima de 6 meses a 2 años aproximadamente para pasar lo que es el proceso de duelo. Efectivamente, sí, el documento, bueno, pues ahí lo vamos haciendo el trámite, ¿no? Pero sí, la cuestión es lo emocional, que es lo que estamos hablando el día de hoy, y lo difícil y complicado que es para las personas, y que es importante que quien está cerca de alguien que está pasando por este proceso, seamos más empáticos y ofrezcamos a lo mejor algún tipo de ayuda, nos acerquemos un poquito para ver si le podemos brindar algún tipo de apoyo a esta persona.
1: Pues más un acompañamiento, al menos estar cerca de ellos, porque no son momentos fáciles. Quienes hemos pasado por eso, sabemos lo difícil que
8: así
1: es, porque es el terminar con ilusiones.
8: Así
1: el terminar con la idea de una vida toda, hasta hacernos viejitos, como se dicen muchas veces, y que los hijos tuvieran una estabilidad. O sea, son muchas cosas, y sí, entiendo, y también aquí somos, pues, no promotores de las separaciones, sino también de la paz emocional de las personas, donde tal vez una relación pues ya no te va a permitir tener una vida tranquila, porque muchas veces se alarga el estar con una pareja aguantando mucho y pasando por encima de nuestra tranquilidad.
8: Exactamente, pasando por encima de nuestra salud mental y de nuestra dignidad y de nuestro respeto. Y que finalmente, pues, son deberes con nosotros,
1: dignidad,
8: ¿verdad? Sí. Así es, exactamente.
1: Pues qué bueno que existes para que nos apoyes.
8: Así
1: es. Para que puedas apoyarnos a entender cómo es que se acomodan todas estas piezas que se desacomodan, para poder, como bien lo dijiste, y me parece sumamente importante, llegar a una nueva relación sanos.
8: Así es.
1: Y no rotos, porque si no, entonces venimos con lo mismo, ¿no?
8: Exactamente, así es. Bueno, la ruptura, dejar esto también para reflexionar. La ruptura de pareja, si así lo deseas, puede ser la oportunidad que te lleve a rediseñar tu proyecto de vida, a vivir de forma más plena y satisfactoria y con un sentido.
1: Eso es lo más importante.
8: Así es.
1: Me encanta que podamos tomar estos temas y que existan profesionales que nos ayuden a lograrlo, como lo eres tú, Liliana. ¿Dónde te encontramos?
8: Así es. Muchas gracias. Me pueden encontrar en el WhatsApp 449-103-1090. Por cierto, quien guste, podemos compartirle el PDF donde de manera breve se dan algunas recomendaciones. Les invitamos a acudir a terapia de pareja para que puedan sentirse en un lugar seguro, acompañados en este proceso, y que no lo tienen que atravesar solos. Para servirles.
1: Liliana,
8: muchísimas gracias.
1: Liliana Rodríguez, nuestra terapeuta de pareja, ha preparado un PDF para que le puedas enviar un WhatsApp y puedas ver tanto las etapas como las formas y como todo esto, una luz en el camino para poder estar tranquilos respecto a este tema del duelo por separación de pareja. 449-103-1090 es el teléfono de Liliana Rodríguez, terapeuta de pareja. Muchísimas gracias.
8: Muchísimas gracias.
1: Vamos a una pausa y regresamos.
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3: En Radio BI son las 11:47.
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1: Continuamos contigo aquí en Hogar y Salud. Bienvenida, licenciada Patti González Guevara, ¿cómo estás?
14: Hola, ¿qué tal? Fíjense que ahora sí, muy contenta. Híjole, no. Y más aquí en estas puertas que te agradezco, Marta. Siempre nos abres las puertas para estas buenas noticias. Y precisamente en el tema de lo que es el éxito, y claro, tiene que haber un entrenamiento para el éxito. O sea, porque hasta para tener éxito se necesita entrenar para tener éxito. Y tal es el caso de mandarlos felicitar así con todo nuestro corazón a la Asociación Nacional de Profesores de Matemáticos, en donde hicieron un excelente papel, sobre todo aquí, capítulo Aguascalientes. Las personas, la asociación junto con el Instituto de Educación, obviamente unieron sus esfuerzos para innovar y detectar los mejores talentos en todas, desde primaria, secundaria y bachillerato, para elegir a las mejores mentes en el tema de matemáticas. Y es así cuando ellos se trasladan a Guadalajara, y ahí fue del 2 al 4 de mayo, estuvieron con ahora sí una sinergia y una estrategia de combate mental, porque no le llamo de otra palabra, y aquí de nosotros de Aguascalientes, 17 alumnos se trajeron 6 medallas.
1: Ándale.
14: O sea, de esos 420, 17 hicieron el gran papel de traerse las 6 medallas, 2 de bronce, 3 de plata y 1 de oro. Y sí, los voy a mencionar, por supuesto.
1: Sí, por favor.
14: Dante Samir Macías Orenday, de bachillerato, ganó el oro. Rodrigo Emanuel de Luna Alvarado y Diego Rodríguez, de primaria, la plata. Y nos vamos, Alonso de Lira Medina, también de secundaria, otra plata. Y de bronce, Ada Valeria Sandoval Díaz, de bachillerato. Juan Carlos Silva Torres, de primaria, retumbaron en el podio, por supuesto, también con este bronce. ¿Y qué hay detrás? Cuando es importante mencionar que para que estos talentos se detecten, hay mucho esfuerzo atrás, tanto de los propios alumnos, desde que les guste la materia, el saludo a los papás que estuvieron cada sábado en la universidad, ahí también que les patrocinó sus aulas en la Universidad Autónoma, estuvieron cada sábado preparándose para que esto llegue. Y por supuesto vamos a saludar a uno de los mentores, que es Ana Lilia, José Paul, Fernando, y por supuesto también al que preside, y un abrazo, pues es mi esposo, ¿verdad? Sí, claro. Alfonso Millán, él es el presidente de esta asociación Capítulo Aguascalientes, pero también tuvieron otro apoyo, y este gran apoyo fue de que ya es nuestro bicampeón internacional, Rogelio Guerrero, lo tenemos en Aguascalientes, que ha sido bicampeón, pero a nivel mundial. Entonces, toda esta estrategia de todas estas personas, desde los papás bien hermosos que los llevaban,
1: el compromiso,
14: viajaron con los niños, los cuidaron los papás, toda esta sinergia desde los institutos, agradecerles inmensamente y que sigan adelante, porque el éxito tiene nombre y apellido, no es una suerte, porque a veces dicen, ¿qué suerte tuvieron? No es suerte. El éxito
1: hubo,
14: se trabaja.
1: Hubo
14: preparación, esfuerzo,
1: apoyo,
14: trabajo en equipo.
1: Sí, claro.
14: Y por ejemplo, lo que detectamos en Vida Productiva, tuvieron que enfrentarse al error esos niños. O sea, mentalmente estuvieron 4 horas. Les presentaban exámenes de 4 horas. Tuvieron tandas de 4 horas, 3 problemas que nadie sabía la solución. Les ponían el reloj segundo tras segundo. La presión mental. O sea, qué capacidad y talento mentalmente, cómo estuvieron que prepararlos en empoderarlos mentalmente, sobre todo, porque hay quienes tronaban no porque no supieran, y poner atención a esto, tronaban no porque no supieran, sino el combate mental fue el que los libró, claro, de todo eso. Todavía teníamos niños un día antes en la noche de decir, a lo mejor no puedo, el hablarles, el coacharlos, decir, es que tú das lo máximo, el creértela, es que
1: sí vas a poder,
14: porque había niños, adolescentes que decían, ¿qué creen? Se me hace que no la voy a hacer. Y ellos lo saben. Ellos saben esta historia. Y lo sorprendente, que los que más se quejaron fueron, o los que no por quejarse, sino los que se encontraban en ese... el temor, porque también el éxito se tiene temor. Ándale, exacto.
1: Donde de verdad crees que...
14: Y dices, ¿sabes qué? Yo creo que ya no va a poder. Pues resulta que los que más así
1: se
14: trajeron las medallas. Entonces, es algo bien interesante. El punto número uno, que tuvieron que luchar con el error, porque tú sabes, y yo siempre hago estos ejemplos hasta en una empresa, en un negocio, tienes que pasar por el error, claro. Si no, no vas a llegar al éxito. Número dos, la resiliencia. O sea, vienes desde abajo, te vas preparando y tienes que salir y que demostrarte, y no por los demás, sino por tu poder interior. Claro. Creo que aquí, licenciada, trabajamos mucho de lo que hablamos aquí, que es el poder interior. Aquí sí se vio en la mente que realmente se la crean y que realmente sabían lo que estaban haciendo. Y el tercero, que yo detecté en todo el equipo de trabajo, siempre hubo mucha humildad. De repente los egos se subían y a bajarlos, aterrizarlos. La humildad se trabajó ahí, si ganan o no ganan, no porque ganen, porque les guste. Y si no llegan a ganar, igualmente les aplaudimos, igualmente los felicitamos, porque el hecho de estar en una copa nacional habla muchísimo de cada criatura.
1: Es que es un gran reto.
14: Es un gran reto.
1: Tienen grandes maestros. Tengo el gusto de conocer personalmente, por supuesto, a tu esposo.
14: Sí, sí, gracias.
1: Y tengo el gusto de conocer al maestro José Paul, que también
14: claro.
1: Ha venido varias veces a traernos, incluso a los ganadores.
14: Sí, claro.
1: Te invito a que nos traigas a los ganadores.
14: Sí, acá para que los conozcan.
1: Sí, claro, porque, o sea, ya de por sí, o sea, ¿cuántos competidores?
14: Ay, también hubo una empresa, pero no puedo decir el gol. Muchas gracias a esa empresa. Sí, se puede.
1: Porque fue un gran apoyo.
14: Apoyo a los chamacos. Sí estuvo junto con él esta empresa también. Chevrolet, un abrazo por ahí que estuvieron
1: muchas
14: al pendiente.
1: Por apoyar las mentes.
14: Ahí estuvieron, sí. te digo, a las maestras, a todos los colaboradores. Y se confabula mucho precisamente en un negocio. Pasamos exactamente lo mismo. Se ve el equipo de trabajo, se pierde el miedo.
1: Se ve quién cree en los niños. Se habla mucho precisamente que desde la pandemia hay un rezago.
14: Sí,
1: se habla
14: exacto.
1: Mucho, de hecho hubo mucha controversia con este tema de las vacaciones anticipadas y todo eso que bueno,
14: ándale,
1: finalmente no se lleva a cabo, porque precisamente hay que apostarle a los niños, a la educación, y a estos niños que tienen estos talentos prodigiosos de las matemáticas. Que no todos los tenemos.
14: Talento.
1: Hay que saber que cada quien tenemos un arte diferente, una inteligencia diferente. Hay quien se nos da hablar, hay quien se le da la matemática, hay quien se le da la pintura, como a tus hijos. O sea, hay que de verdad explotar esto, apoyarlo y confiar. Y qué bonito que lo estén haciendo, y me da mucho gusto que Aguascalientes esté destacando en este tema de las matemáticas gracias a estos maestros,
14: gracias
1: a ustedes, a los papás.
14: A los papás que estuvieron ahí.
1: Ay, ¿dónde te encontramos?
14: Sí, mira, estamos en Mujer y Vida Productiva en el blog, vamos a platicarlo hacia más a detalle. Mujer y Vida Productiva, que es nuestro blog en internet, y el WhatsApp, que es 449-128-18.
1: Y en ese mismo número, si usted detecta que su hijo,
14: pues sí,
1: su escuela
14: por favor.
1: No se lo ha dicho,
14: sí.
1: Pero usted detecta que su hijo tiene capacidad para las matemáticas,
14: nos vamos a empezar a entrenar para la
1: próxima.
14: No, ahorita ya hay otra segunda olimpiada.
1: Para el próximo, 449, cuando sea, en un mes, 3 meses, yo sé
14: y
1: que
14: viene
1: lo van
14: la
1: a lograr
14: segunda,
1: y lo van a hacer muy bien. 449-100 2818. Muchísimas gracias
14: a ti,
1: por
14: un abrazo,
1: estas buenas noticias.
14: Y también gracias por colaborar este espacio.
1: Gracias. Vámonos a pausa. No, vámonos a una gran pausa.
14: Vámonos.
1: Regresamos en 23 horas con ustedes para seguir compartiendo excelentes temas, buenas noticias y todo lo que nos pueda nutrir cuerpo, mente y alma aquí en Hogar y Salud. Soy Marta Velasco.
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1: Buenas tardes, estas son las noticias más importantes de hoy. Se prepara centro de conciliación para recibir reclamos por empleos de la Feria Nacional de San Marcos. La mayoría de los reclamos serán por despidos o falta de pagos en horas extras o salarios, señala el titular del área, Gregorio Samarripa Delgado, quien agrega que al tener empleadores de otros estados, conciliación debe buscarlos a través del patronato de la verbena. Aguascalientes registra casi 300 abortos desde 2024. La mayoría de pacientes no cuentan con servicios de salud. Las edades van desde los 12 a los 43 años. Son mujeres de Aguascalientes y otras ciudades. Gracias. Continuamos con más noticias en breve. Yalma Arronte, BI Noticias.
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2: Bienvenidos a este su programa, La Receta de la Casa. Yo soy la chef Alina y el día de hoy, como todos los días, queremos mandar un saludo muy especial a todas las personas que ya nos están escuchando a través de Radio BI por el 88.7 de FM. El día de hoy tenemos una receta deliciosa, pero antes de comenzar, queremos agradecer a nuestros patrocinadores, ya que sin ellos, La Receta de la Casa no sería posible.
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2: Recuerda que puedes hacernos llegar tus mensajes vía WhatsApp al 449-910-3508 y como todos los días, ya está aquí nuestro queridísimo Vela, listo para leer cada uno de tus mensajes.
3: Así es, Alina, ¿cómo estás el día de hoy?
2: Muy bien, ¿y tú?
3: Yo, increíble, fíjate.
2: ¿Sí?
3: Sí, no, este martes no sé qué tiene. ¿Será exceso de agua?
2: ¿Será? Sí. Oye, qué rico,
3: me
2: ¿no?
3: Me encantó que sí haya llovido en la mañana, en la noche también, ayer. Sí. Nada más, pues sí, me mojé también, pero no importa, o sea, ya hacía falta.
2: El día está riquísimo, fresquecito, sí, nubladito, igual que ayer.
3: Yo no entiendo a la gente que hoy dice que tiene flojera. No, no, no, hay que disfrutar el día que, sí, que tenemos, ¿no?
2: Por fin, un día nubladito para descansar un poquito del calor.
3: Sí, y sobre todo, ¿sabes qué? Con hambre, como debe ser.
2: Con hambre. Fíjate que yo también, el día de hoy vamos a hacer una receta, pues creo yo, muy botanera, o sea, que se siente como botanera.
3: Ajá.
2: Pero en realidad, pues está bastante completa.
3: Ay, ¿cómo
2: es? Es botanera, yo creo que porque es como por pedacitos. Pero va a quedar bien rica. Ahorita te, ajá, explico por qué pedacitos. Okay. Acuérdate que nos gusta aquí hacer la emoción.
3: Pero mucho, ¿eh?
2: Y que sea, hasta y que sea sorpresa la receta.
3: No, sí.
2: Para que te vayas emocionando y que la gente que nos escucha también se vaya emocionando y sobre todo se vaya antojando de esta receta. El día de hoy vamos a hacer unos chiles rellenos de camarón.
3: Ah, mira, chiles, sí, rellenos de camarón.
2: Sí, sí, sí, chiles rellenos de camarón.
3: Ah, caray, pero ¿por qué botana?
2: Pues es que siento yo que se sienten como botaneros, ¿no? Vamos a utilizar el chile güero, el pequeñito, como el de las carnes asadas, es el que vamos a rellenar. Y siento que ese chile como que casi siempre se siente más como acompañante o botanero que, por ejemplo, un chile poblano, ¿no?
3: Sí, es que como yo nada más me dejé llevar por el título, chile relleno.
2: Ajá.
3: Pensé que eran, pues, chiles rellenos de los...
2: El poblano.
3: Poblano, pero
2: pues
3: no, mira,
2: no,
3: sí,
2: van a ser los güeritos, los chiquitos.
3: Ah, mira, muy bien.
2: Y fíjate que sí lleva chile poblano, pero lo vamos a hacer en el guisado junto con el camarón. Entonces, aquí usted en casa tiene dos opciones. La primera opción, si lo quiere hacer más como un plato fuerte, puede utilizar los chiles poblanos en lugar de en rajas metidos en el guisado del camarón, puede utilizarlos para rellenar esos. Uh-huh. O sea, puede cambiar los chiles, guisar un poquito el chile güero con el camarón y mejor rellenar los poblanos, o puede usar los poblanos para guisar con el camarón y rellenar los güeros. Aquí okay. Yo le doy la opción que usted prefiera, la que tenga en casa también. Si tiene, por ejemplo, las rajas ya congeladas, pues utilícelos para guisar y rellene los güeros, cualquiera de los dos. El punto es que le va a quedar riquísima. Vamos a utilizar bien poquitas cosas el día de hoy, pero va a quedar picosito, rico, uh-huh, antojable, sí, y así como botanerito.
3: Aparte, creo que sencillo, ¿no?
2: Sencillito y rico, sí.
3: Sí, va. Sí, sí, diferente, sí, también.
2: Distinto.
3: Para salir de los tacos de frijoles.
2: Ándale, pues sí, también, ándale, ¿por qué no? Y fíjate que esto lo podrían poner también en un taco.
3: Ah, ¿en serio?
2: ¿Nunca has visto los tacos de chile? Generalmente los hacen con el chile chilaca, que es el que es un poquito más largo, uh-huh, pero también los hacen.
3: No, fíjate, chile, no me ha tocado.
2: Ya el chilito listo, relleno, todo en un taquito. Y la verdad no es por nada, pero quedan riquísimos. Luego vamos a hacer esos taquitos de chile chilaca. Quedan, ándale, muy buenos también.
3: Va, los estaré esperando.
2: Sí, sí, sí. Entonces, pues, estos chiles rellenos de camarón, nuestros ingredientes son muy poquitos. Bueno, creo yo, poquitos. El día de hoy vamos a utilizar los chiles güeros. Uh-huh. Tenemos 5 piezas de chiles güero porque pues están pequeñas. Traté de escoger los más grandecitos para poderlos rellenar bien. Vamos a utilizar chile poblano. Puede ser el chile poblano completo para asar y quitar la piel, o puede utilizar usted las rajas que vienen ya congeladas y listas, uh-huh, que son las que estamos utilizando nosotros el día de hoy.
3: Okay.
2: Vamos a utilizar cebolla para 2 cosas distintas, hojitas de cilantro, sal, un poquito de consomé de pollo en polvo, ajo, chile chipotle, camarón mediano ya sin piel y sin cabeza, es el que tenemos aquí el día de hoy, y cremita San Marcos.
3: Ah, crema San Marcos,
2: crema
3: también.
2: Crema San Marcos, sí.
3: Híjole, eso me indica 2 cosas.
2: ¿Qué será?
3: Que una, que va a estar bien rico.
2: Es correcto.
3: Porque pues ya trae la crema San Marcos.
2: Por supuesto.
3: Y otra, que hemos mencionado últimamente mucho en los programas, es que ayuda a mitigar el picante.
2: Exacto.
3: ¿Va a estar picoso?
2: Pues la idea es que sí quede ligeramente picoso. A ver, vamos a depender un poquito de qué tan bravos salgan los chiles güeros, que a veces no pican nada y a veces salen muy bravos.
3: Sí, sí, sí.
2: Y a veces las rajas también traicionan un poquito.
3: Ok, no, pero
2: entonces
3: esta crema,
2: vamos a ver qué tal salen.
3: Esta crema espero que haga el equilibrio ahí.
2: Totalmente, sí, uh-huh, va a ser. Sí va a ser el equilibrio.
3: Muy bien. Oye, fíjate, ¿qué crees? Llegó un mensajito aquí de María Guadalupe. Dice que si le podemos mandar un saludo a Aide Guadalupe, que hoy es su cumpleaños, cumple 10 años.
2: Ay, claro que sí.
3: Híjole, 10 añitos.
2: Muy feliz cumpleaños, Aide, ¿cómo no?
3: Felicidades. Hágale de comer rico, ¿eh?
2: Sí, qué rico. Sí. Ay, 10 añitos, qué bonito.
3: Fíjate.
2: Pues sí, muchas, muchas felicidades.
3: Felicidades.
2: Sí, sí, sí.
3: 12 de mayo.
2: 12 de mayo.
3: 12 de mayo. 2 días después del Día de la Madre.
2: Sí, caray.
3: Híjole. Bien, bien.
2: Híjole, sí. Pues estamos listos para comenzar, ¿cómo ves?
3: Ándale.
2: Vamos a empezar limpiando nuestros chiles güeros porque los vamos a poner a asar adentro del horno. Lo puede hacer usted, obviamente, también en la freidora de aire. Vamos a cortar un poquito el tallito de los chiles, uh-huh, si está demasiado largo.
3: Oye, estos chiles están muy grandes, ¿no? Para hacer chile güero.
2: Pues este no.
3: Ah, bueno, ese no, ese está bien chiquito. Sí, ese está morrito.
2: Ese está chiquito.
3: Sí.
2: Pero los otros sí están grandes. Te digo que escogí los más grandes con intención de poderlos rellenar bien.
3: Ok.
2: Porque luego cuando están así de chiquitos, pues están bien ricos. A mí me gustan mucho cuando están así pequeñitos, uh-huh, pero pues ni les cabe nada de relleno.
3: Ah, pues ese que sea el tuyo. ¿Verdad?
2: Puede ser.
3: Ah, pues no, que te gusta.
2: Sí me gustan, sí, pero me gustan así cuando están chiquitos, como para las carnes asadas, con limoncito y sal. Pero para rellenar prefiero obviamente los grandes.
3: Sí, ese uno mío.
2: Mira.
3: ¿Ese? Sí, sí, es el doble casi.
2: Es el doble, sí, ajá, de hecho, mira.
3: El chilito.
2: Sí, justo. Pues vamos a comenzar abriéndolos.
3: Ajá.
2: Oye, para poder retirar las semillas.
3: Fíjate que ya mucha gente ya se entusiasmó con la receta del día de hoy. Ya nos la está pidiendo aquí por WhatsApp al 449-910-3508. Le mandamos estos chiles rellenos de camarón. Bueno, los ingredientes.
2: Claro que sí.
3: ¿Qué tan difícil es quitarle ahí la semilla?
2: Pues lo que es que no quiero romperlos tanto.
3: Vi que nada más le hiciste un corte.
2: Un corte.
3: Sí, como para nada más rellenarlo por ahí.
2: Exacto.
3: A diferencia de que, por ejemplo, el pimiento, ya ves que lo partes para... Lo cortas completamente para sacarle las semillas.
2: No, este no. Mira, hice un corte, se rompió un poquito de arriba, ver, no importa. Pero el chiste es que nos quede como bien abiertito para poderlo rellenar bien.
3: Sí.
2: Y poder retirar, pues, obviamente, todas las semillas.
3: Ok, muy bien. Sí, como si fuera tal cual un chile relleno del grande, del poblano.
2: Exacto, el poblano.
3: Un corte. Nada más que la diferencia es que como este chile todavía está crudo, pues está durito, ¿verdad?
2: Exacto.
3: Okay.
2: A veces es más fácil hacerle como un cortecito, como en té.
3: Ajá.
2: Para poder abrirlo mejor, mira, y retirar muy bien, sí, mira, todas las semillas y la piel.
3: Y ahí le haces como una tipo puertita.
2: Exacto, ¿no? Sí, es un corte en T tal cual. Ajá. Y retiramos como sí, el centrito de todas las semillas. Si le podemos limpiar un poquito las venitas como más gruesecitas que hay, ajá, adentro, pues igual.
3: Ahora, es como una T mayúscula.
2: Una T mayúscula, exacto, sí.
3: También se lo imagine. O sea, haces el corte a lo largo del chile.
2: Y luego el horizontal.
3: Y luego, antes de la tapita, ahí le haces la T mayúscula.
2: Exacto.
3: Muy bien.
2: Sí, así es mucho más fácil abrirlos. Ajá. Hay unos cuando están más maduritos, están más suaves. Por ejemplo, este está mucho más suave. Este está como más verdecito. De hecho, ajá, hasta el color es distinto.
3: Ah, mira.
2: Y cuesta un poquito más de trabajo abrir, entonces, pero no pasa nada. El chiste es que se puedan rellenar y que no tengan tantas semillas adentro para que no se sientan al momento de comerlas. Vamos a terminar de limpiar estos chilitos para poderlos meter a asar. Vamos rapidísimo a una pausa y regresamos. Para armar necesitamos 400 gramos de camarón mediano sin cabeza, 3 chiles poblanos tatemados, media cebolla blanca, 2 dientes de ajo y hojitas de cilantro. Para la salsa necesitamos 750 mililitros de crema San Marcos, 3 chiles chipotles, 1/4 de pieza de cebolla blanca, 1 diente de ajo, sal y pimienta al gusto y una pizca de consomé de pollo en polvo.
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0: En Radio BI son las 12:13.
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0: Temperatura 23 grados. Regresamos con la receta de la casa. 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
2: Estamos de regreso en la receta de la casa. Estamos preparando unos chiles rellenos de camarón.
3: Ajá.
2: Tenemos ya aquí listos nuestros chiles que les quitamos muy bien las semillas. Vamos a ponerles un poquito de aceite aceite normal. Puede ser de oliva, iba a decir oliva, pero en realidad es aceite normal.
3: Ok, ahí encima usted de los chiles.
2: Encima, ¿verdad?, de los chiles, ajá. Okay.
3: Oye, fíjate que llegó un mensajito y dice: muy buenas tardes, les agradecería mucho me manden esta rica receta de los chiles, porque a mí me gustan mucho los chiles rellenos, pero para mí esta es muy nueva porque tiene camarones. Espero que sigan muy contentos los dos porque se escucha muy bonito el programa. Gracias y que Dios los bendiga. Pues sí, mire, mientras, muchísimas gracias también, claro que les gusta el programa. Mientras no me hagan enojar, yo voy a seguir contento.
2: ¿Tú, aquí, Alina? Siempre estamos contentos.
3: ¿Sí?
2: Sí.
3: Ah, bueno.
2: Yo sí.
3: Bueno. Sí, pues tú sí.
2: Yo sí.
3: Pero luego me haces enojar y ya.
2: No, y no es cierto.
3: No se crea. Un saludito, ¿eh?
2: Vamos a revolver muy bien nuestros chiles, que les pusimos aceitito, sal y pimienta, para que todos queden bien mojaditos del aceite.
3: Uh-huh. Ahorita los estás zarandeando en un bowl como alitas.
2: Exacto. Okay. Y los vamos a poner en una charola. Y esta charola la vamos a llevar al horno.
3: Ok, muy bien.
2: El aceite nos ayuda para que como que doren bonito. Uh-huh. Y la condimentada, pues que tengan también un poquito de sabor. Entonces vamos a llevar estos chilitos al horno.
3: Ahorita solo están con aceite, sal y pimienta.
2: Nada
3: no
2: más.
3: Los has rellenado, nada.
2: No, nada, nada, nada, nada, nada.
3: Ok. ¿Cuánto tiempo los vas a llevar ahí al horno?
2: Yo creo que unos 10, 12 minutos más o menos.
3: 10, 12 minutos.
2: Aprox.
3: Okay. Va, aquí te los cuento, ¿eh?
2: Ay, gracias. Vamos a meterlos entonces al horno. Los vamos a estar checando. Déjame prenderles la luz para alcanzarlos a ver.
3: Sí, no, pues.
2: Y que no se nos vayan a pasar. Eso es muy importante, que no se vayan a quemar.
3: No vaya a ser.
2: Y mientras tanto, vamos a ir picando cebolla. Tengo dos sartenes en la estufa, un sartén grande que es donde vamos a hacer todo el guisado para el relleno de los chiles y un sartén pequeño donde vamos a poner únicamente como asar o dorar un poquito de cebolla. Entonces, vamos a utilizar en el sartén pequeño un cuartito de pieza de cebolla, más o menos, que vamos a filetear.
3: Fileteadita,
2: exacto.
3: O sea, ¿no la vas a picar?
2: Pues sí, en julianitas.
3: ¿Solo en julián? O sea, ¿no en cubitos?
2: No, esta no, porque esta la vamos a licuar.
3: Ah, ok.
2: Es para nuestra salsa, pero queremos primero asarla, dorarla un poquito en aceite para que tenga saborcito de la cebollita asada y no sabor a cebolla cruda.
3: Es que yo estaba buscando que te hiciera llorar el corte.
2: Ahorita vamos a picar la otra, pero yo espero que no llore. ¡Qué gacho!
3: Mándenos por WhatsApp al 4499-3508 si quiere que la chef llore cortando la cebolla.

0: por el otro lado vamos a picar media cebolla. Esa sí la vamos a cortar en cubitos y la vamos a poner en el sartén grande.
1: Ah, ok. ¿Y esa qué diferencia va a tener entonces?
0: Este es para el relleno de los chiles. O sea, aquí es donde, en el sartén grande es donde vamos a hacer el guisado del camarón con el que vamos a rellenar.

0: que ya es donde empiezas. Oye, y sí se ve que está jugosita. Sí, ahorita que estás haciendo los cortes.
1: Sí se ve un poquito, pero a ver, ahorita vemos.
0: Ojalá.
1: Recuerda que a veces cuando la pongo en el sartén te llega hasta allá, ¿eh? Entonces tampoco te puedes burlar tanto porque capaz lloras tú también.
0: No, yo sí me burlo, yo no lloro.
1: Ay, vas a ver.
0: Mira, aquí Marta nos dice, hola, buenas tardes, Chef Aline y Bela, saludos. Qué deli receta, una de mis recetas favoritas. Me fascinan los chiles rellenos en todas sus representaciones. Voy a hacer estos de camarones. Gracias y bendiciones.
1: Qué rico.
0: Muchísimas gracias. Sí. Qué bueno que les guste también.
1: Qué bueno que les guste. Y recuerde que estos chiles rellenos estamos utilizando el día de hoy. Lo que vamos a rellenar son los chilitos güeros, los pequeños.
0: Sí.
1: Pero lleva poblano. Entonces usted, si prefiere, puede también rellenar poblanos.
0: Ah, ok. Pero hay que darle la oportunidad a los güeros.
1: Sí,
0: también,
1: que son muy ricos también.
0: Sí, sí, sí, sí.
1: Vamos a darle una picadita más a la cebolla para que quede un poquito más finita.
0: Ok. Oye, sí cruje bien bonito la cebolla, ¿eh?
1: Y mira, no, no.
0: Y no, no has llorado.
1: No.
0: ¿No?
1: Nada.
0: Ahorita te hacemos llorar, no te preocupes.
1: Sí. Bien picadita.
0: Ajá, ahí va. Oye, también muchísimas gracias a toda la gente que ayer mandó sus felicitaciones.
1: Ay, sí.
0: También hacia ti, ¿verdad? Por el 10 de mayo. Día de las Madres.
1: Felicina. Qué bonito.
0: Y pues, pues también de seguro Raúl ya no nos va a estar escuchando porque ya entró.
1: Ya entró, ya debió de haber entrado el lunes.
0: No, pero ayer.
1: ¿Cuándo entraron?
0: Ayer acuérdate que decía que fue la celebración del 10 de mayo y que como su mamá no fue, dijo, pues yo tampoco.
1: Claro.
0: Y se quedó en casa.
1: Se quedó en casita.
0: Bien.
1: Qué bueno.
0: Sí, vale. Que descansen. Qué
1: ganotas. Que descansen, sí, es cierto.
0: Un saludo a todos los que descansan.
1: Vamos a poner en el sartén.

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1: Oye, dice una personita aquí, ¿qué opciones hay para tostar los chiles?
0: ¿Qué opciones hay para tostar los chiles?
1: Ajá.
0: Opciones de que en el horno, freidora.
1: Sí, ¿supongo? Sí, yo creo, supongo, ajá.
0: En el horno grande de la estufa, en la freidora de aire, en el hornito pequeño también.
1: La sartén también se
0: También puede... se pueden hacer en el sartén, este, o incluso a fuego directo, nada más que no se vayan a quemar demasiado, pero también en cualquiera de esas cuatro opciones.
1: Ok, muy bien.
0: Vamos a dejar que se sigan sofriendo muy bien nuestra cebollita para poder empezar a armar lo demás. Vamos rapidísimo, una pausa y regresamos.
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3: En Radio BI son las 12:23.
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0: Estamos de regreso en la receta de la casa. Estamos preparando unos chiles rellenos de camarón. Tenemos los chiles en el horno, asando un poquitito, con un poquito de aceite, sal, pimienta. Ahí están un ratito más. Uh-huh. Y tenemos dos sartenes en la estufa, un sartén grande y un sartén pequeño. En el sartén grande tenemos cebolla blanca picada en cubitos, acitronando un poquito. Y en el sartén pequeño tenemos también cebolla, pero fileteado, cortada en julianas, con un dientito de ajo. Esa la vamos a utilizar para nuestra salsita. Uh-huh. Vamos a picar un diente de ajo.
1: Ok.
0: Y ese diente de ajo, ajá, picadito finito.
1: Finito.
0: Finito.
1: Lo más que se pueda.
0: Lo más que se pueda.
1: Ok, muy bien.
0: Porque este lo vamos a poner en el sartén grande para rellenar los camarones.
1: Ah, perfecto.
0: Entonces, chiquito.
1: Sí, pues es que el otro sartén chiquito ya tiene... Bueno, ya lo...
0: Ya tiene un diente de ajo, pero ese está completo.
1: Ajá. Ok. Oye, fíjate que aquí una personita dice: hola, buen día, soy Yanis, excelente propuesta de comida, muchas gracias, ya que no sabía qué preparar hoy. ¿Me podrían mandar la receta y el link para verlos, por favor? Claro que sí, ahorita le mandamos la receta. Y recuerda que nos puede ver en YouTube, nos encuentra como BI Noticias.
0: Es correcto.
1: Ahí estamos en vivo, ¿eh?
0: Sí, para que pueda preparar esa receta.
1: Ajá, oye, sí es cierto, es que muchas veces ya no, uno ya no sabe qué preparar de comer, sobre todo ahorita que sí hace calor, pero ya nos hemos saturado con el caldo de res. ¿Qué más hacemos?
0: ¿Qué más hacemos?
1: Días lluviosos, pues están chidos estos chilitos rellenos de camarón.
0: Sí, sí se antoja, ¿no?
1: Sí, muchísimo.
0: Vamos a limpiar nuestros camarones, lo único que les tenemos que limpiar es la colita porque ya vienen listos. Uh-huh. Este es como el camarón para que viene listo como para guachile, que ya no tiene piel ni cabeza y nada más les queda el rabito. Entonces vamos a quitarlo.
1: Ajá.
0: Para darle una picadita a nuestros camarones y ponerlos a sofreír con la cebollita y el ajo que acabamos de poner en el sartén.
1: Uh-huh. Ahí va.
0: Entonces vamos rapidísimo a limpiarlos.
1: Ok, va, va.
0: Son muy ricos los camarones, ¿no? Sobre todo siento que son como muy versátiles. O sea, quedan bien en distintas preparaciones, ¿no?
1: Sí, tienen un sabor así como muy suave, blandito.
0: Pero rico.
1: Queda con,
0: ajá,
1: todo, sí. Yo, o sea, hay gente que es súper fan de los camarones, ¿eh? Yo no sé por qué.
0: A mí me gustan mucho, la verdad.
1: Sí, o sea, pero si eres súper fan, así como que hoy tengo ganas de camarones.
0: Súper fan, creo, ajá, que no, pero la verdad sí me gustan mucho.
1: O sea, tú has...
0: Por ejemplo, empanizados me gustan mucho, ah, en aguachile, ¿sí?, me gustan mucho. Y así como en taquitos y así, también me encanta.
1: Es que fíjate que a mí sí me gustan, es una muy buena opción cuando uno va a comer, pero no es así como de se me antojaron,
0: ajá,
1: o de que sueñes con camarones. No sé, pero hay mucha gente, y yo sí he visto que son muy fans, uh-huh, de los camarones.
0: Sí, sí, a mí tengo, me gustan.
1: ¿Por qué le gustan los camarones? ¿Qué es lo que lo hace especial?
0: Sí,

0: ¿Y sabes qué? A mí algo que me gusta mucho es que, por ejemplo, estos pequeños o medianos para el aguachile, pero por ejemplo, hay unos grandototes como para otro tipo de recetas. Ajá. Que le adelanto que el viernes vamos a hacer una receta muy interesante, muy rica.
1: ¿Sí? Sí. Pues como todas, ¿no? Las de la
0: bueno, claro.
1: De la casa.
0: Claro.
1: Ah, ahí está, ya ves.
0: Pero bueno, quería hacerlo más interesante.
1: No, pues claro, claro.
0: Vamos a picar nuestros camarones. El corte es totalmente irregular, o sea, no importa, nada más queremos que nos queden pedazos pequeños.
1: Uh-huh. Oye, y también muy triste cuando la gente es alérgica a los camarones, porque me he notado que les gustan mucho.
0: Siempre pasa eso con las alergias, sí. Creo, ¿no?
1: O sea, por ejemplo, yo cuando al ser alérgico a algo, sí hay cosas que como que no me gustan y digo, bueno, pues no pasa nada.
0: Claro.
1: Pero uno probando el camarón como que se enamora y luego resulta ser alérgico, ¿no? Pues
0: sí, como, sí está triste eso.
1: Es como si te pusieran el cuerno y...
0: Está, bueno. Sí, está triste porque pues no se pueden comer. Y es que con el camarón pasa mucho, es un alimento muy alérgeno, entonces pasa.
1: Sí.
0: Vamos a agregar los camarones picaditos en el sartén grande con la cebolla y el ajo.
1: Ajá. Ah, ya está empezando ese aromita. Luego

0: como que con esa mezcla de la cebollita de repente se pone muy escandaloso.
1: Sí, ahorita huele fuertecito. Vamos a voltear nuestros chiles que tenemos en el horno.
0: De hecho, justamente acaban de pasar 12 minutos.
1: Mira.
0: ¿Cómo van esos chilitos?
1: Súper bien, nada más los vamos a voltear un poquito.
0: A ver, muéstramelos poquito, así manténlos.
1: ¿Ahí te queda bien?
0: Sí, ahí me queda perfecto para que la gente también se enamore, los que nos están viendo por YouTube y Facebook y por VTV.
1: Van súper bien, los vamos a dejar yo creo que unos 5 minutitos más.
0: ¿Solamente los volteaste?
1: Solamente los volteé.
0: Ok.
1: Están en una charola muy delgadita, entonces... Eso nos ayuda a que la charola también se calienta y se doran también por abajo.
0: Sí, le ayuda, ¿no? Como
1: exacto.
0: Que se quemen chido.
1: Pero pues los volteamos de todas maneras.
0: Ajá.
1: Vamos a empezar a condimentar nuestros camarones con salecita.
0: Ok.
1: Un poquito de pimienta.
0: Ándale. Oye, mandan un mensajito aquí, dice... Buenas tardes, Chef Alina y Vela. Hoy solo les estoy escuchando, pero se escucha deliciosa la receta. Por favor, serían tan amables de enviarme la receta. Que tengan una linda tarde. Saludos.
1: Claro que sí.
0: Sí, ya se la mandamos. Y recuerda que si nada más nos está escuchando y tiene ganas de antojarse con la vista, puede checar después el programa en YouTube. Nos encuentra como VI Noticias y en Instagram como VI Revista. Ahí va a estar la foto del platillo tal cual quedó. Y tal cual nos lo vamos a comer aquí en la producción.
1: Exactamente. Y vamos a darle una picadita a las rajas para que nos queden como en cuadritos más pequeños.
0: Ahorita que condimentaste el camarón, ¿solo le pusiste sal y pimienta?
1: Sal y pimienta, nada más.
0: Solamente.
1: Okay. Vamos a ir picando un poquito estas rajitas y las vamos a ir agregando a nuestros camarones.
0: Mira, otra personita que dice que le encantan los chiles rellenos en todas sus formas.
1: Sí, qué rico. A mí también me gustan mucho.
0: Fíjate, hasta cuando uno va a la cocina económica, de todas las opciones, siempre que hay un chile relleno se antoja, ¿no? O que escuchas chile relleno.
1: Sí, es que es rico.
0: Ya sea que no esté capeado, este chiquito güero, se antoja, es muy del mexicano.
1: Y dése una vuelta por Instagram, VI Revista, tenemos varias recetas ya interesantes de chiles rellenos.
0: Ajá.
1: ¿Te acuerdas unos que hicimos rellenos de fideo seco?
0: Sí.
1: Con una salsita de frijol, que estaban súper rico. Entonces, dése una vuelta para que vea varias opciones que ya están ahí también.
0: Oye, mira, muchas preguntas aquí, ahí te va en este mensaje. Hola, me gustan mucho los chiles rellenos. El camarón dentro de los chiles debe de saber delicioso. El tamaño de los camarones, ¿cuál recomiendas?
1: Es camarón mediano.
0: ¿No le falta más ajo? Me mandan la receta. Saludos a la voz preciosa de la chef.
1: Muchas gracias.
0: Solo a tu voz.
1: No le falta más ajo, tiene un diente, la salsa tiene otro diente. De todas maneras, le podemos condimentar con ajito en polvo. Es camarón mediano, como camarón para guachile, pero puede utilizar cualquier tipo de camarón porque lo vamos a picar. Entonces, en realidad no pasa nada. Vamos a dejar que esto se sofría muy bien para hacer nuestra salsita. Vamos a una pausa y regresamos.
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0: Continuamos con la receta de la casa. Vamos a empezar a hacer nuestra salsa.
1: Ándale.
0: Para la salsa vamos a poner bastante crema.
1: Ah, mira, ya.
0: Bastantita crema San Marcos.
1: Sí, ya sabía dónde la vas a poner.
0: En la licuadorcita de inmersión lo vamos a hacer.
1: Ok, muy bien. Es toda, ¿verdad? ¿Cuánto es?
0: Medio.
1: ¿Medio?
0: Medio. Okay.
1: Muy bien. Pero le estás poniendo muy bien, mira.
0: Bastante.
1: Bastantito.
0: Vamos a agregarle la cebolla fileteada.
1: Ah, ok.
0: Que tatemamos y el ajo.
1: Ok.
0: Esto le va a dar un sabor delicioso. Uh-huh. Y vamos a ponerle también chile chipotle.
1: ¿Pero el chile o nada más este?
0: No, juguito. Todo.
1: ¿Cuántos le estás poniendo?
0: Tres, más
1: tres.
0: O menos.
1: Ándale.
0: Más o menos. Un poquito de consomé de pollo en polvo que le va a dar muchísimo sabor también. Ajá. Y vamos a licuar.
1: Ándale, ve. Cuidadito.

0: Vamos a probarla.
1: Ajá. Oye, me gusta mucho el color que toma, como todo aderezo de chipotle.
0: Sí, bien bonito.
1: Rosita, no naranjita. Uh-huh. ¿Qué tal sabe? Mm,
0: delicioso.
1: ¿Le hace falta algo más?
0: Nada.
1: ¿Segura?
0: Segura.
1: ¿Está rico, pero?
0: Nada.
1: ¿Nada, seguro?
0: Hoy no hay peros. Muy poquito, ¿eh? Es, o sea, sí. Picoso rico.
1: Es que vi que soplaste.
0: Picoso rico.
1: Híjole.
0: De ese picoso que quieres comer más y más y más. Así está, sí.
1: Ok.
0: Ay, es que la crema, qué cosa tan rica es,
1: ¿verdad? Sí, la verdad es que sí, se antoja mucho.
0: Y fíjate que la cebollita y el ajo que tatemamos también les da un sabor muy rico. Ajá. Entonces, 10 de 10 ese toque.
1: Sí.
0: Vamos a... Ya tenemos la salsita lista. Vamos a poner una parte de la salsita en nuestros camarones.
1: Ok.
0: Solo una parte. Los que están
1: en el sartén.
0: Sí.
1: Lo pusiste muy poquito.
0: Muy poquito, como unas dos cucharadas más o menos.
1: Ok, va. Y revuelves, mezclas.
0: Y revuelves. Esto es para que se humedezcan un poquito.
1: Uh-huh. Mira, aquí Marta nos dice, sí, yo también he hecho los güeritos rellenos, pero también he hecho los poblanos con carne molida y cebolla y papitas, y arriba le pongo crema y queso y con espagueti, y los meto al horno y quedan de rechupete.
0: ¡Qué rico!
1: Y quedan bien gratinados y doraditos con el queso.
0: ¡Qué delicia!
1: Sí, sí.
0: Oye, mira nuestros chiles, ya los sacamos del horno.
1: A verlos.
0: Y mira qué bonitos quedaron.
1: Ah, quedaron bien doraditos.
0: Bien doraditos, sí. Exacto.
1: Ay, Dios mío.
0: Se antojan, ¿no?
1: Sí, mucho.
0: Voy a tomar una cuchara para poderlos rellenar.
1: Ok.
0: Porque los vamos a empezar a rellenar ya con nuestro camarón.
1: Ahora, están muy calientes, Alina.
0: Están muy calientes, exactamente.
1: ¿Recomiendas que los dejemos ahí un ratito? ¿O ya los vas a empezar como que a rellenar? Ya te vi tu cara de que no, yo aguanto con los callos que tengo. Tú dinos.
0: No, ya los vamos a rellenar.
1: Ya los vamos a rellenar, muy bien.
0: O sea, si usted quiere esperar un poquito, pues sí, está bien, ¿no?
1: Ajá, va.
0: Ay, qué bonitos quedaron.
1: ¿Sí? Aquí María Guadalupe nos manda una imagen felicitándonos por el Día del Comunicólogo, 12 de mayo.
0: ¡Ay, mira!
1: No sabía, fíjate, que hoy era Día del Comunicólogo.
0: Yo tampoco.
1: Pues muchas felicidades, Alina.
0: No, yo no.
1: ¿Tú no qué?
0: Pues yo, comunicólogo es quien estudió comunicación, ¿no?
1: No necesariamente.
0: ¿No?
1: No, quien comunica.
0: Ah, entonces gracias.
1: Ahí está. Mira, yo también.
0: Ah, felicidades.
1: No, felicidades a ti también.
0: Hombre, gracias.
1: Y a todos los comunicólogos, claro que sí. Porque
0: claro,
1: hay muchos que estudiaron y tienen el papel. No, pero, híjole, qué pena, vaya.
0: ¿Por qué?
1: No, deja tú, o sea, pues dan mucho que desear. También a ellos, felicidades.
0: A todos, felicidades.

0: Es más, les vamos a regalar un chile.
1: ¿Un chilito relleno?
0: Sí, ahorita se lo ponemos aquí.
1: Mira, vamos a rellenar este segundo chilito.
0: Ajá, ándale.
1: La verdad es que sí están calientes, pero aprovechamos también, ¿sabes qué? Que están bien suavecitos. Entonces sí, está fácil rellenarlos.
0: ¿Y no te estás quemando, Alina? Al abrirlos veo que sale humo.
1: No.
0: ¿No? Ya estás bien acostumbrada.
1: Sí. Okay. No, pues los estoy tocando muy poquito.
0: Ah, ok.
1: O sea, tampoco es como que los estoy tocando mucho. Uh-huh. Va. Vamos a rellenar el chiquitín.
0: Con cuidado, Lina, con cuidado.
1: Sí.
0: Mira, dice aquí, gracias. Es que le mandamos los ingredientes. Dice, nos está pidiendo una foto de la chef junto con el asistente. Gracias. De hecho, métase
1: a Instagram.
0: Ya le he pasado varias veces a esta persona el Instagram. Se lo vuelvo a repetir. Ve y revista.
1: Exacto.
0: Ahí diario subimos la fotografía del platillo y hay una foto de la chef. De hecho, cheque la del viernes. Hay una foto donde se coló la chef. En el platillo.
1: Sí,
0: esas
1: es cierto.
0: También ya las vamos a subir.
1: Ay, sí,
0: para
1: sí,
0: que vea también pues, la jiribilla que tiene de repente la chef Alina mientras está cocinando. Porque eso sí, por eso sabe rico. Porque cocina con alegría.
1: Claro que sí, siempre. Sí. Con alegría, con mucho amor.
0: Ajá.
1: Porque aparte de que me encanta cocinar, me encanta comer. Entonces, pues se disfruta.
0: Sí, yo ese también.
1: Sí, claro. ¿Mm? Oye, Bele, ¿y te gusta cocinar?
0: A mí sí.
1: ¿Sí?
0: Sí.
1: O sea, no nada más comer, si disfrutas cocinar, no, pues,
0: claro,
1: también.
0: Sí, fíjate que me entretiene mucho, me desestresa.
1: Claro.
0: Sí, yo creo que es una de las ventajas que uno tiene cuando va a cocinar, es que vas viendo como, yo me fijo mucho como en cómo cambian los colores de los alimentos.
1: Ajá.
0: Cuando cocinas.
1: Sí.
0: Y creo que eso es a lo que la gente le tiene miedo de repente al saber cuando ya quedó algo.
1: Ajá.
0: Pero es por eso, pura repetición y capacidad de memoria.
1: Claro.
0: Al estar visualizando el producto.
1: Claro.
0: Por ejemplo, estos camarones, el color que toman, cuando ya sabes que como que te van
1: que
0: a quedar
1: van
0: bien,
1: a estar listos.
0: Ya van,
1: ajá,
0: a estar. Y sobre todo que lo preparas como a ti te gusta.
1: Exacto, sí. Nada, sí, eso es padrísimo. Eso.
0: Sí.
1: Sí. Y luego la verdad es que también pasa, por ejemplo, yo creo que a Marta, de los postres, le debe de pasar.
0: Sí.
1: Que pruebas, te gusta algo que haces tú y luego lo pruebas en otro lado y dices...
0: Dices, nah, yo los hago mejor.
1: Sí,
0: ¿no?
1: pasa, la verdad. Y es muy decepcionante.
0: Sí.
1: Porque a veces uno quiere solamente ir y comer rico y ya.
0: Ahora, también puede pasar que, por ejemplo, ayer nos pedían un tip sobre un aderezo.
1: Ajá.
0: Como con qué se podía acompañar.
1: Sí.
0: Luego todos pensamos como en algo que a nosotros nos gusta.
1: Exacto.
0: Y eso es la facultad que nos da cuando estamos cocinando, que de repente, por el sabor, intuimos, pues esto está ácido, esto está saladito, esto está picante, se me antoja con esto que ya
1: con
0: había
1: tal cosa. Ajá. Sí.
0: Y ahí salen muy buenos platillos.
1: Muy buenas ideas, exacto. Oye, ve nuestros chiles, qué ricos se ven.
0: Ya quedaron rellenitos.
1: Bien rellenistos, bien rellenitos.
0: Ni se pueden cerrar de los rellenos.
1: No. Ya vi, que te digo que la verdad en un taco quedarían muy bien, ¿eh?
0: ¿Sí?
1: Bien rellenitos están.
0: Ajá.
1: Muy antojables, la verdad, se ven.
0: Se ven muy bien.
1: Y aquí usted, yo le voy a dar un tip muy antojado también, que podría quedar rico, es ponerles un poquito de queso y meterlos a gratinar otro ratito.
0: Ah, mira, sí. De hecho, a mí me encanta cómo el queso, que deja esa orillita doradita.
1: Doradita.
0: Siempre se agradece cuando das la mordida.
1: Sí.
0: Que está durito y sale ese saborcito del queso.
1: Exacto.
0: Y no hay queso por ahí. Okay.
1: No sé, fíjate. No,
0: mandamos a alguien.
1: No, pues tendría que... A ver, me voy a asomar.
0: Ándale, asómate, que ya me los antojaste, que tienes la culpa. Ya te hice trabajar de ojos.
1: Me voy a asomar, no hay, fíjate.
0: No. Dice aquí una personita, Oli, receta porfis, lindo martes, igualmente.
1: Claro que sí. No tenemos queso nosotros.
0: No, ya te lo
1: pero,
0: acabaste.
1: Ya nos lo comimos. Pero. Si usted les quiere poner, ya así bien rellenos, les pone quesito en la parte de arriba, los mete al horno, a la freidora o al hornito pequeño, a donde usted quiera, a gratinar un par de minutitos para que queden con una costrita de quesito que sí se antoja.
0: Oye, lo que sí también tenemos, me traje unas tortillas de harina.
1: Ándale.
0: También se vale con tortilla
1: también
0: de harina.
1: También se vale con tortilla de harina.
0: ¿Esos taquitos?
1: De hecho, a ver, estos grandes en tortilla de maíz, imposible sería cerrarlo. O sea, no cabe.
0: Quedaría muy rellenito, sí.
1: No, siento que no daría ingeniar la tortilla, ¿no?
0: Se la puede ingeniar uno, sí.
1: Pues puede ser, pero La idea de estos los vamos a servir con la salsita de chipotle. Vamos a poner el chilito, bastante cilantrito para que le dé también un toquecito fresco. Pero si usted le quiere agregar este toque de el quesito gratinado, le va a quedar riquísimo.
0: Mira, aquí Rebeca Rivera nos manda un emoji, así aprobando, de manita, que dice ok.
1: Ok, se antoja.
0: Sí, se antoja.
1: Sí, se antoja.
0: Invitando de nuevo a la gente a que también se antoje si nos quiere ver por YouTube y Facebook. Ahí estamos. Y yo creo que se va a enamorar cuando vea estos chilitos.
1: Yo también creo, la verdad se antojan bastante. Y quedaron, como escogimos los chiles más grandes, quedaron de muy buen tamaño. Hace ratito, al principio del programa, comentábamos que estamos utilizando chile güero, que es el que rellenamos, y chile poblano, que es el que pusimos dentro con el guisado del camarón. Pero comentábamos que si usted quiere voltear o hacer un intercambio con los chiles, también lo puede hacer. Es decir, picar el chilito güero, hacerlo en el guisado y rellenar el poblano.
0: Sí, también
1: cualquiera
0: se vale.
1: Cualquiera de los dos también se vale.
0: Mira, aquí una persona te dice, hola, buenas tardes, ¿me pueden mandar la receta, porfis? Voy a prepararlos, se me antojaron.
1: Es que sí.
0: Es que sí, sí se antojan.
1: Sí, se
0: me encanta que toda la gente que sigue la receta de la casa se le antoja lo que se prepara aquí.
1: Y decíamos hace rato que son como botaneros, creo yo.
0: Ajá.
1: Porque si fuera plato fuerte, ¿cuántos te comes?
0: Si fuera plato fuerte, híjole, cuatro de esos.
1: ¿De los grandes?
0: Sí.
1: Siento que tres.
0: No, Alina, no, te conozco. No, tres no.
1: Yo digo que tres de los grandecitos. Es
0: que siento que todavía lo sigues viendo como botanero.
1: No.
0: Al decir tres.
1: ¿Sí?
0: Sí.
1: O sea, sí me comería los cuatro.
0: Ajá,
1: se sabe.
0: Claro.
1: Que sí. Pero siento que tres y a lo mejor con un poquito de arroz.
0: Ah, no, pues es que.
1: Quedaría bien.
0: Más bien.
1: Como pensé, platito fuerte.
0: Yo pensé que nada más.
1: Solo los chilitos.
0: Si fueran con arroz, acompañados con arroz, dos.
1: Dos o tres.
0: Dos. Uh-huh. No más. Por el arroz.
1: El chiste es llevarme la contra,
0: no,
1: ¿verdad?
0: No, no, ¿cómo crees?
1: Qué barbaridad.
0: Balancear.
1: Pues están prácticamente listos nuestros chilitos rellenos para poder llevar al plato. Vamos a una pausa y regresamos a la receta de la casa.
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2: En Radio BI son las 12:46 minutos.
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0: Continuamos con la receta de la casa. Está listo nuestro plato.
1: ¿Ya quedó, Alina?
0: Ya quedó.
1: Oye, me encanta cómo lo pusiste, porque para la gente que nos sigue en radio, está en un plato en negro.
0: Negro.
1: Lo hace ver muy elegante.
0: Sí.
1: Y luego como que le diste un embarrón
0: de salsa.
1: De salsa, como si fueras una pintora. Así sobre un lienzo, así.
0: Ajá.
1: Y este, y le pusiste encima el chilito relleno.
0: El chilito, uno solo pusimos.
1: Uno solo.
0: Uno solo.
1: Esto, si tú lo llevas a enmarcar, ya es una obra de arte.
0: Hermoso, ¿no?
1: Sí, se ve muy bien. Pero veo que estás preparando algo más para adornarlo.
0: El cilantro.
1: Vas a poner cilantro.
0: Lo vamos a poner en la parte de arriba.
1: Un bonchecito de cilantro.
0: De cilantro fresco.
1: Ándale, muy bien.
0: Y mira, listo.
1: Aparte, ¿sabes que sí tiene cara de chile relleno? Porque por lo regular eso acostumbran en los poblanos, ¿no?
0: ¿Qué?
1: Que lo abren y luego donde está abierto ponen el relleno hasta el tope.
0: Uh-huh.
1: O sea, me imagino el que lleva granada.
0: Ajá.
1: Ya ves que en vez del cilantro, si lo quemes por granada, porque siempre lo ponen así como muy...
0: como altito, el chile en nogada. Uy, qué rico.
1: Se ve muy rico, ¿eh?
0: Pues es así como queda listo nuestro chile. La verdad es que a mí se me está haciendo agua a la boca, se ve riquísimo.
1: Ajá. Oye, muchísima gente también ya opinando cuántos chiles se comería.
0: ¿En serio?
1: Sí, ¿dos?
0: Dos.
1: Dos, dos y guarnición.
0: Dos y guarnición,
1: dos y guarnición.
0: Puede ser.
1: Dos, sí. Taquitos. Y una gente, una persona también nos pide los ingredientes. Ay, nos manda un fuerte abrazo.
0: Ay, gracias.
1: Igualmente, y nos desea lindo día. Igualmente, igualmente.
0: Que usted igualmente, tenga. Claro que sí. Prepare estos chilitos rellenos, yo le prometo que le van a gustar. Uh-huh. Muy ricos,
1: sí.
0: Muy antojables. Y con esta salsita de chipotle,
1: ¿qué te iba a decir? Muchísima gente nos sigue pidiendo los ingredientes.
0: Pues vámonos a repasarlos. Córrale por una pluma, un lápiz o su celular para que pueda anotar los ingredientes de estos chiles rellenos de camarón y los pueda preparar en casa. Para armar necesitamos 400 gramos de camarones medianos sin cabeza, 3 chiles poblanos tatemados, media cebolla blanca, 2 dientes de ajo y hojitas de cilantro. Para la salsa necesitamos 750 mililitros de crema San Marcos, 3 chiles chipotles, 1/4 de pieza de cebolla blanca, 1 diente de ajo, sal y pimienta al gusto y una pizca de consomé de pollo en polvo. Espero que haya alcanzado a notar los ingredientes de esta receta. Recuerde que si algún ingrediente se le pasó o usted quiere preparar estos chiles rellenos con calma en casa, esta receta y todas las demás las encuentra en YouTube, donde estamos como VI Noticias, y en Facebook e Instagram, que nos encuentra como VI Revista.
1: Oye, fíjate que una personita aquí dice, ya nada más le falta el guacamole.
0: Ándale también, qué rico.
1: Sí, se antoja, ¿verdad?
0: Un guacamolito, qué rico.
1: Sí, la verdad es que no sé. O sea, a mí sí me llama mucho la atención. Yo no le pondría el guacamole porque siento que la... O sea, el aderecito ese que tiene ya...
0: Puede ser.
1: Ajá, le puede quitar poquito.
0: Uh-huh. ¿Sabes qué siento? Que esta receta tiene muchas variantes.
1: A ver.
0: ¿No?
1: Sí, sí.
0: A ver, deseamos así tal cual.
1: Ajá.
0: Deseamos con quesito gratinado en la parte de arriba. Deseamos que esto mismo en un taco. Yo fíjate que, por ejemplo, si los pusiera en un taco, pondría la tortilla calientita, una embarradita de guacamole, el chile y encima la salsa y el cilantro, para que no compitieran tanto el guacamole con la salsita.
1: Uh-huh. Sí, sí.
0: Decíamos también, a ver, otra opción puede ser rellenarlos de otra cosa que no sea camarón también.
1: Ah, sí, también.
0: Si usted en casa no le gusta el camarón o es alérgico usted o alguien de su familia al camarón, pues también se pueden rellenar de carne, se pueden rellenar de pollo. ¿De qué más los podríamos rellenar?
1: Pues se me viene nada más a la mente carne molida. Ah, tocino.
0: Con tocino.
1: Tocino.
0: Mucho queso también,
1: ajá.
0: ¿Por qué no? Sí.
1: Unos así sencillitos, solo con queso.
0: Con quesito.
1: Estarían buenos, ¿eh?
0: Como los de la carne asada, ¿no? Que normalmente, ajá, luego se les pone quesito y ya ves que luego se envuelven en tocino.
1: Sí.
0: También.
1: Oye, no, qué rico, ya me
0: rico, ¿no? De hecho, así con el camarón, la combinación de camarón y tocino es riquísima.
1: Ajá.
0: Entonces también podría ser que usted le agregara a este relleno un poquito de tocino.
1: Ándale.
0: ¿Por qué
1: sí,
0: no?
1: Sí, sí. En vez del cilantro ahí arribita,
0: tocinito.
1: Encinita.
0: Uy, qué rico.
1: Mira, una personita hace un comentario de la América. Yo nada más le recuerdo a esta persona que los machos alfa siempre van detrás de toda la manada. Yo nada más dejo ahí ese comentario sobre la mesa.
0: Ay, qué barbaridad. Acuérdate,
1: es que después de tres seguidos, hace falta descansar.
0: Claro.
1: Sí, la verdad. Por eso la gente no lo ve.
0: Claro.
1: Ah, otra personita, que si le podemos mandar los ingredientes de los chiles. Claro que sí, recuerda que
0: claro. Se
1: quedan mensajes también pendientes. Ahorita que termina el programa llegaron bastantes. Voy a procurar mandarle el mensajito antes de la 1:00 p.m. Si no, ya sabe que nos encuentra en YouTube como Bay Noticias.
0: Es correcto.
1: En Instagram ahí va a estar la foto de la chef sonriente enfrente del platillo en Bay Revista.
0: Exacto.
1: Y abajo de las fotitos ahí vienen los ingredientes.
0: La lista de ingredientes también para que usted, si necesita, por ejemplo, hacer las compras o buscar cuáles son los ingredientes para prepararla en casa. Y también en Instagram viene la liga que lo lleva a YouTube para poder ver el programa. Recuerda que si usted va en el carro, va manejando, no se está escuchando únicamente en radio y no la va a preparar ahorita, en YouTube se quedan todas las recetas para que usted la pueda ir preparando en casa. Y sobre todo a mí se me hace muy práctico que la puede ir pausando.
1: Sí.
0: Para poderla ir cocinando a la par.
1: Otra cosa también, si nos visita por Instagram, no nada más va a ver esta receta, de seguro le va a gustar otra.
0: Ah, claro.
1: Y le recomiendo que si la prepara, o más bien le recomiendo que la prepare, le tome foto y nos la mande por WhatsApp y también nos dé su opinión, nos diga qué variantes tal vez surgieron, que no, le faltó tal ingrediente,
0: pero lo
1: decidió cambiarlo por otro. Eso también es muy interesante en la cocina.
0: Exacto. Uh-huh. Sí, qué rico, prepárelo. De todas maneras, recuerde que nos puede mandar sus fotos, aunque no sean de este platillo, ni sean de platillos de la receta de la casa,
1: sí. De
0: cualquier cosa que usted haya preparado, nos lo puede mandar, de sus festejos también, de este fin de semana
1: sí. También. De hecho, nos mandaron unas del festejo
0: del
1: de este
0: 10 de mayo,
1: mayo desde Toluca. Las vamos a ver el siguiente lunes de fotografía. Y nada más, eso sí, mándelas dentro del horario de 12 a 1, que es el programa aquí de la receta de la casa, porque imagínate que lleguen patrulla, todos con hambre, y de repente ven una foto deliciosa, pues nada más les va a dar más hambre y coraje. Entonces, pues no, de 12 a 1.
0: Exactamente.
1: Estamos nosotros y aquí recibimos sus fotografías.
0: Exactamente.
1: Ah, mira, otra personita dice, ¿cómo están en YouTube? ¿Bien? Nada, se crea. No, estamos como BI Noticias. En YouTube como BI Noticias.
0: Y en YouTube, cuando usted se mete BI Noticias, va a encontrar como el canal completo de YouTube. Ajá. Ahí tiene que buscar la parte donde venga la receta de la casa. Y decías que justamente hay como un buscador interno, ¿no?
1: Sí.
0: Entonces usted puede buscar la receta.
1: Dentro del canal hay como una lupita, ahí le pica y le pone la receta de la casa, o en playlist, el playlist de la receta.
0: Exactamente,
1: de la casa.
0: Y ahí vienen todas, el nombre de cada receta para que usted la pueda buscar y la pueda ver con toda la calma. Y el día de hoy con estos chiles rellenos de camarón hemos terminado, pero aquí nos vemos mañana con una receta deliciosa en nuestro miércoles de postres en la receta de la casa.
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4: La imaginación. La imaginación es como un lienzo en blanco que permite a la mente crear mundos enteros, inventar historias fascinantes y dar vida a personajes increíbles. Es un recurso ilimitado que nos lleva más allá de los límites de la realidad, permitiéndonos explorar lo desconocido y experimentar emociones intensas sin restricciones. Desde la niñez, cuando construimos castillos en el aire y damos vida a nuestros juguetes con imaginación desbordante, hasta la edad adulta, donde alimenta la creatividad en todas las áreas de la vida. 5, 4, 3, 2, 1. La imaginación es un poderoso motor de innovación y descubrimiento. Nos permite no solo soñar con lo imposible, sino también transformarlo en realidad. A través del arte, la ciencia, la literatura y la tecnología. Demostrando que el verdadero límite de la imaginación es nuestra propia capacidad para creer en lo extraordinario.
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0: tardes, Aguascalientes. Estas son las noticias más importantes. Denuncian fraude inmobiliario en Aguascalientes. Pagaron departamentos y jamás los terminaron. Ante fraude en departamentos piden inmobiliarios corroborar credenciales individualmente. Magistrada fue detenida por amenazas a comerciante. Asuntos internos investiga incidente. Exponen presunto caso de zoofilia en San José de Gracia. Proespa ya investiga. Incrementa 2% accidentes vehiculares durante la Feria Nacional de San Marcos. Jóvenes de 21 a 25 años los mayores implicados. Proponen reformar que partidos nacionales pierdan su registro local si se relacionan con el narco. Distrito de Riego 01 permitirá recuperar hasta 9 de cada 10 litros de agua extraída, señala la gobernadora Tere Jiménez. No basta con cerrar la llave, pide el legislador invertir en infraestructura para el cuidado del agua. Pese a aumento de temperaturas, Aguascalientes sigue sin afectaciones por sequía. Taxistas ya no tienen pretexto, tienen que cambiar sus unidades viejas, señala el Congreso. Morena pedirá desafuero contra Maru Campos por el caso de la CIE en Chihuahua. Yucatán adelanta fin de ciclo escolar al 26 de junio por calor extremo. Inflación en Estados Unidos se dispara a 3.8% en abril, la más alta en los últimos 3 años por altos precios del combustible. Y en la policíaca muere motociclista al estrellarse contra una combi de transporte de personal en Tepezalá.
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0: Quien le saluda con el gusto de siempre, iniciando con información importante, le tenemos este reportaje especial de BI Noticias. Una denuncia por un fraude inmobiliario. Y escucha bien, porque a veces entendemos que lo que vamos a pagar es prácticamente el compromiso de todo nuestro patrimonio. Vamos a pagar por un terreno, vamos a pagar por una vivienda, por un departamento, pero muchos están haciendo esto y seguramente en otros casos no tienen el mismo fin. Pero lo que están pidiendo es revisar las credenciales de todos estos grupos inmobiliarios. Revise usted si de verdad son de fiar, si cuentan con quejas o no. Porque en este caso vendieron departamentos que se suponía iban a modernizar, los iban a terminar y les hicieron pagar por adelantado en varias exhibiciones de pago frente a un notario. Y ahí es cuando uno dice, entonces, ¿en quién confiamos? Si los notarios no están ahí para dar la fe pública, para revisar que todo esté perfectamente bien alineado, que sea legal, que no le estén dando gato por liebre, que no esté usted tirando su dinero a la basura o que no se lo esté dando a un defraudador. Si no está ahí el notario para dar esa fe pública, entonces, ¿en quién confiamos para estos trámites? Esto es lo que le pasó a todas estas familias. Escuche.
2: Denuncian fraude inmobiliario en Aguascalientes. Pagaron por departamentos que jamás fueron entregados. Un grupo de ciudadanos de Aguascalientes acusan ser víctimas de un fraude inmobiliario, luego de comprar departamentos con un valor superior al millón de pesos que jamás fueron terminados por parte de la constructora. Al día de hoy, el edificio sigue abandonado y con ofertas en redes sociales. Elise Medrano, una de las afectadas, cuenta a BI Noticias que su caso comenzó en 2022, cuando decidió comprar un departamento ofrecido por la inmobiliaria Vermoni, que está a cargo de un hombre identificado como Bernardo N.
3: Yo compré un departamento en marzo del 2022. Es un edificio que está en la calle México, en la Colonia Centro. De hecho, está el límite entre Colonia Centro y Colonia Primavera. Y ese edificio está dividido en 6 departamentos y un consultorio. Y a mí me comentó que la entrega sería dentro de 6 meses, porque, bueno, haz de cuenta que es un edificio que como tal ya existía, un edificio antiguo, y lo que se iba a hacer era remodelarlo, mejorarlo en algunas partes como mejoras estructurales, y pues ya venderlo. Entonces me dijo que pues eso tomaría alrededor de 6 meses.
2: La oferta inicial constaba de un costo de 1 millón de pesos, por lo que la mujer decidió dar un anticipo superior al 50%. Después firmó un contrato en la notaría pública número 47, ubicada en el fraccionamiento Bosques del Prado, al norte de la ciudad. Todos los elementos prometidos por la inmobiliaria, más el aval de un notario, dieron a Elise la confianza para la compra del departamento. Sin embargo, con el paso de los años, la compañía seguía pidiéndole más dinero a la compradora, pese a no demostrar avances con la remodelación de los departamentos.
3: Yo me daba mis vueltas para ver cómo iba, pero realmente no... Pues sí había algo de avance, pero no para que terminara los 6 meses. Me comentó, ahí pues tontamente yo, él me comentó que si yo ya se lo terminaba de pagar, incluso antes de terminarlo, me lo dejaba en 850. Y pues yo mal ahí, pero bueno, yo accedí, y de hecho ese finiquito, por así llamarlo, se hizo un adendum en la notaría nuevamente y firmamos otra vez ante notario. Esto fue en el 2023. Pero luego pues nuevamente avanzaba, paraba.
2: Ya para 2024, Elise decidió buscar a un abogado particular para arreglar la situación del departamento que estaba pagando, pero del que no sabía nada más. Pese a que trataron de buscar varias alternativas legales, finalmente decidieron interponer una demanda en contra de la inmobiliaria. Fue entonces cuando ella y su defensor se enteraron que el edificio ya estaba hipotecado y que ella no era la única víctima que había pasado por esta situación. Con el paso de los meses, logró contactar a quienes serían sus vecinos, es decir, al resto de los compradores.
3: Ya fue de esa forma que yo di con otros compradores y me enteré que la propiedad ya estaba hipotecada. Se hizo una hipoteca en febrero del 2024 en esa notaría, donde todos fuimos a firmar. Ellos ya sabían de nosotros porque firmamos contrato en el 2022 y aún así se hipotecó. En el momento en que salieron las escrituras, se hipotecó.
2: Ana Zavala es otra de las afectadas por el presunto fraude inmobiliario. La ciudadana narra que fue víctima de un esquema similar al de Elise. También realizó un pago por adelantado de casi $500,000 y firmó un contrato ante la notaría 47.
4: Y hablé con Bernardo, fui a ver los departamentos, hablé con Bernardo y dijo, bueno, pues hacemos un contrato de promesa de compraventa en la notaría 47. Yo accedí y ya ahí al hacer la firma, pues dije, bueno, todo bien. Ya cada mes yo pasaba por el desarrollo y pues yo veía avances, ¿no? Ya en el 2023 ya no vi avances. Y yo le dije a Bernardo, y bueno, el contrato decía que en 4 meses iba a entregar. Yo le comenté a Bernardo, ¿sabes de qué? Pues yo ya quiero cancelar mejor el contrato, porque yo lo que estoy buscando pues es dónde vivir. Entonces yo le pedí el dinero en el 2023, que me regresara mi dinero, y me dijo, sí, está bien, Ana, no te preocupes, te lo regreso en 2 meses. Pues pasaron esos 2 meses y no me regresaba nada.
2: Tras este escenario, Ana decidió interponer 2 denuncias. Una por la vía penal y otra por la mercantil, acusando el fraude. Mariano Desquense es otro afectado. Al igual que Ana, él interpuso una denuncia penal por la compra de un departamento por parte de su hijo del mismo nombre.
5: En enero del 2021 fue cuando nos enteramos de los departamentos y decidimos, bueno, no soy yo directamente, esto está a nombre de mi hijo. Mi hijo invirtió el parte del dinero también. Y resulta que pues me querían entregar muy rápido el departamento. Dijimos, no lo podemos pagar tan rápido, ¿verdad? Entonces se hizo un esquema que pues fue muy engañoso, porque esta persona no tenía permiso de Comisión Nacional Bancaria y de Valores para poder hacer recibir el dinero. Y aquel entonces los terrenos todavía no estaban a su nombre, que nos había dicho que ya estaban en el registro público de la propiedad, que porque ya los había pagado, en fin, ya una serie de cosas que decidimos demandarlo. El asunto, pues sí, nosotros ya lo tenemos iniciado a proceso esta persona, y pues esa es la historia a grandes rasgos de lo que sucedió hasta la fecha. Pues desgraciadamente lo que queremos hacer es que pues la gente no caiga, porque sigue cayendo mucha gente. Te ofrecen un departamento barato, Que dices, bueno, y ves que había algo de construcción en el asunto, y pues dices, va, y a la hora te das cuenta que pues es un fraude, ¿no?
2: Todos los entrevistados aseguran que a la fecha los departamentos siguen ofreciéndose al público, pese a que en teoría ya fueron vendidos años atrás. Hoy los departamentos siguen en obra negra. Fotografías y videos captados por los denunciantes muestran los pisos abandonados, con basura y suciedad generada por los animales que se refugian entre las paredes. Finalmente, los afectados piden de manera urgente la intervención de la Fiscalía General del Estado para que avancen las investigaciones en este caso y, además, invitan a la ciudadanía a tener cuidado con las ofertas que se encuentran en redes sociales y que estén relacionadas con este inmueble. Daniela Lomelí, BI Noticias.
0: Y es que esto es lo que más preocupa, porque no estamos hablando de que a una persona la defraudó a alguien, porque sí, ¿cómo le vas a pagar? No, porque todo se hizo mediante un notario. Esto es lo que preocupa. O sea, vea los otros casos que ya vimos con el notario número 11, que permanece detenido, y nos dicen que ya son más de 25 las denuncias o las carpetas de investigación abiertas en su contra por fraude. O sea, no estamos hablando de que alguien lo quiso hacer fuera de la ley o de palabra y entonces, pues sí, tú que caíste. O sea, no. Ellos buscaron hacerlo con toda la legalidad posible. Buscaron hacerlo con quien da fe de los hechos, con quien se supone tendría que velar por proteger su patrimonio, su dinero, y no lo hizo. Eso es lo que preocupa. Entonces aquí está el tema nuevamente, el notariado de Aguascalientes poniéndose en entredicho, sobre todo cuando estamos observando, pues este punto no es un caso aislado, no es el único caso, y ahora se pone otro notario que no es el que está detenido, sino uno nuevo. Bueno, pues frente a esto, lo que están pidiendo desde el sector inmobiliario es que ahora sea la ciudadanía quien revise las credenciales de manera individual sobre estas compañías o sobre estos inmobiliarios que supuestamente están otorgando a cualquier precio, porque podría ser a un precio menor o a un precio mayor o al precio que es, pero que ya no se puede confiar en eso. ¿Qué es lo que están pidiendo? Te saludo con mucho gusto, Jessica de Loera. Buenas tardes.
6: Muchas gracias, Rocío. Muy buenas tardes para ti y para todo nuestro auditorio. Como bien lo mencionas, esto se da tras la investigación dada a conocer por BI Noticias, y donde ahora las agencias inmobiliarias, las asociaciones, están pidiendo dar las credenciales de forma individual ante supuesta presencia de agencias y venta de condominios. Rosalía del Carmen Gutiérrez Rodríguez, presidenta de la Asociación Unidos por el Profesionalismo Inmobiliario Nacional, UPIN, reconoce que en algunos casos ya no es suficiente ser parte de una asociación. Si te parece, vamos a escuchar.
7: Una marca nacional de 60 y tantos años, pero también sabemos que son como franquicias, y no es lo mismo AMPI México que a lo mejor cualquier otro estado. Aquí lo importante es no tanto la asociación, verificar desde desarrollo urbano qué pasó, cómo se dieron los permisos, ¿cuál fue el proyecto para realizar esa torre, la cual comentas, y el por qué no se ha cumplido con lo que se ofreció?
6: Acorde con los testigos del presunto fraude cometido en la venta de departamentos cercanos a la zona centro de Aguascalientes, la agencia inmobiliaria operadora era Bermoni e integrante de la Asociación Mexicana de Profesionales Inmobiliarios, AMPI. Asimismo, es importante mencionar que desde UPIN, esta asociación que está haciendo las declaraciones, refieren que es necesario que sea de un aval, y en el caso presentado había aval por parte de la Notaría Pública número 47, a la cual Gutiérrez Rodríguez refrenda un respaldo y señala que la investigación debe de darse de fondo, pero sobre todo contra la presunta agencia inmobiliaria. Escuchemos.
7: Nosotros trabajamos mucho con la Notaría 47, de hecho todos nuestros socios trabajan con la notaría, es una de las, para mí, de las mejores notarías que existen en el estado de Aguascalientes, ya por muchos años. Yo siento que ahí más bien es investigar al constructor o desarrollador, porque al día de hoy también nacen de la nada, se hacen llamar constructores, desarrolladores, no nada más ese edificio. Si se van por Colosio, ahí hay otras prometidas que no se han dado.
6: En este sentido, la UPIN refiere que no todos los casos de preventa se tratan de fraudes, sino que en muchas ocasiones no se cuentan con todos los permisos necesarios para concluir estos proyectos. Sin embargo, lo que sí rechaza la presidenta de la asociación es que se comercie con proyectos que no están seguros por realizarse. Esto se da todo en un marco donde se está dando una apertura, se está anunciando la apertura del Consejo Inmobiliario en Aguascalientes, dirigido justamente por empresarios e inmobiliarios, como lo es Rosalía del Carmen Gutiérrez Rodríguez. Ella señala que pues el objetivo principal es dar un refrendo a la ciudadanía para que no haya este tipo de fraudes ni se den pues algunas acciones como lo que ocurrió también con los fraudes, las presuntas extorsiones que se estaban dando con notarías hace algunas semanas, estos atracos que se estaban presentando. Hasta aquí el reporte, Rocío, auditorio. Jessica de Loera, BI Noticias.
0: Muchas gracias, Jessica. Muy buenas tardes.
6: Buenas tardes.
0: 1:16 y justo esto es lo que le mencionaba. O sea, si usted lo quiere hacer todo bien, va con un notario, el notario le dice que está todo bien, le sigue diciendo, sí, paga, está todo bien, está tu nombre, está tu propiedad, y al final de cuentas no hay nada, entonces ¿con quién vamos? Y cuando dicen, pues entonces revísenlo ustedes de forma individual las credenciales, pues ¿cómo? Porque además a alguien le pudo haber ido bien y a otra persona no. ¿Cómo lo revisas? O sea, buscando con quién para ver si es así, revisando, porque uno hace de todo, que si en las redes sociales, que si la calificación que le dan en, no sé, si es una tienda de tal artículo, revisa que si cuántas estrellitas tiene. En este caso es mucho más amplio. O sea, ¿cómo una persona de forma individual va a saber si efectivamente lo que está en internet, lo que está buscando, es real o no? Si buscando que si a todos les fue bien y le dicen sí, a todos les fue bien, sí, sí nos entregaron nuestro terreno, o estos comentarios que a veces son ficticios de sí, no, me fue súper bien, y luego meten hasta unos screenshots de el trato súper bueno, el servicio, etcétera. O sea, ¿cómo? ¿De qué manera? Si no es a través de un notario. 1:17, hacemos una pausa y ya volvemos.
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1: En Radio BI, son 1:18.
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1: Temperatura 24 grados. 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
0: 1:19. Continuamos con más de la información y el tema de la magistrada en la Feria Nacional de San Marcos. ¿Cuáles fueron los motivos por los cuales ella y su acompañante fueron detenidos? ¿Y qué es lo que está haciendo en estos momentos asuntos internos para su investigación? Escuchemos esto.
6: El motivo de la detención de Marta Elba Dávila Pérez, magistrada del Tribunal de Disciplina Judicial, se relaciona a presuntas amenazas hechas tanto por ella como por su acompañante contra un comerciante en la Feria Nacional de San Marcos. Así lo indica Juan Manuel Amador Martínez, director de la Policía Preventiva de la Secretaría de Seguridad Pública Municipal de Aguascalientes, quien menciona que la parte afectada llenó un reporte a puño y letra contra los supuestos victimarios.
14: Es un tema que ahorita traemos en investigación con los elementos. Cabe recalcar que hay una parte afectada, lo cual fue directamente por parte de una persona que se dedica a la venta de alimentos. Acude al módulo cercano que teníamos el punto de seguridad dentro del perímetro ferial y pide la intervención de los oficiales, los cuales actúan. Los oficiales desconocen la ley, sabemos que es ciega, debemos actuar a petición de si se está llevando alguna falta administrativa o algún delito.
6: No obstante, Amador Martínez señala que la Unidad de Asuntos Internos ya está realizando una investigación de oficio sobre el actuar de los policías para descartar abuso de autoridad que, de comprobarse, les podría costar una suspensión por semanas o hasta la destitución del cargo.
14: A lo mejor se ven muchos, 6, 7, para dos personas, siempre dicen que ¿por qué tanto? Tratan de minimizar el riesgo y la forma de controlar a las personas. Teníamos demasiados feriantes, algunos, no ellos, no digo el caso que estamos hablando, pero la mayoría estaba en un estado inconveniente. Desconocemos al llegar a la base de Volcán, la principal persona, el agresor, era la persona del sexo masculino.
6: El director agrega que de manera general en la feria, durante las detenciones operan células de seguridad completas debido a la incidencia de personas alcoholizadas. Dice desconocer si la magistrada presentó alguna queja.
14: Es por ello que nosotros solicitamos asuntos internos, nos dé algo claramente objetivo. Si intervinieron ellos, hicieron un mal actuar, claro que va a haber sanción, pero también hay la seguridad de que debemos de proteger a nuestros elementos. Ellos en todo momento, la misión que nosotros le damos es de proteger los derechos humanos de los ciudadanos.
6: La Policía Preventiva dice no contar con información sobre el por qué Dávila Pérez no ingresó a la base Volcán tras su detención. Puntualiza que de comprobarse un mal actuar por parte de la magistrada y su acompañante, la corporación respaldará el actuar de los elementos. Jessica de Loera, BEI Noticias.
0: 1:22, continuamos con más de la información. Están, de verdad, si va con niños, yo les sugiero que pues mejor le cambie, le baje un poquito, que de verdad son esas noticias que no quisiéramos dar nunca. Pero están exponiendo un caso de zoofilia en San José de Gracia, es algo que está investigando ya la PROESPA.
15: Usuarios de redes sociales reportan a sujeto por un presunto caso de zoofilia en la comunidad Santa Elena de la Cruz del municipio de San José de Gracia, Aguascalientes. Un video compartido a BEI Noticias expone un sujeto identificado como Francisco N. realizando presuntos actos sexuales contra un burro. En las imágenes se observa cómo el acusado está detrás del animal haciendo movimientos. Por su parte, la Procuraduría Estatal de Protección al Ambiente de Aguascalientes informa que el reporte se recibió durante la tarde de este 11 de mayo para su investigación. El titular de la dependencia, Omar Alejandro Plesen Sánchez, indica que hasta el momento se están integrando las pruebas para el procedimiento jurídico administrativo.
16: Personal de la Dirección de Protección, Defensa y Bienestar Animal de PROESPA atiende un reporte ciudadano que nos llegó a la Procuraduría el día de ayer, derivado de estos hechos ocurridos en el municipio de San José de Gracia, en la comunidad de Santa Elena de la Cruz. El asunto se encuentra ahorita en una etapa de integración inicial. Estamos haciendo las investigaciones correspondientes y conforme vemos el video y si esto lo confirmamos en nuestra investigación, bueno, vamos a iniciar con nuestro procedimiento jurídico administrativo.
15: De acuerdo con Plesen Sánchez, la investigación de los hechos está llevándose a cabo por PROESPA en conjunto con la Fiscalía General del Estado de Aguascalientes.
16: Puede llegar a la sesión máxima que tenemos en la Procuraduría, que es hasta 500 sumas, y también daremos vista también a la Fiscalía para que ellos también actúen conforme a sus atribuciones.
15: El video ha sido difundido a través de diversas redes sociales en que usuarios manifiestan su repudio y exigen se investigue al sujeto, además que el ejemplar sea resguardado, señalan. En Aguascalientes, el abuso sexual animal y la crueldad animal son actos sancionados en el Código Penal Estatal y la Ley de Protección a los Animales, con penas que incluyen cárcel de 1 a 3 años y multas de 500 a 1000 días, que pudieran aumentar si hay agravantes. Día Álvarez, BEI Noticias.
0: 1:24, continuamos con más de la información. Y escuche esto, aquí en lo local están proponiendo reformar que aquellos partidos nacionales, o sea, con registro nacional, que tengan alguna referencia o relación o se estén involucrando con el narcotráfico pierdan su registro a nivel local. De esto se trata la reforma.
17: Aunque a nivel nacional, el partido mayoritario de Morena y sus aliados se negaron a incluir la pérdida del registro de partidos relacionados con el narco, en Aguascalientes presentan iniciativa para que los partidos con registro nacional pierdan el registro local en caso de estar relacionados con el narco. Esta es la propuesta de reforma al Código Electoral presentada por los diputados locales del PRD, Manuel Sánchez Nájera, y del PAN, Almailda Medina. En su exposición de motivos, los promoventes señalan que uno de los riesgos más graves que enfrenta actualmente la democracia mexicana es la infiltración del crimen organizado en los procesos políticos y electorales, principalmente a través del financiamiento ilícito. Es así como la propuesta contempla ya no solo cuando los partidos nacionales pierdan su registro por no alcanzar el porcentaje de votación requerido, sino que ahora la redacción del artículo 16 señala que los partidos nacionales perderán su registro por las reglas ya conocidas y se agrega un párrafo. Los partidos políticos nacionales y locales, además de las causas previstas en la legislación general aplicable, también perderán su acreditación local cuando se actualicen los supuestos previstos en los artículos 16 bis, 16 ter, 16 cuater y 16 quinquies del presente código. Y es aquí donde ya se agregan las causales. Artículo 16 bis. Son causas de pérdida de registro de partidos políticos locales, así como de pérdida de acreditación estatal de partidos políticos nacionales. 1. Cuando se acredite mediante sentencia firme emitida por autoridad jurisdiccional competente que el partido político, sus órganos directivos o sus candidaturas a) mantuvieron vínculos con organizaciones de delincuencia organizada, b) participaron en operaciones con recursos de procedencia ilícita, c) recibieron, administraron, utilizaron o se beneficiaron directa o indirectamente de recursos provenientes del crimen organizado, organizaciones delictivas o actividades relacionadas con el narcotráfico, d) financiaron sus actividades ordinarias o de campaña con recursos ilícitos. Artículo 16 ter. Para la actualización de las causales previstas en el artículo anterior deberá acreditarse 1. Que las conductas sean de carácter grave o reiterado. 2. Que exista responsabilidad institucional del partido político, entendida como la tolerancia, encubrimiento o beneficio respecto de dichas conductas. 3. Que los hechos vulneren de manera significativa los principios constitucionales que rigen la función electoral. Artículo 16 cuater. El procedimiento para la determinación de la pérdida de registro o de la acreditación estatal deberá garantizar 1. El derecho de audiencia y defensa del partido político. 2. El ofrecimiento y desahogo de pruebas. La emisión de una resolución debidamente fundada o motivada. 4. La valoración de la gravedad de la conducta, su reiteración y el impacto en el sistema democrático. Y 5. El acceso a medios de impugnación ante la autoridad jurisdiccional electoral competente. Artículo 16 quinquies. Tratándose de partidos políticos nacionales, la actualización de las causales previstas en el presente capítulo dará lugar exclusivamente a la pérdida de su acreditación estatal sin afectar en ningún caso su registro nacional. Sobre las consecuencias de la pérdida del registro local se especifica. Artículo 18. La pérdida del registro de la acreditación estatal traerá como consecuencia, además de la cancelación de los derechos y prerrogativas estatales. 5. La imposibilidad de participar en procesos electorales locales. 6. La cancelación del acceso a financiamiento público estatal. 7. La pérdida de prerrogativas en el ámbito local. Y 8. La aplicación de los procedimientos de liquidación conforme a este código para que la totalidad de los activos que el partido político haya adquirido a través de las prerrogativas estatales recibidas el tiempo que mantuvo su acreditación pasen a propiedad del instituto, sujetándose a lo que disponga el Consejo con base en sus facultades. Luis Rivera Ramírez, BEI Noticias.
0: 1:29, permítame hacer una breve pausa y regresamos con más.
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24: En Radio BI, son la 1:30.
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0: tarde con 32 minutos. Quiero saludar con muchísimo gusto aquí en el estudio de Buenas Tardes Aguascalientes a Ricardo Vargas. Él es economista, analista económico también aquí en Aguascalientes y bueno, pues tiene diferentes credenciales desde el Banco de México, etcétera. Bienvenido siempre, Ricardo Vargas. Buenas tardes.
1: Hola, buenas tardes. Muchas gracias.
0: Y a ver, hay un tema que me pareció interesante el poder analizar en este espacio, sobre todo cuando estamos observando cómo a veces sentimos que cada vez nos alcanza para menos, pero por otro lado también estamos teniendo algunos recortes en cuanto a los empleos, pero por otro lado vemos que a diferencia de algunas otras entidades, Aguascalientes todavía se mueve.

0: porque hay una consolidación de las finanzas. Tienen que ser prudentes en el manejo de la deuda, en el manejo del gasto público, y los mercados leen, le dan una lectura y le dan confianza, o viceversa, castigan el endeudamiento.
1: Entonces, también baja la inversión privada.
0: Exactamente. Porque no le ve certeza en ese margen de deuda, ¿no? Pero bueno, fíjate, lo que decías de Aguascalientes, el INEGI se tardará un poquito en darnos el dato del trimestre. Yo lo que puedo observar son, en el primer trimestre, como 4,000 empleos, que serían aproximadamente el cuatrimestre, perdón, por cuatro, serían como 1,000 empleos por mes, lo cual es razonable, lo cual es una buena cifra. Han caído remesas por ahí de 2,000,000 por día.
1: O sea, ¿para Aguascalientes?
0: ¿Quién pensaría que $2 millones al día? Sí, en el primer trimestre, alrededor de $290 millones de dólares. Entonces, creo que va bien la economía de Aguascalientes. Sin embargo, también quisiera compartirte el dato de 2025. Este dato lo va a comentar el INEGI, o incluso tú, que charlas mucho con analistas. Vas a ver que el dato no está disponible hasta que no acabe el año. Por ahí de finales de este 2026 obtendrás cuánto creció la economía de Aguascalientes, la de Nayarit, la de Oaxaca en 2025. Sin embargo, ya se puede hacer una estimación preliminar con el último dato del indicador trimestral de la actividad económica. Es un indicador preliminar, quiero decir, y lo cual nos marca que Aguascalientes creció 1.2%. Este dato va a estar sujeto a revisión y el INEGI lo dará a conocer a finales de año. Creo que rondaría cerca del 2% por la revisión que se va a hacer. O sea, Aguascalientes estará creciendo el doble de la nacional.
1: De la media nacional.
0: Porque en 2005 se creció 0.8. Que estaría creciendo, lo cual quizá marca una economía que sí es resiliente, Rocío, que es una economía que marca, pues, que hay un referente, que es la productividad, es un estado con productividad, con competitividad y que está jalando inversión. Eso es muy positivo para un contexto, insisto, difícil que hay en este momento.
1: Y lo preguntábamos también, y sobre todo este era el motivo también de invitarte, porque vemos, por ejemplo, los casos más recientes, que si en ISA no hubo utilidades, y esto es algo que preocupa, sobre todo por el peso que tiene la industria automotriz en Aguascalientes. Compass cierra ya definitivamente este mes y todavía no hay un anuncio de un comprador. Entonces, ¿hacia dónde va también la economía de Aguascalientes?
0: Eso es muy interesante, qué bueno que lo comentas. Mira, lo que pasa es que el año pasado sí se mostró una desaceleración en el sector automotriz. Sí. Es decir, ¿en qué se está fincando este crecimiento del 1.2% o mayor, ya cuando el INEGI lo revise? En la construcción. La construcción cerró muy fuerte, casi dos dígitos, cerró 8.4%. También le
1: ¿Y
0: sigue
1: es construcción privada o de obra pública?
0: Entre las dos.
1: Ambas.
0: Pero sabes que en la privada sí se notó mucha edificación de vivienda, de departamentos, de vivienda vertical. Se notó muchos centros comerciales, parques industriales. Entonces, creo que sí hay cierto sentido, hay un debilitamiento del sector automotriz y de la manufactura. No que haya decrecido, simple y llanamente se bajó el ritmo de actividad. Y también los servicios profesionistas, de técnicos. Fíjate que eso es bueno porque sabes que está marcando que Aguascalientes está generando un empleo más competitivo, un empleo de mayor paga, un empleo en áreas como inteligencia artificial, en electrónica. De hecho, las exportaciones electrónicas subieron bastante. ¿Y sabes qué? Otras exportaciones, lo de la industria alimentaria. Aguascalientes tiene un muy buen sector que ya data desde hace tiempo de industria alimentaria, y también sus exportaciones han sido muy favorables. Entonces, en eso se basó, en la construcción y en los servicios. Sí hubo una desaceleración en la actividad manufacturera. Sí crecimos 1.3, pero todavía es un sector que está no tan fuerte, digamos, algo.
1: ¿Y esto es una tendencia? O sea, ¿tenemos que esperar a que esto va a pasar los siguientes años también, o el siguiente año, hablando de lo más inmediato?
0: Mira, yo creo que hay algo bueno que se ha hecho, y es el apoyo a los MIPYMES. El apoyo a los MIPYMES, que es donde más se concentra el empleo, eso siempre será favorable, y creo que hicieron muy bien en el apoyo que se ha dado hasta este momento. A la parte manufacturera, ese también es un interrogante muy bueno. Porque, mira, no hay, con la incertidumbre es difícil responderte si. Lo que sí es que si tú empiezas a generar empleo, cosas más complejas. Por ejemplo, te vas al área de la salud, pero hay un sector de innovación en el área médica, uh-huh. Si te vas a inteligencia artificial, si te vas no a hacer nada más ensambladores, de ensamblar, es decir, maquiladores, si así lo quieres ver, sino también te vas a aquellos productos donde se hacen, por ejemplo, los chips, sí, que no nomás eres ensamblador, sino generas inteligencia, valor agregado, pues eso sería un buen punto para que la manufactura uh-huh. volviera a tener su auge. Y también depende mucho, ¿sabes qué? De la cuestión de los vehículos eléctricos.
1: Y para todavía transitar no a eso claro. Tendría que pasar pues mucho tiempo, ¿no es de la noche a la mañana o sí?
0: No es de la noche a la mañana, pero creo que pues se está haciendo y tiene que rendir frutos. Por ejemplo, mucha gente dice, o analistas he escuchado que dicen, es que Aguascalientes debe diversificarse sí. más. Totalmente de acuerdo, Rocío. Pero para que veas, crecimos más que Querétaro. Querétaro que tiene la parte esta también de
1: aeroespacial.
0: Ajá, entonces aguas, ¿no? O sea, también como decir, es que por un dato solamente decir, es que Aguascalientes vamos a cortarnos las venas porque no diversificamos uh-huh. tampoco, ¿no? O sea, creo
1: pero
0: que...
1: Pero si hay una advertencia latente.
0: Sí, claro, sí hay que es importante los huevos uh-huh. de la gallina tenerlos en varias partes, no en una sola, pero también insisto, te pongo el caso que te comenté de Querétaro, entonces... Pues creo que sí se debe de hacer, se está haciendo y es un trabajo que tiene que irse, insisto, hacia aquellos sectores de mayor valor agregado y que se inserten a las cadenas productivas de Estados Unidos por las ventajas que te da el libre comercio.
1: O sea, tenemos estos campos de oportunidad, pero al menos de momento podemos decir que 1,000 empleos al mes sigue siendo un buen dato. Un buen dato económico para Aguascalientes.
0: Y estamos creciendo más del doble. Incluso lo doble de la media nacional. Y creo que sí ha sido la economía resiliente. Seguimos siendo referente de empleos, de competitividad y de un buen manejo prudente de la economía.
1: Ricardo Vargas, te agradezco mucho por esta información. Creo que también es un punto importante el poder revisar, o sea, no solamente lo que se está haciendo, sino lo que se tiene que hacer a partir de ahora y sobre todo con todos estos trabajos que ahora pues algunos se pierden ya con la salida de Compass y el tema de Nissan. Entonces, sí es una tendencia internacional, global, puede recuperarse o no el próximo año. Esto es algo que veremos próximamente, aunque sí hay algunos datos ya, ¿no?
0: Sí, hay que tener cuidado con la inflación. Uh-huh. Tú lo comentaste, la inflación hoy es 3.8 en Estados Unidos.
1: En Estados Unidos.
0: Aguas, porque aquí puede haber una caída en los mercados financieros. Hay ciertos fenómenos que sí hay que tener cuidado con la inflación. Hoy uh-huh. los empresarios en México están preocupados en el país uh-huh. por la inseguridad y por la inflación.
1: Entonces, esos son los dos puntos más importantes.
0: Sí.
1: Ricardo Vargas, gracias, bienvenido siempre.
0: No, al contrario, es un placer, como siempre.
1: Al contrario, él es analista económico y también forma parte del Banco de México. Hacemos una pausa y regresamos con más.
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3: En Radio BI, son la 1:42.
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1: Y te saludo con muchísimo gusto, Juan Luis. Buenas tardes, adelante.
8: ¿Qué tal, Rocío? ¿Cómo estás? Muy buenas tardes, saludos para ti, para todos nuestros radioescuchas y en información policíaca.
6: Un accidente con consecuencias fatales fue el que sucedió el día de hoy durante el transcurso de la mañana en la comunidad de Carboneras que pertenece al municipio de Tepesalá. La carretera que conduce hacia Ojo de Agua de los Montes, fue escenario de un brutal choque en donde se vio involucrado un motociclista contra una combi de transporte de personal. El accidente originalmente se había reportado que era un choque por alcance, Rocío. De hecho, algunos de nuestros radioescuchas nos compartieron imágenes en donde acompañaban datos como que un menor que viajaba en una moto se había impactado en la parte de atrás de una combi. Bueno, las autoridades en el lugar de los hechos y con los peritajes lograron esclarecer que esa motocicleta iba saliendo de la comunidad, apenas se iba a incorporar a la carretera estatal. Lamentablemente, bueno, la acción la comete justo en el instante en el que va pasando la combi de transporte de personal. El impacto se da prácticamente en el ángulo delantero derecho de la combi. Tras el golpe, el cuerpo del conductor de la moto queda tendido sobre la carpeta asfáltica, pero con la fuerza y velocidad que llevaba la combi, todavía se lleva arrastrando la moto aproximadamente unos 10 metros. Testigos del percance, el propio chofer de la combi, fueron los encargados de reportar a los números de emergencia, generando en ese momento la movilización a cargo de elementos de la Policía Municipal de Tepesalá, paramédicos de Licea, quienes llegaron y certificaron que el conductor de la moto ya no presentaba signos de vida. Le colocaron una manta en color blanco encima para tapar el cuerpo. Se instaló un cordón de seguridad y se notificó a las autoridades ministeriales para que acudieran a ese sitio a hacer el levantamiento del cuerpo y trasladar el mismo al servicio médico forense, en donde ya en este momento se está practicando la necropsia de ley. Hasta el momento, Rocío, todavía no se ha dado a conocer la identidad de la víctima mortal. En más información, te comento que la propia fiscalía está informando que lograron obtener de un juez el auto de vinculación a proceso en contra de uno de los dos sujetos que se vieron involucrados en el robo con violencia o en el asalto en contra de un trabajador del volante, en contra de un taxista. El hecho quedó documentado con fecha 5 de septiembre del año 2025. Bueno, pues tras la denuncia presentada por el trabajador del volante, las autoridades ministeriales comenzaron con un proceso de investigación y esa investigación los llevó a identificar a uno de los involucrados, solicitarle a un juez la orden de aprehensión en contra de este, y actualmente ya se encuentra recluido en el Cerezo para Varones de la salida a Calvillo, en donde ha sido vinculado a proceso por el delito de robo calificado. Se llama Ramiro, le apodan el Bagre. ¿Qué fue lo que sucedió, Rocío? Bueno, pues en aquella ocasión, él y su cómplice, del que la autoridad no revela identidad, pues por cuestiones de estrategia para poderlo detener, abordaron un taxi, una unidad de transporte público, le solicitaron al taxista un desplazamiento hacia la comunidad de Chicaguales, que pertenece al municipio de Jesús María. Al llegar hasta este sitio, le pidieron que ingresara por la terracería que se llama Privada Ramón Loera. Una vez que el taxista ingresa a esta terracería, que está pues prácticamente semidespoblada, el sujeto que viajaba en el asiento del copiloto sacó de entre sus prendas un arma corta, lo apuntó directamente al conductor al tiempo que le exigía sus pertenencias. El taxista, bueno, pues para no poner en peligro la vida, tuvo que entregarles en ese momento 200 pesos en efectivo, monedas de diferentes denominaciones, teléfono celular, una bocina portátil, con la que los delincuentes se bajaron de ese sitio, se bajaron del taxi y se dieron a la fuga de ese lugar. El propio taxista acudió, como te mencionaba, ante el agente del Ministerio Público para presentar una denuncia formal, y gracias a esa denuncia hoy ya se tiene detenido a uno de los involucrados en el robo con violencia. Falta el segundo, desconocemos mayores características del mismo, pero la autoridad lo tiene plenamente identificado. Solamente es cuestión de tiempo para poder dar con el paradero del mismo. Rocío Auditorio, es lo más importante en cuanto a información policíaca al momento. Juan Luis Díaz, Bein Noticias.
1: Muchas gracias, Juan Luis. Escuchamos con todos los detalles en punto de las 4 de la tarde.
6: Muy buenas tardes.
1: 1:48 y nada más mencionarle que en Morena, al igual como esta mañana, le dábamos a conocer que en el Partido Acción Nacional iban por el juicio político en contra de Rubén Rocha Moya, gobernador de Sinaloa, por esta investigación que está haciendo Estados Unidos en donde lo relacionan con el narcotráfico. Bueno, pues Morena ha respondido ya también al Partido Acción Nacional y lo que están buscando es el desafuero de la gobernadora Maru Campos por traición a la patria por la operación de estos elementos de la CIA en Chihuahua. Así es como va en ese punto. Por otro lado, nos vamos ahora hasta Yucatán, después de que se diera a conocer que no habrá 3 meses de vacaciones, sino que simple y sencillamente se queda el calendario tal cual como ya lo conocíamos desde 2025, sin cambios, sin adelantar nada, sin recortar 40 días. Sí se da una flexibilidad, sobre todo para aquellas entidades en donde se requiere por los temas de clima y porque algunas de estas 3 ciudades van a ser sedes mundialistas. Bueno, para el caso de Yucatán, van a adelantar el fin de ciclo escolar al 26 de junio por el calor extremo, que si usted ha estado en Yucatán, se va a dar cuenta de que pues sí hay esa necesidad. Ellos van a ver la forma de concluir su ciclo escolar poco antes, ya no el 5, sino se van hasta el día 26. 1:49, hay mucha participación de la ciudadanía. Gracias a todos ustedes por sus mensajes y su confianza, por supuesto. Nos dice una persona, Rocío, qué coraje que los flamantes políticos no hacen nada por la gente de Guerrero que está siendo desplazada por los cárteles. Lo que pagó el gobierno a Salinas Pliego no fue un abono chiquito, fueron 23 millones, nos dice esta persona. Hola, Rocío, muy buenas tardes. Me encontré una INE a nombre de Viridiana García Leos y varias tarjetas, por si alguien las conoce. Con mucho gusto lo pasamos. Nos dice otra persona, hola, Rocío, muy buenos días. Buenas tardes, perdón. Aquí en la España nada más juegan con el agua. Creo que quieren que hagamos otro bloqueo, pero ahora en varias partes de la ciudad. Ojalá y abran las válvulas porque ya nos anda de calor y tenemos... Ya sé quién es usted. Pero ya se imagina la persona que siempre nos pone ahí. Pero bueno, dice atentamente los imbañables de la España. Día del comunicólogo, 12 de mayo. Muchas felicidades, Rocío. Ay, muchas gracias. Miren, y tenía en cuenta que hoy era el día del comunicólogo. Muchísimas gracias. Ojo con el cárter inmobiliario, que en Ciudad de México hicieron mega fraude y ya algunos están tras las rejas. Otros andan en Aguascalientes construyendo mega edificios y fraccionamientos de lujo, así como plazas comerciales. Pura lavadera de dinero y fraudes. Investíguenle, nos dice esta persona. Hola, Rocío, buenas tardes. Hace falta agua en Insurgentes 119 y 115. Cayó un hilito, ni para el baño. Parece que el recibo ese sí llega puntual. Nos dice otra persona, buenas tardes, Rocío. En varias ocasiones he hecho el reporte aquí con ustedes respecto a un departamento que adquirí en preventa y desde hace 2 años y 4 meses debieron haberlo entregado y no lo han hecho. Además que el municipio les ha dado más permisos para otros proyectos y no están al pendiente de que hayan terminado y entregado el primer edificio. Y todo se hizo en la Notaría 55. Uno de los nuevos proyectos está la Plaza Comercial en Colosio. Yo ya no me puedo comunicar con nadie, nadie da la cara, los constructores te atendían y ahora no los puedes localizar, no contestan en ningún número y nadie te ayuda. Este ya es un caso de fiscalía, ¿eh? Va a tener que ir a fiscalía, no sé si ya lo hizo, pero es un tema ya mucho más delicado. Gracias por este dato y por supuesto que le vamos a dar seguimiento, vamos a tratar de investigar más al respecto. 1:51, ya volvemos.
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3: En Radio BI, son 1:52.
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1: Y te saludo con muchísimo gusto, Emiliano Jiménez. Buenas tardes, ¿cómo estás?
10: Todo bien, amiga.
1: ¿Tienes el lentecito de allá afuera? ¿Ya no está nublado o qué?
18: No, pero ya me gustó traer lente oscuro. Cool. Es que vi Daredevil.
1: ¿Qué?
18: Ya, sí, ¿para qué me hago? Vi Daredevil y por eso yo siempre traigo lente oscuro, como Daredevil.
1: Oye, pero sí está nublado todavía allá afuera.
18: Es sí.
1: Ya no salí ahorita.
18: Sí, sigue nublado.
1: No tuve chance de que me diera el sol. Entonces no ha dado el sol, está nubladito.
10: Está nubladito.
1: ¿Qué dice Vía Álvarez, que nos da el clima todas las mañanas, que para mañana hay pronóstico de día soleado y después de que hay lluviecitas se pone el calor intenso?
18: De hecho, ¿no te pasó que hoy dormiste súper a gusto?
1: Ay, padrísimo.
18: O sea, yo con ese fresquito en mi casa, Dios mío, no. No lo quería ni levantar.
1: Ay, oh, ya sé.
18: Ni modo.
1: Y da sueñito.
18: Sí.
1: ¡Oh! ¡Llegó ¿No? Alfredo! Siento que no te he visto desde el año pasado, amigo.
19: Sí, ¿verdad?
1: O sea, bueno, claro que te viste.
19: En la comida, en este BI, estudio. Por supuesto.
1: Ah, claro, también.
19: En la tele.
18: Reunión.
19: En las redes.
1: Trabajando intensamente. No, sí te había visto, pero digo aquí en este estudio, amigo.
19: ¿Cómo estás? Sí, claro. Es nuestro regreso después de 25 días. Sí, 25 días.
1: Nada más.
19: Que nos pasamos afuera, pues, divirtiéndonos y también informándoles sobre la
1: bronceándose un poquito.
19: Sí, ¿verdad?
18: Sí.
19: O sea, ¿sí yo me veo bronceado?
1: Un poquito, sí. Pero sí, es que estuvo intenso. Sí, hasta yo ando toda... Bueno, yo quemada, no bronceada.
19: No, una semana sí. Fue como el récord de temperatura, tremendo. ¿No? Como 37, 38.
18: Sí, horrible, horrible.
19: Y justo a la hora que andábamos en la calle. Oye, está como los dermatólogos. Así de no salgas de 11 a 4.
1: Y es la hora que íbamos a grabar.
19: Es la hora...
18: Es mi turno laboral.
19: Es mi turno laboral. Es la hora que andamos en la calle, amigos. Lavando ajeno en feria, ya saben. Pero padrísimo todo, la pasamos muy bien y además pues nos llevamos como cada año gratas experiencias. Ya hoy regresamos a la normalidad y pues ojalá que el siguiente año pues también haya muchas cosas muy padres que se estén preparando.
1: Y ya preparándonos para el siguiente.
19: Sí, porque fuera de broma.
1: Se acaba la feria
19: sí.
1: Y empiezan ya con la siguiente edición.
19: Estamos a 11 meses de que inicie y como a unos 9 meses de que se dé a conocer el programa.
1: Ay, nada más. Ay, no.
19: En 9 meses ya vamos a estar con quién viene al Palenque, quién viene al Foro de las Estrellas.
1: ¿Quién tendría que venir al próximo?
19: A ver, ¿a quién quieren? Es que saben que...
1: Karol G.
19: Ándale, Karol G estaría padrísimo, sí.
18: Ah, pues por mí también, pero pues va a tener tour, pero creo que no, para nada se pega con...
1: No,
18: va a estar en México en noviembre.
1: Sueña,
18: ah, ya. ¿Soñando?
1: Sí, soñando.
18: No, pues Metallica, Karol G,
19: sí, qué bárbaro.
18: BTS, Fito Páez.
19: Maluma, que ya ha estado.
18: Ah, Maluma ya ha estado, sí.
19: Uh-huh. Sí, Karol G es una gran opción, ¿eh? Sí, claro. Estaría padrísimo. Yo llevo años pidiendo a Robbie Williams, ojalá algún día se me haga.
18: Robbie Williams.
19: Lenny Kravitz, que viene muy seguido a México. ¿A poco no estaría padre
1: buenísimo,
19: también? Y
1: sí.
19: Me parece alcanzable, porque sí, luego la gente empieza con Taylor Swift, Shakira, BTS.
18: Miley Cyrus.
19: Miley, pues porque
1: Shakira
19: no
1: estaría mal. Estuvo, pero en el Estadio Victoria mientras era feria también, ¿no?
19: En el Victoria, un 11 de mayo. ¿Qué crees? Es que justo hoy en nuestro martes retro vamos a recordar la feria de 2007 porque me encontré el programa tanto del Teatro del Pueblo como del Foro del Palenque y justo en ese programa vi que el 11 de mayo vino Shakira al Estadio Victoria.
1: Sí,
19: era temporada de feria.
1: Mi hermano fue,
19: pero fuera de feria.
18: Sí. Necaxa estaba, creo que en Copa de Campeones de CONCACAF y lo mandaron a jugar a otro estadio y lo eliminaron porque
1: no
18: pudo jugar acá.
1: ¿Es imposible que vuelva a pasar o qué?
19: Yo decía Shakira en Foro de las Estrellas.
1: Eso,
19: me parece
1: que...
19: como que es algo.
1: ¿Sí?
19: Sí.
1: ¿Está inalcanzable?
19: Sí, me parece. La cuestión de presupuesto, sí.
1: Ay, pero
19: eso.
1: Hemos tenido inalcanzables, ¿no?
19: Sí, pero fíjate que luego no son tan costosos. Pareciera, pero luego no son tan costosos como otros, ¿no? O sea, por ejemplo, Bruno Mars, The Weeknd.
1: No, dime tú que los ves desde
19: Shakira.
1: Tan abajo, que estás desde allá abajo donde estás, por eso lo ves tan arriba.
19: Puede ser. Pero luego hay unos que ves que hay mucha diferencia entre ellos y, por ejemplo, un Maroon 5 o The Killers.
18: Uf.
19: ¿Qué dices? Pues,
1: para mí The Killers fue así.
19: Sí, el top.
18: Sí. Y para mí Maroon 5, cómo me la pasé en ese concierto.
19: Pero mira,
18: wow.
19: Un Jonas Brothers podría
18: ándale.
19: Ser, ya los
18: hemos
19: visto.
18: Sí.
19: Estaría padre. Se vale soñar.
1: Emiliano, ¿qué vas a tener más adelante?
18: Pues hoy juega Panteras, de hecho hoy se sabe si pasan a semifinales y de hecho pues de aquí nos vamos a León justamente a cubrir ese compromiso, entonces tenemos la previa de eso y por supuesto, pues todo lo que sigue para el Mundial, literalmente ya en un mes vamos a estar ya con una jornada mundialista completa, entonces pues quédense con nosotros porque tenemos mucha previa de qué hablar.
19: ¿Y cómo vas con tu álbum?
18: Ahí voy, ¿eh?
1: Faltan bastantes. Antonio, sí, muchas gracias. Mañana nos volvemos a escuchar. Buenas tardes, Aguascalientes. 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
10: Buenas tardes, Aguascalientes.
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28: Muy buenas tardes, estas son las noticias más importantes. COFEPRIS emite alerta sanitaria por medicamentos robados. Pueden generar reacciones adversas graves, advierte. FGE realista solicitud de extradición de contraalmirante Fernando Farías. Argentina rechazó deportarlo. Secretario de Guerra de Estados Unidos exige a México hacer más contra las drogas para que ellos no tengan que hacerlo. El líder de Hezbollah amenaza con convertir el sur del Líbano en un infierno y pide negociaciones indirectas con Israel. La Comisión Federal para la Protección contra Riesgos Sanitarios, COFEPRIS, emitió una alerta sanitaria por 4 lotes de medicamentos robados y que posiblemente son comercializados en la vía pública por representar un riesgo para la salud. Son los medicamentos denominados Fasolin, Gelmicin, Plusgel y Volfenagel, de la empresa Productos Farmacéuticos Collins. El órgano regulador señaló que pueden generar reacciones adversas graves debido a que se desconocen las condiciones de almacenamiento y transporte, por lo que no se garantiza su estabilidad, calidad, eficacia y seguridad. La Fiscalía General de la República alista la solicitud de extradición a nuestro país del contraalmirante Fernando Farías Laguna, luego de que el gobierno de Argentina, encabezado por el derechista Javier Milei, rechazó deportarlo o expulsarlo. Fuentes de la FGR reportaron que harán la petición formal a las autoridades argentinas antes del 28 de junio, que se vence el plazo para realizar el trámite a través de la Secretaría de Relaciones Exteriores. Por el momento, el plazo de 60 días para concretar su traslado, para que comparezca ante el juez, que lo requiere por delincuencia organizada con fines de cometer delitos en materia de hidrocarburos, sigue corriendo.
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28: Pete Hegseth, secretario de Guerra de Estados Unidos, reconoció este martes lo que llamó colaboración sin precedentes del gobierno de México en la lucha contra las drogas. Sin embargo, exigió incrementar esfuerzos en la lucha antidrogas para que ellos no tengan que hacerlo. En una comparecencia en la Cámara de Representantes, Hegseth fue cuestionado sobre la amenaza de los cárteles de la droga, incluyendo el uso de drones, que ha aumentado significativamente. Ante esto, el secretario de Guerra estadounidense habló de la colaboración entre el gobierno de México y el de Estados Unidos. En México hemos tenido una colaboración sin precedentes y lo apreciamos. Llamamos a la defensa y a la Marina a continuar, en la medida de lo posible, a seguir trabajando como socios y hacer más, señaló. El líder de Hezbollah, Naim Qassem, amenazó este martes con convertir el campo de batalla en un infierno para las fuerzas israelíes y reclamó sustituir las negociaciones directas entre Líbano e Israel por un formato indirecto, a dos días de que se celebre en Washington una nueva ronda de conversaciones entre ambos países. No nos someteremos ni nos rendiremos y continuaremos defendiendo a Líbano y a su pueblo por mucho que pase el tiempo y por grandes que sean los sacrificios, que son menores que el precio de la rendición, afirmó Qassem en una carta abierta dirigida a la cúpula de su movimiento y difundida por el canal Al-Manar. Hasta aquí la información. Gracias. Más noticias en breve. Jesús Alberto Rodríguez, BI Noticias.
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4: Mexicano a Dodgers. Los Dodgers de Los Ángeles reforzaron su plantilla con un auténtico bombazo, pues lograron fichar al jardinero Alec Thomas en un intercambio con los Diamondbacks de Arizona este martes. Thomas bateaba apenas .181 con 2 jonrones y 10 carreras impulsadas cuando Arizona lo puso en la lista de transferibles la semana pasada. Pero el veloz Thomas es un defensor sólido y Los Ángeles podrían usarlo como reemplazo defensivo en las últimas entradas y como corredor emergente. Sentencian al Cuatrero. El luchador mexicano Cuatrero fue sentenciado a 12 años y 8 meses de prisión por los delitos de tentativa de feminicidio y violencia familiar contra la luchadora chilena y entonces su pareja sentimental, Stephanie Baker. Se ha reportado que la sentencia para el luchador es de casi 13 años, pero la condena se le va a descontar 2 años que ya permaneció en prisión preventiva entre 2023 y 2025. Emiliano Jiménez, BI Noticias.
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0: Muy pero muy buenas tardes, son las 2 de la tarde con 7 minutos. Arrancamos con toda la información aquí en la cancha. México buscará ser sede del Mundial de Clubes 2029. Además, el futuro de Henry Martin podría estar en el Atlante. En la NBA, el Thunder barre a Lakers y avanza a finales de conferencia. Además, para las Panteras de Aguascalientes regresa la MVP. Sam Furing refuerza Panteras femenil e imparable. Jonathan Aranda sigue liderando carreras impulsadas. Todo esto y mucho más aquí en la cancha. Quédense con nosotros.
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0: Bonito martes, tengan todos ustedes. ¿Cómo están? Muy buenas tardes. Bienvenidos a este espacio deportivo En la cancha, el lugar donde nos pondremos al corriente con todo lo más relevante del mundo del deporte, lo que pasó, está pasando y está por pasar a nivel local, nacional y, por supuesto, en el ambiente internacional. El día de hoy, con mucha información, hay mucho de qué platicar, sobre todo cuando tomamos en cuenta que venimos de una jornada en la cual el básquetbol tomó mucho protagonismo con los playoffs de la NBA y una eliminación de los Lakers que pareciera ser a su vez también la última vez que se vio a LeBron James con un uniforme de los Lakers, si no es que se retira de manera definitiva. Es incierto el futuro de LeBron luego de esta eliminación ante el cuadro del Oklahoma City Thunder. Sin embargo, pues también en el fútbol hay muchas cosas de qué platicar. México quiere seguir siendo protagonista en grandes eventos del balompié. Hablar también de lo que sucede con el Atlante, porque todo parece indicar que ya tienen una piedra angular en cuanto a jugador se refiere para construir el proyecto. Vamos, tenemos mucho, mucho de qué platicar, incluyendo, por supuesto, sorpresas para el equipo de Panteras de Aguascalientes, que, por cierto, hoy se juegan la temporada ante Abejas de León en el tercero y decisivo de la serie. 449-910-3508, mándenos un WhatsApp, platique con nosotros. Acá estaremos platicando con todos ustedes para todo lo que desee. Tenga que ver con deporte o no, usted mande su mensaje. Acá estaremos platicando con todos ustedes. Y es que no estoy solo, al contrario, estoy muy bien acompañado. Se encuentra conmigo mi buen amigo Tony. Antonio León, hermano, ¿cómo estás? Bienvenido.
2: Emiliano Jiménez, qué gusto saludarte a ti, a la gente que nos ven y nos escuchan. Bienvenidos, condenados. Un montón de información deportiva y también información que yo sé que puede generar mucha controversia. Esto no viene en el teaser, esto no va a estar en el programa, pero bueno. Todo parece indicar que Guillermo Ochoa, amigo, va a estar en su sexto mundial, junto a otros dos muy grandes como lo son Cristiano Ronaldo y Lionel Messi. ¿Y por qué lo digo? Porque ya está integrado en la convocatoria, ya se integró a los entrenamientos de la selección mexicana desde la Ciudad de México, donde está el centro de alto rendimiento, así que pues ya es obviamente cuestión de días también para que se dé a conocer la lista oficial, que me parece que es iniciando junio, y lo más seguro es que vamos a ver ahí a Guillermo Ochoa. Por algo ya está incluso entrenando, insisto, con el tricolor, y también dejando también en claro que para él es un auténtico gusto y placer siempre estar con la selección, además de muy orgulloso. Digo, yo sé que mucha gente ya no lo quiere a Paco Memo, pero como tercer portero, ¿por qué no llevarlo al Mundial? Yo no le veo problema, ¿verdad?
0: ¿Paco Memo?
2: Sí.
0: Sí, claro. Sí, pues es que de hecho, pues esto ya es parte del plan mundialista. Ayer salió un comunicado por parte de la Federación Mexicana de Fútbol y de la selección mexicana, por supuesto, avisando que hoy se integraban justamente los jugadores que están en Europa, que son parte de la convocatoria de la selección mexicana. El primero en llegar obviamente fue Guillermo Ochoa, y pues ahora a esperar justamente la llegada de los demás seleccionados nacionales. Esto quiere decir que ya mañana por la mañana la selección mexicana va a tener su primer entrenamiento, ahora sí, con todas sus figuras, tanto de Liga MX como convocados europeos. Así que pues estaremos muy al pendiente, porque pues el ciclo mundialista ahora sí está llegando a su punto cúspide, que es todos los convocados y la preparación para lo que será el Mundial, y posteriormente ya veremos cuál es la lista final que entrega el Vasco Aguirre. Y bueno, hablando de esto, tiene que ver un poco con el tema, porque pues este Mundial se juega, como usted bien lo sabe, en nuestro país. 13 partidos, 14 con el de eliminación que se agregó en Monterrey. Pero al final de cuentas, pues México va a tener la oportunidad de estar de nueva cuenta en el foco principal del balompié mundial, albergando esta copa. Por cierto, el país que más veces lo ha hecho, en esta ocasión junto a Estados Unidos y Canadá. Pero esto también sirve para que México permanezca en estos planos estelares y se nos considere para más eventos deportivos de primer nivel. Y es que en este caso, ayer se llevó a cabo un evento de la revista Forbes, y en este evento pues hizo presente el presidente, el comisionado de la Federación Mexicana de Fútbol, mi estimado Tony
2: Erwin,
0: Mikel Arriola también.
2: Ah,
0: exactamente, ahí el currículum completo. Y pues en este caso, cuando se le pregunta a Mikel Arriola, pues se le preguntó obviamente del mundial, la organización, los convocados, etcétera, etcétera, y ahí fue donde suelta pues no bombazo al grado de la Copa Mundial, porque pues no creo que algo le gane a la Copa Mundial, la verdad, pero sí soltó una noticia muy interesante, y es que pues en este caso, Tony, México va a buscar ser la sede del Mundial de Clubes 2029. Sabemos que pues el Mundial de Clubes no era pues tal vez mucho del gusto de la gente, de la afición, pero con este último formato los ratings se levantaron, la gente se volvió a interesar obviamente en este torneo, que estuvo agradable, estuvo mucho mejor con esta fase de grupos y todo, me pareció que fue muy muy muy interesante. Pero pues ahora México está preparándose para pues postularse para ser la sede del Mundial de Clubes, insisto, hasta el 2029.
2: Sí, que lo buscan ahora sí de forma individual, ¿no?
0: Ajá.
2: Digo, sin Estados Unidos y Canadá. Por lo regular también pasa que cuando es una Copa del Mundo, posteriormente el Mundialito, como se le conoce, es en la misma sede. Entonces, pues me parece que México podría tener este Mundial de Clubes acá en nuestro país, y ojalá sea individual, porque recordemos que en la Copa del Mundo pues no son tanto los partidos que nos tocan, y será muy atractivo, y independientemente de las sedes, y también hablar del tema de remodelación que ha vivido el Azteca, me imagino que sí podría ser un amplio candidato. También hay que mencionar que buscan también ser sede de la Copa Mundial Femenil del 2031. También es una de las, es un dato importante que está manejando el tema de la Federación Mexicana, y poder atraer obviamente mucho más turismo. Me parece que no es descabellado, porque insisto, con la Copa del Mundo que viene ya prácticamente en un mes, pues sí, los inmuebles sobre todo van a estar muy aptos para poder recibir lo que sea, lo que sea en cuestión, sí, de temas internacionales, ya sea de selecciones o también a nivel de clubes. Entonces pues hay que poner una palomita, porque me parece que sí podría ser un candidato serio México, pero vamos a ver también qué pasa con Estados Unidos, ¿no? Porque yo también creo que Estados Unidos va a buscar ser candidato de este mismo Mundial de Clubes. No sé si también podrá ser que sean fusionados, si ya pasó en una Copa del Mundo, que no pueda pasar en un Mundialito.
0: Sí, la verdad es que sí, esperemos que no. Si México lo busca por sí solo, pues mejor aún. Ahora, cabe destacar algo, está por presentarse su candidatura, realmente hasta el momento no es como que ya sea algo oficial, porque ahora México ya dijo que nosotros queremos recibir el Mundial de Clubes, lo cual estaría fenomenal. Imagínense aquí en México ver al River Plate, Boca Juniors, a los grandes de Europa, un Real Madrid, un PSG,
2: a Rayados.
0: Exacto, sí, al Inter de Miami de Lionel Messi, que muy seguramente va a estar ahí, al Al Hilal de Cristiano Ronaldo, o sea, cualquier cosa podría suceder. Pero sabemos que este evento, ya por lo que representa este nuevo formato, es sumamente atractivo. Otros países que están interesados es también Alemania, una coalición ahí entre España y Portugal que también se quieren unir para recibir este Mundial de Clubes. Brasil también tiene intención, y el país que se pronostica como el favorito, de hecho, de manera rápida para quedarse con esta justa, es Inglaterra. Ellos van a recibir la próxima edición de la Eurocopa, y bajo esto pues también tendrían argumentos fuertes para decirle a la FIFA que también podrían albergar este Mundial de Clubes. Pero hasta el momento se desconoce cómo vaya a ser la presentación de candidaturas, o cuándo siquiera se van a juntar a hacer esto. Hay que recordar que la FIFA ahorita, con justa razón, Tony, pues está supremamente enfocada en la Copa Mundial que tenemos ya a la vuelta de la esquina. Ya será más adelante, yo creo, cuando se anuncie cuál será la sede o cómo se puede postular algún país, cuáles son los requisitos. Pero lo que sí es que por lo menos México otra vez se quiere poner en el plano. Les acaban de dar la de la Conca Champions, que incluso otorga la de CONCACAF, perdón, que otorga incluso lugares para los Juegos Olímpicos. Entonces, pues también México ahí tiene méritos suficientes para que le den justamente esta sede.
2: Nah, yo creo que vamos a ser candidatos, pero insisto, me parece que hay otros países que podrían tomar la delantera. Uno de ellos es el anfitrión de esta Copa del Mundo que viene, como lo es Estados Unidos, pero lo importante acá es estar en el radar, ¿no? Y si quieren ser candidatos, de aquí a lo que venga, insisto, va a ser muy bueno, y obviamente un Mundial de Clubes sería espectacular por también el nuevo formato que mencionas, ¿no? Que ya es prácticamente una copa, ¿no? O sea, es un calendario ya con muchos más clubes que antes, con tema de incluso me parece fase de grupos, y antes pues no, antes era prácticamente, ¿qué te gusta? 2-3 semanas y se acabó el Mundial de Clubes. Acá me parece que tendría un poco más, y bueno, el último fue en el 2025, son cada 4 años, serían en el 2029 para que le vaya anotando y ojalá se le pueda dar a México.
0: Sí, ojalá que sí. Vamos a ver cómo pues avanza toda esta situación y si México queda como la opción, obviamente, de la FIFA. Vamos a ver cómo avanza todo este tema. De momento, pues viene un mundial, literalmente ya estamos a menos de un mes de que arranque la Copa Mundial en nuestro país. Ahora, hablando justamente de lo que representa en el fútbol mexicano, las sedes y todo esto, pues sabemos que el Banorte está a punto de ser la casa de otro equipo más de la Liga MX. El regreso de los Potros de Hierro, mi hermano, el Atlante. Uno de los equipos clásicos del fútbol mexicano, que ya, por cierto, ya tienen director técnico. Se sabe que es Miguel Herrera el que será encargado de ser el timonel de este equipo. Pero ahora viene otro bombazo. Ya se había hablado y habían algunos rumores. De hecho, el propio Miguel Herrera como que había soltado ahí algunos indicios de que él quería a una gran figura con el que ya había trabajado para encabezar el proyecto del Atlante. Solamente faltaba de confirmar quién era esa gran figura, porque también hay que reconocerlo. El profe Miguel Herrera ha estado en múltiples equipos del fútbol mexicano con múltiples figuras del fútbol mexicano. Todo parece indicar que al nombre que se refería a Miguel Herrera es nada más y nada menos que el de Henry Martín. Todo parece indicar, según reportes nacionales, que el Atlante tendría a Henry Martín como esta piedra angular, como el nombre fuerte con el cual se quiere construir un equipo alrededor de él.
2: Pobre Atlante.
0: Aquí es donde yo digo, está bien que el Atlante ha estado en la segunda división mucho tiempo, pero eso no los exime de prender la tele y ver el fútbol mexicano de primera división. Yo entiendo lo que pesa Henry Martín como líder de vestidor, pero si lo que buscan ellos es que Henry Martín, Tony, sea la figura estelar y que sea el goleador, vamos mal, vamos un poco mal, pero todo parece indicar que es el plan del Atlante, fichar a Henry Martín.
2: Sí, de hecho, Henry, también lo que él planea es salir ya cuanto antes del América para poder dejarle algún ingreso al equipo de las Águilas, tomando en cuenta que ya, la verdad, pues no hay cabida para que le extiendan un contrato, a mi parecer, y tuvo mucho que ver el penal que falló el otro día en contra de los Pumas. Este penal prácticamente decreta ya también su futuro con el conjunto de las Águilas. Otra cosa hubiera sido, ¿no? Si lo hubiera marcado, estaríamos hablando de que Henry Martín, lo más seguro es que le hubieran extendido o le extenderían un año más mínimo de contrato. Actualmente cuesta 2.2 millones de dólares, ¿eh? Todavía no es ningún jugador que, digamos, esté muy mal valuado. La bronca es con Henry Martín es las lesiones. O sea, prácticamente, ¿qué te gusta? El último año ha estado sin jugar. O sea, sí. No ha jugado prácticamente nada, apenas en esta liguilla y antes de iniciarlo como tal la postemporada de la Liga MX fue cuando se le empezó a dar minutos, pero el tema de lesiones sí lo ha mermado bastante. Entonces creo que podría ser un buen refuerzo para el Atlante, no lo veo como un refuerzo estelar. Me imagino que el Atlante tendrá que echar mano de bastante billete para poder traer a referentes, porque lo van a ocupar, va a ser un equipo que va obviamente a regresar a la primera división, que va a querer conectar otra vez con la fanaticada y ojo, con nuevos fanáticos, ¿no? Porque hay que recordar que este equipo, pues la mayoría de la fanaticada que le va al Atlante es gente ya mayor de edad, ¿no?
0: O sea,
2: exactamente. Y muchos jóvenes pues tendrán que enamorarse ahora de estos nuevos colores que van a reintegrarse a la Liga MX, que no le fue nada bien también en la Liga de Expansión ahora en Liguilla, ¿no? No le fue bien al Atlante, bendito sea el tema de que se pueda ascender de otras formas, pero pues ahí están los Potros, amigo, y con Miguel Herrera obviamente pues ya tienen también ahí un golpe sobre la mesa del Piojo, que ojalá el Piojo también recobre, ¿no? Esas grandes cualidades que tuvo como director técnico, porque, a ver, su última participación con Costa Rica se quedó fuera del Mundial, ¿eh?
0: Sí.
2: Cuando era de los favoritos, porque hay que recordar que no estaba ni México, ni Estados Unidos, ni Canadá en tema de CONCACAF para clasificarse. Y no pudo ni siquiera así Miguel Herrera. Mejor otros equipos, sorpresas, lograron mínimo poder competir para un boleto.
0: Sí, la verdad es que sí. Creo que en este caso das un apunte pues, sumamente relevante, claro que sí. Ahora, también lo que mencionas, claro que tienen que también hacer una plantilla competitiva, porque si no vienen los cuestionamientos de compraron su lugar para hacer absolutamente nada o hacer lo que todos
2: como
0: hacen.
2: Como el Mazatlán, ¿no?
0: Exactamente. Digo que tienen también eso cargando, ¿no? O sea, si nos vamos así, al Atlante le tiene que seguir haciendo honor a que le quitaron la plaza o el lugar en la Liga MX a una afición tan apasionada como en su momento lo fue los Morelia, Monarcas de Morelia. Monarcas. Entonces, pues tienen que seguir trabajando también con eso porque la fanaticada no olvida, por supuesto. Y más aún la del Atlante, que saben que es un equipo clásico y que en su momento, pues junto a Necaxa eran los equipos más populares, más queridos. El primer clásico de México, ¿no? Fue justamente el Atlante-Necaxa. Entonces, hay mucho, mucho. Entonces, entiendo el peso mediático que representaría para el Atlante el fichaje de Henry Martin, pero deportivamente también a la afición no le engañas, hermano. La afición del Atlante va a saber que trayendo a Henry Martin no es la garantía y no es la bomba, ¿no?, de hace algunos años que perforaba absolutamente todas las redes de la Liga MX. Es algo completamente distinto. No queremos y no estamos en contra del legado o el rendimiento de Henry Martin. Damas y caballeros, ayer vimos a un LeBron James mermado que no pudo hacer nada. Todos los atletas respetando jerarquías, por supuesto. Les llega ese momento de bajón por la edad, de rendimiento, de lo que tú quieras, Tony. Entonces, movimiento arriesgado del Atlante porque, pues sí, va a ser una bomba mediática, pero en el campo lo dudo mucho.
2: Y qué triste que se tenga que ir así, ¿no? Con ese, insisto, con ese penal fallado, porque va a ser lo que prácticamente todos van a acordar, ¿no? Y si no, pregúntenle a Chicharito. Chicharito había regresado con las Chivas para, pues según esto, ser otra vez el hijo pródigo y demás, y con un penal que falló en contra de Cruz Azul, pues ya nadie tiene ni siquiera en el radar a Chicharito de las Chivas, ¿no? O sea, acabó muy mal esto. Acá creo que Henry Martín se va como un histórico, si es que también se determina ya la baja del América. 4 títulos de liga, amigo, en el 2018 y obviamente el tricampeonato. Entonces, pues bueno, un monstruo para las Águilas lo que hizo Henry Martin.
0: Sí, claro.
2: También en 316 partidos son 117 goles. Es muy buen promedio el que tuvo Henry Martin. Cuando hay que resaltar que llegó procedente de los Xolos de Tijuana sin nada de cartel, ¿eh? De hecho, recordarás, en ese momento me parece estaba el Piojo Herrera, sí, como técnico de las Águilas, y él prácticamente lo llevó a la banca, ¿no? No fue ni siquiera titular en muchos momentos, y ya posteriormente se gana la titularidad y ya lo demás es historia. Entonces, creo que también es óptimo para él retirarse de las Águilas cuando aún pues puede, digamos, jugar en otro equipo y no irse por la puerta de atrás y ya ni siquiera tener participación en el fútbol mexicano, porque pues en otro lado no lo vemos jugar. En la MLS no creo que,
0: sí,
2: que
0: no,
2: alguien tenga en el radar a Henry Martín.
0: No, para nada.
2: Entonces, a ver qué ocurre, pero insisto, sería un buen fichaje para los potros, ¿eh? Pero obviamente, pues, esperamos más. Esperamos, digamos, futbolistas aún, sobre todo de Sudamérica, ¿no? Que puedan ser bombazos, a lo mejor no muy conocidos, pero que sí le puedan aportar al equipo de los potros.
0: Y finalmente, para cerrar con este bloque de fútbol, comentarle rápidamente que Sergio Ramos dejó a Monterrey con miras en ahora tener otra participación dentro del mundo del fútbol, ya no como jugador, y todo parece indicar que ya se concretó. Y es que Sergio Ramos quería hacerse del club que lo vio nacer, como lo es el Sevilla, y ya se reporta desde España que hay un acuerdo total entre Sergio Ramos y el propio Sevilla, que se va a cerrar en una negociación que ronda los 450 millones de euros. Una cantidad con la cual Sergio Ramos ya podría comprar justamente al equipo que lo vio nacer.
2: Sí, junto con sus socios 5-11 Capital, sería una negociación que mencionas cercana a esos 450 millones de inicio, porque también me parece que el Sevilla tiene problemas económicos graves y tendrán que pagar algunas deudas importantes, pero bueno, mínimo de inicio ya es, digamos, este grupo ya está interesado en hacerse del equipo español, que bien mencionas fue donde debutó incluso Sergio Ramos. Entonces, pues bueno, es cuestión de esperar y ver que esto se pase a un papel, ¿no? A esto, obviamente, al momento son rumores muy fuertes porque ya hay un contacto, ya hay ahí, digamos, la intención de negociar, pero falta firmar el papelito, que es lo más importante, y a partir de ahí pues ya podremos decir que Sergio Ramos es dueño de un equipo, ¿no?
0: Sí, exactamente. Es el plan actual de muchos jugadores cuando se retiran.
2: Ahí está Beckham.
0: Ahí está Beckham, exactamente. Sí. Y ahora Sergio Ramos uniría a este club. 2:26 PM, una pausa y ya volvemos.
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1: En Radio BI, son las 2 con 27 minutos.
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10: Temperatura 25 grados. 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
11: Dos de la tarde con 30 minutos. Estamos de regreso y tenemos algunos mensajes.
12: A ver qué dice la raza.
11: Dicen acá, buenas, ya los extrañábamos, mis amores. Lo siento por tus Tigres, Miemi, pero les queda la conca.
12: Sí, la conca y Pizarro, ¿no?
11: No, y ya, de hecho, ayer hablábamos justamente de lo de Pizarro y hoy salió ya información de que independientemente de lo que pase, los Tigres confían en el proyecto de Pizarro, ¿eh? Sí, no sé en qué momento.
12: ¿Qué estaba haciendo ayer el Tuca entonces en Monterrey?
11: ¿Quién sabe?
12: Muchos dicen que va, y él también dijo, ¿no? Vengo...
11: Pues ojalá y vaya a darle unas clasecitas a Pizarro, ¿no?
12: Clasesotas, ¿no?
11: Sí, porque...
12: Que es de los chiqueados de...
11: Dios mío.
12: Del Tuca.
11: Sí.
12: Pues ojalá le pueda ayudar. No sé, yo imagino que iría a algo, a chambear en algo con Tigres, ¿no? Lo veo enrayado en ningún lado.
11: Porque muchos habían mencionado la posibilidad de que regresara el Tuca Ferretti con Tigres y que Guido se quedara de su aprendiz para que supiera
12: para que
11: cómo
12: bien.
11: Se hace. Tipo Vasco Rafa Márquez, algo así. Pero lo dudo, ¿eh? Yo al Tuca lo veo muy feliz con su vida actual, la verdad. Pero pues
12: sí.
11: Sería fenomenal. Además, nada garantiza que vaya a ser lo mismo aunque regrese el Tuca Ferretti.
12: No, pues hay que recordar. El último club fue Cruz Azul, ¿no? De Tuca.
11: Sí.
12: Desastre. No le fue nada bien.
11: Sí, no le fue nada bien. Y los últimos años con Tigres también fue
12: que
11: muy
12: también
11: complicado.
12: No le dieron chance de digamos, de algo a mediano plazo, ¿no? O sea, no le fue bien 2-3 partidos y lo sacaron el Tuca.
11: Sí.
12: Pero también yo creo que ya el Tuca ya también, lo mejor que hizo el Tuca para el fútbol ya lo hizo en cuestión de dirección técnica, a mí me parece.
11: Sí, la verdad es que sí. También nos comentan, buenas tardes mis hermanos, si ya detestaba la feria, con esto de que nos quitan en la cancha, más la aborrezco. Necesitaba un espacio para despotricar mi frustración ante el juego ratonero de mis Tigres. Amigos, no se vayan en feria, cae justo en la mejor etapa de la gloriosa y poderosa Liga MX. Esperando tener mi tiempo libre a las 2 p.m. y poder escucharlos tanto como hace tiempo. Abrazo para todos de Felipe el Tigre Montoya, el
12: mi
11: buen
12: tigre. Saludos y abrazo, carnal. No, yo la verdad ya no quiero ir a la feria, ¿eh? Ya, o sea, fue lo último, hasta el próximo año.
11: Ya
12: se acabó.
11: Yo diría lo mismo, pero ya ni fui. En esta ocasión No. No, fui 2 veces.
12: Está bien.
11: ¿Y ya? ¿Y para qué quiero más? No, o sea, sí, es todo.
12: No, pero sí regresa a la normalidad toda la ciudad, ¿no? Te das cuenta en algunos lugares, sobre todo en el centro de la ciudad, ya es tranquilo. Hasta ayer hasta el clima se arregló, estuvo ahí nubladito y demás. Que sí. Ya otra vez está el sol ahorita, pero...
11: No me digas eso.
12: Sí, ya está otra vez.
11: No.
12: Y así como ayer se nubló, créanme que va a ser el doble, ¿no? El calorcito. Pero bueno, son las fechas.
11: Oye, no es por nada y tal vez me salgo un poco del tema, pero el calor sí ha estado pesado.
12: Sí, está fuerte.
11: ¿No te pasó que ayer dormiste de una manera espectacular. Con el clima? No. Sí,
12: se agradece.
11: La verdad,
12: Tlaloc,
11: sí.
12: ¿Dónde estás ahorita?
11: Ahorita por que favor. Te necesitamos. Además, no sé, yo soy más de días así como nublados.
12: Mira,
11: así.
12: Ahí está mi Alfred, ya se recuperó. Alfred, bienvenido.
11: De la soleadota que
12: como
11: se
12: Goku
11: pegó.
12: Como Goku cuando se mete en la cápsula, ¿recuerdas?
11: Sí,
12: así, algo así para... Exactamente, por todo. Oye, un aplauso para los chicos de la banda ajena.
11: Sí.
12: Qué bárbaros, muchachos.

0: Mena también, que sí, ahí estuvo en la producción, como siempre, de la banda Geno. No, la, el reconocimiento chulada total. No, a Marco no le voy a reconocer nada.
1: ¿Por qué no, sí, Marquinho?
0: Ahí le va la también, chiva. Yo no también le voy a reconocer nada, Marco.
1: A todos, oh, mi Rubén, sí, Pau, no, todos los que hicieron posible la banda Geno.
0: Muy rifados. Ve, muy y acaparó bien, la feria, y fue por el trabajo de estos grandes seres humanos. En verdad que sí, felicidades por ese, por esa gran labor. Y pues ya, pues ya duerman lo que puedan, porque ya mañana sale el cartel del Foro de las Estrellas 2029. Entonces, vayan agarrando
1: a
0: carrera.
1: A lo que viene, a lo que viene.
0: También acá nos llega una pregunta bien, bien buena. Hablaremos de eso en el próximo bloque. Pero nos dicen acá, Emiliano, Tony, ¿cómo están? Una pregunta, si de por sí el campeón siempre tiene la responsabilidad de repetir o por lo menos dar una buena actuación, ¿qué opinan de Panteras? Porque ahora con el regreso de Samantha Fury no tienen solamente a una, ya tienen a tres MVPs de esta liga y están a jugarse la vida contra León. ¿Ustedes sienten que esto representa más presión para Panteras? Sí, claro. Claro, a ver.
1: Hoy van a palear a León.
0: Yo también creo lo mismo. Que por cierto,
1: al con rato, el respeto que merece.
0: Sí, a claro, claro. Sí, porque al rato yo voy a ir a León, entonces no vayan allí.
1: No, no, no. Oye, pero es que, digo, a menos que pase algo extraordinario, pero es el 1-8, amigo.
0: Sí, y no, Panteras. La plantilla
1: de
0: que
1: hecho,
0: tiene.
1: De hecho, digo, de no ser porque son 8 equipos, pues no estaría Abejas en playoffs.
0: Sin problemas. De hecho, yo creo que lo más padre sería un cuadrangular, ¿no? Los primeros 4 lugares y vámonos.
1: Tal cual, finales de sí, sí, zona sí, y ya.
0: Yo también creo lo mismo.
1: Pero bueno, ojalá y también haya que algo que se modifique y que alguien, un David le gane un Goliat también.
0: Sí, sería
1: que no buenísimo sea con Panteras, sea alguien más, ¿no?
0: Sí, Santas al calor de sí, Cancún, sí, sí, por ejemplo, ser, que hoy también se juega en el tercer decisivo. Yo sí creo que hay más presión, ¿eh?
1: Sí, porque ya está Delitas contra
0: Fuerza,
1: ¿verdad?
0: Regia, sí.
1: ¿Qué son? Zona Norte.
0: Son, sí, sí, sí. Sí, sí, sí. Y acá Aguascalientes le tocaría contra Cancún,
1: ajá,
0: o Santas, si pasan hoy. Pero claro que hay mucha responsabilidad. Tienen a la actual MVP extranjera, Kalina Lewis. Tienen a la MVP de las últimas finales, Fionda Fitzgerald.
1: Son campeones.
0: Al MVP del 2023, Samantha Fury. Tienen a la novata del año, Mariana Rodríguez. Tienen al entrenador del año, José Santaella. Claro que hay presión. O sea, claro que eso, esos reconocimientos.
1: Y claro que pueden perder. Claro que pueden sí, perder, sí, claro, sí, también. O sea, es deporte y todo puede pasar, pero
0: sí,
1: lo normal sería que hoy pasaran a las finales.
0: Sí, sí, sí.
1: Finales de zona.
0: Finales de zona. Vamos a ver cómo les va. Ahí voy a andar en León, entonces pues ya mañana les traigo imágenes, entrevistas y de
1: bien
0: todo
1: ahí,
0: para
1: compadre,
0: que estén bien obviamente ahí, bien enterados. Y pues en vivo con Jessy de Loera ya en el Buenas Noches Aguascalientes, ahí les daré el adelanto. Oigan, que ya que estamos así hablando de básquetbol, se esperaba esto, el Oklahoma City Thunder, siendo un equipo, en honor a la verdad, mucho más completo categóricamente, y lo demostraron en temporada regular y en todo sobre los Lakers. Pues ayer consumaron la barrida. Estos Lakers ayer se despidieron de la temporada de la NBA cayendo, fíjense, en el mejor partido que han tenido los Lakers contra el Thunder en los últimos 2 años. Así cayeron los Lakers, 115-110 el marcador final. Un Oklahoma City Thunder que tiene un equipazo, Tony, un auténtico equipazo. Sí, sí. Y unos Lakers que, bueno, Luka no jugó para nada. Se apoyaron de el novato de 41 años, los Lakers de Los Ángeles. Ayer jugó muy bien Hachimura, ayer jugó muy bien Austin Reeves. Pero
1: ¿para qué, no? Al último.
0: Muy tarde, muy tarde. Y obviamente, a pesar de que LeBron también jugó muy bien, ya hubieron cuestiones de cansancio. Y este Oklahoma City Thunder, con una plantilla que todos tienen como 16 años, amigo, no se van a cansar en un partido. Es impresionante el Oklahoma City Thunder. Los Lakers son eliminados.
1: Hasta ahí con Caruso, ¿no? El Oklahoma. Ah, mira, ¿te acuerdas de Caruso? Ahí está, uh-huh, acá Caruso, obviamente, y va que vuela para bicampeón. Aquí vemos imágenes de Luka muy consternado.
0: Ah,
1: no sé por qué no juegas.
0: Lamentable,
1: ¿no? No sé por
0: lamentable,
1: qué no juegas, amigo.
0: Lamentable.
1: Algo, incluso tuvo un mensaje, mandó un mensaje de apoyo y demás, y que a mí problemas que ha tenido familiares.
0: Extra cancha.
1: Exactamente, que eso la verdad no podemos ni discutirlo.
0: Bueno, a ellos diferente.
1: Pero mínimo un juego tenías que haber jugado, Luka. Increíble. Bueno, ya, ¿para qué? Se barrió la serie. Yo nunca pensé que fueran a barrer a los Lakers, amigo. O sea, sí sabía que iba a ser, obviamente, Oklahoma candidato a avanzar a las finales,
0: sí, claro,
1: y demás.
0: Claro.
1: Pero una barrida. De acá tiene que haber un movimiento importante en el equipo, porque no puede ser posible que otra vez ayer tu mejor hombre sea LeBron James a la edad que tiene, con un doble-doble, cuando los demás chicos... O sea, creo que es la primera vez que veo a Hachimura con más de 20 puntos.
0: Sí,
1: la primera vez.
0: Hace muchísimo no lo hacía.
1: Sí, sí, sí, o sea...
0: En playoffs,
1: sí,
0: no,
1: sí,
0: Dios
1: sí.
0: Mío.
1: Austin Reeves, bueno, sabemos que también viene de lesión y demás, pero insisto, ¿no? Los Lakers antes eran un equipo que los 5 que ponías de titulares, los 5 eran superestrellas prácticamente,
0: sí,
1: o muy buenos jugadores. Y hoy puedo decir que muy buenos jugadores son 3.

0: o dos.
1: Sí.
0: Así de alto rango.
1: Y fenómeno LeBron, ¿eh?
0: Sí, nada más.
1: Que es el único fenómeno.
0: Y Luca, pero pues, Luca, no lo contamos, ¿no? A Luca no lo contamos ahorita.
1: Dicen, obviamente, en el argot del básquetbol, muchos entrenadores han dicho que para que un equipo sea campeón se requiere de una superestrella y dos estrellas. Pat Riley, el actual dueño del Miami Heat, es el que dijo esto. Y pues estos Lakers no solamente tenían a LeBron, un Austin Reeves que fue muy irregular por sus lesiones, los demás aparecían a veces no, y Luka Doncic desapareció por completo. Yo recuerdo mucho...
0: ¿Pero qué no se había ido a Madrid
1: a darse un tratamiento especial?
0: ¿Y luego?
1: Y cuando regresó, ¿y eso dijeron fue antes que podía regresar una semana y, amigo, nunca regresó?
0: Eso fue, o sea, cuando inició la ronda uno
1: de playoffs. De playoffs contra los Rockets, sí.
0: ¿Y que hasta qué juego se fue? Fue 4-1, ¿no?
1: Se fue al 6.
0: 6-5.
1: En el 6 se acabó. Y contra el Thunder, ayer era cuando tú tenías que salir en la eliminación.
0: Sí, sí, sí, a jugártela
1: Kevin
0: todo.
1: Kevin Durant lesionado fue y jugó contra los Warriors. Ya después se quebró. Más feo, ¿verdad?
0: Se quebró.
1: Pero es a lo que voy, la voluntad de estos grandes jugadores, que sí los hay todavía. Ve a Anthony Edwards que lo hizo. O sea, tenemos en verdad grandes ejemplos. Víctor Wembanyama, que también lo hizo en estos playoffs.
0: Mejor Joel Embiid, ¿no? El pecho frío más. Exacto. Pecho frío del mundo.
1: Y acá Luka Doncic, bueno, yo entiendo que los Lakers lo ficharon para ser el futuro de la franquicia. Pues, ojito con quién, pues, a quién eligieron.
0: Y la afición, ojito. La afición. Oye, y habíamos dicho toda la temporada, no, oye, Luka no se ha lesionado, Luka no se lesionó ya casi en el rumbo del final y ya obviamente al final de temporada regular.
1: Sí.
0: Pero bien decíamos, no, hombre, qué buena onda, ¿no? Porque pues los Lakers, oye, finalizaron muy bien, ¿no? En el oeste, que fueron, verdad, terceros, sí, o cuartos, me, ajá, parece. Cuartos. Entonces, la habían hecho muy bien y justo en postemporada se lesiona. Pero eso es habitual en Luka, ¿eh?
1: Sí, no solamente contra los Mavericks, cuando llegaron a la final, ahí se mantuvo bien y estaban en finales, ya si sí. No. De alguien más, yo no recuerdo que Luka haya en verdad, hecho algo al respecto, más allá de lo que muchos otros jugadores hacen. Que, por
0: ¿es
1: cierto,
0: un jugador de temporada regular?
1: Pues sí, yo creo que sí, es un, sí, la verdad, sí, es un jugador de temporada regular.
0: Jugadorazo de temporada regular.
1: Sí, o sea, como John Stockton, jugadorazo de temporada regular, como Karl Malone, como Carmelo Anthony, pero ya llegando a playoffs, ya sabemos lo que pasa. Hay dos historias solamente aquí que hay que darle seguimientos. Por supuesto, el Oklahoma City Thunder, que está a una serie de ganar, de volver a las finales, de aspirar, sí, al bicampeonato.
0: Candidato número uno.
1: Sin problemas. Y del otro lado, LeBron James. Muy probablemente ayer fue la última vez que lo vimos con un uniforme de los Lakers.
0: Sí.
1: Y hay algunos periodistas que aseguran que ayer fue su último partido, pero de su carrera profesional.
0: No creo, ¿eh?
1: No, yo tampoco creo.
0: Yo lo veo jugando ahí en Cavaliers la próxima temporada.
1: ¿Una más?
0: Algo así.
1: Una temporada más. Vamos a ver qué historia decide hacer el rey, si quedarse con Lakers, regresar a Cavaliers, irse con
0: Hay
1: Miami.
0: Que ver cómo le va a los Cavs, porque ayer empataron, ahorita les, sí, platicamos, sí, pero sí. Traen buen equipo.
1: Sí, la verdad, sí, con LeBron podría amarrar muy bien, que hablando de eso, ayer los Cavaliers, bien lo comentas, ya para irnos a la pausa, mi Tony, 102 a 103 le pegaron a los Pistones de Detroit, la serie entre Cavaliers y Pistons está empatada 2-2, se puso muy, muy buena la serie, la verdad. Por parte de los Cavaliers, Donovan Mitchell ya tenía que ser Donovan Mitchell, por el amor de Dios, y ayer lo hizo, 43 puntos, una bestialidad de partido.
0: Es el puntaje más alto en playoffs, me parece, ahorita hasta el momento, ¿no? Para, sí, un solo jugador, impresionante, pero ojalá y también los Cavaliers se acuerden de jugar así fuera de Cleveland, que es la bronca, ¿no? Salen de Cleveland en contra de, digo, lo que ha sido en postemporada, ya han batallado bastante, pero bueno, han empatado la serie y a ver qué ocurre. Mañana es el quinto juego a las 18 horas desde Detroit, en donde obviamente los Pistons, en dado, si mañana pierden los Pistons en casa, el equipo de Cavaliers podría amarrar la serie en su casa.
1: Sí, sin ningún problema. Vamos a ver qué es lo que sigue con los playoffs de la NBA. También hay playoffs de la LNVP. Hoy juegan Panteras y tenemos mucho de qué hablar del equipo de Panteras, pero vámonos una pausa y ya volvemos.
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2: En Radio BI son las 2:44.
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1: 2:45. Nos llega un mensaje acá, Tony, y pues por supuesto que lo leemos y nos unimos también pues a este respetuoso luto, porque nos dicen acá, por cierto, nada que ver, pero un saludo a la familia de José Antonio Ricarday. Por su sensible fallecimiento, una leyenda de la locución y del rock hidrocálido, pronta resignación para su familia. Claro que sí, ayer pues lamentablemente sucedió esta lamentable noticia. Una de las voces más icónicas, me atrevo a decir, de los medios de comunicación de Aguascalientes, y un conocedor tremendo, una enciclopedia musical, alguien que dedicó toda su vida al rock, el género que él más amaba. Y pues bueno, ¿Cómo no recordar esa voz que además era bien peculiar y que siempre oíamos en la radio, justamente dándonos esos datos, hablando de la historia y poniendo esas grandes canciones que al día de hoy siguen sonando en el radio, en nuestras playlists? Así que pues sí, obviamente un abrazo para toda la familia.
0: Muy querido, sí. Muy querido ayer por todos lados, obviamente conmocionando a toda la gente de Aguascalientes. Un abrazo obviamente para la familia y pronta resignación. Y bueno, a tocar rock en el cielo, mi hermano.
1: Exactamente, hermano, a tocar mucho rock and roll. Como decía Kiss, God gave rock and roll to you, por supuesto que sí. Vámonos con información de las Panteras de Aguascalientes. Lo habíamos adelantado, ahora lo platicamos un poco más a fondo. Ayer las Panteras soltaron el bombazo a través de redes sociales. Sam Furing, esta jugadora que fue el pilar ofensivo de Panteras durante sus primeros 3 años en la LNVP femenil y que encima de todo eso fue MVP de la liga en el 2023, ha regresado con Panteras de Aguascalientes. Esto ya está confirmado y además ya se anticipó, no hay nada que esperar, hermano. Hoy que sacaron la publicación para enfrentar a Abejas de León en el tercero y decisivo, aparece Samantha Furing, con lo que dan a entender que no hay tiempo que perder. Hoy Sam Furing debuta o hace su reaparición, mejor dicho, con las Panteras.
0: Panteras quieren ser bicampeonas, ¿no? Acá está, obviamente, un golpe sobre la mesa al respecto de los fichajes. Mucha gente podrá decir, oye, ¿cómo fichaje? Pues sí, prácticamente todos los equipos en postemporada se refuerzan, señores. Sí, y obviamente, pues Panteras también tiene que hacerlo, ¿no? Porque sean las líderes, significa que no les va a venir bien Samantha Furing a este equipo. No, hombre, ya me imagino lo que va a hacer teniendo la MVP Samantha Furing, que por cierto fue en el 2023 promediando 18.45 puntos en aquel momento, 8.49 rebotes y 3.12 asistencias. Números impresionantes que obviamente en esta postemporada nos van a venir de lujo, mi hermano.
1: Sí, la verdad es que sí. Y además, ¿saben qué? Sam no viene descanchada, todo lo contrario, viene en completo ritmo. Ella hasta hace algunas semanas estuvo jugando con el Sopron Basket en la Liga de Hungría. Ahí promedió 11.7 rebotes y 3 asistencias por partido. En sus años de ausencia con Panteras también jugó en Francia, jugó en Hungría y también tuvo un paso por el Baloncesto Superior Nacional Femenino de Puerto Rico, donde por cierto quedó campeona. También en Francia quedó campeona. Entonces, pues vamos a ver cómo lo hace el día de hoy el equipo de Panteras. Que por cierto, hoy las Panteras de Aguascalientes, con su recién fichaje Samantha Fearing, enfrentan a Abejas de León. El partido está pactado para llevarse a cabo a las 19:30. No se lo pueden perder. Hoy las Panteras podrían clasificar a la final de zona. Y lo más importante, Tony, hoy este partido es único. Solamente un partido. Hoy todo puede pasar.
0: Sí, es una serie de 3 juegos. Quien gane 2 primero, pues avanza. Y ahora, pues Panteras tendrán que hacerlo porque, sinceramente, en el juego 2, a pesar de que fue muy apretado, nadie veía que el equipo de León le pudiera ganar a las Panteras. Así pasó. Se empató, obviamente, la serie. Y ahora, pues el beneficio, ¿no? Que también acá es un poco de duda de si está bien el formato. En la NBA ya se pusieron las pilas al respecto de esto, mi hermano, y debería ser 1-1-1, a mi parecer, pero bueno, acá lo hacen de esta forma, y por ende tiene incluso el hecho de la localía, el equipo de Abejas de León, y pues bueno, este partido que va a ser fundamental, hoy a las 19:30 desde el gimnasio Code allá en León, y ojalá Panteras, como viene obviamente con el mote de favoritas, lo puedan hacer así, ¿no? Incluso yo así lo veo, a mi parecer. Hoy tendría que ganar incluso con una amplia ventaja en contra de Abejas, porque me imagino que pues sí les dio un poco en el ego el partido pasado,
1: ¿eh? Y muchísimo, sí. Vaya que sí. Hoy se define absolutamente todo para el equipo de Panteras. Y ya para cerrar rápidamente, hay información local importante, Tony. Gimnastas aguascalentenses que van a representar a México en el ambiente panamericano.
0: Sí, mencionarles que las atletas de Aguascalientes, Carol, Adrián, Ariana, González Romero y Jenny Maite Juárez González, lograron que su clasificación al Campeonato Panamericano de Gimnasia Rítmica, que se va a llevar a cabo en Río de Janeiro, Brasil. Eso tras superar con éxito el selectivo nacional realizado en las instalaciones del Centro Nacional de Alto Rendimiento en la Ciudad de México. Y bueno, Carol Ariadna competirá en la modalidad individual categoría pre-junior, mientras que Jenny Maite formará parte de la modalidad conjunto junior, ambas bajo la dirección de la entrenadora María Fernanda Certuche González. Y les deseamos lo mejor, el mayor de los éxitos, porque, mi hermano, se van a competir a Brasil, ¿eh?
1: Exactamente, ahora sí que muchas felicidades y todo el éxito del mundo, que venga mucho éxito para el deporte aguascalentense y por supuesto para todo el deporte mexicano. 2:51, última pausa, ya volvemos.
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2: En Radio BI, son las 2:52.
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1: Regresamos con más información aquí en la cancha, 2:53, y ahora vamos con información de nada más y nada menos que del rey de los deportes. Mucho se habla, obviamente, del gran nivel que tienen los mexicanos en las grandes ligas, y prueba de ello son las noticias que diario tenemos alrededor de ellos. Uno de los nombres que más suenan es el de Jonathan Aranda, y es que de nueva cuenta el mexicano ha logrado ser titular en varios diarios. Pegó su octavo home run de la temporada en el triunfo de las Rayas de Tampa Bay sobre los Toronto Blue Jays y sigue comandando en la estadística de carreras impulsadas, hermano.
0: Remolcadas a 32 es lo que lleva este muchacho. Qué temporada, qué inicio, la verdad, espectacular. Tanto así que el equipo de Tampa pues también es una de las grandes revelaciones, ¿eh? Ayer pegarle 8-5 a los Blue Jays no es ninguna casualidad. De hecho, son el segundo mejor equipo de toda la liga. En la Americana son el número uno, ¿no? Por el récord importante que tienen de 27 victorias y 13 derrotas, pero a nivel general de todas las grandes ligas son el segundo mejor equipo, solo me parece por detrás de un equipo en la Nacional, creo que son los Orioles, mi hermano, ahorita le checo, pero están jugando de forma sensacional, de los Bravos de Atlanta, perdón, es el mejor equipo, ahorita los Bravos tienen 28 victorias, 13 derrotas, pero lo del mexicano... 8 jonrones y apenas inició la temporada, ¿no? Sí, entre comillas.
1: Sí, es fenomenal, la verdad, lo de Jonathan Aranda, en verdad es que sí, y bueno, pues que sigue obviamente manteniendo este buen arranque, que por cierto, también hablando de eso, es lo que les decimos, no hay manera de no hablar de mexicanos, hay muchos mexicanos representados de gran manera en las grandes ligas, y más allá, por supuesto, de esta gran actuación de Jonathan Aranda, también en el duelo de Marineros contra Astros, pues sobresalió por completo lo que es el talento mexicano. Hubo duelo de mexicanos, de hecho.
0: Sí, lo ganaron los Mariners 3-1 en contra de los Astros, y de hecho la única carrera por parte de los Astros fue un hit productor de Isaac Paredes, el mexicano estuvo ahí presente con el equipo de Houston, y también por ahí, obviamente, Randy Arozarena, ¿no? Que anotó una carrera en ese triunfo apretado, ¿no? De 3-1 en contra de los Mariners, y por cierto, hoy va a ser el segundo de la serie, para que no se lo vayan a perder, y pues otra vez, otro agarrón entre mexicanos, ¿eh? Sí. Hoy a las 18 horas, el segundo de la serie entre estos dos.
1: Exactamente, ahí está la información de Grandes Ligas, mañana hablaremos más a fondo, pero también, fíjate, seguimos hablando de mexicanos haciendo grandes cosas. Alec Thomas se acaba de ir a los Dodgers. Esto okay. Ya está confirmado. Alec Thomas se acaba de ir a los Dodgers de Los Ángeles. Entonces, mañana hablaremos más a detalle de este fichaje importante, porque ahora tenemos un mexicano en el equipo que parece ser, pudiera ser tricampeón de las grandes ligas. Pero, insisto, mañana lo decimos con más calma porque se nos ha acabado el tiempo. Mi estimado Tony, gracias por haber estado
0: con nosotros. Que tengan excelente día y mañana información, porque ya mañana arrancan las semifinales de la Liga MX.
1: Ajá.
0: Así es.
1: Y mañana sabremos si Panteras pasó a la
0: ya está nervioso Marquito,
1: etcétera, etcétera.
0: Ya lo veo nervioso Marquito, sí, mañana sí. Las Chivas.
1: Vamos a ver qué sucede día de mañana. Soy Emiliano Jiménez, le agradezco el favor de su atención, los invito a que se queden echando chisme con Alfredo Molina y Ray Macías en La Banda Ajeno. Muy buenas tardes para todos.
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4: Proponen reforma para que partidos nacionales pierdan registro local si se relacionan con el narco. Aunque a nivel nacional el partido mayoritario de Morena y sus aliados se negaron a incluir la pérdida del registro de partidos relacionados con el narco, en Aguascalientes presentan una iniciativa para que los partidos con registro nacional pierdan el registro local en caso de estar relacionados con el narco. Esta es la propuesta de reforma al Código Electoral presentada por los diputados locales del PRD, Emanuel Sánchez Nájera, y del PAN, Alma Hilda Medina. Aumentan accidentes por alcohol en la Feria 2026. De acuerdo con la autoridad, el incremento fue del 2% en accidentes vehiculares durante la Feria Nacional de San Marcos y fueron jóvenes de 21 a 25 años los más implicados en este tipo de percances. Jesús Alberto Rodríguez, BI Noticias.
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0: Amigos, bienvenidos a nuestro Martes Retro. Estamos muy contentos, además de regreso aquí en el estudio luego de nuestro lavando ajeno en feria y de esos pues 25 días de trabajo. Y vamos a recordar justo en este día pues algunas ferias anteriores. Tenemos el programa tanto del Teatro del Pueblo como del Palenque de la edición 2007. A ver si ustedes recuerdan y a ver si, como lo expresan en redes, pues quieren regresar a esos tiempos.
1: Ok.
0: ¿Verdad? ¿Quiénes eran las figuras? Pues ahorita lo vamos a comentar.
1: También les contamos, amigos, con respecto a una famosa cantante que fue invitada a un concierto de Peso Pluma. Este artista se dejó, bueno, desgreñar, trapear, barrer el escenario con ella, porque es una, sí, una de las reinas del pop mexicano, y ella hizo lo que muchos no han logrado con Peso Pluma.
0: Válgame. Ahorita lo vamos a presentar, y además sigue la polémica luego de la visita de la presidenta de la Comunidad de Madrid, Isabel Díaz Ayuso, porque unas figuras que estuvieron aquí en Aguascalientes en el Foro de las Estrellas pues están disculpando ahora sí que por la visita. ¿Y qué fue lo que dijeron? Quédense con nosotros. Además, entrevista exclusiva con Matute y mucho más en nuestro Lavando Ajeno. Comenzamos.
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0: Lavando ajeno, amigos, ¿cómo están? Bienvenidos. Muchas gracias por acompañarnos como todos los días. Recuerden que nos pueden escribir en nuestro WhatsApp 449-910-3508. Platíquenos cómo les ha ido, si fueron a la feria, si no, que de qué nos perdimos, ¿no? En todo este tiempo, si nos vemos, si nos cayó bien el bronceado. ¿Cómo nos verá la gente? ¿Sí andamos más oscuros, pero bien, o qué onda?
1: Color oscuro, pláticas. Es el que venimos manejando, color rojo, color, pues sí, de no sé, brazo de taxista también que les venimos manejando por el
0: manos,
1: tema de,
0: ¿sí?
1: del clima. Pero sí, amigos, de vuelta acá en la cabina, ya sin las bandas, ya sin los DJs de los lugares ahí cercanos, ya sin el sol, ya con un aire acondicionado que de repente llega a ser contraproducente. En el tema de salud, tanto de Alfredo como mío.
0: Que a veces está muy subido.
1: Sí, pero bueno, ya es parte de nuestra realidad. Esta es nuestra realidad, esta es nuestra vida diaria. ¿Cómo están? Y sí, pues digo, todo se llega a extrañar. Digo, obviamente el tema de la feria está padrísimo, pero sí nos mueve nuestra vida completamente. Y ahorita sí. Es como regresar a esto, ¿no? A lo de estar aquí en la cabina. Pero cuéntenos ustedes qué onda, qué hicieron, qué plan. Y el WhatsApp se reabre en esta hora del día.
0: Y los vamos a estar leyendo. Ya les estuvimos haciendo algunas preguntas ahí en nuestras redes de qué era lo que más les había gustado. Muchos disfrutaron de Playmo Historia.
1: Sí.
0: Muchos del ferial. El ferial tuvo muy buenos comentarios este año. Les pareció pues muy entrañable, ¿no? Celebrar estos 60 años. Algunos, pues los conciertos que sí, The Empire of the Sun, de David Guetta, vi mucho. A otros que les encantó ir a ver, no sé, a Carlos Rivera, que son súper fans, uh-huh. A Nodal, a Carin León. Hay de todo. Mira, nos dicen, a mí me gustó mucho la feria. Fui a los toros, a los juegos, al patinaje, al Teatro Morelos, a Carranza. Vi a Javier Corcovado en el Foro del Lago, Andrea Bocelli, a mi amada Lila Downs. Llevé a mi hija a Lara Campos y ayer me fui a ver, y el domingo fui a Bersuit, al Foro del Lago. Soy leonés y amo la Feria de León, pero la mejor feria de México es sin duda la hermosa Feria de San Marcos. Ojalá mejoren lo que todos pedimos a gritos, pero a mí me encantó. Gracias por su extraordinaria cobertura y trabajo. Ay, qué bonito mensaje. A ver,
1: gracias.
0: Si dice el nombre. JL, muchas gracias. De verdad, porque por eso sobrevivimos. Luego hay muchas historias que no alcanzamos a contar, pero en lo que callamos los reporteros, fíjate que no, creo que no lo conté tampoco en el programa, pero me enronché horrible durante muchísimos días, uh-huh. Porque como que me dio una alergia al sol, no, y ya me andaba, o sea, era me enronché muy, muy feo. Ya después investigué que era, o sea, no estaba tan acostumbrado o duró mucho tiempo sin exponerme tanto al sol, uh-huh. Pero pues acá eran muchas horas, porque luego además de irnos a hacer el programa era de, pues vamos a dar la vuelta para grabar en el stand de no sé qué y mientras
1: ¿sí?
0: llegas y todo, pues sí era muchísimo sol. Y un día que me dio una crisis mientras estaba esperando un Uber porque ya se estaba haciendo tardísimo y luego al otro día me llegó un mensaje tan bonito que uh-huh. dije, esto compensa todo. O sea, una persona, Victoria, nunca se me va a olvidar porque ahí lo tengo. Victoria decía que valoraba mucho el trabajo que hacíamos, que me había visto parado afuera del Oxxo esperando mi coche de plataforma y ya muy tarde. Y dice, no te quisimos molestar, no quisimos, o sea, nada, porque sabemos que esto es muy, muy pesado, pero quiero decirte que valoramos mucho lo que hacen todos los días para informarnos. Y dije, justo en el peor día, que yo, es que yo ese día de verdad lo estaba pasando
1: ¿qué
0: mal.
1: ¿Qué día era?
0: Porque no me acuerdo, un día que me quedé, no sé si el de las del K-pop o algo así. Fue uno de esos días, pero bueno, el caso es que al otro día yo me quería levantar temprano porque no había visto a mi familia, entonces me quería ir y no me aparecían coches. Entonces era como de 27 minutos y luego me cancelaban y no, horrible. Pero son historias que uno calla.
1: Sí, amigos, es parte
0: ¿alguna
1: de...
0: ¿Alguna que quieras compartir?
1: No, yo compartí todo la vez que me dio el golpe de calor, que
0: ay,
1: lo padecí
0: claro,
1: mucho,
0: sí.
1: Que me dio ahí el váguido en la noche un día, que ya no podía con mi alma. Pero no, la verdad es que creo que dentro de todo, yo diario llevaba mi electrolito porque realmente era como para prevenirme, porque después de que me dio el golpe de calor dije, ya no me va a pasar otra vez. Pero me pasaba incluso que iba a comprarlo a la tienda y de la tienda me decía que si estuvo buena la fiesta y yo casi que lo agarraba del cuello y yo,
0: ¿cuál fiesta?
1: ¿Qué te pasó, desgraciado? No, era porque luego nos pegaba muy fuerte el sol, pero pues en realidad esta feria, fíjate que la padecí menos que el año pasado en cuestión como emocionalmente. Uh-huh. Me di chance de repente cuando acabábamos temprano de hacer cosas, de ir con mis amigos, como que buscar un equilibrio que el año pasado no me di chance. El año pasado como que me clavé mucho en, tengo que ir a todo, al foro, al palenque, y este año como había un poco más de oportunidad, de repente me iba con mis amigos o con mi familia y como que buscaba la forma de llenar todos los espacios que luego uno en feria descuida un poco, y creo que eso me ayudó a emocionalmente no estar tan peor, al menos la última semana. Ayer ya me dio la crisis de, bueno, ¿y por qué no me puedo dormir? ¿Dónde están mis amigos que diario me escribían? Pero
0: oye, bajaron muchísimo los mensajes.
1: Ya no tenemos amigos.
0: Ya no tenemos.
1: No
0: nada más por boletos, o sea, era en realidad hay mucha... mucho mensaje también por el tema de, oye, quiero ir a tal cosa, ¿qué hora abren? Oye, dejan pasar a los niños. Y entonces se llenan las redes de un montón de mensajes, pero bueno, entendemos que es la época. Saludos, chicos. Ahora sí traen color humilde, dicen aquí. Excelente trabajo en la feria, son los mejores. Hola, Alfred Rayito, bronceados, pero les cae muy bien. Muchas gracias por toda su cobertura. Yo siempre muy atenta a toda su información. En lo personal, fui a dos conciertos, al Foro de las Estrellas, a Lara Campos y a Grupo Frontera. La verdad, sí los disfruté mucho. También dejé mi opinión ahí en las redes de Alfred. Saludos y muchas gracias. Chicos, los felicitamos, mi esposa y un servidor, por ambientar el Foro de las Estrellas. Deberían contemplarlos para ponerle sabor, ambiente y buena vibra. Mucho éxito y gracias por sus coberturas de los eventos. Son profesionales y muy buena onda. Muchos éxitos. Ay, muchas gracias. Ya ayer les platicamos de nuestra aventura ahí en el escenario, que
1: sí,
0: la verdad es toda una experiencia. Cada día es diferente. El año pasado sí siento que estábamos un poco más nerviosos. Ahora ya nos soltamos mucho más.
1: Uh-huh.
0: Pero tú no sabía muchos retos. O sea, el hecho de que... bueno, pues ahora tienen 15 minutos y sobre todo el día de Mago de Oz, que ustedes ya saben la historia, pues era también seguir aprendiendo, ¿no?
1: Claro. Y
0: seguir teniendo más experiencias, pero subir a ese escenario con tantas miles de personas, pues imagínense, queda también como una de nuestras grandes experiencias, no nada más de este año, o sea, yo creo que de nuestra carrera.
1: Sí,
0: ¿no?
1: Definitivamente, yo digo que nos curtió ese día y todos los días eran una experiencia diferente, públicos diferentes, gente diferente, y bueno, tratar de equilibrar la mención con el ambiente de la feria y buscar también que a lo mejor la gente que iba a diario no lo viera como un disco rayado. También era todo un reto, pero padre, amigos, ya regresar a la normalidad. Y bueno, creo que palomita un año más, logramos un Lavando Ajeno en Feria muy exitoso con el equipo que hace este programa posible en cuestión de edición, de grabación, nosotros y la gente que nos apoya todos los días. Digamos que un año más, palomita,
0: ay,
1: check,
0: sí.
1: Todo lo logramos, todo
0: sí.
1: Lo que nos propusimos se logró.
0: Se hizo.
1: Y hasta más, yo creo.
0: Y
1: cada
0: sí,
1: año hay algo de que no teníamos contemplado y mira, este año logramos esto que no teníamos en la lista.
0: Claro,
1: no
0: y se hizo mucho más. Porque,
1: sí.
0: Amigos, o sea, luego uno cuando ve venir las producciones nacionales y que ves que tienen un montón de gente y que o sea, muchísimas personas, aunque nada más una sea su actividad, pero es mucha gente y yo veo todo eso y digo... qué padre que hagamos un programa tan completo, tan digno.
1: Uh-huh.
0: O sea, a pesar de, pues hay que decirlo, ¿no? O sea, de algunas limitaciones, tanto de personal como de tecnología y todo, pero lo podemos hacer.
1: Sí.
0: O sea, Porque de verdad, pues somos pocas personas las que lo hacemos. O sea, tomando en cuenta que todos hacemos de todo.
1: Claro, ¿no? Somos multiusos.
0: Somos multiusos, pero, sí, pero cañón. Entonces, pues todos formamos este equipo que hizo que durante todos estos días pudieran ver el resumen de lo que hacíamos durante muchas horas en la feria, desde Marco, que está aquí en cabina, Jimena, por supuesto, nuestra productora, Pau y Rubens, que grababan allá, nuestros amigos de Master, el hermano de Rayito, que también nos grababa.
1: Sí.
0: Pues
1: toda la gente toda que nos la daba gente. Las facilidades, ¿no? Sí. La gente de prensa, lo comentábamos ayer, de Palenque, de Patronato, de los diferentes lugares, la gente de Rita también, que nos prestaba ahí su set. Entonces, todos hacíamos que se lograra y salió muy bien.
0: Ay, fue padrísimo.
1: ¡Bravo!
0: Saludos, Angelito. Dice, morenazos de fuego, este año fue mi mejor feria. Cuando empezó no andaba bien emocionalmente y me fui curando por la magia de la feria. Sí, te vemos muy curado, Angelito. Baile, baile, el payaso de rodeo.
1: Sí, en todos lados, menos en tu casa, definitivamente. En tu casa.
0: Chicos, qué gusto es ver cómo siguen mejorando sus emisiones en la feria. Amo ver cómo cada año se mejoran y siguen dándonos un contenido espectacular. Gracias por todo su trabajo. Se les quiere mucho. Justo me estaba acordando de la edición 2018 que, ay no, gracias de verdad por querernos todavía a pesar de todo eso.
1: ¿Era la que hacía en el foro?
0: Fue un caos, sí.
1: La ¿era como desde, por teléfono?
0: Desde el foro de las estrellas, con una transmisión en vivo... Que se colgaba, no sé, algo era así, ¿no? Como que se colgaban de la transmisión en vivo y luego cuando nos tocaba que la prueba de sonido del artista no se escuchaba nada, se trababa la transmisión. Bueno, estábamos buscando la manera de sacarlo adelante. Afortunadamente después Rita pues nos apoyó con lo del set a partir del 2019 y luego ya lo seguimos haciendo en sus diferentes modalidades o como lo han tenido cada año, la administración anterior y también la nueva. Entonces eso ha ido mejorando y también nuestro propio equipo, ¿verdad? Y nosotros mismos también, ya le vamos hallando aún más.
1: Si gracias, les contáramos amigos. Todo lo que pasa, amigos, no, de verdad. No. Mañana les pasamos algo de lo que hemos preparado para ustedes, porque no todo es lo que ustedes ven en pantalla.
0: Sí, de los que des. ¿Verdad?
1: Sí.
0: Porque sí, por supuesto hay mucha historia de que dé. Y en este martes retro, después del corte, amigos, platicamos de otras ediciones de la feria para que ustedes también nos digan qué les gustaba de las demás, porque luego vemos mucha queja en redes, queremos saber qué además de la queja, pues quieren ustedes manifestar, qué proponen, porque pues... Para eso es esto, ¿no? También comunicar y pues que se tomen cartas en el asunto de lo que haga falta mejorar, ¿no? Uh-huh. Para las siguientes ediciones y también darnos un tiempo en este momento, amigos, para mandar nuestras sinceras condolencias a la familia de José Antonio Ricarday Olavarrieta, toda una figura de la radio y la televisión aquí en Aguascalientes que lamentablemente falleció. No, lo seguimos viendo durante muchos años, luego de ser director de radio, que fue cuando lo conocí, que lo vimos en muchos programas junto con Chuy Montañez, que justo un día que fuimos a Puente Viejo, que estaba Chuy ahí porque apoya a Gillo en el programa que hacen ahí. Siempre cuando lo veo me acuerdo mucho también de los programas que hacía junto con Ricarday, ¿no? Y seguramente mucha gente recuerda todo lo que hizo por el rock y por las nuevas bandas aquí en Aguascalientes. Lamentablemente falleció. El recuerdo de todo ese trabajo queda. Esa voz también tan espectacular que no saben. Cuando yo llegué aquí a Aguascalientes, cómo me cautivó su estilo. Fíjate que ahí en Canal 6 me acuerdo que hacían programas con público en vivo donde tocaban bandas nuevas. Y yo me acuerdo haber ido de público a uno de esos programas y él los entrevistaba y pues ya ellos hablaban de su propuesta. Eso debió haber sido como un tipo 2009, 2010 más o menos.
1: Y yo ¿en el Teatro Estudio o dónde hacían?
0: En el Teatro Estudio. Sí, hacían programas en vivo, ¿no? Ajá. Entonces, pues yo iba ahí de que, ay, pues que van a ser un programa y que una nueva banda y no sé qué. Y ahí me convertí en gran fan de Ricarday porque... Pues yo no soy de aquí de Aguascalientes, entonces me faltó como mucha etapa de esa de la televisión, ¿no? Uh-huh. Hidrocálida. Entonces, de ahí me hice súper fan y luego por circunstancias de la vida y gracias a Claudia Bermúdez que me empezó a invitar a unos programas allá, Rita, lo conocí y luego ya fue cuando me invitaron. Bueno, yo más bien les empecé a decir a ver si había oportunidad de yo hacer algo ahí en radio. Me decía, sí, nada más que no hay presupuesto, pero te podría dar los fines de semana, chance. Y yo, ay, no importa, yo vengo. Y grababa, me acuerdo, los jueves con Paquito, que también recientemente falleció, que fue operador también de ahí de radio y televisión durante muchísimos años. grababa el programa y pues yo bien feliz de aparecer ahí los fines. Sábado y domingo salía de 10 a 12 y todo eso fue gracias a la oportunidad de Ricardo. Y entonces, pues le tengo mucho cariño, mucho respeto y mucha admiración. Digo, duró poquito porque ya después fue lo del casting de la estación juvenil y ya les dije, ay, gracias, acá ya me van a pagar.
1: Adiós.
0: Adiós. Pero
1: cámara,
0: bueno,
1: no, cámara.
0: Tampoco podía estar en los dos lugares, ¿verdad?
1: Pero, y tampoco podías vivir sin paga.
0: Y sin paga, exacto, ¿cómo le iba a hacer? Ajá. Pero no. Todo nuestro cariño para su familia y Ricarday trasciende a través de todo ese trabajo que realizó. Vámonos al corte, amigos. Regresamos.
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2: En Radio BI son las 3 con 17 minutos.
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2: Temperatura, 23 grados. 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
0: ¡Que vuelan! Ahí está la recomendación. Gracias por sus mensajes, chicos. Admiro mucho su cobertura de la feria. Se nota el esfuerzo y la dedicación del equipo. Me encantó que este año se enfocaran en presentar los diferentes espacios que ofrece la feria y eso motivó a mi familia y a mí a darnos una vuelta por esos lugares que muchas veces dejamos de lado por enfocarnos en los grandes eventos como el Foro de las Estrellas. Además, verlos ahí en el foro era muy divertido y motivante, sobre todo cuando uno ya está súper cansado de esperar.
1: Para otros era lo contrario, de ay, ahora estos monos allá arriba, ¿qué van a decir?
0: ¿Otra vez? Sí. No, pero la verdad es que nos recibieron muy bien, eso sí, no, sí. Hay que decirlo, se sentía el cariño. Nos dicen, amigos, muchas felicidades por su gran trabajo en la feria. Chiva dice, Alfred, gracias por hacer mi sueño frustrado de sentirme una reportera con cámara chafa cuando te mandaba videos de la fila del Foro de las Estrellas. Porque Chiva luego se iba a formar muy temprano.
1: Sí.
0: Pero entonces ella estaba, por ejemplo, que en la de 5R, porque ¿A dónde fuiste, Chivala? Me acuerdo muy bien del Flaco y creo que fue a Frontera.
1: A Frontera, ajá, sí. Que llegó súper temprano.
0: Y que estaba muy temprano, ajá. Entonces, amigo, así está ahorita la fila. Ahorita te mando el de la de con QR. Y entonces se iba a la otra también a grabar el video. Muchas gracias, Chiva, y a toda la gente sí. También que nos compartía material.
1: Oye, también para acá saludos a nuestra amiga Liz, que dice, bienvenidos a su hogar chismositos favoritos. De verdad, todo el reconocimiento por tan profesionalismo en su trabajo. Súper increíble cobertura. Yo disfruté bastante de la Feria de San Marcos a través de ustedes. Y bueno, también nos dice que nuestra producción no le pide nada a las producciones así de que nacionales e internacionales.
0: Gracias, Liz.
1: Gracias, Liz, no, te queremos.
0: De verdad, amigos. O sea, yo también todos los días que pues volví a poner el programa y todo y decía, es que esta es una cobertura padrísima porque era... No nada más el concierto, era el chismecito detrás. Uh-huh. Y era el famosos en la feria que cantaba ya. Rayito.
1: Que ya lo guardé.
0: Ya quedó guardado.
1: Ya, no se vuelve a cantar.
0: Sí, no, pues por lo menos hasta la otra feria. Pero había mucha cosa detrás de la que nos dábamos cuenta. O no sé, y que si del aeropuerto y que si del soundcheck. Y mucha cosa que digo, esta es una cobertura completa y en la calle, o sea, por lo menos en la calle, haciendo reportajes y mandando y digamos que obteniendo el material y recabándolo, pues nada más éramos dos personas.
1: Sí, ni ¿no? al caso somos dos. Tanto,
0: y luego descanso, pues no hay, porque ok, terminábamos el programa, vámonos a la casa a descansar un rato, pero ¿qué crees? Que era de estar revisando las redes sociales a ver qué más había,
1: sí.
0: ¿No? O estar haciendo las dinámicas. No, padrísimo de verdad lo que hicimos y gracias a ustedes por valorarlo.
1: Sí, le agradecemos mucho, los queremos. También un saludo a mi amigo Luis Fernando, que ayer yo obviamente hice esta pregunta de, a ver, ¿y mis amigos dónde están? Porque me choca que la gente, de por sí hay gente como que te pregunta a ti de que, oye, ¿tienes boletos para no sé qué? Pero como que te mandan un mensaje sabiendo que tienen un cierto poder sobre ti, ¿no? Porque no es igual de que si comentan en una publicación de va a haber boletos, es como de déjale, mando un WhatsApp para que se sienta comprometido a responderme si va a haber boletos de ciertas cosas, ¿no? Entonces yo ayer de que con un amigo así de que, a ver, ¿vamos a seguir hablando o ya nada más es por lo de la feria? Y no, o sea, nos aventamos como 3 horas por teléfono de que, a ver, te voy a terapear y ahí me tiene terapeándome por teléfono después de la feria. Hablando. Entonces yo de, muchas gracias, amigo, te quiero mucho.
0: Ay, sí.
1: Pero sí, luego nada más aviento la regañada, pero no, también agradezco públicamente.
0: Ándale, cuando pasa, ¿verdad? Nos dice Sergio, felicidades, gracias por lavando ajeno en feria. Oigan, y su programa de ayer, muy acorde con la ciudad invitada, cerraron con broche de oro transmitiendo desde Madrid con el Museo del Prado de fondo.
1: ¡Claro!
0: En realidad era el Jardín de San Marcos y el hotel que está ahí muy bonito, que se llama Casa Jardín.
1: Ajá.
0: Sí, que está muy bonito, pero sí, era aquí en Aguascalientes. Ay, bueno, ahorita seguimos leyendo, no vamos a avanzarle a la escaleta. Oiga, fíjense que justo en este martes retro, y porque luego muchos de los comentarios son de... Queremos que regrese el Teatro del Pueblo cuando todo era como antes y que la entrada era libre. Queremos que regresen esos tiempos, que la verdad es que sí nos da nostalgia. Sí, recordamos grandes momentos de años anteriores, pero pues también hay que ver que pues era otra dinámica, ¿no? Tal vez los artistas pues no eran ni internacionales, uh-huh, ni eran los más exitosos del momento, pero sí se vivían pues grandes conciertos. Fíjense que me encontré lo de la feria del 2007, que curiosamente es la que duró un mes completo.
1: Mm, ok.
0: A ver si alguien la recuerda. La de 2007, hace 19 años, amigos, una feria que duró un mes en la administración de Luis Armando Reynoso, porque según yo fue la única. Y luego ya en el siguiente año ya dijeron así como que es que creo que fue demasiado, ¿no? Sí. Entonces la gente ya la última semana ya no fue.
1: Porque... De por sí la última de 3 ya está floja porque la gente ya está en las escuelas y demás. Todo. Ahora 4 está cañón.
0: Sí, recuerdo que fue la única. Y 2008 regresó a 3 y la de 2009 fue la que se suspendió en una semana por lo de...
1: La influenza, ¿no?
0: La influenza, H1N1, exacto. Pero fíjense, ese año, por ejemplo, estaba viendo el Teatro del Pueblo. A ver, ese es el Palenque. A ver, si pusiste el Palenque, vámonos con Palenque. Pati Navidad, Juan Gabriel, Maribel Guardia, Dulce, Paquita, Alejandra Guzmán, Vicente Fernández, Dos Noches, Banda El Recodo, los comediantes Teo González, El Costeño y Adrián Uribe, Intocable, Joan Sebastián, Ricardo Montaner, Pepe Aguilar, Emanuel, Yuridia, Gloria Trevi, que me ponían. Yuridia ya era popular en el 2007. Sí, es que salió de la academia en 2005, pero desde un principio fue un exitazo, porque la gente valoró su voz y empezó a sonar en radio y sacó dos discos que eran de covers. Y en 2007, según yo, a finales fue cuando ya lanzó el primero de temas inéditos.
1: Y luego vino también a la Monumental, muy, sí, muy joven, ¿no? Muy nueva en la carrera.
0: Sí, ajá, sí, recuerdo, muy sí, al principio.
1: Y en Feriano también, era ese concierto, sí, creo.
0: Y entonces, este es el palenque del 2007. Yuridia, Gloria Trevi, Marco Antonio Solís, Ninel Conde, Alejandro Fernández, 3 días. El Chico Elizalde, Paloma San Basilio, Franco De Vita, Marco Antonio Muñiz, Juan Gabriel regresó otras 2 noches para el último fin de semana y la Quinta Estación.
1: ¡Qué padre!
0: Para el cierre. Imagínense armar 4 semanas de palenque.
1: Esta fue la edición que nos platicó el doctor de que Alejandro hizo 3 noches, pero que una, ajá, no la llenó, ¿verdad?
0: Y la tercera que ya
1: cuando fue
0: complicado.
1: El regreso de los juntos 3 veces. Bueno, Juan Gabriel 3 ocasiones, pues seguramente estaban abarrotadas, ¿no? Sí.
0: Creo que Juan Gabriel...
1: ¿O tampoco?
0: A ver si alguien también recuerda esa historia, que él no salía porque había lugares vacíos y metieron a las personas que estaban afuera.
1: Que estaban afuera.
0: Alguien me contó esa historia y debió de haber sido esta feria, porque estamos hablando de 3 fechas de Juan Gabriel. Ya las últimas veces que vino Juan Gabriel fue a la Monumental. Creo que una fue en temporada de feria y otra...
1: Como en julio,
0: como en,
1: ¿no?,
0: julio, que uh-huh, ha de haber sido la última en 2016.
1: O sea, Pati Navidad arrancó el palenque del 2007.
0: Esa anécdota nos la platicó Cristóbal, ¿no? Creo que era algo así.
1: ¿El de Pati?
0: Sí, que algo, que él había llevado a Pati, a, no sé, que algo habían hecho aquí en la ciudad. Y fíjense, ahí va el Teatro del Pueblo de ese año, que Brasil fue el país invitado. Uh-huh. Entonces, hubo varios artistas de allá de Brasil. Me imagino que estuvo muy tranquilo porque muchos no eran conocidos. Pero fíjense, estuvo Lu, Camila, que a ese me acuerdo perfecto que fui, nada más tenían el primer disco, entonces eran nada más esas canciones. Uh-huh. Motel, Kalimba, Las Hash, que... Cuca me dice que ella se acuerda que se fue a formar, okay, ahí para ver a Las Hash, que entonces en ese tiempo tenían 2 discos, ¿no? Sí, el de Amor a, sí, Medias ya lo habían lanzado y estaban por... Sí, nomás llevaban 2 discos. Sí,
1: era el de Hash y el de Habitación Doble, yo creo.
0: Ajá,
1: ¿no?
0: Ajá, sí. Y luego Orquesta Sinfónica de Aguascalientes un día, Moenia, La Sonora Santanera, Bobby Pulido, Eugenia León, Kinky, Oscar Chávez, un día era evento del ICA, así dice.
1: Algo cultural, yo creo, ¿no?
0: Allison y Nicky Clan en una sola noche, Zoé, que ese también me acuerdo perfecto que fui, que estaban con el disco de Vía Láctea y que también No Me Destruyas era un exitazo, Moderato, y luego sorteo de la Lotería Nacional con Rayito Colombiano, la Orquesta Sinfónica.
1: O sea, repitió 2 ocasiones.
0: Noche, la Sinfónica. Ajá. Vagón Chicano, Horóscopos de Durango, Hernaldo Zúñiga, Denis de Calaf, Nortec y otros artistas brasileños. Ese era el Teatro del Pueblo. Y digo, varios años continuó así porque me acuerdo que en algunos era que si Jumbo, que si Julieta Venegas, porque me acuerdo que los fui a ver, yo creo que la del 2011. Uh-huh. Bronco, cuando eran el Gigante de América, vino.
1: También Belanova era de muy seguido en la
0: Belanova,
1: feria, ¿no?
0: Belanova, me acuerdo de Sandoval. Ya Sandoval, cuando no estaba, ajá, Lu, Fanny Lu, uh-huh, Alex Sintek. Ese era el Teatro Doro del Pueblo. O sea, uh-huh, si ustedes quieren... Digamos que si ustedes les gustaría, ¿no?, que fuera Teatro del Pueblo, pues tendrían que ser artistas como de ese nivel. Por ejemplo, armar ahorita un Teatro del Pueblo, ¿a quién les gustaría? Que luego son los que como que batallamos en colocar, pero yo diría, por ejemplo, pues un Río Roma, una Patti Cantú.
1: Aunque luego algunos de aquí de Teatro del Pueblo ya no son de Teatro del Pueblo, ¿no? Ya no son tan baratos como antes, ¿no? Un Zoé estaría padre, pero ya no son de Teatro del Pueblo, ya son de un Foro de las Estrellas, ¿no?
0: Moderato
1: como tal.
0: También después subió a Foro
1: Moderato
0: de las Estrellas.
1: Moderato también subió.
0: Horóscopos ahorita sería
1: Horóscopos
0: para
1: sí
0: Foro
1: estaría
0: de las
1: padre.
0: Estrellas.
1: Horóscopos estaría padre. Sí. Vagón Chicano también estaría padre porque la parte popular, oye, no la puedes, sí, dejar de lado.
0: Claro.
1: Yo digo que la Cumbre con K, por ejemplo, en el Foro de las Estrellas, también estaría llenísimo un,
0: sí,
1: día.
0: Sí, pero curiosamente el año pasado a Lameños de la Sierra no les fue bien y son del género.
1: Pero no son igual, ¿no?, de populares.
0: Pues está. Pues,
1: la Cumbre es un fenómeno muy
0: por
1: aparte.
0: El género les iba a ir súper bien y resulta que no. Pero sí, a la Cumbre le va muy bien también en los municipios.
1: Sí.
0: ¿Cuál otro pondría? Mira, ahorita sí podría hacerse otro Teatro del Pueblo con varios de aquí.

0: creo que Cumbia Kings tiene algo en especial, no sé, la preparación, las indicaciones de que ustedes hagan show y la gente va a ir a verlos, pese a que no esté quien ustedes quieran ver o quien piensen que estaba en la agrupación, con ir a ver a Cumbia Kings ya es garantía, sí. ¿No? Más allá de quien sea el fulanito que está brincando arriba de las vallas.
1: No, y se puso padrísimo sí. Ese concierto y vimos a la gente disfrutarlo mucho. Chismosos, los que piden que regrese el Teatro del Pueblo somos los chavorrucos que nos quedamos en la nostalgia de nuestra música 2000era y noventera. Ya muchas bandas o artistas de antes no pueden o ya ni hacen teatros del pueblo. La verdad, la música de hoy se mide en modas repentinas de cada año. Saludos, opinan aquí. Pero sí, hay que armar un Teatro del Pueblo así con los artistas actuales, a ver cuál estaría. Porque de nuevas propuestas, pues también. Yo el otro día puse en redes a Aitana, que sé que tiene muchos fans, pero también siento que no llenaría un Foro de las Estrellas. O Tini.
0: Tampoco.
1: Tini no llena el Foro. Fíjate, ¿cómo puede ser que no?
0: Es que la gente de aquí no va.
1: Que no lo llenen, pero les ha pasado a figuras como Melendi o Manuel Carrasco que llenan estadios en España y vienen aquí medio Nadie. Foro.
0: ¿Casu? Sí. ¿Cómo le iría a Casu? Yo digo que Casu estaría padre para sí el Foro llena, de las ¿no? Estrellas.
1: Sí llena.
0: La Chica Dorada desde hace años le hemos sugerido, también estaría padre.
1: Tengo mis dudas de que llene, pero sería un acontecimiento.
0: Un acontecimiento sí. Mediático. Sí. Es que acuérdense, amigos del patronato, más allá de que hay unos que no llenan y tampoco son nota. Entonces, ese día pasó desapercibido. Pero luego ponle que no llene, pero que es mediática, sale en todos lados. Sí. Eso es un punto
1: que
0: importante.
1: Que venga Belinda, que venga Cristian, Paulina Rubio.
0: Lo eso, que hagan.
1: Mitotazo, nada sí. Más porque vinieron. Oigan, pues fíjense que los de Mago de Oz también están pues ahorita en la polémica porque en sus redes sociales, luego de su presentación en Aguascalientes, que fue el miércoles pasado ahí en el Foro de las Estrellas, publicaron un escrito para disculparse con nuestro país por la visita de la presidenta de la Comunidad de Madrid. Dice esta carta que está firmada por el baterista y líder Dux Di Felatio. O bueno, no sé cómo lo conocen los fans, que ese es como su nombre artístico. Dice, hablo hoy con el corazón dividido, siento el orgullo de conocer su tierra, de haberme perdido en sus calles, de haber sido alimentado por su generosidad y de haber aprendido de su dignidad. Por otro lado, siento una profunda vergüenza ante la reciente visita de la presidenta de la Comunidad de Madrid, Isabel Díaz Ayuso. Es necesario decir alto y claro, su voz no es la nuestra. Recordemos que Mago de Oz son españoles. No aceptamos que se utilice su suelo para hacer apología de figuras históricas que representan dolor y conquista. Reivindicar hoy la figura de Hernán Cortés no es un acto de rigor histórico. Es una provocación innecesaria y una falta de respeto a la memoria de un pueblo que ha sabido construirse a pesar de las heridas. La política de la confrontación no tiene cabida en una relación que debería basarse en la humildad y el aprendizaje mutuo. España tiene una deuda eterna con México. Cuando las puertas del mundo se cerraban para nosotros, cuando el fascismo nos expulsaba de nuestra propia casa, México abrió los brazos. Fueron el hogar del exilio, la cuna de nuestros intelectuales y el refugio de miles de familias que encontraron en su bandera una segunda oportunidad. O sea, lo que está haciendo Mago de Oz en esta carta es pues tener empatía por nuestro país, ¿no? Uh-huh. Reconocer lo que ha sido México también para los españoles en sí, para ellos mismos, para Mago de Oz, que desde los principios de su carrera fueron siempre muy bien recibidos y pues no están de acuerdo con los comentarios de Isabel Díaz Ayuso, que recientemente también estuvo en Aguascalientes. Entonces, pues eso nos vuelve a colocar nuevamente en la noticia nacional.
0: Así es, amigos.
1: Internacional por todas estas cosas.
0: Siempre en el mitote, Aguascalientes sí. Presente. ¿Y eso de dónde es? Ah, de aquí.
1: ¿Ese es el de Mago de Oz o qué?
0: Sí.
1: Ay, válgame.
0: Ay, ahí estuvimos.
1: No. ¿Cuántas cosas?
0: Recuerdos de Vietnam.
1: ¿Cuántos recuerdos nos trae esa fecha? Oiga, vámonos al corte porque después de esto... Pues siguen las ferias y siguen las actividades.
0: ¡Válgame! Y la gente que nos pone, listo, chicos, a descansar. Aquí estamos, aquí adentro. Aquí.
1: Es más, nosotros sí, así como esas ferias, nosotros sí trabajamos un mes completo porque se acaba la feria, pero se acaba en domingo.
0: Ajá.
1: Entonces al otro día hay que trabajar y toda la semana completa.
0: Sí,
1: ¿no?
0: Pero
1: es un mes completo.
0: Se agradece que la gente te ponga, listo chicos, ahora sí a descansar. Pero aquí sigue el programa en vivo.
1: Bueno, será de las desveladas, pero también vienen conciertos.
0: Sí.
1: ¿Verdad? Ahorita les contamos, regresamos.
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5: En Radio BI, son las 3 con 39 minutos.
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8: Muy bien, pues a lo que sigue. ¿Qué más tenemos,
9: Rayito? Amigos, cuéntanos. Pues más ferias. Por Válgame. Si ya extrañan la Feria de San Marcos 2026, si hay alguien ya la extrañará. O sea, de que extrañarla así el extraño.
8: Angelito tenía depresión ayer, dice.
9: O sea, uno a lo mejor como que se destantea emocionalmente porque de un día para otro bajas la chamba. Eso sí pega, eso sí te destantea. Pero así de que, ya quiero que sea 2027, pues habrá gente que sí. Pero los que quieran más ferias, amigos, ya se anunció la edición 2026 de la Festa Nacional 2026 de allá de Tepezala, este municipio que recibe luego también figuras importantes de la música. Fuimos una vez a ver a Río Roma, estuvo una vez Gerardo Ortiz. Bueno, han tenido figuras importantes de la música en
8: Elefante,
9: esta.
8: Elefante, me acuerdo, Conjunto Primavera.
9: Sí, varios padres, porque su zona de feria está muy amplia, ¿no? Es una unidad deportiva, reciben a varias figuras importantes. Y ayer, ellos muy madrugadores, un día después de la feria, estaban presentando su programa 2026 con harta prisa.
8: Ya porque ya casi es.
9: Sí, amigos, porque esta feria es del 23 al 31 de mayo, o sea, ya estamos unos cuantos días, y la verdad es que destaca un elenco muy padre en este programa, porque el gran arranque de esta feria, el día del certamen de la elección de la reina de la festa, es con María José, esta famosa cantante que estuvo en el Palenque, va a estar allá en Tepezalá. Habrá que ver si es el show completo, un show básico, la producción completa.
8: Debería ser.
9: Incluso una producción que incluso no habríamos visto aquí porque el escenario del Palenque no permite eso, ¿no? Uh-huh. María José arranca. Bueno, también destacan figuras como Los Acosta el 25 de mayo, Laberinto el 26, Legítimo el 27, Chicos de Barrio el 28, el 29 Polo Urías y el 30 el cierre es con Luis Ángel el Flaco. Esto en su Teatro del Pueblo, el evento o los eventos como tal de este lugar son gratuitos. Entonces, pues bien por la festa y está padre porque dos de ellos estuvieron en esta edición de la Feria 2026, ¿no? María José en el Palenque, el Flaco en el Foro y Los Acosta, pues el Día del Maestro, ¿verdad?
8: Suena bien, ¿eh? Suena bien la
9: diario feria. Va a estar lleno porque el día también del tributo a las guerreras K-pop, ahí va a haber más gente que en el Foro de las Estrellas, yo creo.
8: Que con los artistas K-poperos,
9: y tan padre que estuvo.
8: Con el tributo va a estar llenísimo. Y saludos también a nuestros amigos de Calvillo que están con sus fiestas culturales de mayo.
9: Ajá.
8: Que ya el domingo tuvieron a Mar Escalante y que, bueno, tienen un programa bastante amplio, lleno de cultura, de diferentes expresiones artísticas. Así que consulten también las redes de Calvillo para que vivan estos días las fiestas culturales. Ya no es la... ¿Cómo se llamaba antes? La...
9: las fiestas de mayo. Ajá.
8: Donde también traían pues artistas muy, muy populares. Digamos que se volvió algo más cultural y ya en diciembre es cuando traen a figuras que convocan a miles y miles ahí en la plaza. Y bueno, y hablando ahorita de eso del maestro, justo el día de hoy es el baile del jubilado para los maestros y están o van a tener esta tarde a los Terrícolas, pero los de Lenis Beatriz y la Sonora Dinamita Super Explosiva para su baile del jubilado, que es el día de hoy. Y el viernes es el evento artístico y el baile para los maestros. Viene Carlos Rivera. Y en el baile, al parecer, son Invasores de Nuevo León y los Acosta.
9: Muy bien.
8: Entonces, pues, de esa manera van a celebrar los maestros. Carlos Rivera estuvo, pues, el primero de mayo. Entonces, dos semanas después, regresa a Aguascalientes.
9: Después de la Plaza de Toros México, que le fue súper bien.
8: La Plaza de Toros.
9: Que tuvo a Yuri y a las Hash de invitadas.
8: Que fue el sábado, ¿verdad? Ajá.
9: Ojalá nos atienda para platicar de su paso por la México. Ya ven que es bien amable con la prensa.
8: Carlos, por favor, ya merita plática, ¿verdad? Y si son maestros, pues también platíquenos, ¿verdad? O si ya los andan buscando también ahí.
9: Ya sé.
8: Busco una amistad sincera con un maestro. Típico.
9: ¿Qué se siente, amigos? Maestros.
8: A ver, ¿qué se siente?
9: Sí.
8: Pero bueno, vamos con... Hablando de conciertos.
9: Sí, amigos, fíjense que el fin de semana también se hizo tendencia. Ya ven que Peso Pluma ha tenido invitados en conciertos que ha hecho por Estados Unidos. Invitó en Houston a Pepe Aguilar y en El Paso a Duelo. En este momento donde Peso Pluma le da como el paso a que los artistas invitados suban y canten, ¿no? Mm. Digamos que no es una colaboración musical. Peso da como una introducción, habla lo que los quiere, lo que los admira y deja que la artista suba al escenario. En este caso invitó a Gloria Trevi, algo que la verdad es que jamás veíamos venir. Una vez más, México superó a la IA con este encuentro, porque además de que Gloria subió, ya saben, con los pelos todos por ningún lado y ella cantando Doctor Psiquiatra, Peso Pluma se quedó en el escenario y dejó que Gloria lo hiciera como ella quiso. Lo tiró, lo zangoloteó, le bailó y el otro estaba también pues muy, muy divertido en el escenario y la verdad es que bien por Peso Pluma y bien por Gloria, porque a fin de cuentas esto es relación pública y está llegando otro tipo de público, entonces...
8: O sea, era Gloria de los 90.
9: Sí,
8: ¿eh?
9: Gloria
8: Greñuda. Y seguro que aplicó el de... Que Peso Pluma le haya dicho, mi mamá es tu fan,
9: claro.
8: Aplica súper bien.
9: Sí. Porque incluso Gloria también compartió justamente hace unas horas una publicación, además del video que tenemos a través de BTV del momento del musical, también el encuentro que tuvo en backstage, obviamente sale ahí con Kenia Oz y pone, Gloria, qué bonito es que la música y las colaboraciones puedan unir tanta gente. Gracias por tanto cariño correspondido, fue divertido, inolvidable y todavía siento adrenalina disparada, es lo que ponía Gloria. Y bueno, unas fotos ahí de ella con Kenia, muy abrazados, incluso también con Tito WP. También creo que a lo mejor Kenia quería verla, ¿no? Pues sí, es una figura de la música pop, a lo mejor fue como un gusto, o el de su mamá también. Pero bien por Gloria, bien por Peso. Ahora, ¿quién sigue?
8: Ay, ¿quién
9: sigue de invitar? Porque recordemos que está la gira actual de Peso Pluma con Tito, que es Generaciones, ¿sabes cómo se llama? Sí. La gira que los une como a los primos, pero suena bien. ¿A quién te gustaría ver? Yo quiero ver a...
8: ¿Quién estaría bien?
9: Ay, es que o sea, iba a decir Paquita, la del barrio, pero ya se nos murió.
8: No, pero ¿cómo?
9: O sea, alguien así de que nos brinca, así que es no manches, se subió Paquita.
8: Que no
9: Paquita.
8: Me imaginaba que estuviera...
9: Es que...
8: ¡Ay, con Thalía!
9: Ah, sí, ya, es Thalía. Que a Thalía sí la veo también.
8: O Alejandra.
9: Ándale.
8: Podría ser Alejandra.
9: Sí.
8: Sí, claro.
9: ¿Yuri?
8: También.
9: Yuri, ajá.
8: Ay, estaría muy locochón eso, ¿a poco
9: sí.
8: No? Con Peso Pluma. Porque aparte ellos se presentan ya en estadios así.
9: Sí.
8: Con miles y miles de personas. Vámonos al corte, amigos, después de esto, más de Lavando Ajeno.
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13: En Radio BI son las 3:48.
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8: Saludos a Jairo Calzada, que nos está escuchando y que dice que sí dejaron entrar a la gente gratis para Juan Gabriel en el Palenque. Dice, yo en ese tiempo estaba en estacionamientos y áreas comerciales, me aventé toda la feria trabajando, los revendedores tenían los boletos y caros, por eso abrieron las puertas, ya estaba todo agotado, pero se habían quedado ellos con los boletos, entonces dejaron pasar a la gente para que se llenara ese concierto de Juan Gabriel en el Palenque. En Watts, chismecito, sí queremos artistas internacionales, creo que a lo que nos referimos es que regrese el Teatro del Pueblo para que sea todo gratis, sin zona de línea cero, sin terrazas y sin eso de los QRs. La mayoría sabe que todo eso fue lo que desmotivó a ir. Muchas gracias por la cobertura, felicidades por su profesionalismo.
9: Nos gracias.
8: Dicen aquí. Y también lo que no nos gusta de la feria... es un delito y ocurre siempre cada año, es que el patronato y la policía siguen permitiendo a los delincuentes que venden lugares para llevar gente al principio de la fila. Es una burla e indigna que los que estamos formados correctamente no podamos entrar con David Guetta, por ejemplo, con mucha impotencia y coraje. No avanzamos ni un solo metro. ¿Cuándo van a actuar contra eso? Hay muchas cámaras y luego ahí se ven evidencias del delito. Sí, amigos, es una práctica que lamentablemente ocurre. Sí, efectivamente, no sé si exista una ley que pues que lo impida, ¿no? Uh-huh. No creo que exista, pero no debería hacerse. ¿Pero qué creen? Eso sucede porque la gente compra
9: claro. los lugares.
8: Entonces pasa que los que están, no sé, como a una cuadra del foro, alguien les ofrece un lugar adelante, entonces ya pasas poquito más adelante, pero no hasta adelante. ¿Y qué creen? Los que están hasta adelante también le fueron a vender a otros y muchos meten, ¿qué les gusta? Pueden meter hasta 50 o 100 sí. personas, una sola persona.
9: Y hay gente muy inteligente también a la hora que abren las puertas, que se empieza a meter, porque como las puertas están en ciertos cruces de la gente que va caminando, se les empiezan a meter poco a poco y así ya se metió gente que no estaba en la fila.
8: Y eso pasó en David Guetta. O sea, ¿cómo uh-huh. puede ser que la gente que estaba a unos metros de la puerta no haya entrado? Pues no, porque cuando se abrió la puerta ya había miles y miles que se estaban metiendo. Uh-huh. Entonces, sí que lamentable. Vámonos con esta charla con los Matute, justo en este martes retro. Platiqué con ellos allá en Juego de Voces, que ya llegó a su fin el domingo. Van a sacar un DVD acerca de sus conciertos de allá de Las Vegas.
9: ¡Qué padre!
8: Andan. En esta charla no estaba Jorge por todo lo de su polémica, pero también le pregunté a Tana sobre la boda de Valeria Vera, que fue su compañera en Base. Ellas, muy chavitas, tenían un grupo musical que se llamaba Base. Y pues más en esta charla con Matute.
17: Es diferente, que Jorge siempre menciona que es la tierra de su padre.
18: Sí.
17: Estamos en el Festival de Calaveras. Qué fiestota en cada concierto, ¿eh?
18: Ya queremos volver. La verdad es que muy contentos de saludarlos, de ver tantas caras conocidas y siempre mega agradecidos porque gracias a ustedes la gente se entera de lo que está pasando. Gracias, de verdad. Y hoy, pues felices de estar aquí acompañando a nuestro hermano aquí en Juego de Voces. Sí, amigo, pues muy contentos. La verdad es que... nos moríamos de ganas de compartir el escenario aquí con él para que se sintiera el apoyo de su banda, como dice Regaladito, más con una canción que es su preferida. Es la canción preferida de Gillo en todas las giras. Entonces, creo que fue un momento muy, muy emotivo para todos. Representó no solo venir a apoyarlo, sino también agradecerle a toda la gente del foro lo mucho que lo han querido, lo mucho que lo han arropado. Entonces, fue muy bonito, la verdad.
19: Pues bueno, ¿qué te puedo decir? Tiramos, como dicen, la casa por la ventana. Lo grabamos en Las Vegas. Fueron dos fechas bastante increíbles. ¿Qué te puedo decir? Emocionados, ya queremos que salga. Fue hace que unos meses, ya está por salir, literal, ya está a nada de salir. Estamos muy emocionados porque, pues bueno, vienen medleys nuevos que hicimos para esta gira y que los grabamos en este DVD, medleys que están espectaculares, que en estos meses que han estado pues, editando el DVD y todo, entonces hemos tocado en los conciertos y la gente la recibe increíble. Entonces estamos muy emocionados de que salga este DVD para que la gente pueda literal escucharlo a la hora que quiera, en su casa, en la comida, donde sea, haciendo ejercicio, y que vea, y que se lleven la experiencia, por lo menos en DVD, para que cuando vayamos, pues vayan a vernos.
17: A hacer fiesta poniendo el DVD.
19: Así es, hasta para hacer ejercicio.
18: ¿Sí? Claro, es mi hermana, yo la amo. Además, tremendo talento que tiene. Me encanta verla enamorada, contenta. Y por supuesto que, o sea, cuando tienes amistades así de tantos años y hermanos de vida, lo único que quieres es que cumplan sus sueños y sean felices. Entonces yo estoy feliz de que está enamoradísima, talentosísima, plena, y la amo con todo mi corazón. Val, si ves esto, Valery, te amamos. No, espectacular. Fíjate que no me tocó verla ahí, me quedé con ganas y me dijeron que estaba brutal. Pero pronto, ahora está con una gira de Valiente que creo que está espectacular, que es un como monólogo. Seguramente vamos.
8: Sí, Valeria Vera, que también la hemos visto como el amor en la obra de Siete Veces a Dios. Y nos vamos con la boda, padrísima.
9: Sí, amigos, el fin de semana se casó Carlita Díaz a la iglesia allá en San Miguel de Allende, una fiestota que la verdad es que, pues de repente se aventó la fiesta. Yo pensé que iba a ser en unos cuantos meses y no, fue muy pronto esta fiesta que fue de varios días, fue un fin de semana completo porque incluso, pues desde antes llegaron a las callejoneadas y demás figuras, pues que han sido parte de su vida. Qué padre que fueron las JNS, todas las JNS o las cuatro, pues, que son parte de esa etapa. También vimos ahí a las Envinadas, vimos también a otras figuras de la actuación, de los influencers, hasta la Chinguamiga, andaba ahí. Ricardo Peralta también, Yair Sánchez, varios influencers en esta, la Pinky Boda, que bueno, según lo que se vio en redes, fue una fiesta pues con mucho presupuesto, y pues muy enamorados Carlita y Dani Days en su boda ahora a la iglesia, 5 años después de la del civil. Uh-huh. Entonces ya se le hizo a Carlita el tema de su boda a la iglesia. Mira. Paco de Miguel también.
8: Paco de Miguel, Ricardo Peralta, sí. Oye, las Envinadas.
9: Ari Boroboy, no lo vi.
8: Ari, ¿no anda más?
9: No.
8: Ah, es muy su amigo, ¿no? Pues de las jeans.
9: Yo creo.
8: Sí, claro, no. Siempre lo defienden.
9: Mucha figura de internet sí había,
8: ¿cómo
9: pero...
8: ¿cómo puede ser?
9: Pero bueno. No. Del 90 es casi no. Bueno, alguien dijo que no... Ella fue la que dijo que no iba a invitarlos a todos si se casaba. Sí.
8: ¿No había ex jeans?
9: Yo nada más vi a las... Litsi no a las fue. Actuales.
8: No es su cercana,
9: pues,
8: ¿no?
9: Pues no figuró en las fotos.
8: No, creo que no. Uh-huh. Es que cuando están bailando entre Azul y Buenas Noches, algo dice Regina de ven, ven. Entonces muchos creían que había otra ex jeans.
9: Pues,
8: pero bueno, padrísima la
9: sí,
8: boda.
9: Sí, qué padre.
8: Mucho famoso. Mañana más de Lavando Ajeno, miércoles de QD.
9: ¡Adiós!
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21: En Radio BI son las 3:58.
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27: Taxistas ya no tienen pretexto, tienen que cambiar sus unidades viejas. Desde el Congreso del Estado hacen un llamado a los concesionarios de taxis para que ahora sí cambien sus unidades viejas y las saquen de circulación, pues están violando la norma. Ya no hay pretexto. Con el nuevo aumento que se les acaba de otorgar antes del inicio de la Feria de San Marcos, señala el presidente de la Comisión de Movilidad, Humberto Montero, quien hace un llamado a Ricardo Serrano a ser más incisivo y a que hagan operativos tendientes a sacar de operación taxis viejos. Exponen presunto caso de zoofilia en San José de Gracia. Mediante videos en redes, testigos dan a conocer los hechos en donde al parecer un sujeto abusa de una burra en dicha municipalidad, por lo que la Proespa ya investiga los hechos. Jesús Alberto Rodríguez, BI Noticias.
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0: Homicidio consumado. Muere en el hospital hombre que fue apuñalado en el agropecuario. Muere menor de 14 años al estrellar su moto contra una combi en Tepezalá. Localizan sin vida adulto mayor que estaba reportado como desaparecido. Ya está en el Cerezo uno de los dos implicados en el violento asalto que sufrió un taxista en Jesús María. Se llevó a su empleada menor de edad a la feria y la puso ebria. Al Cerezo, una mujer que se robó a empujones, así como lo escucha usted, a empujones, una camioneta en Villas de Nuestra Señora de la Asunción. Estas y otras noticias más hoy en Patrulla 790.
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0: Señores, ¿qué tal? ¿Cómo les va? Muy buenas tardes. Bienvenidos a esta emisión más de Patrulla 790. Estamos transmitiendo en vivo y en directo a través de Radio BI, la estación que da las noticias. A partir de este momento y hasta las 5 de la tarde, usted se va a enterar del acontecer policíaco más importante generado en Aguascalientes en las últimas 24 horas. Saludo y comparto micrófonos como todos los días con Lorena Treviño. Lorena, ¿cómo estás? Muy buenas tardes.
2: Muy buenas tardes, Juan Luis. Pues tenemos muchísima información policíaca, así que lo invitamos a que se quede con nosotros, a que se comunique ya al 910-3508 y 910-3509. Las líneas están a su entera disposición y también a través de nuestro WhatsApp 449-910-3508.
0: Y en transmisión en vivo a través del Facebook de Patrulla 790, a través de nuestro canal de videos en YouTube, en la aplicación X y en www.beinoticias.com, el portal de noticias de esta empresa, el sitio web más visitado en Aguascalientes. Conéctate para que tengas en ese momento la imagen de la noticia. Las 4 de la tarde con 3 minutos. Si usted trabaja en el centro comercial agropecuario, muy seguramente se habrá dado cuenta. Y si no, por lo menos lo escuchó. En los pasillos esto fue el tema de hoy por la mañana. Se hablaba de una brutal agresión que sufrió una persona dentro del centro comercial agropecuario. Hoy le tenemos que informar, y es una noticia, créame, lamentable. La noticia es que esa persona que fue agredida falleció cuando recibía atención médica en el hospital. Es decir, estamos hablando de un homicidio consumado y están en este momento las autoridades investigando porque tienen algunas líneas que podrían apuntar a un hecho vinculado al mundo del crimen organizado.
2: Así es, Juan Luis. La verdad es que el abanico es muy grande y las autoridades están investigando paso a paso. Recuerda que la última ocasión en la que platicamos incluso con autoridades del C5, ellos mencionaban que justo en el centro comercial agropecuario habían llegado una cantidad impresionante de cámaras de videovigilancia, que en esta ocasión, pues la verdad es que no sirvieron para mucho porque no hubo ningún detenido. Pero, derivado de eso, pues están investigando para poder dar seguimiento y esperemos que en las próximas horas nos sorprendan con la detención de los presuntos responsables. Esto sucedió el día de hoy por la mañana. Yo sé que decirte las 8 de la mañana es muy temprano, pero en el agropecuario es ya la mitad del día, o sea, está como nosotros. Ellos se levantan diario a las 4 de la mañana, a las 4 de la mañana andan abriendo las bodegas y demás, y fue aproximadamente a las 8 de la mañana. Sucedió en la calle Uva, esquina con Soya, precisamente ahí en el centro comercial agropecuario, en donde a través de múltiples llamadas al 911, porque a las 8 de la mañana ahí ya está lleno, empezaron a reportar que un hombre estaba lesionado por arma blanca, que habían llegado varios sujetos, Juan Luis, y que lo habían lesionado, primero golpeado, y después lesionado con un cuchillo, pero que nadie sabía por qué razón. Es decir, no hubo un conato de riña antes, no hubo como discusiones previas. Llegaron directo contra él, un hombre de entre 25 a 30 años de edad aproximadamente, que por cierto, ya para este momento y de manera exclusiva se lo podemos decir, este hombre fue identificado como Alejandro Navarro. Un joven, bueno, relativamente joven, Juan Luis, la persona que pierde la vida. Pero aquí hay varios puntos que tienen en este momento las autoridades, como por ejemplo, que ¿qué fue lo que sucedió? Al principio lo manejaron, ay, fue una riña entre los de ahí del agropecuario, pero las personas que estuvieron presentes, ellos vieron también esto de que llegaron casi que directo a él, como si fuera misión, Juan Luis, llegar directito a donde estaba él y empezar pues a golpearlo de una forma salvaje. ¿Cuál sería el móvil? No lo sabemos, pero siempre cuando hay un tema violento como es el caso y más cuando nos da la característica de ya lo estaban buscando, preguntamos si tienen antecedentes penales. Alejandro sí tenía antecedentes penales y adivina por qué delito. Por delitos contra la salud. Y yo sé que la modalidad también te parece rara, pero tú sabes que ya para este momento ya no es garantía, ¿eh? Ya no es garantía porque hemos platicado de muchas ejecuciones en donde utilizan las armas blancas para poder deshacerse o cometer su objetivo, que
0: antaño
2: es asesinar
0: eran
2: a una
0: dos
2: persona.
0: Dos sujetos en moto vestidos predominantemente de negro, con armas cortas, 9 milímetros, y ya eran en automático ejecución. Pero nos hemos encontrado de otro tipo de hechos violentos también vinculados al mundo del crimen organizado. Vaya, no se ha definido, ¿eh? También queremos precisar eso. No es que ya haya sido concluyente o determinante, no. Pero el hecho de que la víctima mortal cuente con antecedentes penales por delitos contra la salud, en ese momento se abre la que se convierte en la principal línea de investigación de las autoridades, que es un hecho vinculado al mundo del crimen organizado. Cuando combinas ese antecedente con los datos que te dan los comerciantes de es que llegaron un grupo de personas, ¿se habla de más o menos cuántos, licenciada?
2: Por lo menos arriba de 3 personas.
0: Bueno, que de 3 para arriba, de 3 para arriba, que llegaron un grupo de personas directamente a donde se encontraba esta persona y sin decir agua va, o sea, no hubo una previa discusión, no hubo, oye, tú te llamas.
2: Te estacionaste mal.
0: No, que mire, ahí se da mucho en el agropecuario, pero en esta ocasión no, llegaron derechito donde estaba, ya ni le dieron oportunidad de preguntar qué pasó cuando ya le estaba cayendo la lluvia de golpes y posteriormente las heridas por arma blanca que lo llevaron a parar. ¿A qué hospital, licenciado?
2: Al Hospital Miguel Hidalgo.
0: Ya lo podemos decir en este momento, ya sin ningún problema, porque ya se ha confirmado el deceso. No es como en otras ocasiones en donde todavía se debate entre la vida y la muerte. ¿Para qué dices el hospital? Es avisarle a los otros. Oigan, muchachos, no lograron el objetivo. Está en este hospital. Vayan a buscarlo. Olvídelo. Ya está consumado. Homicidio consumado. Una persona que fue agredida en el centro comercial agropecuario, que fue atacada por varios sujetos a golpes y con arma blanca. Lo llevaron todavía con vida. Todavía con vida a las instalaciones del Hospital Hidalgo. Pero esta misma tarde, el personal que trabaja en el área de trabajo social se comunicaron con las autoridades ministeriales para informarles, señores, el paciente que ingresó durante el transcurso de la mañana por un hecho violento acaba de fallecer.
2: Que fíjate que puntualmente, Juan Luis, los paramédicos cuando se lo llevaron a recibir atención médica a este Alejandro Navarro, decían que estaba muy delicado. O sea, de hecho, literalmente a él se lo llevaron desangrando, se lo llevaron inconsciente también. Él ya no pudo dar una declaración, no pudo contestarles absolutamente nada a los paramédicos, y es por eso que desde un principio lo calificaron así. Lo calificaron de que su estado de salud era agónico. E hicieron todo lo humanamente posible para poder rescatarlo, pero la cantidad de sangre que había perdido este joven, pues le fue imposible poder recuperarse. Y horas después de haber ingresado, porque esto pasó a las 8, pero nos dicen que aproximadamente como a las 12 del día fue cuando notificaron a los familiares que ya este hombre lamentablemente había fallecido.
0: Ahora sí, esta es la parte en donde la fiscalía le solicita al C5 las grabaciones de todas las cámaras que están instaladas al interior. Son cámaras que fueron colocadas expresamente para el tema del combate a casos de extorsión. No crea que fueron colocadas ahora con las broncas, con los ambulantes y demás. Las cámaras ya estaban instaladas. Y fueron instaladas cuando las rifas de los colombianos, cuando las extorsiones de algunos comerciantes, cuando les estaban cobrando ciertas cantidades de dinero, fue cuando se instalaron varias cámaras. y dieron resultados. Bueno, pues esas cámaras se mantienen ahí. Y esas cámaras hoy tendrán que aportar el material que sea necesario para poder esclarecer exactamente la secuencia de hechos, cuántos involucrados, si es posible que sean identificados y dar con el paradero de los mismos. Por lo pronto, todo parece indicar que estamos ante la presencia de un hecho vinculado al mundo del crimen organizado. Si cambia esta línea de investigación, créeme que también se lo daremos a conocer, pero en ese instante, y basado en los antecedentes de la víctima, podría ser un hecho vinculado al mundo del narcotráfico. Nada más repite el nombre de la víctima, Lorena.
2: Alejandro Navarro.
0: Alejandro Navarro, quien contaba con...
2: De 25 a 30 años de edad.
0: Una persona joven.
2: Sí.
0: Y él trabajaba en el agropecuario.
2: Sí, porque lo fueron a buscar ahí, Juan.
0: Llegaron directamente ahí por él. Bueno, tiene ya usted el antecedente de este que se convierte en un homicidio. Aquí en Aguascalientes. Las 4 de la tarde con 12 minutos después de la pausa, vamos a hablar de otra desgracia, la que sucedió en el municipio de Tepezalá, en donde un menor de 14 años lamentablemente falleció. Volvemos.
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1: En Radio BI, son las 4 con 13 minutos.
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0: Las 4 de la tarde con 14 minutos. Hoy por la mañana, a través de del inbox de Patrulla 790, varias personas se pusieron en contacto con nosotros porque nos querían alertar sobre un accidente que sucedió el día de hoy por la mañana en el municipio de Tepezalá. Se trata de un muy lamentable hecho que le costó la vida, hoy sabemos, a un menor que contaba con solamente 14 años de edad. Se llamó Juan Ricardo, tenía 14 años, y voy a hacer énfasis en múltiples ocasiones de la edad, porque en el reporte original que a nosotros nos compartieron, nos decía, número uno, que el accidente había sido a las 8 de la mañana,
2: sí.
0: Eran las 10 y todavía estaban trabajando ahí las autoridades. La verdad es que no dábamos crédito a que 2 horas después de ocurrido un accidente con una persona fallecida todavía estuvieran ahí las autoridades. La verdad es que no lo vi venir. 2, nos decían que era un masculino de aproximadamente 30 años de edad. No sé cómo alguien podría confundir a un menor de 14 con uno de 30. No lo sé, pero el reporte así nos llegó. masculino de aproximadamente 30 años que viajaba a bordo de una motocicleta y que chocó por alcance contra una combi de transporte de personal. Ese fue el reporte original. En el lugar de los hechos, la situación cambió notablemente. En lo único que no cambió, y eso sí es penoso, es en el saldo. Una persona fallecida. Lo que cambia, Lorena, es que la víctima no tenía 30 años. De hecho, después de la publicación nos llegan varios mensajes que dicen, no, él iba en primero de secundaria. Y más o menos echas cuentas y dices, en primero de secundaria tienes de 12 a 13 años. Ya alguien nos precisó, dice, tenía 14 años de edad. Y otro dato que precisan ellos, dice, y no fue choque por alcance. Él no iba en la carretera y le dio alcance a la camioneta, no. Él iba saliendo de la comunidad, se quiso incorporar a la carretera, pero no se fijó que ya venía la combi. Aquí, pues obviamente quien se va a incorporar, Lorena, se tiene que detener, claro. Se tiene que parar, tiene que voltear izquierda, derecha, fijarse si viene o no algún vehículo. Parece que el menor lo hizo a velocidad constante y fue justo al paso de la combi. Se da el brutal y desigual choque que le cuesta la vida al menor y todavía la moto se la lleva arrastrando en la parte de abajo unos 7-8 metros aproximadamente.
2: Muchas veces los adultos somos bastante irresponsables al manejar, Juan Luis, pero pues imagínate un chavito de 14 años de edad que ya quiere llegar pronto a su lugar de estudios, al lugar de que tiene que ir, y la verdad es que es una irresponsabilidad tremenda, porque yo podría entender que el padre de familia, que las personas que nos estén escuchando nos digan, oye, es que nosotros utilizamos una bici o una moto porque no tenemos quien los vaya y los lleve, o por lo que tú quieras, que por economía, que para gastar menos, lo que sea, Juan Luis. Pero si ya vas a tener el valor y responsabilidad de darle una moto a un muchachito de 14 años, mínimo cómprale un casco, Juan Luis. El muchachito no traía ni casco, no traía nada. El muchachito iba manejando exceso de velocidad. Aparte, tú sabes, digo, yo, por ejemplo, a uno le compraría una moto y al otro de mis hijos nunca en la vida le compraría una moto, porque sabes perfectamente quién es capaz de pisarle un poquito más al acelerador que el otro. ¿Quién más es más irresponsable?
0: Más atrabancado que el otro.
2: Si sabes que tu hijo le pisa. Si lo
0: alcanzas a detectar, claro.
2: Le puede pisar, es capaz de hacerlo. Qué responsabilidad también por parte de los padres de familia, que ahorita ya es lo de menos, pero queda como antecedente para si usted, padre de familia, está escuchando, cómprele cascos a sus hijos también.
0: ¿Sabes a lo mejor en qué parte lo sienten como no es tan peligroso? Nos dicen que la motocicleta es de las eléctricas, de las que parece patín del diablo con asiento, ¿no? Mm. Un poco más, con más diseño.
2: Piensan que es más, menos
0: ofensiva. Como si fuera menos peligrosa esa que una de motor a combustión de gasolina, ¿no? Pues aquí está la prueba de que no. O sea, al final del día, el menor, sea de combustión de gasolina o sea eléctrica, al llegar al cruce con esta carretera, tendría que haberse detenido, tendría que haber hecho un alto total. No lo hizo así, se siguió de frente y fue embestido por esta combi de transporte de personal. El propio chofer de esta combi fue el encargado de hacer una llamada a los números de emergencia, provocar la movilización por parte de las autoridades. Llegaron policías municipales de Tepezalá, llegaron paramédicos de Licea, y estos últimos fueron los que confirmaron que el menor ya no presentaba signos de vida. Fue cuando se le colocó esa manta en color blanco para tapar el cuerpo y se notificó a las autoridades ministeriales, no sin antes instalar también un cordón de seguridad. El accidente a las 8 de la mañana en la carretera que va de San Antonio hacia la cabecera de Tepezalá. Y el cruce que forma con la carretera que va de Caldera hacia Ojo de Agua de los Montes. Exactamente en ese cruce fue en donde sucedió este desigual choque que le costó la vida al menor de tan solo 14 años de edad. Las 4 de la tarde con 20 minutos. Vamos a hacer una muy breve pausa. Después del corte, vamos a retomar la historia del adulto mayor reportado como desaparecido. La fiscalía ya confirmó la causa de la muerte, ya confirmó por qué no ha mandado la alerta. Creo que ya más o menos tiene usted un norte. Después de la pausa, le tenemos los detalles.
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1: En Radio BI, son las 4 con 22 minutos.
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0: 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Las 4 de la tarde con 24 minutos. 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Las 4 de la tarde con 25 minutos. Vamos con los antecedentes de esta noticia. Este fin de semana comenzó a circular en redes sociales y muy seguramente usted le tocó recibir alguna alerta de esta naturaleza, de un adulto mayor que era reportado como desaparecido por sus familiares. Un hombre de 70 años de edad. La familia no nada más dio parte a las autoridades ministeriales, hizo uso de las redes sociales para distribuir la fotografía de don Raúl y pedir el apoyo de todos los usuarios de redes sociales, del público en general, para que se sumaran a la búsqueda de este hombre. La familia estaba desesperada. No era normal. No era normal que don Raúl se ausentara y no dijera nada. No era normal que no contestara el teléfono. no era normal que no llegara a casa a dormir. O sea, son como que varios detalles, Lorena, que preocupan a la familia, los saca de una rutina a la que ellos estaban perfectamente acostumbrados con este hombre y los hacía suponer o sospechar que algo grave le podría haber sucedido. La búsqueda no tardó tanto. El hombre fue localizado el mismo domingo. El domingo, es decir, duró dos días ausente. Sí.
2: El viernes 8 de mayo fue cuando él salió de su casa.
0: El sábado completo, la máxima angustia, y el domingo les avisan a los familiares: señores, terminó la búsqueda. Ya encontramos a don Raúl. El problema es que lo encontraron sin vida.
2: Así es, Juan Luis. Por la mañana él salió de su casa con la intención de buscar trabajo. Dicen los familiares que él estaba muy desesperado, que estaba ya harto, una persona que toda la vida había trabajado y que pues ahora por condiciones de dinero también le urgía trabajar y no encontraba trabajo. Y dicen que incluso varios de los familiares, no sé si un nieto o un hermano, lo quien fuera, le dijo: oye, pues yo te acompaño a buscar trabajo. Y él le dijo: no, quiero irme solo, yo ahorita me voy, ahorita me regreso también. Y para eso se fue a bordo de una camioneta Chevrolet Tornado en color blanco, con placas de circulación de aquí de Aguascalientes, Juan Luis, el cual pues fue casi que el detonante, o mejor dicho, la pista para que las autoridades comenzaran a buscar esta camioneta y finalmente la localizaron. Estaba estacionada sobre la carretera estatal número 69 a la altura del kilómetro 300, para que la gente ubique en dónde, es justo enfrente de una embotelladora por allá por aquella comunidad. La localización del vehículo fue posible gracias a todas las labores de vigilancia del C5, mediante seguimientos de cámaras de seguridad, y la unidad fue detectada el domingo a la 1:00 p.m, Juan Luis. Llegan al sitio las autoridades, se encuentran con este hombre tristemente, pero pues lo que confirman también es que este hombre ya había fallecido. No lo podíamos confirmar nosotros, Juan Luis. Yo sé que la gente va a decir: ¿por qué? Si ustedes no dicen suicidios, ¿por qué lo están diciendo? Pues porque fue un tema público y no lo sabíamos. En la mañana lo retomamos. Como se investiga la muerte, le pudo haber dado un infarto, ¿cuántas veces no ha pasado que quedan arriba de su vehículo? Pero hoy ya la fiscalía da a conocer el motivo.
0: Sí, no lo sabíamos, y vaya, era un tema pendiente en la agenda de Patrulla 790 para informarle a usted. Hoy lamentamos tener que decirle que fue localizado sin vida, pero porque él mismo tomó esta lamentable decisión. En la mañana le mencionamos, podríamos suponer que se trata de un suicidio porque a tantas horas de distancia la fiscalía ni siquiera lo ha manejado en una alerta. Y decíamos, suponemos que es suicidio porque la fiscalía no da a conocer suicidios tampoco.
2: Y los antecedentes que daba la misma familia, ¿verdad? De que estaba muy deprimido.
0: Pero para quitar ese de, a lo mejor se les pasó, no les ha dado flojera, no lo han querido hacer, como luego a veces nos mandan una foto y 4 horas después un video y ¿por qué no lo mandas todo de un jalón? Ya, los temas de cómo se organizan en el trabajo a veces también nos sorprende. Entonces preferimos mejor preguntarles: oye, ¿y de este asunto qué? Y nos confirman: no, es que no lo manejamos porque sí es un suicidio. Entre los indicios que encuentran, digo, además de que el tema de la causa de la muerte para ellos era evidente que se trataba de un suicidio, el otro asunto es: dejó incluso hasta una nota. Desconocemos qué tanto redactó, pero hay una parte en donde lo que sí sabemos es que él dice: ya todo está pagado. No sé cuántas cuentas pendientes habría, qué asuntos estaban ahí bailando en la familia, pero el señor, antes de tomar esta decisión, como que fue saldando cuentas. Pues saldando pendientes, como diciendo: los voy a meter en una bronca. Con mi muerte los voy a meter en una bronca, pero les voy a quitar estas otras. Y ya, pum, pum, pum, pum, fue saldando cuentas pendientes. Todos los asuntos que estaban ahí sin atender, los concluyó, los finiquitó, y ya después atentó contra su vida. Ahora sí, bueno, la familia evidentemente pues está devastada. Y sí, claro que sí tienen un problema porque nunca estamos preparados para... No,
2: y menos de esa forma.
0: Para, ¿no?, el tema de un gastos funerarios. No, no es como algo que tengamos presupuestado mes a mes. Ni siquiera lo contemplamos. Entonces, bueno, pues se les vino esta otra bronca encima ahora también, ¿no? Pero en eso terminó la historia del hombre que fue reportado como desaparecido. Él solito se ausentó, él tomó esta decisión y tristemente, bueno, pues ya el dolor que experimenta la familia, ya solamente ellos sabrán cómo van a poder lidiar con esto. Las 4:31 después del corte, ya está en el Cerezo uno de los dos implicados en el violento asalto a un taxista. Después del corte le platicamos de qué caso estamos hablando.
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1: En Radio BI son las 4:32.
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0: minutos. Gracias a todas las personas que están conectadas en este momento a través de nuestras redes sociales, y le invitamos para que participe con nosotros a través de nuestro WhatsApp. Háganos llegar su comentario, participación al número 449-910-3508. Intentaremos darle lectura a la mayor cantidad de mensajes posibles. Estaremos en espera de lo que usted nos quiera compartir. Juan Luis, ¿por qué el cuerpo de los suicidados no pueden ser cremados? Saludos. Porque el suicidio entra en una categoría de muerte violenta. Y si en algún momento alguien quiere, es que no sé si no sé si aplica la palabra, pero refutar o impugnar, o no está de acuerdo con el dictamen de periciales de que es un suicidio y quieren realizar otra investigación, necesita estar el cuerpo entero. Necesitas, imagínese, ya las cenizas, ya cómo le van a hacer para poder esclarecer si de verdad fue un suicidio o lo asesinaron. Por eso es que no pueden ser cremadas las personas que se quitan la vida. Es por un aspecto legal y de investigación, no por otra naturaleza, Dice, con respecto a las motos eléctricas, a mí se me hacen más peligrosas porque no emiten ruido. Y las mortálicas las escuchas con su pedorrera que traen, dice esta persona. Bueno, en eso tiene usted mucha razón. Si yo soy mariachi y tengo 3 años moviéndome en patín eléctrico, son un peligro. No hacen ruido. Los choferes no nos escuchan, no nos ven porque están muy delgaditos o pequeños. Tienen un sistema de aceleración automático que luego es difícil controlar. Eso le pudo haber pasado al niño, no pudo frenar. Nota, por favor, papás, si ustedes o sus hijos jamás han sabido andar en bicicleta, patines o patineta, no les compren esto a sus hijos. Son muy peligrosos, se necesita destreza, y aparte, los que usamos alguno de esto, es que dice algudía esos transporte, sabemos un poquito más por dónde manejar o tenemos más precaución, experiencia o colmillo. Híjole, esa parte no la pude corregir, señor. No supe qué quería, cuál era la idea. Buenas tardes, yo no sé por qué el gobierno no quita esas porquerías de motos, scooters. Es una plaga de irresponsables con ruedas. Ya estamos como Tailandia, dice un radioescucha. Lorena, saludos a Rodolfo, que está convaleciente, sufrió un accidente en su moto, que se recupere pronto. Muy buenas tardes, Juan Luis y Lorena. ¿Qué saben del ejecutado del domingo por la noche en Ruiseñores, Jesús María? Entraron a la caseta de vigilancia y lo balearon. Hay videos y no se ha dicho nada. Dale. Señor,
1: Eche el dato.
0: Compártalos. Mándelos en este momento. No lo publicamos porque no nos enteramos. Pero nos hablan de una muerte violenta este domingo por la noche en el fraccionamiento Ruiseñores, que pertenece al municipio de Jesús María. Que hay una caseta y entraron y balearon a una persona. Hay videos. Pues, señor, estamos nada más en espera de que nos dé ese complemento para tener la noticia y poderla publicar. Buenas tardes, Lorena. Saludos desde Tepezalá. Felicidades por el programa. Dice otra persona más. Buenas tardes. Hace unos 10 minutos sobre Avenida Héroe Inmortal, entre el Morelos 1 y Casablanca, pasó un carro o camioneta negra chocada del lado del copiloto. Y detrás, a toda velocidad, 3 patrullas estatales. Y un minuto después, pasaron otras 2 patrullas también a toda velocidad con sirenas abiertas. Dieron vuelta hacia Casablanca en la calle 1821. ¿Saben qué pasó? Gracias. Esto fue hace 10 minutos. Híjole, señor, no.
1: Compate, cayó la ley. Usted.
0: Pero mire, así como lo pinta, ya debe de estar detenido, sí, para este momento, ¿verdad?
1: Pues sabe, mira, tampoco le pongas toda la confianza a tus...
0: Estoy confiando en mis policías, ingrata. Oye, pues son varias, dice que son varias patrullas, iban sirena abierta, todos a toda ha velocidad.
1: Ha pasado.
0: ¿A poco crees que se va a escapar? Se metió una calle. O sea, no iba por carretera, autopista.
1: Si se les puede escapar, ha pasado.
0: Bueno, que los dioses estén conmigo en esta apuesta. Lorena, buenas tardes, solo quiero recordarte que estás hermosa, me encantas. ¿Se te había olvidado, licenciada? ¿O
1: no? No. Todos los días.
0: Dice que él te lo quiere recordar. Buenas tardes, las autoridades deben de investigar a trabajadores y comerciantes del agropecuario. Se dice que ahí hay mucha venta de droga, opina este radioescucha.
1: Oye, ya me están diciendo que no es un choque, Juan Luis, es una persecución para detener una camioneta involucrada en un robo.
0: Ah, ok. Es que él, como él le vio ese impacto.
1: A lo mejor estaba chocando.
0: Pensaba que a lo mejor había participado en
1: un accidente. O a lo mejor ya chocó. A lo mejor en el trayecto chocó, ¿no?
0: O sea. Sí participó de un robo, pero en el trayecto a lo mejor sí le metió un fregadazo a la camioneta.
1: Tengo entonces, morbo, sí lo detendrían.
0: Pues ya te están diciendo que...
1: Ah, sí, que la persecución chocó, Juan Luis. Por eso estaba chocado en la camioneta, pero que sí chocó la camioneta y es una persecución para detener a un
0: rato. Pero está activa la persecución todavía, o sea, todavía no lo detienen.
1: Ojalá que ya me digan si lo detuvieron o no.
0: No sean malos, señores, deténganlo, necesito callarle la boca a esta mujer. Mándenos la información por lo pronto de qué asunto es. No te dicen todavía en dónde cometió el robo ni nada, o qué tipo de delito sucedió con violencia, sin violencia.
1: Es que estamos en vivo.
0: Bueno, perdón. Sí, ya.
1: ya sé,
0: estoy ansioso.
1: Dice, ¡ay, qué crees! Cállame el hocico. Sí, lo detuvieron ya.
0: Eso, ching.
1: Sí. Sí, lo detuvieron, ¿no? Qué padre, muchachos. Felicidades. Una.
0: Ya cállate.
1: ¿Cómo se llama?
0: Ya, felicidades. Ver, hasta esa, ahí nada más.
1: Dime esa frase de no, una no, de cal no, por. ¿Cómo va?
0: Las que van de arena.
1: Ándale, está.
0: Siempre echándolo todo a perder.
1: Pues bueno, está, ya no confío en nadie.
0: Estamos dando a conocer una noticia positiva, algo importante. Sí, es cierto, se cometió un delito. Todavía nos falta conocer detalles de qué naturaleza, pero en la persecución nuestros policías lograron interceptar y capturar al involucrado en ese hecho violento. Ojalá, digo, no se puede ser más positivo en esto, pues mínimo manden ya la información.
1: No, espérate unos 3 días y ahí te van diciendo qué dentro onda.
0: 3 semanas,
1: qué
0: ¿no?
1: onda, unos pedidos que traen.
0: Claro, bueno.
1: No han de saber ni ellos.
0: Me rasco aquí. Hola, buenas tardes. Hace como 10 minutos había una persecución con balazos.
1: ¡Ah! ¡Ándale! Estuvo buena la persecución.
0: Del violín hacia el tercero mundo. Ah, ¿qué pasó? A ver, digo, es más o menos la zona, ¿eh? Es más o menos la zona.
1: Esa.
0: Pero, no tenemos de balazos, señor. Bueno, le doy respuesta a su mensaje. Fue una persecución efectivamente de una persona que está involucrada en un delito, escapaba en una camioneta, los policías estatales lograron interceptarlo y llevar a cabo la detención. Del tema de los balazos no tenemos constancia, si de verdad se vieron obligados a tener que hacer algún disparo o no al aire nuestros policías. Las 4:42, cambiemos de información. Uno de los dos involucrados en el violento asalto en contra de un taxista ya está en el Cerezo. La Fiscalía Estatal está informando que lograron obtener de un juez el auto de vinculación a proceso en contra de esta lacra que tiene en pantalla y el cual está enfrentando el cargo de robo calificado. El juez que conoció del asunto le impuso la medida cautelar de prisión preventiva oficiosa y justificada y fijó un plazo de 2 meses para el cierre de la investigación complementaria. Se llama Ramiro. Le apodan el bagre. Quiero suponer que si le quitáramos el blur a la cara, si viniera la foto limpia, así viene de origen, ya viene protegida, pero si tuviéramos la foto limpiecita, sabríamos por qué le dicen el bagre. Probablemente sí se alcance a notar. No lo podemos ver en este momento por el blur que tiene en los ojos. ¿Qué fue lo que hizo el bagre? Bueno, el pasado 5 de septiembre del año 2025... en complicidad con otro sujeto, abordaron un taxi. Le pidieron al trabajador del volante que por favor los trasladara al fraccionamiento Chicaguales. Esto pertenece al municipio de Jesús María. Y ahí tienes al taxi. Primero, el debate de, pero es que voy a salir de Aguascalientes, voy a meterme a Jesús María, entonces pues ya no aplica el taxímetro o les voy a cobrar no sé cuánto dinero más. Pero ellos, ¿usted cree que le iban a decir que no? Ellos la intención era asaltarlo, o sea, lo de menos es cuánto me quieras cobrar, no te voy a pagar porque te voy a asaltar. Y le dijeron, no, sí, tú dale. Conste, chavo, les voy a cobrar 200 pesos, ¿eh? No, sí, tú dale.
1: Ay, bien feliz el taxista.
0: Te damos 300. No, y el taxista, ay, güey, vaya, hasta que me toca pasaje que no lloriquea. que no me protesta la tarifa. Y ahí va el taxista manejando. Pues, ¿qué cree? Llegó a Chicaguales. Los pasajeros le pidieron que se metiera por la privada, que se llama... ya perdí el nombre de la privada, Ramón Loera. Pero más allá del nombre, que no es tan importante, me esmeré mucho en encontrarlo para decirle no es importante, lo importante es que esa privada que le acabo de mencionar, Ramón Loera, es una terracería. Sabemos que en algún momento la van a pavimentar, pero hoy día, es una terracería. Y le dijeron, por aquí, por esta privada. Y el taxista fue cuando empezó a sudar frío, porque ya empezó a notar más o menos la zona, ya le puso atención a los detalles de sus pasajeros, ya empezó así como que a percibir el olorcito a sudor de 5 días. Y dices, chin, ¿dónde me vine a meter?
1: A
0: y efectivamente, en cuanto avanzaron unos cuantos metros, el que iba en el asiento del copiloto sacó un arma corta, lo encañonó. Le exigió que entregara el dinero que llevaba consigo en ese momento. Fueron 200 pesos en efectivo y monedas de diferentes denominaciones. Le quitaron teléfono celular, le quitaron una bocina portátil. Ya con el delito consumado, los delincuentes se bajan del taxi y se dan a la fuga. Yo pensé que le iban a quitar el taxi o algo más, pero... con eso se conformaron estos miserables y se dieron a la fuga. La víctima salió de ahí de Chicaguales, pues sí, ya asaltado, desvalijado, acudió a la fiscalía a presentar una denuncia formal, se integró una carpeta de investigación desde ese mismo instante, se comenzó con un proceso de investigación para poder establecer la identidad de los responsables. Fue así que lograron conocer que uno de los dos involucrados es Ramiro, alias El Bagre. Mediante orden de aprehensión fue detenido, puesto a disposición de las autoridades, del juez, perdón, que lo estaba requiriendo, y en el Cerezo se celebró la audiencia para poder resolver la situación jurídica de este sujeto. Fue vinculado a proceso por el delito de robo calificado, se le impuso la medida cautelar de prisión preventiva justificada y oficiosa y se fijó un plazo, déjeme le corrijo el plazo nada más, yo decía 2 meses, es 45 días para el cierre de la investigación complementaria. Las 4 de la tarde con 47 minutos.
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2: En Radio BI, son las 4 con 48 minutos.
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0: Las 4 de la tarde con 50 minutos. Qué bueno que siguen sintonía de Patrulla 790 y nosotros continuamos con más noticias para usted. Historias sanmarqueñas, así le podríamos denominar. Historias que se escriben en nuestra Feria Nacional de San Marcos, un asunto por demás delicado y que nos invitan a poner atención, Lorena. Es que vas a la feria y obviamente pues estás en sintonía de fiesta, de algarabía,
1: de desmán,
0: vamos a cotorrear a gusto, pero no deje de prestar atención en los detalles que están en su alrededor. Puede que usted ayude a evitar que se consume un delito como el que le vamos a platicar. Hay una mujer que acudió a la feria, Lorena, como pues cualquier otra persona deseosa de fiesta y demás, y detectó una escena que de inmediato dijo: esto no es normal y esto no está bien. Dio parte a las autoridades y gracias a ello, hoy un sujeto está detenido, acusado por el delito de corrupción de menores. La víctima, una adolescente, una jovencita de apenas 16 años de edad.
1: Y es que era muy notorio, Juan Luis, porque dicen que la chavita se veía más chavita incluso y que estaba sumamente vulnerable, es decir, estaba muy tomada y dicen las autoridades, incluso podemos nosotros creer que tenía alguna otra sustancia también encima, es decir, que estaba drogada. Todo esto sucedió sobre la calle Laureles, ahí en la colonia Las Flores, que es casi que el corazón de la feria, ¿no? En donde pasamos todos, en donde elementos de la policía Rosa realizaron los labores de vigilancia después de esta serie de llamadas, después de ser abordadas incluso por una mujer que les informó que dentro de unos sanitarios de los baños se encontraba una mujer que se encontraba en muy malas condiciones y que pues no la podían dejar que se fuera con un adulto porque ella estaba muy mal. La ciudadana señaló además que la joven era acompañada de este hombre que se veía bastante mayorcito y que la estaba esperando también allá afuera del baño. Reciben el reporte, los oficiales esperan a que el adolescente saliera de los sanitarios y al observar que se acercó un sujeto, primero llegan con ella: ¿cómo estás? ¿Cómo te encuentras? ¿Cómo te llamas? Y la muchachita, mira, apenas si podía hablar, Juan Luis, estaba solamente balbuceando. Pero este sujeto sí les dijo a los policías: no, tranquilas, viene conmigo, es mi empleada, yo la traje. Pues peor se puso la soga al cuello, Juan Luis, porque empiezan a cuestionarlo que cuántos años tiene, pues él ya está pelón, está Juan Luis, ya pues obviamente ya es una persona más grande, y durante la revisión los uniformados confirmaron que la mujer se encontraba bajo los efectos de las bebidas, que también traía otra sustancia encima, y el hombre, identificado como Alberto, de 48 años de edad, su justificación ante las autoridades fue que él había invitado a su empleada a la feria, a despedir la Feria Nacional de San Marcos, y que pues se pusieron a tomar, nada más que a ella se le subió muy rápido, digo, estamos hablando también de un adolescente,
0: claro.
1: Y que la droga pues se la había metido ella porque ya quería, Juan Luis, porque sí se le encontraron, ya me dieron este detalle, sí le encontraron droga a la muchachita también, uh-huh. Pero no saben si él se la suministró porque pues él también andaba igual, Juan Luis, no igual de borracho, pero sí de drogado. Entonces sí lo pusieron a disposición porque esto constituye un delito y el señor en este momento está involucrado en delitos de corrupción de menores.
0: Corrupción de menores. Las 4:53, y ya para cerrar nuestro espacio de información, fíjese que la Fiscalía, pues casi que de último momento, mandó información sobre un sujeto acusado por el delito de, ¿es violación, Lorena?
1: Fíjate que sí, porque dice abuso sexual agravado. ¿Sería violación, Juan Luis? También ahí te justo te iba...
0: Atentados al pudor y abuso, es que esa combinación...
1: Abuso sexual agravado, yo sí creo que es...
0: Bueno, a ver, da la descripción mientras les hago llegar la foto a mis compañeros.
1: Bueno, fíjate que de esta historia, Juan Luis, como bien lo acabas de señalar, es una información de última hora, pero lo más delicado y lo más asombroso es que la víctima...

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1: Hola, hola amigos, bienvenidos, son las 5 de la tarde con 2 minutos. El termómetro marca 26 grados centígrados en el centro de Aguascalientes. Sigue siendo una temperatura agradable porque ha estado prácticamente todo el día nublado. Entonces eso hace que el vientecito, que también se ha sentido, no eleve las temperaturas, aunque ya está saliendo el sol. Se esperaba que lloviera y sí se espera, se ve por ahí algunas nubes que pudieran llegar a llover más tarde. Entonces, pues nada más hay que tomar las precauciones debidas, pero estuvo lloviendo durante la noche, fue una noche fresca, ha sido un día fresco y se espera que pueda llover más adelante, aunque ya para los días que siguen, mañana en adelante, se espera que el calor regrese, que las temperaturas elevadas lleguen otra vez, con temperaturas de hasta 31 grados o 29 grados. Entonces, se nos va poquito este clima lluvioso, este clima fresco, y regresa el clima otra vez caluroso. Pues a disfrutar lo que queda de este día, disfrutar de la tarde, si es que la lluvia nos deja, y pasarla bien, pasarla rico, que es lo que importa. Yo soy Jesús Alberto Rodríguez. Le voy a estar acompañando durante la próxima hora a través de mensajes, llamadas, reportes, todo para intentar juntos resolver sus problemas. Lo invito a que me marque, las líneas están abiertas. 449-910-3508 y 449-910-3509, además de nuestro centro de WhatsApp, 449-910-3508. Le recuerdo también que estamos transmitiendo completamente en vivo a través de Facebook de Patrulla 790, a través de Facebook de Radio BI, estamos también a través de YouTube y a través de nuestras plataformas de televisión, Gigacable e Easy, y también a través de nuestra página web www.beinoticias.com, y usted ahí puede disfrutar tanto del audio de radio, las transmisiones de radio de todas nuestras estaciones hermanas, incluyendo Radio BI, y también puede disfrutar de la transmisión en vivo que tenemos de televisión, donde la misma señal que reciben nuestros amigos de Easy o de Gigacable la recibe también usted a través de internet, si es que va directamente a la página web. A través de todas estas vías tenemos canales de comunicación donde usted me puede dejar un mensaje o me puede expresar o exponer su problema y juntos buscar la solución. De hecho, ya tengo mensajes, me escribe personas antes de que inicie el programa, incluso, me escriben personas pues tratando de encontrar la ayuda desde antes de que inicie el programa. Y la primera es la señora Raquel García, me dice: hola, licenciado Jesús, yo soy la señora Raquel de aquí de Miradores, a la que le trajiste una cama y un colchón. No sé si te acuerdes, nada más que quería mandarte muchos saludos y decirte que te cuides mucho, vale, muchas gracias. Qué bonito mensaje, y pues muchas gracias también para usted, muchas bendiciones. Yo estoy a la orden siempre y claro que me acuerdo, señora Raquel, claro que me acuerdo. La gente que conozco, a veces se me olvidan los nombres, soy malo con los nombres, eso sí, pero los rostros casi siempre los recuerdo a la perfección. Me dicen: buenas tardes, Jesús Alberto. Le pido de favor que me pueda mandar el calendario de pagos para adultos mayores del Banco del Bienestar. Agradecido por su apoyo, le mando un fuerte abrazo. Cuente con él, por aquí lo debo de tener, nada más deme oportunidad, ahorita lo busco y con todo el gusto del mundo. Me dicen por acá: licenciado, buenas tardes. A ver, me dicen: para reportar una fuga de agua que ya tiene varios días tirando agua en el Morelos 1, calle Pedro Asensio, número 507. Me dicen los vecinos que ya han reportado, nada más que no vienen, con todo gusto. Y me dejan por acá: ayuda con Perro Bravo aquí en Villa Asunción. No, Villas de la Asunción, no en Villa Asunción. Villas de la Asunción. Supongo que es Villas de Nuestra Señora de la Asunción, ¿no? Un vecino echó a la calle a su perro, pero ya se hizo bravo. Acaba de morder a una ancianita, y no solo eso, la arrastró. Ya le reclamamos al dueño, pero dice que como ya lo echó a la calle, pues no puede hacer nada. Me desespera este tipo de gente. Me dice: es domicilio, es Francisco López Medrano, 103, Villas de Nuestra Señora de la Asunción, sector estación. ¿Cómo ve usted al sujeto este que dice: ya no puedo hacer nada porque yo ya lo eché a la calle? irresponsabilidad en su máximo esplendor, ¿no cree usted? De verdad, qué inconsciencia, qué falta de valores, qué personas tan viles, la verdad. Me dice que es el domicilio Francisco López Medrano 103 en vías de Nuestra Señora la Asunción. Supongo que ahí vive este sujeto. Ojalá que las autoridades tengan alguna metodología para hacerlo pagar sus faltas. Una multa, aunque sea, para que entienda que tener animalitos no es enchílame otra. Que se requiere de responsabilidad, que se requiere de valores, que se requiere de ser un hombre. Cosa que demostró no ser. Me dice, buenas tardes, licenciado Jesús Alberto. Quiero hacer un reporte para los de Mía. No tenemos agua en Fobiste Ojo Caliente y el recibo muy puntual. Que no sean sinvergüenzas, me dice. Fobiste Ojo Caliente, no sea malo la persona o no sea mala la persona que me dejó este mensaje, por favor hágame llegar la dirección completa. Por favor, porque normalmente me la piden. Entonces, quien me haya hecho llegar este mensaje, que me deje la dirección completa, por favor. Me dicen por acá, pedí una pipa, desde el domingo y aún no me traen nada. Estos son los números que me dieron y me deja los números de reporte. Déjenme la canalizo con todo gusto para que el equipo de Mía nos eche la mano. Ahí se los dejo al equipo de Mía. Que no le han llevado su pipa y ahí me dan los números de seguimiento. Desde el domingo, fíjese usted. Buenas tardes, licenciado Alberto. Quisiera hacer un reporte sobre el agua. No tenemos agua en Insurgentes desde el sábado. Ni un chorrito. No hay ni para los baños ni para hacer el aseo de la casa. Igual, en Insurgentes, pero ¿qué domicilio exacto? No, normalmente esto me lo piden desde Mía. O sea, ellos mismos me piden el domicilio exacto de cada reporte que me llega. Porque hay ocasiones en donde no es un tema generalizado dentro de los fraccionamientos, sino que hay veces que sucede que está taponeada esa vía, ¿no? Hay veces que sucede que está un tapón o que es algo en particular del domicilio, que no es exactamente algo que sucede dentro de toda la red. Y por eso me piden casi siempre los domicilios. Por favor, a la gente que me deja reportes de agua, déjeme sus domicilios completos. Ayuda mucho. Que me los dejen. Me dice, licenciado, para reportar una luminaria que falta en la calle Salamanca y Álamo, en la colonia España. Gracias y bonita tarde. Con todo gusto, esto es para servicios públicos. Buenas tardes, licenciado Alberto. Quisiera hacer un reporte sobre el agua. No tenemos agua en Insurgentes desde el sábado, ni un chorrito. No hay ni para los baños, para hacer de la casa. Bueno, eso ya lo había leído y es el que le decía a la gente que me deje sus reportes. Tengo un video, mire, me comparten un video en este momento de, es un estacionamiento, de hecho me hacen una pregunta, se lo leo, mire. En la calle Primo Verdad ya han bloqueado parte de la banqueta para que el padre del templo de San José pueda estacionar su vehículo. Antes tenían letreros y ahora lo utilizan un cono para tener el espacio libre, ¿eso está permitido? Y me comparten el video y me dicen, le pidieron a una señora que retirara su camioneta para esperar la llegada del padre. No, pues ¿cómo va a estar permitido eso? A ver, mire, la calle Primo Verdad, hay un templo, no me acuerdo cuál templo es exactamente, pero me dicen que están bloqueando parte de la banqueta para que el padre del templo de San José, ya, aquí me lo dicen, el padre del templo de San José puede estacionar su vehículo. Me dice que antes tenía letreros y que ahora utilizan un cono para tener el espacio libre. Me preguntan si eso está permitido. No. Así puede ser la propia gobernadora. No está permitido apartar espacios. Así puede ser la... Es más, puede ser la presidenta de la República, Claudia Sheinbaum, y no está permitido apartar espacios. Así, tal cual. No debería de haber este tipo de cosas que sucedan. Dicen, le pidieron a una señora que retirara su camioneta para esperar la llegada del padre. Ahora bien, no sé si eso sea una cochera, porque también he visto que algunos templos tienen entradas a cocheras. Y ahí en la calle Primo Verdad existe entradas a cocheras. Entonces, en el video no percibo bien, sí he pasado por ahí, pero no recuerdo si hay una entrada para cocheras, porque sí sé que en Primo Verdad hay entradas para cocheras. O sea, este tipo de ornamento que estamos viendo en las calles a veces funciona para delimitar las entradas a las cocheras. No sé si ahí pudiera suceder o que lo tengan permitido, pero le voy a preguntar al secretario de Seguridad Pública si tienen algún arreglo con este templo. No creo, no creo, porque no debería de existir. Y créame, yo soy católico, eso lo he dicho siempre, pero no debería de haber ningún trato preferencial para nadie. Así trabaje en medios, así trabaje en el gobierno estatal, en el gobierno municipal, en el gobierno federal, en las iglesias, en un sindicato, en donde trabaje una persona, no debería haber tratos especiales para nadie, ni para la presidenta de la República. Entonces, le digo, sí está de llamar la atención y con todo gusto lo voy a canalizar al titular del municipio, porque no solo son los vecinos mañosos o las tienditas que apartan lugares frente a sus domicilios, sino ahora también pues las iglesias, ¿cómo ve usted? No debería de ser así. 5:13 p.m, voy a una pausa rapidísimo y ya regreso.
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0: En Radio BI son las 5:14 p.m.
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0: Temperatura 25 grados. 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
1: 5:15 p.m, ya estoy de regreso. Nada más decirle a las personas, informarles desde ahora, que tengo más adelante una visita que me emociona mucho porque es parte del Instituto Federal de la Defensoría Pública. ¿Se acuerda usted del maestro Andrés, que ya nos ha visitado aquí? Bueno, pues en este caso viene una persona que nos puede ayudar con asesorías jurídicas de este tema de materia laboral. Entonces va a estar muy interesante esta conversación, pero también vienen a ayudarnos a lo que usted necesite en esa materia. Primero nos van a explicar más o menos de qué se trata, qué es lo que hacen en esta institución, y después vamos a tratar de resolver algunas dudas. Entonces, para que esté usted ahí atento, atenta, y nos vaya dejando ahí sus reportes. Me escribe la gente, me dice: licenciado Alberto, en la calle Colón, cerca de la Plaza de Armas en el municipio, tiene trato preferencial y sus empleados estacionan los vehículos de ellos sobre la calle, pero no permiten vehículos ajenos de ciudadanos los polipuercos que están ahí, así lo escribió, no lo digo yo, así lo escribió. Pero yo lo leo tal cual porque también me parece injusto. Ese tipo de cosas me parecen injustas. Que haya tratos preferenciales para funcionarios públicos, sobre todo funcionarios públicos. Pero no debería, ni para miembros de la iglesia, ni para miembros de cualquier gobierno municipal o estatal, ni para medios de comunicación tampoco. Debería de premiar esa igualdad que existe en los ciudadanos, pero no siempre sucede. Y cuando no sucede, no hay que acostumbrarnos, hay que denunciarlo, hay que decirlo, oye, pues fíjate que aquí a él sí y a nosotros no, al ciudadano común no, y al padre, al secretario, al funcionario público, al reportero, a ellos sí, ¿por qué a nosotros no? No debería de ser así y qué bueno que la gente lo denuncia. Buenas tardes, para reportar que el fraccionamiento Villas del Pilar no contamos con el servicio del agua, muchas gracias. Otra vez, si me pueden dejar los domicilios completos, sería un gran apoyo. Falta de agua en el fraccionamiento Libertad. Aquí sí me dejan los números, pero no me dejan la calle como tal. Nada más me dicen que en el fraccionamiento Libertad, pero no me dejan la calle. Sí me dejan los números, pero no la calle. Si me pudiera ayudar con ello, también por acá me piden una pipa. Dicen que los pozos, que les dijeron que los pozos la están arreglando, pero bueno, pues ahí vamos a estarlo canalizando. Tengo una llamada, voy con ella. Buenas tardes.
8: Buenas tardes.
1: Hola, buenas tardes. ¿Con quién tenemos el gusto?
8: Ay, pues con Guadalupe Ramírez, qué pena estar molestando.
1: No, ninguna pena, estoy para servirle. ¿Cómo le puedo ayudar?
8: Mire, el viernes hablé con usted para decirle acerca de que no hay presión en el barrio de la salud y pues no sé. Hoy supuestamente teníamos agua, pero 5 minutos y ya se fue. Entonces, el sábado hablé otra vez. Hace 15 días hablé con el ingeniero Ballín y otra vez el sábado me dice, el lunes ya va a tener esto bien. No, es que esto sí molesta porque digo, bueno, yo también me gusta pagar puntual mi recibo, pero pues, ¿qué va a pagar uno? Un choritito de agua. Entonces, yo soy de la tercera edad y como le dije anteriormente, él me conoce, yo traigo hasta bastón porque ya mis rodillas las traigo muy mal, entonces ese chorrito de agua tengo que acarrear de la cubetita para el baño. Ajá. Para los trastes, pues como que se me hace muy injusto.
1: No, pues sí lo es.
8: Y lo peor son las mentiras, porque me dice que sí, que ya va a estar bien. Como le dije yo el viernes, 3 días a la salud y 4 al cuarto centenario, estoy muy de acuerdo, o viceversa, 4 a la salud y 3 al cuarto centenario, pero siquiera esos 3 o 4 días
1: que tengan presión,
8: si hubiera agua con presión, que se llena el tinaco. Desgraciadamente pues yo no tengo sistema, yo no tengo bomba, entonces pues yo nada más lo que cae en el tinaco, pero pues como está vacío.
1: Sí, claro, la comprendo. Déjemelo. Bueno, de hecho, lo acabo de pasar aquí a Mía. No he tenido respuesta del equipo de Mía sobre los reportes que les estoy enviando. Ya me están escribiendo. Ya se lo pasé, señora Guadalupe. Ahorita se los acabo de pasar junto con sus datos, el número y la dirección que me dejó. Y pues con el recordatorio de que tenemos varios días reportando desde esta fracción, desde el barrio de la salud. Que además justo eso, es el barrio de la salud, uno de los más céntricos, entonces pues llama la atención que en estos días el barrio de San Marcos, el barrio de la salud, el Encino, estuvieron con estas variaciones, pero bueno, me están diciendo que se van a poner en contacto con usted para poder apoyarla, señora, ¿vale? Entonces la dejo para ver si le marcan y de todas maneras yo quedo aquí a la orden, ¿le parece bien?
8: Gracias, muy amable.
1: No, hombre, pues, gracias a usted. Si no le marcan, ahí me avisa cualquier cosa, pero yo creo que sí, porque me dijeron que ahorita le van a marcar para ver cómo la pueden apoyar.
8: Gracias,
1: bonita. Hasta tarde. Luego. 5:21. Agradezco a toda la gente que me escribe y me deja sus imágenes, porque me están dejando varias imágenes que nos dan vista, nos ayudan a la gente, a las autoridades, a usted y a mí, a ver más allá del mensaje en texto que me deja la gente, ¿no? Por ejemplo, me dice: buenas tardes, licenciado, mi nombre es Perla Flores y pido de su atención para un reporte que tenemos con el área de limpieza para un lote baldío. De hecho, es el predio donde se pone el circo, pero no han venido a limpiarlo. Ojalá le pueda dar seguimiento y usted, si le hacen caso, muchas gracias, y pueda tener una continuación. Le paso el número de reporte, me dejan el número de reporte que le dieron en limpiaseo y ahí podemos ver la fotografía de el terreno baldío, que está lleno de llantas, que esas llantas, por ejemplo, antes representaban también un problema ahí en el relleno sanitario, y gracias a convenios que ha hecho el municipio con unas empresas, estas se pueden reciclar, entonces eso está buenísimo, pero que pasen a recogerlas. Y ahí en el lote baldío podemos observar a la gente que me sigue en Radio Lenarro, pues es un lote baldío tal cual, pero lleno de basura, sobre todo llantas y basura grande, basura pues voluminosa. Entonces sí estaría bien que se dé una vuelta por ahí servicios públicos, porque sabemos que también este tema se convierte en un problema más grande. Me dejan una fotografía de una cartera, ojalá que quien me esté siguiendo a través de redes sociales o a través de YouTube o a través de televisión la reconozca, porque ya me dejaron la foto de la cartera y me dicen en el siguiente texto: buenas tardes, para reportar que me encontré una bolsa de Frida Kahlo a un costado de la secundaria que se encuentra en el costado de la línea de fuego. Trae dos tarjetas de bienestar, la dueña debe saber de cuáles son, ya que una trae NIP. Aclaro, no traía dinero la bolsita, solo las tarjetas. Y es una bolsita, es como un monedero con la imagen de Frida Kahlo, y es blanca, con algunas figuras en negro, la imagen de Frida Kahlo al centro en forma de caricatura, y es también el borde de color azul para quien me escucha en radio. Pero los que me ven en televisión o los que me siguen en redes sociales la estamos viendo en pantalla, para si alguien la reconoce o reconoce que, no sé, su tía, su abuelita, su vecina la traía consigo y la reconoce, dígale que acá un radio escucha nos hace saber que se la encontró y que por ahí la tiene para poder recuperarla. Me dice: buenas tardes, en la calle Hacienda de Canutillo hay varios perros callejeros, ya han atacado a gatos de los vecinos, mandar la perrera por favor. Y ahí me deja la fotografía donde me señala los perritos callejeros, pues que se están convirtiendo en una jauría. Y yo quiero mucho a los animalitos, pero también sé lo peligroso que pueden llegar a ser cuando no tienen una correcta dirección, cuando no son educados, cuando no son cuidados, cuando no son puestos en un sitio seguro, en una zona segura. Y una jauría, cuando se convierte en una jauría de perros, puede llegar a ser muy peligrosa. Han sucedido accidentes en el mundo en donde jaurías de perros pues prácticamente se convierten en animales salvajes y atacan a sus víctimas quitándoles hasta la vida. Ojalá no suceda, pero ahí las autoridades del municipio tienen mucha responsabilidad también, porque ellos se encargan de que este tipo de cosas no sucedan, que la población de animalitos en la calle se mantenga controlada y que no lleguen a representar un problema. Ahí les dejo, es en la calle Hacienda de Canutillo, dice que hay varios perritos callejeros. Buenas tardes, en la esquina de Prolongación Olivos e Ignacio Altamirano hay una persona que aparta el lugar para sus carros con botes y cubetas día y noche, está ocupado ese lugar. Es en el fraccionamiento Jesús Terán, son carros los que están tapados, pero también aparta con conos el otro espacio. Ahí me deja las fotografías donde efectivamente, pues le digo a usted, gente gandalla, pues ¿qué más puede ser? Aparta lugares, vea, pone conos hasta concreto y demás. Pues es eso, gente gandalla. Vea usted hasta los coches que no mueve y hasta les puso ahí una lona. Pero se ve que no los mueve desde hace años. Entonces, pues sí, gente gandalla. Lo canalizo al municipio, a las autoridades de movilidad, de vialidad, para que puedan ahí tránsito llegar y pues retirar esa basura, que es basura, no debería de apartarse lugares. Y pues multar a la gente. Yo creo que ya deberían de empezar a hacer este tipo de cosas, ¿no? Multar a la gente por estas acciones, porque de esa forma, pues la gente dice, no, pues no me pasa nada, pues pongo aquí mi basura para apartar mi lugar. 5:26, voy a una pausa, es rapidísimo, ya regreso.
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0: En Radio BI, son las 5:28.
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1: 5:30, ya estamos de regreso. Tengo una llamada que se quedó en espera antes del corte. Voy con ella. Buenas tardes.
19: Buenas tardes.
1: Hola, buenas tardes. ¿Con quién tenemos el gusto?
19: Con la señora María Amparo Martín López.
1: Señora María Amparo, para servirle, ¿cómo le puedo ayudar?
19: Pues aquí otra vez dándole lata, hasta me da más pena a mí.
1: No, hombre, ¿por qué?
19: Pues desde el día 17 de abril no tenemos agua, ya vamos a cumplir un mes sin ni una gota.
1: ¿Ni una gota de agua? ¿A ninguna hora del día?
19: A ninguna hora. Exactamente, tenemos desde el 17 que no cae ni una gota.
1: Señor Amparo, es de aquí, del barrio de San Marcos, ¿verdad?
19: Del barrio de San Marcos. De hecho, estaba a espaldas. Estoy a espaldas de donde estaba la feria. En la feria sí había agua y aquí no había agua.
1: Sí, ya me acordé que platiqué con usted, creo que no, la semana antepasada, ¿verdad?
19: Ajá.
1: Sí, me acuerdo. Y no ha caído agua. Oiga, me decía en esa ocasión que ni pipas.
19: No, ni pipas nos mandan, todavía no nos mandan nada de pipas y no cae ni una gota. En 24 horas tengo mi llave abierta y no cae nada.
1: Ah, qué caray, mire, ya lo pasé ahorita aquí a Mía para que me ayuden.
19: Y se nos hace justo de que yo, por ejemplo, compré una pipa, no tengo cisterna, tuve que llenar botes y eso, y me cobran la pipa en $800, lo que llene nada más, que se fue bien poquito, pero nosotros por la necesidad, nos llegó ya el recibo del agua, ¿viste? Ya tenemos un mes y nos llegó ya el recibo de agua.
1: Ah, qué caray. Señor Amparo, mire, lo acabo de canalizar a Mía también, les dejé sus datos, el número, el domicilio que me dejó. Nada más, me hace falta el número de la casa exactamente, si me lo pudieran.
19: 302.
1: Perfecto, con eso. Y para que le marquen, porque, por ejemplo, ahorita con la señora Guadalupe me dijeron que le iban a marcar. Entonces, espero que también con usted se pongan en contacto, porque justo lo decía, está muy raro que en el barrio de La Salud, que en el barrio de San Marcos, que en el barrio del Encino, zonas muy céntricas, a pesar de que ya nos ha dicho el ingeniero pues que tal pozo y que tal cosa, pero ya en mucho tiempo, y no es justo, no es justo. Entonces, señor Amparo, la dejo para ver si se comunican con usted, ya les dejé los datos. Y cualquier cosa quedo a la orden. No deje pasar mucho tiempo. Si mañana no llega, hábleme otra vez y así ejercemos presión sobre Mía, ¿vale?
19: Sí, está bien. Muchas gracias, joven.
1: Gracias a usted. Bonita tarde.
19: Igualmente.
1: Hasta luego. 5:32 PM. Le presento la cápsula de Reporte Ciudadano desde las calles de Aguascalientes con la licenciada Jimena Ponce.
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21: Muy buenas tardes, Alberto, te saludo con mucho gusto a ti y a todo nuestro teleauditorio. Reporte Ciudadano ya está en las calles de Aguascalientes. Nos encontramos nuevamente en la colonia del Carmen porque los vecinos desde muy temprano nos hicieron reportes de que se levantaron con sus casas inundadas de aguas negras. Aguas negras brotaban desde las coladeras del comedor, de la cocina, de su sala. Bueno, tuvieron que hasta faltar al trabajo. Tuvieron que pedir permiso para limpiar sus hogares. El agua negra se metió incluso al aljíber. Son las imágenes que estamos observando en pantalla. El agua se ve turbia, es un agua negra. Imagínese, esta vecina que nos abrió las puertas de su casa, que no tiene agua, también como estamos observando en las imágenes, oiga, una gotita de agua cae y su aljíber lleno de aguas negras. Imagínese, ¿qué va a hacer esta vecina? Otra habitante de esta colonia nos abrió las puertas de su domicilio, nos mostró la alcantarilla, ella ya limpió su casa, ya limpió el patio que estaba inundado de aguas negras. Lo que ellas nos decían es, no podemos vivir así, tuvimos que poner batientes porque nos inundábamos. Otra vecina dice, oiga, es que yo no tengo dinero para gastar en batientes, para gastar en nuevas construcciones, porque este es un problema que nada más no se resuelve, nos falta el agua. Y cuando se inunda, brotan de las alcantarillas pañales, toallas sanitarias, residuos sanitarios. Imagínese usted levantarse en la mañana y ver esto, tener que faltar a su trabajo, porque su casa está inundada de aguas negras. Los vecinos de la colonia del Carmen le piden urgente atención a las autoridades. Nos platicaban que el modelo integral de aguas de Aguascalientes vino. Sin embargo, no pudieron realizar el destaponamiento. No se resolvió el problema. Los vecinos dicen que vienen una vez sí y ya después no vuelven. Que tienen que volver a hacer reportes y reportes y reportes. Pero por más que llaman, nadie les hace caso. En esta misma zona, en la colonia del Carmen, específicamente en la calle San Carlos, hay 3 excavaciones inconclusas. Algunas están llenas de aguas negras. Fue en uno de estos hoyos donde se cayó un niño de primaria. Fue un vecino quien lo sacó empapado de aguas negras. Nada más no se resuelve este problema. Los vecinos de la colonia del Carmen le ruegan a las autoridades atención. Que no solamente vengan una vez y después no regresen, sino que se resuelva el problema, que se les den respuestas, pues ya no pueden seguir viviendo así, despertando con una casa inundada de aguas negras. Alberto, esto es lo que está pasando en la colonia del Carmen. Regresamos al estudio de Reporte Ciudadano. Jimena Ponce, VI Noticias.
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1: 5:36, muchas gracias a la licenciada Jimena. Nada más hacer una aclaración, no mencionó la calle en donde estaba exactamente el problema, la calle es La Luz, pero ya mencionó el fraccionamiento, que es la Colonia del Carmen. Nada más hacer la precisión, ella misma me lo indica, haz la presión porque no lo mencioné en la cápsula, que es la calle La Luz, para que las autoridades nos puedan ayudar con eso. Voy a una pausa, regreso. Ya está con nosotros nuestra invitada para que vaya preparando sus preguntas. Le contaremos de qué se trata exactamente, pero vaya preparando también su participación si es que así lo necesita, porque es un tema que seguramente le interesará a la gente. Son las 5:36, ya volvemos.
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20: En Radio BI son las 5:38.
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1: Cinco de la tarde con 39 minutos. Ya estamos de regreso y como le informaba, tenemos una visita importante. Nos visitan desde el Instituto Federal de Defensoría Pública. Ya el maestro Andrés nos había visitado con anterioridad. Está la licenciada Adriana Martínez Vela. Ella nos acompaña, es asesora jurídica federal especializada en materia laboral. Justo ahorita, antes de entrar al aire, estamos platicando acerca de lo que contempla la Ley Federal del Trabajo y cuáles son estos problemas que un trabajador pudiera tener y que se pudieran trabajar en esta área en específico. Entonces, ponga mucha atención los trabajadores de las áreas que mencionará la licenciada, porque si tiene usted algún problema, es esta área del Instituto de Defensoría Pública quien nos puede ayudar, y está bastante interesante, e incluso aprendo yo con esto también. Aprende usted y téngalo en cuenta sobre cualquier asunto que pueda suscitarse, ¿no? O que puedan llegar a necesitarse. Entonces, no le doy más preámbulo, le doy la bienvenida, licenciada. Muchas gracias por acompañarnos.
25: Gracias por la invitación. Gracias a tu auditorio por escucharnos.
1: Muchísimas gracias. Ya lo decía, nos habían visitado ya el maestro Andrés, pero justamente habíamos quedado en ir desmenuzando estas áreas porque a veces no sabemos exactamente cómo se trabaja dentro del instituto. Usted es asesora jurídica federal especializada en materia laboral, eso quiere decir problemas laborales entre trabajadores y empresas. Usted nos podría ayudar en algún asunto. ¿Cómo es exactamente que se lleva el trabajo dentro del área en específico en la que usted trabaja, licenciada?
25: Gracias. Mira, nosotros partimos de problemas jurídicos, bueno, problemas como despidos, pago de prestaciones, pago de utilidades, que ahorita ya está en la época del pago de utilidades, que los patrones no les pagan a los trabajadores. Podemos ayudarles a no solo con patrones, también temas de seguridad social como pensiones, riesgos de trabajo, invalidez, también son competencia de nosotros. En materia laboral, en temas de despido, la competencia federal la establece la Ley Federal del Trabajo y la Constitución, una lista de las empresas que son competencia federal, entre las que se encuentran la automotriz, la ferrocarriles, hidrocarburos, azucarera, olera, elaboración de bebidas envasadas, elaboración de alimentos, la crédito de banca, uh-huh. Instituciones financieras de banca, empresas como IMSS, uh-huh. Sus empleados son competencia también federal, okay. Y sus controversias laborales se resuelven los tribunales laborales. En el instituto atendemos a partir de que se agota la etapa de conciliación, que el trabajador ya fue al Centro Federal de Conciliación y Registro Laboral, uh-huh. Que es un órgano administrativo que se encarga únicamente de la conciliación, de tratar de solucionar los conflictos a través de un convenio, que las partes puedan negociar sus propios problemas. En caso de que no se llegue a un arreglo, bueno, ya acuden con nosotros al Instituto Federal de Defensoría Pública para poder apoyarles a demandar el asunto ya ante un tribunal laboral y que un juez sea el que resuelva su asunto.
1: Justamente, y me llamaba muchísimo la atención esta lista que nos menciona con respecto a las empresas que son competencia federal, y en Aguascalientes tenemos muchas empresas que van en ese giro. Preguntaba yo, por ejemplo, por las armadoras como Nissan o como las filiales que arman automóviles aquí en Aguascalientes. Nos decía también el tema de envasado de bebidas. Tenemos también importantes empresas aquí que tienen trabajadores locales que se encargan de eso. Los ferrocarriles, por supuesto, incluso aquí está el sindicato y demás, uh-huh. Porque somos un estado que por historia ha trabajado en el tema del ferrocarril. Entonces, hay muchos asuntos y hay muchas empresas que pudieran tratarse ahí. Dice uh-huh. usted, ya después de que no se puede conciliar con las empresas y que se puede llegar a un juicio o demás, es cuando se tiene que acudir con ustedes. Cualquier tipo de asunto, porque ya me decía también que es un tema de despidos injustificados o de pensiones incluso, o hasta con el tema ahora de las utilidades. Sí. ¿Qué se requiere para poder acercarse con ustedes, además de haber pasado ya por conciliación, para poder llevar estos asuntos?
25: Aclaro que a lo mejor no es que hayan pasado por conciliación. Primero, nosotros brindamos el servicio desde primer contacto para si, por ejemplo, lo acaban de despedir y no sabe cómo actuar para poder hacer valer sus derechos, puede acercarse con nosotros. Nosotros tenemos tres tipos de servicios: asesorías, orientaciones y representaciones. El servicio depende del asunto que se trate. Si es orientaciones, porque no es competencia de nosotros. Por ejemplo, si viniera un trabajador que acaba de ser despedido, trabajaba en una barrotera, uh-huh. Pues no es competencia de nosotros, pero sí le daríamos una orientación y lo canalizaríamos a la institución que pueda apoyarle.
1: Okay.
25: Si es competencia de nosotros, por ejemplo, un trabajador de Yatco, ajá. Es despedido, viene con nosotros, pero no ha agotado la etapa de conciliación. Le voy a dar una asesoría, le voy a explicar cuál es el trámite ante conciliación, okay. Y lo canalizaré para allá. Una vez que agote esa etapa, ya puede regresar con nosotros, y básicamente cuando regresan de conciliación, sin haber un acuerdo, es para promover el juicio ya en una representación.
1: Okay.
25: Pero desde el primer momento contacto. Podemos atenderles y darle una orientación.
1: Buenísimo, porque justamente yo me confundía y decía, bueno, entonces primero tienen que ir acá y luego ya pueden ir acá. Entonces, no, si tienen un problema laboral, se pueden acercar, a pesar de que no sea competencia federal, ahí les van a dar asesoría y acompañamiento. Uh-huh. Perfectísimo. Y de hecho, licenciada, ya hay algunas preguntas del público, nada más tengo que hacer una pausa ahorita, pero ya hay algunas preguntas que de inmediato surgen para ver si nos puede ayudar a responder.
25: Claro que sí.
1: Muchísimas gracias, licenciada. Voy a la pausa rapidísimo, regreso con esta conversación.
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6: En Radio BI, son las 5:46.
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0: 5:48, ya estamos de regreso. Estamos con esta conversación que estamos teniendo en materia laboral y evidentemente muchos temas surgen a raíz de estas situaciones. Ya nos decía la licenciada, no se requiere, desde el primer contacto, el instituto nos puede ayudar con cualquier tema. El Instituto Federal de la Defensoría Pública tiene las puertas abiertas para que usted acuda, si así lo necesita, en cualquier tema laboral. Ellos ya nos canalizarán. Si es que les compete, pues ellos tomarán las cartas en el asunto. Si es que no les compete aún, nos llevarán paso a paso por el camino que debemos recorrer para que podamos resolver estos conflictos que tengamos con nuestros patrones o con nuestros empleados también. Entonces, existe este canal y es importante que lo tengamos en cuenta porque justamente muchas veces como trabajadores no estamos 100% en conocimiento de nuestros derechos y hay que saber defenderlos. Tengo algunas preguntas, ya las estuvimos analizando fuera del aire con la licenciada, pero leo una de ellas. Me dicen: buenas tardes, para hacer una denuncia trabajo una empresa de limpieza que nos salieron que no va a haber utilidades. Ojalá alguien nos pudiera ayudar porque hacen y deshacen con nosotros como quieren. Si empresas tienen sindicato, nosotros no tenemos. No sabemos si hay algún contrato colectivo. Nos pagan a la semana, nos dan vales. Si faltamos, nos descuentan, más los vales, nos lo quitan. Si tenemos una cita médica, nos rebajan el día, aunque haya la justificación del seguro. Y lo más problemático, los supervisores nos tratan de muy mala práctica. ¿Alguien nos puede ayudar en esta empresa? Nos dicen que se llama Max Clean, la empresa. Y nos manda un comunicado que ya la licenciada pudo ver muy de bote pronto. No lo pudo analizar a ciencia así tan analíticamente, porque nada más lo vimos así, una ojeadita, pero nos manda el comunicado que le mandaron desde la empresa. En este caso, licenciada, ¿qué podría proceder? ¿Qué es lo que recomienda usted a este radio escucha?
1: Sí, mire, la Ley Federal del Trabajo establece un procedimiento en el caso del reparto de utilidades. Hay que primero saber que la empresa tuvo o no tuvo ganancias. Uh-huh. Para eso, pues se tiene que exhibir la constancia de declaración del año anterior para verificar o que el trabajador pueda advertir si hubo o no ganancias. Ese es el primer requisito, el haber exhibido no solo el comunicado, sino la declaración. Aquí lo recomendable sería acudir a la Secretaría del Trabajo a presentar su queja. Uh-huh. Para que la Secretaría del Trabajo haga una inspección en la fuente de trabajo y pueda verificar este tema y que pueda solicitar la exhibición de la declaración para que ellos, los trabajadores, puedan hacer las objeciones que estimen convenientes ante la Secretaría de Hacienda y Crédito Público respecto de esa declaración. Y en todas las empresas tiene que formar una comisión mixta para el reparto de utilidades, que está conformada por patronal y representantes de los trabajadores. Okay. Entonces también habría que ver si efectivamente se creó la comisión. Y para eso la autoridad sería la Secretaría del Trabajo. Uh-huh. Para que haga la inspección y pueda verificar que se siguieron todos esos requisitos que la ley exige.
0: Si una empresa entonces nos dice: muchachos, no hubo utilidades, ahí les va un comunicado, y en el comunicado nos dice: no, pues por tal artículo y tal cosa, no hubo utilidades, y ya, nomás nos dejan el comunicado con las firmas de los patrones, pero no nos dejan esa declaración y no nos dan acceso a las cuentas de la empresa. Entonces, es ahí cuando podemos reclamar.
1: Sí, tendría que ser exhibir también la carátula de la declaración de impuestos, porque ahí es donde advierte cuál es la utilidad que hubo en la empresa. Okay. Si no hubo utilidad, bueno, definitivamente está imposibilitado el patrón para repartir utilidades. Uh-huh. Pero si la hubo, hay obligación de hacerlo, y eso solo lo sabemos pues conociendo cuál fue la declaración de impuestos por parte del patrón.
0: ¿Qué tipo de casos, licenciada, que llegan a la Profedet y que no avanzan pueden llegar al Instituto de la Defensoría Pública? ¿En qué tipo de casos ustedes ya intervienen?
1: Tanto Profedet como el Instituto Federal de Defensoría Pública tenemos la misma competencia. Okay. Llevamos los mismos asuntos.
0: Okay.
1: Al inicio de la reforma laboral, hubo un convenio en el cual separaron pues ciertos asuntos para que los dos lleváramos. Uh-huh. No lo mismo, pero ese convenio ya quedó sin efectos y ambos podemos llevar de los dos asuntos. O sea, se pueden acercar a nuestro instituto y nosotros les vamos a brindar el apoyo en todas las materias, competencia federal en materia Perfecto. Laboral.
0: Y también es anónimo, por ejemplo, hay personas que dicen es que no me atrevo a hacer la queja, no me atrevo a acercarme a las autoridades porque también perdería mi trabajo si se enteran mis patrones. ¿Todo esto cómo se lleva en esta situación?
1: En la Secretaría de... Sí, creo que sí pueden hacerlo de forma anónima, presentar la queja y la Secretaría del Trabajo tendrá que hacer la investigación, atender la queja que se presente.
0: Okay.
1: O sea, e incluso el hacer, muchas veces los trabajadores no reclaman sus derechos por miedo a perder su trabajo, pero hay que recordarles que el patrón tiene la obligación de justificar la forma en la que termina la relación laboral y si utiliza como argumento la queja que presentaste, pues es un despido injustificado, no podrían terminar la relación por eso. Okay. Entonces también ahí sí... Entiendo que muchos trabajadores se sienten amarrados porque no quieren perder el trabajo, pero si no alzamos la voz, no exigimos los derechos, pues los patrones siguen violentando los derechos laborales de los trabajadores.
0: Buenísimo saberlo. Hay otra pregunta, ¿cuánto tiempo uno tiene para reclamar vacaciones y aguinaldo que no se recogieron? Si se salió la persona de trabajar, ¿tiene vencimiento?
1: Sí, todas las prestaciones tienen un término para reclamarlos de un año a partir de que es exigible el derecho. En este caso, el derecho lo tiene al momento de que termina la relación laboral, que la da por terminada, y sería un año a partir de esa fecha.
0: Ok, hay otra pregunta, licenciada. Me dicen, buenas tardes, soy albañil, tengo trabajando 3 años con una persona. Dice persona, no dice empresa. Entonces, ahí me surgen algunas dudas. Me dice, terminamos las obras que teníamos y me dijo que ya no hay trabajo. ¿Me tendría que liquidar?
1: Sí.
0: ¿Por ley sí?
1: Sí, es que no importa cuál es la naturaleza que el patrón, en este caso la persona física, como lo menciona, que sea el que le está dando trabajo, pues lo quiera manejar. Si él cumple un horario, si él recibe un salario por el servicio que presta, es una relación laboral y por ese motivo tendría que liquidar la relación laboral.
0: Ok, esto me lleva a varias dudas porque ya hemos tenido casos, licenciada, que, por ejemplo, personas que se dedican a las labores del hogar, empleadas de otra persona, ¿no? Que por lo general este tipo de trabajo pues es informal, es decir, no hay un contrato, no hay una relación laboral que esté por escrito, en papel, ¿no? Uh-huh. En este tipo de casos... Ha habido señoras que me escriben y me dicen, oye, me despidieron, no sé si tengo derecho a una liquidación, si tengo derecho o algún derecho incluso que no conocen. ¿Cómo se lleva este tipo de procedimientos cuando no existe una relación laboral en papel? Porque me dice, si cumple un horario, si tiene las responsabilidades, sí. Ya es una relación laboral.
1: La forma que dé origen la relación, no importa que sea por escrito o de forma verbal, eso no determina la existencia de la relación laboral, la determina el hecho de prestar una prestación personal y subordinada del trabajo, tener un salario fijo, recibir órdenes, una jornada laboral. Entonces, si juntamos esos elementos y prestabas el servicio de forma personal y subordinada, es una relación laboral. En algunas ocasiones utilizan, es que es un contrato de prestación de servicios profesionales, pero... recibe órdenes, no es tan independiente en el trabajo, tiene metas o específico el trabajo que debe cumplir, entonces no estamos en presencia de una prestación de servicios profesionales, sino en una relación laboral. ¿Y qué derechos tiene? Todos los derechos que la ley contempla. Okay. Desde seguridad social, vacaciones, aguinaldo, prima.

0: vacacional.
1: ¿Y cómo demostrar esa relación laboral si no se tiene un documento que lo avale? ¿Cómo alguien se podría acercar y decir, oye, pues me despidieron o me trataron mal o hicieron esto conmigo, pero no tengo cómo probar lo que tenía esa relación?
0: Cuando no tenemos un documento por escrito, que no hay recibos de nómina, pero si a lo mejor hubo depósitos de forma recurrente del salario, bueno, es un elemento para poder presumir la relación laboral. Los testigos también son importantes. Okay. A lo mejor no tengo el contrato, pero tengo testigos que todos los días me veían, que cumplía el horario y que estaba laborando con ellos. Son pruebas que podemos ofrecer, incluso videos, audios, fotografías que puedan demostrar la existencia de la relación laboral.
1: Perfecto. ¿Cómo acercarse? Porque también me decía, incluso en estos casos que no son de competencia federal, se pueden acercar las personas y nosotros los dirigimos. ¿Cómo acercarse? ¿Qué se necesita? ¿Cómo, a qué número llamar? ¿A dónde acudir?
0: Sí, el servicio es, basta con que lo soliciten, puede ser de forma personal en las oficinas que tenemos aquí en Aguascalientes. Está sobre Segundo Anillo, Avenida Aguascalientes 603, en Jardines de Aguascalientes, o a través de el sistema de defensa TEL. Es un teléfono que está 24 horas del día, los 365 días del año. Okay. Es el 822-42-426. Okay. Pueden comunicarse ahí, les toman los datos y los canalizan con el asesor que esté más cercano al domicilio. Digo, porque puede ser que hablen de varios. Este es a nivel nacional. Entonces reciben llamadas de toda la República y lo canalizan al estado más cercano.
1: Perfecto, entonces que se comuniquen con usted. Por ejemplo, el señor que me insiste con el tema de la albañilería, me dice, soy albañil, me dice el patrón que no me toca liquidación porque fue un contrato de obra determinada, así también me toca liquidación, ¿sí?
0: Sí, que se acerque con ustedes. Un contrato de tiempo determinado no implica que no sea una relación laboral, tiene que liquidarle el tiempo que elaboró.
1: Okay, una pregunta más, me dice, buenas tardes, Alberto, ¿le puedes preguntar a la licenciada si tengo derecho a utilidades? Me liquidaron el 7 de enero, laboré 9 meses del año anterior. Saludos, escribe la señora Carmen González.
0: Sí, sí tiene derecho. Todo el trabajador que haya laborado más de 60 días en el año de 2025, por ejemplo, en este año, que es el que pagan, tiene derecho a utilidades. Haber laborado 60 días.
1: Perfecto. Ya me tengo que despedir, se me fue el tiempo muy rapidísimo. Licenciada, muchas gracias.
0: Gracias a ustedes.
1: Gracias a mi equipo, usted y yo nos escuchamos el día de mañana.
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7: Magistrada fue detenida por amenaza contra comerciantes, señalan desde la Secretaría de Seguridad Pública del municipio. En este sentido, elementos policíacos afirman desconocer los motivos de que no haya sido ingresada a barandilla de la base Volcán y dan a conocer que Asuntos Internos ya investigue el incidente. Ante fraude en departamentos, piden inmobiliarios corroborar credenciales individualmente. Lo anterior, luego de que se diera a conocer la fraudulenta venta de falsos departamentos en el centro de la ciudad, en donde resultaron afectadas varias personas. Jesús Alberto Rodríguez, BI Noticias.
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